0: De 30, 35 metros en un mundial y quede solo Valencia, solo literal, mano a mano. No, ninguno de los tres centrales de Curazao lo detectó.
1: Son tres centrales y dos carrileros, pero están los cinco metidos dentro del área. 9:03, en la noche de 10 por radio, en la noche de sábado, en la tarde, 7:00 p.m. en Kansas City. Va la triba, el conjunto ecuatoriano por derecha, la quiere Yeboah por el sector derecho, el delantero cayó. Se fue, se le terminó la cancha al número 9. Salida por izquierda será para el equipo de Curazao.
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1: Tengo muchos papeles.
0: No, la cantidad de papeles que hay arriba de esta mesa.
1: Muchos,
0: ¿no?
1: Papeles.
0: Si no te molesta, me hago un lugarcito yo.
1: Me corro, perdón. Gracias, ahí lo junto. Habrá salida. Llega para Curazao, que ataca por el sector derecho. Atención, la tocaba Comenencia. Le va para Chong. Va para Tai Chong, el número 21, el de raíces chinas que juega en Curazao. La pelota para Comenencia. Va tocando el que nació al sur de Países Bajos. Presionaba también muy bien Brenet, el lateral derecho, el extremo derecho que tiene el equipo de Curazao. Y la pelota se fue a la izquierda para que salga el equipo ecuatoriano, que recapturó por el sector derecho con Alan Franco, que toca al medio para Pacho. Pacho va a tocar para Hincapié, se frena Hincapié, devuelve para Pacho. ¿Qué me contás, Pocho? Raposo arrancó con todo el partido.
3: Y el que arrancó con todo es Sebastián Becachese, que no se sentó ni un minuto a ver el partido, a diferencia del entrenador de Curazao, de Dick Advocaat, que lo está viviendo con un poco más de tranquilidad. Obviamente no le gustó la primera jugada que tuvo su equipo en contra. Para que sepa, relator, para que anote, usted está viendo a los 11 mejores jugadores de Curazao de los 185.440 que viven en la isla.
1: Sí, qué bárbaro. La va dominando. Es el récord del país con menos habitantes que jugó alguna vez, claro, una Copa del Mundo.
0: Era Islandia en algún momento y ahora lo es Curazao.
3: Islandia en aquel momento.
0: Claro, Islandia en 2018, rival de Argentina.
1: Vacuna tocó hacia atrás para su hermano. Gira el 10, levanta la cabeza Leandro Vacuna y la envía hacia adelante para Locadia, tocando hacia la izquierda. Se viene con todo Curazao, son 3 contra 5, vuelve bien el equipo ecuatoriano, se la quiere llevar Juninho Vacuna a la altura de la media luna, escapando por derecha, la revolvió Piero Hincapié a la mitad del terreno. Va a pedirla Gonzalo Plata, la juega bien hacia la izquierda para Pervis Estupiñán. La baja el de la Liga de Quito, pelota para Ener Valencia. Cerraba Armando Obispo, el del PSV, tocando para el arquero Rum, que la tira a la mitad del terreno.
0: Sí, pero hay una mala lectura de Estupiñán, que le juega el espacio a Valencia cuando hay que dársela al pie. Digamos, Valencia no está para ese tipo de desgaste de atacar el espacio, está más para jugar al pie, pivotear y en todo caso definir, ¿no?, adentro del área. Y aquí trató de buscarlo largo y Obispo se lo terminó comiendo, porque en ese pase largo Obispo ya sabía que la pelota iba a ir a ese sector y terminó cerrando. Hay una actitud de Ecuador de adelantarse en el campo, sobre todo por izquierda con Estupiñán. Pero Curazao hasta acá está bien plantado, salvo ese pelotazo largo que dejó mano a mano a Valencia con el arquero.
1: De nuca Alan Franco la pone peligrosamente hacia atrás, donde llegaba el número 9, Jürgen Locadia, para presionar. Pero terminaba sacando bien finalmente Pacho hacia la mitad del terreno. La recaptura Chong, el número 21. Toca hacia atrás para Gary. Gary la regaló, cortó, interceptó Estupiñán, toca Pervis. Envía para Hincapié, se frena Hincapié de zurda, levanta la cabeza en la saga central del equipo de Ecuador, tocando a la diestra. Baja y la busca Alan Franco, el número 4, toca al medio, la limpiaba Alcíbar, Jordi Alcíbar toca para que habiliten, bien por el sector derecho a Plata, va a venir por el sector diestro, la quiere Valencia, gira, se toca hacia atrás Ener para apoyarse con Moy Caicedo, la pide también por el sector izquierdo Hincapié, recibe Pacho que estaba jugando en la mitad del terreno, bien elevado Pervis Estupiñán, a lo ancho juega el equipo ecuatoriano y como ve que no se puede filtrar, vuelve y arranca nuevamente desde la mitad del terreno con Hincapié. Baja Moy Caicedo, 23, el rubio tenido artificialmente, sale Ecuador vestido de amarillo.
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0: Pablo, Moy Caicedo ya definitivamente es un central más. Metido entre Pacho e hincapié para soltar a los laterales. ¡Uy, va Curazao!
1: El caño que metió Chong y se viene el número 21. Llega la media luna, la suelta al medio para Locadia. Corta Pacho. Sale William Pacho con un vendaje en su mano izquierda y botines rosa para variar. Toca al medio para Ener Valencia. Se juntó con Caicedo. Caicedo lo va a poner hacia la derecha para Jordi Alcíbar. Y más hacia la derecha para que intente escaparse por la zurda Vite. Quiere Pedro Vite, vuelve la pelota al medio, a lo ancho. Sí, está cuando ataca y junta pases Ecuador, deja huecos como este y va a correr Vacuna. Ataca por izquierda, señoras y señores, se viene Curazao, son dos contra tres, lo calla por el medio, remate de afuera. Ancho del número 5 que se fue Floranus, uno de los zagueros centrales, quedó desordenado en la mitad del terreno, agarró la pelota y se fue de ida y vuelta el partido. Espectacular, Hernán Sisto.
0: Transiciones para un lado y para el otro. Los dos rápidamente buscan pasar la línea de la pelota, recuperar y ser verticales. Y en esta, el número 5, Gerel Floranus, se fue al ataque, recuperó y casi termina marcando el gol. Tenía pase por el medio, estaba Jürgen Locadia, pero eligió el remate y anteriormente Chong terminó jugando hacia la derecha, Pablo, pero tenía solo, por la izquierda, por la derecha, en la otra punta, a Juninho Vacuna para quedar mano a mano con Galíndez. Ojo que Ecuador ataca, pero da ventajas también en defensa y Curazao lo puede aprovechar.
1: Sí, porque están muy elevados. Ya voy con vos, Pocho, que sé que tenés visión privilegiada de los entrenadores. Claro. No sé cómo hace el camarógrafo para agarrar la BKC, ¿no?
0: Porque además, Pablo, los laterales de Ecuador son extremos.
1: Sí, sí.
0: Entonces, con Moisés Caicedo, decíamos, como tercer central, ahí queda casi mano a mano defendiendo Ecuador.
1: Vacuna para Fonville, el lateral izquierdo pone para Vacuna y se viene Locadia. Entra el número 9, vértice izquierdo del área grande, se acomoda para diestro, vuelve a tocar para el lateral izquierdo, caía, penal, penal, penal, penal, penal, penal. ¿O no? Se va para el otro lado, ¿no?
0: No se entiende la seña.
1: Marcó
0: ¿no?
1: saque de arco el chino. Marcó saque de arco, después cobra offside. Está cobrando offside, sí, señor. De Locadia, pero había corrido el chino como para cobrar penal. Se pararon algunos corazones. Igual te digo que Piero Hincapié fue a barrer abajo.
0: Sí, se jugó la ropa.
1: Se jugó la vida, por eso vi penal con los dos pies para adelante. Terminó pegándole a la pelota, había cobrado offside. Al mismo tiempo que el chino pitó con la mano señalando al área chica.
0: Sí, sí, sí.
1: Pensé que era penal para Curazao. Pero fue tiro indirecto, sale Pacho, respire. Hinche ecuatoriano, gente ecuatoriano que está escuchando la 103.1. Vos, que le pusiste unas fichas al Prode.
0: Gracias a todos los que están en YouTube, ¿eh? Mucho ecuatoriano también nos escucha, así que les agradecemos.
1: Sale Pacho, primero minuto del partido, 10 ya de este primer tiempo, 0-0. Maneja Ecuador la pelota en la mitad del terreno.
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1: La va dominando y se la lleva con todo, Vite. La quiere tocar a la derecha, pero prefiere la izquierda para Estupiñán. Había una mano en el camino, pedía Ener Valencia. También la pelota en la media luna, el árbitro no cubre. Está un poco lejos, Chang, ¿no?
0: Demasiado, de la jugada. Sí, demasiado. De hecho, hasta hace un rato en la jugada anterior, no se veía lo que estaba cobrando, porque estaba tan lejos de la jugada. Le gusta dirigir lejos, ¿no? Sí. Y eso es lo que le marcábamos a Tori Penso el otro día como algo muy bueno de destacar. Claro. Lo cerquita que está de la jugada para no perderse nada.
1: Sale Piero Hincapié, 11 minutos por izquierda, pelota larga para que se mande Pervis Estupiñán, pica en la raya caliza, se va, no sale el balón, la ganó, sí salió. Lateral para Curazao, te escuchamos, Pocho Raposo, querido.
3: Bueno, muy caliente Sebastián Becachese con las últimas dos acciones de peligro que vivió su arco. Por el otro lado, el técnico de Curazao se tranquilizó un poco, está más cómodo y ahora vive el partido desde el banco de suplentes.
1: Habrá lateral, flanco diestro, lo va a tomar Joshua Brenet, el del Inter Miami, le envía hacia adelante para que vaya Chong, no podía, llegando al anillo central el número 21, los dos Vacuna, el 10 y el 7 presionan en la mitad del campo que da hacia su propio terruño. La pelota va hacia campo ecuatoriano, toca Pacho para Piero Hincapié, la pone bajo la suela de estos botines que están de moda, todos tienen rosa, salvo alguno blanco o negro, todo rosa. Pelota para la diestra y aparte brillan, que parecen estrellas. La pelota para Yeboa, entra el número 9 al área, le pega de zurda abajo, rum, tirándose hacia la derecha, recibió el disparo del número 9, que no fue un disparo ni preciso ni fuerte, sino que al cuerpo, se tuvo que tirar sutil hacia la derecha el arquero y la controló bien.
0: Sí, le falta esto a Yeboa, ¿no? Generalmente la puntada final, que no es poco para un delantero, tiene buena movilidad, es picante, es vertical, pero a la hora de definir le termina faltando siempre un poco. Y otra vez en offside, ¿no? Curazao. Sí. Bastante ingenuo esto, ¿no? En ataque. Ahí se vuelve loco, Dick. Claro, sale del banco como diciendo, otra vez, muchacho. En un offside, para que usted entienda, cerca del círculo central. Ecuador defiende muy adelantado y claro, apuesta a esto, ¿no? A que Curazao quede en offside.
1: Más de 1.250 partidos lleva dirigido Dick Advocaat, que dirige desde fines de los 80 con un innumerable número de equipos y de selecciones. Sí, no debe tener problemas Advocaat. No,
0: económicamente debe estar bien.
1: Para bueno, pintar Dick. Una habitación, por
0: no,
1: ejemplo.
0: No, para pintar una room.
1: Una room, claro, como arquero. Va tocando a la derecha, Yeboa. Escapa el número 9, manda centro. Termina dando en las nalgas del Obispo. En las nalgas de Obispo. Va cortando la pelota. Caicedo, Obispo, recordemos, es Armando Obispo. El zaguero central que tiene Curazao, el que juega en el PSV de Países Bajos desde 2020. La pelota a la derecha la domina Alan Franco, otro de los ex talleres. Toca a la izquierda para Yeboa. Yeboa la devuelve bien. Se va a venir Vite, entra al área. De zurda la quiere pinchar. El número 15 la quiso colocar arriba, arriba, lejana y a la derecha del arquero Rum. Se fue a medio metro del poste diestro, saque de arco para Curazao.
0: Arranca el monólogo ecuatoriano en esta muy buena de Vite para tocar con Alan Franco y después ir a buscar, filtrarse como una especie de media punta y definir de zurda cruzado muy cerquita del palo derecho de Rum, que ya estaba completamente vencido y en el piso por centímetros. Esa pelota no termina entrando, Ecuador va con todo en busca del primer gol.
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1: Muy buenos mates, listo, qué bárbaro.
0: Viste que valía la pena.
1: Qué
0: esperar.
1: Bárbaro. Mis cuerdas vocales podrían cantar una ópera como Pavarotti en este momento. Va saliendo por derecha, Alan Franco se frena el número 21. Lo ve cerquita al Cíbar, toca Jordi para Pacho, Pacho para Hincapié y nosotros escuchamos a Francisco Slatar en el aire de la 103-1.
4: Ganó Alemania ante Costa de Marfil, pero en el entretiempo salió Schlotterbeck con una lesión. Según Nagelmann, parece que se ha hecho daño en el ligamento del tobillo, lo que podría dejarle fuera del resto del Mundial. Pronto le van a hacer más pruebas para tener un diagnóstico concreto. Ojalá no sea tan grave, ¿no? Para el pobre Nico Schlotterbeck.
1: 9:15 de la noche en la República Argentina. Sábado de la noche nos vamos para Túnez, Japón, con el tenor del gol, Gramuglia y Rodri Áncora. A partir de las 11:30 de la noche toca Pacho. Pacho a la izquierda para Estupiñán. Se frena a Pervis. 3/4 de campo, flanco izquierdo. Tocaba hacia atrás Vite. Vite vuelve a tocar para que la envíe Pervis. Estupiñán profunda buscándolo a Ener Valencia. No llegaba Ener, tampoco Alan Franco. Sale Curazao por el medio. La viene bajando Jürgen Locadia. La gira el número 9. Quería tocar hacia atrás, pero lo comió bien Moy Caicedo. Tocaba el ex Chelsea hacia la mitad del terreno y en cara ahora la pide Ener Valencia por izquierda. No llegaba, llegó a la pelota, la revolea y la saca Obispo hacia la mitad del terreno. Se apoyaba en Chong. Chong toca para ver en el lateral derecho. Otra vez para Vacuna, el número 10, merodeando el área. Envía la pelota hacia la zaga central. Después hay falta, remate de afuera el arquero en dos tiempos. Controla la pelota tras el remate del ecuatoriano Vita. Había falta, estaba caído Comenencia. Muy dolorido, Pocho.
3: Así es, quedó el volante, el número 8, tirado en el suelo. Se llevó una fuerte falta en su tobillo por parte del 23 de Ecuador, de Moisés Caicedo.
0: Sí, fuerte abajo, Caicedo. Para mí ilícito, pero con todo. Comenencia no lo vio venir porque fue desde atrás. El partido está abierto, es de transiciones. Ecuador está mucho mejor con la pelota desde ya. Tiene el protagonismo, tiene la posesión. Y Curazao también apuesta a eso, ¿no? Lo quiere dejar venir para tratar de generar después de contra algún espacio, algún resquicio para terminar de tener alguna jugada de peligro como la tuvo ya en esta primera mitad, pero Ecuador obviamente está mucho mejor plantado en el campo.
3: Relator,
1: sí.
3: ¿Le podemos agregar un poco más de drama a este partido para Ecuador?
1: A ver.
3: De Ecuador arrastra dos derrotas consecutivas en mundiales, ambas ante rivales africanos. El seleccionado sudamericano no pierde 3 encuentros en fila en la competencia desde la serie que cerró Alemania 2006 y el debut de Brasil 2014.
1: Sí, este equipo es centroamericano.
0: Centro acá, de CONCACAF.
3: En este caso Zafa, obviamente.
1: Sí, sí.
0: Exactamente. Los últimos dos que vencieron a Ecuador eran africanos y Curazao clasificó por CONCACAF, dejando afuera equipos, por ejemplo, como Costa Rica, ¿no? Que sí. Tienen un poco más de historia en los mundiales.
1: va el cambio desde la idea de traer a futbolistas de origen o de raíces de Curazao, futbolistas que tienen roce europeo, neerlandeses, le ha cambiado el fútbol y se viene, por ejemplo, a pura velocidad, se viene con Comenencia, va el número 8, quiere rematar, le termina dando en Pacho, le queda Chong, engancha de zurda, Chong abajo, otra vez Pacho también, Alan Franco, habrá salida, será para Ecuador, se nota que tienen técnica.
0: Sí, lo que pasa es que después se nublan, ¿no?, a la hora de llegar a zona de definición. En la zona de gestación, buenísimo. En las transiciones, velocidad por demás. Físicamente son buenos, pero después a la hora de llegar a la zona de definición, donde se nublan, aquí Chong tuvo el remate por dos y las dos veces terminó rematando con jugadores de camiseta amarilla encima, cuando podría haber buscado alguna mague, Pablo, ¿no?, como para tener algún resquicio. Tomó una mala decisión, pero la intención no estaba mal. Atención a esto, insisto, Ecuador deja resquicios, deja espacios, que es lo que quiere Curazao, que mira, se repliega, espera a mitad de cancha para dejarlo venir y después aprovechar algún espacio que pueda llegar a quedar por detrás de la última línea de defensores.
1: Sale desde el fondo Ecuador, toca hacia atrás, pide hincapié para el arquero de Huracán, para el portero del Quemero, toca Galíndez, va para William Pacho, no presiona ni Locadía, el 9, tampoco ninguno de los dos vacuna, ahí recién el número 7 tímidamente espera en su campo, cruza unos centímetros hacia campo de Ecuador, donde recibe Pacho el pase que le envía Alan Franco. Orillando el anillo central, envía hacia la izquierda para que saque hincapié al medio para Caicedo. De diestra, sutil, suave para Pocho, para Pocho Raposo, para William Pacho. Pocho, Pacho, Pocho y Pacho. La domina Ener Valencia. Toca para Pacho. Hablando de Pocho, ¿cómo lo ves a Becasese, Raposo?
3: Bueno, sigue igual de inquieto, ¿eh? No se ha sentado nunca y camina al costado de la cancha. Parece un lateral más, relator.
1: La toca llevó a Paravite, lo ve abierto a la izquierda, a Gonzalo Plata, a Ener Valencia y a Estupiñán. Muy buena descarga de Pervis. La pelota a la izquierda para hincapié, van al centro. Para que se meta Ener Valencia en el área chica, entrando por izquierda, estiró el pie derecho, llegó a tocarla sin poder darle fuerza. La controló Rum, Eloy Rum, que siempre está atento.
0: Sí, bien parado también ahora el arquero. Valencia en zona Ener. Recibió para el centro de hincapié, dentro del área, cerca del punto penal. Es cierto que no le dio buena dirección, la pelota salió al medio, tampoco tenía tanta fuerza y eso favoreció a Rum, que terminó quedándose con ese remate. Pero otra vez Ecuador mano a mano, cara a cara con el arquero, bien cerca, ¿eh? Ahora dentro del área para definir Valencia, otra vez Rum.
1: Muy bien, Vite para controlar la pelota, un mal pase de Moy Caicedo, maneja la pelota el equipo ecuatoriano, trianguló bien, la pone Pervis Estupiñán, hacia la izquierda, falta. Y el árbitro dice que no, da continuidad, la revolea Brenet, el número 20, le queda hincapié.
0: La tarjeta.
1: Era falta.
0: Falta de amarilla.
1: Este me lo vendieron al chino.
0: Para mí te mintieron.
1: El señor tarjeta me lo vendieron.
0: Para mí te mintieron.
3: Este saca la tarjeta menos que alguno de mis amigos.
1: Para mí, claro. Para los próceres de los billetes en el día justamente de la muerte de Manuel Belgrano se desperezan cuando salen de la billetera. La filtra Pacho, cerraba a Brenet a la mitad del terreno, cortaba y sacaba bien vacuna, el número 10, la vuelve a recibir Chong, el número 21, el melenudo, el que juega bien, la captura bien y la envía para Ener Valencia hacia la izquierda, buen pase de Moy Caicedo, sigue Valencia, levanta la cabeza, le pasa Pervis Estupiñán, vuelve la pelota para Vite, la juega el número 15, Pedro Vite, va hacia atrás para hincapié, la domina Piero Hincapié, cruzando la mitad del campo, en campo de Curazao, después Valencia, Ener, desde la izquierda de la anilla central, la abre bien hacia la derecha para Alan Franco. Se viene Alan Franco, lo tiene, a Yeboah por derecha, va el número 9, amaga salir por adelante. Es Gonzalo Plata, salió para afuera, manda centro, le pega por abajo, la saca Brenet a la puerta del área, remate de afuera, no llegaba al Cíbar para pegarle. Va a presionar por el sector derecho Gonzalo Plata, traba Gonzalo Plata el intento de salida de Fonville, el lateral izquierdo de Curazao, y se va el saque de portería. Desde el pórtico saldrá el equipo del Caribe, Sisto.
0: Sí, pero otra vez, Ecuador lo pone contra las cuerdas una y otra vez a Curazao. Lo presiona alto, llevó a Magoir hacia adentro, fue hacia afuera. Terminó jugando con Plata, que tiró el centro, solo entraba por detrás de todos Estupiñán, y con lo justo termina sacando Gerald Floranus, el número 5, de cabeza, y después no pudo Alcíbar en el rebote. Los dos volantes centrales de Ecuador bien cerquita en la media luna cuando atacan. Ecuador se mueve en bloque, sobre todo para atacar. Después, para a la hora de retroceder y de tener la pelota, los dos centrales y Moy Caicedo, entre ellos, para que Alcíbar sea el más adelantado.
1: Hay tiro libre para Ecuador, mitad de terreno. Ya lo hicieron rápidamente, pero el árbitro Manning dice que se tiene que hacer de nuevo en el vientre del terreno a 10 minutos de las 9 de la noche en la República Argentina, un sábado que tiene a mucha gente moviéndose, preparando alguna juntadita. No hace tanto frío. Un día bárbaro, totalmente soleado, la maneja Jordi Alcíbar, la mete al área en el punto del penal, la revolea Armando Obispo. Otra vez vuelve a la puerta del área de Curazao, en la altura, la saca Fonville, la corta en el medio Moy Caicedo, que está con el mismo look de Ener Valencia, con un rapado pero tenido a la vez. Presiona a la izquierda, hincapié a la salida de Comenencia, el número 8 la cubre contra el cuarto de círculo derecho, le quiere tirar un caño a Piero Hincapié, mordía Piero Hincapié, revoleaba y sacaba la pelota Floranus hacia la mitad del terreno. Chong, el número 21, el melenudo, la pone para Locadía, falta en contra del 9, contra el confín derecho era Vacuna, el número 7, que lo enfrentó a Pacho y Pacho lo volteó. No está conforme Becacé, se camina de un lado a otro con tranco de disconformidad, Pocho.
3: Así es, da muchas indicaciones y ahora sabe lo que va a hacer esto con el cooling break. No va a descansar Becacé y le va a dar indicaciones a todos sus jugadores.
0: Sí, tiene que ordenar un poco. Hay una cierta desprolijidad táctica de Curazao que también por momentos pone en aprietos a Ecuador, porque Juninho Vacuna aparece por izquierda, en esta apareció por derecha. El propio Chong termina siendo el que se tira hacia el medio. Leandro Vacuna ya ahora más cerquita de Locadía, el número 9, para atacar. Y es ahí donde Ecuador, claro, que defiende con poca gente sabiendo que está obligado a ir a buscar el partido y que Curazao ataca no mucho más que de contra. Por momentos queda mal parado y puede llegar a sufrir, ¿eh? Está claro que Ecuador es el protagonista, tiene la pelota. Claramente es el equipo que más arriesga. Pero Curazao, leyendo bien esto y con la movilidad que tiene y la velocidad, intenta generarle desde su lugar y su espacio el peligro necesario y por momento lo consigue. Mira, se pone el número. Estén atentos a seguirlo, Pocho, a Comenencia. Tiene como un chaleco refrigerante.
1: La selección, ¿no?, argentina lo utiliza.
3: Esto lo impuso la selección española, incluso en los entrenamientos entre semana.
0: Con hielo.
3: La selección argentina lo sumó en los últimos entrenamientos. Aquí en Kansas la temperatura es alta durante todo el día y como en el campo Sager no me podrá contradecir, no hay ni una sombra.
0: No, es totalmente cierto, Pocho, pero es bastante llamativo. Para usted que está escuchando, es un chaleco hecho de... ¿Vieron esos hielos que vienen cuando hay justamente una vacuna para aplicar? Como si fuese eso.
1: Eso es el gel congelante.
0: El gel congelante, exacto. Exactamente, pero en forma de chaleco.
1: El chaleco está dividido en cuadraditos.
0: ¿Un Curazao?
1: Y cada cuadradito sellado tiene...
0: ¿Curazao debe ser de calor? Yo sí, no fui claro. Nunca, pero...
1: Sí. Está haciendo cerca de 30 grados ahora las... 7 y pico pasaditas.
0: ¿Cuánto es en Curazao? Quiero saber.
1: Temperatura en Curazao, ahora lo buscamos. ¿Estás curioso?
3: Sí, porque está acalorado de Becachese, mira cómo da indicaciones.
0: Pero Comenencia está como que va a fallecer de calor, tampoco tan.
1: Es el único que lo tiene.
0: El chaleco.
1: Quería jugar con el chaleco.
0: Sácatelo, querido, que jugar el segundo tiempo, la segunda parte, el primer tiempo.
2: Desde Estados Unidos, para cubrir la Copa Mundial de la FIFA 2026, nos comunicamos a través de Hola Sim.
4: 28 grados en Curazao, con tormentas, con lluvias. Durante los siguientes días, el clima en Curazao en este momento. Y el tema de los chalecos es algo que implementó la marca que tiene Curazao. Por eso lo utilizó Argentina, por eso lo utilizó España. Es algo de la marca de las tres tiras. Por eso lo usó España y por eso seguramente lo van a usar las selecciones que utilizan esa marca.
1: O sea que... Comenencia fue el único que lo quiso usar, de estar muy acalorado en el terreno. Ahora sí hay un poco de sombra que empieza a dibujar una de las tribunas.
0: O se lo pusieron, ¿no? Como diciendo, mirá, algunos tienen que usar Comenencia, ponete vos.
1: Y mirá.
2: Sí. Porque cuando algo es genuino se nota y cuando es auténtico se siente. Entregar lo auténtico se siente mejor.
1: Ha demostrado los Vacuna, los dos. El número 10, Leandro, Juninho, Vacuna y Tait Chong. De la cantera del Feyenoord, este 21 de la melena como el pibe Valderrama, que tienen técnica, que se pueden asociar, pero que están un poco aislados ante la presión que ejerce Ecuador, ¿no?
0: Sí, porque es ahí, digamos, donde, insisto, hasta la zona de gestación, buenísimo, y sobre todo en las transiciones. Ahora, después, a la hora de llegar a la zona de definición, es donde se nubla, ¿no? Y donde, obviamente, ahí se nota la falta de jerarquía que pueda llegar a tener Curazao para tratar de definir un partido que no es la misma de Cabo Verde, porque en algún momento alguno me lo comparó y para mí Cabo Verde técnicamente es mejor, sí. Más allá de que con España sufrió, por supuesto.
1: Sí, sí, está claro. La saca Room, el del Miami FC, con un paso en el Columbus Crew, la tira a la mitad del terreno. Despejaba en la altura Alan Franco. La va dominando. Llevó al que nació en Alemania. La pone para Ener Valencia. La rebota llevó a. Le va a quedar a Plata. Remate de Gonzalo. En la puerta del área, apenas un pasito adentro del área. Remató. La controló al medio del arco. El arquero Room, que hasta ahora, con seguridad, sin dar rebotes y siempre bien ubicado, pudo controlar los remates del equipo ecuatoriano vestido íntegramente de amarillo.
0: Sí, otra vez en las manos de Room se queda la intención de Ecuador de tratar de convertir rápido. Más minutos corren, obviamente esto es ganancia para el conjunto de Curazao y Ecuador empieza a caer en esto, ¿no? En este apuro en el que no tiene que entrar, tiene que tener paciencia porque desde ya, si no, se le irá haciendo cuesta arriba. Recordamos que Ecuador está obligado a ganar, Fran.
4: Exactamente, repasamos si quiere el grupo hasta el momento que lo tiene a Alemania como líder, Costa de Marfil con 3 puntos, Ecuador 1, Curazao 1, el grupo E.
1: Habrá salida, será para Curazao, lo bajaron a Deibron Fonville, el que juega en la cantera del PSV, que salió de la cantera del PSV, que juega en la primera de Países Bajos en el Nigin, y habrá tiro libre, la mayoría juega en Países Bajos y son de allí. La pelota larga a la puerta del área para que Locadía la baje hacia la derecha para Brent. El lateral derecho llegó a la posición del número 10. Le queda Vacuna. Va el zurdo, remata. Y da en la nalga en el traste de Alan Franco y se va al córner. No, arco. Andando.
0: No, sabes que le pegó a Brennett, ¿no?
1: Le pegó a Brennett.
0: Sí, le pegó a Brennett en el camino cuando su niño Vacuna remataba. Era bueno el remate, ¿eh? Desde la medialuna. Iba cruzado contra el arco de Galíndez y Brennett se interpuso en el camino. Y ese rebote termina siendo saque de arco para Ecuador. Creo que saca corto Moy Caicedo incluso, mirá.
1: Salía justito con Caicedo presionado por Locadía. Sale mal y la frena Vacuna y la toca para su hermano. Devuelve el 7, va para el 10, va Vacuna. Desborda por izquierda, la quiere devolver para su niño Vacuna, para su hermano menor. Y cortaba ahora, iba a salir por derecha Vite. De zurda la manda profunda para que intente escapar Gonzalo Plata. Va el número 19, no quiere tocar y no quiere hacer falta. Cerrado bien Florano y la manda a la mitad del terreno. La ve pasar el número 8, Comenencia, ya sin chaleco. Toca al medio, limpia el Cíbar. La pelota para Vite, se viene el número 15, lo tiene por la derecha a Caicedo, era Yeboa, toca Yeboa, Plata estaba dentro del área, tocaba Vite, Vite toca al medio, la devuelve para Alcíbar se frena, descarga a la derecha, se viene Alan Franco, va el número 21, apunta al área, manda centro, pica en el vértice izquierdo del área, chica, cuando entraba por izquierda Plata, revoleaba y sacaba a Gahar. Sale hacia la mitad del terreno, recaptura Hincapié, madura, va haciendo a fuego lento, el gol lo va cocinando Ecuador. Tenemos 30 minutos ya del primer tiempo, domina Moy Caicedo, le está costando llegar profundo al área.
0: Sí, pero bueno, mirá lo que es el bloque bajo, ¿no? De presión que tiene Curazao, bien, bien pegaditos en el área y en la medialuna para tratar de cerrarle todos los espacios y los huecos. No tiene línea de pase Ecuador, sin embargo ahí va
1: por derecha con Vite, bailoteaba también, llevó antes, le queda a Vite, el número 15, toca para llevó a puerta de área, la quiere puntear para Gonzalo Plata, la sacaba Obispo, le va a quedar a Vacuna, Vacuna va tocando al medio para Comenencia, vuelve a tocar hacia atrás, tiene que salir de un lado hacia el otro, dudó en dársela al arquero, giró Yuren Gari y la sacó derecho al lateral que ya hace rápido, Estupiñán la pone para Valencia, lo fue agarrando Gari, el número 3. A Valencia, bien digo, lateral para Curazao, que no escatima energía física.
0: No. Insisto, le deja la posesión de la pelota y el protagonismo a Ecuador. No tiene ningún problema con esto, se siente cómodo. Se defiende bien, bien bajito. Dos líneas de presión, una en la medialuna y el otro dentro del área. Lo deja venir incluso a Ecuador hasta ahí, apuesta esto, ¿no? Está contra, mira, igual Locadía.
1: Pelotazo largo para Chong, no puede en el punto del penal, de golpe llegó la pelota al área. y no pudo sacarla. Alan Franco le quedaba en la mitad del terreno a Vite, la pierde Vite, no puede Moy Caicedo, ataca Vacuna, hace la de Zidane, se la lleva con el taco izquierdo, revolvió y sacó Pacho a la mitad del terreno, le vuelve a quedar el número 24 de Devon Fonville, entra el lateral izquierdo al área de Ecuador, gira Vacuna de derecha, William Pacho con las manos en la cintura, rebota y sale a la derecha Galíndez, cae Vacuna, pide atención médica levantando su brazo izquierdo.
3: Se toma la rodilla, ¿no?
0: Sí, la rodilla,
3: la rodilla derecha, se toma esa parte de la pierna, recién ahora tiran la pelota afuera y van a ingresar los médicos.
0: Bueno, cae el piso Vacuna, parece realmente dolorido, ¿eh? Lo tuvo en esta, ¿eh? Fue buena la de Fonville, que se fue al ataque, tocó corto para Vacuna, que tenía remate, y otra vez se interpone ahora a William Pacho, antes hincapié para evitar que esa pelota llegue al arco de Galíndez. Y es ahí donde Vacuna siente el impacto y se tira al piso.
3: Sí, atención compañeros, porque se lesionó solo en este intento de girar, sí, y rematar. Giró sobre el eje de su propia rodilla y veremos qué es lo que sucede, porque automáticamente al girar y patear sintió que algo no estaba bien con su rodilla.
0: Sí, de hecho el entrenador de Curazao ya llama al número 20, Pocho, porque estas lesiones son las peores, ¿no? Las que se dan de... solo digo cuando un jugador quiere girar sobre su propio eje, las rodillas suelen tener alguna consecuencia. Esperemos que sea lo más mínimo posible. Le duele realmente mucho a Juninho Vacuna, que casi no puede flexionarla, ¿eh?
3: Sí, le están aplicando el spray mientras lo veo con mucha intensidad al árbitro, hablándole muy cerca de la jugada.
1: El árbitro chino, que tiene 47 años, está cerca de los 50, está muy bien. Parece un pibe. Más de 400 partidos el árbitro, más de 1.600 tarjetas amarillas, una locura hasta ahora, mirando el partido de lejos, lo saca a Vacuna con los médicos.
3: Locura es la que tiene Becachese por el tiempo que se está perdiendo, como loco, le grita al cuarto árbitro, le grita a sus propios asistentes, no puede creer que el partido esté demorado 2-3 minutos todavía.
1: Habrá salida, veremos si se viene un cambio o no, todavía no. El futbolista está por fuera, Vacuna está por fuera en el extremo izquierdo del terreno a la altura del área de Galíndez. Pero por la izquierda, cuando Curazao saldrá por la derecha, por la otra orilla, Joshua Brenet envía para Chong, Chong devuelve gentilmente la pelota hacia Galíndez, vestido de verde agua, sale el portero ecuatoriano.
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1: Hay muchos, conozco a varios que dicen fútbol UDC. Y no solamente de fútbol, ¿no? Tiene otros quehaceres de la vida también.
0: De cualquier cosa.
1: De cualquier cosa. Terminala, ¿qué está diciendo?
0: Es el atacuador, querido.
1: Va dominando Franco, toca para Llevó, al que nació en Alemania, que jugó, de hecho, en las juveniles de la selección alemana, pero ahora defiende a la tri por la ascendencia. Va tocando hacia la izquierda para Hincapié, llega al área Hincapié. Pervis Estupiñán, el número 7, le pasa para atrás Hincapié a la altura del vértice izquierdo del área grande. Toca para Moy Caicedo en la posición del número 10, 35. Marca el reloj, primer tiempo en Dispor Radio en la 103.1. Toca William Pacho, que llegó a la posición del número 10. Va para Caicedo, ya mira al área Hincapié para mandar el centro. Se frena Pedro, toca el zurdo, va para Caicedo, vuelve Moy, tocando al medio para que salga William Pacho, que está llegando al área a 15 metros, 20 metros, tocó bien para Gonzalo Plata, no pudo, Vite, y ahora se viene la contra, cortaba en la vuelta, llegó a la pelota larga, va a salir Galíndez, no, antes cubre Caicedo, trabaja Silvana Varela, 9 y media de la noche en la Argentina.
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0: Ecuador tiene algo puntual en este partido que no sucede mucho en el fútbol, dos centrales zurdos, Pacho e Hincapié.
1: Sí.
0: No recuerdo, en sí, el último sí. tiempo, algo así. No, no es normal.
1: No, y hay muchos técnicos que no les gusta.
0: No, la mayoría de los técnicos te dice que no. Juega con dos diestros, pero no quiere dos zurdos.
1: La domina Pacho, Pacho para Hincapié, no, prefiere enviar hacia adelante para Jordi Alcíbar, el de Independiente del Valle, el de la cantera de Liga de Quito. Se frenaba por derecha Alan Franco, toca para Caicedo, Caicedo devuelve para Vite, Vite para que salga William Pacho, la domina el del PSG, toca con derecha hacia Vite, que con izquierda habilita Hincapié, que también con izquierda quiere filtrar la pelota entre las piernas de Joshua Brenet, el lateral derecho de esta línea de 5 que tiene Curazao a la altura del vértice izquierdo del área grande. de Curazao con las manos. Va Estupiñán para que ataque Ecuador. 36 minutos. Saca Chong, el número 21. Recuperó la pelota Comenencia. Devuelve para Brenner, que no duda. Y manda un pelotazo largo cuando Locadía, su número 9, estaba en la mitad del campo y estaqueado en la mitad del terreno. No se iba a mover. Salía para Ecuador.
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1: Ya voy con vos, Pocho Raposo, porque la toca mal, Caicedo, la toca mal William Pacho y se la regala a Chong. Escapó a Caicedo y después Brenner, Jordi Alcíbar lo achó abajo, lo cortó el número 5 y se gana la amarilla. Movedizo el 21 de Curazao. Tiro libre cruzando la mitad. Es para el equipo caribeño.
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3: Primer amonestado en el encuentro en Ecuador, el número 5, Jordi Alcíbar. Y lejos de querer agregarle más nerviosismo a este encuentro, el próximo partido de Ecuador, el jueves 25 a las 17 horas, frente a Alemania.
0: Sí, por eso está obligado a ganar hoy. Sin ninguna duda. Chong, definitivamente el mejor de Curazao. El de más movilidad, fíjate, el más peligroso, el más vertical.
1: Cuando viene el centro al corazón del área, la sacaba Piero Hincapié de cabeza, le viene quedando a Chong. Y la pierde Chong. Y ataca por izquierda y se va con todo. Gonzalo Plata la querían poner a la derecha. Falta en contra de Gonzalo Plata y el señor de las tarjetas. Empieza a hacer honor a su apodo. Y amonesta a Leandro Vacuna, el 10, que lo bajó a Gonzalo Plata, lo raspó abajo y a la izquierda. Presentamos el amonestado en Curazao.
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3: Segundo amonestado en el encuentro, el primero para Curazao, el número 10, Leandro Bucana.
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0: Fuerte Vacuna, abajo salió contra un costado. Está bien amonestado. La verdad que la primera sensación era que no, pero sí, termina estando bien amonestado, sobre todo porque sale lejos y directamente a tumbar a Plata para evitar esa contra.
1: En cara llevó a por derecha a la altura del vértice derecho del área grande contra el costado, pero envía hacia atrás para Alan Franco, toca para William Pacho. Pacho abre hacia la izquierda para Piero Hincapié, después toca con Pervis Estupiñán, devuelve bien Piero Hincapié, entra Estupiñán por izquierda, manda centro atrás de Vivian Berend y sale al poste derecho del arquero que iba con su paso hacia la izquierda para tratar de cortar el centro. Volvió bien hacia la derecha y tapó el primer poste. Sale el cancerbero Eloy Roma, el portero de Curazao, el de la ola azul, como apodan a la selección, tan largo que saca William Pacho apenas llegando a la medialuna. Caía Piero Hincapié, falta en ataque por parte del número 9, Jürgen Locadía, el oriundo de Países Bajos, el del Miami FC, de la inferior del PSV. Habrá salida, será para Ecuador, hace rápido el tiro libre, 39 minutos, casi 40, 0-0 en Kansas City.
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1: La va dominando el número 15, la manda Pedro Vite, profunda para Estupiñán, pero llega antes el pique y el portero, vestido de gris, Eloy Rum, que controló la trepada de Pervis Estupiñán, que casi que es un extremo más. Juega de lateral izquierdo, pero sí, es un extremo.
0: No,
1: es
0: definitivamente, sobre todo Estupiñán, ¿no? Franco de la otra punta también, pero más tirado hacia el medio. Estupiñán bien, bien abierto por la banda izquierda. Por eso Hincapié pasa también mucho por detrás de él. Ya lo has dicho más de una vez, Pablo, esto. Y Moisés Caicedo queda como una especie de segundo marcador central junto a Pacho.
1: La domina Caicedo, la deja al medio Moy, el del Chelsea. Toca a la izquierda para Hincapié, a la zurda abre para Pervis Estupiñán, se apoya en Vite, flanco izquierdo del terreno, tres cuartos de campo, toca para Caicedo, un metro por fuera del anillo central y la manda hacia la izquierda para que Vite la envíe para el área, la pelota para el número 5, no podía rematar, llevó, era el 9 que se puso a la izquierda de la medialuna, la saca el arquero, salida para Curazao. Lo tuvo Yeboah, que tiene la 9 en la espalda, que juega como volante derecho y en la primera que pisó la medialuna remató de zurda. Eloy Rum es la figura del partido.
0: Sí, ahora Otra vez Rum. En esta dio un rebote peligrosísimo, porque en vez de hacerlo hacia el costado, como manda el manual del arquero, lo hizo hacia el medio. Decir que estaba atento el número 18, Armando Obispo, para tirarla a cualquier lado. El remate llegó a cierto, realmente tenía una violencia. Fuertísimo remate. No muy esquinado en el medio, pero muy fuerte. Buena respuesta de Rum, más allá de que en el rebote podría haber dado alguna ventaja.
1: La domina Vite, toca hacia atrás para Moy Caicedo recibe el balón, Caicedo había recibido de Ener Valencia, después Pacho toca para Alan Franco, la abre por el sector derecho para Yeboa, se juntó muy bien y la pierde ahora y va a salir con Gonzalo Plata, va a cubrir igualmente Alan Franco, nuevamente toca al medio para Pedro Vite, la va a recibir el número 9, la pone para Ener Valencia que en el vértice derecho del área chica fue a buscarla, la pelota picó, le pasó para arriba del botín zurdo y le quedó a Eloy Rum. Controla el portero de Curazao, toca a la derecha para Floranus, saca largo para William Pacho, vuelve a comenzar desde la mitad del terreno Ecuador.
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1: Para que se viene Ecuador, la pelota por izquierda la quiere Ener Valencia, no se podía mandar Yeboa, trababa abajo Caicedo. Ahora está metiendo pierna fuerte, traban todo y la va a robar Vacuna y se viene para Locadía, escapa el número 9, lo tiene a Vacuna por el medio también a Beren y a Chong, llegando al área se va abriendo el número 9, lo va arreando William Pacho que llegó a la posición casi del lateral diestro, casi no, llegó a la posición del lateral derecho, lo fue arreando al 9, saque de manos para Ecuador, 0-0. Ya van 43 y parece que en cualquier momento cae el gol de Ecuador.
0: Sí, está al caer, obviamente lo va encerrando de a poco, lo pone contra las cuerdas a Curazao, pero cada tanto, ¿no?, el conjunto centroamericano responde con esto, alguna contra rápida y lo pone no en peligro real al arco de Galíndez, pero por lo menos en alarma, tanto a Pacho como a Moy Caicedo y sobre todo también a Incapié, que pasa mucho el ataque.
1: Vacuna para Beren, se viene Curazao, mirá, atacando por el sector derecho en el final del primer tiempo. Va para Vacuna, la pisa Vacuna, le queda atrás, le envía Floranús al área, saca a Lanfranco como puede, le queda a Jordi Alcíbar, hacia atrás para Pacho, sale Ecuador.
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1: La pelota la va dominando el portero de Curazao, toca a la izquierda para Fonville. Fonville lo tiene cerquita a Obispo. Obispo recibe el número 18. Sin presión ni de Gonzalo Plata, ni de Ener Valencia, ni de Yeboa. Va para Rum, sale del portero tocando para Jürgen Gahari. Gahari el número 3 la manda a la mitad del terreno. Corta en la altura enorme. William Pacho, qué central, no voy a descubrir nada, ¿no? Pero qué presencia tiene.
0: Impresionante Pacho ganando todos los duelos individuales. Ahora Curazao tiene la salida, ¿no?, en los pies de Jürgen Gahari.
1: ¿Los pies redondos?
0: No, una muy floja salida. Gahari creo que le ha dado todas las pelotas a los contrarios, por lo menos hasta acá. Y ahí está la diferencia, ¿no?, en la jerarquía individual, que hasta acá no se ve en el marcador, pero sí en el juego. Ecuador es amplio dominador del partido.
1: Maneja la pelota el equipo ecuatoriano, el equipo de Sebastián Becasese, flanco derecho en el área, ya espera Ener Valencia, Vite en la medialuna. Lo mismo Jordi Alcíbar, va para Alan Franco para Yeboa para que toque Moisés Caicedo, levanta la cabeza Caicedo, toca a la izquierda. La recibe Incapié, de zurda sin dudarlo, toca para Estupiñán, se viene Pervis descarga al medio, sale a jugar Vite la suelta de zurda, nuevamente para Pervis Estupiñán, que la va amasando contra el costado izquierdo y contra el verde césped, el prolijo verde césped a dos tonos que tiene el estadio en Kansas City, el Arrowhead, el estadio que es cabeza de flecha como el equipo de la NFL. Viste, Pocho querido, ¿cuánto adicionaron?
3: 4 minutos más, vamos hasta los 49.
1: Maneja el balón Alcíbar, toca para Pacho, sale Ecuador en la mitad del terreno.
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1: Va dominando el futbolista Caicedo, pone la pelota para Pervis Estupiñán, sale rápidamente Eloy Rum cuando Jürgen Gahari, que tuvo un partido para el olvido, se cae encima de Estupiñán. Te digo que le podría haber hecho penal sin querer.
0: Sí, por eso te digo, lo de Gahari ha sido de flojo para muy flojo. Debe ser el jugador más flojo de, sobre todo del bloque defensivo de Curazao.
1: Juega en Arabia Saudita, en la primera de Arabia Saudita.
0: Y por... Bueno.
1: Te cuento, para mejorar, dato, simplemente.
0: Tiene para mejorar bastante, ¿no?
1: Sin opinión.
0: No, está bien, pero te digo, tiene bastante para mejorar. Hoy aquí ha tomado todas malas decisiones, Gahari. De hecho, aquí casi le comete penal, ¿no? Por poquito no lo fue. Hay falta, Chong.
1: Sí, había falta en contra de Ener Valencia.
0: ¿Cómo se llama el árbitro? Chong, no.
1: No, Chong.
0: Ya me perdí.
1: Manning,
0: hay falta, ¿eh? La vio pasar, Manning.
1: La va dominando Chong. Escapa Chong, el número 21, Tait Chong de raíces chinas, como el árbitro le pega Comenencia, a los saltitos, como haciendo zapito, va la pelota, termina dominando Galíndez, 47 años tiene el árbitro, está cerca de los 50, está impecable.
0: Sí, muy bien. Tiene buen estado físico. Camina bien la cancha, pero para mi gusto dirige muy lejos, Pablo.
1: Sí, sí.
0: Hay algunas jugadas
1: que,
0: requieren que esté más cerca de la misma.
1: Hay falta que se las comió en dos pancitos, Sisto querido.
0: Sí.
1: Alan Franco.
0: El señor de las tarjetas.
1: Chino.
0: Flojo.
1: El palito chino.
0: Flojo el señor, sí, de las tarjetas. ¿No? Como el sushi. El
1: Malísimo el sushi. La pelota la va a
0: dominar
1: la
0: Valencia. Por favor.
1: Valencia toca para el número 5. Intenta salir Jordi Alcíbar. Alcíbar para que salga Moy Caicedo. Abre para Hincapié, el lateral izquierdo del equipo ecuatoriano. El segundo es marcador central. En realidad hoy está jugando de lateral izquierdo Pervis Estupiñán. Recibe Hincapié. Hincapié nuevamente para Vite, el número 15. Vite, medias hasta los gemelos. Toca para Pervis Estupiñán. Se juntaron con Gonzalo Plata. Se viene Hincapié, levanta centro. Hay un desvío y se va al córner. Evita Rumel el córner. ¿Evita o no evita? No cobra nada el árbitro. No, no cobra el árbitro. No. Lo evitó. Ahora, va a ser salida de arco.
0: Claramente, Pablo, perdón, pero me viene el déjà vu del partido con Costa de Marfil, ¿no? Que Ecuador dominó, pegó tiros en los palos, le costó mucho convertir, no tiene eficacia, y después quizá lo termina pagando caro, ¿no? Como ese partido. Entonces, necesita sí o sí, lo antes posible, la selección de Becasese definir este partido. Es amplio dominador, pero le cuesta mucho convertir goles.
1: Bueno, habrá tiro libre para Curazao, falta de Pervis Estupiñán, que lo enlazó del brazo de derecho a Locadía y después casi que se le subió a Cococho, a la cintura hacia arriba. El árbitro termina cobrando la infracción. Habrá salida Relator. Para el equipo caribeño. Le va a pegar el número 10, Leandro Vacuna. Sí, Pocho,
3: para que lo anote a Jürgen Locadía por si lo quiere llevar a algún equipo del fútbol argentino, segunda división del fútbol estadounidense.
1: Mirá, le va a pegar Vacuna. Va Juninho, que juega muy bien. Leandro Vacuna, el número 10. Va el número 10, levanta centro con la diestra, segundo poste, la bajaron al punto del penal. Le queda Valencia, la saca el número 13, cae Valencia, falta, cobra el árbitro por parte de Comenencia y no le da la ley de la ventaja, la contra. Después se quejan los de Curazao porque entendían que no había, se quejan todos.
0: No, es que no era falta.
1: Uno porque no dejó seguir y otro porque entendían que no había falta.
0: Pero Valencia perdió una pelota en tres cuartos de cancha cerca de la medialuna, peligrosísima. Comenencia la roba completamente limpia desde atrás y tenía posibilidad de volver a progresar en la jugada, y el árbitro chino cobra una falta totalmente inexistente y se quejaba Ecuador pidiendo amarilla y los de Curazao exigiendo lo que era en realidad, que es que no era falta la jugada.
1: Cuando el árbitro del juego, el chino Na Ming, el señor de las tarjetas, marca el cielo de Kansas City y el vientre de la Arrowhead y marca el final del primer tiempo, nadie abre la lata, nadie tiene emociones. Ecuador 0, Curazao 0. Las emociones están en la 103-1.
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0: Ecuador, amplio dominador de esta primera mitad. Curazao armado para defenderse y salir rápido de contra. Por momentos puso unos aprietos a los marcadores centrales ecuatorianos, pero no mucho más que eso. No le ha generado peligro real al arco de Galíndez. Pero Tacazos tiene un 0-0 y el equipo de Becasese deberá sí o sí ser contundente en la segunda mitad para apostar a ganar.
3: Una curiosidad del cierre del partido, el árbitro chino Ming Ma juntó a los dos capitanes, tanto de Ecuador como de Curazao, y les explicó la última jugada, por qué cobró el fútbol y qué es lo que vio. Para repasar, en Ecuador tenemos solamente un amonestado, el número 5 Jordi Alcíbar y el número 10 Leandro Vacuna. Esperan para ingresar en Ecuador Ramírez, Valle, Torres, Ordóñez, Preciado, Poroso, Medina, Valencia, Páez, Minda, Castillo, Rodríguez, Caicedo, Angulo y Arévalo. Por el lado de Curazao esperan para ingresar Bodak, Dornbush, Sambo, Eijama, Basoer, Roe, Matoe, Marta, Félida, Antonis, Hansen, Noslin, Gorré, Marita, Cubas y Gastaner.
1: La voz de Pocho Raposo en el aire de la 103.1, acompañándonos junto a Hernán Sisto y acompañándolos a ustedes que están del otro lado, fanatizados con el Mundial, viviendo este sábado, Día de la Bandera, por la muerte de Manuel Belgrano. se puede decir que Manuel Belgrano es como el Messi junto con San Martín de los próceres argentinos.
0: Y Belgrano y
1: el Messi y Maradona.
0: Sí, son como Messi y María, ¿no?
1: Messi y María de esta generación. Manuel Belgrano y
0: para
1: San Martín.
0: Para algunos Dibu, pero Messi y María.
1: Sí. Pero hoy justamente no fue la primera vez que se ha izado la bandera nacional, sino fue antes esto, sino es por la muerte de Manuel Belgrano.
0: Exactamente, se conmemora la muerte
1: de... Exactamente. De la magnífica creación, la bandera más linda del mundo y la camiseta más linda, sin lugar a duda, la titular y la suplente. Las dos más lindas de todo el mundo, de todo el mundial, sin duda.
0: Sí, a mí me gusta mucho. A mí la suplente argentina, sobre todo, me
1: hermosa.
0: Gusta.
1: Hermosa. Hacemos tanda, pausa y a la vuelta lo explica Hernán Sisto, Ecuador, la tri... Igual a 0-0 con Curazao.
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0: Entre tiempo en Kansas, 0 para Ecuador, 0 para Curazao, el desgaste más grande para el conjunto sudamericano, que fue amplio dominador del partido, que tuvo la pelota, que salió a atacar decididamente a Curazao con dos laterales bien volcados en ataque. Alan Franco por derecha, más tirado hacia el centro para dejarle la banda a Gonzalo Plata, y por el otro lado un Estupiñán que hace de lateral izquierdo y de extremo. Hincapié se suma a ese sector, y Moy Caicedo para acompañar a William Pacho en la última línea. Caicedo bien metidito entre los centrales para soltar a los laterales. Llevó a movedizo, peligroso, incisivo, vertical. Ener Valencia, bien marcado de punta. Tuvo dos situaciones claras de gol. Y en las dos respondió muy bien Rum, el arquero de Curazao, que atacó la figura del partido. Y Curazao es un equipo armado para jugar bien retrasado, dejar venir al rival, tratar de tentarlo con esto de: vení, atacame, que yo después de contra salgo rápido.

ese de gol. Y Valencia está hasta acá un poco aislado en el juego. Hasta tres cuartos Ecuador llega y después a la zona de definición le cuesta mucho por el cerrojo que propone Curazao, que defiende con mucha gente, que ataca con menos, pero que claro, como Ecuador defiende con pocos, cuando logra pasar rápido la línea de la pelota en las transiciones, Curazao puede poner en aprietos al conjunto de Sebastián Becasese. Ruf fue determinante, el arquero, para sostener este 0-0. Tiene Curazao en Jong y en Juninho Bacuna sus dos esperanzas en ataque, con Locadía bien, bien suelto como punta referencia, pero muy aislado también, ¿eh? Muy solo, y no ha sido peligro real para el arco de Galíndez. Ecuador tiene que ajustar y afinar la mira para no sufrir en esta segunda mitad. Este 0-0 no le sienta nada bien, debe definir con Alemania, y este 0-0 deja muy bien parado a Costa de Marfil, que el último partido juega con Curazao y uno imagina que va a terminar sumando puntos. Por eso Ecuador está obligadísimo hoy aquí a ganar. Ataca, es protagonista, tiene la pelota, pero le falta gol. Lo mismo que le pasó con Costa de Marfil, lo terminó pagando caro. Por eso seguramente Becasese terminará de acomodar algunas piezas y por qué no apostar algún cambio en ofensiva. Cuando hablo en ofensiva digo alguno para acompañar un poco más a Ener Valencia dentro del área, porque Yeboah juega más retrasado, tiene mucha y buena movilidad, es vertical, es picante, pero no acompaña tanto a Valencia dentro del área. Entonces habrá que ver qué decisión toma Sebastián Becasese para esta segunda mitad. Cero para Ecuador, cero para Curazao. El equipo sudamericano bien, bien protagonista en esta primera mitad. Curazao se defiende, pero no por eso resigna el ataque. Cada vez que puede, va de contra. Por eso imaginamos una segunda mitad bien entretenida.

0: Día número 9 de esta Copa del Mundo, en la fecha número 2 que comenzó en la madrugada, que terminó en la madrugada con la victoria de Paraguay, la gran victoria de Paraguay, 1-0 ante Turquía con el gol de Galarza, que se convirtió en el gol más rápido de esta Copa del Mundo, eliminado Turquía del Mundial.
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0: Y el día sábado comenzó con una victoria contundente de Países Bajos, 5-1 ante Suecia, doblete de Broby, Gakpo por duplicado también y Sommerweil. Los goles de Países Bajos, descontó para Suecia. Elanga había ganado 5-1 en la primera fecha, Suecia perdió 5-1 en la segunda.
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0: Ganó Alemania y clasificó a la próxima ronda de la Copa del Mundo después de 2 mundiales, sin clasificar a la siguiente etapa. Alemania 2, Costa de Marfil 1, el doblete de Undav para dar vuelta al partido. Había arrancado ganando Costa de Marfil con el gol de Kessié.
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0: Entretiempo, están empatando Ecuador y Curazao en esta Copa del Mundo, que se va a cerrar el día de hoy, arrancando el día de mañana, ¿no? 1:00 a.m. para Túnez y Japón en último turno, Grupo E. El grupo de Ecuador por ahora con Alemania líder, 6 puntos, Costa de Marfil 3, Ecuador 1 y Curazao 1 por ahora.
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0: Fútbol, también en la Argentina, Primera Nacional, Estudiantes de Buenos Aires le ganó 2-1 a Ciudad Bolívar, Colegiales le ganó 3-1 a Quilmes, Almagro le ganó 2-0 a Atlanta, San Telmo ganó 2-0 ante Racing de Córdoba, San Miguel de visitante le ganó 2-0 a Casuso, San Martín de San Juan le ganó por 2 goles también 2-0 a Agropecuario, Temperley y San Martín de Tucumán empataron 1-1, Chaco Forever le ganó 1-0 a Colón.
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1: 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Se nos viene el segundo tiempo.
2: Muy bien, cambio en Ecuador. Se vienen los equipos a la cancha. Parece que repite el 11, el conjunto caribeño, el conjunto de Curazao. Presentamos el cambio en Ecuador.
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3: Se retiró el amonestado el número 5, Jordi Alcibar. Ingresa en su lugar con la camiseta número 11, Kevin Rodríguez, el jugador de la Liga de Bélgica.
4: Bueno, está claro que le sobraba un volante a Ecuador por la forma de jugar de Curazao. El mediocampo es zona de tránsito. Pasa rápido la pelota por allí para tratar uno de atacar y el otro de replegarse y salir rápido de contra. Buena lectura esta de Becasese. Sacar al Cibar amonestado y poner un jugador más de ataque. Como decíamos en el comentario en este tiempo, ¿no? Alguien que acompañe un poco más a Valencia dentro del área.
2: Mueve Curazao, arranca el segundo tiempo.
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0: Y ya comienza el complemento de Ecuador-Curazao con el relato de Pablo Sájer, con los comentarios de Hernán Sisto.
2: Con la voz comercial de Silvana Varela, maneja la pelota Ecuador. Primeros instantes del segundo tiempo en D-Sports Radio, en el partido que precede a Túnez-Japón, que relatará Garamulia. Va a comentar Rodrigo Áncora a partir de las 11:30 de la noche. Segundo tiempo en marcha, maneja la pelota el equipo ecuatoriano en este grupo E, donde Alemania ya ganó hoy tempranito y donde clasificó a la siguiente instancia. Le ganó a Costa de Marfil 2-1, se le dio vuelta. Maneja la pelota Valencia, era Caicedo quien tocaba hacia la izquierda para William Pacho, que toca para Piero Hincapié. Otra vez le queda Piero Hincapié, levanta la cabeza, lo tiene a Gonzalo Plata. Kevin Rodríguez va a encarar el número 11, la tocó como un extremo por izquierda hacia el medio para que devuelva para Kevin Rodríguez. La metía muy Caicedo, no llegó el número 11, este futbolista que convocó al Faro en su etapa como entrenador, que lo trajo directamente desde el ascenso ecuatoriano del Imbabura, después se fue a Independiente del Valle y ahí recién a Bélgica. Pero recuerdo que cuando lo convocó al Faro,
4: sí,
2: generó polémica, porque sí, convocaba a un jugador del ascenso.
4: Bueno, y de hecho ahí lo vio Independiente del Valle, que después sigue siendo ese club formador, ¿no?, que ya conocemos, sí, y que tanto vende al exterior y que lo hace de tan buena manera y de tan buena forma.
2: Fonvil, el lateral por izquierda que tiene el equipo de Curazao, quiso presionar la pelota y la perdió. La sacaba William Pacho hacia la izquierda para Hincapié la pone hacia la zurda para Pervis Estupiñán. Se frena Estupiñán, descarga al medio para que en el anillo central maneje la pelota Vite de zurda, le envía para Pervis Estupiñán, ya se le ofrece Vite, que fue hacia adelante, cortó abajo, Comenencia con los pies para adelante, habrá salida de Chong, caía Chong, pero se levantó rápidamente, recibe la pelota y la abre hacia la izquierda para Brenet, toca el lateral derecho que tiene Curazao en campo Ecuador, vuelve a su terruño, envía la pelota hacia atrás va Gahari, que hace el número 8 Comesaña, otra vez por Comenencia. Comesaña era el árbitro, el oriundo de Pilar, el árbitro del partido. Este es Comenencia, futbolista que nació al sur de Países Bajos, que jugó también en las juveniles de Alemania hasta que lo convencieron por su raíz de Curazao que venga y juegue en el seleccionado caribeño. Lateral por la derecha, sale Brenet.
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2: Sale por el medio Caicedo, la recibe Moy, levanta la cabeza Moy.
4: Muy atrás Curazao, Pablo, ahora, ¿eh? Más que en el primer tiempo todavía, lo va metiendo Ecuador en cambio ofensivo. Hasta acá ha servido para eso.
2: Desde el fondo sale William Pacho, el fondo de Ecuador, que es la mitad de la cancha del partido. No es cercano al área porque está replegadísimo. Curazao recibe muy bien Vite y envía para Pervis Estupiñán. Caía por izquierda Piero Hincapié, se tiene que levantar. Después también caía Estupiñán. Hay dos hombres de Ecuador caídos. Lateral que va a tomar Yuya Brenet. Voy con vos, Pocho querido. Primeros casi 3 minutos de esta segunda parte.
3: Bueno, Sebastián Becachese, que no se ha sentado en el arranque del segundo tiempo, vive de cuclillas el partido, a diferencia del técnico de Curazao, que ahora sin saco lo vive desde el banco de suplentes sentado.
2: 78 años para Advocat, volante que dirigió a la selección de Países Bajos, a la selección de Corea del Sur, al Borussia Mönchengladbach, a la selección de Irak. Un currículum tremendo del técnico de 78 años cuando se viene Ecuador, flanco izquierdo, hincapié, la pone a la zurda para Pervis Estupiñán, que levanta centro, la pone para Rodríguez, le salió por bajo, arrastrón para Rodríguez, que sale del área por izquierda y toca por bajo al medio, atención para que venga Vite, la abrieron para Moy Caicedo, le pega Caicedo abajo y a la derecha, al ras del pasto, se tiró hacia la derecha Rum, que como siempre cuando golpean la habitación, el otro lado está.
4: Sí, otra vez Rum para quedarse con ese remate. Buena decisión de Caicedo. Tenía tiempo, tenía espacio. Y trató de sacudir un poco la modorra de esta segunda mitad. El remate fue bien esquinado, pero con poca fuerza. Por eso le dio tiempo a Rum para responder y quedársela. Y ahí va Ecuador otra vez.
2: Vite toca para el remate de plata. Arriba, de zurda, pero muy desviado.
4: La pelota.
2: El arco quedó lejos, ancho, desviado.
4: Adala,
2: muy lejos, la mandó saque de arco para el equipo caribeño, llegando a los 5 minutos de la segunda parte. Con este resultado, Latar, ¿cómo queda la tabla del grupo E?
1: La tabla por ahora del grupo E, Alemania clasificado con 6 puntos, queda en segundo lugar Costa de Marfil con 3, Ecuador y Curazao con 1.
2: Gracias, Ibra, muy amable, ¿eh? Aunque los amigos lo apodan Chute.
1: Chuta,
2: con
1: al final.
2: Cierto. Va dominando, ¿qué te dije? Que para complicaciones ese apodo. Va dominando hacia el sector derecho el equipo de Curazao. La revolea Frolanus, el stopper por derecha que tiene el equipo caribeño, y la regalan. Le dura muy poco, le quema como una brasa la pelota Curazao. La pelota, el balón para Alan Franco. Alan Franco para Yeboah. El número 9, el zurdo, la manda al área. No la podía bajar Rodríguez. Desvió en Garay el lateral derecho del equipo de Curazao y terminó en Eliop Run. Consigue la pelota el arquero vestido de gris, saque de arco. Será para el equipo de la isla, que está muy cerca del mar Caribe, de las costas de Venezuela. De cabeza la saca desde el fondo Alan Franco. La pelota a la mitad del terreno. Le queda a Comenencia, el número 8, gira, envía hacia atrás para Beren. Presiona por izquierda Rodríguez, el delantero que puso Becasese. Lo hace Estupiñán, rápido, muy rápido para Rodríguez. Le va a marcar la diagonal por el medio de Ener Valencia. También Gonzalo Plata, cae Rodríguez. Le reclaman falta al chino, que va hacia el punto donde hicieron la falta y con algo de delay cobra la infracción a la altura del vértice izquierdo del área grande, pero contra el lateral, tiro libre para Ecuador.
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2: Tiro libre para el conjunto ecuatoriano. Se acerca Moy Caicedo. La pelota está equidistante de la línea del lateral y el vértice del área. En el medio vendrá Caicedo. Está Rodríguez, Plata, Valencia y Plata y Rodríguez están a la derecha del punto del penal. También se le suma William Pacho a este cuarteto de ecuatorianos que esperan este córner abierto. ¿Le pegará al arco Valencia?
4: Punto penal, mirá, cae la pelota, ¿eh?
2: Le pegará al arco Caicedo, digo, viene el centro en el vértice derecho del área chica. Comenencia de cabeza la saca, le queda el rebote al 8, que de zurda le envía larga para Vacuna, muy larga. Va a cerrar desde el fondo Alan Franco. Descarga Alan Franco para Vite, la perdía el número 15. Después le cometen falta, hay dos hombres caídos. Vacuna atendió a Ener Valencia, se gana la amarilla. Juninho Vacuna, que no está para raspar, está para jugar. Presentamos el amonestado en Curazao.
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3: Segundo amonestado en Curazao, el número 7, Juninho Vacuna, que se suma a su hermano, a Leandro. Los vamos a apodar a partir de ahora los hermanos Macana.
4: Sí, bien amonestado en esta Vacuna, fuerte abajo. Quiso ir a recuperar rápido la pelota para volver a atacar y terminó cometiendo una infracción innecesaria. Otra pelota parada para Ecuador. Caicedo tiene que estar un poco más fino.
2: Sí,
4: hasta
2: sí.
4: Acá, poquito.
2: Veremos, pelota a la derecha del campo de juego, cruzando la mitad del terreno, 20 metros. Viene Caicedo, envía la pelota otra vez sin fuerza a la medialuna. Igualmente la mandan para Plata, a la derecha. Plata también tiene que estar fino. La bajó Rodríguez en el punto del penal, casi de manera poco ortodoxa, estirándose como último recurso. Se la bajó a Plata, que por la derecha del área chica remató por arriba. Saque de arco en casi 9 minutos, será para Curazao 0-0.
4: Sí, está apurado Ecuador, ¿eh? Y está confundiendo ese apuro con tratar de definir el partido. Tiene que volver a tranquilizarse. En esta Plata definió de derecha, sin ángulo. Era prácticamente imposible que esa pelota entrara. Tenía que ser demasiado preciso de lo que no está haciendo Plata en el partido. Y ahí va otra vez.
2: Lota al vacío para Plata, flanco derecho. La dejó atrás para Yeboa. Manda centro Yeboa de cachetada y con tres dedos. Va a llegar Pervis Estupiñán. Llega con fin del terreno. Córner izquierdo. La pone al vértice izquierdo del área grande para que hacia atrás envíe Valencia para Caicedo. Caicedo la rebota con Vite. Vite la pone para Alan Franco, el de la cantera de Independiente de Valle, el del Gigante de la Montaña. Toca para Plata. Se viene Plata, la tira a línea de fondo. Se le escapó. Pero antes llegó a cortar Fonvi, la manda al córner, tiro de esquina. Será para Ecuador. Tiro de esquina, será para Ecuador. Revisan, sí, el arco.
4: No, pero sabes que lo corrige en línea, Lo corrige en línea porque el arco. El árbitro chino había
2: cobrado córner.
4: Desate el chino, Había cobrado córner, pero se veía claramente que había sido Gonzalo Plata el último en tocarla. De hecho, hasta el propio Plata se sorprende cuando cobra córner.
2: El picarón fue a hacer el córner, lo mira en línea. Ning Ma, o conocido también como Ma Ning, el mismo de
4: adelante. De las dos maneras dirige mal,
2: Además es el árbitro.
4: ¡Uy, no!
2: ¡Uy, qué patadón! ¡Qué patadón amarilla!
4: Le perdona la vida.
2: Para Comenencia en la mitad del terreno cuando fueron a disputar el saque de arco. En la mitad del terreno saltó, se gana la amarilla, pateó, golpeó. Tiro libre para Ecuador en la mitad del terreno. Presentamos amonestado el 8 de Curazao.
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3: Tercer amonestado en Curazao, el número 8, Liviano Comerencia, de Liviano nada. Fuerte fue.
4: Para mí es roja. Recontra roja. Levanta el pie. Todos los tapones clavados en la pierna.
2: ¿Lo revisa?
4: Del jugador ecuatoriano. Sí, lo llaman. Pero ya varias de estas jugadas en el Mundial han sido amarillas,
2: Se cortó la internet en Dala, donde está el IBC y donde está el VAR.
4: Para mí es una roja clarísima. De Comerencia, te lo dije de entrada, cuando vi la falta. Por la violencia, además,
2: Muy bien. Le están
4: juntando. O sea, tiene violencia y tiene imprudencia la patada. No le falta nada.
2: No le falta nada. Exactamente, Floranú sacó la pelota para Chong. El número 21 tocó al medio para que salga Vacuna. Se viene el número 10, Leandro Vacuna. Levanta la cabeza, melena al viento. Llega para pegar al arco. No, lo mal que le pegó Vacuna. Le pegó con la aguja Vacuna. Pinchó la pelota. Qué locura, qué mal que le pegó. Se fue anchísima, más allá del final del área grande. Salía para Ecuador.
4: Sí, la jugada pedía empeine. Trató de darle poco cara interna, un poco en pene, no fue ni una cosa ni la otra.
2: Vacuna el símbolo de la vacuna.
4: Sí, yo creo que se terminó sorprendiendo de lo solo que estaba, ¿no? Porque avanzó completamente solo hacia la medialuna y después tenía remate, estaba bien la decisión tomada, pero la ejecución a cualquier lado, Vacuna.
2: A cualquier lado. 12 minutos, segundo tiempo, 0-0 el partido. Le está costando más de lo que uno preveía a la tri de Becasese. La domina Caicedo, limpia el del Chelsea hacia la izquierda. Hincapié, levanta la cabeza, la quiere poner profunda para Rodríguez, antes Pervis Estupiñán, que va como un extremo izquierdo, la deja para Vite. Vite se junta con Plata, Plata para Vite, entra al área por la izquierda, la revolea y la saca Floranús hacia el sector izquierdo. No puede tener la pelota, viene el centro de Hincapié, la pelota al área, la saca Obispo de cabeza a la puerta de la misma para que no la pueda dominar Chong, y la va a robar. Pasó bien Rodríguez, manda centro atrás, era Plata. Y se va al córner. Cortó justito Brenet, el lateral derecho de Curazao. La trepada de Plata por izquierda que no pudo desde el confín del terreno ser preciso y mandarla al corazón del área chica. Tiro de esquina, va Caicedo, va por la izquierda.
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2: Desde la izquierda le va a pegar Caicedo. Tenemos casi 13 minutos, segundo tiempo, viene Moy desde la izquierda con derecha, cabezazo en el segundo poste, ahí está el arquero en la línea, Roy, en la línea Roy le tapó a Rodríguez, la revolea y la saca Obispo, en la línea el arquero, tapó el cabezazo de Rodríguez y se viene la contra, y va Bacún, escapa el número 7, mitad de terreno, baja Plata, desesperado para marcar, después tampoco puede Estupiñán, se viene Vacuna, la abre a la derecha para que venga Comenencia, era... Locadía, que llega el número 9 contra el confín del terreno, flanco diestro de Zurda, la pone al medio para Comenencia, ahora sí el 8 recto al arco, en la posición del 10 la abre a la izquierda para Fombil, va el número 24, ve el del lateral, el lateral izquierdo de Curazao se acerca y se asocia con el número 5, vuelven a poner para Vacuna, Leandro Vacuna a la derecha, Galíndez, primera pelota que tapa Galíndez, va Juninho, Vacuna a la puerta del área, Comenencia, Galíndez otra vez, ahí está el rebote de Vía, Pacho la saca Rodríguez, se tiraba hacia adelante como un gato, una cabeza de pescado Galíndez para buscarla y la sacó, la revolvió Pacho en un flipper amarillo, pim pum pan. O sea, fue Ecuador.
4: No, impresionante. Impresionante. El peor momento del partido para Ecuador. Lo tuvo primero Vacuna con un gran remate que termina sacando Galíndez. Y después hay una pisada espectacular de su hermano Juninho para dejar desarticulado a Alan Franco. Volver a meter la pelota y por poco lo Cadía no termina convirtiendo otra vez Galíndez para sacarla. Lo tuvo Curazao en esta tensión, ¿eh?
2: Estaban revisando algo, ¿eh?
4: No, pero aparte quedó muy mal parado Ecuador en ataque.
2: Ahí se hace
4: en
2: el lateral.
4: Defensa, perdón.
2: Se hace el lateral, no puede Chong. Lateral por la derecha era Brenet.
4: Empieza a correr un minuto, si eso va en contra de Ecuador, ¿no? Que ya juega con el nerviosismo de su gente también.
2: 15 minutos. Respira el pueblo ecuatoriano. Lo tuvo Curazao. Sería una sorpresa que gane Curazao. Sí, ¿no?
4: Sí.
2: Pelota al área, Galíndez. Cuando iba a Vacuna, pero están durmiendo la siesta los defensores ecuatorianos.
4: Sí. Definitivamente porque está apostando todo el ataque. Queda mal plantado. La pelota que saca Ruma antes de ese ataque, no, de Curazao, impresionante también, ¿eh?
2: Tremendo, tremendo.
4: Hacia abajo del arco.
2: Fueron las dos primeras pelotas que lo llamaron a intervenir a Galíndez y estuvo bárbaro el portero Quemero. Y la va dominando en el medio Comenencia. Juega bien el 8. El 8 de Curazao. Ya voy con vos, Pocho. Se viene por izquierda Ener Valencia. Vértice izquierdo del área. Grande engancha para derecho, para abajo. Remate raso. Le falta potencia. Le falta darle un poquito más de fuerza. A Valencia, controló Ruma abajo a la derecha. Voy con vos, Pocho. Casi 16 minutos del segundo tiempo, 0-0.
3: Dos polos opuestos, Sebastián Becachese, que es puro nervio. Va y viene, sigue la jugada al ras del verde césped. A diferencia del técnico de Curazao, de Dick, que está mucho más cómodo. Mira el partido de brazos cruzados. Me parece que en cualquier momento en Ecuador vamos a tener la primera variante.
2: Casi 16 minutos, la pelota a la izquierda para que trepe Pervis Estupiñán. En el área Rodríguez, en el área Plata, en el área Valencia. La pelota para Vita que displicentemente la quiso devolver para Estupiñán. Y cortó Tait Chong. Va el número 21, va el habilidoso. Va el de la porra del pibe Valderrama. Cruza la mitad del campo con el pie izquierdo. Sutil la pone para el 7. Se viene Juninho, Vacuna. Vértice izquierdo del área grande. Quiere enganchar, cierra Vite. Los pies, rebota la pelota y la revolea Franco. Tiene que volver. Llegó a que no la tocó casi en el segundo tiempo. Mete un caño bárbaro. Plata tocó para Valencia. Devolvió para Plata y Plata la pone para Rodríguez. Va a entrar al área. Flanco izquierdo. Se viene Ecuador para el primero. Le pega Rodríguez. Atrás del arco. Atrás del arco. Rozó la pared derecha. Del lado de la red que no vale. Dio contra el cartel publicitario. Infló la red, pero hacia adentro del arco. Zafó Curazao. Lo tuvo Ecuador ahora. Partidazo a las 10 y 22 de la noche en la Argentina, a las 8 y media casi de la noche en Kansas. Partidazo entre Ecuador y Curazao.
4: Bueno, tácticamente no tiene nada. Ahora, de emociones, vaya que sabe este partido. Van y vienen, se atacan y se lastiman permanentemente. Ahora Kevin Rodríguez, que entró para esto, bien vertical, la recibió de Plata, no dudó, encaró, pateó, la pelota se fue cerca del palo derecho, pegó en los carteles publicitarios afuera y luego en la red. Por eso más de uno gritó gol, Pablo, ¿eh? Más de uno que está parado del otro lado del arco. Más de un ecuatoriano había gritado gol. La pelota no entró. Pero Curazao pasa rápido la línea de la pelota cuando transiciona y cuando ataca. Y tiene en Chong y en Juninho Vacuna dos armas importantes e interesantes. Sobre todo a la hora de hablar de esto, ¿no? De la contra y la velocidad.
2: La pelota la domina Alan Franco. Quería mandar el centro. Rebotaba en vacuna y se va al córner, tiro de esquina, flanco derecho para Ecuador.
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2: 18 minutos, Pocho querido, Becasese está haciendo un surco en el sintético pegado al banco.
3: Está emulando aquel viejo meme en lo que él caminaba por todo el mundo. Bueno, así está, pero dando indicaciones, relator.
2: Está nervioso, se come, ya se comió todas las uñas. La primera falange también de la mano derecha de Cacese. Habrá tiro de esquina, flanco derecho. Le va a pegar el zurdo Gonzalo Plata. Se va a cerrar la pelota al área chica. Entró Pacho, cabeceó el segundo poste. Rodríguez primero. Se pasó Caicedo, que entró por el segundo poste. Pulgar arriba por el centro peligrosísimo de Gonzalo Plata, que cabeció Rodríguez en el vértice derecho del área chica. Cruzó toda la portería y por el segundo poste no pudo Caicedo porque llegó con una potencia tremenda la pelota y se fue al saque de arco.
4: Caen las pelotas en el área de Rum una y otra vez. Por todas las vías lo busca Ecuador. Claro, por ahora está vacío. Y tiene que seguir buscándolo por algún lado. Ojo a esto, ¿no? Estas contras que pueden llegar a generar algún problema para el arco de Galíndez.
2: Saltaba Locadía en la espalda de William Pacho, que el pique lo mató. La pelota le quedó a Galíndez. Galíndez toca para Pacho. Cruza y sale 10 metros de su área. Cabeza levantada al buen central, campeón de la Champions con el PSG. Toca a la derecha para Alan Franco. Ya profundizó dentro del campo de Curazao. La pelota a la derecha para Yeboa. Flanco derecho como un win derecho. Va el zurdo. Toca y devuelve bien Rodríguez para Yeboa. Rodríguez queda como un extremo. Yeboa prefiere mandar al área. Va Valencia de cabeza en el primer poste. Abajo y a la derecha. La sacó Rom. La sacó Rum, qué pelota que sacó, qué arquerazo. Pero qué arquerazo tiene el equipo de Curazao. Qué noche brillante, la manda al córner, lo tuvo Valencia. Y se cae Galíndez. Atención. Del otro lado del campo se cae Galíndez.
3: Pero yo creo que es más porque no puede creer el gol que le atajaron a Valencia, no, que no, por una dolencia.
4: Al pelotón que sacó Rum, porque Valencia se llevó perfecto. Cabezazo pica el piso y Rum lo esperó hasta último momento. La sacó hacia el costado, córner para Ecuador. El arquero siempre bien parado, viene de comerse 7, pero aquí impresionante.
2: Viene Caicedo, manda centro, Rodríguez la peina en la línea, Moy, el rebote, no podía Valencia, de cabeza Pacho, de cabeza Pacho en el área chica. Entrando por izquierda, se tiró de palomita, lo encontró Aloy Rum.
1: ¿Están seguros que este arquero no se teletransporta de palo a palo? Impresionante.
4: Otra vez impresionante, centro al corazón del área, muy tapado Aloy Rum, sacó un pelotón, pero un cabezazo de Pacho que era determinante para el partido. Rume, pero por escándalo la figura de este partido, y debe tener el partido de su vida.
1: Hasta ahora,
4: ya sacando, debe ser el partido de su vida.
1: Es una locura eso.
4: Sacó 7 pelotas de gol.
1: Sacando a Messi. Hasta ahora es la figura del Mundial.
4: Bocinia. Bocinia, determinante los
1: exacto.
4: dos.
1: Exacto. Totalmente a lo Bocinia. Tremendo lo que está tapando el Rum.
4: Si Curazao queda con vida en la última fecha, por Rume. Ni más ni menos.
2: Ya vamos a repasar la última fecha de este grupo donde Alemania ya clasificó. Se viene Rodríguez, el que convocó el profe Alfaro. La pelota al medio para Caicedo. De primera Caicedo, sin dudarlo. La quiso poner para Plata. Cortó de cabeza a Obispo y la saca a la mitad del terreno. Devuelve rápido la pelota a Ecuador. Tocaba Pervis Estupiñán. Desde la izquierda manda centro, la mata Rodríguez, quiere hacer una chilena, media vuelta, la saca Obispo de cabeza, desde atrás mete por izquierda Piero Incapié, la pierde y se va a la contra, cae Chong, amarilla, falta, de Vite. Amarilla y falta, cayó Son, Chong. Tremendo momento del partido, dos tapadas consecutivas, tres tapadas, mejor dicho, del arquero Rum. Primero Rodríguez, a lo último Pacho, tremendo sí. Lo del portero de Curazao.
4: La última fue doble, primero Rodríguez un cabezazo y después del rebote otro cabezazo para sacarle a Pacho la posibilidad de gol. Impresionante lo de Rum.
3: Relator.
4: Pero impresionante, ¿eh?
3: Sí, 37 Pocho. Años para Rum, que hizo toda su carrera en la Liga de Países Bajos, Vitesse Arnhem, Go Ahead Eagles, y volvió a repetir en el mismo club 177 partidos allí.
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2: Se va nublando el cielo de Kansas City. Becasé se aprovecha la pausa de hidratación para hablar, se refrescan. Te escuchamos, Francisco Slatter, te escuchamos, Ibra.
1: Por ahora en Dallas, el 30 de junio, Costa de Marfil, que es el segundo de este grupo, va con el segundo del grupo I. Por ahora, El duelo sería Costa de Marfil ante Noruega el 30 de junio en Dallas. Obviamente esto puede cambiar porque depende de cómo termine el grupo E, que tiene por ahora Costa de Marfil como segundo, y el grupo I, que por ahora lo tiene a Noruega como segundo. También aquí en la Argentina se está jugando el juego número 6 en las finales de la Liga Nacional de Básquet entre Gimnasia de Comodoro y Quimsa. Si gana Gimnasia es campeón, si gana Quimsa habrá un séptimo juego.
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1: Otra baja también en este Mundial, por lo menos para el partido que va a tener Inglaterra ante Ghana, porque no estará Bukayo Saka presente para Inglaterra por una lesión en el tendón de Aquiles. No estuvo entrenando con el equipo y será baja para jugar ante Ghana, el capitán del Arsenal.
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1: Y hay un récord también que tiene Ecuador. Ecuador marcó goles en todas las segundas fechas de la Copa del Mundo. Por ahora no puede y se rompe esta racha que tiene Ecuador en los segundos partidos en una Copa del Mundo.
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1: Dos victorias y un empate para Ecuador en los últimos tres partidos jugados en la segunda fecha de una Copa del Mundo. No ha perdido, aquí empata, pero poco le sirve a Ecuador.
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1: Por su parte, Alemania va a jugar el 29 de junio. Ya con un 95% de probabilidades de ser primero del grupo Alemania, nadie le va a quitar ese lugar. Por ahora, el rival de Alemania, que va a ser un tercero, por ahora puede ser Paraguay, puede ser Escocia o puede ser Australia, el rival de Alemania.
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2: También en cambio, en Ecuador,
1: México tiene confirmado que va a jugar en México ya.
2: Perfecto.
1: Se queda en el Azteca.
2: Perfecto, toda la información de Zlatar, de Ibra. Cambio, se mete Angulo. Presentamos el cambio, Pocho querido.
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3: Segundo cambio en Ecuador, se retiró con la 7, Pervis Estupiñán. Ingresó en su lugar con la 20, Nilson Angulo.
2: A la cancha Nilson Angulo, el nacido en Quirindé, extremo izquierdo. Veremos si le puede cambiar o no la cara al ataque, que ya lo tenía un Pervis Estupiñán. Algo cansado, entra a la cancha Angulo, el jugador del Sunderland, en lugar de Pervis Estupiñán, el surgido en Liga de Quito, y ataca ahora por izquierda. Va profundo, va por el flanco izquierdo, justamente primera pelota que toca, vendaje. ¿Cuántos jugadores que tienen las manos vendadas como boxeadores? No podía Angulo. La pelota por el fondo, la saca Comenencia, profunda hacia adelante para que caiga Locadía. No hay falta, dice el árbitro. Ibar Rodríguez tocaba plata para Ener Valencia. Sale a la izquierda de la medialuna. Caía, pedía falta. Se queda refunfuneando como un chico encaprichado, reclamándole al árbitro. Y el árbitro dice que no. Mirá cómo pasó Chong. Enganchó para la izquierda. Habilidoso el zurdito. Toca Chong para Locadía, el número 9. La vuelve a poner para Chong, que está habilitado. Ataca por derecha. Son 2 contra 2. Bien contra el confín derecho. Le tira William Pacho, el guadañazo zurdo. Qué bien que lo limpió. Qué bien que salió. Cabeza levantada de Pacho. Cruza la mitad de la cancha. Toca para Plata. Plata va tocando para Angulo. Se viene el que juega en el Sunderland. También vestido y tenido de amarillo. Va el número 20. Gira. Era Rodríguez. Tocando hacia la izquierda. Intenta atacar nuevamente para Angulo. Se viene Angulo. Le pega Angulo. A la derecha. Habrá salida lateral por la izquierda, será para Ecuador. Tremendo rumbo abajo contra la derecha sacó, y hicieron rápido lateral y se viene Angulo. Va escurridizo, se escabulle Angulo, va por la izquierda, toca Rodríguez, puerta de área. Ahí está Vita, pegala al arco, la va por izquierda, remate de afuera. Ancho de Yegoa, por arriba, saque de arco. A todo esto casi 27 del segundo tiempo, 0-0. Entró bien Angulo.
4: Sí, entró picante Angulo. Por izquierda, enganchó para adentro. Derechazo fuerte. Y buena esta de Rum para rechazar hacia el costado, porque la pelota le había picado un centímetro antes de llegar a su posición y por eso era peligrosa para el arquero. Las vendas en la mano, Pablo, tienen una explicación. Cuando haya un ratito de tiempo te cuento. Es una especie de... escape psicológico que tienen los jugadores con algunas palabras que se escriben en las vendas a veces.
2: Mira,
4: ¿no? Como el caso de Enzo Fernández. Después, si querés, te cuento, es una historia muy,
2: sí, me interesa,
4: muy buena.
2: Buen dato, muy interesante. Sector derecho.
4: Es el caso de Pacho. Pacho la tiene por otra cosa, porque es una venda en la mano. Yo te digo la de las muñecas.
2: Mira, habrá tiro libre, tiro de esquina, le va a pegar. Llevó a, va el número 9, desde la izquierda, un zurdo, centro cerradito, cabezazo por arriba del horizontal de Piero Hincapié, que a la derecha del punto del penal cabeceó girando el cogote como un búho. La pelota se va por arriba. Saque de arco será para Curazao. No puedo entender en casi 30 del segundo tiempo cómo esto está 0-0.
4: Demasiado incómodo Hincapié para ese cabezazo. Es cierto que salta solo, pero cuando quiere girar la cabeza para darle con el parietal, no lo hace de buena forma y termina tirándola por arriba. Ecuador lo busca por todas partes, Y Curazao ahora va, no se quiere quedar atrás. Va con Vacuna.
2: Y va con Vacuna, va el número 7, media luna, encaró para zurdo, le pega Junino, saca Galíndez. A la puerta del área la saca, de cabeza la saca Angulo. Y ahora se viene la contra con Rodríguez. Valencia y Plata para el medio, la tira larga Rodríguez, cae. Falta de Garay, falta de Gary. Y amarilla para el stopper por derecha, para el número 3, para el 3 de Curazao. La presentamos.
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3: Cuarto amonestado para Curazao. Todos están en cancha. Se le suma a ellos el número 3, Jurlen Gary.
4: Sí, fuerte Jurlen Gary en esta. Pero no le quedaba otra que tumbarlo o tumbarlo a Rodríguez, que venía como una tromba. Curazao había quedado mal parado porque había atacado. Y se vienen dos variantes en el conjunto centroamericano.
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3: Bien, van a ingresar con la 14. Estamos hablando de Alan Gorre. Y entra también con la número 4, Rojon Van Eijama. Ya te confirmo quiénes son los jugadores que se retiran.
4: Uno seguro es Juninho Vacuna, pocho número 7. Se va Chong y se va Fonville.
3: Sí, el número 24 y el número 21. Y el otro que se le suma a los ingresantes es el número 16, Gerald Margarita.
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2: Bueno, el pelo de Margarita, el 16, es una margarita abierta.
4: Impresionante.
2: Es un pelo negro azabache. Una porra tremenda, es una margarita, sí, en plena primavera.
4: Parece Lenny Kravitz.
2: Parece Lenny Kravitz, exactamente. Como Chong, que tenía rizos rubios, este es íntegramente negro azabache. El pelo que se comió un caño tremendo. Ataca por izquierda, la querían poner para Angulo. Sale Van Eijma, el número 4, el que entró hace un ratito. Le va a quedar Angulo. Angulo la pone hacia la izquierda. Va a venir el centro de Hincapié. La cruzan a toda el área. Atención, le va a quedar a Yeboa. Flanco derecho, cae el 9. Piden penal. El árbitro dice que no y sale por izquierda Obispo. Y la manda larga. Qué partido que tenemos. 30 minutos. Se viene Curazao. Flanco izquierdo. Corre Gorré. Va el número 14. Va Gorré. Escapa por izquierda. Como un extremo zurdo, lo va a enfrentar a Alan Franco. No podía correr, cerraba bien Caicedo. Descarga hacia la derecha y devuelven para Caicedo. Sale Ecuador para el medio.
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2: Pelota larga para Angulo. Va a recibir de Kevin Rodríguez. Va Angulo, vértice izquierdo del área grande. Sigue Angulo, tenemos 31 minutos. La pelota al medio para Vite. Viene Pedro Vite, otra vez para Angulo. 1, 2, 3, 4, 5, 6, 7, 8, 9 jugadores de Curazao dentro del área. La pelota a la izquierda. Levanta Vita al punto del penal. ¡Valencia! En el punto del penal con el parietal derecho cabeció al centro del arco donde estaba Eloy Run. Reclamaron penal. Hernán Sisto, cuando caía, llegó por el sector derecho del área. Pero bueno, se ve que no chequearon porque dieron continuidad. No pasó nada.
4: No pasó nada, evidentemente, para los árbitros. Pero Ecuador ya ataca con más empuje que ideas, Pablo. Ya al todo por el todo, sabiendo que no tiene muchas más opciones que ganar o ganar. Y esto empieza a ser ganancia para Curazao, que bueno, ¿no? Tiene estas imprecisiones también. Curazao a la hora de atacar, que terminan favoreciendo a Ecuador. Un Ecuador que está ansiosa por marcar el segundo antes que el primero, y es ahí donde tiene que tranquilizarse para no perder ni la eficacia ni sobre todo la precisión a la hora de atacar.
1: Rum, el arquero de Curazao, tiene el récord de atajadas en la Copa Oro, 26 atajadas en un partido durante la edición de 2019.
2: Tremendo, tremendo lo que tapó durante todo el partido. Ya perdí la cuenta de la cantidad de atajadas que metió en este partido. Toca al medio Caicedo. No se entendieron Rodríguez y Ener Valencia. La pelota para que vuelva Angulo. Tocaba para Rodríguez, caía, pedía la devolución. El árbitro dice que no hay falta. Va a presionar Valencia en la vuelta. La roba muy Caicedo. Va a tocar a la derecha para Alan Franco. Devuelve para Caicedo en la posición del número 10. Recibe Ener Valencia. También a un metro de Caicedo, que toca hacia atrás para William Pacho. El zurdo la abre hacia la zurda para Piero Hincapié. Piero Hincapié para Angulo. Como un extremo izquierdo en el lugar que dejó Pervis Estupiñán. Le escondió muy bien. Pasó Angulo. Entró al área. Cae. No se come una el árbitro. Dice que no hay falta. Lo quiso, siente el árbitro, que lo quisieron engañar, da continuidad, la recibe Galíndez por fuera del área, casi como un extremo, como un lateral izquierdo, toca para William Pacho, Pacho toca al medio y la descarga para Vite, Vite, Pedro Vite, el de Puma de México, toca para Caicedo, sale Ecuador prolijo, se repliega Curazao.
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2: ¡Levante de Vite! Afuera del área otra vez, tremendo room. La saca, le queda Angulo. Entra de por izquierda, Rodríguez engancha, quiere mandar centro y abajo, Comenencia. Raspándose el alma, raspándose toda la espalda, la manda al córner, tiro de esquina para Ecuador. 34 del segundo tiempo, le va a pegar Angulo. Caer el gol de Ecuador.
4: Sí, mueve el árbol a ver si cae el fruto Ecuador, pero hasta acá se defiende con todo lo que tiene. Claramente Curazao y Obispo alienta a sus compañeros. Vamos, vamos, vamos. Claro, no quiere que se queden.
2: Obispo lo agarra Pacho, que está dentro del área chica. Lo mismo Rodríguez. Valencia está también en la boca del área. Llega Piero Hincapié también. 1, 2, 3, 4, 5, 6 jugadores de Ecuador dentro del área chica. La pelota la cabeceaba, volvía. Y la saca Rob. La saca Ruma del córner, tiro de esquina tras el cabezazo de Alan Franco por el sector derecho del área chica. Va Plata para hacer el tiro de esquina. No da respiro el partido.
4: Otro centro,
2: Otro centro del zurdo Gonzalo Plata, que le pega bien cerradito. Viene Gonzalo Plata, la manda al área chica. Cabecea Margarita. La saca Margarita. No podía vacuna tampoco. Va a presionar a Locura. Le queda Plata, flanco derecho. La mata con el pecho y abajo. Se tira casi acalambrado el número 4, Van Eijkman, recién entró, pero se paró como si estuviese jugando todo el partido, medio rengo. Habrá tiro de esquina, será para Ecuador.
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3: Relator,
2: sí.
3: Dígale algo al árbitro, ya es la segunda que le cantan.
2: Sí, es la segunda que se corrige.
4: Malo,
2: y da,
4: flojo el árbitro.
2: Le corrige el VAR, que era córner, que no era córner. En realidad, tremenda los dos porteros, porque Galíndez lo llamaron tres veces, las tres muy complicadas, porque uno estaba tapado, lo otra en la misma situación y la otra hubo un desvío que tuvo que sacar el brazo derecho de urgencia. Y va Angulo, la deja al medio para Vite, que está teniendo un buen partido. Toca para Caicedo en la posición del número 10, camino a las 11 de la noche, camino al minuto 36 del complemento. La va dominando Plata. Plata toca para Vite, la recibe, llevó a vértice derecho del área grande, levanta centro del zurdo, pica y se va. No, pica y se va, llegó casi por el costado izquierdo del área chica. Saque de arco para Curazao.
4: Perdón, Pablo, pero llegó, tiene que patear al arco. Un centro frontal a esta altura, faltando 9 minutos. La verdad que no suman nada. Yeboah necesita tener un poco más de claridad a la hora de definir una jugada. Tiene que patear al arco Yeboah. Enganchó hacia adentro. Tenía tiempo, tenía espacio. Encaró para la zurda, que es su pierna más hábil. No, Yeboah tiene que patear al arco.
2: Bueno, camina Becasese. ¿Qué tiene en el banco Ecuador, Pocho querido? ¿Está Rey Kendry Páez, por ejemplo?
3: Así es, repasamos rápidamente. Ramírez, Valle, Torres, Ordóñez, Preciado, Poroso, Medina, Valencia, Páez, Kendry, Alan Minda, lo tiene a Castillo, a Jordi Caicedo y a Jeremy Arévalo. Y ahora se produce una variante, va a ingresar con la camiseta 17, Ángelo Preciado, se retira Franco en su lugar.
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2: A la cancha, un lateral un poco más ofensivo, Preciado, que Alan Franco, que puede jugar como volante, como zaguero central. Entiendo que en este partido decidió Becasese ponerlo a Franco para contener la trepada de alguno de los vacuna. Y Juninho, por ejemplo, que ya no está. Hay cambio también, doble cambio en el conjunto de Curazao.
3: Cuando quieran los presentamos.
2: Dale.
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3: Bueno, se retiró con la 8 el amonestado Liviano Comenencia y con la 9 Jürgen Locadía. Ingresaron en su lugar con la 6 Gottfried Roemeratoe y también ingresó con la 19 Gervane Kastener.
2: Bueno, Kastener para ir hacia arriba, para estar como número 9. El número 6 Gottfried Roemeratoe, entró como zaguero central, sale en la mitad del campo, Angulo cae, no había falta, dice el árbitro, da continuidad, la pelota hacia el sector izquierdo para que intente Ener Valencia, aparece Angulo, recibe Angulo, devuelve para Valencia, otra vez Rum, por el vértice derecho de su área chica, lo atoró bárbaro Valencia y se va al córner. ¿Es humano este arquero?
4: No, espectacular, porque aparte leyó perfecta la jugada, sabiendo que el pase podía venir filtrado hacia allí, lo terminó obligando a Valencia a definir mal, saliendo rápido. Para mí hay un...
2: El defensor,
4: un roce del defensor, sí. Sí, desde atrás, antes de que esa pelota llegue a Rum, pero viene igual el arquero atorándolo a Valencia, ¿no? Para no dejarlo pensar, cuando definió adentro del área, y entre el defensor y Rum lo obligaron a Valencia a esto, a definir rápido y a tirarla afuera. Pero la verdad que lo del arquero de Curazao en este partido es para enmarcar, ¿eh? Es para que se haga una copia del encuentro y se lo guarde para siempre.
3: Compañeros,
2: sí.
3: 118.000 seguidores para el Airroom. A este había que seguir, este era el que teníamos que seguir.
2: Pero terminala con los seguidores. ¿Pero qué hace? ¿Que tenga más seguidores? ¿Te empeño hace que tenga mayor panorama?
3: Pero estamos eligiendo mal a nuestros ídolos, Pablo.
2: Bocinia va a atajar mejor porque tenga más seguidores, por favor.
3: No, pero logró que su madre pueda tener la visa y viajar, mirá, a Estados Unidos para verlo.
2: Y alguno auspiciante va a tener, me imagino, ¿no? Entonces la tacataca, la crocante. Qué locura. Apareció la rúcula. Sacaba Preciado. No la puede bajar. Ener Valencia, vuelve la pelota para William Pacho, vértice derecho del área grande. A todo esto, Sisto, le quiero decir que estamos entrando en los 40 minutos del segundo tiempo.
4: Sí, sí, sí, Ecuador está contra las cuerdas, ¿eh? En cuanto a la clasificación, porque queda recontra obligado a ganarle a Alemania para tratar de impedir salir en la tercera posición. Y claro, un punto para Ecuador, un punto para Curazao, y después ahí hay que ver qué pasa entre el conjunto centroamericano y Costa de Marfil.
2: Va dominando Vite, el número 15 de Ecuador en el anillo central. Abre hacia la izquierda para Yeboah, devuelve para Vite. Vite va tocando para Caicedo, domina Moy. Abre a la derecha para Preciado. Ángelo se estiró y con la punta del botín la frenó. Va tocando para Yeboah, va a venir el número 9. De taco muy buena para Preciado. Entra a la derecha, centro atrás y gol. Saca Obispo con la zurda a la derecha, volvía Caicedo, la quiere poner para que vaya, llevó a presión apreciado desde la izquierda, la revolea y la saca Roemeratoe, lejana al lateral derecho, será para Ecuador, casi 41 del segundo tiempo, 0-0.
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2: La pelota va para Caicedo de cachetá desde la derecha, desde la posición del 8. La pone hacia la zurda para que se mande Piero Hincapié, va el 3, la perdió. Y ahora va a salir la contra Margarita mano a mano con Hincapié. Tiene más pelo todavía que Chong.
4: Sí,
2: Margarita.
4: Sí, Curazao a esta altura firma el empate, ¿eh?
2: Sí, claro.
4: Olvídate.
2: Totalmente.
4: Ya casi no ataca, se repliega permanentemente para evitar esto, ¿no? Dejarle espacio a Ecuador.
2: Sale Roemeratoe hacia atrás para que revolee su compañero Floranud. La manda más allá de la mitad del terreno. De cabeza, no podía correr. Quería escapar por derecha. Va a cerrar en el mediocampo William Pacho. Toca hacia la posición de Galíndez, que sale por la derecha con Preciado. Domina Ángelo. Va a cruzar a campo enemigo. Recién ahí cruza la mitad del campo por la derecha. Por delante se le mueve Yeboah. Preciado prefiere jugar al medio y la cambia hacia la izquierda para Piero Hincapié, todavía en campo ecuatoriano, casi 42 minutos, la pelota cruza hacia la izquierda para Angulo, baja Angulo para asociarse al medio para Vite, Vite para Caicedo, Caicedo devuelve la pared para Vite, a la derecha está solo Preciado, donde indica Hernán Sisto que se vuelve loco también, como si fuese Becasese. La pelota para Angulo, frena Angulo, todo esto que les narro, lo que les cuento, en tres cuartos de campo retrasa a Angulo hacia el anillo central para Caicedo, camino a las 11 de la noche, camino al relato del tenor del gol, Gramuglia para Túnez, Japón, la pelota a la derecha para Preciado, saca Ángelo, toca al medio para Pacho, maneja la pelota Ecuador.
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2: Angulo controla la pelota, lo enfrenta a Brenet, va Angulo, corre paralelo al área, la deja de taco para que vaya a Vite, la cambia de frente para Preciado, corta, iba a salir por izquierda, no llegaba. Floranús, que casi que se va tocando el muslo por derecha, se vendrá el último cambio. Digo bien, ¿no? El último cambio en Ecuador, Pocho.
3: Va a ingresar con la camiseta número 16, Caicedo. Veremos quién es el que se retira. Es el número 9, Yeboa.
2: Afuera Yeboa, entonces, a la cancha Jordi Caicedo, el delantero de Huracán. Una le tiene que quedar a Caicedo, que venía angelado con el gol en el globo.
4: Sí, flojo partido de Yeboa, ¿eh? Aportó poquito.
2: Sí, no aportó ni en la creación ni en la definición. Va Valencia, la pone para Caicedo. Primera pelota que tira, gira y la deja para Ener Valencia. La abre a la derecha para Preciado al arco. Viene el horizontal. Tiene el horizontal el centro de Ángelo Preciado, que se fue abriendo y dio en la parte de arriba, en la circunferencia de arriba del travesaño, y se va al saque de arco. Traigan agua bendita, padre.
4: No, terrible. Preciado tiró un centro que le terminó saliendo al arco. Cayó por detrás de Rum. La pelota dio en el travesaño y salió. No la esperaba ni el propio Preciado, que se toma la cabeza incrédulo de lo que está pasando. Ecuador lo busca ya por todas las armas, ¿eh? Con todas las armas, por todos lados. Y no lo está logrando, no lo está consiguiendo. Pero no se rinde y ahí va otra vez con Caicedo.
2: Y va nomás la pelota a la derecha para Gonzalo Plata. Se viene Plata, le pasa Preciado por derecha. Entra Plata, la puntea, centro atrás, patea al arco, querido. Centro atrás que saca Obispo. Se quema el convento, Obispo. La pelota por derecha, el monasterio, mejor dicho. La pelota por derecha, tiro de esquina, será para Plata. ¿Por qué no pateó Plata?
4: Sabés que le quedó para la derecha y es muy zurdo.
2: De puntín, pegalo,
4: claro,
2: aunque sea.
4: Para patear. Mano a mano quedó.
2: Tiro de esquina. Ya es sorpresa que Curazao empate con Ecuador.
3: Último 5 de partido.
2: 5 nomás.
4: Mirá. Qué poco, ¿no?
2: Se quedó corto el señor de la tarjeta. Como varios que se quedan cortos con la tarjeta, ¿no?
4: Va. Algunos no la usan.
2: O se pasa. Va a venir el centro. La pelota al punto del penal. Ninguno. Cabeció. Quedó corto el centro. Puerta de área. La abre hacia la derecha Caicedo. Otra vez para Plata. Le pasa Preciado. Viene el centro para Jordi Caicedo. Sacaba Obispo nuevamente. La lucha desde el fondo. El zaguero central Pacho vuelve a tocar la pelota por la derecha. Intenta venir. Falta, falta, falta, falta en contra de Franco. De atrás, el número 19, Gervain Castanir, metió una falta tremenda.
4: Castanir
2: en el empujón, bárbaro.
4: Dos veces. Primero Preciado.
2: No hizo otra
4: y
2: cosa que
4: pegar. Plata. Entró para esto, para correr a los delanteros ecuatorianos. Es delantero Castanir. Pero juega tan retrasado que entró para esto, ¿no? Para cortar el juego. Y otra vez una pelota en forma de centro al área de Rum.
3: Quinto amonestado.
2: Tiro libre para Ecuador. Le va a pegar Caicedo, Moisés Caicedo. Tal vez para la cabeza de Jordi Caicedo. Entre medio de la mitad del campo y del vértice derecho del área grande, lejano al arco, le va a pegar Caicedo. Espera Rodríguez, espera Valencia, espera Jordi Caicedo, espera William Pacho. Por derecha Angulo, está también Plata. Llega Piero Incapié, viene el centro, le salió al arco. Fácil a la mano, segundo poste, igualmente se había ido. Lo mal que le pegó Caicedo durante todo el partido a los centros. O se quedó corto, o no le dio altura, o le salió por bajo, o se pasó de potencia, como en esta que se va por atrás del arco. No ligó tampoco Ecuador hoy. Saque de arco para Curazao. Sigue todo 0-0 la chapa. La chapa está igualada.
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2: La pelota a la izquierda, la va dominando Curazao y se viene por Mace. Guarda que se viene Gorré. Atrás. Atrás de Castanaer, que se pasó el número 19 y giró el cogote y vio pasar la pelota en una contra bárbara. Saque de arco para Ecuador, Sisto.
4: Sí, pero quedó mal parado en esta Ecuador, ¿eh? Podría haber sufrido. No tiene precisión Curazao, le falta obviamente de tres cuartos hacia adelante, pero podría haberla pasado mal, quedaba mano a mano Castaner.
2: Angulo va dominando la pelota, le envía hacia atrás para Vite, Pedro Vite. Toca para Caicedo, Caicedo para Preciado. Preciado va a devolver para Caicedo. Aparece William Pacho, el zaguero central del zurdo. Cruzó 5 metros en la anilla central. La manda a la puerta del área para Jordi Caicedo. Obispo de Palomita. Revolea Floraruz. Revolea Floraruz a la mitad del terreno para que intente ir Margarita, que se va deshojando, contando los minutos para que se termine el partido. La saca Caicedo al lateral. Será salida para Curazao. 47 minutos, 48 digo, ya consumimos 3 de los 5 adicionados, sale Curazao.
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2: Desencajado de Cacese, Pocho.
3: Sí, así es, y como contrapartida del otro lado en Curazao celebran cada vez que sus jugadores recuperan una pelota o cortan una jugada.
4: Sí, casi como un gol. Está bueno esto que marca Pocho, porque habla un poco de lo que significa este empate para Curazao.
2: Saca Galín de lejos, buscándolo a Rodríguez. Va a correr Jordi Caicedo, vértice izquierdo del área grande, envía hacia atrás para Piero Hincapié, va a venir el número 3, el del Arsenal, viene el centro al punto del penal, la saca Obispo, puerta de área, toca Caicedo, a la derecha para Preciado, último minuto de juego, Preciado toca para Caicedo, manda centro Caicedo, para el otro Caicedo, la pelota a la izquierda, la baja Hincapié, se le fue, la baja Hincapié, el árbitro no cobra, cuánta duda mi viejo, le va a quedar Angulo, amaga tirar el centro y se va por el fondo, cae, piden penal, duda el chino, no pasó nada, baja, desesperado Angulo, recibe la pelota, caído en el Valencia, va a venir el centro, pasa Angulo, centro atrás, uy, casi en contra de Obispo, casi en contra y se va al córner, tiro de esquina para Ecuador, tiro de esquina para la Tri.
4: Qué bien entró en el partido Angulo, picantísimo, mano a mano otra vez, fue hasta el fondo, tiró el centro y por poco Obispo no termina convirtiendo contra su propio arco. Ecuador hizo los méritos necesarios, 15 tiros al arco tuvo en el partido, 12 debe haber sacado Rum.
3: Pablo,
4: sí, ¿cómo están revisando?
3: Acá en la tabla del banco de suplentes de Ecuador la vieron, dicen que es penal. El árbitro se saca de encima a todos los jugadores de Ecuador, está esperando que le digan qué pasa desde el VAR.
2: Sí, Valencia le reclama que lo tocaron. ¡No! ¡Siga! ¡Siga, siga! Dice córner.
4: Check over.
2: Viene el córner. No penalty. Lo hicieron cortito, viene el centro de Vita, cabezazo. Oh, no llegó. No llegó William Pacho cuando el árbitro del partido va a marcar el cielo de Kansas City y lo va a dar por terminado, señoras y señores. Saldrá Curazao desde el arco y se termina el partido cuando el árbitro chino dice que no hay tiempo para más, señoras y señores. En Kansas City se desploman los jugadores ecuatorianos, se desploman los jugadores de Curazao. Las dos caras de la moneda, frustración de un lado, alegría por parte de Curazao que lo festeja como una victoria, señoras y señores. 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
4: Qué definición va a tener este grupo, Pablo.
2: Qué bárbaro.
4: Porque los jugadores ecuatorianos totalmente desplomados, dejaron todo. Pero le cuesta mucho la eficacia, Ecuador, le cuesta mucho convertir. Rum, figura determinante de este partido, sacando más de una vez alguna pelota de gol, metiéndose también, ¿no? Muchas veces en el medio para impedir que los jugadores ecuatorianos terminen definiendo. Y tuvo alguna que otra situación también Curazao para ganarlo. Las dos caras de la moneda. Qué hermoso es el Mundial, ¿no? Que tiene estas cosas. Como un mismo partido y un resultado, para algunos es una tragedia deportiva, caso Ecuador. Y para el otro es una celebración absoluta, como Curazao. La gente de Ecuador por momentos pidiendo fuera Becasese en el partido. Y los de Curazao vitoreando a su entrenador.
2: Los futbolistas de Ecuador que están caídos, algunos llorando. Becasese iba pasando uno por uno a levantarlos. Galíndez mirando el horizonte sin poder creerlo.
4: Moisés Caicedo rezando.
2: Ener Valencia llorando, tapándose la cara, mirando al cielo. Y de Jordi Caicedo lo mismo. Y del otro lado festeja Curazao este empate.
4: Ay, los hinchas de Curazao son...
2: como una victoria. Curazao, ¿eh? ¿Cómo queda la tabla? Porque ahora le tiene que ganar a Alemania sí o sí, Ecuador. Sí o sí.
1: Correcto, Pablo. Alemania 6 puntos, Costa de Marfil 13, Ecuador 1, Curazao 1. Obligado Ecuador en la última fecha ante Alemania. Última fecha que se va a jugar el día jueves 25 de junio a las 5 de la tarde.
3: Relator, y corríjame si me equivoco, Costa de Marfil, al tener 3 unidades, enfrentará al rival más débil, que es Curazao. Pero en caso de empate llegará a 4 puntos, y en este momento la diferencia de gol a Costa de Marfil le da 0 puntos a Ecuador menos 1.
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0: impresionante. Lo de Rum debe ser el mejor partido de su vida. Sacando, yo le conté fácil, 10 pelotas de gol. Pero literal de gol, mano a mano, cara a cara, muchas, algunos remates de lejos. Y me parece que en las tribunas está el semblante, ¿no?, de esto que bien contamos. Los hinchas ecuatorianos cabizbajos, algunos
1: se siguen abrazando,
0: muy tristes. Y los jugadores Curazao abrazándose en la mitad de cancha. Los hinchas festejando, flameando las banderas. Ecuador sabe que margen de error cero es ganar o ganar frente a Alemania. Y Curazao con la esperanza de sumar un punto contra Costa de Marfil y clasificar a 16avos, siendo tercero, ¿por qué no? Después habrá que ver si está dentro de los 8 mejores terceros, ¿no?
2: Y que no se le ocurra ganar, porque los complica a todos.
0: Y sí, bueno, 4 si puntos. Gana, complica definitivamente, ¿no?, el grupo, obviamente, sí.
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1: Ahora en este momento, cuando los futbolistas de Curazao siguen en el área ofrendándole este empate a los hinchas que continúan festejando, en la tabla de los terceros, hasta ahora, el que es puntero es Escocia. Y el último, el octavo, es Ecuador. Obviamente faltan un montón de partidos más, ¿no? Pero hasta este momento, en la tabla de los terceros, Ecuador está octavo. Mientras siguen festejando los futbolistas de Curazao, hacemos una tanda en 10 por radio. Bajamos un ratito los decibeles porque quedamos arriba, bien arriba, con este final para el infarto.
0: Yo te digo que el partido tuvo absolutamente de todo. Tácticamente fue
1: un desorden,
0: difícil de analizar. Ahora, en emotividad y en vértigo, la verdad que tuvo absolutamente de todo. Un partidazo hemos visto.
1: Siguen dando una especie de vuelta
0: los
1: olímpica.
0: De Curazao están festejando con los jugadores.
1: Los brazos de un lado para el otro.
2: Hay
1: de un lado para el otro.
2: Bailan,
1: es con coreografía.
0: Los van a saludar como si ganaron.
1: Tremendo.
0: Nunca digo algo igual yo.
1: ¿Cuántos habitantes dijiste, Pocho, lo había marcado?
2: ¿Miles? 385.000.
1: ¿Cuántos?
2: 385.000.
1: Mira vos.
2: Es que todos de fiesta en este momento.
0: Hay un loco pintado de azul la cara.
1: Todo de azul, la barba de azul, eso, ¿no? Pelado, barbudo, todo de azul.
0: A veces queda azul de por vida. Man.
1: Los primeros planos a las tribunas, los rostros de los hinchas de Curazao y de los futbolistas de Curazao festejan.
3: Papá
1: como
3: Pitufo parece.
1: Ese. Papá Pitufo.
4: Primer punto en la historia para Curazao en la Copa del Mundo también.
1: Es
4: primer
1: verdad.
4: Gol ante Alemania. Sí. Y primer punto el día de hoy en la Copa del Mundo. Por eso también la emoción.
1: Ahí Galíndez. Está Galíndez, lo podemos escuchar. Ustedes me avisan, lo escuchamos a Galíndez, dale.
5: Hernán, bueno, ¿qué balance haces de lo que fue el compromiso?
6: Un compromiso que lo dominamos casi en su totalidad, donde la figura, sin ningún lugar a dudas, es el arquero contrario. Creamos no sé qué cantidad de situaciones de gol. Algunas erramos nosotros, otras el arquero, la verdad que tuvo una noche soñada. No hay más que eso. Se intentó por todos los sectores convertir, no se pudo. Nada más.
5: Un punto de 6 hasta ahora. ¿Crees que se complica el panorama?
6: Y tenemos que ganar la Alemania. Nos queda otro. Ganar la Alemania e intentar clasificar por un segundo puesto o un tercer puesto. Imposible no es para nada. Es un partido de fútbol que tenemos que jugar todavía, que tenemos posibilidades. Sabemos que no es fácil, pero tampoco es imposible. Hay que tratar de ver en qué se puede mejorar, en qué se puede corregir, acentuar las cosas que se hicieron buenas y tratar de ganar a Alemania.
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1: Bueno, siguen festejando los futbolistas de Curazao. ¿Cuánta gente que habrá hecho apuesta
0: en
1: o
0: este
1: habrá
0: mundial,
1: armado
0: el
1: PRODE, ¿no?
0: Que está tan de moda el PRODE, Pablo. Este 0-0 rompe todo.
1: Rompe todo. Creo que nadie debe haber puesto empate. El jueves 25 de junio,
4: Pablo.
1: Ecuador-Alemania en New Jersey, sí.
4: Habla Valencia.
1: Lo escuchamos.
7: Hicimos todo y lastimosamente no pudimos concretar.
5: Un punto de 6 hasta ahora, queda una fecha. ¿Crees que se complicó el panorama o todavía se puede?
7: Sí, normal. De 6 sacamos un punto. La verdad que se complica, aún tenemos un partido más para prepararlo, para lucharlo hasta el final.
5: ¿Qué le dices a la gente que llenó el estadio?

0: Filadelfia ya no en Kansas, va a llenar en Alemania y espera por ese último partido.
1: Sí, nuevamente la gente increíble, lleno un estadio más, larga distancia, viste, jugamos en Filadelfia, ahora que en Kansas, y estadio lleno, y no le podemos dar una alegría de 3 puntos a ellos, pero bueno, vamos a seguir luchando, seguimos trabajando, sabemos que tenemos aún un partido más y vamos a intentar lucharlo hasta el final y conseguir los 3 puntos. Está bien, gracias.
2: Bueno, ahí estaba Enner Valencia. Bueno, sí, el trago amargo de Enner. No es imposible, obviamente, ganar a Alemania. Pero bueno, es casi milagroso, diría, ¿no?
3: Sí, sí, es difícil. Y Valencia lo sabe, ¿eh? Digo, si vemos el semblante de los jugadores ecuatorianos y escuchamos a Valencia, está claro que Valencia sabe que es complicado. Tiene por delante algo complicado. Habla Jordi Alcíbar también, ¿eh? ¿No? El volante central de Jordi Alcíbar. De Ecuador, a ver.
4: Sí, la verdad, nos queda una vida más. Creo que los resultados no nos han venido dando, pero nada, nosotros vamos a luchar hasta el final. Y creo que va a ser importante el apoyo de todos, así como lo vienen haciendo ahora.
5: ¿Cómo explicarle a la gente, a las personas, a los hinchas que han llenado 2 estadios y los resultados no se han venido dando porque el arco no se abre?
4: Bueno, yo creo que, como te dije, creo que nos queda un partido más y creo que ese va a ser el definitivo y nosotros tenemos toda la fe y toda la confianza del grupo y como siempre he dicho, Dios nos va a ayudar y vamos a salir victoriosos el próximo partido y que nada, que nos sigan apoyando, que sabemos que estamos jugando un mundial donde todas las selecciones son complicadas y nada, hay que mejorar en muchos puntos.
5: ¿Por qué al equipo le cuesta marcar goles, Jordi?
4: Bueno, viste, hay veces que pasa así, pero nada, tengo la confianza entera en el grupo de que el próximo partido se nos va a dar y se nos va a abrir el arco como se nos ha cerrado todo el último partido.
5: Gracias, Jordi, muy amable.
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2: La voz comercial de Silvana Varela, Francisco Slatar, Ibra, para los amigos que se va a quedar en media hora a la conducción de 10 por gol, a la espera del tenor del gol, Jonathan Gramuglia. Para lo que va a ser Túnez Japón, un partidazo va a tener Gramuglia de ida y vuelta, es la tarea, va a ser un partidazo.
7: Correcto, y usted acaba de relatar el segundo 0-0 de esta Copa del Mundo después de España, Cabo Verde, Ecuador y ahora Curazao.
2: Sí, Bocinia. Increíble, ¿no? Y Rum, el arquero de Cabo Verde y el arquero de Curazao la han descosido, literalmente.
7: Verdad, estaba haciendo memoria, es un dato curioso de color, pero bueno, repasaba España, que empieza con E, empató con un equipo que empieza con C,
2: claro.
7: Y hoy lo mismo, también un dato curioso que recién lo pensaba y decía, similitud.
2: Las dos mismas iniciales, sí, algo curioso, Zlatan, exactamente. Bueno, hacemos una pausa en 10 por radio, ahora sí bajamos un poco la adrenalina, la emoción, me imagino. Dolorido, desilusionado, el pueblo ecuatoriano que está sintonizando del otro lado. Queda ahí una ilusión más, una esperanza más, ganar la Alemania en la última fecha en New Jersey, el 25 de junio, el jueves a las 5 de la tarde. Tanda en 10 por radio y ya venimos con el postpartido. Ecuador, milagrosamente, increíblemente, igualó 0-0 con Curazao.
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7: Récord histórico en este partido porque Eloy Room acaba de firmar el mayor número de atajadas realizadas por un portero, 15 en un mismo partido en toda la historia de la Copa del Mundo. Hubo un tiro en el palo también para terminar imbatido. El récord lo tenía Howard con 16, que son más, es verdad, pero en un partido que tuvo alargue ante Bélgica en el 2014 y pese a esa actuación, le terminaron convirtiendo 2 goles al arquero estadounidense, pero Room con 15 atajadas en un mismo partido tiene el récord histórico de atajadas.
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2: Vamos a escuchar a Galíndez, el arquero del Quemero, el arquero de Huracán, el portero de la Tri, que habló con Teo Pozo en la zona mixta.
24: Hernán Galíndez, arquero de la selección. Bueno, es difícil explicar este momento, Hernán. No se abre el arco y el equipo no puede ganar. ¿A qué lo atribuyes tú? ¿Tienes explicaciones?
25: No, hoy, sin ningún lugar a la duda, me parece que el arquero rival. Si bien nosotros erramos algunas situaciones, el arquero rival tapó, no sé, 8 o 10 situaciones claras. Cuando uno genera tanto y no convierte, se tiene que preguntar por qué no convierte. Hoy creo que el 90% de las situaciones fueron porque el arquero rival hizo su trabajo. No es que no pateamos al arco, no es que no se crearon situaciones de gol, no es que no se jugó, que no se intentó, no sé. Yo por lo menos dentro de la cancha lo vi así, puede ser que esté equivocado. Yo lo digo lo que pienso siempre. Ahora queda un partido, sabemos que es muy difícil, pero no es imposible. Tenemos que ganar a Alemania y competir, por un segundo o tercer puesto. Será cuestión de prepararse.
24: En el primer tiempo dio la sensación que más allá de las llegadas que describes, al equipo le faltó algo más para poder abrir el marcador, no ser tan previsible. ¿Lo viste así tú también o crees que estuvo bien ese primer tiempo? En el segundo, en cambio, las urgencias aparecieron.
25: Sí, pero en el primer tiempo también tenemos la situación de Enner cuando apenas arranca el partido que tapa el arquero, después una de Yeboa cruzada que también tapa, alguna más. Sí, después ellos no se cerraban bien y nos costaba encontrar los espacios, por eso después el entrenador cambió a un doble número 9 y generamos muchísimo más. Por eso digo, a mi manera de ver, se hicieron cosas buenas. Por supuesto que ante este resultado es difícil verlo, pero es lo que siento.
24: Para la gente es ciclo cumplido por lo que gritaban al final. ¿Cómo lo ven ustedes?
25: No, eso no tiene nada que ver nosotros. Nosotros, el entrenador, el que nos trajo hoy hasta acá a jugar el Mundial, el que agarró la selección después de una Copa América dura, en el que le dio mucha importancia a muchos jugadores. Falta un partido, nosotros no podemos opinar de lo que opina la gente. Nosotros sabemos en la interna lo que somos, y lo que importa al entrenador para nosotros. Entonces, nosotros hacemos todo lo posible para defenderlo dentro de la cancha. Hoy la verdad que no pudimos convertir, pero bueno, estamos tristes.
24: Gracias, Hernán Huema.
2: Ahí estaba hablando Hernán Galíndez con Teo Pozo, nuestro colega, el que está en el día a día en Ecuador, en D Sports. Una lástima, una pena, porque es muy complicado el panorama de Ecuador en la continuidad, aunque esto es fútbol y puede pasar absolutamente cualquier cosa. Tampoco Alemania es un equipo invencible. Hay que creer y ojalá el pueblo ecuatoriano pueda pasar a la siguiente instancia. Vuelvo con vos, Ignacio Pocho Raposo.
0: Bueno, Hernán Galínez es el arquero y el jugador más veterano en representar a Ecuador. 39 años y 86 días para él.
2: Muy bien, esperamos por... A ver si hay algún testimonio más. Te escuchamos, Silvana.
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2: Esperando por Túnez, Japón, con Johnny Gramulia, Rodrigo Áncora y Ezequiel Hoefner en lo que va a ser un partido en donde obviamente tienen responsabilidades de ganar. Ambos necesitan la victoria. Japón tiene un punto, Túnez no tiene ninguno. Hoy Países Bajos goleó, Zlatar. La naranja empezó a mecanizarse.
7: Correcto, ganó 5-1. Países Bajos ante Suecia, doblete de Broby, doblete de Gakpo y sobre el final Sommerweil. Para los 5 goles de Países Bajos había descontado el Anga. Para Suecia es la victoria número 14 para Países Bajos, sin derrotas en la Copa del Mundo, récord histórico. No pierde un partido en tiempo regular desde la final en 2010 ante España. Países Bajos, realmente un récord curioso también, ¿no? Porque en el medio tuvo 2 eliminaciones con la Argentina, no estuvo presente en Rusia, pero un récord de partidos sin perder después de aquella final que perdió ante España en tiempo regular.
2: Esperando por el partido de la selección argentina que todavía está entrenando en Kansas City, donde se está desarrollando, donde se desarrolló este partido, este 0-0, esta frustración del conjunto ecuatoriano al empatar 0-0 con Curazao, con un room impresionante, con un
0: Eloy
2: Room que la ha roto, sí.
0: ¿Se acuerda cuántos seguidores tenía en Instagram Eloy Room? ¿Cuánto les dije? 113.000, sí. A que no adivina cuánto tiene ahora.
2: ¿Cuánto?
0: 608.000.
2: Mira vos, creció en seguidores Eloy Room. Y creció en orgullo, porque sí, la verdad que...
1: Los que seguro no lo siguen son los ecuatorianos, ¿no?
2: No, está claro, está claro. Muy bien, es momento de entender, de saber por qué Ecuador no pudo ganar el partido, por qué terminó 0-0. Explica, comenta Hernán Sisto. Ecuador 0, Curazao 0 en la 103.1.
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3: Se festejó como un triunfo en Curazao, se lloró como una derrota en Ecuador. Este empate en cero en Kansas lo buscó Ecuador por todos lados. Lo dijo Galíndez, fuimos dominadores de principio a fin, es cierto. a pesar de que Curazao tuvo alguna que otra situación de riesgo. Ecuador tuvo 15 tiros al arco y en ninguno de ellos pudo vencer a Lloyd Room, la figura determinante de este partido y seguramente habiendo jugado el partido de su vida también. Curazao ahora queda con vida, debe enfrentar a Costa de Marfil, Ecuador, obligadísimo a ganarle a Alemania en un partido que será seguramente determinante también para el futuro de Sebastián Becasese, hoy bastante criticado por el hincha ecuatoriano. Habrá que ver de qué manera continúa si no consigue la clasificación. Lo cierto y lo concreto es que no estuvo fino Ecuador, le falta gol. Tiene buenos jugadores, tiene buen pie. Gonzalo Plata, Moisés Caicedo, Nilson Angulo entró muy bien. Hoy estuvo flojo Yeboa. Ener Valencia tuvo situaciones de gol y no pudo concretarlas. Pedro Vite alternó buenas y malas, más buenas que malas. Kevin Rodríguez entró muy picante, pero ni de esta forma pudo vencer el arco de Room. Y Curazao se lleva un punto que vale oro, no solo porque es el primero en su historia en un Mundial, sino porque lo deja con vida hasta la última fecha. Impensado después del 7-1 sufrido frente a Alemania, que Curazao pueda sacarle un punto a Ecuador, y por eso los futbolistas ecuatorianos se fueron bastante cabizbajos, muchos llorando, como si estuviesen ya eliminados, a pesar de que falte un partido. Sabe Ecuador que tiene que hacer un partido casi perfecto para ganarle a Alemania y tratar de sumar esos 3 puntos vitales para sumar 4 en el grupo y ya pensar en 16avos de final. Y Curazao quizás hasta con un punto, empatando con Costa de Marfil, si Ecuador no gana, pueda clasificar como tercero. Habrá que ver cómo se dan también otros resultados en otros grupos. Lo cierto y lo concreto es que este punto le sabe a triunfo a Curazao y le sabe a derrota completamente a Ecuador, que queda obligadísimo a derrotar al conjunto europeo. Y por qué no también empezar a pensar en qué pasará, ¿no?, en el futuro si la Tri no consigue esta clasificación de 16avos.
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2: Muy bien, empezamos a cerrar transmisión. Silvana Varela, en lo que ha sido la compañía, en la voz comercial. Antes, Pocho querido, abrazo grande, lo que te vaya quedando, los últimos títulos, se le viene una brava, ¿eh? A Ecuador le tiene que ganar sí o sí a Alemania el jueves 25 de junio.
4: Así es, 17 horas, es el momento clave, los dos partidos se van a jugar a la vez, Ecuador-Alemania y Curazao-Costa de Marfil. Todavía quedan hinchas ecuatorianos en el estadio, los rostros de ellos muy tristes, muy golpeados por el empate 0-0 ante Curazao.
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2: Abrazo grande, Silvana.
6: Abrazo, un gusto, como siempre. Buen regreso.
2: Un placer la compañía de Silvana Varela en la 103.1. Se valdé con los controles. Se viene también en un ratito Franco Slatar para hacer el aguante a la llegada de Túnez Japón. De Tone Japón con Johnny Gramulla, con Rodrigo Báncora. Un partidazo porque los nipones tienen un punto, necesitan ganar. Ya Países Bajos goleó a Suecia. Y Túnez con nuevo entrenador.
3: Sí, exactamente, con Hervé Renard, el ex entrenador de Arabia Saudita. Aquel que derrotó a Argentina en Qatar 2022. Si Japón gana, se va a acomodar en la tabla. Va a sumar 4 y va a quedar expectante por enfrentar a Suecia. En la última fecha, una Suecia que goleó a Túnez y que hoy fue goleada, ¿no? Estas cosas que tiene este Mundial.
2: La pelota va a iniciar 23:30 en la transmisión. El partido es a las 12 de la noche, ¿no? 12 y media de la noche. El partido de Túnez-Japón, obviamente también... Ah, a la una. Una de la mañana.
3: Cada vez más tarde.
2: Sí, yo pensé que iba más tarde. ¡Qué tarde! Ah, no, a la una. Más tarde todavía. 11 y media la previa. A la una es el partido, obviamente pensando también...
3: 12 y media en la previa. Y a la una al partido.
2: Bien, Walter, bien.
3: No se entendió nada.
2: No se entiende. ¿Qué está diciendo? No se entiende, Walter. ¿Qué decís? Lo cierto es que también piensan en el horario que de Japón, ¿no?
3: Claro.
2: También para que lo puedan ver los japoneses.
3: Sí, claro, los nipones tienen que... También podrían madrugar, ¿no?
24: Y sí.
2: Y sí, estaba mal, Walter.
1: Errores tienen todos, ¿no?
2: Y sí, tiene todo.
1: Con Imaginate, la bola no penales.
2: Y sí, totalmente. Eloy Room, la figura del partido, la ha descosido. Slatar, te vas a quedar en la continuidad, en la espera del inicio de Túnez Japón, lo que te vaya quedando ahí de información para cerrar atrás, mí.
1: Pago todo.
7: Alemania queda como líder con 6 puntos, clasificado en este grupo E. Costa de Marfil con 3, Ecuador con 1, Curazao con 1. Así queda el grupo E. A falta de jugarse la última fecha, estaremos durante una hora, por supuesto, repasando todo lo que va dejando esta fecha número 2 de la Copa del Mundo, repasando goles y también información tanto de la Argentina como de las distintas selecciones, porque hay novedades en Brasil, hay novedades también en Bélgica, en Inglaterra, novedades en el fútbol español también. Ascendió el Málaga a primera división, también. Le ganó 2-1 a la Almería. Mirá, también para mencionar. Esperamos por Túnez y Japón en el último turno o el primer turno, ¿no?, del domingo.
2: Exactamente, empezamos a cerrar transmisión. Mañana habrá muchísimo más fútbol, como en toda esta jornada del Mundial. Transmisión tras transmisión, voces y voces en la radio del Mundial, en la radio que está siguiendo constantemente el fútbol, que mañana tendrá España, Arabia Saudita, Bélgica, Irán, Uruguay, Cabo Verde, Nueva Zelanda, Egipto, en la frontera con el día lunes.
1: Lo
2: donde
1: que se juega Uruguay, ¿no? Mañana.
2: Jugará Austria, no, tremendo.
1: Terrible para Uruguay, ¿eh?
2: Veremos si Cabo Verde se puede hacer fuerte como lo hizo con
1: España. Hay que ver Bosnia, ¿no?
2: Que ver Bosnia.
1: Ahora que viajó la Messi, la madre viajó y...
2: No, que sigue mufando, ¿no? No sé. Por favor.
1: Ya viajó la Messi, se come cuatro pepas. Bosnia fue figura.
2: Qué locura.
1: La tiene que mandar de vuelta.
2: Sí, señor. 12:30 llegarán Gramulia, Áncora y Huefner para el partido de Túnez-Japón. Ha sido un placer.
1: 12:30, ¿no?
2: 12:30.
1: Aseguro.
2: ¿Entendiste el horario?
1: Ahora bien, sí.
2: Tenés noción de tiempo y espacio, mi viejo. Charlie Escalante en la técnica para que ustedes escuchen el ambiente como si estuviesen en el campo de juego. No pude Ecuador, Sisto. Ha sido una frustración para...
1: Decepcionante el 0-0, ¿eh? Más allá de que fue dominador.
2: No, tengo
1: hay
2: algunos...
1: Hay un Zócalo en The Sports que dice decepcionante. Decepción, y yo comparto, sí, y coincido.
2: Tengo colegas, amigos ecuatorianos que hemos cosechado en este tiempo en The Sports que están en el piso.
1: Y lo que pasa es que...
2: Golpeadísimo.
1: Obligadísimo a ganarle a Alemania, ¿no? Y parece una cita bastante complicada.
2: Claro, porque Alemania parece que va arrancando y mejorando cada vez más.
1: Tiene un punto y 0 goles en los 2 partidos. No hizo goles Ecuador.
2: El otro día ganó Paraguay 1-0, también al límite, aguantó con 10 futbolistas. Un
1: gol de Galarcita.
2: Un gol de Galarza Fonda. Ahora, vos decías, Paraguay y Ecuador llegan desde las eliminatorias como, no digo como posible sorpresa.
1: Y Ecuador era, sí, era la segunda selección de Conmebol.
2: Sí.
1: Salió segunda.
2: Exactamente, bueno. A pasar el mal trago, amigo ecuatoriano que está del otro lado escuchando, sufriendo con la tri. Camino a las 11:30 de la noche, ha sido un placer, Sisto. Lo mejor, los mate, como siempre.
1: Como, ¿no?, siempre. Nos vamos porque ya, mirá, lo llevaste los últimos 3 y lo...
2: Ya estaba lavado, no seas mentiroso. Se estaba lavado el mate.
1: Yo venía bien.
2: Señoras y señores, ha empatado Ecuador. Que tengan buen cierre de sábado, que arranquen bien el domingo del Día del Padre, que cierren bien el Día de la Bandera. Chau, Ecuador 0, Curazao 0.

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1: Continuamos en el aire de D-Sports Radio a través de la 103.1. Después de lo que ha sido el decepcionante empate de Ecuador 0-0 ante Curazao, complicándose en el grupo E con Alemania. Alemania que ganó y se clasificó a 16avos de final. 6 puntos para Alemania, 3 para Costa de Marfil, 1 para Ecuador y 1 para Curazao. Después de este empate en cero para la Tri, que no convirtió goles, algo que es un hecho y un dato también para mencionar, porque había marcado goles en todos los segundos partidos que había jugado en la Copa del Mundo. No pudo hoy ante Curazao, no pudo convertir. Escuchábamos recién a los protagonistas, los vamos a volver a escuchar seguramente más adelante, pero en un tono realmente devastador. Los jugadores de Ecuador en el postpartido después de este empate en cero. Un empate que realmente se siente como una derrota para Ecuador, que quedó obligado ahora a ganarle a Alemania en la última fecha, el día 25 de junio. Repetimos, Alemania 6 puntos, Costa de Marfil con 3, Ecuador con 1 y Curazao con 1 en el grupo E.

0: Fernando Sis, conectado desde Estados Unidos en este momento. Fran Slatar, quien les habla. Estaremos con todas las novedades de Argentina. Fer, querido, ¿cómo te va? Bienvenido.
1: Hola, Francisco, ¿cómo estás? Muy, pero muy buenas noches. Aquí esperando lo que va a ser mañana el día menos uno, que va a tener mucha actividad aquí y allá, en Kansas y en Dallas, porque Argentina entrenará aquí, luego viajará a Dallas y hará la conferencia de prensa de Scaloni y un jugador más a la espera de la confirmación, quién es ese jugador que acompañará al técnico en la conferencia de prensa.
0: Bien, buen clima, ¿no? En Argentina lo veíamos en las redes sociales, Fer, en esta previa del segundo partido, quitándole un poco, ¿no?, de nerviosismo, de presión al asunto. Se veía asado, risas también en los videos de la selección que se publicaban en las redes. Un poco más distendido, ¿no?, el plantel, la selección, antes de este segundo partido.
1: Sí, segundo asado de la selección aquí en Kansas. Obviamente pensando ya en Austria y obviamente ese clima que viene desde los amistosos, ¿eh? No ha cambiado, te digo, Francisco. Nosotros que hemos podido ir a todas las prácticas abiertas que ha dado la selección, siempre este clima ha reinado, pero obviamente sabés que para los argentinos un asado vale oro. Y este es el segundo que hace la selección aquí en tierras estadounidenses.
0: Se lo veía al Dibu, a Lautaro Martínez, también encargados ahí de la parrilla en las redes sociales. Preguntarte también, Fer, por el día hoy de Argentina, entrenamiento a puertas cerradas, ¿no? El día de hoy para la Argentina, antes del duelo con Austria, ¿no?
1: Correcto, sí, entrenamiento puertas cerradas por la mañana, a las 11 de la mañana, ahí en el Compass Minerals. Scaloni dispuso de todos los jugadores, salvo Montiel, que no completó la última parte de los ejercicios tácticos, y tiene que ver con no una lesión grave del jugador de River, pero sí algo que le impedirá ser titular. Por eso Nahuel Molina será el lateral derecho titular frente a Austria.
0: Ok, la novedad de Montiel con un tema en la pierna que no es la misma, ¿no? No es la misma que venía arrastrando el problema anteriormente, ¿no?
1: Correcto, llegó con una lesión en la pierna izquierda y esta es sobre una cicatriz del cuádriceps de la pierna derecha. No tiene mayores inconvenientes a futuro, sí será lo llevará a tener precaución y que no juegue frente a Austria, por lo menos tenerlo en el banco y no exigirlo desde el arranque, y quizás tal vez ya frente a Jordania que sea una variante para poder jugar el último partido de este grupo J.
0: La preocupación con el tema de Montiel quizás era, ¿no?, perder un lateral derecho, algo que no va a pasar, por lo que mencionaba Fer. Seguramente Montiel va a recuperarse y va a poder estar por lo menos más adelante, pero la preocupación era quedarse, ¿no?, con un solo lateral, y pensaba, ¿no?, en caso, imaginemos, ¿no?, de que lo de Montiel no mejore, va a mejorar, imaginamos, pero en esa posición te queda solamente un lateral derecho y quizás improvisar, ¿no?, con Simeone en ese costado derecho, ¿no? Una línea de tres también con un lateral que se puede sumar como Simeone, como Nico González también por el costado, ¿no?
1: Sí, exactamente. Juliano Simeone es la alternativa porque él ya lo ha utilizado como dos carrileros profundos que hagan toda la banda, Nico González de un lado y Juliano Simeone del otro, pero te quedás sin una variante pura. Pero según pudimos hablar con el cuerpo médico, están muy confiados en que Gonzalo Montiel se recupere y pueda ser alternativa. Yo te diría, ya para el partido con Jordania, habrá que ver cómo llega Argentina, porque recordemos, si Argentina le gana a Austria y Jordania no saca los tres puntos frente a Argelia, Argentina no solo clasificará directamente a los 16avos de final, sino que se habrá asegurado la primera posición, porque ahora el desempate es olímpico. Y obviamente Argentina le habrá ganado a Austria y a Argelia, los únicos dos que podrían igualarlos en puntos.
0: Te hago una pregunta en esto de Montiel y de Molina. ¿Molina iba a ser titular en este partido ante Austria, pese a que Molina esté bien, pregunto?
1: Estaban muy, muy parejos. Te digo, entre el lateral derecho y el delantero centro, el referente de área, la disputa viene muy pareja, porque tanto Molina como Nahuel Molina, como Montiel, llevaban una puja mano a mano, al punto que Montiel se quedó con muy poco con la titularidad frente a los africanos, y lo mismo está pasando en el delantero centro entre Julián y Lautaro. Lautaro se quedó con esa posición frente a Argelia, pero recién mañana se podrá saber quién será o quién se proyecta para ser titular el próximo lunes a las 12 del mediodía, hora local, a las 2 de la tarde, hora de la Argentina, frente a Austria.
0: Mañana entonces, último entrenamiento, ¿no? Antes de viajar a Dallas para la selección.
1: Exactamente, a la mañana hará la última práctica aquí en Kansas, en el Compass Minerals. Después habrá almuerzo, descanso y cerca de las 2, 3 de la tarde, dos horas más en la Argentina, emprenderá el vuelo de 1 hora 40 hacia Dallas. 18:30 está estipulado, 20:30 de la Argentina. La conferencia de prensa de Scaloni y un jugador más, la que se hace habitualmente el menos uno. Argentina no hace reconocimiento y tampoco entrena en Dallas.
0: Correcto, entonces va para Dallas, juega el partido y se vuelve a Kansas, ¿no?
1: Correcto, termina el partido, vuelve al hotel, acomoda las cosas y directamente al aeropuerto para hacer noche nuevamente aquí en Kansas, como lo hará también el sábado que viene. Si bien el partido es mucho más tarde, ni bien termina el partido directamente al aeropuerto, siempre vuelve a la base, por lo menos en la perspectiva de la proyección, si llega a cuarto de final, siempre, siempre vuelve a Kansas.
0: Recién mencionabas la otra duda que tiene Scaloni, que creo que ha sido la duda, ¿no? De toda la era Scaloni, ¿no? Si juega Lautaro o juega Julián Álvarez, por ahora están palo a palo, ¿no? Se va a definir seguramente más cerca del partido, pero ha sido siempre la duda, ¿no? Si el 9 es Lautaro, si el 9 es Julián. Lautaro quizás con esa cuota, ¿no? Del Mundial pasado de no poder haber participado tanto como Julián, pero es la duda que ha tenido siempre Scaloni, ¿no, Fer?
1: Sí, es la duda eterna de la escaloneta, la duda eterna que ha tenido esta selección, y obviamente tendrá un capítulo más de cara al duelo frente a Austria. Y yo me pregunto, y te traslado esa pregunta, ¿qué le haría mejor a una selección argentina frente a Austria? Porque me parece que es lo que está dando vuelta a la cabeza del cuerpo técnico. ¿Qué es lo mejor frente a un equipo como el austriaco? Y creo, por las características, o por lo menos es una percepción con algo de información, que Lautaro le está sacando un poquito de ventaja a Julián. Habrá que ver si mañana en el entrenamiento, luego de hacer los 15 minutos abiertos, si se ratifica esta información antes de viajar a Dallas.
0: Scaloni que siempre quizás para el equipo, ¿no? O arma el equipo también pensando mucho en lo que le sirve al equipo y por el rival que tiene enfrente. Austria, que tiene algunos centrales, me parece muy grandotes, muy altos también, y quizás eso puede ser, ¿no?, un puntapié para que Lautaro sea titular también ante Austria. Pero Scaloni que siempre mira un poco el equipo rival a la hora de armar el equipo, por eso quizás se decanta más por uno o por otro, Fer, ¿no?
1: Exactamente, siempre en base a lo que le hace mejor a la Argentina para este encuentro y teniendo en cuenta las características del rival, así arma los equipos el cuerpo técnico de Scaloni, porque sabe escuchar mucho tanto a Pablo Aimar como a Roberto Ayala, como a Walter Samuel, aquellos que le han llevado a la Argentina a conformar uno de los mejores cuerpos técnicos de su historia.
0: Y en los videos que veíamos a través de las redes, lo veía al Dibu Martínez, a Emiliano Martínez, el arquero de la selección, bastante distendido, ¿no? Ahí con la gente, haciendo el asado, participando. La evolución del Dibu ya parece estar, por lo menos en los entrenamientos y todo, que está al 100 el Dibu, ¿no? Ya lo de la mano pasó de lado, ¿no? Ya no tiene inconvenientes Emiliano Martínez.
1: Al punto que hoy, a la mañana, se fue el último de aquellos jugadores que habían venido a dar una mano para los amistosos. Hoy Santiago Beltrán emprendió viaje a Alicante, vía Atlanta, y de esta manera, obviamente, como decís vos, la tranquilidad que hay arquero titular de Argentina para todo en la Copa del Mundo. Así que habrá que ver en las exigencias si Austria lo exige un poco más a Dibu, porque frente a Argelia fue mucha posesión del equipo africano, pero pocas veces llegar con peligro a la valla defendida por el arquero de Aston Villa.
0: Continuando con el listado de jugadores, Tagliafico ya está ok, ¿no? Para el banco de suplentes, quizás contra Austria, y poder sumar algún minuto si es posible, ¿no? Pero ya está ok Tagliafico, ¿no?
1: Sí, yo creo que tanto Tagliafico como Leandro Paredes tendrán sus primeros minutos en la Copa del Mundo. Me parece que ya están restablecidos y obviamente los llevará desde el banco esos minutos. Por eso la apuesta de darle titularidad nuevamente a Medina, que lo hizo y muy bien frente a los argelinos.
0: Pensando en el partido con Austria, que va a jugar la Argentina el día lunes a partir de las 2 de la tarde aquí en Argentina, más temprano allá en Estados Unidos, uno imagina con mucho calor ese partido ante Austria para la Argentina. También metiéndose en el equipo Nico González, ¿puede ser?
1: Nico González o Thiago Almada, el tercer delantero, cuarto volante, y es para mí las dos dudas con las cuales habrá que despejar. Mañana despejando la X en la última práctica, si es Nico González o Thiago Almada, si es Julián Álvarez o Lautaro Martínez, para definir los 11 para enfrentar a Austria. Vos decías mucho calor, lo bueno que tiene Dallas, a diferencia de Kansas, estadio cerrado y refrigerado, por eso mucho más tranquilo con respecto a, pese a que es al mediodía, obviamente mucho más tranquilo con respecto a los grados que puede hacer afuera de la cancha.
0: Estadio donde Inglaterra le ganó a Croacia, realmente una nave espacial donde va a jugar la Argentina ante Austria el día lunes. Tenemos entonces el probable Fer de Argentina para enfrentar a Austria.
1: Exactamente, con Emiliano Dibu Martínez, con Nahuel Molina Lucero, con Cristian Cuti Romero, con Lisandro Martínez y con Facundo Medina, con Rodrigo De Paul, con Enzo Fernández, con Alexis McAllister, con Messi, Lionel, el goleador histórico de las Copas del Mundo junto con Miroslav Klose, con 16, con Lautaro Martínez o Julián Álvarez, con Thiago Almada o Nico González, así se perfila el 11 para enfrentar a Austria el próximo lunes en el estadio de Arlington, para definir e intentar buscar el primer lugar de este grupo J del Mundial.
0: Espectacular, Fer, con el probable equipo de la Argentina. Enseguida también vamos a estar aquí con toda la info, mencionando todos los récords que puede romper Messi en el partido ante Austria. Lo iremos mencionando a través de esta hora. ¿Cómo sigue el panorama para usted, Fer, ahora en lo personal?
1: Ahora a descansar, ya estamos cenando porque hay que ir a dormir. Mañana nos espera el viaje a Dallas, llegar y obviamente ponernos a tono con lo que va a ser la conferencia de prensa y esperar la llegada de la selección argentina. Dos datos más que les dejo. Se esperan más de 35.000 argentinos en el partido, en el banderazo de mañana, y obviamente más cantidad que la que hubo aquí en Kansas City. Y hoy llegó a Dallas, ya está en el Mundial, para cubrir su 18º Mundial, uno de los mejores, uno de los nuestros. Está Enrique Macaya Márquez ya en territorio estadounidense y será una de las voces autorizadas que tendrá Dispor Radio para este Mundial, y un verdadero placer para todos nosotros compartir el aire con el señor Mundial, con el único que ha cubierto o que ha hecho esto en 18 Mundiales. Por eso, bienvenido Enrico Macaya Márquez a este Mundial, lo estábamos esperando.
0: Qué lindo, qué lindo, qué privilegio que se da Dispor Radio en la 103.1 de tener a Macaya en una Copa del Mundo más, el privilegio de poder escucharlo en Dispor Radio. Bueno, Fer querido, excelente trabajo, que descanses y que tengas buen viaje.
1: Gracias, y obviamente cualquier cosa mañana estaremos informando sobre lo que es esta selección argentina, rumbo a la ilusión, rumbo al segundo paso, ojalá que sean 2 de 8, rumbo a la cuarta, la ilusión está intacta, nos volvimos a ilusionar. Abrazo grande y muy buen descanso.
0: Fernando Cis, desde Kansas, con toda la información de la selección argentina. Ahora lo escuchamos a BKCC.
2: Exactamente, el resultado no deseado hace que se pregunte esto, porque tanto en el desarrollo como en las intenciones el equipo fue superior. Después es normal que ante tanto dominio una o dos situaciones te generen, creo que fueron dos, las dos que tuvo que tapar Hernán, pero si uno contabiliza la cantidad que hemos tenido contra dos, no hay equipo en el mundo que, siendo tan dominador, no reciba una transición. No vi nunca un equipo descompensado, sí un equipo que intentó por todos lados y que no pudo concretar, y eso genera una incomodidad que no es fácil de gestionar, pero sí percibí que hasta el final lo buscaron. Entonces, bueno, ahí es donde me muestran el carácter y la convicción de este grupo, ¿no?
3: Por acá. Buenas noches, Cristina Burgos con Ari Sport Network. ¿Qué mensaje le deja a toda la afición que se dio cita nuevamente, no falló, viajó de todos los lugares y claro, ahora con el siguiente partido contra Alemania están un poco temerosos porque es un duro partido? ¿Qué mensaje le deja?
2: Sí, es normal eso, es normal que sientan esa decepción, ese sufrimiento, es lo que más me duele. Sinceramente, el esfuerzo que hacen como los futbolistas, hoy la familia también estaba ahí y es muy doloroso. pero la vida va de esto, va de saber atravesarla, los momentos difíciles, los momentos adversos, los momentos incómodos, los momentos que uno no puede dar lo que el otro espera, y no es por una cuestión de búsqueda, es porque a veces la vida te pone adelante cosas que uno tiene que aceptar. Cuando uno, vuelvo a decir, busca por todos los medios y no concreta, ¿qué podría reprocharle a mi futbolista? A la gente transmitirle, comprenderla en la incomodidad, en el enojo hacia mi persona, transmitirle que nosotros hasta que tengamos vida vamos a dar todo como siempre lo hemos hecho. Es un vestuario muy unido, una familia como siempre hemos manifestado. Y bueno, nadie dijo tampoco que iba a ser fácil, y hoy tenemos la posibilidad de ir a ganarle una selección que nunca le ganamos. Así que, ¿por qué no?
4: Sebastián, ¿cómo le va? Buenas noches. Pancho Molestia del Universo. ¿Qué tanto nos choca este tema histórico que le hemos hablado antes sobre el tema estadístico? Ser la mejor defensa a nivel de eliminatorias de los que han clasificado, pero ser la menos goleadora de toda la historia desde que hemos clasificado a los mundiales. ¿Qué tanto nos llega a costar esto y ver a la luz con Costa de Marfil y hoy día otra vez perdiendo tantos goles?
2: Sí. Sí, bueno, es real lo que manifestás y no te podría dar una respuesta concreta ante la falla. Uno trabaja para que el equipo genere, para que el equipo pueda sentirse en esa condición de superioridad, de proponer y de generar. Queda esto de aceptar lo que te digo, que muchas veces es lo más doloroso. Nadie quiere fallar un gol. Entonces yo no puedo reprochar eso. Tengo que seguir trabajando para que mis futbolistas aprovechen y concreten. Y esa responsabilidad es del entrenador también. Así que más que poner la cara, más que hablar, más que seguir insistiendo, más que trabajar, tengo la tranquilidad de ver un equipo que se entrega. Todavía no terminó esto, así que tenemos una ventana, vamos a ir a buscar ese partido. Es real lo del adversario que históricamente manifestás, es real que es una potencia, es real que ya salió primero, pero nosotros creo que mostramos argumento para seguir creyendo en que lo que nos trajo hasta acá fue eso. La defensa que vos manifestás, pero siempre marcar en algún gol de lo que generábamos, ¿no? Por eso las victorias. En estos dos partidos no se pudo dar, es un dolor muy grande, pero hay que dar vuelta a la página y volver a trabajar estos días para llegar de la mejor manera a ese partido que puede llegar a ser el último y queremos que extender nuestra estadía acá, ¿no?
5: Por acá.
6: Profe, buenas noches. Jaime Antonio Alvarado de la Radio Redonda. ¿Con qué resultado se queda, más allá de lo que pasó hoy, en funcionamiento de los dos partidos que ha jugado hasta ahora Ecuador, contra Costa de Marfil y ahora contra Curazao? ¿Cuál es el funcionamiento que más le ha dejado, más allá de lo que tiene el resultado?
2: No, es que, a ver, si yo te ignoro el resultado, sería imprudente. Si ignoro el desarrollo, sería injusto con mi futbolista. Entonces, es una situación que está a la vista. El equipo mereció en los dos partidos más de lo que obtuvo, y por algo no lo obtuvo. Y el responsable de eso soy yo.
7: A Sebastián, acá Julieta Petinari para Newsweek Argentina. Ancelotti hizo una reflexión el otro día diciendo que las selecciones que se van a imponer son aquellas que jueguen con más intensidad, con más agresividad, las que más defiendan, y que las estrellas no van a terminar determinando lo que vaya a pasar en este Mundial. ¿Qué opinión te merece esta reflexión? ¿Qué tendencia pensás que se va a imponer en este Mundial y dónde quedaría parado Ecuador en este sentido?
2: Bueno, no sé lo que se va a imponer. Lo que sí sé que tanto en este partido como en el otro hemos sido muy intensos, muy agresivos, hemos generado muchísimas situaciones, no han generado poco, pero como te digo, no hemos ligado en relación a lo que hemos generado y a lo que hemos proporcionado. Entonces, hoy elijo y decido creer en que las cosas pasan por algo, aceptar esa incomodidad, ese dolor, pero confiar en este grupo de jugadores que vienen haciendo un gran esfuerzo para obtener esa victoria. Así que bueno, trabajaremos para que en estos días que vienen podamos trabajar la mejor manera para llegar a esa victoria tan deseada y tan merecida, ¿no?
8: Profe, ¿cómo está? Buenas noches. Gaby Jurado de Radio Centro Guayaquil. Venimos con este problema de definición desde eliminatorias. Ahora en el Mundial nos pasa lo mismo. Y usted asume una responsabilidad. ¿Hasta qué punto tiene responsabilidad un técnico cuando los jugadores son los que definen en cancha? ¿Qué punto de responsabilidad también tienen los jugadores? ¿Y de qué forma usted menciona que va a trabajar para mejorar eso que está fallando?
2: Bueno, con eso que venimos haciendo, ¿no? Hablando, dándole calma, tranquilidad, confianza, mostrarle de manera contundente y concreta las cosas que te manifiesto. Esa es la manera que tenemos nosotros de trabajar con ellos, ¿no? De más allá de lo que deja un resultado, hay un desarrollo, hay argumentos, hay un funcionamiento, hay intenciones, está la vista, como también está la vista que tenemos un punto de 6, eso yo no lo niego. Pero vos me preguntás cómo vamos a trabajarlo. Lo vamos a trabajar de esa manera, fortaleciéndonos, no dudando, creyendo cada vez más en lo que estamos haciendo, aún sin obtener los resultados, tratar de lograr ese cambio de chip que nos permita a nosotros concretar cuando la generamos y seguir defendiendo de la manera que lo estamos haciendo. Así que bueno, sé que hoy es un momento duro, sé que es un momento difícil para todo el pueblo ecuatoriano. De todo lo que diga no tiene ningún tipo de importancia, pero siento la necesidad de primero de agradecerle nuevamente por el esfuerzo que hacen, por cómo acompañan, y que sigan alimentando esa ilusión que hoy parece oscura, no en mí, en los futbolistas, porque yo sé que tienen un gran cariño con los chicos. Por ahí yo no he logrado a lo mejor entrar en el corazón del pueblo ecuatoriano. Lo he intentado, lo seguiré intentando. Estoy muy agradecido y tengo mucha fe en que el último partido se pueda dar lo que merecemos, ¿no?
0: Profesor, la palabra de Sebastián Becasese después del empate 0-0 ante Curazao, obligado a ganar el 25 de junio ante Alemania, Ecuador, que quedó tercero en la tabla de posiciones. Alemania 6, Costa de Marfil 3 puntos, Ecuador 1 y Curazao 1. Vendemos en el aire de Dispor Radio.
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0: Regresamos en el aire de D-Sports Radio. En un ratito se nos viene Túnez y Japón a partir de la 1 de la madrugada. Partido número 1000 en la historia de la Copa del Mundo. Veremos si por parte de la FIFA hay algún temita festivo también en el partido que va a jugar Japón. Japón ante Túnez a partir de la 1 de la madrugada en el grupo donde hoy Países Bajos le ganó 5-1 a Suecia. Mañana juega Uruguay a partir de las 7 de la tarde ante Cabo Verde. Obligado también a ganar la Celeste en el grupo donde están todos con un punto, ¿no? Uruguay, Arabia Saudita, España y Cabo Verde. Habló el loco Bielsa. Habló Marcelo Bielsa sobre la pausa de hidratación, y esto decía el técnico de Uruguay.
23: Vio que hay muchísimos goles, que no fue con ese objetivo, pero que según la opinión generalizada, jugar 4 tiempos en lugar de 2 altera la concepción que la cultura había, que culturalmente se había construido para interpretar el fútbol. La cantidad de goles, bienvenida. Este cambio de la cultura para interpretar el fútbol no le agrega nada y le

0: Elsa.
1: Marcelo, si Cabo Verde llega a plantear un partido similar al que planteó con España, es una de las posibilidades porque defiende muy bien, ¿cómo se hace para romper ese bloque bajo?
2: Bueno, movilidad, juego asociado, desmarcación para recibir pelotas que permitan algún tiempo para pensar en construir ataques de manera más asociada, ¿no? Porque si todas las pelotas que se reciben son todo aquel que recibe la pelota está presionado, cuesta mucho la organización del juego ofensivo.
0: Marcelo Bielsa, hablando del rival que va a tener Uruguay mañana a partir de las 7 de la tarde, por Dispo Radio también, Uruguay y Cabo Verde. El probable equipo de Uruguay para mañana, con Muslera, Guillermo Varela, Sebastián Cáceres, Matías Olivera, Sanabria, Bentancur, Valverde y Nico de la Cruz. Nico de la Cruz duda, con Manuel Ugarte ahí en el medio campo. Canovio, Viñas y Maxi Araujo. El probable equipo de Uruguay. Sorprenden estos nombres. La baja, por lo menos para el partido de mañana, la baja en el equipo titular no es baja, pero no está, por lo menos en los planes, en el equipo titular, Darwin Núñez. Además también Marcelo Bielsa, hablando de Nico de la Cruz, que mencionábamos, es duda, ¿no? En ese lugar, Nico de la Cruz o Manuel Ugarte, la duda que tiene Bielsa. Esto decía sobre de la Cruz, el técnico de la Celeste.
1: Nicolás de la Cruz fue un jugador muy importante en el inicio de su ciclo con Uruguay. El otro día ingresó muy bien. ¿Cómo lo vio físicamente, futbolísticamente? Y preguntarle si está para jugar 90 minutos.
2: Yo lo vi bien como en el periodo que jugó contra Arabia. Lo veo muy evolucionado en cuanto a... No le veo problemas en su salud, lo veo dinámico, la cantidad de minutos a los que usted hace referencia se verifican cuando llegue el momento y lo juegue.
0: La palabra del técnico de Uruguay hablando de Nico de la Cruz, recordando también que tuvo un problema físico en una de las rodillas, Nico de la Cruz, hace un tiempito, que se hablaba hasta de su retiro, hoy jugando la Copa del Mundo. Nico de la Cruz, el hombre con pasado en River y actualmente en el Flamengo. Recordar que hay que estar atento a lo que pasa en el grupo H, ¿no? Entre España, Uruguay, Cabo Verde, Arabia, porque el futuro rival de Argentina en 16avos de final será de aquel grupo, ¿no? Por ahora, España líder, jugando ante Austria, si hacemos las cuentas, ¿no? Todavía falta mucho por jugarse. En Los Ángeles jugará el ganador del grupo de Uruguay ante el segundo del grupo J, del grupo de la Argentina. Y hablando del grupo H, el grupo que tiene a Uruguay, Cabo Verde y Arabia Saudita, mañana también va a jugar España ante Arabia Saudita a partir de la 1 de la tarde, obligado a ganar también España después de un debut decepcionante, ¿no? Para España, sin poder ganarle a Cabo Verde. Habló el técnico de España, De la Fuente, y decía lo siguiente, el técnico español.
3: Lamine Yamal, pues está bien, es la mejor noticia. Veremos el tiempo que consideramos oportuno. Ya sé que diréis desde el comienzo, en el segundo tiempo. Lo más importante es que está de vuelta, al igual que otros compañeros, y que está con unas ganas tremendas de hacer algo importante en este campeonato. Esa es la mejor de las noticias.
0: De la Fuente hablando sobre Lamine Yamal, que llegaba entre algodones, ¿no?, a esta Copa del Mundo, Lamine, y que tiene que terminar jugando, Lamine, ¿no?, para salvarlo a España en el partido ante Cabo Verde. No pudo. Ante Cabo Verde, España empató 0-0. Hoy tuvimos otro 0-0, ¿no? Ecuador enfrentando a Curazao. Habló además también el técnico español, De la Fuente, sobre el estilo de juego, algo que se le cuestionó demasiado, ¿no?, a España en la primera fecha, en esto de tener la pelota, de tocar tanto. Habló Kempes también, Marito Kempes, sobre el juego de España. Hizo mención a que se duerme España por momentos también de tanto tener la pelota. Y esto decía De La Fuente

0: sobre el estilo de juego de la selección española.
1: Pues nuestro estilo, pues nuestra forma de competir, pues normalmente llevamos a los equipos al bloque bajo. Llevamos mucho la iniciativa, somos un equipo dominador y los equipos no queda otra cosa que replegarse. Ojalá todos nos plantearan una actitud más agresiva en lo defensivo y dar un paso hacia adelante y atacarnos al bloque medio, ojalá. Pero yo entiendo y respeto, cada uno tiene que utilizar sus armas en lo que crean más oportuno y conveniente. Lo que hay que estar en nosotros también más acertados en la faceta que tenemos que a la hora de competir y atacar ese tipo de sistemas defensivos.
0: Cuestionado el técnico de España en la primera fecha, tras el empate ante Cabo Verde por la prensa española, y respondió también De la Fuente en la conferencia de prensa la palabra del técnico español ante las críticas que recibió después de la primera fecha.
1: Nosotros la verdad que vivimos muy al margen de una burbuja, no sé, el entorno. Yo la verdad que lo que recibo, las muestras que recibo día a día, y recibo muchos mensajes, es de que sigue, hay muchísima ilusión en España, que la gente está entregada con una causa, y yo creo que además este equipo se lo merece, se lo ha ganado. Entonces, respeto todo, las opiniones, respetamos todo lo que se pueda pensar, pero en nosotros no ha cundido ningún desánimo, todo lo contrario. Esto significa a los deportistas, y tú también eres deportista, gente con motivación, quieres estar ya enseguida compitiendo de nuevo, y es lo que estamos con ansiosos ya de mañana, volver a competir y competir otra vez, recuperar un poco la sensación que hemos tenido previa a hace 5 días, que simplemente es un resultado que no modifica lo que verdaderamente ha sido el partido, pero sí evidentemente la lectura que se hace posteriormente y normalmente en cuanto a medios de comunicación, no a nosotros como profesionales, pero sí queremos cambiar de nuevo y retomar ese espíritu, ese sentido otra vez que teníamos anteriormente.
0: Y uno de los referentes que tiene España, Laporte, que jugó en el fútbol árabe, que jugó con Ronaldo en Al-Nassr, habló de la selección de Arabia Saudita, rival mañana de España en el mediodía, y decía lo siguiente, Laporte, sobre Arabia Saudita.
2: ¿Qué vieron de Arabia Saudita, de cómo los puede lastimar?
3: Bueno, sabemos que tienen jugadores muy buenos, yo de hecho conozco a muchos de ellos, ya que he estado jugando por ahí, y bueno, hay que estar muy atentos a las contras, también... Tienen idea de jugar, o sea, no creo que nos vayan a dejar el balón así como hicieron el otro día Cabo Verde. Así que veremos, lo más importante en todo esto no es ellos, yo creo, somos más nosotros, nuestra manera de jugar, nuestra ambición, nuestro día, y espero que mañana sea el nuestro.
0: Y hoy sábado tuvimos un nuevo clasificado a la próxima ronda de la Copa del Mundo, a los 16avos de final. Alemania, que le ganó 2-1 a Costa de Marfil. Alemania que jugará en Boston el 29 de junio ante el tercero del grupo A, B, C, D o F. El rival de Alemania en Boston el 29 de junio ganó Alemania 2-1 sobre el final a Costa de Marfil. Lo relató Juan Furlaniche en Disport Radio. Y lo gritó de esta manera, los goles de Alemania y de Costa de Marfil.
4: Se viene Costa de Marfil atacando, va por afuera de Wandé, que mete el centro, viene al área, tiene el primer destato por arquero, rebote, ¡gol! ¡Oh! ¿Qué sigue? ¡No! Decía que podía Boni por el medio, terminó salvando a medias, ¿no? Y en el rebote, que sí se la encontró de frente y no perdonó para marcar el primero, para sorprender, les decía, en un partido de ida y vuelta, lo había tenido primero Alemania, pero después aparece Costa de Marfil con chance y no perdona. Primero lo tuvo Diallo, no pudo, y en el rebote que sigue de primera, sin dudar, con Neuer caído, la colocó contra el otro palo, contra el derecho, para que sorprenda Costa de Marfil, para que empiece a ganar el equipo africano. Costa de Marfil da el golpe, le gana Alemania por 1-0, que sigue marcó el primero, arriba el equipo africano aquí en Toronto. Ya está contra vez Alemania, centro de la atención, más por arriba, ahí está. ¡Gol de Alemania! ¡Segundo! menguar el equipo de Nagelsmann con los que vinieron desde el banco, con los que aparecieron para salvar a su equipo, el empate a Alemania, para que festejen las leyendas también en el palco. Hummels y Müller, el centro que vino desde la derecha, la llegada por atrás apareció para definir Ündav, para igualar la historia, para empatar el partido, para equilibrarlo en 23 minutos, decía Leandro Bonsante. Se van a tentar con los centros, y sí, para eso apareció Ündav, el que no quería Nagelsmann, aparece para salvarlo, empata la historia en 23 ahora. Alemania y Costa de Marfil están 1-1, el que vino del banco, Ündav, es el que empató la historia, y ahora la historia está igualada. Jonathan tapa en mecha, lo metieron a dar, remate al arco. ¡Gol! Ündav. ¡Gol! De Alemania. Ündav lo hizo, giró en el área, lo perdieron. Y esto que tanto veníamos marcando de los marfileños que se meten tan atrás, que lo dejaron habilitado, Ündav, todos pedían offside, Ündav recibió, giró, le dio de zurda, no pudo el arquero, y Alemania en el final, a 4 del descuento, se encuentra con la victoria. Había perdonado Costa de Marfil, el que no perdona es Ündav, gira y marca el segundo, termina siendo el héroe Ündav, el que no quería el técnico, entró y lo salvó, entró y le da los 3 puntos, entró y le da la clasificación, Ündav consigue dar vuelta a la historia. En el final Alemania lo gana por Ündav. Alemania le gana a Costa de Marfil por 2-1.
0: Gran victoria de Alemania para meterse en 16avos de final ante Costa de Marfil. Y otro que ganó y respira también es Paraguay, que le ganó 1-0 a Turquía con el gol tempranero de Galarza, la victoria de Paraguay para seguir con vida en esta Copa del Mundo, en un partido que tuvo mucho, que estaremos repasando también con toda la info, porque tuvo la expulsión, ¿no?, de Dalmirón, y se convirtió en el primer jugador en la historia del fútbol en ser expulsado por la ley Vinicius. Estaremos mencionando también lo que dijo el técnico paraguayo, lo que dijo también, por ejemplo, Ibrahimovic sobre esto a continuación, pero primero lo vamos a escuchar a Alfaro, el técnico de Paraguay, hablando de dar por muerto a Paraguay. Nunca hay que darlo por muerto a Paraguay, esto decía Alfaro después del partido.
5: Miren, yo le voy a decir una cosa como argentino, no como técnico de la selección paraguaya. Cuando a Paraguay lo dan por muerto, cuando a Paraguay todo el mundo ya lo da que se está yendo del Mundial, es cuanto más temor hay que tener a Paraguay. Porque es la demostración de que en las adversidades más complejas es cuando ahí los jugadores demuestran y dan la talla. Se lo dije en el final, en el vestuario, se le agradecí porque me hicieron vivir una de las noches más hermosas que viví como entrenador, por todas las adversidades que tuvimos que transitar. Por eso es todo de ellos, a mí no me tenía que preguntar nada, porque yo no tuve nada que ver en este partido. Esto fue todo de los jugadores.
0: Jueves por la noche, mano a mano a las 11 de la noche, Australia y Paraguay en el grupo D para jugarse el segundo lugar en un grupo que lo tiene a Estados Unidos ya como líder absoluto con 6 puntos, Australia con 3, Paraguay con 3 y Turquía eliminado con 0 puntos. Arda Güler dijo, es una decepción, es decepcionante, hablando de la eliminación de Turquía también en manos de Paraguay con el 1-0 y el gol de Galarza. Además también Alfaro se refirió a lo que pasó con el reglamento y la expulsión de Almirón. Esto decía el técnico paraguayo.
5: Del arbitraje, nada. Me cuesta jugar este deporte nuevo, porque estamos jugando un deporte nuevo. Me parece que el fútbol, en algún punto, yo lo respeto. Todas las normativas nuevas que se pusieron y todo lo demás. Pero a veces hay determinadas circunstancias que se manejan para un lado o para el otro, y uno lo que quiere es justicia. Uno lo que quiere es ganar o perder, porque hizo mejor las cosas que el rival o porque el rival me superó. Y nada, no tengo nada que decir, pero todo el decálogo completo del reglamento se lo aplicaron a Paraguay, completo, desde la primera hoja hasta la última. Y bueno, nada, aceptar que es esto, que es así, a recuperarnos, pues fue un esfuerzo muy grande, y a prepararnos para lo que viene, que va a ser mucho más fuerte y mucho más intenso que esto que fue.
0: Enojado Alfaro, después de la victoria de Paraguay por la expulsión de Miguelo, de Almirón, enojado con el reglamento. Y otro que se enojó también en el día de hoy ha sido el gran Zlatan Ibrahimovic, no con Suecia, que perdió 5-1, sino con este tema del reglamento y la ley Vinicius. Mencionaba lo siguiente Ibrahimovic: ahora los árbitros y la IFAB intentan controlar palabras que ni siquiera pueden oír. Si un rival te provoca, no necesitas que un oficial en una oficina en Canadá te proteja con una nueva regla. Metes el balón en el ángulo superior y los haces callar. Esa es la verdadera sanción, mencionaba Zlatan Ibrahimovic, y también agregó abajo: la FIFA quiere leer labios y castigar los pensamientos. Lo próximo será ponerles bozales a los jugadores. El fútbol no es el ballet, es la guerra, mencionaba Zlatan Ibrahimovic, hablando sobre el tema del reglamento y esta nueva ley, la ley Vinicius, que se aplica desde lo que pasó con Prestiani, ¿no?, y Vinicius Junior en la Champions League, en el partido entre Benfica y Real Madrid. La palabra de Zlatan también, defendiendo al jugador paraguayo. Se nos viene a continuación Túnez y Japón a partir de la 1 de la madrugada en la pantalla de Disport. El día de hoy que comenzó, ¿no?, en la madrugada con el gol de Galarza y la victoria de Paraguay 1-0 ante Turquía. Turquía eliminado de la Copa del Mundo, uno de los eliminados. Turquía junto a Haití también eliminado en esta Copa del Mundo. La victoria de Países Bajos 5-1 ante Suecia, con doblete de Broby, doblete de Gakpo y un gol de Sommerville sobre el final. Había descontado el Anga en el minuto 59 para Suecia, que después de ganar 5-1, pierde 5-1 en la segunda fecha en la Copa del Mundo. Ganó Alemania y se clasificó a los 16avos de final, 2-1 ante Costa de Marfil, doblete de Undav, el hombre del Stuttgart, que como mencionaba en el relato Furla, había sido cuestionado, ¿no?, antes de llegar a la selección, había estado enojado con el técnico y marcó un doblete para darle la victoria hoy sobre el final en el minuto 94. El gol de Kessié, que le daba momentáneamente, ¿no?, en el arranque en el minuto 30, la victoria a Costa de Marfil. Y venimos recién del empate, ¿no?, decepcionante de Ecuador, 0-0 con Curazao, que lo complica en la tabla de posiciones porque tendrá que ganarle el día jueves a Alemania el seleccionado de BKCC. Además también novedades en Brasil, en la selección de Carleto Ancelotti, que ayer le ganó 3-0 a Haití. Y tiene una buena noticia y una mala, muy mala tiene Brasil también para mencionar. Lo bueno es que vuelve a la convocatoria en Brasil para el duelo ante Escocia Neymar. Ya lo confirmó Carleto en la conferencia, que el miércoles ante Escocia Neymar Jr. por lo menos estará en el banco de suplentes. La mala noticia para Brasil: la baja de Rafinha, que tuvo que salir en el partido ante Haití. Una lesión muscular en el muslo derecho. Se hará un tratamiento intensivo Rafinha para intentar llegar a las etapas posteriores. Estará out ante Escocia, pero intentará Rafinha ponerse bien para por lo menos llegar a un posible, imagino, octavos de final con Brasil. La victoria de Alemania el día de hoy, que tuvo una mala noticia también, porque en el entretiempo tuvo que salir Nico Schlotterbeck, el defensor central que juega para el Borussia Dortmund, que seguramente sea trasladado a algún otro equipo porque lo quería Bayern Múnich, porque también estaba interesado Real Madrid y estaba buscando una salida del Borussia Dortmund. Schlotterbeck ha tenido una mala noticia el día de hoy porque Nagelmann en la conferencia de prensa después del partido mencionó que no pinta para nada bien la lesión de Schlotterbeck. Un daño en el tobillo, en los ligamentos del tobillo, para Nico Schlotterbeck en la victoria 2-1 de Alemania el día de hoy. Novedades también en Inglaterra, porque va a jugar el día martes ante Ghana, Inglaterra, que viene de ganar la Croacia en la primera fecha por 4-2. Pero no va a poder contar con Bukayo Saka. tiene una lesión en el tendón de Aquiles y no ha estado entrenando con el equipo. El capitán del Arsenal, que es duda y que probablemente no esté en el partido ante Ghana el día martes para Inglaterra. Seguimos repasando seleccionados y combinados de la UEFA, porque en Bélgica otro que no estará será Doku, el extremo, el rapidito que tiene el Manchester City. No estará presente el día de mañana, cuando a partir de las 4 de la tarde Bélgica juega en Tirán por una infección respiratoria. Pero se ha instalado el rumor, ¿no?, en Bélgica, también en gran parte de los medios europeos, de que Doku está a punto de ser padre. Y algunos ponían la excusa de la infección respiratoria como punto de partida para que Doku vaya a Bélgica a ver el nacimiento de su hijo. Pero los estudios revelaron que Doku realmente está mal, tiene una infección respiratoria y por eso no estará mañana en el partido ante Irán. La goleada de Países Bajos, 5-1 ante Suecia, y los goles en la voz de Trucci el día de hoy.
6: ¡Remate al arco! ¡Gol! ¡Gol de Suecia! Una recuperación y un pase rápido para la corrida de Anthony Elanga, y el que recién entra, que tenía un poco más de aire para correr, para irse mano a mano y para definir de zurda ante la salida de Verbruggen, la pone arriba, inatajable para el arquero. Alguna licencia también te entrega esta selección de los Países Bajos, los recién ingresados. Pase para Elanga y llegó el descuento, por lo menos para decorar este resultado que por ahora sigue siendo goleada. Suecia ahora pierde con Países Bajos, pero 4-1. O si es una cuestión de la marca. De
7: estadísticamente la que mejor se ve.
6: Se viene otra vez. ¡Amervel! ¡Golazo! ¡Gol! ¡Gol de Países Bajos! ¡Gol! ¡De Amervel! Entrando por adentro en la zona de la media luna. Zona de impacto, es peligroso el 24, tiene una bomba en el pie derecho, la puso abajo en la ratonera, inatajable para Crescencio, para Somerville, para él que hoy fue suplente, pero tiene crédito para ser titular. Somerville dice que ahora Países Bajos golea 5-1 a Suecia.
0: Repasamos la fecha número 2 de esta Copa del Mundo, que comenzó con el empate en 1 entre República Checa y Sudáfrica. La victoria de Suiza, 4-1 ante Bosnia. La goleada de Canadá, 6-0 ante Qatar. La gran victoria de México, que se clasificó a los 16avos de final por 1-0 ante Corea del Sur. El día viernes ganó Estados Unidos, 2-0 ante Australia, y también se aseguró su lugar en los 16avos de final. Escocia perdió ante Marruecos 1-0. Ganó Brasil 3-0 ante Haití. Hoy sábado a la madrugada, tempranito, arrancando el día sábado, Paraguay le ganó 1-0 y lo eliminó a Turquía. Países Bajos le ganó 5-1 a Suecia. Alemania le ganó 2-1 a Costa de Marfil. Y el decepcionante empate de Ecuador, 0-0 ante Curazao en esta Copa del Mundo, que continúa a partir de la 1 de la madrugada con Túnez y Japón a través de Disport Radio. Momento de escuchar a los jugadores de Ecuador, a Galíndez, arquero ecuatoriano, después de lo que ha sido el empate en Ciro. La palabra de Galíndez.
8: Hernán, bueno, ¿qué balance haces de lo que fue el compromiso?
9: Un compromiso que lo dominamos casi en su totalidad, donde la figura, sin ningún lugar a dudas, es el arquero contrario. Creamos no sé qué cantidad de situaciones de gol. Algunas erramos nosotros, otras el arquero, la verdad que tuvo una noche soñada. No hay más que eso. Se intentó por todos los sectores convertir, no se pudo. Nada más.
8: un punto de 6 hasta ahora. ¿Crees que se complica el panorama?
9: Sí, tenemos que ganar la Alemania, nos queda otro. Ganar la Alemania e intentar clasificar por un segundo puesto o un tercer puesto. Imposible no es para nada, es un partido de fútbol que tenemos que jugar todavía, que tenemos posibilidades. Sabemos que no es fácil, pero tampoco es imposible. Hay que tratar de ver en qué se puede mejorar, en qué se puede corregir, acentuar las cosas que se hicieron buenas y tratar de ganar a Alemania.
0: La palabra de Galíndez, el arquero de Ecuador, mencionando también lo de Rum, el arquero de Curazao, que fue la gran figura en el empate en cero. Rum que se convierte en un récord histórico, ¿no? El mayor número de atajadas, 15 en un mismo partido en toda la historia de la Copa. Además termina imbatido, ¿no? Con el arco en cero. Había un récord vigente que lo tenía el arquero de Estados Unidos, Tim Howard, con 16 atajadas, pero las 16 atajadas también contaban el tiempo extra y el alargue, y además después terminó quedando eliminado Estados Unidos y le convirtieron 2 goles a Howard. El récord en un tiempo regular lo tiene ahora Rum, el arquero de Curazao, con 15 atajadas. Habló también Valencia, referente de Ecuador, que hoy se convirtió en el jugador con más presencias en la Copa del Mundo para Ecuador, con 8. La palabra de uno de los capitanes, del capitán de Ecuador, Valencia.
10: Intentamos por todos lados. Dimos, la verdad que dimos todo. Y lastimosamente no pudimos concretar.
8: Un punto de 6 hasta ahora, queda una fecha. ¿Crees que se complicó el panorama o todavía se puede?
10: Sí, normal. De 6 sacamos un punto. La verdad que se complica. Aún tenemos un partido más para prepararlo, para lucharlo hasta el final.
8: ¿Qué le dices a la gente que llenó el estadio en Filadelfia, llenó en Kansas, va a llenar en Alemania y espera por ese último partido?
10: Sí, nuevamente la gente increíble. Llenó un estadio más, larga distancia, viste, jugamos en Filadelfia, ahora que en Kansas, y estadio lleno. Y no le podemos dar una alegría de 3 puntos a ellos. Pero bueno, vamos a seguir luchando, seguimos trabajando, sabemos que tenemos aún un partido más y vamos a intentar lucharlo hasta el final y conseguir los 3 puntos.
0: La palabra de Valencia, capitán de Ecuador. También se lo notaba decepcionado con el empate en cero, hablando también de la gente que había hecho un esfuerzo enorme para trasladarse a Kansas y seguir a la Tri, que no pudo ante Curazao e igualó en cero. También hay novedades en el deporte nacional aquí en la Argentina, porque, por ejemplo, en el tenis, Cerúndolo, finalista del ATP 500 en Queens, mañana domingo va a jugar la final ante el estadounidense Tommy Paul también. Y lo que mencionábamos recién, en la Liga Nacional de Básquet, aquí en la Argentina, hay un nuevo campeón, Gimnasia Comodoro, campeón de la Liga Nacional. Le ganó 68 a 56 la final a Quimsa, 4 a 2 la serie a favor del equipo de la Patagonia, que es el nuevo campeón de la Liga Nacional en Argentina. Y además, también hablando de Argentina, para mencionar el 11 probable de la selección argentina para enfrentar a Austria el día lunes: Dibu Martínez en el arco, Molina ganándole el lugar a Montiel, que anda con un temita muscular, nos mencionaba recién Fersis, pero no hay que preocuparse. Estará Licha Martínez junto a Cuti Romero, y por la izquierda Medina, De Paul, junto a Macalister y Enzo Fernández, Leo Messi, Nico González, y por ahora un pasito por delante de Julián Álvarez, Lautaro Martínez, el delantero de la selección argentina para enfrentar a Austria el día lunes a partir de las 2 de la tarde en la República Argentina, el mediodía en Dallas, con mucho calor. Jugará la Argentina en un estadio cerrado, un estadio que está todo acomodado, aclimatado, para que no sufra el calor la selección argentina, que va en busca también de romper algunos récords personales que tiene Messi, por ejemplo, porque Messi está a un solo gol de tener el récord absoluto de goles en la Copa del Mundo y superar a Klose. En este momento tiene 16 Messi junto al delantero alemán, convierte uno más ante Austria y tendría 17 y sería el máximo goleador en la historia de la Copa del Mundo. También Messi puede superar otro récord. Está a una sola victoria de ser el jugador con más partidos ganados en la Copa del Mundo. Ese número también lo tiene Klose, ¿no? Con 16 partidos ganados. Si gana Argentina el día lunes, Messi va a superar a Klose y será el jugador con más partidos ganado en la historia de la Copa del Mundo. Y también está a un solo gol, Leo Messi, desde afuera del área, de tener el récord absoluto de goles desde afuera del área. Hasta el momento tiene 5, al igual que Rivelino. Si convierte uno más, Leo Messi, el día de mañana, desde afuera del área, tendrá el récord absoluto de goles desde afuera del área y además el récord absoluto de máximo goleador en la historia de la Copa del Mundo. Mañana, día domingo, el calendario de la Copa del Mundo, España-Arabia Saudita a partir de la 1 de la tarde, 4 de la tarde para Bélgica-Irán, 7 de la tarde Uruguay-Cabo Verde y a partir de las 22 horas Nueva Zelanda-Egipto. Muy bien, ya se nos viene Japón y Túnez a través de Dispor Radio en la 113.1. Continúa el fútbol con el último o el primer partido, ¿no?, del día domingo. En realidad, Japón y Túnez a través de Dispor Radio a continuación.
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0: Hola, hola, hola. Muy, pero muy buenas noches, buenas madrugadas. Ya entrado en el domingo 21 de junio, ya entrado en las primeras horas del Día del Padre. Si hay algún padre escuchando, feliz día para todos aquellos que tienen la dicha de ser padres. En Dispor Radio estamos en el 103.1 del dial. Por supuesto, también a lo largo de las repetidoras, a lo largo y a lo ancho del país. Hoy, para cerrar la segunda ficha del Grupo F, en Monterrey, en México, 3 horas menos, y allí van a jugar Túnez y Japón. Un Túnez que tendrá una revolución, o que tuvo una revolución, luego de lo que fue la goleada ante Suecia. Nuevo entrenador, metida de mano en el equipo, cambio de nombres y de táctica. Del otro lado, Japón, que le igualó su partido a los Países Bajos, dejando buenas sensaciones, pero hoy con la necesidad de ganar para no perderle pisada al conjunto neerlandés y pelear mano a mano el primer puesto en la última fecha. Grupo F, decíamos, segunda fecha, Túnez, Japón es la propuesta. Johnny Gramuglia es mi nombre y estoy acompañado. Aquí a mi izquierda está el comentarista, el hombre que ha venido hoy con un perfume que realmente se siente a 200 metros de distancia. Hablo del siempre coqueto Rodrigo Áncora. Rodri, bienvenido, ¿cómo estás?
1: ¿Cómo te va, Johnny? Buenas noches para todos. Aquí estamos abriendo la jornada este día domingo, porque el Mundial continúa, porque el Mundial sigue. Este partido que se va a estar jugando en México, en Monterrey, a la 1:00 a.m, obviamente hora local, hora aquí en la Argentina. Túnez, Japón. Japón, Túnez, en la continuidad de este Grupo F, que tiene obviamente puntero a Países Bajos, con una goleada tremenda en la jornada del sábado, 5-1 frente a Suecia. Por eso es un partido determinante para los dos, dependiendo obviamente el objetivo de cada uno. Hoy Japón tiene que ganar para llegar a la línea de Países Bajos y después ver el tema de la diferencia de gol. Y Túnez, que tiene cambio de entrenador, sí, ha cambiado el técnico después de la primera fecha y lo que fue la derrota fea, 1-5 frente a Suecia en el debut. Hoy dirige Hervé Renard, el ex entrenador de Arabia Saudita, por ejemplo. Por eso digo, la revolución de Túnez, que enfrentará a un buen equipo como es el japonés. Partido 1000 en este domingo, Día del Padre en Mundiales. Parche especial para los árbitros. Un partido que seguramente tendrá emociones a partir de la 1:00 a.m.
0: Sin lugar a dudas, feliz día, querido amigo.
1: Muchísimas gracias y un saludo grande para todos los padres.
0: Por supuesto, saludamos al querido productor, a Gustavo Pesucci, a Seba Aldeco, al querido Charlie Escalante también en su día, en este Día del Padre. Pero nosotros continuamos repasando a los compañeros que tendremos en esta jornada ya de madrugada de 21 de junio. En la zona de vestuarios, con toda la información, tanto de tunecinos como de asiáticos, está el señor Ezequiel Huefner. Bienvenido, Eze, ¿cómo estás?
2: ¿Qué tal, Johnny? Ancho, querido, buenas noches. El placer de saludarlos con los futbolistas haciendo los movimientos precompetitivos y a segundo nomás de marchar rumbo a los vestuarios para poder alistarse e ingresar al campo de juego para disputar esta segunda jornada de la Copa del Mundo. Un Túnez que viene de caer 5-1 ante Suecia en su debut en este Grupo F de la Copa del Mundo. Realizará 3 variantes. Adentro Dagmen, afuera Chamac, adentro Bron, afuera Mida y adentro Tounetti y afuera Kedira. Las 3 variantes de Túnez con respecto a su debut. Un Túnez que ha disputado 6 ediciones de la Copa del Mundo, en las cuales jugó 18 partidos con 3 victorias, 5 empates y 10 derrotas. Jamás pudo pasar de la fase de grupos. Eso será con lo que soñará Hervé Renard y compañía, quien estará dirigiendo su primer partido al mando de Túnez. Por el lado de Japón, viene de igualar 2-2 ante Países Bajos. 4 variantes meterá el técnico japonés: Itakura por Watanabe, Tomiyasu por Taniguchi, Tanaka por Maeda y Junya Ito por Kubo. Serán las 4 variantes de este elenco japonés, que ha disputado 7 Copas del Mundo, las cuales jugó 25 partidos, 7 triunfos, 6 empates y 12 derrotas. Ha llegado a 1/8 de final. Lo mejor para el elenco japonés en la historia de la Copa del Mundo: se enfrentaron 6 veces a lo largo de su historia Túnez ante Japón, con un claro dominio de los asiáticos, quienes cosecharon 5 victorias y apenas 1 derrota ante el conjunto africano.
0: Impecable, mi amigo, allí con los datos de Japón y de Túnez. Continúo la recorrida. Saludo a la señorita primero. Por supuesto, Silvana Valera en la locución comercial. Sil, buenas noches, ¿cómo estás?
3: Buenas noches, Johnny. 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
0: Impecable allí la presentación de Silvana Varela. Saludo al querido Francisco Zlatar, que ya tiene horas en el lomo aquí en la emisora con los datos, los estudios centrales de este partido, por supuesto, y con lo que ha dejado una jornada con un sudamericano allí al borde de quedar afuera del Mundial 2026, Fran.
4: Johnny, Rodri, saludo enorme en este Japón-Túnez que se nos viene, partido número 1000 en la historia de la Copa del Mundo, una historia que comenzó en 1930 y que hoy tiene su partido número 1000 entre Túnez y Japón. Dato no menor, partido 900 de la Copa del Mundo fue la final de Rusia 2018, hoy toca el partido número 1000 en esta fecha número 2, y es verdad, porque empató Ecuador ante Curazao y quedó al límite el equipo ecuatoriano, 0-0 ante Curazao. Victoria de Alemania 2-1 ante Costa de Marfil. Alemania clasificado a los 16avos de final, y por este grupo donde está todo parejo, Países Bajos le ganó 5-1 a Suecia el día de hoy, temprano, ¿no? Paraguay le ganó 1-0 a Turquía. Se quedó eliminado también Turquía en esta Copa del Mundo, Johnny.
0: Impecable, querido Fran. Nosotros aprovechamos este momento en el que los jugadores empiezan a salir rumbo a los vestuarios.
5: Es una fiesta lo que estamos observando en las plateas.
0: Sí, señor.
5: También en la zona baja he visto videos de japoneses bailando cumbia.
0: Sí, claro, y cantando canciones de cancha.
5: Impresionante.
0: A lo argentino.
5: Los samuráis azules.
0: Sí, claro. Como el color de su camiseta típica, su camiseta titular. Decíamos, aprovechamos este momento y vendemos al aire del 103.1 del dial. A la vuelta ya empezamos a meternos con lo importante, con Japón-Túnez, para cerrar el domingo, cerrar el sábado y abrir el domingo.
5: Abrimos el domingo.
0: Ya de transmisiones en el 103.1 del dial.
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1: Muy bien, 1:45 de la mañana en la República Argentina. Nosotros esperamos por Túnez y por Japón por el partido número 1000 en la historia de los mundiales. Pero vamos a repasar antes lo que acaba de ocurrir, porque nos contaba Francisco Slatar que empató Ecuador con Curazao. Sí, si te lo perdiste, así como lo escuchás. Empató Ecuador con Curazao. El conjunto ecuatoriano queda al borde de la eliminación en el Mundial 2026. Y vamos a repasar la palabra del entrenador, la palabra de Sebastián Becachese, quien habló en conferencia de prensa y dijo lo siguiente.
18: Sí, es normal eso, es normal que sientan esa decepción, ese sufrimiento. Es lo que más me duele, sinceramente. El esfuerzo que hacen como los futbolistas. Hoy la familia también estaba ahí y es muy doloroso, pero la vida va de esto, va de saber atravesarla. Los momentos difíciles, los momentos adversos, los momentos incómodos, los momentos que uno no puede dar lo que el otro espera. Y no es por una cuestión de búsqueda, es porque a veces la vida te pone adelante cosas que uno tiene que aceptar. Cuando uno, vuelvo a decir, busca por todos los medios y no concreta, ¿qué podría reprocharle a mi futbolista? A la gente transmitirle, comprenderla en la incomodidad, en el enojo hacia mi persona. Transmitirle que nosotros, hasta que tengamos vida, vamos a dar todo, como siempre lo hemos hecho. Es un vestuario muy unido, una familia, como siempre hemos manifestado. Y bueno, nadie dijo tampoco que iba a ser fácil, y hoy tenemos una posibilidad de ir a ganarle una selección que nunca le ganamos. Así que, ¿por qué no?
1: Ahí estaba entonces la palabra del entrenador argentino Sebastián Becachese. Tiene que ganarle sí o sí a Alemania.
19: Sí, un panorama realmente complejo para Ecuador, para la selección que dirige Becachese, para también, bueno, jugadores que están en nuestro fútbol argentino.
1: Sí, señor.
19: El arquero Alíndez,
1: Jordi Caicedo,
19: capitán y referente de Huracán, el 9 también de Huracán, Caicedo, y otros tantos conocidos. Bueno, Kendry Páez, hasta que no se desvincule.
1: Todavía jugador de River, claro.
19: River, pasa que el pase pertenece al Chelsea. Es un panorama muy, pero muy difícil para el Ecuador. Un empate inesperado frente a Curazao y ahora frente a Alemania en la fecha 3. Obligado a ganar.
1: Hablabas hace un rato de Galíndez. Vamos a escuchar la palabra del arquero de Huracán y de la selección ecuatoriana luego del empate ante Curazao.
20: Hernán, bueno, ¿qué balance haces de lo que fue el compromiso?
21: Un compromiso que lo dominamos casi en su totalidad, donde la figura, sin ningún lugar a dudas, es el arquero contrario. Creamos no sé qué cantidad de situaciones de gol. Algunas erramos nosotros, otras el arquero, la verdad que tuvo una noche soñada. No hay más que eso. Se intentó por todos los sectores convertir, no se pudo. Nada más.
20: Un punto de 6 hasta ahora. ¿Crees que se complica el panorama?
21: Y tenemos que ganar la Alemania, no queda otro. Ganar la Alemania e intentar clasificar por un segundo puesto, un tercer puesto. Imposible no es para nada. Es un partido de fútbol que tenemos que jugar todavía, que tenemos posibilidades. Sabemos que no es fácil, pero tampoco es imposible. Hay que tratar de ver en qué se puede mejorar, en qué se puede corregir, acentuar las cosas que se hicieron buenas y tratar de ganar a Alemania.
0: Hernán Galíndez, el arquero de la selección ecuatoriana, el arquero de Huracán, hablando luego del empate ante Curazao por la segunda fecha del grupo. Un punto tiene ahora Ecuador y debe ganarle sí o sí a Alemania si quiere meterse en la siguiente ronda. Recordamos que clasifican 8 de los mejores terceros en este Mundial.
19: Sí, por eso es un partido clave el que vamos a tener a continuación entre Túnez y Japón. Será clave también lo que pase mañana con Uruguay.
0: Claro.
19: Porque Uruguay empató con Arabia 1-1 en el debut. No jugó para nada bien el equipo en ese primer tiempo. Sí mejoró en la segunda parte el conjunto que dirige Bielsa, con algunas modificaciones que hizo el técnico argentino. Y mañana tiene que enfrentar a Cabo Verde, que sorprendió a todos con el empate en 0 frente a España. Pero hoy es un partido clave para Japón, para Túnez, mañana también lo será para Uruguay y Cabo Verde.
0: Sí, señor, y hablando de Uruguay, el que habló en la previa a este partido fue Marcelo Bielsa, el entrenador de la selección uruguaya, que decía lo siguiente.
2: Marcelo, si Cabo Verde se va a plantear un partido similar al que planteó con España, es una de las posibilidades porque defiende muy bien, ¿cómo se hace para romper ese bloqueo bajo?
4: Bueno, movilidad, juego asociado, desmarcación para recibir pelotas que permitan algún tiempo para pensar en construir ataques de manera más asociada, ¿no? Porque si todas las pelotas que se reciben son todo aquel que recibe la pelota está presionado, cuesta mucho la organización del juego ofensivo.
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19: En Monterrey, en aproximadamente 9 minutos, van a jugar Túnez y Japón. Cierran la fecha número 2 del grupo F. Anteriormente, en la jornada del sábado, Países Bajos pasó por arriba a Suecia con el triunfo 5-1. Hasta el momento, Japón tiene un punto por haber empatado la fecha anterior, 2-2 justamente con Países Bajos, y Túnez tiene 0 unidades. En el partido 1000 en los mundiales, partido histórico, partido emblemático, el que tendremos aquí a continuación, un estadio que se ve realmente completo. Se empiezan a tirar las banderas de los países, el protocolo, la previa, van a saltar los planteles al campo de juego en cualquier momento. Hay cambio de entrenador en Túnez, una sorpresa tremenda en el mundial, la salida del francés Sabri Lamouchi y la llegada de Hervé Renard a la conducción técnica de Túnez tras lo que fue la derrota en el debut frente a Suecia, con esa goleada 5-1. Por eso el técnico, como lo contaba Ezequiel, también mete mano en el equipo. Hace solamente 3 cambios, pero uno es realmente muy llamativo porque saca al arquero, lo saca a Chamac y pone a Damén en el arco. Además toca también la defensa, el ingreso de Bron y Tounekti juega desde la entrada. Sale Kedirá, que es otro jugador importante en el elenco de Túnez. También mueve un poco el equipo el técnico de Japón después de lo que fue esa grata presentación frente a Países Bajos con la sorpresa o con el buen nivel del equipo en ese 2-2. Pero tiene nombres realmente muy importantes. Me parece que los esquemas, los sistemas tácticos, por lo que tenemos aquí en planilla, por lo que hemos visto de estas dos selecciones, sea bastante parecido. 5-3-2, 5-4-1. Veremos cómo se terminan desenvolviendo una vez que inicie el partido, pero me parece que Japón va a tener la postura de controlar el partido con la pelota, con la posesión, con llegadas rápidas por los costados, con jugadores veloces, y que la iniciativa la tendrá que tener el conjunto japonés. Como decíamos anteriormente, es una fiesta en la cancha, hay mucha gente, mucho colorido de los samuráis azules. Por eso esperamos, por un gran partido, esperamos obviamente un encuentro con goles. En el partido 1000, en los mundiales, a la 1, juegan Japón y Túnez en México.
5: Muy bien, ya los jugadores en cancha alrededor del círculo central a la espera de que arranquen los himnos protocolares, por supuesto, tanto Túnez como Japón, junto a Rodrigo Áncora, junto a Ezequiel Huefner, junto a Francisco Slatar, Silvana Varela, Gustavo Pesucci, Sol de Tuchilo, también con Seba Aldeco, con la técnica de Charlie Escalante. Escuchamos el himno de Túnez, dale.

0: el himno de Túnez, que sonó en lo alto y largo que es este estadio de Monterrey, el de las Chivas.
1: Es impresionante el estadio, imponente, y la verdad, más allá de que como todo mundial, siempre o habitualmente los estadios están con mucha gente, lo que vemos aquí es que está prácticamente lleno.
0: Sí, señor, para el partido número 1000 en la historia de la Copa del Mundo, el himno japonés, el himno del sol naciente, dale.

0: El himno de Japón que sonaba en Monterrey, las banderas que vuelven a doblarse, los jugadores que empiezan el saludo protocolar. Y después del presenta de Silvana Varela, Ezequiel Huefner nos cuenta los 11 de Túnez.
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2: Tres cambios en Túnez adentro: Dagmen, Bronto, Unkenti, y afuera Chamac, Mida y Kedira. De esta manera el 11 de Túnez en el arco: 16, Aymen Dagmen; en la defensa, 2, Ali Abdi; 3, Montazar Talbi; 4, Omar Rekik; 6, Dylan Brom; 20, Jean Valery. En el mediocampo con la 10, Aníbal Mejuri; 17, Eli Skiri; 25, Anis Limane; 26, Sebastián Tognetti. Y en la referencia del área con la número 8, Elías Saad. Es el 11 de Gerrenar, es el 11 de Túnez para enfrentar a Japón.
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2: Cuatro variantes en Japón: adentro Itakura, afuera Watanabe, adentro Tomiyasu, afuera Taniguchi, Tanaka por Maeda, Jun Yaito por Kubo. De esta manera el 11 de Hajime Moriyasu. En el arco número 1, Sion Suzuki; defensa 4, Kou Itakura; 21, Hiroki Ito; 22, Takehiro Tomiyasu. En el medio campo, 7, Ao Tanaka; 10, Ritsu Doan; 13, Keito Nakamura; 14, Jun Yaito; 15, Daiki Kamada; 24, Kai Susano. Y la referencia del ataque, la 18, Ayase Ueda. Es el 11 de Japón para enfrentar a Túnez.
0: Muy bien, ya el saludo protocolar ha pasado. Ya los jueces se preparan para el sorteo de capitanes. Hoy el árbitro es rumano ese.
2: Así es, árbitro principal István Kovács. Asistente 1 también rumano, Mihai Marica. Asistente 2, Ferenc Tunjoghi. Los 3 de Rumania. En el cuarto, el costarricense Juan Calderón. En el quinto, Juan Carlos Mora, también de Costa Rica, en el VAR. Feda Gizán, de Suiza, en el VAR. Joe Dickerson, de Estados Unidos. Y el soporte del VAR, Bastian Dankert, de Alemania.
0: Muy bien, como siempre los invitamos, si están del otro lado, estás laburando allí en los autos de aplicación, si estás en otro lado, en una panadería, en una pizzería, laburando a esta hora todavía.
3: Claro, por supuesto.
0: Y estás escuchando la radio, nos podés escribir al 11-36-31-103-1.
3: O si están haciendo la previa para salir.
0: Claro, ¿por qué no? ¿Por qué no?
3: Yendo para un lado.
0: Si estás a través de YouTube también, queremos leerte, queremos saber por quién vas. ¿Vas por Túnez, vas por Japón? ¿Te da lo mismo? ¿Te va el empate?
3: Pablo Sájer, por ejemplo, está con la salamandra.
0: ¡Qué lindo!
3: ¿Está tocando la guitarra?
0: Sí, no, está tocando la guitarra con un vino y escuchando la radio. Abrazo grande al querido Pablo Sájer, por supuesto, amigo de todos, el querido Pablo Sájer.
3: Sí, por supuesto.
0: Por supuesto. Acá ya la gente que se empieza a comunicar a través del YouTube de Tipo Radio. Igor dice, Gramuria y el Ancho, partido número 1000. Es cierto, estamos en el partido 1000, Ancho. ¿Estás motivado para eso?
3: Estoy motivado porque es un partido emblemático. Hoy quizás, viste, pasa medio de largo, no te das cuenta de la importancia de este partido. Pero es el partido número 1000 en los mundiales, el de Túnez y Japón en México, en Monterrey. La elegancia del técnico de Túnez, ¿eh?
0: Sí, por supuesto, Hervé Renard ya lo conocemos.
3: Se lo conocemos y es una imagen que, claro, te trae recuerdos malos, recuerdos negativos.
0: Sí.
3: Pero mirá si es el salvador de Túnez y termina metiendo al equipo en la próxima fase del mundial.
0: Y predijo lo que después pasaría también, ¿no?
3: Sí, bueno.
0: Dijo que Argentina iba a ser campeón.

0: Arrancó el partido, pelotazo largo, saca Capón desde el fondo, hay infracción en la mitad de la cancha por parte de Talvi sobre Sano, tiro libre que le corresponde al conjunto del Sol Naciente en la mitad de la cancha. Túnez vestido íntegramente de blanco, camiseta, pantalón y medias, lo propio para Japón, que sale íntegramente de azul salvo la zona de los hombros, sí, que tienen los vivos blancos, Rodri.
1: Pero fíjate ya la línea de 5 bien marcada en Túnez, 5-4-1 el conjunto de Túnez para enfrentar a Japón.
0: Pelota larga, la quiere bajar Nakamura, va al cruce por allí de Lambrona y lateral que le corresponde a Japón, altura, punto penal, banda izquierda en este comienzo de partido, en este minuto que llevamos de partido. Nakamura y el lateral al área buscando la hueda. ¿Hay falta? ¿No hay falta? Dice que no el árbitro rumano. La termina sacando dos del fondo Talvi. Veremos qué dice el VAR. Quedó sentido ahí hace dentro del área. Doan que va al reclamo. Veremos qué le dicen del VAR, Rodri.
1: Sí, a ver, atención. Estamos esperando también que puedan reiterar la jugada aquí en la cabina nuestra. En el monitor es un lateral al área. Ahí hace la aguanta de espalda y hay un toque atrás, ¿eh? Hay un toque atrás por parte del número 17 de Skiri. Yo no sé si el toque que hay atrás es con la fuerza necesaria para cobrar penal. A mí me da la sensación de que no, ¿eh?
0: Bueno, el árbitro dijo que no y ya hay juego. De vuelta a Japón con la pelota en los pies, va saliendo desde el fondo.
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0: Tiene el arquero, Sion Suzuki, en el fondo de Japón. Mira para un lado, para el otro, decide abrir sobre la banda derecha para Tomiyasu. El pelotazo largo, el número 22 hacia adelante, buscándolo a Ueda. Pica y será de Talvi, pica y será del número 3. Juega para Bron, Bron atrás para el arquero Damen. Damen que espera que lo vaya a presionar Ueda y juega para abajo, casi que la regala. Termina quedándose la pelota a Mejbri. Hace rebotar el balón en la marca de Doan. Hay lateral en la mitad de la cancha, banda izquierda para Túnez.
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0: Estoy seguro que va a ser un partidazo. Abrazo de Don Bosco Quilmes, dice Iván. Se viene todo, todo esto en el YouTube de Dispo Radio, por supuesto. Allí nos escriben, ahí los leemos a todos y cada uno de ustedes que nos hacen el aguante a nosotros, así como nosotros a ustedes.
1: Por claro, supuesto. Claro, por supuesto, con este servicio en pleno mundial.
0: Mejbri, la pelota al arca. ¡Arriba! ¡Arriba el remate de Mejbri! Recibió el lateral, la paró de pecho, giró en el vértice izquierdo del área y remató por las dudas. La pelota se fue cerrando, no bajó nunca, por eso no estuvo el primero de Túnez, Rodri.
1: Y daba la sensación de que el arquero Suzuki la tenía controlada, pero atención porque Aníbal Mejbri tiene muy buena pegada con su pie derecho, busca permanentemente el arco y es un jugador realmente interesante el que tiene Túnez. Por algo, obviamente, Mejbri juega en las ligas importantes del mundo, actualmente jugando en Inglaterra, pero Japón lo tendrá que marcar un poco más de cerca, ¿eh?
0: El toque corto de Ueda para la subida de Ito. Se viene el número 7 con la pelota. Tanaka, puerta del área, abre para Nakamura, se mete el 13, quiere enganchar para pegarle, busca línea de fondo, tira centro atrás. Kamada, de Japón, gol de los samuráis que habían arrancado mejor en el partido. Una contra rápida de izquierda a derecha, se metió en el área Nakamura, buscó el centro al medio y apareció por allí Kamada entre las piernas de los defensores tunecinos para empujar la pelota al fondo de la red. Y en 4 minutos, en el amanecer del partido, arriba los nipones. Japón 1 por Kamada, Túnez 0.
1: Y llegó el primero de Japón de contra en la primera aproximación del equipo. Hoy vestido todo de azul, lo agarró mal parado Japón a Túnez. La apertura hacia la izquierda, el centro y la aparición dentro del área del número 15. El gol lo termina convirtiendo Daichi Kamada, prácticamente de espaldas mete el gol. La pelota, yo no sé si quiso tirar el taco, pero había mucha gente dentro del área chica. El centro fue venenoso, fue de mucho peligro y Kamada la mandó adentro. Gana Japón en el inicio del partido.
3: Gol número 14 para Kamada en 51 encuentros disputados con la camiseta de Japón y es el segundo en 6 partidos en Copas del Mundo. Ya la había convertido a Países Bajos en su debut en el 2-2 y ahora le convierte a Túnez. 2 goles, 2 partidos para el número 15.

0: Con este resultado, Fran, puntero junto a Países Bajos.
1: Correcto, Japón junto a Países Bajos, bien arriba en este grupo F. Por ahora Países Bajos aparece como primero, Japón como segundo. Suecia tiene 3, Túnez 0.
0: Pelotazo largo, se viene Japón por el segundo. ¡Oh, por poco Ueda! Cayéndose, la quiso pinchar ante la salida desesperada de Damene. No le pudo dar dirección. Le había ganado bárbaro la posición a Bron. Se fue cayendo, se fue lejos. Es cierto, del arco los nipones empiezan a generar situaciones de gol en el comienzo del partido.
2: Sí, se lo nota preocupado, me parece, después ese va a ampliar al técnico de Túnez. Porque claro, puso una línea de 5 atrás. Modificó ahí con el ingreso de Bron, los 3 centrales más los 2 laterales. El tema es que a veces agrupar más gente atrás no significa, si no está bien trabajado el sistema, los movimientos, los desplazamientos, que el equipo sea aguerrido, que sea sólido en defensa. Japón ya le metió uno y acá llegó claro otra vez,
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0: Desde el fondo, saliendo con la pelota Tanaka, abre el medio para buscarlo a Sano. Sano que juega sobre la derecha para Tomiyasu. Quiere tirar el taco, no va a llegar por allí. Termina sacando dos del fondo Bron. Se viene Túnez ahora buscando la pelota por el centro. Recupera bárbaro y se lleva los aplausos. Takehiro Tomiyasu. Ataca Japón, banda derecha. Atención, se viene para el segundo el conjunto nipón. Por el centro la pide Huesa. Termina perdiendo la pelota sobre la línea del área, la marca de Talvi. Presiona ahora alto Tanaka. Quiere recuperar rápido la pelota Japón, pero sale bien de la presión Túnez. Se equivoca en el pase Abdi. Y se viene Japón otra vez por banda derecha. Se viene Doan. Quiere tirar el centro. Rebota en la marca el número 4, Rekic. Hay lateral en ataque. 3/4 de cancha, banda derecha para Japón.
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2: Se escucha a nuestro micrófono de ambiente el aliento de la gente de Japón. Porque claro, el equipo entusiasma, el equipo contagia. Ya gana 1-0, maneja la pelota. Se mueve rápido, se mueve bien dentro del campo. Y van a buscar el segundo.
0: Por el centro Ueda. Rebota la pelota, había falta sobre Mejuri, dice el árbitro, cierto, tiro libre, que le corresponde a Túnez. Hola, buenas noches, acá Enzo, saludos desde Quilmes, trabajando con la aplicación y escuchando la radio con mi pareja, dice Enzo, abrazo grande, gracias, amigo, por estar del otro lado, yo los escucho por la radio, Luis, el taxista de Palermo. Abrazo grande para Luisito, y para toda la gente que nos está escuchando, en un rato ya leo.
2: Es una noche de mucho trabajo para los de chicos de aplicaciones. Para los taxis.
0: Sábado por la noche. La
2: gente se moviliza un poco más.
0: Es cierto, así que te leemos. Por ejemplo, partido prometedor, pone disco. Iván dice, seguro va a ser un partidazo. Es cierto, y se viene Túnez. Por la banda izquierda corre Valery, cubre. Por allí la posición, el número 10, Richu Doan. Ahora saque desde el arco para Japón.
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0: No subestimen a Túnez, dice Eric. Vale, Japón que ganamos, dice Gabriel. Vamos Japón, dice Ibrahim. Todo esto en el chat de YouTube. Saludos desde General Cabrera, Córdoba, dice Guille. Por supuesto, gracias a todos. Queremos saber de dónde están escuchando. Se viene Japón, pelota larga. Aguanta Ueda, se quiere meter en el área. Gira bárbaro, está el segundo, centro adentro. ¡Ay, con lo justo! ¡Con lo justo! Llegó Bron para sacarle el grito de gol a Tanaka, que se metía en el segundo palo. Tiro de esquina para Túnez. No la pasa bien el conjunto del Berrenar.
2: Lo mal que marca la defensa de Túnez. Una defensa abierta, mal parada. Ueda llegó al fondo, metió el centro al área chica. Y el cierre fue fantástico por parte de Dylan Bron, porque estaba el segundo de Japón.
0: Tiro de esquina, banda izquierda. Le corresponde a Japón. Minuto 9, casi 10 del primer tiempo. Ya ganan los nipones, por si reciente sumás. 1-0. Va a venir el centro de Junya Ito. Segundo palo, sacaba. El arquero pedía falta, no pasa nada, dice el árbitro. La tiene Ueda. Remate por abajo. ¡Oh, el arquero sobre la línea! ¡El arquero sobre la línea! Tiro de esquina para Japón sobre la línea. Damene, no se puede creer, Rodri. Se acaba de salvar Túnez.
2: Sí, Túnez necesita ya que llegue el cooling break para parar esto. Porque Japón lo pasa por arriba. Uno ya metió, pero acá el arquero tuvo una tajada impresionante. Hablo de Damen, que hoy reemplaza, yo no sé si no entra esa pelota,
0: Recordemos que los árbitros tienen el reloj para ver si entra o no entra.
2: Es una tajada infernal la de Damen. Media pelota entró seguro.
0: Ahora tiro de esquina, pedía falta El arquero, por supuesto, deben estar revisando todavía en las cámaras.
2: Fíjate que Japón no lanza el córner, porque debe estar chequeando ahí con el reloj y la gente del VAR si entró o no entró, si entró toda o no entró toda.
4: Johnny, recordemos en el VAR, Fedashi San de Suiza, Joe Dickerson de Estados Unidos y Bastian Dankert de Alemania en estos momentos hablándole al juez rumano.
0: Sábado por la noche, en Dipo Radio, 1 y 10 de la mañana en la República Argentina, córner. Dice el árbitro Kovacs, no entró toda, querido Áncora, no ingresó toda la pelota. Recordé que tiene el árbitro en su reloj para saber si ingresa toda o no. Tiro de esquina para Japón, atención, centro, primer palo, la termina sacando por allí Abdi, corre en el retroceso Doan para tratar de ganar la posición, lo empuja para mí, lo carga sobre la espalda el número 8, Saad. Hay tiro libre para Japón, que está mejor en el partido.
3: Desde Estados Unidos, para cubrir la Copa Mundial de la FIFA 2026, nos comunicamos a través de Hola Sim.
2: Bueno, a ver, Túnez tuvo ese primer disparo con Mesbri, la pelota pasó cerca. Ahora, después del 1-0 de Japón, Túnez no logra pasar la mitad de la cancha,
0: No se puede creer, Francisco.
2: No, no se puede creer.
0: Francisco, contámelo vos porque yo no lo puedo creer.
2: No se puede creer.
0: Se viene Japón, atención, pelota larga. Dentro del área, tira del centro, segundo palo. ¡Ay, ay, ay, ay, ay! Casi se le mete al arquero. El centro de Ito, no había nadie para empujarla. Ya recupera Japón, que busca el segundo. Ahora la pierde en la mitad de la cancha y se viene la contra para Túnez. Pelota larga para Mesbri. Se viene por banda derecha, cruza bárbaro. Con Itakura se lleva los aplausos de todos los nipones. Decime por cuánto no entró esa pelota.
1: Por esto, míreme, no entró la pelota, increíble, insólito. Por lo que no cobran el gol de Japón, porque créame que estaba dentro esa pelota, mínimo. Mínimo,
0: por
1: realmente
0: por
1: lo que no entró.
0: Menos, por milímetros.
1: ¿Sabe qué pasó en Curazao en el vestuario?
0: ¿Qué pasó?
1: La realeza festejó con los jugadores. Máxima y el rey Guillermo celebraron junto al seleccionado caribeño en el empate histórico ante Ecuador.
0: Ahora, recordemos que Curazao, más allá de ser un país independiente, tiene normas de los Países Bajos. Todavía siguen rindiéndole culto al rey y a la reina, que hoy estuvieron en Países Bajos primero en la victoria y después en el empate de Curazao.
2: De hecho, 25 de los 26 jugadores de Curazao nacieron en Países Bajos.
0: Sí, señor. Hay lateral para Japón. Se equivoca, hay mucho Túnez en el fondo. Dale, Sil, que tengo tiempo.
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0: Saludos desde Gleu, trabajo de chofer de aplicación. Juan dice, ¿Lozano ya es de Boca? No, todavía no es oficial. A ver, lo que nos cuenta Fafi Pérez es que todavía no es oficial y que puede caer en cualquier momento. Pero si nosotros tenemos que decir a esta hora, 1:15 de la mañana, sí, todavía no.
2: Todavía no. Bueno, seguimos observando aquí en nuestra pantalla, en la cabina, una y otra vez, la doble atajada de Damel. Primero, es increíble cómo no termina de entrar esa pelota porque mete un manotazo Salvador y por centímetros esa pelota no ingresó por completo. Y después termina en el rebote sacando la pelota al córner con los pies.
0: Sí, es tremendo. Es tremenda la doble tapada de Damián, que se empieza a sumar en la lista de las posibles figuras del partido. Ataca Túnez, la tiene Mesbri, hace rebotar para mí la pelota en el número 4, dice lo mismo el árbitro. Lateral para Túnez, tres cuartos de cancha, banda derecha. Ya lo hace Mesbri, toca atrás para la posición de Bron, la tiene Dylan, toca el medio para que ya la tenga Montazar. Talvi, Talvi en la mitad de la cancha, parado todavía en su terreno, juega sobre la banda derecha, otra vez para Bron, pelota larga del número 6 para que vaya corriendo Ben Slimane. Quiere poner el cuerpo el número 26, hace rebotar la pelota o no, dice el árbitro. Sí, señor. Tiro de esquina que le corresponde a Túnez en 14 del primer tiempo.
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0: ¿Quién va por la pelota ese?
4: Irá por la pelota el número 8, Elías Saad.
0: Muy bien. Marizar por la pelota entonces. Tiro de esquina, banda derecha para Túnez, que quiere tratar de arriba al menos igualar lo que no puede conseguir por ahora por abajo. El árbitro dice, no, espere, espere.
2: Sí, a ver.
0: Primero hablo con las parejitas que se van formando en el área. Lo agarra a Itakura, lo llama a Bron también. Les dice, no se tomen, muchachos, que tengo que cobrar falta.
4: Johnny, a prestarle atención a Montazar Talvi, el más alto de Túnez, 1.90 para él.
0: Muy bien, lo sigo entonces de cerca al número 3 de Túnez, que está parado dentro del área. Suzuki, el arquero, que marca distancia. Saad que se prepara para el tiro de esquina, banda derecha, centro, punto penal, el cabezazo por parte de Itakura, se va a perder por línea lateral, saque de manos que le corresponde a Túnez en ataque.
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0: Centro largo, atención al área, muy pasado. No llega Doan, el que va a llegar es Valery para tirarla nuevamente adentro. El cabezazo por parte de Itakura. Queda bollando la pelota dentro del área, tiran el centro otra vez. Pégale a alguien, la termina sacando a alguien de Japón, no se puede creer. Rodri, ya me la contás. Se viene Japón, son dos contra dos. La hacen bien, está el segundo, abriendo la pelota para Kamada, banda izquierda, ya pasa Nakamura, quiere enganchar al medio, hizo la personal, un morfón le dirían en mi barrio, Áncora.
2: Hizo una de más el mediocampista de Japón, tenía pase a la izquierda, por eso pudo recuperar la pelota Túnez, pero así como la recuperó, la perdió otra vez, el dominio es de Japón.
0: Con la pelota en el fondo, ya tiene el número 7, hablamos de Abo Tanaka, Tanaka que abre sobre la banda izquierda para Hiroki Ito. Hablamos de Hiroki porque también está Junya Ito. Los dos en la cancha. El número 7 ya recibe otra vez Tanaka para armar juego. Ya tira atrás Sano. Sano que abre sobre la banda derecha para buscarlo a Doan.
2: Escucha, Johnny, escucha.
0: Ole y ole, ¿no?
2: Mira, hace silencio. Es una locura lo que se vive en el estadio.
0: Me parece que son más los mexicanos que los japoneses, ¿no?
2: Pero ¿cuántos pases van?
0: Pero se escucha. Y varios, ya van varios.
2: Seguí contando, mira.
0: Tanaka y la pelota al medio, buscando jugar para Sano, Sano que abre, para que ya reciba a Tomiyasu, Tomiyasu que juega con Doan, tirado sobre la banda, intentan hacer el 2-1, rebota en la marca de Abdi, hay lateral para Japón, que la pasa bien.
3: Desde Estados Unidos, para cubrir la Copa Mundial de la FIFA 2026, nos comunicamos a través de Hola Sim.
0: Saliendo, sí.
2: El partido se juega en campo de Túnez, ¿eh? Japón abanica un lado hacia otro y va.
0: Pito con la pelota, tira el centro al área, saca Talvi, va a pelear Nakamura, termina revoleando hacia adelante Bron. La pelota que la baja el número 20 de Japón con falta, con infracción sobre Mesbri, el árbitro deja seguir, ya recupera otra vez Japón, vuelve la falta el árbitro porque no había ventaja, tiro libre para Túnez en salida, mirá.
2: Duque, miro, Johnny.
0: Jorge, Alberto, Iván, Fernando, todos, aguante Japón. Mirá. Ponen en el chat de YouTube, saludos a Cristian de Guadalupe, que gane el mejor, dice la cara del técnico de Túnez. Pone aquí el amigo Jorge, no lo puede creer. Bueno, saludos.
2: Esquervé, Renard, Johnny, perdón que te interrumpa con los saludos. Sí. Fue por la heroica, fue
0: a todo nada.
2: A todo nada, dos partidos, a ver si lo mete a Túnez en la próxima parte del Mundial.
4: Un Renard, Johnny, que sí. Ya ha dirigido varias selecciones, por ejemplo Angola, Zambia, Ghana, Costa de Marfil, Marruecos y Arabia Saudita, donde le ganó a la selección argentina ya en Qatar 2022 y ahora dirigiendo su primer partido como técnico de Túnez.
0: Jeremías dice, soy de Villa Tesey. Gerardo, saludos de Monterrey, Nuevo León. Abrazo desde Chile, dice Pepe, excelente transmisión, muchas gracias. Saludos desde Bello Antioquia, dice Jorge. Usted me corregirá, mi amigo, allá a través del chat de YouTube. Se viene Túnez con la pelota en los pies, en el número 2, Abdi, sobre la banda derecha, quiere enganchar, para mí lo tocan abajo, el árbitro dice que no, recupera Japón en el fondo, con Abo Tanaka, el toca al medio para Kamada, quiere enganchar el número 15, el autor, el único gol a los 4 de la primera mitad, ya tenemos 19 de la primera parte, ganan los nipones, gana Japón, 1-0 ante Túnez, ficha 2, Grupo F.
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0: Con la pelota en los pies, el número 14 con las pelotas en los pies, Junya Ito, jugando sobre la banda izquierda, para encontrarlo a Nakamura, Nakamura cortito para Tanaka, Tanaka atrás, para Hiroki Ito, el centro al área, atención, sale el arquero, con los pies hacia adelante, no sé si no hay penal, te digo, ¿eh? Yo no sé si no había penal, termina cobrando falta de Ito, pero lo arriba que sacó el pie el arquero es,
2: sí, pero fue
0: por lo pronto que llamativo.
2: Sí, fue llamativo, fue arriesgado lo de Damián en un pelotazo frontal. Él salió lejos, más allá del punto penal, y terminó cometiendo primera infracción el número 14, Junya Ito, futbolista de Japón, sobre el arquero Túnez.
0: Saludos de General de esa Córdoba, esperando por Argentina. Claro, el lunes 2 de la tarde, Argentina aquí. Relata Juli Fernández, ya con Macaya Márquez en el estadio allí en Dallas. Estuvo hoy presente el querido Enrique Macaya Márquez haciendo todo el trámite de acreditación. Lo pudiste ver en las redes sociales de Disports. Se venía Túnez, pero la pelota es demasiado larga para que corra por así Jean Valery. Ahí saque desde el arco que le corresponde a Japón. La gente que nos sigue saludando, Nicky también, aquí presente en el chat de YouTube. Bueno, queremos leerlos, queremos que nos digan desde dónde están siguiendo el partido, por quién van, van por Japón, van por Túnez. ¿Creen que Renard puede darle la vuelta a este mal momento de Túnez, que por ahora se está quedando fuera del Mundial, Fran?
1: Correcto, con esta derrota Túnez más afuera que adentro en esta Copa del Mundo. Y un dato particular, los últimos dos goles de taco en una Copa del Mundo han sido contra selecciones dirigidas por Renard. El gol de Iago Aspas a Marruecos en 2018 y el gol de Camada ahora a Túnez en 2026.
2: Sí, que si vamos a la realidad, termina metiendo el balón adentro de taco, porque él queda casi de costado, de perfil, y termina impactando con su taco izquierdo la pelota tras el centro, rasante, y así fue el gol de Japón.
0: Abrazo grande para Miguel desde Salta Capital, que está escuchando, por supuesto, manda mensajes a las redes sociales. 11-36-31-103-1, si estás escuchando el partido, también nos podés escribir a través del WhatsApp de la radio, si no, en YouTube, ahí te leemos, nos buscás y nos encontrás, porque estamos en vivo también transmitiendo los 104 partidos del Mundial. Se viene Japón, atención, porque poco no se la llevaba Camada. Quedaban 2 contra 2 en el fondo de Túnez, que no la pasa bien Mejuri, que engancha, le terminan robando la pelota, falta sobre Mejuri.
2: Sí, ay, falta sobre el 10 de Túnez, pero fíjate dónde estaba Aníbal Mejuri, prácticamente saliendo de la media luna, 2-3 metros hacia adelante, muy atrás, para un jugador que tiene características ofensivas, que es un volante creativo, pero no le llega la pelota, por eso tiene que retroceder tanto.
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0: Con la pelota en la mitad de la cancha, Túnez la meten hacia adelante para Benesliman, termina perdiendo la pelota, ya recupera Japón, el toque atrás por parte de Junyaito para el arquero Suzuki, que va saliendo desde el fondo, en el pie la pelota Itakura, Itakura que juega para Ito, saliendo desde el fondo Japón, 22-20, y gana 1-0 el conjunto nipón, gol de Camada a los 4 de la primera mitad, llegando lentamente a la pausa de hidratación, Rodri. Sí,
2: y en estos últimos 2-3 minutos quizás bajó un poco el ritmo de partido, producto que ahora Japón maneja la pelota, pero quizá con otra intensidad.
0: Vamos Japón, dice Tato. Will dice saludos desde Chiclayo City. Vamos Japón, dice Clayder también, la gente que se sigue conectando al YouTube de Dispor Radio. Saludos desde la ruta 66, camino a Oklahoma y después Dallas, prendidos a la radio. Saludos de Teo y Tommy aquí en pleno viaje con la ilusión intacta, dice Mateo. Abrazo grande para la gente que está viajando también. Gran saludo, dice Ismael. A ganar, dice Will, que está contento por ahora con la victoria de Japón. Espectáculo de la transmisión. Abrazo fuerte desde Cochabamba, Bolivia, dice Juan Rivero. Sale Japón con la pelota, minuto 23. Por abajo lo buscan a Doan, buscando línea de fondo. Sale para cortar por allí Reki, que termina haciendo rebotar la pelota. No, se le va a él.
2: Le pegó su compañero.
0: Exactamente. La pelota que se va ahí lateral para Japón en ataque. Y en este momento, pausa de rehidratación.
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1: Ganador de este grupo que se va a quedar en Monterrey, 29 de junio. Jugará en este mismo estadio Países Bajos, Japón o Suecia, porque hasta el momento cualquiera de los tres tiene posibilidad de ser primero, y el primero de este grupo F jugará con el segundo del grupo de Brasil, con Marruecos, Brasil o Escocia. Seguramente tengamos un lindo partido ahí de 16avos de final entre Países Bajos, Japón, Suecia, enfrentando a Marruecos, a Brasil o a Escocia.
0: Suena el rey en el estadio de Monterrey.
2: De pie, Ancora. De pie, señores.
0: Y se viene la hinchada mexicana, por supuesto, sí, que se va a hacer oír, sobre todo en el coro. Mientras leemos algunos mensajes más, Adrián Carballo dice, vamos Japón, tenemos que ganar. Saludos desde Costa Rica.
2: ¿Qué es japonés o hincha por Japón?
0: Y le va por Japón. ¿Ah? Hola, desde Lima, Perú, dice Edward, vamos con Japón. Desde el laburo en Río Cuarto, la tierra de Pablo Aymar. Aguante el León del Imperio, aguante Estudiantes de Río Cuarto. Vamos Japón, le puse 3-0. Dice Enzo, bueno, está cerca, le faltan 2 goles, pero está cerca.
2: Sí, pero está cerca porque Japón supera ampliamente a Túnez. Además del resultado, en el desarrollo del juego, está obviamente el equipo japonés un paso arriba de Túnez.
0: Saludos desde Ciudad de México, dice Fernando. Saludos familia Vega Chávez, abrazo grande para todos. Desde Colombia, viva Japón, dice Elías. Manja dice, saludos desde Paso Carrasco, Canelones, Uruguay, muy buena transmisión. Saludos desde Australia, Mirando los partidos con relatos de ustedes, vamos Japón, Rodri y Tati, dice aquí Tati Imperi. Esteban Gastón dice, saludos Gastón desde San Martín, aguante Japón y Chaca. Aguante, amigo, mañana.
2: Ahí están los amigos Johnny.
0: Mañana hay que ganar, si no se va a estar complicando la cosa. Pero bueno, allí estaremos
2: como siempre. Línea el tema, también como siempre.
0: Con opinión. Tremendo. Es mucha pieza Japón sobre Túnez, con todo respeto. Sí, es cierto, está superándolo en todas las líneas Japón en este momento del partido a Túnez. Buenas noches, dice Martín, tomando unos mates mientras los escucho. Jorgito de Del Viso, abrazo grande, Jorge, gracias.
2: ¿Unos mates ahora?
0: Y bueno, ¿por qué no? Para hacernos compañía.
2: ¿Quién lo duerme, no?
5: No, está bien, está bien.
0: Pedro dice, saludos desde Brisbane, Australia. Gran trabajo, dice Gervasio. Abrazo grande, amigo, desde Uruguay. ¿Le pueden mandar un saludo a mis amigos? Sí, por supuesto, amigos de Ismael, que están del otro lado.
2: Por favor, no.
0: Abrazo grande.
2: Ojo.
0: No, y acá dice, mirá, mis queridos amigos, si le pueden mandar un saludo. Dice acá en la computadora, tengo adelante.
2: Con los apodos.
0: No, por supuesto. Saludos desde Elizabeth, USA. Bendiciones, dice Roberto. Gracias, mi amigo. Saludos desde Argentina. Dice Magalí desde Bogotá. Dice Milton, gracias a todos por el aguante. Mi pronóstico es 3 para Japón, 1 para Túnez. Dice Josué, vamos Antunes, vamos Japoku. Dice Josevich, suena el rey. Escuchá a los mexicanos, escuchá que están de fiesta.
2: Me vuelvo loco con este tema.
0: El rey. Ahí estaba entonces.
2: Y se reanuda el partido, ¿eh?
0: Claro.
2: Basta del rey, basta de los mensajes, de los saludos. Otra vez fútbol, ¿eh?
0: Sí, señor, porque lentamente empiezan a volver los protagonistas. Hay lateral, recordamos, para Japón, Silvana.
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0: Lateral para Japón, lo va a hacer Yaitakura sobre el costado derecho. Altura, área grande, lateral adentro, lo buscan adentro del área. Huiza saca desde el fondo y hacia arriba Montalvi, devuelve. Itakura va corriendo sobre el costado derecho. Nakamura de cabeza devuelve Valery. Devuelve también, pero ahora desde el otro costado. El número 24, Sano, se escapa la pelota por línea lateral. Saque de manos. Ahora en salida. Le corresponde a Túnez.
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0: La pelota es de Japón. Atención, se viene por abajo. Tanaka llega para meter el pie por el centro. Al número 14, no hay falta, dice el árbitro. Y se viene Túnez. Y la pelota la maneja Mejuri. Corre sobre el costado izquierdo. Ya Valery. Va a llegar Sadi. Por línea de fondo quiere tirar el centro. Engancha bárbaro. Se mete en el área. No va a llegar ahora. Ante la cobertura de Tomiyasu, que revolea hacia arriba. La pelota le corresponde a Túnez en la mitad de la cancha.
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2: El único que puede crear algo diferente en Túnez es Aníbal Mejuri. Un pase profundo a la izquierda para la llegada de Abdi. El tema es que Abdi tenía que tirar el centro de primera. Enganchó y perdió la pelota. Ahora la maneja Túnez. El tema es que la maneja con paciencia, sin cambio de ritmo, sin profundidad. Estaba en campo rival y volvió la pelota atrás hacia su arquero.
0: Saliendo desde el fondo, el pelotazo de Damén, buscándolo adelante a Sadi, de cabeza. Tenía ganando Tomiyasu. Mirá este mensaje, Ancho. Saludos desde Nagoya, Japón. Acá Lucía y Lautaro, almorzando en casa y escuchando el relato en castellano mientras lo vemos en tele japonesa. Tremendo.
2: Pero, ¿qué están haciendo en Japón?
0: Y almorzando, maestro.
2: Son 12 horas más, Ancho. Se fueron a vivir a Japón.
0: Bueno, sí,
2: están imagino. De vacaciones.
0: Gran trabajo, imagino también. Claro, por eso, de vacaciones, ¿por qué no? También, bueno, la gente que se comunica al 11-36-31-103-1 también a través del chat de YouTube. 1:30 de la mañana en la República Argentina y aquí estamos con la producción de Gustavo Pesucci, con Sole Tuchilo allí en los controles, con Seba Aldeco en la edición, con la producción del siempre estimado Charlie Escalante, con Francisco Slatar en estudios centrales, con Silvana Varela en la locución comercial, con Ezequiel Huefner con la data, con la información de Túnez y Japón, con Rodrigo Angor en los comentarios, quien les habla, Johnny Gramuglia, y lateral para Túnez en ataque.
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0: En el fondo ya la tiene Dylan Brown. Brown jugando hacia atrás para Talvi. Todo esto en la mitad de la cancha y en terreno propio para Túnez, abriendo para Rekic. Rekic para Valery. Valery atrás para Rekic. No sale. No se anima, me parece, Túnez a salir, Rodri.
2: Sí, pero después de la pausa de rehidratación, Túnez maneja la pelota. Japón está más metido atrás. Yo no sé si esto es por estrategia de Japón, que le cede la pelota a Túnez, o si definitivamente Túnez quiere tomar la iniciativa porque sabe que es un partido trascendental.
0: Se viene Japón por el centro, atención con Ueda, le puede pegar desde ahí, engancha o le pega. ¿Qué hace Ueda? Se mete en el área, el cruzado. Nipones, que estaban más cerca del segundo que Túnez del empate, la recibió Ueda, fue avanzando, fue ganando metros, se tiró sobre la derecha y cuando no sabíamos qué iba a hacer, sacó un remate cruzado bárbaro al palo derecho del arquero Dandén, que no llegó, y en 30 del primer tiempo la cosa empieza a ser un poco más justa. Gana Japón por Ueda. Japón 2, Túnez 0.
2: Y Japón le cedió la pelota a Túnez. El tema es que Túnez no sabe qué hacer con la pelota. Si no la toca Mejuri, el resto de sus compañeros, la verdad, no tienen demasiado para crear, para generar fútbol. La perdió Túnez y de contra llegó el segundo de Japón. Un simple pase hacia adelante lo encontró a Ayase Ueda desde el vértice, desde la zona derecha, y un remate fuerte, cruzado bajo, inatajable para Damén, y Ueda estira la ventaja, pone el 2-0 para Japón.
4: Gol número 17 en 41 encuentros disputados para Ayase Ueda, y convierte su primer tanto en una Copa del Mundo en este tercer encuentro que disputa por la máxima cita mundial. Lo festejaron lógicamente en el banco de suplentes japonés, y este Ueda que utiliza la camiseta número 18 en homenaje a Jürgen Klinsmann, quien era su ídolo, el alemán, y hace algunos años Johnny Querido dialogó en conferencia de prensa, dijo: solo el 10% final de una jugada de ataque, el gol en sí depende de mí.
0: Muy bien, gana Japón 2-0, el resultado un poco más justo ahora para los nipones, que habían hecho todo un ataque para ampliar el marcador. Saliendo desde el fondo Túnez con la pelota en los pies de Talvi, el arquero ahora recibe Damén, que no sabe qué hacer.
2: No, es porque te digo lo siguiente, le falta compañía a Mesbrí, otro más para asociar, para intentar generar algo. Si no, es todo pelotazo del arquero para arriba. Es un equipo, está claro, con pocos recursos, y que por ahora el manotazo de ahogado, el cambio de entrenador, no surge efecto, porque el técnico está ahí al borde de campo, tocó una pieza, sacó al arquero, pero Túnez no está en partido.
4: La cara de Rinner, ¿no? Johnny Ancho, que empieza a transpirar, el ex técnico de Arabia Saudita, camina de lado a lado, está completamente enojado, al contrario, por parte de Hajim Moriyasu, que ya empezó a sacar su clásica papeleta para ir anotando, la guarda en su bolsillo del pantalón. Ya lo hemos visto en Qatar 2022 y en Rusia 2018 con su clásico papel. Bueno, ahora vuelve a repetir la cábala el técnico de 57 años.
0: Muy bien, acá Lucía y Lauti nos mandan una foto de este momento tomando algo, comiendo un sushi frente a la tele y escuchando Dispo Radio, Áncora, para usted. Dice: estamos viviendo y trabajando acá por 2 años. Bueno, le hacemos un poco de compañía mientras miran a Japón, al seleccionado nacional, en este caso de donde están ellos. Abrazo muy grande y gracias por elegir, por supuesto, Dispo Radio, por estar presentes.
2: Un saludo grande a Juan Carlos, el gran profesor Pellegrini.
0: ¡Qué grande!
4: ¡Oh, profesor!
0: Esperame que se viene Túnez. Por la banda izquierda se viene Abde y lo cruza. ¡Bárbaro! Se lleva los aplausos de todo el estadio de Monterrey a Otanaka, que le puso el cuerpo primero y después se la llevó. Falta. Infracción de Mejurí. Sobresano. ¿Qué decía del profesor?
2: El profe está escuchando obviamente la transmisión. Mando un audio, obviamente no podemos.
0: Y no se puede, claro, profe, dale.
2: Metido, profe.
0: Te pido, por favor.
2: Trabajás acá con nosotros, profe querido. Pero bueno, está muy atento y tengo más saludos. En cualquier momento empezamos,
0: Sí, por supuesto, porque la gente está prendida a este Túnez Japón, 1:30 de la mañana en la República Argentina. Abrazo grande desde Antofagasta, Chile, dice Juan. Saludos desde el aeropuerto de la Ciudad de México, esperando mi vuelo hacia Argentina, dice Fabián Torres. Saludos desde Perú, dice Kleider. Sabe Japón que tenemos que ganar desde Honduras, dice Félix, desde Perú, saludos. Relatan mejor que los mexicanos. Bueno, muchas gracias por el halago, mi querido amigo, Vamos a ir leyendo todos sus mensajes a través de YouTube, a través de WhatsApp de la radio 1136-31-1031 en la madrugada argentina, gana Japón y maneja la pelota. Todo esto lo hablamos cuando Japón mueve de izquierda a derecha la pelota todo el tiempo.
2: Se juega en campo de Túnez, Japón es ampliamente el equipo que propone, el equipo que tiene la posesión, el equipo que genera. Túnez corre detrás de la pelota y una vez que la recupera como acá, no sabe cómo avanzar en el campo. Mirá Mesbri, un pelotazo largo.
0: Sí, señor, balón en largo para que vaya corriendo Abdi. Llega primero para cortar Ito. El toque atrás para el arquero Suzuki, que revolea hacia adelante. Tampoco tiene mucho problema. Va a tratar de poner el cuerpo por allí Camada. La pelota que queda bollando por el aire de Monterrey. La quiere bajar Ueda, autor del segundo gol. Termina recuperando Túnez. Ya recibe Mejuri. Quiere girar, pero va a terminar perdiendo con falta por parte de Kai Yusano. Tiro libre en la mitad de la cancha para Túnez.
1: Por ahora se suma Túnez a los eliminados en esta Copa del Mundo. Haití, Turquía y Túnez. Por ahora, los tres primeros eliminados en esta Copa del Mundo.
0: Muy bien, el pelotazo largo para la corrida del número 20, para la corrida de Jean Ballard y banda derecha, el toque atrás. Que viene ahora para la posición de Saad. Saad que va a jugar más atrás todavía para que reciba a Montazar Talvi. Talvi, el cambio de frente sobre la banda izquierda para Rekic. Rekic cortito para que reciba a Abdi. Va a jugar al medio para Mesguri. Balón en largo hacia nadie. La deja correr Itakura. Ahora saque desde el arco para Japón.
1: Novedades en Brasil porque Neymar vuelve a la convocatoria para el duelo ante Escocia. Así lo anunció Carleto Ancelotti en la conferencia de prensa el miércoles ante Escocia, con Neymar entre los convocados, pero sin Rafinha. Brasil.
2: Es una fiesta la coreo de los japoneses en el estadio de Monterrey. El partido está 2-0 a favor de Japón. Maneja la pelota por ahora, no inquieta Túnez. Y creo que Japón está más cerca del tercero que Túnez del descuento. Un saludo grande también para Jesse, que está volviendo a la casa y escuchando la radio, escuchando el partido, pregunta si va a terminar 3-0.
0: Y puede ser, y no sé si no más. Así que muchas gracias por estar escuchando la radio allí en la vuelta a casa. Abrazo grande para Juan Pablo González. Vamos Japón desde Chile. Genios, dice Juan Jorge Barril. Gracias, amigo, por estar del otro lado. Saludos desde Perú, dice David Salinas. Desde Santa Cruz, Bolivia, dice Lobito. Alexis dice, gracias, Argentina. Ismael dice, saludos cordiales desde Antofagasta, Chile. Lindo pueblo chileno allí en Antofagasta. Se viene Japón por el centro, manejando la pelota Camada. Se mete en el área, me rebotó la pelota en el pie. Cuando iba a tocar el medio, era Junya Ito. Iba a tocar al medio, se venía Huesa solo. Hizo un pie a pie. ¿Viste cuando te rebota la pelota en el pie de apoyo? Así se lo acaba de perder Japón.
2: Sí, pero es realmente muy rápido. Junya Ito cambió el ritmo, aceleró, se metió dentro del área. Después el último control no fue bueno, por eso la recuperó Túnez. Hasta ahora Túnez simplemente de un tiro al arco. La de Mesbri en el inicio del partido, antes del gol de Camada. Después de ahí en adelante recibió el impacto del 0-1 y no tuvo reacción.
0: Sí, señor. 38 ya de la segunda parte. 2-0 gana Japón. Camada a los 4, Ueda a los 30 para el conjunto del Sol Naciente. Pelota larga para que vaya corriendo Abdi. Termina sacando de cabeza Tomiyasu de lateral, que le corresponde a Túnez.
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0: Vamos Japón desde Perú, aguante Morón, dice Juan Jorge Barril. Morón mañana con Ferro, ¿no? Si no me equivoco, en condición de visitante.
2: Sí. Caballito.
0: En Caballito. Saludos de México apoyando a Japón, dice Arturo Bravo. Saludos desde Celaya, México. También aquí el amigo Díaz, que nos dice, yo creo que quedan 2-0. Bueno,
2: 12, no, para mí
0: algo más le falta al partido.
2: Sí, más goles va a haber, porque la verdad Túnez no reacciona y Japón no baja la marcha. Insiste, tiene la pelota. Yo creo que falta tanto, me parece que algún gol más vamos a tener. Hablás un poquito del tema de Morón y demás. Qué triunfo del Magro hoy frente a Atlanta.
0: Sí, señor. Si no me equivoco, es una de las pocas derrotas que tiene Atlanta en el torneo. Estamos hablando de la primera B nacional, la segunda división del fútbol argentino, por si hay algún desprevenido. Saliendo México, saliendo Japón desde el fondo en México, en Monterrey ganan los nipones. 2-0 ante Túnez y se viene por la banda derecha manejando la pelota Ritsu Doan. Busca línea de fondo, engancha hacia atrás. El toque que viene para Sano. Sano y el centro al segundo palo. Está solo Tabraca. Termina bajándola, se le escapa. Va a ir por detrás de todos para correr por allí Camada. Camada que toca atrás para jugar cortito con con Hiroki Ito. Ito que toca el medio para Tanaka. Tanaka que juega para Sano. Sano que abre nuevamente para Doan sobre la banda derecha. Va a buscar línea de fondo. Va a tirar el centro. No. Choca con el marcador y falta. Y infracción. Se enoja el número 14. Y lo libre en salida para Túnez.
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0: Saludos desde Colombia, dice Andrew. Saludos desde Celaya, dice Daniel. Juan pregunta, Francisco, sí, para Juan. Vos. ¿Ecuador está fuera o puede clasificar como mejor tercero?
1: No, Ecuador todavía tiene posibilidades, tiene un punto, tiene que jugar con Alemania. Ese es el problema que tiene Ecuador, que nunca le ganó. Alemania tiene 6, Costa de Marfil tiene 3. Ecuador tiene 1, Curazao tiene 1 también. Resta definirse, ¿no? Tiene que ganar y rezar también Ecuador, ¿no? Para ver si se mete entre los terceros.
2: Reza Malena, reza Becasese.
0: Sí, señor. Diga.
4: Si observás el banco de suplente japonés, hay una percha con una camiseta, la número 6. Y se homenaje a Wataru Endo, este futbolista de 33 años, mediocampista del Liverpool, quien iba a jugar su tercera Copa del Mundo con la camiseta de Japón, pero una lesión lo dejó afuera. Tenía 2 Copas del Mundo, 73 encuentros internacionales con los nipones y más de 10 años representando a su seleccionado.
0: Sale Japón con la pelota sobre la banda izquierda, la tiene Nakamura, el toque atrás, que viene para la posición de Sano. Sano cortito para buscarlo a Tanaka. Tanaka por abajo, ya lo encuentra por allí el número 15, a Kamada, que quiere girar, el toque atrás, que viene para Tanaka, abriendo para buscarlo el número 14. Atención, se viene Japón con la pelota dentro del área, se le quedó larga la pelota a Doan, terminan revoleando desde el fondo, ya recupera Japón, ya recupera Itakura, desde Orlando, Florida, dice John Ospina, escuchando su excelente comunicación. Muchas gracias, mi amigo. Miguel nos escribe al WhatsApp de Dispo Radio, 1136-31-131. Buenas noches, gente, laburando en Aeroparque, que son una gran compañía en esas noches de un mundial. Abrazo de gol, Miguel de Urquiza. Gracias a vos, Miguel, por elegirnos, por supuesto, por estar pendiente al otro lado del 103.1 del dial, por acompañar a Dispo Radio, donde se escuchan todos. 203 más un partido del mundial. Se viene Japón con la pelota en el pie de Kamada, le quedó largo, presiona y gana, va corriendo Ueda, termina revoleando desde el fondo Talvi, revolea y ya es de Japón, porque esto es así, revolea Túnez y rápidamente recupera el conjunto local, iba a decir, bueno, sí, casi local,
2: porque
0: uno puede decir local porque se escucha solamente a los japoneses, ¿no?
2: La gente canta ole, se ven más camisetas azules que rojas o blancas en las tribunas y es una fiesta lo que viven los japoneses aquí en Monterrey, donde el equipo además juega bien, ¿eh? Y viene también de una buena primera presentación.
0: Sí, señor.
2: Hay que sumar a Japón como una revelación más que como una sorpresa ya en este mundial.
0: Puede ser. La pelota es de Tomiyasu, levanta cruzando el área, buscándola al número 13, buscándola a Nakamura, saca de cabeza por allí Reki, que devuelve por allí en la mitad de la cancha, ya el número 21, Ito. Había falta sobre Ito por parte de Dylan Brown, el tiro libre que le corresponde a Japón.
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2: Brian. La falta, perdón, Johnny, totalmente evitable por parte de Dylan Brown. El futbolista japonés estaba de espalda, lo empujó con sus dos brazos, le cometió infracción. Y mirá qué buen tiro libre tiene Japón para mandar mucha gente al área de Túnez.
0: Parado frente a la pelota el 10 y el 14, Ritsu Gohan y Junya Ito, levanta sus manos el 10, viene el centro de Ito, punto penal, el arquero la deja viva, atención, la tiene que sacar de cabeza Brown, no pasa el peligro, la quiere meter nuevamente Nakamura, revolea, ahora hacia adelante, Montazar Talvi, una rebote y rebote dentro del área de Túnez, casi llega el tercero de Japón, minuto 44.
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0: Brian nos escribe desde Lanús, canta Vamos los Nipón, al tono.
2: Los Nipón.
0: ¿Viste? Nos sumamos todos a esta ola, te digo una cosa, a esta hora de la noche, 1:44 en la República Argentina, estamos subidos a Vamos los Nipón. Se viene con la pelota Japón desde el fondo, manejando la Itakura. Itakura que abre para la banda izquierda, ya recibe Kamada. Kamada que la deja para Nakamura, el toca al medio, atención con el taco, quiere girar Ueda, puerta del área, termina sacando por allí Reque. Intenta salir con la pelota dominada Túnez, por abajo, por los pies, la lleva Saad, va cruzando toda el área. Tonekti, toque atrás, quiere aguantar el número 20, quiere aguantar Valery, se le pierde la pelota, no, va al piso y gana, rebota Saad y lateral que le corresponde a Japón, aplaude la gente.
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2: Y otra vez la pelota para Japón, que la verdad gana bien este primer tiempo. Ya falta poco para que se termine la primera parte. Santi Daniele, productor, obviamente, compañero nuestro.
0: Claro, escuchando del mediodía con Marcelo Benedetto.
2: Exactamente, escuchando la radio en su casa un rato antes de salir de joda. Y se ríe, Santi.
4: ¿Cómo? Muy bien. Ah, ese es el que está en la tele, ¿no, Johnny?
0: ¿Cuánto más se juega, Hoefner?
4: 4 minutos más, vamos a otros 49.
0: Muy bien, 49, dice Gonzalo de Tortuguita, los escucho antes de irme a dormir. ¡Es mi cumple, viejo! ¡Feliz cumpleaños!
4: ¡Feliz cumpleaños, querido!
0: ¡Feliz cumpleaños para Gonzalo, che! Que nos está escuchando antes de irse a dormir, que se quede, hay un segundo tiempo todavía. Nosotros vamos a seguir, ¿eh?
2: El partido parece realmente muy difícil que Túnez pueda darlo vuelta, que lo pueda emparejar. Insisto, si Japón acelera, puede terminar esto una goleada, ¿eh?
0: Y se viene Japón central área. Pica y es del arquero, pica y es de Damián. Las salidas para Túnez.
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0: Buenas noches, ¿quién va ganando? Pregunta William. Gana Japón 2-0 ante Túnez. Escuchando desde Australia, dice Dani. Bueno, le creemos a Dani también, que mande su foto, 11-36-31-103-1. Queremos ver qué está haciendo, estamos almorzando, dice, así que bueno, queremos ver. Saludamos desde México, dice Alexis. Si Túnez quiere dar batalla, tendrá que cambiar mucho, dice Josué. Exactamente, tiene que cambiar muchísimo.
2: El tema es que no hay tiempo, ya no hay más margen, ¿eh? Guarda con este lateral al área.
0: Lateral que viene, punto penal, saca de cabeza, no. Tiene que salir el arquero con los puños. Falta. La desesperación de Mesbri.
2: Sí.
0: Creo que hasta se hizo daño él por ir a buscar al arquero, Rodri.
2: Sí, quedó sentido. Quedó Mesbri caído. Hizo falta, cometió falta. Salió con sus puños el motoquero Suzuki. Y terminó sentido Mesbri.
4: Así es, dolores en el cuello para él, que había chocado con la rodilla del arquero de los nipones.
0: Abrazo grande para Ezequiel de Maswich, que nos está escuchando. Me mandó un mensaje antes, pero no lo pude leer. Y ahora pone, si tenemos en cuenta el Mundial pasado, no sería sorpresa que pase Japón. En el Mundial pasado superó un grupo en el que estaba, bueno, España y Alemania.
2: Pero ¿en qué escalón lo ponemos a Japón? Porque sorpresa no, yo estoy de acuerdo. Revelación, y no me parece. Candidato tampoco es.
0: Exacto.
2: ¿Dónde entra Japón?
4: Un Japón que en 2022 había llegado a octavo de final, perdió contra Croacia.
0: Saludos, dice Paul, tomando unos verdes, escuchando el Doparty a través de YouTube. Dice Paul, Alejandro, saludos desde Montevideo, Uruguay, los escucho. Gracias, amigo uruguayo, gracias a todos por estar del otro lado. Vamos a seguir leyéndolos a lo largo del partido porque está bueno esta ida y vuelta que estamos teniendo con ustedes del otro lado, que nos hacen el aguante ya en esta madrugada argentina, acercándonos a las 2 de la mañana. Juega Japón por abajo. La pelota la tiene Sano. Sano y el toque atrás. ¿Se fue o no se fue?
2: No,
0: se fue.
2: ¿Sabes que para mí no se fue esa pelota?
0: Ah, yo estoy en que sí, ¿eh?
2: ¿Que se fue?
0: Sí. Para mí se fue.
2: Bueno.
0: Para mí salió.
2: Le vamos a dar la derecha al árbitro. Estaba mucho más cerca que nosotros.
0: Que cuenta, ¿no? Por otra parte, sí, la salida de Túnez.
2: Sí, sí.
0: Encima cuenta la salida. Infracción. En la salida de Japón intentaba jugar el número 4 Itakura. Le comete falta. Assad, hay tiro libre para Túnez.
2: Pero mirá la seña que hizo el técnico de Túnez. El tiro libre es cruzando la mitad de la cancha, 4 metros hacia adelante. Y dijo que vayan los centrales al área, que vayan todos a cabecear.
0: Y hay que descontar, querido. Y mirá si llega ahora el descuento. Minuto 3 es casi 4, 3.50 te diría. Ya del partido. Pelota al área, atención al segundo palo, el cabezazo. Y es del arquero. Un cabezazo débil, un cabezazo flojito, que sin ningún problema controló Sion Suzuki desde el fondo. Saliendo Japón, se termina el primer tiempo.
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0: Hola, dice Silvia, con mi familia, Ríos Medina, saludos, abrazo grande. El silbato que escuchan de fondo es porque el árbitro rumano Kovács marcó el centro del campo de juego y decreta que ha finalizado la primera parte y gana Japón 2-0.
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2: Final de la primera parte en México. Japón se va al descanso 2-0 arriba con los goles de Kamada y de Ueda. Fue realmente todo de Japón al término de esta primera parte. Apenas un disparo de Mesbrí a favor de Túnez, que más allá del cambio de entrenador no ha cambiado de actitud y tampoco ha cambiado el juego de Túnez. Por eso gana muy bien Japón al término de la primera parte.
4: Los futbolistas que rápidamente se metieron en los vestuarios. No hay tarjeta amarilla por el lado de Túnez, tampoco por el lado de Japón. Se enfrentaron 6 veces a lo largo de su historia. 5 victorias para Japón, 1 para Túnez. Y una estadística llamativa del historial es que Japón nunca recibió goles en los primeros tiempos frente a Túnez tras los 6 enfrentamientos disputados entre sí, incluyendo el enfrentamiento mundialista de Corea-Japón 2002, donde Japón le ganó 2-0 a Túnez por el cierre del grupo H de la Copa del Mundo.
0: Entretiempo en Monterrey, llegando a las 2 de la mañana en la República Argentina, 2 menos 10 para ser precisos. En este momento nosotros nos vamos a una tanda. En un rato el comentario de Rodrigo Áncora de este primer tiempo. Nos informamos con todo lo que ocurrió en esta jornada de sábado y ya ha comenzado el domingo con Francisco Zlatar. Y quédate del otro lado, porque a la vuelta tenemos el segundo tiempo de esto que por ahora, solo por ahora, es Japón 2, Túnez 0.
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1: República Argentina, estamos en vivo en D-Sports Radio 103.1 con este Mundial 2026, con la continuidad del Mundial, los 103+1, todos los partidos aquí en D-Sports Radio, y aquí estamos en el cierre de la fecha 2, Grupo F, donde ayer por la tarde Países Bajos le ganó 5-1 a Suecia, y en Monterrey Japón le está ganando cómodamente 2-0 a Túnez. Túnez tuvo, obviamente, después del debut, esa derrota fea, contundente, 5-1 frente a Suecia, el cambio de entrenador. Decidieron echar a Sabrina Mouchy y contratar a Hervé Renard, el ex entrenador de Arabia Saudita, un viejo conocido para todos nosotros, por lo que nos tocó vivir en el Mundial 2022 en Qatar. Ahora, el cambio de entrenador no cambió nada. El técnico modificó, hizo tres cambios, sacó al arquero, sacó a Chamac y puso a Damén, ingresó Bron, ingresó Tognetti, que casi no tocó la pelota, lo sacó a Kedirá. Desde lo táctico no modificó nada porque juega con 5 atrás, juega con 4 en el medio y con un solo delantero, pero le quedó lejísimos, pero lejísimos el arco de Suzuki, apenas un tiro al arco o un tiro que pasó cerca de Mesbri en el inicio del partido. De ahí en adelante llegó el primero de Japón, que es un equipo serio, ¿eh? Es un equipo que le puede dar un dolor de cabeza a más de uno, porque tiene buenos jugadores, es un equipo aplicado, un equipo o un país que tiene disciplina, que cada uno sabe lo que tiene que hacer dentro del campo de juego. Llegó el primer tanto del partido a los 4, un desborde por izquierda, un centro rasante y de taco la mandó a guardar Kamada, el número 15, Daichi Kamada, que puso el primero a los 4 minutos de la primera parte. De ahí en adelante fue todo de Japón, pelota, situaciones, terreno, hizo lo que quiso Japón. Cuando aceleró, generó demasiado peligro, una doble atajada fantástica, pero impresionante de Damén. Hasta se tuvo que revisar el tema de si había ingresado o no toda la pelota, porque quedó la duda, pero en definitiva por muy poquito no entró toda la pelota y se terminó salvando. Pero fue una doble atajada de Damén impresionante, primero con su mano izquierda, después con el pie para bloquear el remate, donde ahí Japón podría haber puesto el 2-0. Llegó el momento del cooling break. De ahí en adelante Japón le cedió un poquito la pelota a Túnez, le dio el balón para que Túnez intente adelantarse un poquito a ver qué pasaba. En la primera que perdió Túnez, que obviamente carece de ideas, que carece de jerarquía, que carece de juego, la recuperó Japón, salió rápido hacia adelante con un pase profundo, control y remate del número 18, del único delantero, Ayasi Ueda, desde el vértice, la cruzó al segundo palo desde el vértice derecho, no pudo llegar Damén y Ayasi Ueda puso el 2-0. Para darle un poco más de justicia al primer tiempo, por el rendimiento, por el desarrollo, por lo que hemos visto, un Japón realmente muy superior a Túnez. Y este 2-0 trajo tranquilidad. El equipo, de todas maneras, no se metió atrás, siguió con la pelota, siguió manejando el territorio, manejando, obviamente, las situaciones, pero no tuvo la oportunidad, de ahí en adelante, de convertir un gol más. Da la sensación que si no cambia esto rotundamente en el segundo tiempo, seguirá Japón con la pelota, Japón con las situaciones y Túnez Me parece que tiene que meter cambios el técnico. Tendrá que corregir errores defensivos y tendrá que arriesgar. Porque si esto termina así, Túnez está prácticamente afuera, ¿eh? Lo va a ampliar Zlatar con los datos precisos, pero Túnez está a 45 minutos de por lo menos empatar el partido o quedar fuera del Mundial, ¿eh? En líneas generales, llegando a las 2 de la mañana, aquí en la República Argentina, Japón le gana bien 2-0 a Túnez al término de los primeros 45.
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1: Arranca el día domingo, pero en el día sábado goleó Países Bajos 5-1 ante Suecia. Alemania le ganó 2-1 a Costa de Marfil con doblete de Undav. Y el gol agónico sobre el final en el minuto 94. Decepcionante el empate de Ecuador. 0-0 ante Curazao. Contra las cuerdas Ecuador, que le tiene que ganar sí o sí a Alemania en la última fecha.
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1: Lo que se viene el día domingo, 1:00 p.m, España, Arabia Saudita. 4:00 p.m. para Bélgica e Irán. 7:00 p.m. Uruguay, Cabo Verde. 22:00 p.m. para Nueva Zelanda, Egipto.
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1: Y el día lunes juega la Argentina a las 2:00 p.m. ante Austria. Estuvimos dialogando con Fernando Sis. La duda del delantero. ¿Juega Lautaro? ¿Juega Julián Álvarez? Por ahora Lautaro Martínez. Un pasito por delante de Julián Álvarez para el partido del día lunes ante Austria.
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1: Argentina que lo va a tener al Dibu Martínez en el arco, a Molina, Cuti Romero, Lisandro Martínez, Medina, De Paul, McAllister, Enzo Fernández, Leo Messi, Lautaro Martínez y Nico González en el equipo titular.
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1: Se nos viene el segundo tiempo. Lentamente Japón hacia el campo de juego. Lentamente Túnez también ante el campo de juego. Panorama complicado para Túnez. Ganar o ganar para no quedar eliminado de la Copa. Túnez, se nos viene el segundo tiempo.
2: Impecable Francisco Latar, impecable por supuesto Silvana Varela, a la cual le mandan saludos también en el chat de YouTube, así que
0: ¿así?
2: Atenta Silvana, por
0: diga,
2: supuesto.
0: Diga. A ver.
2: Le manda saludos.
0: Cuente.
2: Quiero ser preciso con el nombre.
0: A ver.
2: Milton dice, saludos al anunciante.
0: Bueno, así gracias, que, bueno, Milton. Saludos desde acá, abrazo.
2: Para Milton, bueno, gracias por escuchar. Al amigo Cristian Gatti, que me escribió a través de las redes sociales. Abrazo grande, amigo, desde Tierra del Fuego, escuchando
3: pero te manda la transmisión. ¿Personalizados?
2: Me manda a las redes, nos puede mandar a las redes, nosotros vamos a estar saludando. También en YouTube, lo propio a través del WhatsApp de la radio. Gran transmisión, muchachos. Pone aquí Dieguine. Saludos desde Ezeiza, ahí está. Quería leerlo bien porque se me había ido el
3: parte
2: mensaje.
3: De
2: buongiorno desde Roma, dice Robert, que gane Japón. Bueno, por ahora estamos cumpliendo con lo que pide el amigo. Siguiendo el partido por Dispor Radio, ¿puede el técnico de Túnez salvarlos de la eliminación? Pregunta Mauricio de Microcentro. Difícil, lo dudo. Ya vamos a estar con los cambios con el querido Ezequiel Huefner. Saludos desde Okinawa, Japón, los escucho mientras trabajo, nos dice Sil y nos manda una foto, che. También a través del WhatsApp de la radio.
3: Ten cuidado con la foto, ten cuidado con los saludos.
2: Pero es un amigo que manda una foto que está escuchando desde Okinawa, Japón,
3: bien,
2: querido.
3: Muy bien, pero...
2: Muchas gracias, che, por los mensajes. Va a comenzar el segundo tiempo, gana Japón 2-0.
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0: Y ya comienza el complemento de Túnez Japón con el relato de Johnny Garamuglia, con los comentarios de Rodrigo Áncora.
2: Muy bien, hubo variantes en el conjunto de Túnez, las presentamos.
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3: Doble variante en Túnez, adentro con la número 21, Amin Ben Mida, para que se retire el cumpleañero, con la número 6, Dylan Brón, y adentro con la número 11, Ismael Garbi, para que se vaya a los vestuarios, Elías Sad, con la número 8.
5: No fue el mejor de los cumpleaños para Dylan Brón,
3: Sin difícil, ¿no?
2: Sí, señor. Y espérame que se viene, Japón.

0: Bueno, esperame que se viene Camada en el inicio del segundo tiempo. Abre la pelota sobre el costado, ahora para Doan. Doan vuelve a jugar con Camada. Camada y el toque atrás, cortito, para la posición de Hiroki Ito. Ito que toca el medio para Sano. Sano que aprovecha la salida de Itakura. Itakura que abre sobre la banda derecha para que ya reciba Junya Ito. Lo pone a correr por delante a Doan. El taco que viene para Ito va al piso y termina cortando a Abdi. Hay lateral que le corresponde a Japón.
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0: Saliendo Japón desde el fondo. Vamos los nipón, dijeron los amigos de Canta. Nosotros vamos a confiar.
2: Sí, sí, bueno, está claro que aquí hay una tendencia por parte del público en Monterrey, donde se juega el partido.
0: Y aparte son ruidosos los japoneses, sí, hay que decir todo también.
2: Y meten coreo, y bueno, el otro día gana también en Toronto, metió una linda fiestita, pero acá es todo de Japón,
0: Saliendo con la pelota Japón, ya entrando en el minuto 3 del segundo tiempo, el rebote que casi lo favorece al número 16, el toque al medio que viene para Ueda. Toque atrás, remate corto. ¡Ay, abierto! Abierto sobre el palo derecho. Recibió Tanaka en la frontal. Y dijo, esto hay que resolverlo de alguna manera. Le pegó al arco. Se fue a penitas. Abierto sobre el palo derecho del arquero Badamene. Arranca como terminó el primer tiempo. Arranca Japón atacando.
2: Sí, arranca Japón dominando el encuentro. Buen remate de Ao Tanaka. De unos 30 metros. La pelota pasó realmente muy cerca del palo derecho de Damen, que se tiró, parecía que llegaba, pero pasó muy cerquita.
0: Con la pelota, ahora Túnez sale desde el fondo de cabeza Itakura, ahora sacando cuando se venía por arriba el elenco de Renard. Saliendo sobre el costado derecho, hablando de Renard, Enzo en YouTube pone a esta altura, Hervé Renard está más arrepentido que marido construyendo en el terreno de los suegros.
2: Ah, saludos. Y brava, porque después te separás y perdés todo.
0: Saludos desde Río Cuarto, dice Enzo, abrazo grande. Gracias por estar del otro lado.
2: Difícil, ¿no?
0: Se viene Japón por el centro atacando. Los nipones por poco no le llega la pelota a Ueda. Era Kamada quien buscaba el número 18. Creo que se le fue abriendo el pase en vez de cerrarse hacia la posición del 18, que estaba dentro del área, que esperaba para poder rematar. Cerca del tercero Japón.
2: Sí, cerca del tercero porque no ha cambiado nada. Más allá de los ingresos de Garbi, de Benmida, es cierto que también van pocos minutos desde que se juega el segundo tiempo, pero sigue siendo todo de Japón.
0: Por el piso con la pelota Mejbri. El toque cortito para Garbi, quiere girar. Hay falta, dice que no el árbitro. Ya tiene el número 11, el toque corto que viene para la posición de Ben Sliman. Abre para Mejbri, centro que va a caer desde la derecha de Valeri, juega por abajo. Atención, el remate, primer palo, no llegó Mejbri. No llegó Mejbri a desviar. Pide lateral, lo que se acaba de perder el 10, no se puede creer.
2: Es
0: Áncora.
2: Increíble lo que se perdió Mejbri. Es increíble lo que desperdició Túnez. La primera aproximación le pifió dentro del área Mejbri.
0: La pelota que le siguió perteneciendo a Túnez. El toque corto que viene de Sliman, jugando para la posición de Valeri. Valeri para Sliman. Este juega con Mejbri. Mejbri para Sliman. Toque atrás. Ahora para que ya la tenga Talvi. En la mitad de la cancha, ya en terreno de Japón, que espera para una contra. Ahora el conjunto de Moriyasu. El toque cortito que viene de Mejbri, buscándolo adelante a Tunekti. El toque atrás para Mejbri, otra vez jugando para Tunekti. Nuevamente atrás para Mejbri. No encuentra ahora opciones de pase hacia adelante el elenco de Hervé Renard. Por eso toca atrás. La pelota que viene para Benmida. Benmida vuelve a jugar con Mejbri. Mejbri de cortito y atrás para Sliman. Sliman que cambia de frente, buscándolo a Talvi. Talvi saliendo desde el costado derecho. Ahora con los pies de Reki. Reki hacia adelante para Valeri. Valeri presionado, juega atrás. Sale Túnez desde el fondo.
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0: Con la pelota Túnez todavía en su terreno, Rodri.
2: Sí, porque Japón le cedió nuevamente la pelota a Túnez. Pone una línea de 5 atrás Japón, 4 en el medio, un solo delantero. El tema es, ¿qué hace Túnez con la pelota?
0: Centro al área, la baja de pecho. Ito la revolea hacia adelante, Itakure, y el que va corriendo es Ueda, que quiere poner el cuerpo ante la presión de Talvi. Pone y gana el número 18, el toque atrás, termina cortando por allí Ben Sliman, termina recuperando Japón a través de los pies de Ito y se viene por el centro. Ahora toca atrás, baja todo y bajan también los aplausos desde la tribuna. El cambio de frente de Itakura para buscarlo a Doan, de cabeza saca desde el fondo de Benmida, llega otra vez para cruzar Junya Ito y la pelota la tiene Japón atrás.
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0: Saludos desde Australia, dice Franco, laburando en la Solar Farm. con Mariano, Somos Argentinos. Acá, 2.47 pm, escribió hace un ratito.
2: Lindo, 3 de la tarde.
0: Gracias, che, gracias por estar del otro lado. Soy agente de seguridad, dice Eric. Estoy pegado con su buen relato hasta ahora en mi trabajo. Saludos desde Barranca, Perú. Qué lindo, che, gracias por estar ahí del otro lado. Acá, escuchando en el auto, en Caballito, dice Juan. Equipo competitivo es Japón, dice Claudio desde Perú. ¿Será el momento de los supercampeones? Pregunta Malolo.
2: Bueno, la verdad que están haciendo hasta ahora un gran partido frente a Túnez. Jugaron muy bien también en la primera fecha frente a Países Bajos. Y después le quedará el encuentro frente a Suecia. Pero da la sensación de que Japón, si no pasa nada raro, va a meterse en la próxima parte del Mundial.
0: Saliendo desde el fondo, Japón ahora con la pelota en los pies de Suzuki. Por abajo lo buscan a Ito. Ito y el toque corto. Así sale Japón, moviendo la pelota de un lado a otro. Al piso iba Kamada, intenta jugar ahí. Pedía falta, dice que no el árbitro. Y se viene Túnez ahora por abajo. La deja pasar. La deja pasar Garbi cuando de frente venía Mejuri, que ahora le reclama y le dice de todo a su compañero. Sale Japón desde el fondo. Saludos desde Chiclayo. City desde Perú, dice Wille. Cali, Colombia, dice Gerardo. A esta altura del partido, bueno, lo decíamos, lo del mensaje de Enzo. Exactamente, no creo que Renata esté contento, más allá de que le prometieron un proyecto, ¿no?
2: Sí, un proyecto, y además que fue para tratar de meter a Túnez de alguna manera en los 16avos de final. Obviamente que después de un 1-5 en la primera fecha, era un panorama realmente complejo. Hasta aquí no ha cambiado nada.
0: Toca corto Japón y avanza, se viene por banda derecha. La pelota para Doan al piso. Va y gana Abdi, ya recupera Japón. Se venía la pelota para Ueda dentro del área de primera. Quería Kamada. Y ahí lateral, ahí saque de arco, perdón, para el elenco de Túnez. Está para que meta 3 goles más, dice Grante. Vamos Japón, dice Alex. Todo esto en YouTube, che. Gracias a todos por estar del otro lado. Desde Seattle, dice Per. Practicando mi español, escuchándolos. Bueno, no sé si somos lo mejor para practicar siempre, español, siempre, pero bueno,
2: aprende,
0: gracias.
2: Algo se aprende, ¿no?
0: Siempre. Alejandro dice, me voy a dormir, che. 2:12 de la mañana. Bueno, abrazo grande. Gracias por estar hasta esta hora con nosotros. Queda poquito igual, ¿eh?
2: Queda poquito. Más, sí.
0: Saludos de La Paz, Mendoza, dice Alejandro. Hoy gana Japón 5-0. Bueno, esperemos. Por ahora es 2-0.
2: 5 no la veo, pero quizás uno o dos más puede meter Japón.
0: Muy bien, abrazo grande para Guille y para Marisa de Floresta, che, que también están escuchando a través de YouTube. Muchas gracias por estar del otro lado. 2:15 de la mañana en la República Argentina. Los mensajes de la gente nos escriben en YouTube, nos escriben al WhatsApp de la radio 11-36-31-103-1, nos escriben a las redes sociales personales, a todos lados, Áncora. Nos escriban.
2: Hay mensaje para todos.
0: Sí, por supuesto.
2: Porque el partido lo permite, sinceramente. El partido no tiene ritmo en estos momentos. Japón la mueve, se la pasa en los centrales, viene a recibir un poquito más atrás algún lateral, algún mediocampista, pero no pasa absolutamente nada, por lo menos en este complemento.
0: Pero claro, mueven la pelota de un lado a otro, se equivoca ahora Tomiyasu y lateral, que le corresponde a Túnez. Silvana, dale.
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3: Tras los goles de Kamada y de Ueda, Japón encadena 17 goles consecutivos en la Copa del Mundo sin que ninguno haya sido marcado por un jugador de la liga japonesa.
0: Mira.
3: Los últimos, Endo y Okazaki ante Dinamarca en el Mundial del 2010. 16 años que no convierte un gol un jugador japonés de la Liga de Japón.
0: 10 minutos, segundo tiempo, pelota larga hacia ninguna parte. Por parte de Abdi, habrá saque desde el arco para Japón y aprovecho para seguir saludando amigos. Dieguito que nos manda al WhatsApp de la radio. Hola amigos, estoy escuchando en la aplicación, la primera vez que escribo. Dice saludos a todos, gracias Dieguito querido de Tucumán, que nos manda mensaje acá a través del WhatsApp. Buenas noches, buen programa, felicitamos al relator y al equipo, dice, se salta gracias, la linda Raúl y Marta.
2: Gracias Raúl, nosotros bueno, no estamos acá.
0: No, somos todo un equipo de trabajo.
2: Rodrigo, gracias Raúl.
0: Rodrigo Áncora en los comentarios, ese Hoefner en los vestuarios con los datos de Japón y de Túnez. Francisco Zlatan en Estudios Centrales, Silvana Varela en la locución comercial, el querido Charlie Escalante en la técnica, la producción de Gustavo Pesucci, la puesta en el aire de Sole Tuchilo, la edición de Seba Aldeco, Johnny Gramuglia que les habla. todos estamos a esta hora haciéndoles el aguante y comentando este Japón 2, Túnez 0, ya en 11 minutos de la segunda parte. Pero muchas gracias por los mensajes. Se viene Japón.
2: ¿Túnez sabe que se queda fuera? ¿Túnez sabe que tiene que arriesgar en algún momento?
0: Yo creo que no.
2: Yo creo que la verdad, los 11 jugadores en el campo de Túnez, es imposible así que este equipo pueda descontar al menos, ¿eh? ¿Cómo hace Túnez para meter un gol? Si no puede cruzar la mitad de la cancha, pero literalmente.
0: Cristian y Fausto desde Australia, escuchándolo acá a las 3 de la tarde. Dice Cristian que nos escribe al WhatsApp de la radio también, che. Mario Castillo dice, soy Mario desde Pompeya, los escucho cuando estoy trabajando. Chofer de la línea 68, che. Abrazo grande, gracias, a Mario allí en el bondi, escuchando este Túnez Japón.
2: No sé qué tramo hace la 68.
0: Espérame, se viene Japón, banda derecha, ataca por allí, toque atrás, que viene para Doan, Doan más atrás para Tomiyasu para Ito, la tiene el 14, toque cortito que viene para Sano para Ito, va al cruce y al piso Benmida y tiro de esquina para Japón.
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2: Y lo va a buscar Japón por arriba, ¿eh? Fue al piso Benmida, que entró para jugar en esa línea de 5 defensores por izquierda tras la salida de Bron. Y Japón mete 5-6 jugadores en el área de Túnez para ir a buscar este córner.
0: Ahí tiro de esquina que le corresponde a Japón, banda derecha. El toque corto que viene para Doan y el centro rebota en la marca de Abdi y sale la contra para Túnez. No, va al piso Doan. Recupera, pero la pelota se va al lateral. Saque de manos que le corresponde a Túnez. Gracias por, de verdad, por sus mensajes, a esta hora que estén del otro lado y que nos escriban es muchísimo para nosotros. ¿Cómo están? Los escucho desde mi puesto de trabajo en Herli. Soy Roberto Falcón de Quilmes. Aguante la radio. Gracias, amigo. Gracias por estar ahí del otro lado escuchando. Aguantando los trapos. 2:14 de la mañana. Raúl de Ramos Mejía. Gracias. Gracias, Raúl, por estar bancando allí del otro lado. Este Túnez Japón, se viene Túnez. Banda derecha, atención, ataca Abdi, va a buscar línea de fondo, quiere tirar el centro, al piso va. Para ganar Doan, para sacar la falta, y Abdi que pide una mano. Si hay mano, para mí es de apoyo, Rodri.
2: Sí, bueno, a ver, Abdi llegó por izquierda al fondo, tiró el centro rasante, retrocedió. Ritsu Doan se tiró al piso. Yo no veo mano, sinceramente, no la veo. El mediocampista, el número 10, retrocedió, fue abajo, bloqueó el remate y después Abdire terminó cometiendo falta en ataque. Acá me aporta,
0: sí,
2: Gustavo Pesucci, nuestro gran productor.
0: ¿Qué le dice?
2: Que la 68 es una línea que une Plaza Miserere en el barrio de Balvanera con Puente Saavedra en el límite, obviamente, de la ciudad de Buenos Aires. Así que ese tramo, ese trayecto, hace nuestro oyente que mandaba saludos.
0: Muchas gracias, muchas gracias por estar allí arriba del colectivo, arriba del bondi, como le decimos en Argentina, por si hay algún desprevenido, haciéndonos el aguante en Disports Radio. Johnny, dale, Sil, dale, que tengo más, sí, ese.
4: Se vendrán variantes en Japón.
0: Muy bien, ya las presentamos. Dale, Sil.
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0: Más mensajes al WhatsApp de la radio, Tobías, escuchándolos desde el primer día. Vamos Japón. Abrazo grande para Fede, hincha de Midland, de guardia por retiro y tomando mate, escuchando la radio, dice. Gracias, che. Gracias por estar del otro lado, ¿eh?
4: ¿Cuánto mate hasta ahora, no?
0: Tremendo, tremendo.
2: Bueno, pero gente que está trabajando. Si están trabajando, sí. Si estás por salir en alguna previa, en alguna... una cosita.
0: No,
2: mate no.
0: ¿Cómo conoce, no? Horacio Peralta dice, saludos muchachos, escuchando en la app desde San Antonio de Arredondo, Córdoba. Gana Japón 2-1. Dice, bueno, ahí está, anotamos entonces la predicción del amigo Horacio Peralta. Qué gran equipo, Disports, dice Miguel Durquiza. Gana gol de Túnez al minuto 86 y se pica al final.
2: ¿Se bueno, pica al final?
0: Mira, bueno, ¿por qué no?
2: No parece eso por ahora, pero... Mirá la ola en la tribuna.
0: La ola, súbite, en Monterrey. Estamos todos arriba de la ola, por supuesto. En esta noche de sábado 12:20 de la República Argentina. Los escucho desde Nicaragua. Dice Angel, me gusta su transmisión. Aquí escucho todos los partidos del Mundial. Bueno, muchas gracias, amigo. Gracias por estar presente. Voy leyendo, siguen cayendo mensajes.
2: Es una locura. Yo miro esa computadora y está explotada.
0: Hola, soy Diego de Villa Lugano, laburando con las aplicaciones. Fuerte abrazo, me encanta la radio, que a esta hora está acompañándonos en el laburo. Cracks, gracias, amigo, por estar del otro lado. Presente siempre, amigos, Ancho y Gramuglia desde Villa Luro. Freddy trabajando con el auto. Abrazo grande, Freddy. desde Salta, aguantando los trapos, dice Seba, también, ahora leo a los miles y miles de amigos que están a través del YouTube, porque no me olvido de ellos, que siguen escribiendo allí en Disports Radio, se pueden suscribir, por supuesto, allí van todos los partidos del Mundial, se viene Japón, banda derecha, atención, atacado, en busca línea de fondo, corta, por allí Talvi, deja cortito para Díaz, que engancha bárbaro, si tuviera esa solvencia para jugar a lo largo de todo el partido, creo que esto sería más peleado, ancho, la tiene el arquero, sale Suzuki desde el fondo, casi con la presión de Ben Sliman, termina recuperando por allí en el fondo Ben Mida, revolea hacia adelante Tomiyasu, de cabeza, la quería meter de vuelta por el cuerpo para ganar el número 24 Sano y falta en la mitad de la cancha sobre el hombre de Japón, tiro libre.
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2: Túnez no logra juntar dos pases de manera consecutiva. Son todos pelotazos para arriba, algún que otro corte interesante en la parte defensiva, pero después no puede avanzar en el campo. Realmente le cuesta muchísimo al equipo de Renard.
0: José dice, aguante Japón desde Santiago, Chile. Yo estoy viendo el partido comiendo galletitas, dice Lord. Así se llama en su cuenta de usuario en YouTube. Saludos desde Guatemala, dice John. Estamos escuchando con mi novia. Abrazo grande para ambos, che. Saludos desde Ciudad de la Costa, Canelones, Uruguay. Gran transmisión, dice Jonathan Videla. Saludos desde Colombia, dice Oscar Freddy. Gracias, amigos, por estar del otro lado. Se viene Japón por el centro. La tiene Hueda, quiere girar el remate al arco. Rebote y al córner, sí, señor. Tiro de esquina para Japón, que se viene ya entrando lentamente, pero lentamente en el minuto 15.
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0: John dice 11 y 20 en Guatemala. Qué bien narran. Gracias a todos. Gracias a vos por estar del otro lado. Tiro de esquina para Japón. Centro, punto, penal. Saca de cabeza Mejuri. Va corriendo para tratar de ganar esa pelota a Abdi, pero se pierde por el lateral. Saque de manos que le corresponde a los nipones. Altura, tres cuartos de cancha sobre la banda derecha. Se vienen también cambios en Túnez, ¿no, mi amigo?
4: Sí, señor. Se vendrá una variante en Túnez. El número 19 se prepara para ingresar el elenco comandado por Herbert Renard. Firas Kawat.
0: Muy bien. Ahí estaba entonces el hombre que se va a venir en Túnez. Ataca a Japón, el toque corto. Quiere enganchar. Por allí Tanaka termina perdiendo de la salida de Talvi. Sale Túnez ahora. Mejuri que aguanta. Le di a falta. El árbitro dice, dale, seguí. Seguí que estás en ventaja. Mejuri la pelota por abajo. Quiere enganchar por allí el número 25. Lomo de Slimane. Quiere abrir sobre la banda derecha para Albi. Termina cortando bárbaro y sale desde el fondo Itakura. Había falta, dice que no. Se viene Túnez. Atención, puede descontar en esta. Se viene Talvi. Atención por el centro. Slimane no sabe qué hacer con la pelota. Gira y toca para la posición de Mejuri. Atención con el centro al área por abajo. Sin ningún tipo de sentido. Yo le pongo onda, Ancho,
2: sí,
0: le pongo mucha onda al ataque de Túnez, pero es flojo,
2: Es flojo. Ahora, qué bien le vendría al partido un gol de Túnez, para ponerle un poquito de pimienta, ¿no? Para poner un poquito de emoción al encuentro que parece definido, pero falta un montón.
0: Sí, señor. Variante en Túnez, la presentamos despacito.
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4: 26 afuera, 19 adentro, ingresa Firas Kawat para que se retire con la 26, Sebastián Tounecti.
0: Muy bien, hola Che, saludos desde Honduras, escuchando el relato y apoyando a los nipones, dice Raine Rodríguez. Es la primera vez que los escucho por acá, dice Gonzalo Sastre. Bueno, todos los partidos del Mundial se escuchan a través del YouTube de Disports Radio también, abrazo desde Ciudad de México, dice Jorge Montanaro. Gracias a todos por su mensaje. Lisboa, mirá, apareció Lisboa, che, que estuvo también presente el otro día en el partido que estuvimos con Ghana y con Panamá, mandando saludos a través de YouTube. Vamos la banda de la radio, dice José. Jorge dice, saludo, que estamos desvelados para escuchar este partido. Abrazo grande y gracias por estar ahí del otro lado. Desde Chile, son un gran equipo, gracias. Hasta el final los escucho, dice Pepe. Gracias.
2: Vamos,
0: uno
2: Pepe,
0: se queda.
2: Pepe.
0: Uno se queda, che. Eso es bueno.
2: Ah, está bien. Hay que quedarse lo máximo posible.
0: Escuchándolo desde Lima, dice Manu, che. Gracias, gracias a todos los amigos que nos escriben. Voy a seguir leyendo en un ratito porque tengo... Mirá, Ancho, mirá. No me vas a dejar mentir.
4: Qué buena consigna metiste, viejo.
0: Pero no hay consignas.
4: No hay consignas.
0: Son los amigos que nos están escuchando desde todas partes del mundo a esta hora. 2:26 de la madrugada de la República Argentina. Estamos con este partido entre Túnez y Japón. Minuto 20, segundo tiempo. Y tenemos tiempo de todo porque se atacan poco. Y se viene Japón ahora por abajo. Ay, le quedó atrás la pelota. A Richuan recupera igualmente el elenco japonés. Se viene Kamada, abre sobre la banda izquierda, quiere enganchar vértice del área, él toca al medio y buscaba el remate, rebota en la marca de Rekic y baja para dar una mano, un ataque ahora a Jawad. Hay falta sobre el número 19, tiro libre que le corresponde a Túnez.
2: Sí, ha bajado el nivel de Japón en este segundo tiempo, no está jugando con la misma intensidad, con el mismo nivel que le vimos en la primera parte, quizás porque entiende que el partido ya está cerrado. Ahora, el tema de los goles es importante, principalmente porque hoy Países Bajos le metió 5 a Suecia.
0: Sí, tremendo.
2: Tendría que acelerar un poquito más Japón.
0: Sí. Dale, Sil.
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0: Se venía a Túnez, pero ya rápidamente pierde la pelota y en el fondo la tiene Japón. Y yo aprovecho para saludar a Fabián Ríos, que dice desde Medellín, Colombia. No me nombra, dice Gonzalo, recién te nombramos.
2: Nombra a todos, si no nos van a matar.
0: Sí, por supuesto. Buenas noches, muchachos, excelente transmisión. Saludos desde Cali, dice Mauricio. Gracias, amigo, por estar ahí del otro lado. Saludos desde Monte Grande, dice Daniel. Horacio dice, manda saludos a Playa del Carmen, México.
2: Bueno, no, qué lindo, no conozco, pero...
0: Bueno, cumplimos. Le mandamos un saludo a Playa del Carmen, México. Joaquín Ferreira dice, ¿me mandás un saludo? Saludo para vos, Joaquín. Mándale un saludo a usted, Ancho, también.
2: Saludos, Joaquín.
0: Un poquito más de gana.
2: ¿Pero dónde estás, Joaquín?
0: Pobre Joaquín. Se viene Túnez con la pelota larga. Espaldas de Tomiyasu, que se paró y dijo, por acá no. Saltó y la bajó de cabeza. Retrocede Doan. Se la entrega al arquero Suzuki. Se aleja Pontes del fondo.
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2: Yo no le quiero pegar a Renar, pero la verdad,
0: a ver,
2: sinceramente, para esto cambiaron al técnico, para ver esto. No era mejor dejar al que estaba, que ya conocía a los jugadores, que ya conocía el plantel. Sacaron a la Mouchi, trajeron a Renar.
0: Bueno, convengamos, se comió 5 la pullita.
2: Bueno, pero no pasa la mitad de la cancha. Y además de eso, fíjate la actitud pasiva que tiene el equipo.
0: Se viene Japón, atención por el centro. Está el tercero, Ito. ¡Gol! De Japón, de Japón, de Japón, que sigue y sigue y sigue. Y cuando acelera, convierte, pelota larga entre los centrales y Junya Ito apareció entre medio de Talvi y de Rick para irse mano a mano con Danben, que salió desesperado y con un toque sutil, con un toque delicado de cara a la red la empujó y en este momento Japón empieza la goleada. Japón 3, pues Junya Ito, Túnez 0.
2: Dos pases. Dos pases y puso Japón un hombre mano a mano con el arquero de Túnez. Qué mal parada la defensa de Túnez. 5 atrás, pero no marcan a nadie. Benmia, que entró en el segundo tiempo, quedó enganchado. Habilitó al número 14. Junya Ito, que se fue cara a cara con el arquero Damen y definió con borde interno. Puso el tercero. Japón gana, gusta y golea en un partido que prácticamente ya está sentenciado.
4: Gol número 16 para Junya Ito, 71 encuentros disputados con la camiseta de Japón. Primer tanto en una Copa del Mundo. En 6 partidos jugados, disputó Qatar 2022 y ahora Canadá, Estados Unidos y México 2026, debutando el 8 de diciembre de 2017 con la camiseta de los nipones.
0: Pausa de rehidratación en este momento y Japón ya queda puntero con este resultado.
3: Todavía no, Países Bajos 4 por la diferencia primero. El equipo neerlandés, Japón queda con 4 a 1 de igualar la diferencia. Suecia con 3, Túnez con 0, eliminado. Se suma por ahora a Turquía y Haití como los eliminados en esta Copa del Mundo.
0: Pausa de rehidratación, Sil.
1: Exacto, 3. 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
0: Hoy se entiende todo. Saludos de Bournemouth, Inglaterra, aquí Leo, aguante Japón. Gracias, Leo, por estar del otro lado. Buenas noches.
1: Acá, sí. Relator, acá hay otro oyente, Daniel.
0: Diga.
1: De zona oeste, pero tirando a Matanza, que dice que Túnez parece Almirante y Japón el Gallito.
0: Ay, ay, ay. Bueno.
1: Y no es hincha de Morón.
4: Ojo, ojo. Se veía venir, ¿eh?
0: Se veía venir, Walter. Guarda. Buenas noches desde Salta. Vamos a salir porque si no. Buenas noches desde Salta. Soy Omar, presente. Vamos, los supercampeones. Feliz Día del Padre. Aguante Boca. Dice Omar, abrazo grande. Desde el lago Titicaca, paseando.
5: Se te llamó la otra vez.
0: Bueno,
5: también.
0: Y acá está mandando de vuelta mensaje.
5: ¿Cuántos oyentes tenemos en Titicaca?
0: Y capaz es el mismo, maestro. Vamos los nipones, saludos de los turcos, dice el amigo. Hola, soy Paz, tengo 15 años y lo estoy escuchando desde Paraguay. Gracias, Paz, por estar del otro lado, escuchando.
5: ¿Es el sicario?
0: Abrazo grande para Lea, también, y feliz día para él. Hola, buenas noches, soy Marco, el taxista de Barracas, escuchando y trabajando. Aguante, Japón, feliz día del padre, saludos para todos. Abrazo grande, querido Marcos. ¡Suena Bon Jovi! ¡Escuchá!
4: ¡Qué grande, eh! Igual es un fenómeno.
0: ¿Canta usted?
4: Pero yo me quedo con el rey.
0: Bueno, Living.
5: Pero mira la fiesta que es en la cancha, por favor.
0: Tremendo.
5: Las imágenes de las cabeceras, de la platea. Y los nipones como locos, ¿eh?
0: Saludos de Sergio desde Sucre, Bolivia. Una hora menos, dice el amigo. Aguanta Argentina. Gracias, amigo.
5: ¿Es para un burrito de eso, Johnny?
0: Sí, por supuesto.
5: ¿Nipones?
0: Sí, para pintarme la cara también.
5: ¿También?
0: A esta hora, 2:32, escuchame.
5: Pero pará, ¿cómo te pintaría la cara? ¿Así de blanco y rojo?
0: Blanco y rojo, claro. La bandera del
5: un nipón más.
0: La bandera del sol naciente.
5: Sos un samurái rojo, un samurái azul más.
0: Paulo dice, saludo, mientras trabajo, gran transmisión para mí. Japón llega a semifinales. Bueno, le tiene fe, mirá, Paulo. Camita, auricular y radio, unos fenómenos. Carmelo de Lomas, hinchas del rojo, dice el amigo que nos manda mensaje también a través del WhatsApp de Dispo Radio 11-36-31-103-1. Gracias, a todos por escribirnos. Realmente nos llena el corazón saber que están del otro lado y que nos mandan mensajes. Hola, equipo de Dispo Radio, les mando un saludo desde Ciudad Sandino, Nicaragua. Estoy en plena sintonía disfrutando del emocionante partido entre Japón y Túnez. ¡Excelente transmisión! Alexander Vanegas García. Gracias, Alexander, por estar de otro lado y por tu mensaje, por supuesto. Carol dice, vivo en Nueva Zelanda, pero nada como una buena narración en español, especialmente argentinos. Muchas gracias, Disport, por su espectacular narración y comentarios. Ahí está, para usted.
4: Gracias. Principalmente los comentarios, muy bien.
0: Buena madrugada, dice, soy Miguel de Ballester, trabajando en Europarque y escuchando la transmisión. Algunos de los mensajes del WhatsApp. Juan Elizondo, saludos desde Catamarca, nos llega en YouTube. Este mundial voy con Brasil, dice el amigo de Catamarca. Che, hay cambios en México, aprovechamos y los presentamos, dale.
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4: Cambios en Japón, ingresará con la número 25 Yunosuke Suzuki y también entrará con la camiseta número 2 Yukinari Sugawara para que se retire con la número 18 Ayase Ueda y con la 15 Daiki Kamada. Fuera los autores de los tantos.
0: Muy bien, ¿me repite los números sobre todo, mi amigo?
4: Sí, señor, se retiraron el 15 y el 18 para que ingresen el 25 y el 2.
0: Muy bien, 25 y 2 entonces.
4: 25 para Suzuki y 2 para Sugawara.
5: Ahora tenemos dos Suzuki, la 110 y la 125.
4: Qué más problema.
0: Las risas en la madrugada de Sports. Vamos a hacer un programa. Vamos a hacer un programa, ¿eh? Hay tiro de esquina para Túnez. A todo esto, entrando en el minuto ya 30 del partido. Juega por abajo, Mejuría hace rebotar la pelota nuevamente. Tiro de esquina para Túnez. Se ríe, Arco, no puede parar. Es tremendo. Tiene un chiste y se ríe, solo. Ahora tiro de esquina nuevamente para Túnez. Parado frente a la pelota, Ben Slimán.
4: Lo perdiste, dijo.
0: Sí, señor, ya no está. Va a venir el centro al área, busca el descuento. Túnez por arriba, el centro que viene cerradito, la meten en el área. Le queda la pelota al 11, pegale Garbi, que engancha, pegale al arco, Garbi. ¡Garbi! El rebote en Tomiyasu. Le queda la pelota en el fondo. Ahora Rekic, se salva Japón, se viene Mejuri otra vez. Centro al área, pasadito, saca de cabeza. Por allí Tomiyasu revolea desde el fondo.
2: Fuera de juego.
0: Itakura. Y ahí fuera de juego. Hay salida para Japón.
2: No le sale una a Túnez, ¿eh? No le sale una porque acá puso mucha gente. Túnez en el área de Japón tras el centro, el córner que llegó de la derecha, pero fuera de juego. Y la pelota otra vez para Japón.
3: Mañana debuta Darío Herrera como árbitro en la Copa del Mundo. Bélgica, Irán, lo que le tocará a Herrera junto a Navarro y a Chade mañana.
0: Saludos desde México, dice Rodrigo. Gracias por la transmisión desde Resistencia, Chaco. Dice Gian Bonfanti, aguante Chaco forever. Bueno, la gente del ascenso, che, está bancando, Gracias por estar del otro lado. ¿Quién diría que a la una de la mañana estaría escuchando Túnez Japón? Saludos desde Venezuela. Dice, se viene Japón, atención. Dentro del área quiere enganchar Nakamura. El toque atrás que viene para la posición de Ito. Estaba adelantado el autor del tercer tanto. Ahora balón que le corresponda a Túnez en el fondo.
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2: Túnez sale con pelota dominada desde el fondo, entró obviamente con algunas modificaciones también en Japón, se fueron Kamada y Ueda, dos de los mejores, pero más allá de las variantes, de las modificaciones, bueno, yo antes del tercero te preguntaba o nos preguntaba, ¿por qué el cambio de entrenador? ¿Para qué el cambio de entrenador de Túnez? Inentendible. Porque está claro que Renan no le encontró la vuelta en los pocos días de entrenamientos. Es cierto, había perdido 5-1 con Suecia, de manera abultada, de manera fea. Pero con el cambio de entrenador ya está 0-3 ahora con Japón, ¿eh? Y puede ser más.
0: Y se viene Ito corriendo por banda derecha, va a llegar a la línea de fondo, al piso. Va para cortar el número 21, va para cortar por allí Shikiri. Hay tiro de esquina para Japón que busca el cuarto.
3: Por ahora... Japón, como está la tabla, todavía queda rato, ¿no? Por ahora sería Brasil-Japón en Houston, el 29 de junio, el duelo de 16avos de final. Obviamente resta una eternidad todavía, falta toda la fecha número 3.
0: Habrá tiro de esquina, que le corresponde a Japón, que busca el cuarto. Junya Ito para el tiro de esquina, primer palo, saca de cabeza por allí Benmida, corre a por la pelota, Zano la vuelve a dejar para Ito, el toca atrás, que viene para la posición de Suga Aguada, que toca atrás ahora para Zano que quería jugar para Ito, el rebote en la marca de Abdía y lateral que le corresponde a Japón.
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0: Duque dice saludos desde Panamá, MB dice saludos desde San Miguel de Allende, Guanajuato, perdón, a esta hora ya no veo nada, pido mil disculpas con las disculpas que corresponden.
2: Y yo ya más modelo de moto no tengo.
0: Tremendo. Ya presentamos, che. Diego dice desde Cali, Colombia, haciendo Uber desde Santiago. Gracias por el aguante. Dice Jonathan, me llamo Hiroshi. Saludos desde Japón. Sus relatos son estupendos. Dice allí el amigo Hiroshi. Gracias, por estar del otro lado. ¡Cambios en Japón! Dale, nos presentamos.
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4: Así es, doble cambio en Japón. Ingresaron con la número 17, Shuito Suzuki, y con la número 20, Asumu Seko, para que se retiren. Con la número 13, Keito Nakamura, y con la número 22, el defensor Takahiro Tomiyasu.
0: Se viene Japón, atención, banda derecha. Hay falta para mí, el árbitro dice que no, para mí lo tiran. Agarrando, lo iban abrazando desde arriba. Yo quiero abrazarlo, pero no para de llorar. Desde que tengo los cambios de Japón, no para de llorar.
2: No, tengo la planilla que es una locura. La planilla. Shuito Suzuki, por un lado. El arquero, bueno, ahí, pobre, no tuvo trabajo. No hubo una sola tajada del arquero Suzuki. Y ahora acaba de entrar otro Suzuki más. Yo me estuve volviendo loco.
0: Y bueno, es lo que hay, maestro.
2: Shunosuki Suzuki, el 25.
0: Y entró Seko, como tiene la garganta hasta ahora. ¿O no?
2: Seko, podría tomar algo.
0: Bueno, a esta altura del mes también tiene alguno que
2: pasa que si me tomo un café ahora no me duermo más.
0: No, por supuesto. Pero bueno, entró Seko entonces con la número 20. Dijo, no, querido Ezequiel Huffner.
4: Correcto.
0: Muchas gracias, che. Gracias por estar del otro lado.
2: No, gracias a vos.
0: Saludos desde México, dice Silver. Deberían tener un programa de madrugada, dice Fernando. No demos idea, por la duda. No demos idea porque siempre hay alguien escuchando.
2: Es un servicio de oportunidades.
4: llueven oportunidades.
1: Dice otro oyente que deberían poner una concesionaria.
0: También, bueno, a esta hora.
1: De motos y autos.
0: A esta hora podría ser, ¿eh?
1: No, de tanto Suzuki.
0: Claro, sí. Con estos nombres, Itakura, Suzuki, Seco, Sano. O una farmacia también, ¿no?
5: Ah, no, va poco el médico.
0: Saludos de Toluca, México, dice César. Gracias por las transmisiones. Saludos, dice Diego Fernando. Hay tiro libre para Túnez. Últimos 10 minutos de partido. Va a caer el centro al área. Centro pasado, segundo palo. Sale Suzuki. Se la queda el arquero. Creo que es una de las primeras que tocan el segundo tiempo. La salida es para Japón. Esteban lo debe conocer. Dice, Ancho, te cortaron las piernas hoy.
5: ¿Pero dónde me conoce, Esteban?
0: No sé.
5: Y ser. A las 3 ya es tarde.
0: Capaz que escucha.
5: Kili era un poquito más temprano hoy.
0: Capaz que escucha más de una copa.
5: Un saludo para Guido de Villaluro.
0: Por supuesto, abrazo grande a Guido. Saludos desde Merlo, dice Joaquín. Está haciendo el aguante. Cristian dice, cuidado que se viene el cuarto. Y ataca Japón, así que prestamos atención. Se viene Ito, banda derecha. Quería jugar para Yosuke. Que ahora pierde la pelota. Y la envía lateral, saque de manos que le corresponde a Túnez, que ha hecho poco, che, para tratar de dar vuelta al resultado, para tratar de meterse en partido, de mantenerse en la Copa del Mundo. Sin embargo, ataca, creo que más por amor propio que por otra cosa, ¿no? Y por dignidad.
5: Yo creo que es uno de los equipos realmente más débiles de este Mundial, ¿eh? Estoy haciendo memoria. Panamá fue flojo, pero por lo menos compitió un poquito mejor,
0: bueno,
5: con ganas.
0: Curazao y Cabo Verde compitieron mucho,
5: sí,
0: más.
5: Cabo Verde le sacó un punto a España. Curazao le sacó un punto a Ecuador. Acá es un equipo con muchas limitaciones, ¿eh?
0: Pelotazo largo buscándolo. Ashkiri revolea desde el fondo. Itakura y se viene Japón. Atención. Junya Ito y la pelota. Defienden tres, atacan tres. Puede estar el cuarto para los nipones. Se viene por el centro Ito. Atención. Pasa por el costado Suwada. Quiere tirar el centro. Línea de fondo. Hace rebotar la pelota. O no. Saque desde el arco. Marca el árbitro Kovacs. Hay salida desde el fondo. Que le corresponde a Túnez. Saludos, dice Rosa desde Lima, Perú. Peñarol, grita el amigo Alberto, que está escuchando desde Uruguay. Excelente transmisión, saludos desde San Luis Potosí, dice Edwin. Excelente el relato y los comentarios, dice el amigo Kida. Saludos desde Guadalajara, México. Saludos desde Parque Avellaneda, dice Nico Maciel. El proyecto de Japón es salir campeón del mundo antes de 2050, dice Alejandro. ¿Crees que será posible? Y con este ritmo, ¿por qué no? Se viene Japón, atacan con la pelota larga, atención dentro del área, centro, segundo palo, está el cuarto, cabezazo. ¡Gol! ¡Ueda! ¡Gol! De Japón, de Japón, de Japón. ¡Gol de los nipones! Que avanzan y cada vez que lo hacen con seriedad consiguen un gol. Centro desde el sector derecho al segundo palo y solo estaba Ueda, que metió el cabezazo. Adentro del arco estaba el arquero de Amén, estaba Mejuri y había un tercer hombre de Túnez. Sin embargo, la pelota se metió en el segundo palo y a falta de 7 para el final del partido es goleada en Monterrey por Ueda. Japón 4, Túnez 0.
2: Apareció Sano tras una presión alta de Japón. La perdió fácil. La perdió fácil Túnez en salida. Ito, Sano por derecha. Un centro pinchadito al segundo palo. No lo marcaba nadie, pero absolutamente nadie. Al número 18, Ayase Ueda, que cabeció al segundo palo y con suspenso entró la pelota. Japón lo pasa 4 arriba por encima Túnez.
4: Gol número 18 para Ueda en 41 encuentros disputados con la camiseta de Japón. Segundo en las Copas del Mundo en este tercer encuentro que está disputando la máxima cita mundialista. Y se retiró el número 18, variante en Japón. Afuera allá se Ueda para el ingreso del número 9, Keisuke Goto.
0: Y se viene Ito, banda izquierda. Atención que en el quinto Japón lo corre atrás Reik. Llega a línea de fondo Ito, engancha dentro del área. Pegales un golazo Ito. El rebote de cabeza. Esa la saca Montazar Talvi, no pasa el peligro, ya la tiene Japón. Me queda largo para mí el pase, ha quedado sentido un hombre dentro del área. Habrá lateral en salida para Túnez, pero el árbitro frena antes las acciones.
3: Es la primera vez en la historia que Japón tiene una ventaja de 4 goles en el marcador en la historia de la Copa del Mundo. El récord era de 3 goles, pero bueno, ahora se extiende a 4 con este 4-0 de Japón. Túnez complicadísimo, eliminado de la Copa del Mundo. No le sirve nada, ni partido entre sí. Además tiene que jugar con Países Bajos también en la última fecha. Muy complicado. 5 con Túnez, 5 con Suiza, con Suecia, 4 con Japón. Y viene Países Bajos ahora también en la última.
5: El panorama es desolador, pero yo quiero hacer otra vez la pregunta. Sueno reiterativo, sí. Insisto, no tengo nada contra esta decisión que se tomó. ¿Para qué el cambio de entrenador? ¿Para qué? No modificó absolutamente nada, Renan.
0: Sí, es verdad. Se comió 5 al anterior, ahora se come 4. Renan con rivales distintos, es cierto. Con intensidades distintas.
5: Hablemos un poco de lo que fue el desarrollo del partido. No tuvo prácticamente situaciones de peligro, solo un tiro de Mesgrí, después nada. 5 atrás y marcó mal. 4 mediocampistas, no hubo juego, no tuvo creación, no tuvo buenos movimientos. La pelota nunca le llegó a los delanteros. Cuando quiso salir jugando acá, la perdió, llegó el cuarto de Japón. Le va a costar muchísimo el otro partido, contra sí. Países Bajos.
0: Sí, señor. Gracias a todos, che, por los mensajes. De verdad ha sido un gran placer leerlos a todos, saber desde dónde nos estaban haciendo el aguante, desde dónde estaban escribiendo. Realmente, para esta noche, para esta madrugada en Argentina, ya llegando lentamente a las 3 de la mañana, que estén del otro lado ustedes, ha sido un placer. Por ejemplo, Ale escribe al WhatsApp de la radio, saludos.
5: Todavía falta, Johnny.
0: Desde Israel. No. Bueno, yo ya empiezo a saludar a la gente, le agradezco, por supuesto. Saludos desde Israel, siempre los escucho sincronizando con la tele acá. Vamos Ciclón, dice Ale. Saludo desde Hurlingham, dice Mati. Llevo gente que va a bailar escuchando Japón Túnez de fondo.
5: ¡Me vuelvo loco!
0: Fantástico, fantástico, che. Gracias a todos por los mensajes que siguen cayendo también al WhatsApp de la radio. Rodrigo Jara dice: saludos, muchachos, en la redacción de la web acá en Curicó, Chile, con el partido en D-Sports y ustedes en el oído. Gracias al amigo Rodrigo Jara también por estar del otro lado. Acá mandan una imagen de los supercampeones, claro. También, ya a esta hora.
5: Los Suzuki podrían ser los hermanos Corioto.
0: ¿Por qué no? ¿Por qué no? Vamos a poner los Corioto, ¿no? Como apodo.
5: Benji Price,
0: ¿no era Price?
5: Y bueno, ya no me acuerdo.
0: Ya tampoco.
5: Pasó tanto tiempo.
0: Lo cierto es que Japón gana 4-0, se va terminando lentamente el partido. Estamos a 3 minutos del tiempo reglamentario. Veremos cuánto adiciona Kovacs.
5: Ahí va a estar la clave,
0: ¿no? Saliendo desde el fondo. Japón, sí, diga.
4: Se vendrá doble variante para el bueno de Herbert Renard. Manotazo de ahogado.
0: Con la pelota en el fondo tuvo un pelotazo largo para buscar a nadie. Desde el fondo sale Itakura y se viene Junya Ito. Con la pelota desde la banda derecha se viene Japón. Se toma el tiempo Ito.
5: Cae solo, jugarme. Solo se cae.
0: No sé si de lo extenuado o de que ya quieren que esto.
5: Sí, pasa que corren detrás de la pelota, corren mal, llegan siempre tarde. La verdad, no hubo equivalencias hoy, sinceramente.
0: No, para nada.
5: Una victoria de principio a fin.
0: Con la pelota Sugawara. Sugawara juega corto para Ito. Ito para Sugawara. El toque atrás. Que viene para la posición de Itakura. Itakura cortito. Para jugar con Seco. Seco que abre otra vez para Itakura. Itakura y la pelota. Que tiene el número 4 en el fondo de Japón. Ya. Cuando se juega el último minuto de este partido. Veremos cuánto más. Veremos si se cuenta algo más. Para este segundo tiempo, por supuesto, están los 2-3 minutos de la pausa de rehidratación. Y un
5: si
0: gol.
5: Vamos al reglamento, ¿no? Entre el tiempo que se detiene por el tema de la pausa, más los cambios, sí, tendría que adicionar 5 minutos, por
0: sí,
5: lo menos.
0: Sí, pero un partido terminado con un árbitro futbolero, ¿no?
5: El tema es que acá.
0: Es cierto que acá ya es muy reglamentarista, ¿no?
5: Sí, no, a ver, es que por reglamento tiene que adicionar. Tema que por sentido común, porque ya Túnez no responde, no es que tiene una actitud como para pelear el partido, ya tiró la toalla Túnez.
0: Sí, hay lateral que le corresponde a Túnez en salida. Primero la variante.
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4: Doble variante, ingresará con la número 7 en Túnez, Elías Acuri, para que se retire con la camiseta número 2, Ali Abdi. Y el otro que ingresará es con la número 13, quien había sido titular en el primer encuentro, Rani Kedira, para poder ingresar a jugar estos últimos segundos. Ya te confirmo, Johnny querido, quién se retira por el número 13. El 17 es Kiri.
0: Muy bien. Y entra el 7.
4: Y adicionaron 6 minutos más.
2: Es llamativo la decisión que tomó Renard. Es algo que tenga algo físico la salida de Kedira y que lo ponga ahora en tiempo de adición a uno de los jugadores quizás más importantes que tiene, Túnez dentro de la selección.
6: Es verdad. Más para mostrar esto, ¿no? Porque si vos decís, tuviste otra cara, bueno, se entiende, pero para mostrar esto. Saliendo desde el fondo, Túnez con la pelota larga cuando presionaba a Goto. Devuelve de cabeza a su aguada. La pelota que se va al lateral, saque de manos, que le corresponde, mejor dicho, a Túnez. El lateral largo, corre Mejbri. Comete falta, el árbitro deja seguir porque ya recupera su aguada. El toque cortito para Junjaito, de taco jugando hacia adelante, lo buscaba Tanaka. Devuelve desde el fondo la pelota el número 19, Jawad. Hay falta, infracción, tiro libre que le corresponde a Túnez. Cuando ya hemos pasado el minuto 30 de los 6 adicionados por el árbitro Kovacs. 4-0 gana Japón ante Túnez, ficha 2 de este grupo F, que más temprano tuvo la goleada de Países Bajos y que ahora tiene la goleada de Japón. No me va a contar el querido Francisco Slatar cómo quedan las posiciones con estos resultados. Levanta sus manos Mejbri. A caer el área, la pelota, atención, centro segundo, palo, sale Suzuki, se la queda el arquero. Y hay aplausos para el uno que también está en cancha.
2: Ojo que va la contra, Japón, salió muy bien y rápido el arquero Suzuki.
0: La quemó, la perdió. Lástima. Hágase cargo, la quemó.
2: Yo no juego, pero se venía una buena contra.
0: La tiene el arquero Damén. ¿Cómo queda el grupo, Fran?
3: El grupo lo tiene a Países Bajos, todavía como líder, 4 puntos, 4 para Japón, 3 para Suecia, nada para Túnez, que se va despidiendo de la Copa del Mundo. Misma diferencia igual para Países Bajos y para Japón, ambos con más 4 en la tabla de posiciones, empate también entre sí. Es la primera selección asiática, Japón, que logra 4 goles de ventaja en cualquier momento de cualquier partido de la Copa del Mundo.
0: MB pone, mis perros se llaman Oliver y Benji, por la serie.
2: Oliver Aton.
0: Claro, aguante Japón, acá trabajando en Capital, desde Salta, pone J, entre que ves el partido, lees los mensajes, vas a quedar medio mal de la vista, pone
2: sí,
0: aquel amigo.
2: Anteojos, ¿eh?
0: Muchas gracias, che, por el mensaje. Se viene Japón, corría sobre la banda derecha Suzuki, y va a toda velocidad Suzuki, áncora.
2: Sí, pero qué patadón le tiraron a Yuito, pero no lo pudieron agarrar.
0: Se va terminando el partido. 3:30 de los 6 adicionados por Kovacs. Hay lateral para Japón. Ya a esta altura debería haber sido lateral para Túnez, ¿no?
2: Tanta cosa que nadie agarró la pelota. Ahí estuvo el tema.
0: Saludos amigos, soy Walter trabajando con la aplicación y los pasajeros también escuchan Japón Túnez. Gracias por la compañía. Qué gracias grande a vos, Walter, por estar ahí del otro lado. Che,
2: haya mucho trabajo esta noche.
0: Sí, señor, ojalá tenga mucho laburo Walter y todos los amigos que están laburando allí con los autos de aplicación. Ahí lateral en salida para Japón, que se prepara para festejar la clasificación. Va a salir. Sí.
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0: Pelotazo largo desde el fondo. Quiere pelear por allí Suzuki. Hablamos de Yuito Suzuki, número 17. Por el medio traba y gana Mejbri. Se viene ahora Túnez. Quiere el del honor. Quiere el último avance. Convertirlo en gol Túnez, sabiendo que ya con esta derrota se despide del Mundial 2026. Aplaude el árbitro japonés. Yo te digo una cosa, si estuviera en la cancha haría lo mismo. Me pararía a aplaudir a Japón.
2: No paran de correr los jugadores de Japón. Y eso que ya está totalmente liquidado el partido. Está cerrado el encuentro. Japón corre, corre y corre.
0: Habrá balón para Japón cuando entramos a jugar el último minuto del partido. Va a golear Japón, va a ganar el conjunto nipón, se va a meter en 16avos de final del Mundial 2026. Con la pelota aparece Seco sobre la banda derecha. Seco jugando atrás. Alfredo dice saludos desde Alaska. Gracias, che, por los mensajes. Muchas gracias a todos, de verdad. Muchísimas gracias por haber estado del otro lado. Se viene Japón, busca el quinto. No aflojan los nipones, atacan por la banda derecha. Se viene Sano, corta por allí Mejuri. Pelota larga, intenta aguantar por allí el número 13, Kedira. Pierde la pelota el hermano de Sami, el hermano del campeón del mundo con Alemania. Ya es de Japón. Y la tiene en el fondo Itakura y se va a terminar el partido. Iba a ganar Japón, iba a golear Japón y se va a meter en la próxima ronda. El elenco de Moriyasu llegando a las 3 de la mañana en la República Argentina. Y el árbitro Itzman Kovacs hace sonar el silbato y decreta que en Monterrey ha ganado, ha goleado, ha gustado Japón. Japón 4, Túnez 0. Los nipones se meten en la siguiente ronda del Mundial.
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2: Y fue triunfo de principio a fin de Japón sobre Túnez. Ganó, gustó y goleó el equipo con los 4 goles que le metió a Túnez, que más allá del cambio de entrenador no modificó nada, no estuvo a la altura del Mundial, no estuvo a la altura de este partido. Camada en 2 oportunidades, Ayase Ueda y Ito, los goles de Japón.
4: Primer triunfo de Japón en esta Copa del Mundo, que con esta victoria se pone en el segundo puesto del Grupo F con 4 unidades. Y Túnez, que vuelve a caer. En la primera fecha había perdido 5-1 ante Suecia y ahora 4-0 ante Japón. El próximo jueves 25 de junio a partir de las 8 de la noche, Japón enfrentará a Suecia y Túnez se verá las caras ante Países Bajos.
0: Ha ganado Japón 4-0 ante Túnez. Se mete en la siguiente ronda. Túnez se despide del Mundial. ¿Cómo queda el Grupo F con estos resultados a falta de una fecha, Fran?
3: 4 para Países Bajos, 4 para Japón. Misma diferencia, más 4 para ambos. 3 puntos para Suecia, nada para Túnez, que se despide de la Copa del Mundo. Se complica Túnez. Ueda se convierte en el primer jugador de Japón en toda la historia de la Copa del Mundo que firma 2 goles y 1 asistencia en un mismo partido. Y además, después de 9 partidos recibiendo goles por mundiales, vuelve a tener el arco en cero Japón. La última vez, 0-0 en 2014 ante Grecia.
0: Muy bien, nosotros tenemos una tanda a la vuelta. El comentario de la victoria de Japón por 4-0 ante Túnez. Y empezamos a redondear esta hermosa transmisión en la madrugada de D-Sport Radio. Dale.
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1: Muy bien, 3 de la mañana en República Argentina. Nosotros nos despedimos. Le agradecemos a todos por haber estado del otro lado. Por supuesto, Rodri Áncora estuvo en los comentarios. Ese Hoefner estuvo allí con los vestuarios. No sé si lo tengo para saludarlo a ese. Allí en la zona baja de vestuarios. Abrazo grande, viejo.
2: Ahí está, abrazo grande, ese querido.
1: Lo propio para Francisco Slatar, para Silvana Varela. Allí en los estudios de Dispo Radio.
3: Abrazo.
1: Abrazo grande para Fran. Abrazo también.
4: Johnny.
1: Vaya a descansar, mi amigo, que ha metido una larga jornada. A Charlie Escalante, siempre estimado, el querido Charlie Escalante en la técnica. A la querida Sole Tuchilo, que estuvo también en los controles junto a Seba Aldeco en la edición, con la producción de Gustavo Pesucci, junto a Rodrigo Áncora y Johnny Gramundi, a quien les habla. Hemos hecho esta victoria de Japón 4-0 ante Túnez. Los nipones se meten en la segunda ronda del Mundial 2026. Los tunecinos se despiden, se van a casa. Mañana, desde temprano, más fútbol, más mundial aquí en el 103.1 del Dial. Chau, hasta la próxima.
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0: Compañeros de camino, en serio, Esto están pateando todo lo mismo que estamos haciendo nosotros. Qué lujo tenerlos, amigos.
1: A ver, si la saben esta, una versión divina.

0: El plan de la mariposa, loco. Gracias. 14 de septiembre, Movistar Arena. Una banda de puta madre, loco.
1: Gracias, Fran.
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Hola, hola, ¿cómo les va? Muy buenos días, aquí estamos 21 de junio, ya estamos comenzando el invierno y bueno, a veces lo vemos con una visión positiva, ¿no? A partir de ahora todos los días van a ir creciendo, que no sé si nos creemos demasiado a lo positivo porque en realidad a partir de ahora van a ir los días más fríos todavía, pero bueno, así comenzamos este nuevo envío de Alto Rendimiento en Dispo Radio, programa número 202, inmersos en el medio de la fiebre mundialista, que bueno, nosotros nos tienen, por supuesto, apasionados. Después vamos a hablar un poquito también, más allá de que nos dedicamos al segmento polideportivo, porque así como todos consumimos mucho lo que tiene que ver con el Mundial, también el tema de ser más equipos propone...

verdadera sorpresa. Pero digo, no llama mucho la atención. La verdad que no llama mucho la atención. Entonces somos más selectivos en cuanto a la cantidad de partidos y en cuanto a qué prestarle atención o a qué no prestarle atención. Bueno, al margen de lo que es el Mundial también ha propiciado noticias. Y siempre comenzamos hablando un poco, casi como un editorializando. Y quizás esta situación no esté directamente relacionada con también con el polideportivo, pero sí está relacionada con lo que nos toca a nosotros, ¿no? Que es el periodismo en general, el periodismo deportivo en particular, porque se habló mucho esta semana del gran tema, ¿no? De la noticia falsa o fake news, como quiere llamársela ahora, respecto de la situación de salud del padre de Lionel Messi y bueno, de lo que terminó sucediendo, ¿no? En un medio de los nuevos, que además es el... En apariencia, uno conoce demasiado el tema, pero en apariencia es el que tiene mayor cantidad de seguidores y demás. Y en particular con un nombre propio que tiene que ver con el mundo del espectáculo, que es Florencia Peña, por, bueno, un error. Error que verdaderamente ante esta situación, y uno dice, bueno, pero un comunicador no llega a ese punto porque es un poco más prudente en el manejo de una noticia, y eso es cierto. Bueno, nada, terminó con un pedido de disculpas. Toda la situación que se genera alrededor, yo creo que no debería llamar demasiado a la sorpresa, y creo que tiene que ver o tiene mucha influencia de esto de estar de un lado o del otro, de si Florencia Peña es de tal color o de tal significación política o de otra, pero nada, la situación creo que crece y en lo que atañe directamente relacionada a los medios, porque hay una situación que ha ido degradando a los medios. Siempre comento que lo mejor para los medios es una creación de agenda y lo mejor para los medios era por lo menos tener la versión gráfica, el diario, el papel, porque eso nos permite leer, informarnos, o nos permitía a la mayoría, lo seguimos haciendo desde otras plataformas, pero muchos han perdido esa dinámica de información. Y ya los propios medios gráficos se venían degradando. Desde los correctores de estilo, que dejaron pasar y empezaron a gestarse un montón de errores y horrores, si se quiere, ortográficos, entonces lo dejamos pasar porque eso además genera una economía, si se quiere, dentro de lo que es la estructura de un medio. Después, ante la ausencia de periódicos, porque prácticamente ya desaparecieron, se empezó a dejar de lado esa misma agenda. Lo que proponía el periódico por la mañana era la agenda de los distintos medios, sea radio o televisión, y a partir de eso empezaban a gestarse muchísimas noticias. Ya eso prácticamente está de lado, ya la agenda ha quedado totalmente en desuso. Y después, claro, esta situación de agenda repercute mucho en la producción, porque son los productores los que generan ese contenido para que después los conductores hablen sobre algo. Y la producción, uno lo puede llegar a ver en lo que le sucedió a Florencia Peña, ¿no? Que se basa más no en un medio serio, sino en lo que aparece en las redes sociales. Entonces, un error, sí, es un error. Es gravísimo. Y la verdad que sí, depende de donde se lo mire, sí, no se debe cometer eso. No es un caso debido a muerte, porque finalmente el dar una noticia al aire no genera que alguien empeore de salud o mejore de salud. No, es un gran error y punto. Siempre me respaldo en una nota, y ya cada vez la nota va cumpliendo años, y ya cumplió una década. El otro día me fui a fijar otra vez en una entrevista que le hicieron a Martín Caparrós en La Nación, en marzo de 2016, y yo quiero siempre compartir un poco el contenido, porque esa pregunta me parece que es fundamental. Y cada año que pasa es como que va logrando una mayor madurez. ¿Vieron como al que le gusta consumir whisky, que dicen que pasan los años y el añejo es mucho mejor y en muchos casos mejora la calidad? La verdad que no lo puedo decir porque no soy adepto al whisky, pero muchos dicen que es así. Bueno, la entrevista la hizo el periodista Martín Rodríguez Yebra. Y la pregunta era, ¿cuánto influyó la lógica de Internet en esa suerte de domesticación del periodismo? Y la respuesta de Caparrós es, Internet tuvo infinitos efectos. Hay una auditoría instantánea que es interesante porque produce una tensión por la verdad. No hay manera de sanatear y me parece bueno.

0: punto. Pero también tiene consecuencias bastante negativas, como el hecho de que hay muchos periodistas que no van ni a la esquina. Quieren saber si llueve y entran en Weather Channel. Es fantástica. Esa definición es fantástica. Porque el periodista ha dejado de investigar, ha dejado de levantar un teléfono. Se respalda en si Weather Channel te dice que está lloviendo o no, y por ahí no está lloviendo, pero Weather Channel te dice, bueno, en la zona de tal lugar está lloviendo, y no está lloviendo. Entonces, esa definición es buenísima, y esa definición para Internet, hoy la podemos trasladar a la inteligencia artificial, porque es similar. Ustedes me dicen, sí, la inteligencia artificial es un crecimiento. Y tiene situaciones en las cuales hay una cuestión positiva respecto de su utilización. Pero yo les digo la verdad, desde mi punto de vista son más los puntos negativos que los positivos. Porque, ¿qué es lo que genera la inteligencia artificial? Bueno, además de generar todas las fakes, porque más allá de lo sucedido con Florencia Peña, nuestros colegas, compañeros, además de D-Sports, han visto cómo alteraron un relato para generar lío. O sea, alteraron un relato para decir que estaba diciendo algo y en realidad no lo dijo, con la propia voz de nuestro colega, relator. Entonces, ¿cuál es el hecho positivo? ¿O cuáles son, en la balanza, ¿no?, cuáles son los hechos positivos que generan la inteligencia artificial contra los hechos negativos? Yo les doy lo que para mí es un gran hecho negativo, el mayor hecho negativo, no la generación de una fake news, sino el hecho de ya no pensar. Si la inteligencia artificial me puede hacer un trabajo, sobre todo para sino aquellos que son de una nueva generación y están en un colegio, una universidad, si te puede hacer el trabajo, vamos que lo haga y la corregimos y vemos cómo va, pero por lo menos lo sacamos adelante. No pensás. O sea, lo tratás de solucionar. La gente cada vez lee menos. Y si tiene que solucionar algo, si tiene que hacer un trabajo o demás, se respalda en ello. En Australia, en el último tiempo, empezaron a prohibir en los colegios la utilización de los smarts. En Inglaterra van a empezar a hacer lo mismo. Me parece que es una cuestión a pensar, y ya no solo trasladada a un hecho profesional, como sucede con el periodismo, que también tiene muchas notas que empezaron a hacerla con inteligencia artificial, sacando lugares de trabajo y además propiciando esta situación de no pensar, de tener, poner una pequeña licuadora, ponemos más o menos lo que diría tal o cual, y con esto hacemos un reportaje. En el tiempo actual se utiliza la palabra viral como algo positivo. Y la definición de viral es un proceso infeccioso. Y yo creo que lo viral es un proceso infeccioso, que es la mejor forma de reseñar algo en la actualidad. Un término que muchos pretenden que es positivo, pero que necesariamente es negativo. Porque creo que genera una cuestión que, insisto, para lo que nos toca vivir en el día a día y más allá de una cuestión periodística, genera una cierta estupidización de la gente. Ojalá que en algún momento esto mejore, cambie y propicie gente más inteligente, porque si no, todo aquello que uno pensaba que era una novela, como las que escribió Orwell y que generó Un Gran Hermano, ustedes saben, ¿no?, la novela es 1984, creo que lo que era una alegoría de algo que podía llegar a gestarse, años A, se va a terminar gestando, y parece que lo está haciendo, poco a poco. Así comenzamos esta mañana de Alto Rendimiento en D-Sport Radio.
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0: Muy Muy bien, y así comenzamos Alto Rendimiento, 8:15, nada, un tema bastante serio, en serio, y bueno, lo podemos propiciar dentro del ámbito del periodismo en general, pero también del ámbito deportivo. Saludamos a todos los padres. Nuestro padre de la mesa es Tomás Rodríguez Couto, nuestro padre del control, Javi Bravo. Saludos para ellos. También saludo para Facu Giontos. Con y Cejas, ¿cómo te va? Muy buenos días, chicos.
3: ¿Cómo andan? Gracias por los saludos pertinentes. Es cierto que es el día más corto del año, uh-huh. Así que es de noche, pero bueno, a partir de los próximos domingos esperemos que lo deje de ser, ¿no?
0: No lo va a dejar de ser, pero de a sí. Poquito, 30 segundos por día debe ir creciendo.
4: De acá a dos 30... meses quizás ya está mejor.
3: ¿30 segundos o un minuto?
0: No,
3: es un minuto, me parece.
0: ¿Minuto? Sí. No hice el cálculo, pero yo digo 30 segundos porque...
3: No, es un minuto por día, ah, sí. En donde mejor. Cada vez se hace más oscuro, ahora van a anochecer más temprano, anochece más temprano hasta hoy.
4: Hoy por lo menos no hace tanto
3: es
4: frío.
3: Un minuto a la noche, digamos, y un minuto a la mañana. O sea, son dos minutos por...
0: El tema del frío no puede cambiar.
3: Por día.
0: No puede ir creciendo.
3: Claro, lo curioso es que a partir de ahora vamos a tener más horas de luz, pero el frío, por alguna situación, es cuando se termina instalando, en la teoría, porque la verdad que estamos pasando algunos días frescos, algunos no tanto. Bueno, después vamos a tener algunas, ojalá, primavera sorpresiva. Igualmente
0: para
3: quería...
0: Para fresco y no tanto, para ir fresco y más fresco.
3: Claro, no, pero después tenés alguna sorpresita en medio del invierno que decís, che, está lindo, qué sé yo, 18 grados.
4: Ayer estuvo lindo.
3: Claro, por
4: ayer
3: ejemplo.
4: No estaba tan fresco, por ejemplo.
3: Igualmente quería acotar una cosita de todo lo que comentabas vos, sí, si puede ser. Que por ahí te olvidaste, omitiste algo. Y es que, más allá de la fake news y si hay otras cuestiones para irle a los personajes en cuestiones que han cometido el error, que fueron varios, igualmente algunos medios, obviamente otros con alguna repercusión que otra. Por un lado, obviamente, toma mayor repercusión a partir de que estamos hablando, de, en este caso, de Lionel Messi, y nada más y nada menos después de hacer 3 goles en pleno Mundial. O sea, lo que pasó, o sea, si fuera noticia realmente lo que sucedió encima en pleno Mundial, era algo... Y es algo inimaginado justamente en este momento, ¿no? En lo que es este mes de deporte mundial, en donde todos los focos van a estar o están justamente ahí. Pero lo otro que está pasando de largo es... No quiero caer justamente, no solo en este lugar, pero sí hablando, por ejemplo, de un buen ejemplo justamente que tenemos acá en el equipo, y no es que voy a tirar flores, pero digo... Cómo se prioriza, lo primero que vas a priorizar es tener periodistas, comunicadores, gente que está informada y no solamente el espectáculo y el divertimiento y la risa y se llama lo joda y vale todo y decimos cualquier pavada las 24 horas, porque tenés estas consecuencias. Entonces, en un momento así, no digo que bienvenido que pase, sino que bienvenido que se aprenda de esto y que cuando vos decís voy a hacer un equipo de trabajo en el 2027, decir, no caer personalmente en decir...
0: ¿Escuchás ese medio?
3: Pero sé que en general...
0: ¿De qué se trata? Yo no lo veo nunca.
3: No, son...
0: ¿Pero tienen algún programa
3: en general? Yo te voy a contar en general y después Connie también nos va a contar porque somos consumidores de... No habitualmente, pero sí conozco gente que lo consume y sé que en algún momento me he puesto a verlo alguna mañana, gente que sí es periodista.
4: En mi caso es habitual, así que...
3: Te la nombro a Luciana Geuna, por ejemplo.
0: Pero Luzu no es Olga. ¿Está Geuna también en Luzu?
3: No, estuvo en su momento, pero son... No. Déjame cerrar la idea, después vemos a lo particular, si querés vamos a nombre. Yo he consumido este tipo de programas, obviamente no son todos iguales los programas, pero en general... No abundan los periodistas que son serios y para alguna gente son aburridos y solamente se encargan de informar o de decir, pará, tengamos cuidado con esto, no digamos cualquier cosa porque no vale todo. En este tipo de contenidos, perdoname que generalice, la idea es, digamos cualquier cosa, que se ría nuestra gente, generemos interacciones, generemos reels, o sea, prioridad incluso de las producciones,
0: sí pueden decir lo que quieran.
3: Incluso de la producción, entre comillas, es que generen esas cosas, no decir, che, pará un poquito, esperá 5 minutos, y chequea, y como no se trabaja así,
0: bueno, pero esto
3: te termina pasando. No, no, eso, sea, es
0: no,
3: esto.
0: No están matando todos los días. Che, se murió tal, no, porque ya saben que es claro, una metida de pata fuerte.
3: Claro, pero me la metí de patas, están todo el día y vale todo y es una risa y les gusta y se viraliza.
0: El contenido,
3: y pasa.
0: ¿Sabés lo que decía mi abuelo? O mi abuela decía, la culpa no es del chancho. O sea, claro. si la gente ve eso, si la gente ve nada, la nada misma. La culpa es de el que consume la nada misma. Listo.
3: Claro, por eso, pero no se trata
4: también
3: de
4: hay...
3: lo que están aprendiendo, perdóname, Cori, lo que están aprendiendo es ellos en decir, che, en algún momento, ojalá, digo, tengamos cuidado a la hora de hacer un equipo de trabajo. Y saben la gente eso de decir, che, los cancelo, no los escucho nunca más. Ponele que pase. Pero también decir, prestar atención y decir, che, mirá, tengamos cuidado con lo que consumamos. Che, y la gente que tampoco tiene la obligación de andar diciendo, che, voy a ver 10 medios de comunicación para ver si esto es verdad. Es decir, que cuando dicen alguna cosa y pasa y son pavadas, y que se dicen, che, pará, por ahí están diciendo una pavada que son simplemente para que llamar la atención, para porque la prioridad de ellos es divertir, entretener, y están 20 horas al aire. Entonces, después hay que tener cuidado y ojalá se aprenda de esto desde todos los ámbitos.
4: A mí lo que más me preocupa, y tiene que ver obviamente que acá cada uno lo ve desde el lugar donde quizás donde le toca o desde donde... Nosotros al estar inmersos en el medio, desde donde nos vemos involucrados. Y yo estaba viendo esta situación, me pasó justo estar viéndola con mis alumnos, viviéndola en el momento en el que mi teléfono no paraba de sonar como productora de un canal de deportes en el cual teníamos que ver qué hacíamos con todo esto que se estaba diciendo. Y estaba justo con mis alumnos que todos, vio, profe, que ya se murió. No, les digo, no, paren, porque acá hay mucha información que verificar. Cuando llego a la casa de mi mamá, nos ponemos a hablar de esto y le digo, acá el primer damnificado, a la primera que van a, o tiene que haber una consecuencia, es a la productora del medio. ¿Por qué? Y yo vuelvo a lo mismo. A mí lo que me preocupa no son solo los que ven la cara, sino que hay un montón de chicos hoy en día que no terminan de darse cuenta, para, esta información es muy grave. Yo tengo que llamar a mi jefe, aceptar que hay un jefe de noticias en los medios, en el cual uno al que tenemos que recurrir, en este caso lo había y es alguien, okay. Lo peor de todo es que es alguien cercano al personaje. Si vos tenés al dueño de la empresa, que encima es amigo del personaje que está involucrado, vos no importas, alguien tiene que llegar a llamarlo antes de que vos digas algo.
3: Sí, totalmente.
4: Entonces, estamos evitando toda esa cadena de aceptar que hay jefes
0: pero
4: que tienen que tomar
0: ¿los asombra
4: decisiones?
0: Que se sucedan estas cosas? O no, creo que, pero escúchenme primero. ¿A ustedes los asombra o en realidad no tanto porque todos estos medios, no todos, algunos, o por lo menos una buena medida, lo que pretenden es ganar dinero y no importa la calidad de lo que tienen adelante o detrás? Porque vamos a decir la verdad, o sea, a Florencia Peña no la llaman por su calidad de conducción, llaman porque seguramente es una figura convocante y para las empresas es importante tener una buena cantidad de publicidad a partir de lo que ella trae. Y después, ¿alguien se fijó si la calidad de los productores es tan buena como requiere un programa así? O no importa, total, vamos con el pasante que nos sale menos y lo único que importa es que salga al aire algo que ni siquiera necesitas imágenes porque ya sabes que el tema de imágenes dentro de lo que es internet a veces está prohibido. Entonces, hay una gran responsabilidad de quien ejecuta el medio.
4: Sí,
0: hay
4: no
0: una
4: sé
0: gran
4: si
0: responsabilidad.
4: Al medio.
0: ¿Cómo?
4: Yo no sé si apunto al medio, porque creo que si
0: el se el medio tiene
4: chequeado...
0: responsabilidad de poner la gente que pone y de contratar la gente
4: seguro.
0: Que contrata. Y bueno, entonces si la calidad de la gente que contrata, como decís vos, la productora no era, o el productor no sé qué era, no era muy bueno, la responsabilidad es del medio que lo contrató, no la culpa de ellos porque tiró al aire, yo no tengo nada que ver y no estoy de acuerdo con la calidad. La calidad surge a partir de a quién contratás y de cuánto te sale ese contrato. Si vos contratás a alguien por 20 pesos porque recién salió de la facultad y no tiene ningún tipo de experiencia, entonces hacete responsable de haber contratado eso. Porque si vos ponés a alguien responsable en un medio en el cual tiene una espalda por detrás, seguramente te va a salir más caro y vas a ganar un poco menos de dinero. Pero vas a tener el respaldo de lo que decís, la responsabilidad de no largar algo al aire que puede llegar a perjudicarte a posteriori. Lo barato sale caro, decían, ¿no? Bueno, es así, lo barato sale caro.
3: No sé si es cuánto ganan, sino qué cualidades estás priorizando a la hora de formar un equipo, porque productores...
0: Y sí, pero tiene que ver una cosa con la
3: pueden
0: otra.
3: Pueden ser productores en donde vos digas, che, esta gente, me gusta las cosas que genera para las redes sociales, para hacer reels, para hacer videos virales, para buscar esos típicos recortes. Y esa gente, la gente que está ahí fuera de aire, está todo el tiempo trabajando en pos de eso. Entonces, más allá de que ahora cometés un error, es decir, no buscan, no hay productores que ganen, más allá de que ganen poco, ganen mucho, es decir, che, tenés una buena agenda, porque no es la prioridad de ese tipo de medios.
0: ¿Es responsable o no el medio que te contrata?
3: Claro, pero no pasa por decir, che, quiero pagarle menos. Es que por ahí hay alguien que gana menos, que está en la misma edad y la misma experiencia, pero es o más aburrido, o no le interesa tanto generar ese ruido constantemente en las redes sociales, y por ahí tiene una buena agenda y es responsable a la hora de chequear información todo el tiempo. Porque para que estas cosas te pasen, vos tenés que estar chequeando todo el tiempo. Lo que pasa es que ahora el costo es caro porque fue un ruido bárbaro, pero puede pasar con todo el tiempo, qué sé yo, con lo del Indio Solari le puede haber pasado a cualquiera, y por ahí pasó de largo, y todo el tiempo se
0: ¿cómo
3: habla
0: surge
3: de gente
0: esto?
3: Que,
0: ¿cómo
3: de
0: surge
3: gente
0: esto?
3: Que
0: falle, ¿hay alguien
3: o,
0: que,
3: o de Maradona también se
0: ¿hay alguien que
3: cosa, Diego,
0: puso al aire
3: a la hora de
0: una fake news? No salió en ningún lado que se murió el padre de Lionel Messi, ningún medio. Entonces, ¿de dónde lo leyó? Bueno, pero entonces, vos me estás diciendo...
4: Ahí tengo que hacer un mea culpa de dónde se informa.
0: No, bueno, pero chicos, ustedes me están diciendo que alguien está más pendiente de lo viral.
3: Claro.
0: Y sí. Bueno, y entonces me estás dando la razón que están consumiendo basura. Están consumiendo una red social
3: como
0: si...
3: Yo no digo eso.
0: Bueno, pero vos estás diciendo que no es que se pague más o menos. Sí, se paga menos, porque esa gente no tiene conocimiento de la responsabilidad que nuclea estar delante de un micrófono. O sea, es claro como eso, es claro como el agua. O sea,
3: estamos de acuerdo, la única diferencia es que no estamos variando en sí.
0: Pero estás poniendo en duda eso. Estás poniendo en duda que ganan poco.
3: Que ganan poco y son buenos haciendo producción periodística. Y gente que gana bien, que por ahí gana bárbaro como productor, entre comillas, y son buenos haciendo reels, no buscando información o no tienen una buena agenda.
0: No
3: pasa
0: creo...
3: por lo que ganan, pasa por lo que está priorizando como medio de comunicación.
0: Está priorizando como elección para tener una producción de un canal que, según muchos, tiene una gran cantidad de espectadores. Y sí, deben tenerlo, por eso tienen el soporte de publicidad que tiene. Ahora bien, el tema de las fake news, muchos se asombran por lo que hizo Florencia Peña al aire, y por lo menos Florencia Peña terminó y dijo, yo soy responsable, yo di al aire algo que me dijeron cucaracha, pero yo soy tan responsable porque soy responsable del equipo de producción y doy un paso al costado, no sé si lo dio o no lo dio, no tengo idea. O sea, yo no voy a ir muy lejos y no quiero adentrarme demasiado en política, pero tengo un presidente que responsablemente hace retweets de fake news, pero no de fake news porque se lo soplaron mal por la cucaracha. No, él sabe que son fake news y todos festejan esas fake news. O sea, ¿y hay alguna vez un pedido de disculpas o algo? No, entonces estamos en un país en el cual está todo al revés. Estamos certificando que la noticia falsa esté bien dada porque sos simpatizante de uno o sos simpatizante de otro, no importa. Estamos en un momento en el cual la información está toda degradada. Y no solo está degradada, sino que quienes dan la información también tienen una cierta degradación, porque muchos pusieron en órbita lo que sucedió con Florencia Peña con una equivocación, pero previamente especulaban como locos respecto de la situación de salud del padre. Quizás se hubiera desactivado todo esto si el propio Messi decía en la entrevista, tuvo un problema de salud mi papá, ahora más o menos está un poco mejor, pero la verdad que no quiero hablar demasiado del tema, y ya está, ya no había primicia o especulación sobre la que hablar, porque lo que generó esa palabra de no decir nada de Messi fue el comienzo de una pequeña investigación sobre qué es lo que pasa.
4: No fue tan así. A ver, yo respeto al personaje que no quiera decir absolutamente nada, y entendiéndolo también de que atrás había un montón de periodistas responsables. A ver, quienes estamos muy metidos en el día a día y el rumrum de cosas muy finitas de la información, ya sabíamos esta situación hace muchos días atrás.
0: Pero nadie la daba al aire.
4: Nadie la dio al aire. Nadie hermético. Le importaba cómo era... No, nadie le importaba cómo estaba el papá de Messi, sino que a nadie le importaba hablar sobre el tema. Porque no importa, porque es algo de un personaje, porque es algo privado.
0: Y además, porque si vos lo decís, te ganás la enemistad. Entonces esas cuestiones, más allá de la responsabilidad, también
4: se toman. Pero también porque no hace a la información diaria.
3: Si alguien no lo quiere decir, ¿cuál es allá del interés periodístico?
0: Así como lo sabía el medio deportivo, vos decís que ninguno del ámbito político que no es deportivo y que no tiene nada que ver con Messi no lo hubiera dicho. Muchas veces no se dicen. ¿Por qué? Por esta situación que planteabas. Bueno, si vos lo decís, hay una enemistad después con Messi y esa enemistad con Messi puede generarnos perjuicios desde lo económico. Entonces muchas veces no se tiran esos temas al aire porque también genera un perjuicio económico. Se ven desde ese punto de vista. Si no, con la cantidad de tirabombas que hay en la Argentina, pero de esos que son fanáticos de uno, fanáticos del otro y que no le interesa, lo único que le interesa es que hablen un poco más, lo hubieran mandado al aire desde antes. O sea, está todo bien. O sea, no está bien en cuanto a cómo nos manejamos con la información. Lamentablemente es así. Hay una degradación, pero muy, muy notoria. Insisto con esta situación de cada vez depender mucho más de lo que dicen las redes sociales o ampararnos en un ChatGPT y hablar, pero con desconocimiento total de temas, que empezar a leer y justificar un cierto backup como para hablar definitivamente con conocimiento de los temas. Bueno, nada, es un punto de vista, ¿no? Cada uno tenemos nuestro punto de vista al respecto y...
3: Bueno, estamos rumbeados, ¿eh?
0: ¿En qué sentido?
3: En todos.
0: Sí.
3: No veo diferencia.
0: Hay una coincidencia bastante marcada. No sé si todos piensan así. Nosotros somos un grupo.
3: Me parece lo único que... O sea, lo único, el gris que tenemos es que no, me parece que no pasa por lo...
4: El enfoque de donde cada uno...
3: Por los sueldos, sino de qué priorizás, qué características, qué cualidades priorizás de tu equipo de trabajo. Porque vos podés tener...
0: Vos tenés una
3: experiencia
0: selección.
3: O no, pero tenés que... A ver, vos decís, che, pará, ¿y ética periodística qué es? Se te van a reír en la cara hasta que pasan estas cosas. Y bueno, esta ética periodística es si te pasan estas cosas o no te pasan. Si vos priorizás de callarte... que a veces podría haber salido bien, como ahora, o decir, che, pará. Ah, no, porque siempre salimos 5 minutos más tarde. Cuando decís, sí, pero porque yo me tomé el trabajo de chequear la noticia.
0: Igual todos quieren salir primero, ¿eh? Más allá de que todos tratan de chequear, todos quieren salir primero. Hay un apuro
3: sobre eso. Hay gente
0: que
3: no chequea.
0: No, por supuesto. Hay gente que chequea, pero che, no llega la definición. ¿Qué hacemos? ¿La mandamos o no la mandamos? Sí, hay alguno que se lanza. En este caso era demasiado escabroso.
3: Antes los diarios esperaban a chequear para eso ya no existe más.
0: ¿Es la primera que se equivoca, Florencia Peña?
4: No. Igualmente yo creo que, a ver, a nivel medios grandes, la verdad es que así como estamos hablando mal de un montón de situaciones, yo creo que hay ciertas cosas en las cuales se vienen manejando bien. A mí me pareció muy interesante, por ejemplo, lo que dijo, la reflexión que hizo Mario Pergolini, ayer la escuchaba, que decía, ¿alguien sabe quién fue el primero que dijo la muerte del Indio Solari? No, ¿por qué? Porque no importa. Claro. Porque no importa. Entonces, se dieron dos casos quizás muy, muy juntos, como esto. ¿A alguien le importaba ser el primero en decir que le había pasado algo al papá de Messi? No importa. Porque y los medios grandes, en esto que siempre son bastardeados y siempre los critican, en esto... se están manejando bien. Importa, sobre todo en las muertes o en casos muy delicados, ¿quién es el primero que lo dice? No importa. Importa chequear. Y son casos en los que los medios grandes, por lo menos, y los medios que ya tienen un backup y una espalda de saber cómo se manejan las cosas, se manejaron bien.
0: O sea, sí, eso está claro. Y aparece, o sea, sigue siendo un medio grande el medio que lo saca. Lo que pasa es que no es un medio tradicional.
4: No tiene la espalda de saber cómo se manejan ciertas situaciones.
0: No tiene la espalda, no tiene la responsabilidad. No es que no tiene la espalda, no tiene la responsabilidad porque no les interesa, porque el contenido es irresponsable. Porque ellos, o sea, con Olga ha sucedido situaciones similares, creo que de los religiosos y demás. Pero salió granado, creo, de decir, no, me hago responsable, punto. No se debió tocar, porque... O porque se siente responsable o porque le tocaron la parte publicitaria y demás, lo que sea. Salís a pedir disculpas, que es lo que primero tiene que hacer. Acá en el caso del dueño, no. Salió a decir, no, yo no me hago responsable de esto, los culpables son los que... Y los culpables vos también, porque los contrataste. Es una cadena de responsabilidades que a veces se intenta cortar y a veces no se debería cortar por lo más fino, sino que cada uno debe asumir sus propias responsabilidades. Es un tema larguísimo y seguramente dará bastante más tela para cortar y no va a acabar porque, a ver, ya está instalado todo esto en el medio. Está instalado también el hecho de, insisto, de cada vez ser más automáticos en cuanto a la conformación de agenda, en cuanto a quién dice qué y con qué conocimiento se habla al respecto. Nada, lo lamento por la futura generación de periodistas. Ojalá que se vuelva a priorizar el periodista y no el advenedizo a partir de que es lindo hablar delante de un micrófono. No sé, le encontrarán alguna situación de otro tipo de carreras, ¿no? De figurar. Bueno, nada, mira, nos pasamos media hora hablando de un tema tan importante. No sé si ir, vamos a ir a la agenda, ¿te parece? O sí, vamos a ir a la agenda antes de ir a la primera tanda, así por lo menos empezamos a hablar un poquito más del polidán.
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0: Bueno, 8:36, mirá todo lo que duró el primer segmento. Hay muchos eventos que
4: muchísimo.
0: Ya se hicieron y otros que se están gestando, así que lo tiene todo Connie para informar.
4: ¿Ustedes se piensan que lo único que hay en el día de hoy es el Mundial, España-Arabia, Bélgica-Irán, Uruguay-Cabo Verde? Y hoy es largo, sí, porque es hasta las 22 que lo vamos a tener a Pablo Sájer con Matías 40, con Nueva Zelanda. Egipto, 4 partidos para no despegarse de la tele.
3: Chequé esta mañana, no quiero, pero bueno, si me amargué yo, que se amarguen todos. En el próximo domingo,
0: el día de hoy,
3: un solo partido del Mundial.
4: Bueno,
3: que disfruten hoy. Que disfruten hoy porque
0: terminan los 8 partidos.
4: El sábado.
3: El sábado, justamente,
4: la fecha argentina.
3: El sábado, de hecho, no sé si no hay 8 partidos el sábado.
4: Sí, correcto, porque son las definiciones.
3: Exacto. Uh-huh. Pero es el único día con 8, porque el anterior hay 6, por ejemplo. Se definen 3 grupos y el último se definen 4. Y después el domingo tenemos un solo partido, por lo cual la abstinencia de 2 horas que tuvimos ayer entre partido y partido, bueno, mañana, el domingo va a ser peor.
4: Bueno, hoy de última, hoy vienen todos, no, sí, son bastante pegaditos, pero en esos ratos de abstinencia y sobre todo ahora a la mañana que hay un montón de cosas para ver y no hay mundial, te saciamos la abstinencia con otros deportes. El primero, el que dio el puntapié inicial, fueron las chicas de las Leonas, que jugaron su partido de esta fecha de Pro League ante China. Iban ganando 3-2, bueno, sobre el final del partido, en el último cuarto, China lo empató 3-3 y finalmente fue 4-3 en shootouts para nuestra selección nacional, de la cual después vamos a estar hablando seguramente un ratito más y ampliando lo que fue el partido del día de hoy. También tenemos actividad, de la cual tenemos mucha actividad hoy, que tiene que ver con el tenis, porque está jugando Solana Sierras, la quali de Bad Homburg. Uy, sabía que me iba a complicar.
3: ¿Cuál?
4: Homburg.
0: Homburg, Bad Homburg.
3: Bad Homburg, en Alemania.
4: Así que vamos a estar también contando un poquito cómo le está yendo a la tenista argentina. Y 9:30 ya empezamos con las finales, porque Fran Cerúndolo va a estar jugando la final del ATP 500 de Londres ante Tommy Paul. También tenemos la final de Halle entre Taylor Fritz y Frances Tiafoe. Esa va a ser a las 10:30
3: sí, ganó,
4: de la
3: ganó
4: mañana.
3: Solana, completamos. Lo dio vuelta porque perdía 3-6, mira. Ganó 7-5 y 6-4. Un partido complicado.
0: ¿A quién le ganó?
3: A Blinkova, uh-huh. Ana Blinkova.
0: Muy bien. Mirá vos, ese tipo de torneos, además, cómo tienen que entrar en quali. Puede ser un cuadro más pequeño, ¿no? Termina todo ese sábado, seguramente.
3: Sí, sí, rarísimo, porque ella está top 60 y que necesita por una cual.
0: Lo único a veces que como tú
3: te inscribís tarde. La 1 de la cual.
0: A veces te inscribís tarde y te meten en quali.
3: No, pero en este caso quedó no una afuera. ¿No?
0: Mirá vos.
4: Después tenemos, hablando de qualis, 9:40 empieza en un ratito nada más, la quali de Eastbourne con Trungeliti, que va a estar enfrentando a Gilles Hussey. Ajá. Uh-huh. Entre la actividad de los argentinos, 10-10, también Mariano Navone en el ATP de Mallorca. Así que un comienzo de mañana muy cargado, sí, de lo que tiene
3: Lo de Trungeliti, ya es por segunda ronda de quali, y lo de Navone ya por el arranque del torneo, ya que va a terminar todo el sábado. Pues bueno, ya Wimbledon arranca el lunes, así que la idea es que terminen todos el sábado.
4: 13 horas, la Liga Metropolitana de Hockey, como nos tiene acostumbrados, en este caso el partido femenino entre Olivos y Gimnasia de Esgrima, que le quiere recortar la diferencia a Lomas y treparse al segundo lugar. Y a las 16, bueno, toda la tira masculina que lo tiene. San Fernando, la verdad que cada vez mucho más lejos, sigue invicto y sigue sacándole mucha diferencia al resto de sus competidores. Después, una actividad importantísima para la gente del mundo fierrero, porque a las 13:55 volvió a disputarse este fin de semana el TC en Rafaela, luego de un año de ausencia por un montón de mejoras que había que hacer en el circuito, así que uno de los circuitos más importantes que tiene la categoría volvió a tener autos rodando en su alrededor, y hoy 13:55 es la final del Turismo Carretera.
3: Emblemático porque es su óvalo.
4: Exacto.
3: Lo que pasa es, bueno, cada tanto alguna chicana hay que ponerle visto, como para que no sea peligroso. Me acuerdo porque el Alfaro, hablando del técnico de Paraguay, que ahora revivió en el Mundial, en algún momento dijo, sí, yo soy de Rafaela, como hablando de sus orígenes, ¿no? Más allá de que fue corta su carrera como futbolista, habla de Rafaela como diciendo, yo salí de Rafaela que...
0: Todo fierro.
3: Claro, se habla todo el tiempo de automovilismo, como diciendo, hay poco fútbol, ¿viste? Como si hubiera salido, no sé, de un país, qué sé yo, Australia, que hablan todo el tiempo de rugby o fútbol australiano, más que de nuestro fútbol.
0: Javi y me Frana reía. También de Rafael.
3: Javier Frana.
0: De automovilismo del fierro, René Zanata.
3: Sí, me acuerdo.
0: Gran piloto y además piloto de moto en su momento. No, bueno, Sebastián Porto. Porto. Uh-huh. Nuestro múltiple campeón, que tuvo una gran actuación, sobre todo en Moto2 sería hoy.
3: El autódromo, salvo que haya habido novedades en cuanto a las propiedades, pero es del Atlético de Rafaela. El autódromo debe ser el único, porque en general los autódromos son o provinciales o nacionales. O bueno,
0: un campeón de Liga Nacional de básquet en Rafaela.
3: Pero Atlético de Rafaela es el dueño del autódromo.
0: ¿Se acuerdan? Benur de Rafaela.
3: Benur de
0: campeón
3: Rafael.
0: Con Julio Lamas.
3: Tenía su otro clásico, que ahora no me va a salir.
0: Y el otro era Libertad de Sunchales, que están cerquita las
3: Sunchales.
0: Dos localidades. Pero Libertad de Sunchales llegó hasta acá, donde está Sancor, y donde está Sancor Seguros también y demás. Lo que pasa es que Sancor tiene un problema a la láctea hace muchísimo tiempo. Y por eso, a partir de la desinversión un poco desde lo publicitario, Libertad de Sunchales responsablemente se abrió. Primero vendió la plaza y ascendió de nuevo, y después directamente dejó de participar porque los costos son muy altos, ¿no? El club funciona muy bien, pero no se puede. En la Argentina es así, ¿no? Pasó lo mismo con Estudiantes de Concordia, con muchos clubes.
4: Uh-huh. Y para ir cerrando lo que tiene que ver con nuestra agenda, muy importante para el mundo del handball, del cual vamos a tener novedades en el día de hoy porque pasó algo esta semana muy, muy importante para nuestros clubes. Pero hoy empieza la actividad del Sur Centro de Clubes masculino. Uh-huh. Ya terminó la actividad femenina.
0: El de las chicas, bien. Bien, sí, vamos a hablar un poquitito, ¿no?
4: Sedalo campeón, sí, después vamos a estar ampliando un poquito, pero muy importante lo que hicieron las chicas. En el caso de los varones, bueno, empieza a las 13 horas con Dorrego contra San Fernando. A las 14 tendremos a Universitario de Córdoba contra Argentinos Juniors. Muchos representantes argentinos, después vamos, si quieren, ampliamos un poquito más. A las 16 va a estar Colegio Ward con un partido muy difícil porque es uno de los clubes más importantes que tiene este surcentro contra Piñeiros. A las 17, River contra Villa Elisa. Y a las 18, el gran club argentino, uno de los más importantes, la sociedad alemana de Villa Ballester contra Scuola Italiana, el club uruguayo. Así que hoy empieza toda la actividad de los chicos, que seguramente iremos siguiendo también toda la semana.
0: Me distraje lo de MotoGP, dijiste, de Brno.
4: No lo dije.
0: En República Checa se está disputando. Enseguida vamos a dar la información también sobre Moto3. Y lo otro que hay por la tarde, para aquellos aficionados, sobre todo por una gran actuación ayer de Emiliano Grillo, se está disputando en Gineco Hills el Abierto de los Estados Unidos, con un líder que lleva 6 golpes, pero Grillo está sexto a un golpe de la escolta, después de la mejor ronda del día de ayer, y una de las únicas 2 bajo par. Se hizo 3 bajo par. Grillo había quedado a un golpe de quedar eliminado en la segunda ronda, en el corte clasificatorio. Hizo un verde y ayer con esa ronda de 67 golpes subió al sexto puesto, lo cual es muy importante, ¿no? No está teniendo la mejor temporada. Alejandro Tosti quedó eliminado. Tosti fue bastante más, apareció más en redes por el calzado diseñado de Messi, no sé qué, que por la actuación, que no pasó el corte. Pero en el caso de Grillo, bueno, a tenerlo en cuenta porque está buscando también no solo una buena colocación, sino también buenos puntos para... buenos puntos para subir en el ranking, ¿no? Que este año, insisto, no le ha ido de la mejor manera. Bueno, así en pasó un poco la agenda. Sí, dale.
4: Caso de Valentín Perrone, una carrera bastante pareja porque partió desde la 11ª posición y terminó décimo, así que se metió en el top 10. Y en el caso de Marco Morelli, había alargado desde el número 17, cayó hasta el número 26. Recordamos que el MotoGP, a diferencia quizás del de Fórmula 1, sí tiene mucho esta variación de lugares dentro de la grilla. Finalmente vio la bandera a cuadros en la 7ª posición, así que impresionante la remontada de Marco Morelli, que viene siendo, dentro de los dos argentinos de Moto3, el que viene demostrando cositas muy interesantes.
0: Bueno, como se puede observar en la agenda, no había básquet. ¿Por qué? Porque el básquet terminó en el día de ayer. Bueno, después de este pequeño separador, vamos a hablar un poquitito sobre la actividad de la Liga Nacional.
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0: Bueno, son las 8:46. Les decía, no hay básquet. No hay básquet, por lo menos en la agenda. ¿Por qué? Porque finalmente el básquetbol argentino ha concluido en la noche de ayer. Podía llegar a tener una continuidad y extenderlo a la próxima semana. Pero yo creo que por el bien, sobre todo de los corazones de la gente del sur de la República Argentina, la gente de Comodoro en particular, hizo muy bien en concluir en el día de ayer, porque el básquetbol es así, una serie al mejor de 7. Además, con lo que tiene la Liga Nacional es esta situación, ¿no?, de ser un país muy extenso y hay que recorrer muchísimos kilómetros. Cuando la serie se convierte en un 1-1, ¿no? Los dos primeros partidos se disputaron en Quimsa, en Santiago del Estero, y fueron victorias ambos de Gimnasia de Comodoro, y eso le dio la chance a Gimnasia de Comodoro de, en caso de ganar partido 3 y 4 como local, haber decidido la serie en el cuarto partido. Estuvo muy cerca Gimnasia de Comodoro de hacerlo. Y ese estuvo muy cerca, estamos hablando del cuarto partido, con 16 puntos de diferencia, tiempo suplementario. Quinza mostró un poco la casta, un poco el nivel también de su plantilla, y lo extendió hasta un sexto partido en el día de ayer, en el cual finalmente, después de 20 años, otra vez Gimnasia de Comodoro logra un título. Ese título está amparado en muchos conceptos. Recién hablamos sobre la responsabilidad de las instituciones, ¿no?, sobre saber cuidar el dinero. A veces el dinero llega en una mayor cantidad y se pueden armar mejores planteles, a veces no tanto. En el caso de los clubes como Gimnasia de Comodoro, que tienen que recorrer una mayor cantidad de kilómetros, tienen un mayor gasto también logístico. Entonces, la situación de lo que invertir en la plantilla está un poco refrendada en cómo está separado ese nivel logístico y de gasto desde el costado de los viajes. Y bueno, a partir de eso también es necesario ampararlo en un menor nivel de gasto para la plantilla. Pero en este tipo de situaciones, Gimnasia siempre se ha manejado muy bien y encontró, yo no sé si se encontrar, porque en realidad todos se conocen y saben también el respaldo que tienen sus actuaciones, su desarrollo dentro de lo que es en este caso la función de entrenador. Pero digo encontró porque el entrenador de Gimnasia de Comodoro, Pablo Fabrel, con quien vamos a hablar a continuación, está cumpliendo su primera experiencia como entrenador principal en la República Argentina, después de haber sido muchísimo tiempo y en muchos clubes asistente técnico, después de haber estado junto con Fernando Duró en la etapa quizás más extensa, porque ya no solo tiene que ver con haber sido asistente técnico en la Argentina, sino después trasladarlo a Venezuela durante mucho tiempo dentro de la selección de ese país, que logró clasificaciones muy importantes en el contexto Juego Olímpico y campeonato del mundo, y todo eso fue generando, creo que la base para que Pablo, en el momento de debutar como entrenador principal, sea en Venezuela, sea en Oriente, tener ese respaldo del conocimiento de lo que dio toda su tarea. Lo primero que voy a hacer es felicitar a Pablo, que está del otro lado de la línea, porque la verdad que es un logro fantástico, pero yo también le quiero preguntar si toda esa capacidad para saber cuándo dar el paso al frente le sirvió para tener este respaldo y para sentirse, más allá de ser debutante dentro de la Liga Nacional, con un gran conocimiento como para haber terminado con esta gesta. Pablo, te saludamos a la distancia. Pablo Viola, Tomás Rodríguez Couto, Connie Cejas, aquí en la mañana de Alto Rendimiento. Felicitaciones, me imagino que seguís sin pegar un ojo. ¿Cómo te va?
5: Buenos días, Pablo, para vos, para el grupo de trabajo, para toda la audiencia. Sí, sí. Ha sido una noche larga, pero feliz. Como bien decís, era un desafío importante. Yo, bueno, construí mi carrera muchos años de asistente acá en Argentina y de entrenador principal en el extranjero. Y bueno, la apuesta, independientemente del resultado deportivo que nos encontramos hoy, era medirme en una liga muy táctica, muy estratégica, con cuerpos técnicos muy capacitados, como es el entrenador argentino. Y bueno, quería eso, ¿no? Salir de la zona de confort en mi carrera. Estaba bien en Asia, estaba cómodo, pero bueno, acá el desafío era mucho más importante y bueno, respaldado por referentes que he tenido la suerte de tener, como Fernando Duró y Nicolás Casalanguia, que son entrenadores con los que yo trabajé, con los que me han ayudado y que me han incentivado a tomar la decisión de venir a Gimnasia, porque ellos han trabajado acá. Y bueno, como decía, independientemente del resultado de anoche, lo que buscaba era un progreso en mi carrera.
0: Justo lo mencionaste y te iba a preguntar sobre eso, ¿no? Converge el hecho de haber potenciado tu carrera al lado de esos referentes, de haber también celebrado títulos con ellos, de conocer cómo es el manejo de planteles grandes, muy grandes. En Venezuela tuvieron la capacidad también de tener una magnífica generación que los potenció también con el tiempo. Llegaste a un momento en el cual al principio de año en la temporada uno decía, más allá de la candidatura que siempre tienen, ¿no?, los grandes equipos, a partir de lo que mencionábamos del respaldo económico, era un torneo que podía llegar a estar abierto, y creo que también Gimnasia sufrió esa, o en realidad más que sufrió, se benefició con esa transformación durante la temporada para llegar al nivel que tuvieron en el cierre, ¿no?
5: Sí, totalmente de acuerdo, Pablo. Creo que ha sido una temporada muy abierta, competitivamente hablando. Si bien había equipos que eran a priori candidatos, no había ninguno que comparado con otras temporadas se destaque mucho más del resto. La irregularidad de muchos de los equipos me parece que hace referencia a la paridad que había deportivamente hablando. Nosotros no tuvimos el mejor de los arranques, pero después nos fuimos acomodando, y a medida que fue pasando el torneo y fuimos progresando, fuimos convenciéndonos de que podíamos apuntar a más. En ningún momento era salir campeón, ¿no?, sino ser competitivos, y una vez que jugamos contra todos los equipos éramos conscientes que podíamos jugar contra cualquiera. Y bueno, después empiezan los playoffs y es distinto, porque una cosa es ganar un partido en un día de febrero, de marzo, de abril, y otra cosa es ganar 3 o 4 en un playoff. Pero bueno, las cosas se fueron dando de manera que el equipo fue creciendo y se fue consolidando con el paso del tiempo, y me parece que llegamos en nuestra mejor versión en el momento más importante de la temporada.
0: Sí, y además, sumarle a esto, bueno, terminaron ganando la serie sobre 15-4-2, pero ninguna de las dos etapas previas, habiendo sido además segundos, aunque con el mismo récord que Kimsa en el cierre de la temporada regular, ni en cuartos de final, donde ingresaron de manera directa, ni en las semifinales, fueron series sencillas, porque fueron 5 partidos con Independiente de Oliva, fueron 5 partidos con Ferro, y en todos se dieron situaciones de un equilibrio en el cual había que tener una calidad de juego importante, pero también mentalmente había que estar preparado para esas situaciones, ¿no?
5: Sí, sí, Pablo, tal cual como vos decís, nosotros teníamos ventaja deportiva con Independiente y con Ferro, y defendimos la localía los 2 primeros partidos, apretados, parejos. No pudimos consolidarnos de visitante, perdimos los 4 partidos que nos tocó de cuarto de final y de semifinal, y nos enfrentamos a un quinto juego que, si bien era de local, la presión la teníamos igual, de cerrar la serie. Me parece que eso habla de la paridad de la competencia y también del proceso de maduración del equipo, que a la larga y hoy mirando hacia atrás le ayudó al nos ayudó al, al crecimiento de nosotros como, como conjunto en situaciones de presión y nos terminó haciendo más fuertes.
3: ¿Cómo estás, Pablo? La consulta va un poco más en lo... No quiero dar muchas vueltas, pero sí que nos contextualices. Gimnasia de Comodoro ya ha ganado una Liga Nacional. Hablamos siempre, ¿no?, de lo que significa, lo que significó y lo que va a significar la Liga Nacional para nuestro país. Pero contame cómo se vive, cómo se vivió, cómo se vive en Comodoro, en el marco de incluso del Mundial de Fútbol, en donde obviamente todos los focos pasan por ahí, partidos exóticos, que no importa, y está todo el foco, el mainstream se dice ahora por ahí. ¿Cómo se vive y qué significa para Gimnasia? ¿Cómo se vive? Me gusta también en la semana, porque hay un montón de chicos, desde muy chiquitos, por suerte, jugando y picando la naranja, y me parece que eso obviamente forma el triunfo es la frutilla del postre para que siga ese contagio, ¿no?
5: Sí, mira, acá particularmente se ha vivido todo con mucha efervescencia. Uh-huh. Se da el contexto de que Gimnasia es la atracción principal, deportivamente hablando, de esta ciudad y de gran parte del sur del país, el deporte profesional. La gente acompaña en gran número en todo tipo de circunstancias, cuando el equipo está en fase regular, no solamente en playoff o en una final. Y te diría que el Mundial de Fútbol, por lo menos en este tiempo, pasó a un segundo plano.
3: Sí, sí.
5: Tal era la cosa de que acá se agotaban las entradas rápidamente, la gente hacía cola con mucha anticipación, abrían la boletería a las 4 de la tarde y había gente a las 8 de la mañana.
3: Mira.
5: Digamos que era un ecosistema distinto del resto del país en lo que se está viviendo deportivamente con respecto al Mundial de Fútbol, que obviamente, salvo cuando jugaba Argentina, que acapara todos los reflectores, en el resto de la situación se ha hablado mucho, se hablaba constantemente de Gimnasia y de nuestro presente y de los objetivos que teníamos a medida que avanzábamos en el playoff.
0: ¿Cómo te manejaste, Pablo, con la multitud de naciones que tenés dentro de un mismo plantel, ¿no? Porque tenés jugadores con experiencia, está Mauro Cosolito, hay jugadores en el intermedio, como Fede Grun, que te da mucho respaldo. Hay chicos fantásticos, porque lo que ha hecho Martiniano Dato, la verdad que en la temporada fue increíble, y también Emi Toretta. Fíjate vos cómo hay una coincidencia también con jugadores que venían de Quimsa, con Emi, con Brian Carabalí, que hizo prácticamente su desarrollo el ecuatoriano en la Argentina, en Quimsa de Santiago del Estero, y de hecho vos lo percibiste un poco, no sé si llegaste a coincidir un poco con la primera época de Brian cuando estabas en Olímpico, pero después tenés, bueno, los extranjeros, ¿no? Centeno, Chacón, lo de Cisneros, termina siendo MVP Seba Carrasco, ¿viste cuando hay esos MVP que vienen desde la banca, ¿no? Le sucedió una vez al Chapo en Real Madrid con Euroliga, bueno, es una situación bastante similar.
5: Sí, mira, yo creo, Pablo, que la ventaja que teníamos nosotros en el grupo es que, si bien teníamos un número importante de extranjeros, la mayoría eran todos latinos, no tanto claro, de Estados Unidos o de otra parte del mundo, sino que teníamos de Ecuador, de Chile, de Cuba, bueno, de Venezuela, y si bien somos distintos, no somos tan distintos, y eso hacía que, primero, que preponderaban la lengua española, no hacía tanta falta hablar inglés porque solamente teníamos a Horton,
0: claro,
5: con el tema del inglés, y segundo que todos estos jugadores que eran extranjeros tenían más de nacionales que de extranjeros, en el sentido de formar un grupo, de poner a lo colectivo por encima de las individualidades, de tirar todos para el mismo lado. Creo que en ese sentido, si bien teníamos de muchos nacionales distintos, al ser similares a nosotros, eso me facilitó el trabajo a mí.
0: Y sumale que me parece que hay una ausencia de vedetismo importante, ¿no? Porque Carrasco no vendría a ser el líder, si se quiere, del equipo, y ayer fue fundamental en ese primer cuarto en el cual la pelota no entraba. Empezaron con uno de 11 y metió 10 puntos seguidos con 2 triples y 2 dobles, y ahí empezó a cambiar un poco el sentido del partido, ¿no?
5: Sí, totalmente. Como vos decís, Pablo, estábamos trabados en ofensiva, estábamos haciendo un buen trabajo defensivo, pero en ataque no encontrábamos el gol. Sebastián nos dio frescura, nos dio espontaneidad, efectividad. Me parece que Sebastián es un jugador que nosotros cuando lo trajimos sabíamos que venía de ser campeón en Chile, de ser MVP en Chile, pero te miento si te digo que decía, bueno, Sebastián va a hacer lo mismo en Argentina. Sí teníamos expectativas de que se haga cargo, de que asuma responsabilidades, de que sea un base anotador más que organizador, pero después de eso, todo lo que terminó haciendo Sebastián en el resto de las series de playoff y de la final particularmente, es mucho mérito de él y de su mentalidad que tiene ganadora y de experiencia en momentos de presión. Es un jugador que asume las responsabilidades y que lleva con naturalidad cargar con la responsabilidad del equipo.
0: Ayer te vi muy emocionado, a posteriori, en la entrevista, por supuesto, televisiva de Fabián Pérez, en el cual, por supuesto, hablabas de tu padre ya desaparecido, pero que tu madre era la que nucleaba un poco toda la familia alrededor de eso. Mucho tiempo estuviste afuera, ahora no estás tampoco muy cerca porque estás bien al sur de la Argentina. ¿Cómo es? Seguramente hablaste o no sé si están ahí presentes al lado tuyo. ¿Cómo vivieron desde el seno familiar?
5: Sí, es así, exactamente así. Mi papá, bueno, falleció hace varios años ya. Hoy es un día especial porque es el día del padre. Nosotros somos una familia muy numerosa, somos 12 hermanos y mi mamá se hizo cargo de muchas cosas cuando mi papá falleció y hemos ido creciendo juntos y peleándola juntos y bueno, ellos siempre me apoyan desde el lugar donde están porque cada uno ya tiene su familia, tiene sus responsabilidades, pero yo ahora acá en Comodoro Rivadavia estoy solo, pero bueno, muy acompañado por ellos y por mi mamá, que de hecho fue la primera persona a la que respondí un mensaje. Y bueno, tengo la fortuna de que si bien nos ha tocado un momento difícil con lo de mi papá, siempre el acompañamiento de mi familia fue muy importante.
0: Y pensaba en esta situación de padre y bueno, viviste mucho tiempo con Fer Duró, ¿no? Siendo asistente. No sé si ya pudiste hablar, él bueno, retomó su actividad en Venezuela, estando inclusive en la final. Me imagino que también debe haber una emoción por ese lado. Sobre todo por el puro momento que vivió en el último tiempo, Fernando, ¿no?
5: Totalmente, Fernando es un referente, es un guía, es un formador y es un amigo. A mí me ha ayudado mucho en el desarrollo de mi carrera, o sea, yo trabajé muchos años como asistente de él, pero mientras yo trabajaba de asistente, él me formaba y me desafiaba a ser mejor y me ponía objetivos para que yo esté preparado el día que me tocara la oportunidad y ahora que yo estaba acá en Gimnasia, un lugar donde él estuvo durante 6 años y donde había sido campeón, Fernando siempre estuvo muy presente y siguiendo nuestra campaña, apoyando, dándome consejos, así que también con él inmediatamente tuve muchas palabras de agradecimiento porque sé que me ha ayudado y que su colaboración es genuina y de buena fe, ¿no?
0: Es tanta la coincidencia que cuando hablamos del primer título de Gimnasia de Comodoro en Liga Nacional hace 20 años, el técnico de aquel campeón era precisamente Fernando Duró y también con Nico Casalánguida dentro del cuerpo técnico, pero un poco para que conozca a la gente más en detenimiento todo lo que significa la figura de Fernando Duró, que vamos a decirlo también, ¿no? Fue asistente técnico en el equipo olímpico de Argentina, el campeón de Atenas 2004 de Rubén Mañano. Más allá de todo lo que hizo posteriormente también dentro de Venezuela y demás y dentro de la Liga Nacional. Nada, Pablo, queríamos hablar un poco contigo. A ver, para que ustedes se den cuenta, él debuta en Liga Nacional, pero ya había tenido la experiencia en Venezuela, donde fue campeón. Venía del básquetbol de Indonesia. Recién dijiste, estuviste muy cómodo 2 temporadas, pero debe ser toda una experiencia haber estado en Indonesia tan lejos y además haber llegado al título recién en la segunda, ¿no?
5: Sí. Yo llego a Indonesia después de 7 años en Venezuela. Culminamos con Fernando el proceso del Mundial de 2023. y a través de Herman Mandole, un argentino que compartimos cuerpo técnico en la selección de Pablo Prigioni, él me manifiesta la oportunidad que había en Indonesia, y ahí me fui a trabajar a un club que Maximiliano Seigerman había dirigido y me dio muy buenas referencias. La experiencia fue extraordinaria en el sentido deportivo, cultural, en todo.

0: largo plazo era la decisión que correspondía. Después yo no me imaginaba todo este desenlace que tuvimos hasta anoche, pero sí sabía que tenía que tratar de aprovechar la oportunidad.
1: Recién lo mencionaste a Herman Mándole, y hablando de esto de entrenador y asistente, bueno, Mándole fue durante mucho tiempo el asistente técnico de Julio Lamas, cuando Julio Lamas toma además las riendas de la selección de Japón con su experiencia. Bueno, después tuvo sus chances en Europa, de hecho fue entrenador casi una temporada, te diría, o un poco menos, del propio equipo de Luis Scola en Italia, del Varese. Pero bueno, un poco se van entrelazando, ¿no?, las vidas de los propios entrenadores. El entrenador argentino siempre ha tenido una gran calidad y un gran reconocimiento en el exterior. Nada, Pablo, la última, ¿tenés contrato todavía o tenés que renovarlo en todo caso? ¿Tenés que hablar con la gente de Gimnasia?
0: Sí, yo tengo contrato. Cuando arreglo acá en Gimnasia, arreglé dos temporadas. Okay. Así que ya tenía para la temporada que viene, con muchas expectativas de jugar la BCL y de representar a Gimnasia a nivel internacional.
1: Y ahí es un desafío, porque hay que armar un equipo y también el tema de lo económico siempre va a ser importante. Bueno, nada, ojalá que encuentren respaldo, porque la gente además queda muy contenta. Creo que además se celebra un poco más en este momento, para quienes conocen Comodoro, tienen un poco de lectura más allá de lo que sucede en la ciudad de Buenos Aires y demás. Bueno, Comodoro, así como hay ciudades en el interior que sufren una bonanza, como es Neuquén, Comodoro, a contraparte con lo que sucede con la petrolera estatal, ha perdido la explotación del recurso petrolífero, con lo cual hay una crisis bastante importante. Siempre el costado deportivo termina siendo un pequeño bálsamo, pero bueno, ojalá que también haya una recuperación desde el costado económico, porque hay gente que vive ahí, ¿no? No es solo celebrar un título de básquet o un título de fútbol o de lo que sea, sino también hay gente que vive en una ciudad y que necesita vivir, subsistir. Así que nada, por lo menos este bálsamo, esta alegría que le dieron ustedes, Pablo, felicitaciones una vez más y estaremos hablando más adelante, porque como decís, se vienen muchos desafíos.
0: Bueno, a vos te agradezco, Pablo, la invitación y siempre a disposición.
1: Un abrazo muy grande.
0: Abrazo.
1: Muy bien, ha pasado Pablo Favarel en la mañana de alto rendimiento, el entrenador de Gimnasia de Comodoro, campeón de la Liga Nacional de Básquetbol después de derrotar en la noche de ayer, en el sexto partido de la serie, a Quimsa de Santiago del Estero. Segunda vez en la historia que Gimnasia de Comodoro gana un título y segunda vez que la gente de Comodoro Rivadavia puede celebrar este tipo de competencia, sobre todo a primer nivel del deporte nacional. Así continuamos, alto rendimiento.
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0: Muy bien, y aquí estamos de regreso en Alto Rendimiento. Son las 9 y 15 de la mañana. Enseguida vamos a tener contacto, ¿no?, con un nuevo entrevistado. Muy bueno haber hablado recién con el entrenador Pablo Favarel, campeón con Gimnasia de Comodoro Rivadavia en la Liga Nacional de Básquetbol. Enseguida vamos a estar con un entrevistado que nos va a poner un poco al tanto de lo que sucede con las chicas del voleibol en particular, por varios desafíos que tienen, ¿no? Sobre todo por seguir acrecentando sus posibilidades también de subir al primerísimo nivel, inmersa la selección masculina, por supuesto, en la BNL. Bueno, las chicas también están buscando un poco ese objetivo a futuro, ¿no?
1: Sí, sí, prioridad. Uh-huh. Prioridad clasificarse a la BNL, teniendo en cuenta que, bueno, el camino olímpico quizás es más complicado, pero bueno, el primer paso es meterse en esa elite y después sumar.
0: Y además la competencia ahí que te da, ¿no? El hecho de estar ahí. Sí, obvio. Con equipos muy de nivel, como le pasó a las chicas del rugby 7, si se quiere también. Obvio. Vas creciendo peldaños y a pesar de perder por ahí, tenés la chance de un mayor roce.
1: Sí, hoy están 17 en el ranking mundial y te da ese lugar. Primero, obviamente, clasificarse a la BNL y después, bueno, ver en qué nivel estás con los que están entre los 10, 15 de arriba.
0: Bueno, y en ese proceso está... podemos decir, hoy sí, el entrenador principal, porque claro, ya hemos hablado con Facundo Morando, a quien tenemos del otro lado de la línea, cuando entraba en una especie de interinato a partir del problema de salud que tenía David Castellani y demás, pero después de tanto tiempo recorrido y hoy en una función más ejecutiva del propio Daniel, la llegada de
1: quedó como al mando de todas las selecciones, o sea, incluyendo todas las juveniles
0: muy bien.
1: De las chicas.
0: Bueno, y eso también es importante por la experiencia del propio Castellani. En este caso, Facundo ya no está como en aquella oportunidad que estuvo en Alto Rendimiento allá por 2024 en Tenerife. Hizo también otra experiencia dentro del campo rentado en Alianza Lima en Perú y ahora tiene su posibilidad ya para la próxima temporada, nada más y nada menos que en el Fluminense de Brasil. Así que te saludamos a la distancia. Facundo, ¿cómo te va? Pablo Viola, Tomás Rodríguez Couto, Connie Cejas en la mañana de Alto Rendimiento. Bueno, felicitaciones por lo personal y un buen momento para seguir potenciando el nivel de la selección femenina aquí en la Argentina. ¿Cómo te va?
2: Pablo, Tomás, Connie, buenos días. ¿Cómo están? Todo bien, por suerte. Gracias por el llamado. Un placer estar con ustedes una vez más.
0: Seguramente además con todo lo que te comenté antes debes estar en un momento de plena ocupación, ¿no? Por los desafíos que conlleva el hecho de la selección por un lado y un poco más a futuro lo de Fluminense.
2: La verdad que sí, hoy es el primer fin de semana libre que tuvimos en bastante tiempo, el primer fin de semana libre completo que tuvimos en bastante tiempo, pero sí, con bastante trabajo, pero es lindo. Nosotros siempre decimos que no sabemos cuándo son los feriados porque entrenamos en el Alto Rendimiento, trabajamos todos los días, pero muy contento por el presente de la selección argentina, que creo que tiene grandes desafíos este año y un equipo que empieza, creo yo, a ser una realidad y deja de ser una jugadoras de proyección para convertirse en jugadoras que hoy ya juegan en las mejores ligas del mundo.
0: Recién hablábamos con Tommy un poco al micrófono antes de que te conectaran y hablábamos sobre ese gran desafío que para la Argentina representa poder adentrarse dentro del grupo de BNL por todo lo que significa, primero estar en un torneo de esas características, pero también por el roce que produce estar en un certamen en el cual ya empiezan las chicas aún a pesar de lo que puede ser una eventual derrota, bueno, cruzarse con jugadores que son de un nivel todavía superior, ¿no?
2: Totalmente, es un crecimiento enorme, incluso en lo que, si nos enfocamos en el proyecto a largo plazo, para nosotros es incluso más importante que la clasificación a un juego olímpico, porque la clasificación a un juego olímpico te da cada 4 años... 3-4 partidos siendo realistas, y la BNL te da todos los años 12 partidos del nivel de un juego olímpico. No sé, por ejemplo, ahora ustedes me agarran, yo estaba mirando justo ahora Italia-Japón, que están jugando en este momento, son durante 2 meses competencia de un nivel altísimo, que pensando en el crecimiento de las jugadoras, es más que importante, y no solo para el equipo A, porque si el equipo A lo logra, el equipo B o la selección sub-23 empieza a jugar las competencias que hoy enfrenta el equipo A. Entonces, eso genera también mayor competencia para el equipo B y mayor crecimiento. La verdad que es un objetivo que perseguimos desde el primer día que entramos. Tenemos una realidad que no depende 100% de nosotros, por más que nosotros ganemos todo lo que juguemos, depende mucho de lo que hagan los rivales, porque es una cuestión de ranking mundial. Pero bueno, estamos cada vez más cerca.
0: Da la sensación, y esto por ahí también se ve recurrentemente en otros deportes, el roce adquirido por las chicas en particular en el exterior es lo que potencia también la imagen de la propia selección, porque no se tiene por ahí ese roce, o todavía no se logró tener dentro de la propia selección, pero ya estar en competencia de primer nivel, tener jugadoras con un biotipo de altura superior, tener mucho talento dentro del propio plantel, me parece que empieza a generar un poco más de espalda como para llegar a ese objetivo.
2: Sin dudas hoy tenemos dos jugadoras jugando en Italia, una jugadora jugando en Turquía, una jugadora jugando en la liga más importante de Estados Unidos, que es la LOB, una jugadora jugando en Brasil. O sea, hoy la verdad están todas insertas de la selección A, exceptuando una de las 16 jugadoras, están todas insertas en Europa. Y eso, sin duda, como decís vos, alza el nivel. Creo que la otra cosa que es clave, y creo que hoy nos pone en un nivel en el segundo escalón de Latinoamérica, por así decirlo, por detrás de Brasil, es la conciencia que tomaron las chicas de la importancia del trabajo físico, ¿no? Nosotros cuando llegamos planteamos que el gran cambio, más allá de lo que podríamos ajustar de vóley, era tomar conciencia de lo importante que era el trabajo físico, lo importante que era el trabajo de pesas para nosotros. Al no ser un equipo de muy alto, teníamos que ser un equipo fuerte. Y las chicas hoy, después de 3 años, ya lo entendieron al 100% y logran dar esa continuidad tan necesaria a ese trabajo.
1: Facundo, ¿cómo estás? Hablaba de, bueno, del tema físico, ¿no? Del tema de altura. ¿Hay algo que cambia en esta, más allá de lo histórico, ¿no? De lo que ya sabemos, que bueno, son centímetros que no se pueden ganar, o sea, no. Las chicas y los chicos también somos así en la Argentina por los biotipos y demás, salvo, pero sería divagar un poco hablando de lo que puede pasar en 15 años con algunos descendientes de rusos que están naciendo y viviendo ya acá. Ese es el otro tema, a ver qué deporte termina aprovechándolo. Pero ¿cómo se trabaja eso, más allá de que, bueno, siempre se habló, ¿no? También en a nivel masculino, del estilo de juego, de cómo nos la rebuscamos. Obviamente la clave está en la defensa. Si querés, hablabas un poco de Japón, pero la clave de los equipos asiáticos pasa por ahí y no sé si hay que imitar un poco eso. ¿Cómo se trabaja eso? Y también la mentalidad de las chicas, ¿no? Porque el hecho de que ya estén, o sea, parece una pavada, ¿no? Porque en realidad ya estamos acostumbrados a que todas estén en Europa, al menos las mejores, pero no era algo común, no era algo normal, y ya un tema de mentalidad es un clic menos o un trabajo menos que tenés que hacer a la hora de cuando ya están en el equipo.
2: Sin dudas, yo creo que el trabajo desde lo físico se apunta más que nada a una cuestión de fuerza. Como decís vos, a las chicas crecer en altura no vamos a crecer. Somos nuestra raza es así, nuestro biotipo es así. Sí creo que podemos, o lo que apuntamos nosotros es a acelerar el juego, a tener un juego más rápido, posiblemente un juego más similar a lo asiático, pero hoy igual todos los equipos del mundo juegan muy rápido, y Argentina tiene que ir por ese camino, o nosotros por lo menos empezamos a trabajar por ese camino hace 3 años, que nos va a permitir agredir un poco más y tener más chances de sumar, pero siempre y cuando venga acompañado también de la potencia física, porque no podemos ser más altos, pero podemos saltar más, le podemos poder dar más fuerte y movernos más rápido. Entonces, le apuntamos un poco desde ese lado en cuanto al trabajo físico. Un trabajo físico muy duro, y las Panteras, si entrenan 5 veces, hacen 5 veces pesas. Si entrenan 6 veces, hacen 6 veces pesas. Uh-huh. O sea, las panteras no tienen un día que solamente se haga un trabajo de técnico-táctico. Y después, con respecto al otro que mencionabas, antes las chicas jugaban en Europa, pero jugaban quizás en ligas que eran ligas de un segundo orden. Uh-huh. Hoy las chicas juegan en ligas de primer orden mundial y son protagonistas. Uh-huh. No es que juegan en una liga de primer orden mundial y están sentadas afuera, no, son protagonistas y lo hacen muy bien. Entonces creo que es nuestra responsabilidad también desde el cuerpo técnico y desde la federación y desde todos lados, acompañarlas a ella en este proceso y estar a la altura de este crecimiento, ¿no?
0: Facundo, ¿cómo está Bianca de Farriol, que había tenido esa lesión tan tan importante y bueno, recién ahora estaba regresando un poco a la actividad? ¿Cómo la viste?
2: La verdad que está muy bien. La Federación Argentina le proporcionó todo lo necesario para recuperarse, se hizo cargo de todo y le puso un equipo de trabajo encabezado por nuestra kinesióloga, con un preparador físico y un kinesiólogo que estaba con ella durante todo el proceso y lo hizo muy bien. Hoy Bianca ya jugó contra Bulgaria algunos sets, pero hoy está para jugar todo un partido sin ningún problema. Es impresionante el trabajo, la recuperación que hizo, sin dudas marcado sobre todo por su mentalidad, ¿no? Por su mentalidad, por su esfuerzo, que es impresionante. Es una jugadora que no va siempre y empuja y bueno, logra estas cosas en tan poco tiempo.
1: Facundo, este año, de hecho ya en el corto plazo, ya van a tener 3 grandes torneos y hablabas de eso, del roce que van a tener las principales, cosa que ojalá en la temporada que viene no sea así, ya aventurando, y si todo sale bien, sería BNL, Liga de Naciones el año que viene, más Juegos Panamericanos, que es ahí en donde, más allá del nivel, hay mucha repercusión y hay muchas emociones, muchas cuestiones sentimentales para las chicas, por suerte ya con una medalla, al menos desde como seleccionado, ¿no? Después veremos cuántas repiten o no, pero bueno, es más adelante. Pero te quiero preguntar por estos 3 compromisos. ¿Cómo los tomás? ¿Cómo los toma el grupo? Sabiendo eso, que vos tenés un objetivo a cumplir para el año que viene, que es principal, y quizás ya para el tercer torneo, quizás las prioridades son otras.
2: Nosotros, la realidad que al no depender 100% nosotros la clasificación a la BNL, hace 3 años que venimos planteando el mismo objetivo, que es enfocarse en el rendimiento propio, que es lo único que podemos controlar y es lo que nos va a permitir seguir avanzando y acercarnos cada vez a esa competencia tan importante o a esa clasificación tan importante que es hacia la BNL. La verdad que con esta mentalidad de tratar de enfocarnos en el rendimiento propio, logramos por primera vez ganar una Copa Panamericana, lo repetimos en el segundo año que participamos, el año pasado logramos ganar la Copa América. Este año ojalá podamos otra vez estar ahí, podamos otra vez lograr esos resultados, y quizás con un poco de ayuda del otro continente podamos lograr esa tan preciada clasificación. Después sabemos que el último torneo es el sudamericano, que clasifica al Mundial y clasifica a los Juegos Olímpicos. Argentina, por ranking, debería estar clasificada al Mundial, porque son 36 equipos, Argentina está número 17 de ranking mundial, entonces más allá de eso no debería tener problemas. Y la clasificación a los Juegos hoy es realmente muy difícil, hay que ser realistas por una cuestión de nivel, Brasil está por encima, pero bueno, el objetivo es como te decía antes, al tener estas chicas ya siendo una realidad, tratar de empezar a competir contra esos equipos, ¿no? Tratar de empezar a mostrar que bueno, que podemos estar a la altura, y después el resultado depende de un montón de cosas.
0: Cuando comenzamos la entrevista, hablábamos, Facundo, sobre bueno Daniel Castellani más en función ejecutiva. Me imagino que el contacto debe ser, no sé si diario, pero muy, muy, muy permanente. Y me imagino que también las charlas pasan a ser más diversas, no solo por el primer equipo, sino también por lo que viene por debajo, por las categorías inferiores, por la captación de talento. ¿Cómo es ese trabajo que es tan importante, sobre todo para generar una base que después les permita a todos ustedes, los que dirigen selecciones, bueno, tener la posibilidad de tener un mayor nivel en lo que reciben respecto al nivel de las chicas, ¿no?
2: El contacto, como decís vos, el contacto es diario. Ayer estuve con Daniel. Nosotros nos reunimos permanentemente, estamos en contacto también vía telefónica constantemente. Trabajamos a la par. Daniel es la cabeza de este proyecto, es el ideólogo de este proyecto. Sin una figura como Daniel sería imposible, por ejemplo, traer key selecciones como Bulgaria a jugar, porque su nombre tiene, por sí solo, tiene un peso que atrae y que convoca. Entonces es importantísimo la figura de Daniel en el proyecto. El proyecto es de él y para nosotros es un orgullo que él haya pensado en nosotros para llevar adelante con la selección mayor. Hoy Daniel pobre tiene más trabajo que antes porque está siempre lo estuvo en estos 3 años, pero hoy bueno está 100% abocado a todo lo que es la logística, todo lo que es el armado de los planes de captación, de desarrollo de las selecciones de base. Y eso lleva un montón de tiempo. Y este año la federación, con el proyecto de Daniel, inició un plan de captación de talentos con 3 desarrolladores con el país dividido en 3 regiones diferentes. Entonces, se empieza a trabajar desde U15, ya no se trabaja más desde U17. Uh-huh. Y bueno, eso conlleva un montón de tiempo y también establecer parámetros y un montón de cosas que, como decís vos, creemos que son importantes de acá a 10 años. No sé si estaremos nosotros, pero bueno, dejar algo para la persona que venga.
0: Bueno, sabes que en cada deporte en el que hablamos, la Argentina no pasa quizás el mejor momento económico, sobre todo para las actividades deportivas. Te quería preguntar al respecto, ¿no? Si hay algún impedimento, si la federación está bien respaldada, si el hecho por ahí de tener algunos aportantes principales de auspiciantes a ustedes le dan una cierta tranquilidad. ¿Cómo hablan de eso al respecto?
2: Mira, la verdad que con todas las limitaciones que podemos tener lógicas de la situación del país y del deporte semiprofesional que es el voleibol en Argentina, la federación saca recursos desde donde no lo hay y la verdad que tenemos, te diría que prácticamente todo lo que necesitamos. Y creo que hay otro plus que por lo menos tenemos en el voleibol, es que la pasión de la gente que trabaja te lleva a tener más posibilidades de éxito. Por ejemplo, no sé, en este plan de captación, los 3 captadores que tenemos son entrenadores que trabajan hace un montón de años en Argentina y lo que menos se preocupan es la remuneración que tienen. Y así es todo. Como que en el vóley, no sé muy bien por qué, pero la pasión por la camiseta particularmente lleva al entrenador a trabajar de otra manera y a no pensar tanto en los impedimentos que quizás tenemos lógicos por la situación en la que vivimos. Pero la realidad es que la federación hace un esfuerzo muy grande y logra generar competencias y logra que nosotros podamos viajar y podamos competir, que los chicos hoy puedan competir también en la BNL. Son competencias muy caras, son competencias que te hacen viajar por todo el mundo y nosotros por suerte tenemos una federación atrás que genera los recursos junto con el apoyo de la Secretaría de Deporte y del ENAR para poder mantener esas competencias internacionales.
1: Facundo, una de las últimas, al menos de mi parte, un torneo que no estamos mencionando, pero como va a ser en la Argentina, quizás pase a tener un poco de, ojalá tenga importancia en septiembre, hablamos de los Juegos Sudamericanos o de Sur, obviamente no va a estar el equipo principal y quizás es uno de los de en donde se va a buscar fogueo. Primero saber si vas a estar vos como líder del equipo o no, y cómo se lo puede catalogar ese equipo, si va a haber, más allá de que no va a haber limitaciones de la edad, pero si va a ser un sub-23 o formado por nuestra liga, qué es lo que habla, qué es lo que se sabe por el lado de Daniel.
2: Nosotros, ese torneo es muy importante para nosotros porque lo enfocamos mucho al desarrollo. Uh-huh. Es un torneo en el cual la idea es participar con un combinado, un equipo U23 con algunas jugadoras U19, uh-huh, porque esas jugadoras después van a tener el sudamericano de la categoría que clasifica al Mundial. Uh-huh. Entonces les va a servir mucho también para poder lograr un poco de rodaje y competir contra jugadoras más grandes. Entonces, entre el combinado de U23, U19, y la idea es tener dos jugadoras mayor, uh-huh, poder armar un combinado que represente a Argentina de la mejor manera, a cargo de, no sé si ustedes lo recordarán, Pablo Pereira, fue jugador, un puesto 4 de que participó en dos Juegos Olímpicos, en Atlanta, en Sydney.
1: Mundial acá en Argentina, me parece.
2: Mundial en Argentina, sí. Exacto. Pablo es el entrenador a cargo de ese equipo, que es un equipo también, que gran parte de ese equipo, por ejemplo, ahora está viajando este fin de semana a Lima, a jugar un torneo amistoso, y después va a tener una competencia también, unos encuentros amistosos en Chile. Así que estamos tratando también de darle rodaje a ese equipo para que llegue bien preparado, sabiendo que es importante, y también es importante porque se juega en Argentina y siempre es lindo jugar en casa y dejar bien representada la selección.
1: ¿Y esos dos refuerzos serían de nuestra liga y pueden llegar a formar parte de estas giras, o es una inclusión a, no sé si a último momento, pero sí para los últimos entrenamientos? Digo, como decir, bueno, potenciamos, levantamos el nivel a la hora de que las papas queman en los finales de set, si querés. Depende el rival también.
2: No. Hay uno que sí, que es más apuntado a lo que vos decís, es más apuntado a acompañar y a apuntalar a las más jóvenes. Uh-huh. Y el otro no, el otro es una jugadora de la selección mayor. Que, uh-huh, nosotros tenemos 16 jugadoras en la selección mayor, entonces no podemos viajar con 16. Entonces las jugadoras que no estén afectadas van a participar de los juegos, porque también entendemos que, más allá de que sea un, no sé, llamarlo un grupo U23, un grupo B, llamarlo como quieras, es la selección argentina mayor, sí, y conlleva una responsabilidad enorme, y siempre ponerse la camiseta argentina en la competencia que sea es muy importante.
0: Facundo, antes de despedirte, por supuesto, y agradeciéndote el contacto por la mañana, estamos con Facundo Morando, ¿no?, el entrenador de las Panteras, de la Selección Argentina de Voleibol Femenino. ¿Qué significa, ya desde lo personal, el paso ahora a ser entrenador de Fluminense, ¿no? Cuando hablamos contigo, estabas en Tenerife, estuviste ahora hace poco tiempo en un lugar donde el voleibol femenino es muy importante, como es Perú. Pero estar en la Liga de Brasil ya es un paso más significativo, ¿no?
2: Sin dudas. La liga brasilera hoy es una liga top 5 mundial, es una liga que es de las mejores del mundo. Creo que soy un entrenador joven, creo que el crecimiento mío durante estos 3 años se fue dando a la par del crecimiento de las chicas, como que fuimos de la selección argentina, hablo como que fuimos creciendo juntos. Yo lo afronto con mucha responsabilidad, con alegría también. Me parece que es un lindo momento, una linda oportunidad para seguir aprendiendo. La escuela brasilera es de las mejores del mundo. Son campeones olímpicos, campeones mundiales. Tienen una historia muy rica. Y la idea también es esa, es ir ahí para aprender y tratar de seguir aportando a la selección argentina y contribuir en lo que podamos para poder seguir acompañando a estas chicas. Desde que Daniel me dio la posibilidad, primero por cuestiones de salud de él y después por, bueno, ya decidiendo tomar otro cargo él en las elecciones argentinas. Para mí, como te dije antes, es un orgullo, es un honor. E intentamos guiar al equipo con las bases que dejó Daniel o que sostiene Daniel, porque creemos realmente en eso. Creemos que el foco tiene que estar en el rendimiento, creemos que tiene que ser un liderazgo con exigencia, pero con empatía. Y creo que con eso voy avanzando en mi carrera y tratando de acompañar a los equipos que me toca.
0: Y además esta situación de entrenador part-time, a las chicas les sirve muy bien tener el roce internacional por todo lo que significa en el crecimiento de su carrera. En tu caso también, ¿no? Tener ese roce internacional también es un factor de mayor aprendizaje, de mayor roce, de conocer también cómo se trabaja en otros lados. Y como vos decís, ¿no? En una liga tan importante como la de Brasil, me parece que ese conocimiento también es superior. Facundo, te agradecemos muchísimo. Es un placer poder hablar contigo. Y bueno, seguramente a medida que vayan transcurriendo los meses con las chicas, quizás podamos retomar también el contacto.
2: Chicos, cuando quieran, gracias a ustedes. Es un placer siempre charlar con ustedes. Y estamos en contacto para lo que necesiten.
0: Bueno, un abrazo muy grande, ¿eh?
1: Y éxitos.
2: Que tenga buenos días.
1: Vamos a estar atentos acá, domingo a domingo.
0: Ahí está. Pasó Facundo Morando, el entrenador de la selección argentina femenina de voleibol, con los desafíos que se vienen, ¿no? Ya lo hablamos del principio, sobre todo aquella posibilidad de ascender en el ranking y poder integrarse a BNL, pero también mirando a futuro en lo que tiene que ver con el sudamericano y la posibilidad de estar tanto en mundial como en fútbol.
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0: Hablaste recién en el PNT de la cerveza, ¿no? Y yo recuerdo que este torneo que estamos viendo, Cerúndolo,
1: ¿no? Sí.
0: Comenzó a jugar la final con Tommy Pollen en Queens. Este torneo es el que auspiciaba la cerveza, ¿no? La Estelita. Y era muy tradicional. Después fue cambiando los auspiciantes. Hoy es un banco, y bueno, banco y lo que veo también auto y todo. Automotriz, pero el principal es el banco que está en el medio. Queens es fantástico. No sé si cuando fue los Juegos Olímpicos de Londres, que después tuvimos la posibilidad de quedarnos un día más, yo fui específicamente, encontré el lugar, está por la zona de Chelsea, por ahí. Bajás del subte, seguís por una calle y te chocás directamente con el club. Es una entrada, por supuesto muy exclusivo, es un club más de raquetas, tiene toda la parte de tenis por fuera, en un pulmón de manzana, porque esto está rodeado por todas estructuras de casas bajas o de primer piso nada más, en el cual ves las canchas de tenis desde el propio balcón o directamente desde la ventana, porque ni siquiera tienen balcón. Y bueno, después tenés la entrada al club con sus diversos deportes de raqueta bajo techo. en la entrada hacia la derecha tenía lugar de estacionamiento. Lo que menos había en el estacionamiento era un Maserati. Para que ustedes más o menos se den el nivel, ahí se ve una imagen aérea que está tapado todo en realidad por las estructuras tubulares, pero eso cuando no hay torneo no existe, son todas canchas de tenis. Y después tenés el lugar de venta de merchandising y demás. El lugar es fantástico, es increíble, ¿no? Bueno, si vas a Olivos, por ejemplo, podés ir al propio club, al Olivos Tenis, y escuchás el golpe de la raqueta con la pelota, ¿no? Porque es como si estuviera, si tuviera un eco, porque estás en el medio prácticamente de la nada, y aquí es bastante similar. Para que se den una idea, para aquellos que son un poco más cinéfilos y demás, las imágenes de Match Point, del film de Woody Allen, bastante conocido ya de hace un tiempo, fueron filmadas precisamente también aquí en Queens. Es muy lindo, muy tradicional el torneo. Un torneo que antes era la entrada a Wimbledon, ¿no? Siempre con una semana en el medio entre Queens y lo que va a ser posteriormente el tercer Grand Slam del año, pero que desde hace un tiempo, hace más de una década, en toda la época de Federer, ya empezó a dividir esa cuestión de calidad de quienes están dentro del torneo, porque Federer iba a Halle, no iba tanto a Queens. Y de hecho, aquí hoy en día ya, ¿cuál es la referencia? ¿Sería Alcaraz? Bueno, Alcaraz no está jugando, nada. Sinner juega por ahí un poquito más también en césped, le va bien, le va mal, después cuando llega a Wimbledon le va bien, por supuesto. La cuestión es que hoy Cerúndolo tiene un rival de esos que para la Argentina son un gran grano este año, porque es de ganarte en el tercer set y por tiebreak, pero además Tommy Paul ganó en Houston, polvo ladrillo, llegó a la final de Hamburgo, polvo ladrillo, llegó a la final creo de Delray Beach, cemento. Juega bien en todas las superficies. Es un grandísimo jugador.
2: Lo que hizo mal fue, creo que perdió en primera en Roland Garros.
0: Los Grand Slam no le va.
2: Llegó desgastado, pero ahora está haciendo una muy buena gira de césped. Se llama Queens el torneo, o bien lo aclarás. Es el club, se llama el Club de la Reina.
0: Queens Club.
2: El viejo, porque claro, la reina ya ha fallecido, pero se el himno no lo mantuvieron. Le cambiaron el himno a Inglaterra, pero el nombre del club se... Se mantiene, y como vos bien decís, está en Londres, es un 500, por lo cual no está nada mal tampoco. De hecho, es la final más importante de Fran Cerúndolo en ese sentido.
0: Y
2: Alcaraz ganó, sí, Alcaraz ganó este torneo. Lo que pasa es que está lesionado, pero lo ha ganado. Y sí, te sirve porque vos tenés, ya estás en Londres aclimatándose, pero bueno, en principio Francisco juega en Innsbruck, que está a 120 kilómetros la semana que viene. Yo dudo que lo juegue. Pero bueno, igual está a 120 kilómetros, y después hay un par de...
0: Ese es el torneo que ganó, el de
2: Eastbourne. Exacto, el 250.
0: 2023.
2: Sí, y después, bueno, hay varias exhibiciones también cerca de Wimbledon para la semana que viene, donde se van aclimatando. Y además, si querés contar un poco más de historias, Nalbandian llegó a la final aquí, que le gana, sí. Iba ganándole a Marin Cilic. Y
0: el año
2: bueno,
0: de los Juegos Olímpicos, 2002.
2: Termina golpeando con mucha bronca uno de los cubículos en donde estaba un juez de silla, el juez de línea que está justo para los saques, o sea, en el medio de la cancha, justo en el centro de su mitad, y bueno, lo terminó haciendo sangrar en una de las piernas, obviamente no le aceptó las disculpas el señor, y terminó perdiendo por default, o sea, una descalificación instantánea, y a partir de ahí no fue, se terminó un poco la carrera, se cuenta, claro, porque nunca más ganó. Empezó a perder varias primeras rondas seguidas.
0: Se retiró el año posterior.
2: David, y se terminó retirando por lesión y nunca más volvió. Bueno, de
0: estaba,
2: hecho, iba a volver en la rural jugando contra Nalbandian y no, contra Nadal. Vino Djokovic, estuvo Mónaco también como actor de reparto. Era el regreso de Nalbandian y después en la semana dijeron, no, pará, no lo llamemos el regreso porque va a anunciar su retiro. Así que cambió todo la vorágine ahí de justamente ahí en la rural. Fíjate, pasaron 13 años y parece que pasaron millones de años.
0: 39 del mundo.
2: Porque tuvo Djokovic y Nadal, estuvieron jugando en la rural.
0: Yo estaba haciendo,
2: ¿cuándo pasó eso?
0: Cuando todavía la cadena, la cual trabaja también Tommy, no era poseedora de todos los derechos de todo.
2: ¿De
0: bueno, los ATP 500 los daba Fox.
2: Exacto.
0: Y estaba haciendo ese torneo hace ya 14 años. Nada, bueno, la sensación de estupor de decir, bueno, ¿qué va a pasar con esto? Y nada, va a pasar el default. Contaba vos fíjate que el torneo este es tan tradicional y está en un lugar tan reservado que cuando vos ingresás directo al Queens, sobre la derecha de una calle sin salida, Sobre la derecha hay un pequeño ingreso a un departamento, vendría a ser, y ahí estaba la sede del ATP. ¿Por qué hay tanta relación? Porque Roehampton está ITF. ¿Por qué es tan importante eso? Porque el que manejaba el destino de este torneo después fue presidente del ATP, que es Chris Kermode. Chris Kermode fue, para todos aquellos que por lo menos conocen un poco la historia del reclamo de Guillermo Vila por el número uno y Eduardo Pupo con su investigación, era el primer reclamo se da en la época de Kermode y ya ha pasado, creo que este es el tercero, vendría a ser Gaudenzi, titular del ATP. Chris Kermode era también, fue quien manejaba este torneo y quien manejó también las finales de ATP antes de hacerse cargo del propio circuito. Bueno, mucha relación. Inglaterra tiene, más allá de no tener tantos tenistas importantes, sí lo tuvo a Murray en esa época, pero bueno, después está en ese sub y baja de tratar de conseguir una estrella. Siempre tiene mucha injerencia dentro de las decisiones del circuito. En este momento la mayor injerencia es de los italianos.
1: La descalificación de que tuvo David Nalbandian hoy sería imposible, lisa y llanamente, porque no hay jueces de línea, claro, así que no tiene a dónde pegar, tiene menos lugares para impactar la bronca en algunos jugadores. Sí me acuerdo que hace un par de torneos de Acapulco, el torneo 500 en México, que es sobre cemento, Zverev tuvo en sus épocas, también que se le sale la cadena, le ha pegado raquetazos a la silla del umpire, por lo cual hay menos lugares para andar despachando broncas con sus respectivas sanciones, por supuesto, y multas.
0: El césped no se puede tirar tanto la raqueta porque rompes la cancha. No es que es contra el cemento, contra el polvo ladrillo, con una cancha, si se quiere, dura o semidura. En este caso, rompes la cancha y el deterioro no lo podés solucionar. Entonces, el jugador tiene que tener bastante más cuidado. Y por eso también Nalbandian por ahí no se descarga tanto la cancha. Él pateó normalmente, la estructura. Lo que pasa es que la estructura estaba muy suelta. No es que si hubiera estado dura.
1: La partió en 25 y justo había una persona.
0: Si hubiera roto el pie, si le daba suerte. El tema es que era muy débil y saltó para todos lados. Sí. Y justo le rompió la.
1: Le dio tan fuerte que si hubiera roto el pie. Sí.
0: Es que por eso mismo digo, estaba muy suelta la madera que tenía el box.
1: Se instala y se saca así como.
0: Estaba ganando, ganó el primer set y recién le había quebrado Cilic. El partido que estaba jugando era impresionante. Ahora, no solo perdió la final, sino que perdió los puntos, perdió todo lo que había ganado hasta ahí por llegar a la final. Entonces, y algo más que le costó. Él les dije, estaba 39 del mundo. Como estaba una semana antes, él subía en el ranking para ser preclasificado. Perdió todos los puntos, no fue preclasificado y creo que perdió en primera ronda de Wimbledon. Increíble por donde se lo
1: vi. Con Tipsarevi le tocó que era top 10.
0: Claro, increíble, increíble. Pero bueno, nada.
3: Hablando de reacciones violentas locas y injustificadas, lo llevo a otro deporte, no los dejo en tenis, y si lo llevo a algo de la actualidad, porque hoy lo hablábamos más temprano,
1: sí.
3: Y está bueno para que la gente desde su casa lo repase con el celular, lo que pasó en el MotoGP.
0: ¿Qué pasó?
3: Que hablábamos, repasábamos un poco lo que tiene que ver con la actividad de los argentinos, pero dentro del MotoGP principal, el líder del campeonato fue descalificado de esta fecha del torneo. Se está pidiendo que le den un poco más de fechas, porque ¿qué pasó? Ayer, corriendo la sprint terminó sufriendo un accidente cuando fue a buscar la moto. Tuvo una reacción ante el comisario de la carrera, en donde le terminó pegando un buen de cachetadas. Dos cachetadas limpias. Y fue descalificado, hablando toda la organización del MotoGP, de que esto es inaceptable, que no es una cuestión de una emoción violenta, por así decirlo, y veremos cómo queda de cara adelante, si no recibe una sanción un poco más fuerte, y además cómo queda emocionalmente, porque está siendo apuntado por todos, justamente por esta mala reacción que tuvo ante el comisario, que lo que estaba haciendo es yendo a buscar la moto porque no podía seguir competiendo.
0: Ya el perjuicio es muy importante el de hoy, porque no pudo competir, y los que vienen por debajo se van acercando. Yo creo que debería optar por una sanción importante desde lo económico y bueno, después dejar que el campeonato siga fluyendo, porque lo sacabas de más competencia y el beneficio va a ser muy superior para el resto. Sí. Sí, me parece que lo económico debe estar muy importante.
2: Se televisó hasta las disculpas esta mañana, un abrazo, le regaló los guantes con los cuales le pegó el cachetazo y medio. Por el primero fue como una caricia, el segundo fue secote.
0: Y a veces
2: aparte sigue a reaccionar ese muchacho y también lo echan. Y vos decís, claro, tiene que ser mente fría porque...
0: En calentura, igual, ¿qué va a
2: hacer? No, pero el rival y el que estaba laburando...
0: No, está muy mal, bueno, pero es lo mismo que recién contábamos con Albandián. O, viste, cuando el tenista lanza la raqueta, ¿te acuerdas? Le pasó a Coria en la semifinal de Roland Garros 2003.
2: Contra Berkel.
0: Que la raqueta salió para todos lados y ahí zafó. Pero, por ejemplo,
2: no la tocó a la jueza,
0: le pasó
2: y
0: a Djokovic, que para mí fue mal sancionado en aquel partido, en el US Open, que tiró la pelota, no sé si tan fuerte, pero le pegó a la jueza de línea y lo descalificaron directamente.
2: Fue la única que pudo con Djokovic ese año, con esa mirada.
0: Increíble.
2: Como diciendo, disculpas, no, ninguna disculpa, estuvo mal.
0: Bueno, ¿qué va a ser, pobre?
2: Esos saques, esos rayes de deportistas, ¿no? Que te terminan, que sacan, ¿no? Unas reacciones de milésimas de segundo.
0: No, y además tenés que ver dónde vas a lanzar tu descarga emocional, porque eso por ahí te perjudica. Cerúndolo, si gana hoy, queda otra vez 20 del mundo, ¿no? Sí. Las oportunidades que perdió por ahí por un ladrillo, por ahí en césped termina encontrando un hueco muy importante para su carrera.
2: Sí, eso es lo que tiene, cuando menos esperás, porque la verdad que tuvo rivales que en donde, siendo césped, los argentinos pueden perder con cualquiera, en cualquier momento, que no sorprende.
0: Pero tuvo unos...
2: También el partido de ayer o anteayer perdió 7 games seguidos y logró recuperarse.
0: Tiene sus rayes.
2: Tiene sus deslices, obviamente, en el juego, que tranquilamente podés perder en el césped porque no estás acostumbrado, como el caso de los estadounidenses.
0: Hace poco lo echó a Cuevas.
2: Los británicos.
0: Roland Garros.
2: A Cuevas, claro.
0: Andate de acá, no te quiero cerca.
2: Sin embargo, cuando menos lo esperás, tiene este tipo de resultados y después cuando dice, bueno, listo, entonces ahora va a ganar Wimbledon. Y bueno, no es tan fácil.
0: Para mí es una oportunidad increíble la que perdió en Roland Garros.
2: Claro, porque ahora le puede tocar Kyrgios, le puede tocar Dimitrov, que es un gran jugador de césped. Hay un montón de jugadores de césped muy peligrosos.
0: Venía por el lado de Cobolli, tenía una chance muy buena, Fran. O sea, no digo que le hubiera ganado. Por ahí perdía en la ronda posterior, pero perdió una chance muy buena.
2: Sí, igual todos perdieron una chance muy buena, la realidad. Porque si llegó Cobolli, ¿qué hubiera pasado? Sí, bueno, muchos perdieron.
0: Pero, a ver, ¿por qué uno
2: podría haber pedido esto con Cobolli también?
0: Pero ¿por qué uno dice esto de Fran? Porque hay un respaldo respecto de lo que sabemos que juega Fran, porque ya estuvo en ese lugar, con la chance que tuviste contra un jugador que...
2: Sí, Zvaida, nunca jugó. O sea, es rarísimo porque cuando juega contra un top 10, contra un top 20, se focaliza y le puede ganar. O sea, está igual de igual a igual con cualquier jugador top 10 y quizás con otro jugador me parece que siente esa necesidad de jugar mucho mejor que el rival y es ahí donde termina fallando.
0: Bueno, igual, por más que vaya ganando 3-1, está Tommy Paul enfrente, que ya sabemos cómo es, ¿no? El levanta match points, le pasó en Houston, estaba por perder con Burruchaga, y después le pasó con Tommy Echeverry en Hamburgo, ¿fue? En Hamburgo, ¿no? Increíble, levantó como, creo que más de 4 match points. Bueno, nada, a ver
3: no
0: cómo sigue la cosa.
3: No puede bajar la guardia en ningún momento.
0: Un gran abrazo a la gente que nos está escuchando, en particular nos manda mensaje Aldo de Corrientes, compañía todos los domingos mientras trabaja, bueno, como nosotros, trabajando en la mañana de domingo, un abrazo muy grande. Vamos a un pequeño separador porque ya vamos a tener a nuestro nuevo entrevistado, una jornada fantástica de entrevistados en el día.
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0: Muy bien, y aquí estamos, 10.04. A ver, comenzamos el día, bueno, por supuesto, hablando de deporte.
2: Hablando de campeones.
0: Sí, hablando de editorial también, que fue un tema extra deportivo, si se quiere. Pero estaba bien tratarlo, porque siempre nos gusta, y sobre todo a la mañana nos despierta un poco el debate también. Estuvimos hablando con Pablito Favarel, el campeón con Gimnasia de Comodoro Rivadavia en la Liga Nacional de Básquetbol ayer por la noche, así que bien calentita la noticia. Estuvimos hablando con Facundo Morando, ¿no? Con el entrenador de la selección de voleibol femenino, también muy linda charla por lo que se viene con las chicas. Y ahora, hablando de campeones, vamos a estar con otro campeón, ¿no? Ya estuvimos hace poquito tiempo. Qué bárbara que es la vida del tenista en particular. Nosotros hablamos mucho, además, con Tommy, prácticamente no, ya casi que nos gasta Connie siempre con este tema del podcast y demás, pero siempre es atrapante porque es un deporte que históricamente ha sido muy atrapante. Hablar de la actualidad, pero también

0: ingle, como sucede en muchos casos, a quedarse con el doble e ir por los grandes desafíos que son los torneos de Grand Slam. Y pasó un poco con Horacio Ceballos, a quien tenemos en comunicación, que fue un muy buen singlista, que además se puede dar el lujo de decir en la historia, yo le gané una final en polvo de ladrillo a Rafa Nadal, y eso también debe estar muy alto en su reconocimiento. Pero que en el último tiempo...
1: No se la saca nadie esa, ¿eh?
0: No se la saca nadie, pero además... algo que se venía dilatando fue, bueno, ¿cuándo voy a ganar mi primer Grand Slam? Y ya ahora parece que los Grand Slam vienen, están a la vuelta de la esquina. Horacio, te saludamos a la distancia. Pablo Viola, quien te habla, Tomás Rodríguez Couto, Connie Cejas en la mañana de Alto Rendimiento. Bienvenido otra vez aquí a Dispo Radio Alto Rendimiento. Y bueno, felicitaciones una vez más.
2: Bueno, muchísimas gracias. Buen día, chicos. ¿Cómo están?
0: Bueno, hola, bien. Pablo. Me imagino que vos estás muy bien, ¿no? Porque, nada, ganar Roland Garros... se les dilató en su momento, pero debe ser un placer que se renueva permanentemente, ¿no?
2: Sí, fue un placer hermoso. Realmente este año cuando volvimos ahí, donde se nos había dado por primera vez el Grand Slam, después de como decías vos, se había negado en varias ocasiones anteriormente, fue un momento único. Lo disfruté muchísimo, más allá de estar prendidísimo tratando de hacer mi trabajo de la mejor manera posible y tratando de lograrlo nuevamente. Lo disfruté el día a día, caminando por los vestuarios, caminando por los pasillos, tratando de encontrar a ver si había alguna fotito que me dejara el año pasado ahí, algún recuerdo, así que fue una sensación hermosa y lo disfruté muchísimo.
0: Ahora, Horacio, cuando te pones a pensar, ¿no? Terminó el torneo, ya ganaste el torneo otra vez, y decís, bueno, esto se dilató tanto, y yo ya estoy en los 40. Y decís, bueno, en algún momento esto se va a acabar, pero no solo no se está acabando, sino que además vuelven a juntarse, vuelven a tener nivel, vuelven a pelear bien arriba, vuelven a ganar estos torneos de... O sea, insisto, no estamos hablando de un torneo de... ni de un Challenger, ni de un 250, ni de un 500. Estamos hablando de un Grand Slam, y eso es la historia misma del tenis. Esto sigue.
2: Sí, bueno, a ver, soy consciente de las dos cositas, ¿no? De que por un lado, y es más, justamente le decía el otro día a mi entrenador, mientras estábamos por los pasillos, uh-huh. Digo, la pucha, me da un poco de melancolía, porque digo, no sé cuántos me quedan, no sé cuántos Roland Garros, o Wimbledon, o US Open me quedan, pero a su vez estamos jugando bárbaro, y obviamente yo me mantengo físicamente, uh-huh. tenísticamente, mentalmente, para tratar de estirarlo lo máximo posible, pero sabiendo, obviamente, que en algún momento se va a terminar, ¿no? Pero también, entonces... Es un poquito de melancolía, obviamente muchísima ambición y motivación para que lo que me quede tratar de hacerlo de la mejor manera posible. Y a su vez también un poco de satisfacción, porque digo, todo el camino que ya recorrí, yo siempre fui de la filosofía de decir, bueno, intento dejar todo para quedarme tranquilo, ¿no? Entonces, a su vez también me voy quedando con esa tranquilidad de que todo lo que he hecho fue lo máximo que pude hacer para que mi rendimiento fuera el más alto posible, ¿no? Entonces, es como una combinación de sensaciones y de sentimientos muy grande.
0: No, y lo pensaba también por lo que te tocó vivir también el año pasado con Copa Davis, y ahí se puede ver el nivel en el cual estás, porque ahí cambias de pareja, y sin embargo, enfrentando a parejas que habitualmente están en el circuito y que corresponden a una misma nación, ahí se ve también la importancia y el nivel, ¿no? Y todo lo que suma también dentro del plano individual y dentro del plano de equipo.
2: Sí, el año pasado fue un nivel muy muy alto, ¿no? Tenísticamente, como decís vos, hasta en la misma Copa Davis jugamos tres series, ganamos dos con muchísima autoridad, con Molto, que como decís, ¿no? No es fácil jugar con un compañero nuevo o alguien con el que no estás acostumbrado a jugar, entonces él y tanto él como yo nos adaptamos muy bien. Y terminamos perdiendo el último partido, que es una espina terrible la que tenemos, pero bueno, como te decía, también me quedo tranquilo de que luchamos e intentamos sacarlo por todos lados y terminó siendo un partido de altísimo nivel, así que sí, creo que sí, fue un partidazo. Es más, a veces todavía miro la repetición, algunos puntos de ese partido y recuerdo y lo tengo muy marcado el nivel altísimo que jugamos los cuatro, ¿no? Una lástima que el último punto no lo hayamos podido ganar, pero bueno, como te decía, esa tranquilidad me queda, ¿no? De que dejamos todo.
1: Horacio, nombrabas a tu entrenador, que es Alejandro Lombardo. Y es una de las de las excepciones que siempre valoramos nosotros, ¿no? La cantidad de años que llevan trabajando, cuando la realidad es que tiene sus razones, ¿no? Lo poco que suelen durar estos vínculos, sobre todo con los argentinos, con tanto viaje, tanto desgaste. Sin embargo, este trabajo te diría que es histórico por los años

0: que llevan trabajando, pero contame la, un poco, no sé si llamarlo anécdota, pero cómo fue esa decisión, me acuerdo, post-Madrid, en donde, bueno, tuvieron la, uno de, fueron uno de los primeros en entrenar, incluso en el Bernabéu, que fue en un peloteo bastante simbólico, de una de las tantas cosas que suele hacer el Mastermind de Madrid, revolucionando el mundo fuera del tenis, que bueno, que no le fue tan bien, y finalmente, bueno, tomaste una decisión con tu entrenador para llegar a lo que se terminó dando después.
1: Sí, sí, la experiencia de ir al Bernabéu estuvo muy linda, esa fue idea de mi compañero, que me dijo, mira, yo el viernes de la tarde voy a entrenar, si vos querés entrenar conmigo, te vas a tener que venir a la cancha, y le digo, obvio, ¿cómo no voy a aprovechar esa oportunidad? Así que nada, fuimos y estuvo muy lindo. Y sí, una de las cosas buenas de tener una relación así tan larga con tu entrenador, en la cual te conoces mucho, es que a veces unas simples miradas alcanzan y no hace falta tanto hablar, ¿no? Y fue justamente lo que él intuyó después de nosotros jugamos, bueno, terminamos de jugar Indian Wells, Miami, que nos había ido bien, hicimos semifinal, yo volví ahí a tocar el número uno, y después empezó la gira de ladrillo, fuimos a Monte Carlo, perdimos en cuarto de final, ya con unas sensaciones, yo no me sentí tan cómodo, no jugué muy bien. Después fuimos a Madrid, perdimos en primera ronda, y ahí sí, yo ya me sentí jugando mal. Entonces, nada, estábamos ahí analizando el partido y mientras me mira me dice, ¿qué te pasa? Me dice, ¿qué? Te conozco, sé que esa mirada es, ¿alguna duda tenés? Y le digo, sí, siento que necesito, porque yo estoy ahora, me estoy radicado en Estados Unidos, él sigue allá en Buenos Aires, entonces nos encontramos en cada torneo, obviamente, y algunas veces él viene para acá a entrenar, pero mucho menos que antes cuando yo vivía en Buenos Aires. Entonces me dice, no, olvídate, ¿qué necesitas? Le digo, no, necesito entrenar. Y es un poco gracioso, ¿no? Porque ya tengo 41 años y decís, pero bueno, ya entrenaste toda tu vida y eso es lo que necesitas hoy en día. Y le digo, sí, sí, hoy necesito eso. Y él me dice, sí, sí, yo necesito, yo veo que necesitas un poco más de entrenamiento, pegar la pelota, lo que te vuelva a dar confianza, ¿no? Entonces, nada, nos tomamos un avión, nos vinimos para casa, él se vino conmigo, o sea, él también un montón de esfuerzo porque se podría haber ido a su casa a estar con su familia y decidió venirse acá conmigo. Y nada, nos metimos en la cancha todos los días, doble turno, a darle a la pelota, a pegarle. Él me la tiraba así con la mano, como si yo volviera a jugar al tenis, a volver a empezar. Y todos los días haciendo saque y derecha, saque y derecha, saque y derecha, que era lo que no me había sentido tan cómodo en esos últimos dos torneos, ¿no? Y ese fue el cambio, ese clic importantísimo que sentí que pude hacer. Y bueno, y los resultados no mintieron. Fuimos y hicimos final en Roma, ganamos Roland Garros, o sea, nada, es lo que decimos siempre, no hay fórmula secreta, ¿no? Más que entrenar y repetir, entrenar y repetir, entrenar y repetir, eso te da la confianza, te da la motivación y la tranquilidad de que decís, el día de mañana estoy en match point en un partido y ¿con qué lo respaldo el match point? Y bueno, con las millones de pelotas que ya le pegué en el pasado, o las cientos de pelotas que le pegué la semana pasada cuando necesitaba eso, ¿no?
2: ¿Y cómo, Horacio, y cómo estructuran la temporada? A ver, ya hablamos un poco de la edad y un poco de la carga de trabajo dentro de la cancha. Ahora, teniendo en cuenta todo esto y que el circuito es muy ágil respecto de tener muchos torneos todas las semanas, ustedes se toman un buen descanso después de Roland Garros. ¿Cómo lo estructuran el año calendario a partir de todo este tipo de situaciones?
1: Y bueno, muchísimo tiene que ver, depende en la etapa que uno esté en su carrera, ¿no? Obviamente yo ya no tengo 25, a los 25 años hubiera estado jugando todos los torneos que están jugando los chicos hoy en día. Es más, recuerdo haber hecho la locura de jugar un challenge en ladrillo, la semana siguiente un ATP en césped, después volver a jugar otro torneo en ladrillo y después Wimbledon. Pero bueno, obviamente eso hoy en mi calendario no está. Nosotros priorizamos con Marcel, que también nada, tenemos más o menos la misma edad, la misma carrera y las mismas ambiciones. Entonces priorizamos decir, bueno, cada torneo que juguemos, dar el máximo. Si vos has visto alguno de nuestros partidos, nos ves que nosotros estamos todo el tiempo alentándonos, dale, dale, vamos, vamos. Es una hora y media, dos horas que no paramos de hablar y no paramos, no podemos parar porque el doble de hoy en día, el formato te lleva a tener que estar concentradísimo, no te podés ir ni un segundo porque perdés un punto y perdés un gain importante, un set y no es como el single que uno puede volver, remarla, jugar tres horas. El doble es Es muy corto, entonces es un desgaste mental grande, entonces decimos, bueno, cada torneo que jugamos le damos el máximo y después intentamos descansar varias semanas, que es cuando podemos estar con la familia, descansar y entrenar.
2: Dos preguntas
1: entonces,
2: en una.
1: Nada.
2: Dos preguntas en sí. Una. ¿Cuándo se juntan ahora para Wimbledon, que ya es dentro de una semana?
1: Y bueno, justamente yo me estoy yendo el miércoles para llegar jueves y tenemos una semana antes para poder preparar un poquito más césped. Si hubiera sido otro Gran Slam, hubiéramos ido 4 o 5 días antes, acá vamos más de una semana.
2: Y la otra, ¿cómo hacen esa adaptación? Porque vos decís, es muy corto y en el circuito es un tenis y en los Gran Slam es otro, ¿no? Respecto de ventajas y demás, ¿cómo lo hacen?
1: Sí, es verdad. Bueno, a nosotros nos gusta el formato de los Grand Slam porque es un poquitito más largo, te da la posibilidad de poder jugar un poco más de tenis, ¿no? Muchas veces cuando juegas los ATP y juegas con este formato de punto decisivo, super tiebreak, que no te digo que es una lotería, pero sí que obviamente tenés que hay muchas más posibilidades para todos, ¿no? En cambio, en el formato de Grand Slam, tenés que jugar un poco más de tenis, tenés más posibilidades de ir y volver, y nosotros que sentimos que podemos, que somos una buena pareja y que jugamos bien al tenis, eso nos da un poco más de confianza.
0: Horacio, ¿sabés quiénes juegan la final de Queens en dobles?
1: La final, acabo de ver que ganaron, la final de Halle, vi que ganaron los franceses, pero todavía no vi la de Queens, sí, perdón, sé quiénes juegan, sí, Arevalo Pavic y Paten Liobara, sí.
0: Claro, o sea, está más
1: sí,
0: o menos...
1: Sí, yo sigo mirando, a mí el tenis me encanta y lo sigo mirando todo el tiempo.
2: Los rivales.
0: Es raro que, no sé si, por un lado nosotros estamos, viste, en el minuto a minuto viendo qué necesitan en Wimbledon para pasarlos, pero a la vez ellos juegan bastante más, y eso que también son, bueno, uno es grande y otro quizás no tanto, grande estamos hablando de 30 y 37 contra 40 y 41 en tu caso, pero bueno, después uno termina viendo a ver cómo está, viste, palo a palo, pero bueno, ellos por ahí juegan un poco más, y también se explica por qué no son número uno ustedes también, o sea, están, digamos, no están en la prioridad, no hay una obsesión de estar ahí arriba buscando los puntos, viste, sino que van por esos objetivos grandes que son justamente los grandes torneos.
1: Sí, a ver, yo por suerte ya ese objetivo ya lo taché, claro. en mi listita ya lo tengo, y en más de una ocasión, entonces me quedo tranquilo de que ya lo cumplí. Y nada, intentamos priorizar otras cosas, ¿no? También, como te decía, disfrutar y estar a pleno en cada torneo que jugamos. Pero también estar en casa, ¿no? Ya nosotros desde el 2003 estamos viajando muchísimo, muchísimas semanas al año, muchísimos meses fuera de casa, y también querer estar un poco con la familia. Siento que me hace bien para poner después el foco en esos objetivos, como mencionas vos, de decir, bueno, tratemos de ir por otro Grand Slam u otro torneo, u otro Master 1000. Creo que hoy pasa más por ahí la prioridad.
2: Es muy lógico lo que decís de la prioridad, porque ya el número uno lo tocaste y ahora lo importante es centrarte en los torneos importantes. Ahora bien, yo te digo, ¿es prioridad Los Ángeles 2028 o queda muy lejos?
1: Y hoy en día lo veo un poquito lejos, pero bueno, es que no, tampoco me miro tan para adelante porque no puedo manejarlo, no está a la altura de mi mano. Sí, el semana a semana, el torneo a torneo, y el entrenamiento más que nada, ¿no? Y el tiempo va pasando, cuando te vas, miras para atrás, decís, pucha, ya pasó tanto tiempo, y llega y quizás estoy, o sea, no sé.
2: Te cambio lo de prioridad, ¿es un deseo?
1: Sí, sería lindo, obviamente, sería hermoso, sí, ¿por qué no? Entonces son objetivos que uno como deportista se va poniendo a lo largo de todo su camino.
3: Yo justamente iba a eso, dijiste recién que, bueno, lo del número uno ya lo taché en mi listita, y vas tachando diferentes hitos. ¿Qué es lo que te queda tachar que vos decís, bueno, es mi zanahoria de acá en adelante?
1: Tratar de ganar más Grand Slam sería lindo, mantenerme a este nivel, obviamente jugar más Copa Davis, ¿quién te dice? Quizás llegar a las Olimpiadas, me lo están poniendo ustedes ese objetivo, pero ¿por qué no?
2: ¿Es una posibilidad lo de Turquía en septiembre? ¿Lo pudieron charlar?
1: Sí, por supuesto.
2: O sea,
1: sí, ya estuvimos hablando, me preguntó Javi si estaba, en caso de que me llamara, si estaba dispuesto y le dije que sí, así que la primera conversación ya la tuvimos, sí.
0: Hola, si tuvimos en la pandemia se potenció un gran jugador de ajedrez para el deporte mundial. Fue a partir, hablamos un poco, o sea, él lo cuenta que tuvo mucho que ver la pandemia y bueno, en tu caso también. ¿Cómo estás metido? ¿Tenés alguien que te acompañe en el circuito para jugar o estás medio solo y bueno, cuando se te da a nivel online, ¿cómo estás manejando esa pasión?
1: Eso es meramente un gusto que tengo, me encanta jugar, es mi hobby, juego todos los días unos partiditos en online, sí, en las plataformas juego. Y después lo que hago cuando estoy en los torneos, hay muchas ciudades que tienen, que se juntan, las personas se juntan en las plazas. Sí. Y se llevan sus propios tableros y juegan, entonces yo averiguo en qué parque están o donde sea que se junten y voy, me acerco e intento jugar ahí. Donde más he jugado es, por ejemplo, en Estados Unidos, en Nueva York, que siempre está ahí en todos los parques, tienen un montón de tableros y están todos jugando ahí, en Ginebra, en París, en varios lugares, sí.
2: Es un lenguaje universal.
0: Bueno, acá en el Parque Rivadavia te puedes venir algún fin de semana, si estás en Buenos Aires.
1: ¿En serio? No. Sí, bueno, cuando vivía allá en Buenos Aires y me iba a un club, al club Mariano Moreno, que estaba ahí cerca de mi casa, y jugaba ahí, jugaba torneitos y todo, de repente la pasaba bomba.
2: Bueno, ayer salió publicado en varios lados y uno lo podía ver también en redes. Los movimientos finales de su partida de Faustino Oro y Horacio comentó al respecto porque lo veía el número uno del mundo, Carlsen y demás, lo veía maravillado y yo veía esa situación y digo, este pibe es un fenómeno, 12 años tiene nada más. ¿Vos viste lo que es?
1: 12 años, un fenómeno. No, impresionante, un fenómeno total, sí. Y vi ese video, me encantó como con todos los campeones que estaban ahí alrededor de él, estaban atónitos con la partida.
2: Viste que miraba un poco para atrás, yo no sé si estaría un coach o alguien por detrás, pero uno interpreta y ve que cada vez que, porque además es unas partidas, creo que por tiempo también, porque estaba apretando el reloj rápido, el tema de la de procesar mentalmente las jugadas, ¿no? Para saber cuál finalmente mover. Es increíble.
1: Yo no puedo hablar al respecto, pero estos chicos son todos genios y tienen la cabeza que va mucho más allá de lo que cualquiera de nosotros podemos imaginar. Estos chicos están cientos de jugadas adelantadas y son como computadoras, como decís vos, procesando miles de jugadas, son genios, son genios. Es increíble. Una vez me acuerdo que estaba jugando en un partidito en Nueva York, en un parque, y había uno de los chicos que hacía exactamente lo mismo, ¿no? Y nada, me mató porque estaba procesando cientos de jugadas adelantadas, ¿no? Y sí, yo creo que cuando juegan así por tiempo también es difícil manejar lo que estarán pensando y uno está un poco, yo estaba un poco nervioso mirando cómo morían tan rápido y cuando juego yo online me pasa un montón de veces que termino la partida y me siento más transpirado y cuando juego el tenis,
2: claro.
1: Porque es por tiempo que querés mover rápido y yo me ponía nervioso, digo, yo no entiendo cómo hacen, son genios, ¿no?
0: Bueno,
1: impresionante.
0: En dobles, en canchas rápidas, algo de eso hay a la hora de devolver, está bien, vos tenés un plan A. Si va por, a ver, si el saque va a la T o va por afuera, mucha opción no tenés, pero tenés que tener unas reacciones tremendas, ni hablar en la red, ¿no? Sobre todo en canchas rápidas. Me acuerdo incluso cuando jugaron el Master en Londres, que nada, hacer lo que atajás, hay mucho sistemático, obviamente mucho entrenamiento, pero hay que tener una reacción mental. En algo se aparece con el ajedrez.
1: Sí, tal cual, se parece un poquito con estas partidas que juegan estos campeones en tan poco tiempo, ¿no? Porque tenés que tomar decisiones en un lapso muy pequeño de tiempo, ¿no? Muy rápido.
2: Yo creo que fue un viejo doblista, no sé si fue Bob Lutz, que jugaba con Stan Smith y demás, que dio una definición así, ¿no? Que el dobles era una partida de ajedrez a 200 kilómetros por hora, y es más o menos así. Al principio también de la nota...
1: Cuando vi el video este de ayer, cuando vi el video de imagínate, el mejor de la historia mirándote así con esa sonrisa, sí. como Magnus lo estaba mirando a Faustino, me acordé de un video del año pasado cuando ganamos el US Open de que Alcaraz festejó de la misma manera un punto que ganó Marcel, otro campeón, otro campeonazo. Anda, y te juro que se me vino a la cabeza ese recuerdo.
2: Sí. Vos sabés que al principio de la entrevista hablaste un poco de tu radicación, recién cuando hablabas de entrenamiento con Alejandro Lombardo. ¿A qué responde que ya te radicaste en Estados Unidos? ¿Una situación familiar o a futuro están pensando también?
1: Yo toda la vida quise darme esa posibilidad, ¿no? De decir, lo quiero intentar. Sé que el día de mañana voy a volver, especialmente cuando termine mi carrera o un poco más adelante, pero yo soy argentino de alma y corazón, pero siempre quisimos darnos esa posibilidad para... Sí, tenísticamente a mí me conviene, es mucho más, claro. es un poquito más fácil con el circuito y el calendario que estoy haciendo hoy en día como dualista, más que nada, ¿no? Que jugamos 6-7 torneos acá en Estados Unidos, otros 6-7 torneos en Europa, la logística es mucho más sencilla, y también darnos esa experiencia de vivir en otro lugar antes de volver.
2: Estás en Miami, ¿no?
1: Sí.
2: Hay muchas posibilidades, se han abierto, bueno, de hecho hay mucho, más allá de lo de Messi, que es algo global, digo, también están los chicos Pico, con Verón, con varios, abriendo una universidad de ahí a futuro respecto de la educación, pero también de lo deportivo, digo, se abren muchas posibilidades en lo que es el presente, pero también el futuro, y quizás no lo pensaste de ese lado, pero son existentes, son reales.
1: Sí, por supuesto, sí, tenísticamente hay muchísimas posibilidades, así que quizás a futuro también no se descarta, no, para nada.
0: Sí, no, incluso para viajar, nada, a Asia van una vez al año, pero tenés Master 1000, tenés 500 ahí. Sí, no. Digamos, siempre fue una contra histórica lo lejos que estamos, ¿no? Cuando hablaba de los entrenadores, sí. Y pasa por una cuestión de... O sea, Europa está lejos, pero no tanto como desde acá, y así es un desgaste que va sumando, ¿no?
1: Sí, es un desgaste es muy grande. Quizás al principio de tu carrera todavía la podés pilotear un poco, porque en Sudamérica sigue habiendo un montón de challengers, uh-huh. Entonces más o menos podés, pero sí, después a nivel ATP es una diferencia importantísima. Yo lo veo con mi compañero que juega, no sé, jugamos Madrid, se va a su casa, jugamos Roma, se va a la casa, o sea, tiene muchos meses cerquita que... Pero bueno, qué sé yo, va todo de la mano, ¿no? Nosotros también... Al criarnos de esta manera, creamos un sentimiento de lucha y de garra y de sacrificio que al final es importante también, ¿eh? Sí. Entonces hay que tenerlo en cuenta eso también.
2: Es uno de los sellos distintivos, ¿no? Del deportista argentino, sí, en particular,
1: sí,
2: del tenis.
1: De todo el deporte argentino.
2: Claro, sí. Claro. Y sobre todo de las disciplinas individuales a veces, ¿no? Siempre hablamos de la disciplina individual como... propias empresas, porque depende mucho de cómo te va y de no lesionarte para que siga funcionando la rueda. En un deporte de equipo, más allá de que, por supuesto, tenés que estar sano, bueno, si te lesionás alguna vez hay alguien que juega por vos. En este caso, te tenés que cuidar porque si no se para esa rueda. Bueno, nada, te informo y les informo a todos que Cerundo lo sacó 5-4, pero como suele suceder, empieza por ahí un poquito de atrape y además es difícil cerrar los sets. Bueno, Tommy Paul acaba de quebrar, están 5-5 en el primer set de la definición de Queens. Horacio, un placer estar hablando contigo, un placer otra vez hablar y que nos puedas contar esta situación de un nuevo título en Roland Garros. Y quién te dice que después de Wimbledon tengamos alguna chance también, o cuando se venga la Copa Davis, será bueno tenerte otra vez aquí en la Argentina.
1: Bueno, muchísimas gracias a ustedes por la comunicación, chicos.
2: Bueno, un abrazo muy grande, ¿eh?
1: Un abrazo.
2: Ha pasado Horacio Ceballos en la mañana de Dispo Radio, otro lujo que nos dimos en esta mañana, un campeón de Grand Slam, con toda su experiencia, con sus 41 años y nada, con toda su experiencia, pero...
0: ¿Cómo se cortó el chip de llegó a ser número uno, mm-hmm. aún sin haber ganado un torneo de Grand Slam que se les venía... negando y después vinieron unos cuantos juntos, por suerte.
2: Y bueno, pero el objetivo a veces se traslada, ¿no? Si ya fuiste uno, ¿no? Ahora
0: se destrabó la maquinaria.
2: Sí, y ojalá que tenga continuidad, ¿no? Ojalá que se sientan bien en la cancha, porque lo que decía, ¿no? Estás un poco trabado y lo lograste otra vez a medida que pasaban los entrenamientos, así que es bueno que se hayan reencontrado un poco con su tema.
0: Yo creo que había hablado coincidió que fueron al Bernabéu. Bueno, no se pudieron ni sacar foto, nada, porque medio que fue, dale, no había pelota, nada. Claro, no había pelotas, obviamente, si no se iban a quedar todos a vivir. Pelota, sí, alguna foto sí se sacó jugando, pero no. que yo le hubiera gustado
3: pelotas. No sesión de fotos. Propaganda.
2: No había publicidad. Claro. Eso,
0: y claro, después de ahí le fue mal y un poco que dijeron, bueno, basta, pero nada, fue una casualidad. Se sabía que no eran las mismas condiciones que entrenar en el torneo. Fue toda una...
2: Publicidad, una movida publicitaria.
0: Sí.
2: Es como cuando...
0: Marketing arman, más que publicidad.
2: Claro, viste cuando el torneo se hace en un lado y, por ejemplo, en Buenos Aires. Buenos Aires en tenis y arman una canchita cerca del Obelisco o en París en la Torre Eiffel. No, pero lo mismo.
0: No, pero...
2: Pero no era para jugar.
0: Pero acá era de arcilla de verdad. No era, pero, no era en el Obelisco, vos haces una
2: pero no exhibición. No había un partido ahí en el medio. Era una cuestión publicitaria. Digo sí. Que lo mismo, ¿no?
0: Igual le funciona, ¿eh? Le funciona bien a... Esas cosas mientras funcionan.
2: Venda, ¿sabes qué? Bueno, pregúntale a Feliciano.
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1: Bueno, un abrazo muy grande. Quedan 20 minutos de programa. Ya ha pasado la última entrevista también de Horacio Ceballos.
2: Tenemos tiebreak
1: con el campeón de Roland Garros. Después hablamos alguna cosita más de tenis. Está jugando tiebreak, va a jugar ahora Fran Cerúndolo con Tommy Paul en lo que es la definición del ATP 500 de Queens. En el básquetbol, más allá del título de Gimnasia de Comodoro, el que obtuvo título también durante la semana fue Leandro Bolmaro, defendiendo al Olimpia Milano. Terminó ganando 3-1 la serie frente a Venecia, con la victoria en el cuarto partido como visitante. Bolmaro, que fue premiado como el mejor defensor de la liga, también en los playoffs, y además como el mejor sexto hombre, porque habitualmente salta de la banca, así que bueno, está dentro de la lista de convocados para... o de la prelista de convocados, ¿no?
2: Empieza a entrenar en Zárate ahora. Obviamente se van a ir sumando a medida, va a tener su descanso, pero bueno, ojalá que...
1: Sí, algunos ya están descansando. Claro. Antes de esto, bueno, están jugando la final de la ACB también, sí. Nicolás Provítola y Juani Marcos con el Barcelona, que ganó el primer partido por un punto, 103-102 en suplementario, pero ayer perdieron por más de 25 ante el Valencia, jugando los dos primeros partidos como visitante. Nicolás Provítola está en un nivel increíble, ¿no? Ya se hablaba de que no hay renovación. Habrá que ver después de esto, ¿no? Porque está bien, tuvo muchas lesiones, el último año no jugó, este año jugó bastante poco, pero el nivel que tiene es sencillamente espectacular. También está en la lista. Está Taluca Vildosa, que fue papá y ha tenido poco recorrido en el último tiempo, con lesiones también en la Virtus Bolonia, pero lo dicho, entonces Leandro Bolmaro, campeón con Olimpia Milano. En el plano del básquetbol italiano, ella fue campeón con Barcelona antes de irse a la NBA, que jugó más en la G-League que en la NBA, en los Minnesota Timberwolves, y también fue campeón cuando volvió a Europa, porque estuvo en el básquetbol de Alemania con el Bayern Múnich a nivel local. A nivel internacional no tanto, pero a nivel local ya tiene títulos en cada uno de los lugares donde ha estado. Es un jugadorazo, ¿eh? Después, bueno, habrá que ver dentro de la selección cómo estructurarlo. Campazzo, ya dijimos, quedó eliminado junto con Gaby Deck con el Real Madrid. También están dentro de esa prelista. Bueno, son los dos partidos en los cuales van a estar todos. Después el problema viene cuando empiece de nuevo la Euroliga y tengan problemas de jugar. No quiero dejar de mencionar...
2: No.
1: ¿Empezaste a entrenar para Lanús el 9 de julio?
0: Yo estoy entrenando porque...
1: ¿Vas a ir a correr la de 3?
0: Sí, la de 3 voy a ir seguro.
1: Muy bien. Entonces, sí. Connie va a correr la de 3 kilómetros. El maratón de la ciudad de Lanús, que organiza el Club Atlético Lanús, en realidad es el nombre que se le pone porque son carreras de 10 kilómetros, de 3 kilómetros, y para kids, que es de 1.200 metros, no vas a correr de kids, vas a correr de 3.
0: No, la de 3 okay. Corro seguro, la de 10 no me están dando los pulmones, mi cuerpo me está jugando las malas pasadas.
1: Bueno, pero por lo menos la de 3 la tenemos garantizada, quien les habla va a correr en la de 10. Esto va a ser el 9 de julio desde las 8 y media, media hora más tarde, el frío que hace siempre, pero no importa, es una fiesta verdaderamente, así que la vamos a disfrutar como... cada 9 de julio, en este caso día jueves, o sea, no va a ser coincidente con el domingo. Tenemos información,
2: sí,
1: porque
2: hablando de Lanús,
1: gente del handball femenino,
0: sí,
1: ¿eh?
0: Sí, se rompió la
1: con
0: pared.
1: Con refuerzos.
2: Para mí, mira, si volviera, si algún día hubiera destacada de la semana, la sumaría a Miranda Kir, que fue la mejor de la final.
0: Ni que hablar, lo que hizo Cedalo es más que para destacarlo, las chicas de Cedalo. Hoy empezábamos la agenda hablando un poco del Sur Centro de Clubes, que empieza hoy con su fase masculina, porque la femenina ya terminó y tiene campeón argentino, son las chicas de Lanús, de Valentina Alsina, de Cedalo, que consiguieron el primer título de este campeonato en la rama femenina. Ya lo habían conseguido Nuestra Señora de Luján y San Fernando como equipos argentinos en el masculino, en un torneo que obviamente competirle a los equipos brasileños suele ser muy difícil. Es más, Cedalo había llegado a la final el año pasado y había justamente perdido ante Piñeiros, que fue el rival de este año también.
1: Piñeiros tiene de todo, tiene básquet, todo. Tiene natación, tiene, es tremendo lo que le imponen a la actividad polideportiva, increíble.
0: Este año sí pudieron vencerlos, fue 24-23 con un cierre para el infarto, porque faltando 4 minutos... metieron el gol número 24, Oriana Lezana fue quien lo hizo, y Claribel Jerez... Sí,
1: 4 minutos.
0: Y Claribel Jerez pudo quedarse con una pelota que casi fue el empate nuevamente, lo que hubiese estirado el partido. Así que Cedalo se consagró campeón en la rama femenina de este campeonato, que sería como la Libertadores de fútbol, como para...
1: Pudieron llegar unos refuercitos, ¿no? Como para potenciar al equipo, está
0: sí,
1: bueno.
0: Suelen sí, reforzarse sí, suele los equipos por algo, el campeonato
3: el
0: local... Sí. Por eso el campeonato local hace como una especie de paréntesis, lo hizo en el caso de las chicas en las fechas pasadas, ahora empieza el paréntesis del campeonato en el caso de los varones, porque justamente... se refuerzan los equipos con lo mejor que tiene la Liga Argentina. Son varios los representantes, lo decíamos también, está hoy empieza el caso de los chicos, en el cual son muchos los representantes, Villa Ballester como campeón nacional, Colegio Ward como subcampeón, bueno, lo decíamos también, estará Argentinos Juniors, Universitario de Córdoba, Dorrego, River, San Fernando, son muchos los el caso de los varones. Y en el mundo del handball tenemos más novedades porque esta no es por lo que pasó, sino es por lo que viene. Esta semana empieza el campeonato mundial de handball playa.
3: Beach handball.
0: Sí, en las dos ramas, femenino y masculino, tenemos nuestros representantes. El campeonato empieza, para el caso de las chicas, el martes ante Filipinas a las 5 de la mañana, así que nos van a hacer levantar tempranito.
3: Sí, como 6 horas de diferencia, más o menos.
0: Y un ratito después, nada más, a las 6 de la mañana.
3: No me acuerdo, creo que, no sé si era en Zagreb. O en...
0: Creo que sí.
1: ¿Sí? No, pero digo, como no es costera
3: Zagreb. No, pero hay playas.
1: Por ahí va Split o... No, sí. Zagreb es central, me parece. Tenés dos... Jadar, Split es una, que está más al sur, y la otra que está Jadar, creo que es la que está más al norte. Bueno, después lo averiguamos.
3: Sí, Zagreb no tiene playa, pero viste que
0: Harun
3: puede ser una
0: Lake.
3: Cancha de
0: arena. ¿Cómo? En Zagreb, Harun Lake, un lago, claro. En Zagreb, justamente.
1: Ah, sí, un laguito cerca, perfecto.
3: Me venía el recuerdo de, también, tuvimos la suerte de estar por ahí, pero no hay playa. Sí sé de algunos que después aprovecharon y pasearon, fueron a buscar playas. Porque ahí en Croacia se hizo una serie muy Game of Thrones, no sé.
0: Sí,
3: bueno, muchos anduvieron por ahí.
1: No fueron por el lado del básquet, que tiene toda la historia, ¿no?
3: Claro.
1: Split, Zagreb, es historia, está Mozart, Petrovic.
3: Bueno, yo destaco a Miranda Cric, que fue la elegida 4 goles en la final, y la menciono como la campeona de Cedalo. Yo te voy a rescatar 2 derrotas, pero fueron en finales, Facundo Díaz Acosta.
1: Sí.
3: Perdió en Poznan el Challenger 100.
1: Muy fácil.
3: Volvió a perder volvió a jugar contra Heide de una final, ya le había ganado en la última. Así
1: fueron
3: que
1: los Juegos Panamericanos semifinales.
3: Sí.
1: ¿Te acordás?
3: En Santiago.
1: En Santiago de Chile, en semifinales. Sí, fue un partido duro ese.
3: Cuarta final para Facundo en el año en Challengers. Primera que pierde, igualmente sube al 120 del mundo. El otro que perdió una final fue Juan Esteves, pero en Asunción, con el dominicano Hart, que es el mismo que también le ganó a Guido Justo en semifinales. Guido Justo se fue a Londres esperando 2 bajas que lo metan en la quali. Así que está desesperado. No digo desesperado, pero viendo, actualizando, a ver si tiene la suerte de entrar. Tiene hasta el mañana.
1: La experiencia, ¿no?
3: Para ver si entra alguno, porque
1: tiene adaptación.
3: Estaba lejísimo, pero como 20, 30 bajas y se le terminó dando. Y de Leonas, hablamos obviamente ni bien terminó el partido, pero quería destacar que después del 3-3, fue 4-3 en penales australianos. Y ya son 9 los partidos sin derrotas en Pro League para las chicas, que solamente perdieron con Países Bajos en el tiempo regular, primero en Santiago del Estero y después le dieron por perdido aquel partido por tormentas, justamente contra el equipo de Países Bajos. El martes juegan contra España, ya en Londres, pero digo, 9 sin derrotas y un par nada más jugaron justamente por penales australianos y también los ganaron. Así que no es el caso del Países Bajos del fútbol, que tiene ese invicto de... histórico, ¿no? Que superó al Brasil del 58 y 62, pero con algunas derrotas, por supuesto, por penales, si no sería, hubiera sido campeón del mundo finalmente. Así que esas son las destacadas también del hockey, del handball, del tenis, del básquet. Bueno, ahí tenemos acción desde el 24, vamos a tener acción con la Liga de Naciones, BNL, pero masculina, desde el 24, ya con Argentina jugando en Polonia.
1: ¿Dónde es? En
0: la segunda Polonia. Serie, la Polonia. Segunda fecha.
3: La segunda semana, le llaman WIC.
1: Bueno, tratando de recuperar un poco las acciones, ¿no? En la primera fue
3: sí, vuelve Loser. Eso es importante, que vuelve Loser, también Pablo Kukarsek, pero sobre todo vuelve el capitán, que nada, es fundamental a nivel de ataque, ¿no?
1: ¿Mencionaste lo de Julia Riera dentro del tenis? Cuarto de final hizo.
3: Julia Riera hizo cuartos de
1: Blois
3: final.
1: Fue, en Francia fue.
3: Sí, Francia, no y juega ahora la quali de Wimbledon. Está con Leonardo Holguín de coach. Finalmente sí. Ya sin Aranguren hace un par de meses. y se confirmó que está con Holguín, así que ya está entrenando en
1: Todas las chicas, excepto Londres. Sierra, que es la única que está clasificada para el cuadro principal femenino.
3: Sí, va a haber un montón de argentinos. Hay como 20 jugando quali.
1: Las canchas son bárbaras. Está todo dentro de lo que es el playón ese que decíamos de la LTA, enfrente de donde está la sede de la Federación Internacional.
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1: Bueno, 7-6 perdió el primer set de Franz Elúndolo finalmente. Recordemos que sacó 5-4 para quedarse con el primer capítulo. Fue 7-4 el tiebreak para Paul. Bueno, ayer también empezó con Nakajima perdiendo el primero en tiebreak. Ojalá que pueda...
3: Bueno, y cuando hablamos de estadounidenses, que tan bien que les iba en arcilla, que vos decís, che, es el momento, porque después el césped va a ser complicado. Final 100% estadounidense, también en Halle. Sí. El otro ATP 500 de la semana, que hablabas de Federer, de Sinner, en sus momentos. Bueno, Fritz está jugando contra Tiafoe, 2-1 por ahora para Taylor. Y bueno, y Nabón está 5-5 con Sonego, ya en primera ronda del ATP 250 de Mallorca. Última escala, sí, de previa a Wimbledon. Y el otro que entró directo, que fue Trungeliti, primera vez que entra directo a Wimbledon, está perdiendo contra Hussein, contra el británico, en la última ronda de quali de este 250 de Innsbruck, que se hace a 120 kilómetros justamente de Londres.
1: Para destacar, y seguramente lo estaremos ampliando en próximas ediciones, fue oro para Benjamín Fernández Landa en lo que es las pruebas de piso de gimnasia en Brasil.
3: Sí.
1: Digo porque dentro de lo que es gimnasia, bueno, son categorías difíciles, y sobre todo cuando estás con competencia como los brasileños, y ganando en un plano regional, me parece que también es muy destacable. Esto sucedió recién en el día de ayer, con lo cual es considerada dentro de la gimnasia artística como una actuación histórica, así que es bueno reseñarlo en el día de hoy, y más adelante, ¿por qué no?, poder entablar contacto con él y que nos cuente un poco cómo es este crecimiento, más allá de todos los que habitualmente participan de las pruebas gimnásticas, en este caso en la prueba de piso, con lo cual, bueno, es bastante importante también poder reseñarlo. Esto es lo que tiene que ver con la gimnasia. Connie, tenías algo de rugby, ¿no?
0: Sí, porque dijimos que íbamos a hablar de varios campeones, y la semana pasada hablábamos de las semifinales del Super Rugby Américas, este campeonato que reúne a las franquicias sudamericanas, y tenemos campeón, nuevo campeón, porque Pampas pudo romper un poco lo que venía marcando el historial y derrotó a Dogos ayer en Córdoba. Recordemos que Dogos había sido el mejor dentro de la tabla general previa a los mano a mano, por eso la definición se dio en Córdoba, y es el primer título para la franquicia bonaerense que comanda Juan Manuel Leguizamón. Terminó siendo 26-17, habiéndose ido al descanso 13-7, pero pudieron mantener esta diferencia durante todo el partido. Está bien que en algún momento Pampas aprovechó que Dogos estuvo jugando con uno menos por una amarilla que vio al comienzo del segundo tiempo, una amarilla a Nico Roger. Así que tenemos nuevo campeón, ya se empiezan también a definir los campeonatos de rugby, así que nuevo campeón invicto, porque lo veníamos diciendo, Pampas no había logrado conseguir este título en ningún momento, así que ya ayer se resolvió el Super Rugby América.
3: Yo tengo otra cortita, de natación internacional.
1: Kate Douglas,
3: muy bien, impensado, en los 50 libres hizo el récord mundial estadounidense, 23-59. ¿Y por qué impensado? Porque es la campeona olímpica, pero de 200 pecho. Así que dijo, jamás me hubiera imaginado lo que hice, casi que ni lo iba a nadar. Así que ahí en la próxima series de Estados Unidos, un poco marcó el... sacó de quicio a todos, superando a Sara Sjöström, que sigue compitiendo, la sueca, sobre todo porque los 50 libres igual siempre, históricamente, son parte de las pruebas olímpicas y mundiales, por eso sigue ahí ella vigente, la sueca, a pesar de todo.
1: La mencionaste a Sara Sjöström, que ya no es que compite solo, sino que compite en condición de mamá. Exacto. Fue el año pasado madre.
3: Un parate y volvió.
1: Pero es una leyenda, porque uno la tiene que ver generalmente en pruebas cortas o 50-100 libre. Sí. La potencia que tiene, o sea, siempre nos maravillamos con los hombres, ahora cuando salta a la pileta hacer a Sundström, te tenés que preparar porque se viene. Y además yo creo que a partir de esto
3: sí.
1: le mojaron un poquito la oreja y va a venir una respuesta, o por lo menos sí. va a intentar dar una respuesta.
3: Y con lo cual no es fácil.
1: No se olviden, bueno, 50 libres siempre ha sido prueba olímpica. Ahora van sí, a aparecer claro. el resto de los 50 en las uh-huh. especialidades. Pero Sundström es
3: y hay que ver qué pasa con Kate Douglas, porque fue es campeona olímpica y mundial de los 200 pecho, como decíamos, pero además es plateada en 200 medley al nivel olímpico y campeona mundial en 200 medley. O sea, totalmente inesperado lo que terminó realizando, en este caso, Kate Douglas, de la Universidad de Virginia.
1: Respecto decíamos. De esto...
3: De, lo de que Nueva decías, York, es. Hablando de Nueva York, tan... con tantos claro. éxitos deportivos, no solo turismo y demás, también les va bien, a veces les va bien en los deportes.
1: No solo sí. político, porque es totalmente lo opuesto a lo que está gobernando el país, bueno, ya lo sabemos también. Lo de las redes sociales, ¿no? Que a veces aportan, hay una entrevista que le hacen a la propia Kate Douglas sobre su prueba más favorita, que era esta precisamente, más allá de destacarse en otras, y la entrevista se hace 10 años, hablando sobre esta posibilidad, ¿no? Que tengas un respaldo histórico de archivo, hablar sobre una prueba que después, 10 años después, se te cumple un sueño, bueno, es lindo destacarlo. Así que, bueno, fantástico. A ver, hay entrenadoras de Estados Unidos y de Australia, creo que nadadores y nadadores son los que mayormente tenemos más reconocimiento respecto de récords mundiales, ¿no? Es donde está la competencia en sí. Cuando vas a un mundial, siempre estás viendo la pulseada entre Estados Unidos y Australia. Bueno, Estados Unidos comenzó este año en particular, o por lo menos en el primer semestre, de un nivel altísimo. Así que esperemos un segundo semestre mejor, donde va a terminar en el mundial de pileta corta. Este año no hay mundial de pileta larga, pero el gran objetivo para muchos será también ese mundial de pileta corta. ¿Alguna más cortita?
0: Repasar un poquito lo que vamos a escuchar en el día de hoy, si les parece.
1: Para el final, dale. Como para, a ver, ¿qué tenía yo? ¿Tenía alguna pendiente? Buah, el básquet 3x3, esta semana de 27 de junio, ahora ya en estos días, hasta el 3 de julio se está jugando la Nations League. A ver, dentro de lo que es la región no hay todavía mucho crecimiento, pero es bueno que se hagan este tipo de competencias porque, bueno, van a estar los representantes más importantes de la región y por supuesto también va a estar la Argentina jugando en Ñuñoa, en Chile, es donde se va a estar desarrollando este 3x3. Habíamos hablado sí, de
3: Ñuñoa de Santiago, Santiago sí, de también, Chile está sí, ahí en muy en cerquita del Estadio Nacional.
1: Exactamente, creo que es en el Estadio Nacional, por eso lo que pasa es que bueno, le dieron el nombre de la localidad. Recordemos que el fin de semana que viene Panamericano de Atletismo, con lo cual van a estar viajando sí. todos autosustentados, la mayoría de ellos, de los representantes argentinos. Entre ellos Micaela Levalle, que además de estar representando a la Argentina en los 1500 y va a haber varios, está también Mati Reinaga, que estuvo participando hasta hace muy poquito tiempo de las pruebas atléticas en los Estados Unidos y de hecho estuvo en el Campeonato Nacional de la NCAA, va a estar representando a la Argentina también. Micaela Levalle va a estar en 1500 metros y después se va a ir a Europa, ya tiene asegurada plaza en Ordizia en España y en Braga en Portugal, amparada también en una colecta que hizo con mucha gente que le ayudó para conseguir esos pasajes. Bueno, nada. La realidad del deporte argentino. Connie, último minuto.
0: Obvio, porque repasamos.
1: Se viene el fútbol, ¿no?
0: Ahora sí, le damos el paréntesis al fútbol. Decíamos, hagan un paréntesis del fútbol para ver todo el resto de todos los deportes que les ofrecimos. Pero quédense escuchando en la radio porque a partir de las 12:30, con el kickoff, a las 13, Juli Fernández y Joaquín Bruno van a estar repasando todo lo que suceda con España-Arabia. 15:30 para el kickoff. A las 16, Juan Maviera y Alejo García van a estar con Bélgica-Irán. A las 19, Juan Furlanich y Leandro Buonsante van a estar repasando el segundo partidazo de la fecha. En realidad son todos, ahora que lo repaso. Uruguay-Cabo Verde. Y luego, sí, la verdad que, la verdad que
1: muy
0: sí.
1: Muy necesarios, además, ¿no?
0: Y a las 22, Pablo Sager con Matías 40 van a estar contándole lo que pasa entre Tim Payne y Egipto, porque ya no es Nueva Zelanda. Es Team Payne con Egipto.
1: No, Team Payne,
0: el nuevo refuerzo de Olimpia de Paraguay. Exacto. Lo vamos a estar pasando
1: Riestra,
0: entre nosotros.
1: Que había preguntado por él, pero bueno, Olimpia
0: tiene
1: acordaron. Un poquito más de respaldo.
3: No, pero Riestra hizo formal
0: la oferta.
3: Pero era 10 veces menor.
1: Olimpia es el presidente de Olimpia, ¿no? El presidente de la Conmebol. Sí. ¿Olimpia o Cerro? No, Olimpia.
0: Ay, me mataste.
1: Me parece, bueno. seguramente un poquitito más de.
0: No, que tiene fuerza el fútbol paraguayo, que tiene fuerza, eso no lo discutimos. Así que hoy, sí, días de partidazo en este Día del Padre, para que todos se queden prendidos al asado y a la pantalla y escuchando, obviamente, la radio, porque qué mejor para acompañar el momento de hacer el asado que escuchar D-Sports.
1: Bueno, y como les dijimos, ahora Tommy se queda, por supuesto.
3: Sí, vamos a actualizar la final de Queens en fútbol o deportes con escala.
1: Ahí está, deportes con escala, o fútbol con escalas en realidad. 1-0 está ganando Cerúndolo el segundo set, sacando 40 iguales Tommy Paul. Y no se olviden a la tarde, bueno, para aquellos adeptos también a la disciplina individual como es el golf, la actuación de Emiliano Grillo en el US Open, el abierto de los Estados Unidos, que se está jugando en Shinnecock Hills. Chicos, un placer, ¿eh? Nos reencontramos en una semana.
3: Sí, sí.
1: Chau, chau, muchas gracias.
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0: El abrazo cariñoso a la República Argentina, mis amigos, mis amigas de Fútbol con Escalas, bienvenidos, 11 de la mañana con 3 minutos, estamos aquí hoy hasta las 12:30 porque tenemos mucho, pero mucho fútbol por delante y todo el Mundial se vive, se siente y se escucha en Dispor Radio en 103.1. Feliz Día del Padre, República Argentina querida, feliz Día del Padre a mis compañeros, aquí a Luquitas Noel, a Tomás Rodríguez Couto, a Javi Bravo, a los Facundos, por ahora no le digo, a Facu Ordóñez y a Facu Gionto, en la producción todavía les guardo el saludo para otro momento de su historia, el feliz día a toda la familia, por supuesto, de Dispor Radio, a todos los padres que hacen esta gran, pero gran familia, a los que escuchan siempre, a los que están del otro lado, y en particular, por supuesto, el saludo al Rodo, a mi viejo, que en mi Villa María querida estará con el mate en este momento, pronto a abrirse un vinito, escuchando el programa, a mis hermanos y a toda la gran familia que es Dispor Radio. Muchachos, bienvenidos.
1: Che, temprano, a las 11, ¿abre un vino?
0: No, ahora con el mate.
1: Ah, okay.
0: Yo creo que el vino
2: depende,
0: quizás...
2: por eso se levantó temprano.
1: No, por eso, pero...
0: Mira, a ver... No, pero es muy temprano, es muy temprano.
1: Pregúntale, pero para mí...
2: ¿Ya está picoteando algo y come
1: un
2: 12?
1: Mirá,
2: dejáselo.
1: Mirá qué linda cabita.
0: Una cabita que puso ayer. 120 botellas.
3: Pero escuchame, un 12 de mediodía, dame por lo menos.
0: Dame una horita, ¿no?
1: Sí, dame una horita. Igual, viste, me gusta mucho la excusa del borracho que cuando lo abre muy temprano te dice, en algún lugar del mundo ya son las 10.
0: Sí. Obvio. O te dice, no, pasa que lo dejo abierto para que vaya tomando.
1: Sí, ese oxígeno, toda esa sanata.
0: Terminala, borracho. Viejo, borracho. Bueno, ¿cómo andan, chicos? Feliz día. ¿Cómo están ustedes? ¿Bien?
2: Gracias, feliz día para Luca.
1: Feliz día para todos los padres.
2: Para todos, ojalá sea con alegría y buenos resultados a partir de las próximas horas y mañana.
1: Estás esperando un resultado y me parece que hay alguna de las elecciones de hoy no te gusta mucho.
0: ¿Hay algún pro de que
2: no? La verdad que no proyecten, la verdad que no, más allá de algunos pronósticos deportivos personales en donde,
0: claro,
2: uno tiene intereses económicos,
0: sí, claro, por
2: no porque haya apostado, sino por los premios que vienen de arriba, no, ninguna preferencia.
1: Pero viste que vos
2: ayer me la pasé mal con esas dos horas de abstinencia entre partido y partido.
0: Claro,
2: y
0: porque ya, hubo un rato.
2: Y te voy a

0: domingo un partido y el lunes ya hay tres. Ah, okay.
1: Creo que
0: más
1: es una
0: menos.
1: Barbaridad, ponele, de los 104 sí. partidos que es el Mundial, se juegan 90 y pico ininterrumpidos, 96 ininterrumpidos.
2: Hermoso, hermoso.
1: Y quedan solo poquitos.
2: Al final, tremendo chat de Infantino. No, la revista Infantino. Terrible.
1: ¿Qué te Aparte, parece? No te
0: ¿Y
1: descubrís.
0: La que se viene?
1: Volviendo al tema de lo que querés que gane o que pierda, vos haces tus prodes, no sé, Alemania, Costa de Marfil. Vos ponés, gana Alemania. Ahora, cuando el partido empieza, vos hinchás por el más débil. Entonces por ahí te encontrás gritando un gol de Costa de Marfil que va en contra
0: de tus intereses,
1: en el PRO.
2: Vamos a hablar en un rato de Ecuador, que bueno, la verdad fue al borde del abismo, un papelón, el empate 0-0 contra Curazao. Pero para, quiero abrir el teléfono para la consigna, porque tenemos un programa cortito y quiero darle el lugar que se merecen a los oyentes. 11-36-31-103-1. Vamos con consigna Día del Padre, ¿les parece? Momento que Dale. Recuerdes con tu viejo o con tu hijo. Vale también meter un abuelo ahí por el medio. En el fútbol, puede ser la primera vez que te llevaron a la cancha, puede ser la primera vez que viste un partido, de la selección, una final con tu viejo, con tu hijo.
1: Puede ser también un jugador que te tenía de hijo. A tu
2: también, recontra,
1: te,
2: vale,
1: te tenía
2: vale,
1: de,
2: vale.
1: Yo, por ejemplo, con hincha de Atlanta, recuerdo, no había manera de no jugar contra All Boys, contra Pablo Solchaga.
2: Pablo Solchaga.
1: Nos acostaba siempre.
2: Siempre, Pablo vale. Solchaga. Vale, el que nos te tenía...
1: Nos tenía de hijos.
2: Perfecto, me gusta sumarla. El que te tenía de hijo y al que tenés de hijo... Pasa que ahí ya nos metemos en la chicana, claro. En la chicana media boludona, media tontona.
1: Me gusta de futbolero reconocer
2: aceptar,
1: uno que a vos te...
2: Claro, aceptar, sí. A ver, pienso en algunos clubes así al azar del fútbol argentino. El Pepe San y el Loco Díaz, a River las engole siempre.
1: Claro, el Pepe San, ponele.
2: De
1: sí,
2: nieto
1: sí.
2: a River.
1: Bueno, Palermo es otro jugador.
2: Palermo lo tiene de nieto a River. Después. De hijo, vamos a decir, de hijo porque sí, es el sí, padre. Sí, sí, sí. Alguno que lo tenga, que Boca juegue contra uno y sabe que...
1: De River, cada vez que jugaba, no sé... Saviola, ponele a Boca, le hacía goles.
2: Sí, es verdad.
1: Tenía ese sufrimiento. Orteguita también le ha hecho unos cuantos sí. goles.
2: 11-36-31-103-1, consigna Día del Padre. ¿Nos querés contar una anécdota con tu viejo? ¿Algo que te dejó del fútbol? ¿Algún partido que vieron con tu hijo ahora que lo hiciste del club? Si a lo mejor vos sos de un club y tu hijo te salió de otro, que a veces eso pasa, ¿eh? No es lo más común, pero yo tengo amigos que a lo mejor son de River o de Boca y padres de River o de Boca, viceversa. Así que bueno, puede ser también al 11-36-31-103-1 en este Día del Padre. Vamos a empezar a repasar en un rato todo lo que tiene que ver con los partidos de hoy. Vamos a irnos a Estados Unidos para hablar con una periodista uruguaya de la cadena de la señal de D-Sports, esperando un partido que hoy define también la suerte de Uruguay en el grupo y también la suerte de Argentina. Vamos a hablar con un periodista español para ver cómo está Lamine Yamal. Va desde el arranque hoy a partir de las 2:30, relata Juli Fernández, comenta Joaquín Bruno. España con Arabia Saudita. Hoy España, Luke y Tommy, un empate y ya se empieza a despedir por lo menos del liderato del grupo.
1: Sí, igual, a lo mejor el resultado después. Fue esos resultados que te despiertan, fue el España-Suiza de Sudáfrica 2010, el Argentina-Arabia sí. del Mundial pasado. Es más, creo que, voy a decir un dato sin chequear al aire, pero por lo que he visto esta semana se puede hacer.
2: Periodismo acá.
1: Creo que hoy cumple años incluso el entrenador de España, no puedes perder el día que cumple.
2: A ver.
1: Creo que cumple años de la fuente. Vamos a chequearlo.
2: Vamos a la fuente.
1: Ay, muy bueno. Igual
2: la verdad que estuve bien.
1: Sí, ustedes
2: reconozcanmelo, no sean hijos de puta.
1: Escuchame, aparte domingo 11 y 10.
2: Domingo 11 y 10.
0: 21 de junio del 61, así que feliz cumpleaños y Día del Padre.
1: 65 años cumple hoy.
2: Bien. No puede perder.
1: No puedes perder.
0: No podemos perder.
2: Hoy no podemos. Joder, tío, pues que no podemos perder hoy.
0: Pero es un grupo que... A ver, la lógica indica que gana el Uruguay.
2: Sí, pero no hay lógica. En el fútbol no hay lógica.
0: Uno de los dos llega a fallar. Y la tercera fecha va a ser de loco. Porque la verdad que Cabo Verde demostró que no es sola...
2: Es un orden defensivo, es un orden defensivo, digno.
0: Pero aparte, todos los equipos han demostrado... El único que demostró menos de lo que suele ser es Senegal, que es el campeón, si querés, en la cancha de la Copa Africana de Naciones, que perdió con Francia, pero Francia es el gran candidato de la Copa, si querés, entre los tres, con sí, España y sí, Argentina, si querés.
2: Sí, sí.
0: Pero después el resto de los africanos mostró muy, muy buena talla, como decir, che, no vamos a salir últimos, vamos a ver.
2: Los africanos y los asiáticos han cambiado definitivamente su manera de jugar, ya no es solamente el asiático orden táctico,
0: y mirá
2: el africano
0: Curazao.
2: Fuerza física, ya son... Jugadores técnicos, que aparte juegan todos en las primeras ligas de Europa. 11-36-31-103-1, ya empiezo a escucharlos, quiero escucharlos en la consigna. Hoy Día del Padre, ¿qué tenés para pensar de tu viejo, de tu hijo? Algo del fútbol, algún jugador, como dice Lucas, que vos sos hincha de Racing y este jugador te tiene de recontra hijo y lo sufrís. 11-36-31-1031. Bienvenidos a todos, amigos. Esto es Fútbol con Escalas, tu programa del domingo.
3: Oh, qué linda consigna. Yo les voy a contar.

0: Una del Mundial 90, mi
1: Dale,
0: hijo era
1: loco.
0: chiquito, tenía 4 años. Y vieron que uno siempre juega cualquier partido y uno siempre hincha por uno. Vamos a suponer, no sé, Rumania contra Costa de Marfil. Me ponía a ver el partido y venía mi hijo chiquito y me dijo, pa, ¿quién querés que gane? Y yo por ahí le decía, Rumania, pum, gol de Costa de Marfil. Y así, al día siguiente jugaba otro, así, otro partido cualquiera. Pa, ¿quién querés que gane? No sé, Colombia. ¡Pum! Gol del otro. Le quedó a él que cuando te pregunta quién querés que gane, le tenés que decir el otro, para que no te enchete.
1: Qué
0: Bueno,
1: lindo.
0: buen partido, buen programa, perdón.
1: No, si nos dijiste buen programa, ahora nos va a ir mal. Abrazo, loco,
2: Sí, claro,
1: gracias.
2: verdad.
1: Ahora anda a
2: Buen
1: escuchar
2: día,
1: la
2: el
1: red.
2: perdón.
1: Claro, por
2: Buen
1: las
2: programa,
1: dudas.
2: perdón.
1: Bueno, qué lindo. Aparte, se acuerda algo del Mundial 90. Eso es lo lindo también de compartir el fútbol con tu viejo, con tu hijo. 11-36-31-1031. Feliz Día del Padre para todos los que están del otro lado. Si lo tenés a tu viejo, y si no, mirás para el cielo y seguramente te acordás de él. Hola.
3: ¿Cómo andan, chicos? ¿Todo bien? Bueno, yo soy de La Pampa. Con mis viejos no pude ir nunca a la cancha, principalmente porque él es de Platense y yo soy de Boca.
1: Mirá vos.
3: Pero un momento con mi hijo hermoso fue la primera vez que lo llevé a ver a Boca y lo veía tan asombrado de ver no solamente la cancha que es hermosa y todo gritando, que siendo hincha de Boca me llena de orgullo. Pero otro momento fue cuando fuimos a ver a Argentina, creo que jugó contra Panamá el primer partido después de haber salido campeones. Él era chiquito y yo no podía parar de llorar de ver, obviamente, a la selección campeona después de tanto, y su cara de asombro también por el momento tan
1: Qué
3: lindo.
1: lindo,
3: Así
1: loco.
3: que la verdad que un momento inolvidable. Les mando un abrazo, feliz día y bueno, a disfrutar.
1: Abrazo, loco, qué lindo recordar así. 11-36-31-1031. Hoy no está con nosotros, pero feliz día, para Mati 40. Le mandamos un abrazo grande y le deseamos lo mejor en el Día del Padre a Mati 40 también, que seguro, viste, uno nunca sabe. Por las dudas, saluda. 11-36-31-1031. Ya seguimos escuchando a todos los que están del otro lado. Hoy contando algo por el Día del Padre. Mientras está jugando Fran Cerúndolo,
2: Claro que sí.
1: veo en una de las pantallas, Tommy, ¿qué es esto? ¿Qué está ocurriendo?
2: Complicado, estamos hablando de la final del ATP 500 de
1: Estamos en la
2: Queens.
1: final, vamos.
2: Final de ATP 500 de Queens. Es el Queens Club. Viste que el
1: Sí.
2: himno de Inglaterra cambió a partir del fallecimiento de la reina y ahora dicen God Save the King. Yo te la cuento porque no prestá. Nadie prestó atención a este dato, pero
1: Sí,
2: te
1: yo
2: lo
1: sí,
2: cuento.
1: No, pero van cambiando los
2: Van
1: ingleses,
2: cambiando.
1: eso según su monarca, si es
2: Claro, pero
1: pero
2: pasaron
1: claro.
2: como 100 años hasta el cambio.
1: Bueno, ¿qué querés?
2: Lo
1: La
2: que no
1: reina
2: cambiaron.
1: estuvo. Claro, la reina
4: desde
1: no
4: que
1: se iba
4: empezó
1: más.
4: la
1: Claro.
4: Segunda
2: Lo
4: Guerra
2: que
4: Mundial.
2: no cambió fue el Queen's Club, se sigue llamando Queen's Club, que es justamente, dice, ¿para dónde? No es que es en Queens, no, es un club justamente en Londres, que es donde Francisco Cerúndolo está jugando y está complicado, te diría, porque ganaba 5-4 en el primer set y sacaba, servía 5-3 estaba, entonces pasó a estar 5-4 con el servicio, justo ahí se derrumbó, no viene bien desde los porcentajes de primer servicio, que es clave en el
1: Okay.
2: césped rendir bien. Finalmente pierde el tiebreak 7-6 contra Tommy Paul y ahora está sacando el estadounidense 3-2 en el segundo, camino, esperemos que no, a llegarse el triunfo. Recordemos que
1: Tommy Paul no
2: en
1: tiene
2: 7 no
1: apellido.
2: tiene
1: No tiene
2: apellido,
1: apellido. Es como
2: son
1: Fernando
2: varios.
1: Carlos.
2: Claro, son
1: Claro.
2: como 7
1: Es
2: días
1: como Nicky Nicole.
2: de Wimbledon, pero bueno,
1: Igual este
2: buena
1: Queen's
2: semana para
1: Club es
2: Fran.
1: más antiguo, no es de la última reina, porque estoy viendo que
2: Claro,
1: se
2: pero por eso
1: fundó
2: se mantuvo el.
1: fines del siglo XIX, así que
2: Sí.
1: desde Victoria.
2: Claro. Bueno, de hecho, vas a Londres y todo se llama Victoria,
1: Por
2: así
1: eso
2: que
1: digo
2: tenés
1: que es
2: cuidado. Es
1: de reinas anteriores.
2: Sí,
1: Bueno,
2: sí.
1: pierde Fran Cerúndolo entonces, uno de los que no fue a Corea. 11-36-31-103-1.
2: Qué bar, son malos.
1: 11 y
2: Qué sos
1: cuarto.
2: rencoroso.
1: Totalmente. Vivo a base del rencor como tenemos que vivir. 11 y cuarto en la República Argentina. Feliz Día del Padre. Hoy, consigna, viejo. ¿Qué te acordás de tu viejo, de tu hijo? ¿Qué viviste con el fútbol que te emocionó la primera vez en la cancha? ¿Primera vez que vieron algún partido juntos? ¿Luki, con tu hijo, algún partido de Atlanta?
4: Y sí, bastante.
1: ¿Te
4: Pará, y
1: acordás
4: ahora.
1: el primero que lo llevaste a la cancha que dijiste,
4: Sí.
1: vení, pibe, hoy vas a conocer lo que es el buen fútbol?
4: Con Colón, cuando descendió Colón, creo que fue la primera vez que fue a la cancha de Atlanta.
1: Abrazo
4: El
1: para
4: primer
1: la gente de
4: partido,
1: Colón. No,
4: perdón,
1: no,
4: en Colón, el primer partido de
1: no,
4: Colón
1: no,
4: en la B
1: nunca.
4: Nacional, es un Atlanta-Colón, primera fecha, un febrero con 800 grados. Ese
1: Ay.
4: creo que ahí fue el primer partido.
2: Castillo jugó en Colón y en Atlanta.
4: Cristian Castillo, sí.
2: Y estamos hablando de la gente que tiene casi
4: la
2: 40.
4: Dupla de Cristian Castillo en Atlanta era con Bonet, que después fue el 9 de Sporting Cristal, que le gana la semifinal a Racing de Copa Libertadores.
2: Pero el año, el 10 era Pepe Castro. Una época, se quejan de la actualidad 97. Del fútbol argentino, hubo una época en donde Atlanta asciende a la B Nacional. Y le dan el derecho a jugar el octogonal, por lo cual podría haber metido dos ascensos.
4: En esa época se usaba el que ascendía entraba en el octogonal.
2: Y juega, no sé si no jugó contra Colón o contra Atlético Rafaela en ese octogonal, pero era también era,
4: podías ascender
2: era protagonista
4: dos
2: Colón también. Sí, sí.
4: También había 20 equipos, ¿no?
2: Pero aparte es un premio que es, la verdad que era.
4: Era un montón.
2: Pero era muy complicado igual. Estamos hablando de dos categorías distintas.
4: Atlanta le gana la final a Doc Sud.
1: Sí, señor.
2: Ese Atlanta, ¿no? Duelo de azul y amarillo.
1: 11-36-31-103-1. Ya vuelo rumbo a España para hablar también de la selección que va a estar disputando su partido hoy. Pero te quiero escuchar a vos, al oyente, al que está siempre en su programa del domingo. Hola.
5: Hola, soy Alegra.
1: Hola,
5: un día fui a la cancha con papá. Y cuando salimos compramos sanguchitos.
1: Qué lindo.
5: Y nos sentamos a comerlos en la calle.
4: ¡Qué lindo!
5: ¡Aguante Boca!
1: ¡Qué lindo! Abrazo, loquito, abrazo, loquito, para vos y para tu viejo, por supuesto.
4: Alegra.
1: Bueno, que hoy te compre algo, que hoy se la juegue también, por más que sea el día de papá, que hoy te compre algún regalito. 11 y 18, República Argentina.
2: Que comparte.
1: Sí, por supuesto, todo se comparte. ¿Qué te acordás de tu viejo? ¿Cuál es ese primer momento en la cancha o ese jugador que te tiene de hijo en Fútbol con Escalas? ¿Hola?
6: Hola, buen día, feliz día para todos los padres. Con respecto a la consigna, yo tengo una anécdota de mi vieja hincha de River, mi viejo hincha de Boca a morir. Yo tenía 4 años más o menos y mi viejo estaba mirando un partido de Boca. La verdad que mi mamá agarra, me pone una musculosa de River, me dice, anda a saludar a tu papá. Yo estoy inocente, lo voy a saludar a mi papá me mira, me dice, ¿qué hace con eso? Así como la tenía puesta, me arrancó la remera de River y me dijo, oso de Boca. Lo miré y le dije, sí, papá. Ahí, dale Boca.
1: Y está muy bien, está muy bien. Yo tengo algo parecido también. Lo jodí a mi viejo de chiquito, que era de otro club, no del club que soy, de Alumni, obvio. Y me dijo, o te haces de tal o te vas de la casa. Literal, con 4 o 5 años al frente de todos, así que me hice de ese club.
4: Muy bien.
1: Y no me fui de la casa y me quedé.
4: A veces lo que hacen los chicos cuando son muy chiquitos
1: es para llevarla contra
4: el padre, para pelearlo, para llevarla contra, o ven que eso le molesta, le dicen que son del rival.
1: Y hoy viendo para atrás, digo, por suerte, ¿no? Por suerte le hice caso.
4: Uno de los actos más nefastos que puede tener un ser humano.
1: Epa, cuidado.
4: Es intentar hacer hincha de otro club.
1: Ah, al hijo de otro.
4: Al hijo.
1: No, está mal, no lo hagan eso. No, está mal, no lo hagan.
2: Es una vergüenza.
4: Si tenés que engañarlo y acostarse con su mujer, te acostás. Pero no,
1: pero no hagas eso. Con el hijo no, Con el hijo y el club no.
2: Con la hinchada no se juega.
1: Pasa mucho, me parece, ahora que los nenes más chiquitos a lo mejor se hacen de tal club por los amigos, ¿no? Eso,
2: sí, en el
1: eso
2: colegio,
4: siempre pasa. En el colegio siempre pasa. Le es más difícil a los, te lo digo como hincha de un equipo chico, te es más difícil cuando son chiquitos y va a un grado y todos son de los 5 grandes, dividido entre los 5 grandes.
2: O 2.
4: Y todos están en primera y juegan Libertadores y qué sé yo. Y papá, ¿por qué nosotros estamos penando?
1: Sí, yo compré a Otamendi. Yo traigo Dybala.
4: Sí, a nosotros se nos rompió Fedele. Digamos, entonces,
1: abrazo a Lautaro.
4: Abrazo a Lautaro y pronta recuperación a uno de los titulares de Atlanta. Y ayer me parece que nos volvimos con todo lesionado también del Madrid. Entonces es más difícil para los padres de equipos chicos. Les es más difícil sostener ese primer grado, es una prueba de fuego.
1: Sí, hay que bancarlo con un diente. 11-36-31-103-1, Día del Padre, Fútbol con Escalas, hola.
7: Máquina Trucci.
1: Hola, Hernán.
7: 49, muchachos.
1: No, 40 no,
7: Hernán, desde el Monte Cordobés. Recuerdo a mi viejo, la primera vez que nos llevó a la cancha, yo tendría 8, 9 años, todos de Boca, mi familia, pero nos llevó a ver Argentino Junior Vélez. En cancha de Vélez fuimos a la popular de Argentino Junior, fue la primera vez que fui a la cancha.
1: Qué lindo, boludo.
7: Y tanto le hinchamos con mi hermano hasta que nos llevó un par de semanas después, nos llevó a la cancha de Boca a ver Boca Mandillú y después Boca San Lorenzo. Bueno, muchachos, hacen un gran programa. Máquina Trucci, yo soy un fenómeno relatando.
1: Gracias, loco.
7: Muy bueno, loco. Les mando un abrazo.
1: Gracias, ahora te paso el número de
8: Hola,
1: Juancito Jaquet. Hola, hola, buen día. 11-11-36-31-103-1. Pero dame otro, si hay un montón que están del otro lado con el Día del Padre.
4: Hay que llevar a los chicos a la cancha porque si no, esta generación que solo está en la computadora y en la Play se hacen hincha del Nottingham Forest.
1: Sí, son hinchas
4: del... Así que hay que llevar.
1: Pasa que es cada vez más difícil ir a la cancha también. Pero por lo menos...
2: todas estas historias no... Vos decís, che, me pintó ir a ver a Boca o a River de un día para el otro, no es...
4: Bueno, pero
2: no es fácil. Eso sí.
1: Sí, ojalá. O por lo menos sí, llevar a un potrerito,
2: hay que
1: una
2: difundir más
1: jugada.
2: Eso.
4: Entiendo que seas vos hincha de River, de Boca, de Racing, Independiente, te cueste.
1: Me es muy difícil entrar, empatizar con los niños hinchas de clubes de Europa. Pero hinchas de verdad, que lo sienten como si fuera el club propio. Me es muy difícil empatizar.
2: Bueno, en Venezuela son todos hinchas del Real Madrid.
4: Bueno, pero Venezuela no tienen fútbol. Yo entiendo los países.
2: Tienen una liga y la ningunea.
4: Los países que no tienen un fútbol fuerte los entiendo.
2: No, yo no.
1: De acá no.
4: Al ponerle al cronista de San Lorenzo de la radio deportiva más importante del país, que es Diezport, que es fanático del Real Madrid. ¿Vos lo entendés?
1: Sí, sí.
4: Al cronista de San Lorenzo, que es fanático. Es socio del Real Madrid el cronista de San Lorenzo de la radio. Es el mejor ser humano vivo, pero sí, sí. ¿Cómo puede ser hincha Real Madrid?
1: 11-36-31-103-1, hola.
8: Buen día, feliz día para todos los padres. Acá, desde Buenos Aires, escuchando la radio, yendo a buscar a mis hijos para comer algo al horno en casa.
1: Qué rico, che.
8: Bueno, uno me salió de River y el otro me salió de Boca. Yo soy de Boca, obviamente. Y al más chico lo llevé a conocer la cancha de Boca hace un par de meses, fascinado con Boca, así que miramos el museo, miramos la cancha, estaba emocionadísimo. Así que nada, un abrazo grande, saludo, excelente la radio.
1: Abrazo, loco, un abrazo grande, por supuesto. Y bueno, te salió uno de River y uno de Boca, ¿qué va a hacer? Vamos a tener que disfrutarlo. 11-36-31-103-1, hay muchos ahí, hola.
9: Hola chicos, qué linda consigna. Acá Daniel de Almagro.
1: Hola Dani.
9: Yo recuerdo, tenía tres años creo, en el Mundial 78, sacando todo lo que supimos después, dejándolo la parte futbolística, mi viejo gritando, Kempes viejo peludo nada más, cada vez que hacía un gol. Y ahora soy papá, tengo un chico de 13, que hasta los 4 o 5 años no le daba ninguna bola al fútbol, y yo, viste, era como una desilusión, ¿no? Y no vamos a tener esto para compartir. A partir de los 8 o 9 se hizo ya como termo, medio fanático. El Mundial del 2022 fue
1: cambió todo ese
9: el pico.
1: Mundial.
9: Nunca lo vi tan alegre, tan feliz. Nunca hubo tanta comunión entre nosotros como en ese momento. Y hoy en día me sorprende porque hacemos un prode entre nosotros de este Mundial y ya metió 12 plenos con estos resultados rarísimos que hace. Así que me parece que termina siendo un periodista deportivo.
1: Y ojalá, loco, y ojalá que lo sea. Te mandamos un abrazo grande. El Mundial 2022 cambió absolutamente todo. Yo lo he visto también en mis sobrinos que no le daban ni pelota al fútbol y ahora están todos atrás de la pelotita, como tiene que ser. 11:24 en la República Argentina. Viajo para charlar con Tomás Wasch, un amigo de la casa, periodista español, esperando por España y Arabia Saudita. Luego de lo que fue, te lo pregunto, Tommy, acá Germán Trucci y toda la banda de Fútbol con Escalas. ¿Un papelón contra Cabo Verde? Abrazo grande.
10: Hombre, hicimos felices, abrazo de vuelta, hombre, hicimos felices a los señores que acabaron haciendo el equipo por LinkedIn.
1: ¡Apa!
10: Buscando a ver cómo podía... Sí, tuve
1: claro.
10: Que buscar allá para esto. Claro, allá hay un famoso pívot de baloncesto del Real Madrid, un tal Tavares, que es un tipo que pasa por ser el mejor...
2: Edi Tavares.
10: Pívot de la... Edi Tavares, el mejor pívot de la Euroliga y tal, pero claro, el fútbol pues fue ya... La clasificación de estos muchachos fue una cosa impactante, ¿no? Como Curaçao y tantos, ¿no?
1: Sí,
10: y
1: sí.
10: Ahí, pues bueno, contra España éramos los más lindos con Argentina, ¿verdad? Esto, la final va a ser España-Argentina. Bueno, la primera a la frente y hoy, pues el primer partido serio, ¿no? Pues claro, como te equivoques hoy ya tienes un problema grave. Vamos a ver.
1: ¿Y hoy qué va a pasar? ¿Va a jugar Lamine Yamal? ¿Lo van a apurar? ¿Está al 100%? Sí. Yo creo que va de entrada. Hoy estaba leyendo también a ustedes, por supuesto, en Radio Cope y demás, que Lamine Yamal va a ir de entrada en Atlanta en el partido frente a Arabia, que puede descansar quizás Gavi, o Pedri, ¿cómo es el equipo? ¿Qué piensa Luis de la Fuente en el día de su cumpleaños número 65?
10: Sí, salió ahora hace nada, 3 minutos, juega Lamine.
1: Ah, salió.
10: Juega Baena, sí, Baena sí. Por Gabri, o sea, salen Gabi y Ferran Torres, y el lateral derecho, Marco Llorente, lo quita y pone a Pedro Porro. bueno, pues es lo que ha sido España, un porro en este inicio del campeonato, ¿no? Vamos a ver cómo se pone la cosa, se orienta mejor. Y bueno, sí, tres cambios que parecía pues que realmente, oye, Fabián ha hecho un año magnífico en el PSG, campeón de Europa, tal, pero estaba como caído. No sé, yo estos muchachos, yo tengo una teoría que este juega demasiado. Ahora tienes un mundial de 48 selecciones, acaba la final a que empieza la Premier League, que es la primera acá, son tres semanas. En tres semanas los jugadores de los equipos ingleses tienen que haber tomado el sol, bañado, hacer una pretemporada y empezar a jugar. Es mucha tralla. Y bueno, mucho lesionado. Entonces, pues, y gente porque no ha llegado, yo creo que no ha llegado bien de forma, ¿no? Entonces, que Lamin juega raspando, Nico Williams, que tenía que ser la otra punta, el otro extremo, ahí cambiado, ni aparece, porque está lesionado, claro. Entonces, pues sí, hombre,
4: sí, se los vio muy fuera de forma física.
10: Muy fuera de forma, claro. El con todo, porque tienes que. No te vas a ir a jugar ahí un. El ser o no ser con Uruguay, ¿no?
4: Obviamente. Ya que estamos, repasamos, Tomás, si te parece el 11 que va a ser con Unai Simón, sí. Con Pedro Porro, con Cubarsí, con Laporte y con Cucurella, Pedri, Rodri y Dani Olmo en ese mediocampo, Lamine Yamal por derecha, Baena por izquierda y Oyarzabal. Que a mí, te digo, si me decís que fue lo más preocupante, fue lo de, en un Mundial, tener un 9 sí. Que, y esto es literal y no figurativo, durante sí. Media hora no tocó un balón. Es sí, inaudito sí, sí. Para un equipo con mínimas aspiraciones, ni hablar de un candidato al título. Hay algo ahí que falló para alimentarlo, ¿no? Y que hizo quizás ver, evidenciar, que se depende mucho más de Lamine Yamal, más allá de lo fantástico que es como jugador, de lo que se pensaba en la previa, ¿no? ¿Has tenido, esto te pregunto porque yo no lo tengo tan presente,
1: a ver.
4: España sin Lamine Yamal, ¿han tenido muchas pruebas, muchos partidos para probar cómo funciona ese ataque?
11: La última ficha de FIFA, ¿no? Estuvo jugando poco.
4: Pero digo partidos sí, por no. Los puntos.
10: Sí, pero partidos por los puntos, la mitad son partidos mentirosos.
11: Claro. Toda la eliminatoria.
10: Aquí está jugando los partidos, que hay algunos que los juegas sin portero, ganarías igual. Yo tengo una teoría, que España, con o sin Lamine y con cambios y con cosas, demostró ser lo que es Argentina, que me parece que Argentina es un equipo de club. O sea, ahí hay nueve tipos, y el portero lo dejo fuera, que saben que tienen un fenómeno con 38 años. Entonces, el fenómeno de 38 años no puede salir a marcar al volante holandés, ni puede hacer un esfuerzo más allá de lo razonable por la edad. O sea, Michael Jordan un día que metió con 40 años 43 puntos, pero al siguiente no.
4: Claro.
10: Porque no estamos para desafiar a la naturaleza. Entonces, ¿qué ocurre? Pues se están en toda esa cantidad de tipos que rodean a Leo, que saben perfectamente que tienen que trabajar por ellos, más la cuota que tiene el 10, que no le tiene que dar, y menos jugando cada 5 días, normal. España solo tuvo. España tenía bajas y salían unos tipos que decían, bueno, pues aquí hay prácticamente dos equipos con una misma idea de juego, una manera de desenvolverse y tal, igual, bueno, que no tendrás el picante de Lamine, pero joder, hay una solvencia para ganar.
4: Claro.
10: Llega el Mundial, llega el estreno y la pifia es gorda. Oiga, no pone en ningún lado que tienes que ganar todos los partidos. Correcto. Y que esto pues no es como acaba, no es como empieza, sino como acaba. Bien, pero te ha dejado esa sensación de decir, joder, quizás no éramos lo que nos creíamos que somos.
4: Sí, por eso. Y a lo mejor es el cachetazo en el momento indicado.
1: Es el Arabia Saudita nuestro, bueno, Tomás.
4: El Suiza de ellos,
10: puede ser,
1: claro, pues, también.
10: A ver, lo razonable es pensar que este equipo va arriba para arriba. Lo razonable. Pero, claro, aquí hay una sensación de decir, no, a ver, que fue Cabo Verde. O sea, que aquí no empataste con Ecuador o empataste con Japón, que no sí, ganó sí, el claro. Mundial de hace 4 años. Pero dije, bueno, los japoneses, pues son japoneses, pues vamos a jugar a esto, ¿no?
4: Ver, sí, juegan en los equipos más importantes de Europa.
10: Claro,
4: los de Cabo Verde son,
10: eso está pasando.
4: Son un grupo de entusiastas. Los
10: el grupo de entusiastas. Tomás, acá hay mucha cosa que dice que el fútbol africano tal que ha dado un salto. Caño, ha dado un salto porque la mayoría de los africanos juegan en Europa.
4: Claro.
10: Entonces aquella cosa que se les decía, oh, es que son tácticamente, son dispersos. Bueno, pues cada vez son menos dispersos porque están acostumbrados a jugar a las grandes ligas, ¿no?
11: Tomás, te saluda Tomás Rodríguez Couto. No sé si sí. Trasladarlo esto al plantel. Pero no sé si se merece autocrítica, no sé si es el momento, pero se veía algo parecido, porque no fue solo el plantel, digamos, y si es que se subestimó al rival o demás, pero toda España hablaba de que, bueno, los dos primeros partidos Bueno, que no, si no juega Jamal o Jamal y el resto, que, y Williams, por ejemplo, no está bien, y resultó que tuvo que entrar Jamal como sea y fue el que más regates o cuestiones, sí. El que hizo la diferencia en tan poquitos minutos, sí. ¿No? Dentro de lo que fue la medianía del equipo, no sé si hubo un poco de decir, che, la verdad que no estuvimos subestimando al equipo, ¿no? Porque uno dice, no, sí, va a arrancar el Mundial, arranca más tarde, es de a poco, de menor a mayor, es candidata, y algo pasó ahí como para decir, la verdad que fue una muestra más, ¿no? De todas las, hubo varias en el Mundial.
10: Uh-huh. Sí, no, a ver, la pavada esta de quiere ser, aquí la opinión era, hay que llegar con 6 puntos con Uruguay, porque no la puedes pifiar y que te meta la Argentina. Que sería el cruce, claro. Del segundo. Bueno, entonces, bueno, escúcheme, vamos a ver Argentina. Primero que gane Argentina, después que gane, claro, España, pero en fin, vamos a eso. Eso por un lado. Pero por otro lado, escúchame, Lamine Yamal lleva sin jugar del 22 de abril.
11: Sí.
10: Claro. Entonces aquí hay un miedo de decir, bueno, vamos a ver, si para jugarle a Cabo Verde y a esto de hoy no puede descansar Lamine, pues mire usted, ya hoy no descansa. Que ya no es descansar, ya es tratar. Mira ya Rafinha. Rafinha es un tipo que ha estado, sí, lesionado que otra cosa en el último temporada del Barcelona. Al partido y medio se rompió Rafinha.
11: Sí, se lesionó.
4: Sí, yo recuerdo incluso que la planificación de España, previo al Mundial,
10: sí,
4: con toda la, sí, lógica, era ni un solo minuto de Lamine y Nico, sí, Williams, sí,
11: que arranquen en el después. Debut.
4: Ver si con, ya, su evolución podían jugar para agarrar ritmo los últimos media minutos horita de lo que va a ser el partido de hoy. Y recién titularidad a rever con Uruguay.
10: Eso es.
4: Y han cambiado todos los planes.
10: Claro, claro. El ponerte el traje de los domingos guapo era con Uruguay y el primer partido del cruce.
11: Claro.
10: Ahí es donde está el mata-mata que dicen los brasileños, ahí acierta o te vas. Uh-huh. Pero, bueno, te has metido en un lío muy gordo y que ahora, pues claro, es que dices, yo tengo que ganar aquí y ver qué es lo que ocurre, porque imaginamos que Uruguay ganará, se pondrá con 4 puntos, ¿no? Y claro, solo pensar que el 1 de julio es España-Argentina, pues nos puede dar un tripisí gordo. Nos podemos ir por las patas abajo, que decimos, ¿no?
1: ¿Ya hablan, además, de eso en España? Porque acá se habla, ya, ¿eh?
10: Claro, porque no, se habla, claro, se habla como una posibilidad de decir, hombre, pues Argentina no parece que va a hacer el tonto, va a acabar primero de grupo. Entonces, bueno, ¿tú qué haces? Tú tienes que ganar hoy y ganar a Uruguay. Sí, claro, si no te vas contra Argentina. Entonces, bueno, maestro, yo el primer cruce que te mete a Argentina, pues mire usted.
4: No jodan, Tomás. Tomás, no jodan.
1: Que
4: me vas a. No es necesario. En 16avo me vas a complicar toda la vida, Tomás.
11: Una final demasiado temprana. Le pusieron.
4: Por favor,
11: picante,
4: te lo
11: para
4: pido.
11: Ponerle picante a esta, bueno, esta vamos, nueva fase.
4: Hay necesidad, Tomás. Vos me decís que hay.
10: No,
4: necesidad.
10: Pero esto, si estos cachondos de la FIFA ya lo han hecho. Ya te los han puesto por dos caminos. Sí, hombre, que aquí hay que liquidar a Francia, a Brasil, a todos estos. Y el partido soñado, a ver, el partido soñado de ese Mundial, yo creo que es Argentina-Portugal.
11: Sí,
4: con sí, esos cuartos de final, partido, ¿no? En Kansas.
10: El partido del sueño. Pero
11: sería,
10: bueno,
11: largo el camino, entonces.
10: Si tú ves un Messi Cristiano, vamos a ver.
4: Tomás, vos que estás ahí más cerca, vos que estás más cerca de Portugal que nosotros, que lo vemos a 11.000 sí, kilómetros. ¿Es verdad todo lo que se dice de Cristiano, que lo tienen ya?
10: Sí, por lo menos, sí.
4: ¿Sí? Que el plantel de Portugal ya no... ¿Todo lo que vos describiste recién de Argentina con Messi es lo opuesto del plantel de Portugal con Cristiano?
10: Bueno, opuesto porque empezó muy mal. Y entonces, porque claro, porque este hombre... A ver, es que hay una cosa que diferencia. Cristiano es el goleador químicamente puro.
11: Sí.
10: O sea, Cristiano en el área no te va a dar la pelota. Messi sí. Entonces, ¿qué pasa? Sale este cabrito del 10 vuestro y hace 3 goles. Coño, al tipo le entra un ataque de cuernos lógico, ¿no? Diciendo, claro, momentito, vamos a ver, que aquí el primero que va a llegar a 1000 goles voy a ser yo, tal cual, aquí tengo que jugar, oiga, el Congo, darme la pelota. Bueno, pues se empieza a meter un gol muy rápido Portugal y después 1-1 y un partido muy lamentable y ahí han tenido unos follones grandiosos, ¿no? Sí. Pero por encima de eso es lo que yo digo muchas veces, que no vivimos tan al día, que estás poniendo el final de un mano a mano de 20 años, querido.
11: Sí, sí, sí.
10: 20
11: sí,
10: años. Sí, sí.
4: Es Netflix, maestro. Es Netflix produciendo, sí, el Mundial.
1: Sí, literal.
10: No, hombre, es que dice maestro, esto yo creo que no se va a vivir, no diré que nunca en la historia, pero que es que tú dices, a ver, querido, ¿cómo salen dos tipos? Que es que es lo que digo, Lamine Yamal. Bueno, Lamine Yamal de 20 años, ¿dónde estará?
11: Claro.
10: No sé, ahora yo sé dónde están Cristiano y Messi, ¿eh?
1: Sí, señor, qué bien.
10: Ah, joder, querido, eso es tal cual, ¿no?
11: Es verdad,
10: y te lo dice, sí, un maradoniano enfermo como soy yo. pero que creo que hay que vivir, que escúchame, es que claro, todo acaba y empieza en Argentina, este jodido mundo del fútbol. Lo más mayor es que ya van, no van quedando, lamentablemente, que como que Estefano no hubo ninguno.
4: Sí.
10: Entonces, claro, es que dices, joder, es que esto es así, ¿no? Pero que en realidad...
4: Nosotros tenemos en la señal, Tomás, a Enrique Macaya Márquez, que es un periodista que... ¿Sí? Está cubriendo en este mundial, en este momento, su mundial número 18.
10: Sí, sí.
4: Es el récord, empezó en Suecia.
11: Suecia 58.
10: Sí, he coincidido con él, sí.
4: Enrique, que es de los que yo conozco, el único que ha visto a todos, te dice que Estefano era el mejor.
11: Sí, sí.
10: Ah, bueno, escucha, es que aquí hubo mucho lío, porque ya lo que digo que van desapareciendo, el mítico Barcelona de Kubala,
4: claro,
10: que es el que le trataba de hacer sombra en España. Los defensas internacionales españoles, Biosca y otros, Segarra y demás, gritaban como conejos cuando Maradona, y decían, sí, un fenómeno y tal y cual, pero no, Alfredo era el mejor, Alfredo era el mejor. Bueno, pues eso, la gente que lo ha vivido, ¿no? Que después, claro, bueno, fueron sí. desapareciendo y vieron lo que pudieron del Diego, ¿no? No sé.
4: Pero ninguno 20 años. Lo que sí te puedo decir,
10: eso es.
4: Ninguno estuvo 20 años en ese nivel.
10: No,
4: ninguno aguantó.
10: Dos tipos.
4: Y dos tipos. Exactamente. No existe, tema, ¿no? Esta rivalidad no existió nunca, porque no la tuvo Pelé, no la tuvo Di Stéfano, no la tuvo Maradona,
10: ahí
4: jugador
10: estamos.
4: Con esta rivalidad.
10: Ahí estamos. Estoy de acuerdo, que además lo que decimos que es uno contra otro y un Madrid-Barcelona, uh-huh. No es uno en el Madrid sí, y claro. El otro en el Liverpool, que se van a ver 30 años. Esto era cada día. A la Copa del Rey de España, la ganaban los modestos, porque el grande lo mío dejaba, que tenía Europa, que tal y cual, pues ganaba el Mallorca, ganaba el Español, bien.
11: Bilbao.
10: Llegan estos dos taraos y también queremos la copa.
1: Ah, pero por supuesto.
10: Bueno, pero escúchame, déjelo, coño, que esto tampoco... Venga, vamos a ver qué es lo que pasa.
1: Tomás, dice, querido...
10: Pues yo sí, lo que te digo,
1: sí,
10: me emociona, vamos, el asunto.
1: Pero por supuesto, y a nosotros nos emociona también el fútbol y escucharte y charlar un rato con vos, y esperemos que oigan España, así si nos cruzamos, que sea más adelante. Tomás, que no sea tan rápido.
4: Tomás, cruzamos. No hay ninguna, pues, te lo pido por todos los santos, Tomás.
10: Claro, se monta un partidito en Navidad ahí en la Bombonera.
1: Sí, claro, el Monumental.
4: Vienen acá el Monumental.
11: Finalísima.
4: Tomás, vení, yo te hago un asado, todo. Vos quedate tranquilo. Vos traete un riojano. Y yo te hago un asado. Sí. Vos te traes uno de bellota, un poquitito, un jamoncito de bellota. Sí. Yo hago el asado y no me cruces acá el 16avo. Me haces eso.
10: Escúchame, la última que estuve en el Monumental fue aquel partido con Perú, camino del 2010.
1: Mirá.
10: Que llegué, que tenía los calzoncillos, los tuve que escrujarlos porque me caía agua por todos los lados.
4: El gol de Martín,
10: sí, señor, ahí estamos.
1: Sí, señor. Tomás, te mandamos un abrazo grande.
10: A vosotros, guapos, muy, muy fuerte.
1: Gracias, gracias. Me tiene de algún lado porque me dice guapo. 11:38
4: sí,
1: en la República Argentina. Dame un oyente, 11-36-31-131, Día del Padre, feliz día para todos. Hoy, lo que te acuerdes con tu viejo, del fútbol, hola.
12: Hola, radio, ¿cómo están? Los saludo desde Santa Fe Capital. Respecto a la consigna, mirá, soy hincha de Unión de Santa Fe. Antes no pasaba que siempre no tenía de hijo el Chino Luna.
1: Mirá.
12: Qué tipo que siempre nos embocaba, Unión y Aconón siempre nos embocaba. Y ahora siento que nos pasa eso con el Ubita Fernández.
11: Sí.
12: El jugador del Belgrano que viene, sí, que cada vez que juega con Unión y es hincha de Unión, siempre nos emboca. Che, excelente radio, los escucho siempre, siempre.
1: Gracias, loco.
12: Laburo con las aplicaciones y siempre están.
1: Gracias, loco. Siempre estamos ahí arriba del auto, de la moto, del colectivo, del subte, de lo que sea. Dame un consejito, Lucas, a esta hora para escuchar antes, después un poquito de música.
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1: Oasis en el aire de Dispor Radio, de 103.1, que suena así, 11-36-31-103.1, consigna Día del Padre, lo que quieras, teléfono abierto para vos, en tu programa del domingo en Fútbol con Escalas.

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21: 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Es espectacular el chivo de Fululú, me parece fantástico. Tomás Rodríguez Couto, tenemos final en este momento.
22: Sí, tenemos final, pero no final. O sea, no tenemos desenlace para el último partido de Queens. Recordemos que Francisco Cirúndolo estuvo quiebre arriba en el primero y lo pierde 7-6 contra Tommy Paul. Estuvo quiebre abajo en el segundo y lo recuperó y no más. Más aún, en el último game justamente de ese set, se lo termina llevando y le quiebra a Tommy Paul justamente en el décimo game de ese segundo set. Así que empezó sirviendo en el tercero, pero 30-40, ahora 40 iguales. Así que una final bien interesante, bien importante por dos cosas. Una, nunca ganó Francisco Cirúndolo, tiene varios títulos, 4, pero son 2-50. Este sería el más importante, fíjate, justamente en set, un pibe que se crió... Así como nos criamos la mayoría pegándole a la pelotita a los 2 o 3 años, sí. Pero la de fútbol, él nació con el Toto Cerúndolo llevándolo a las canchas del Belgrano Social, ahí en Barrancas, pero polvo de ladrillo. Y va y en césped tiene la posibilidad, la gran chance de ganar su mejor título hasta ahora, porque recordemos es un ATP 500 que le daría justamente esos 500 puntos para volver, si todo sale bien, al top 20. Así que veremos, último set.
21: 11-36-31-103-1, Día del Padre. Renovamos el saludo. Feliz día para todos en Fútbol con Escalas, en tu programa del domingo. Hoy lo que te acuerdes, eso que hiciste con tu viejo, que te hizo hincha de un club, que a lo mejor saliste de otro, pero que igualmente te acompañó en alguna buena o en alguna mala de tu club. Ese jugador que te tenía de hijo, como salió el amigo hincha de Unión, que dice que Lubita Fernández lo tiene de recontra hijo. 11-36-31-103-1. Hola.
23: Hola, gente. ¿Cómo están? Buen día. Feliz día para todos ahí en la mesa. Bueno, mi papá es de Racing y yo soy de Boca.
21: Mirá.
23: Y tengo los mejores recuerdos porque cuando era más chico y Boca venía a Salta, a Jujuy, mi papá me acompañaba y también yo he tenido la suerte de acompañarlo a él, a verlo a Racing. Así que bueno, saludos. Y el que no tenía de hijo siempre fue de Coco. Lo odio. Saludos.
21: Claro, Nachito es Coco, sí, señor. Abrazo grande desde Salta, que nos escuchan tanto en la 98.1 y en la app y en el YouTube, por supuesto, en absolutamente todos lados. Lucas, experiencia, Noel.
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21: 11-36-31-103-1, Día del Padre. Hola.
25: Hola, changos. Buenos días, habla Rubén, el hincha del Club Atlético Central Norte de Salta. Bien, acá yendo con mi chango a almorzar algo, a picar algo, a comer algo, a festejar el Día del Padre. Así que feliz Día del Padre para todos los oyentes, para ustedes, para la mesa. Y seguimos el Mundial a través de vuestra radio, así que feliz Día del Padre para todos. Rubén el salteño.
21: Rubén Saltenio, querido, qué ganas de conocer Salta. Todavía no fui nunca. ¿No conocés?
24: Hermosa provincia.
21: No, de tomar una birrita ahí, de comer unas empanaditas. Así que ojalá que sea pronto.
24: Quizás a ellos no les gusten, pero el binomio que tienen entre Salta y Jujuy, esa simbiosis de los paisajes jujeños y la infraestructura salteña.
21: Y la comida de los dos.
24: No, la comida de los dos.
22: Los hospedajes de Salta, 5 estrellas, y los climas y los paisajes
24: Jujuy,
22: de Jujuy.
24: Pone los paisajes.
22: Rumbo a Humahuaca y La Quiaca.
24: Infraestructura cero. Jujuy, ahora han hecho este tren.
22: Pocas estrellas.
24: Han hecho este tren tan lindo que va por la quebrada. pero la provincia, digamos, tiene todo para vivir solamente del turismo.
0: Ah, tenés el tren de las nubes también. Y, emblemático.
24: Y la verdad que le está faltando un poquitito. Todo el mundo va a Salta. Y desde Salta se va a las.
0: Pero si querés ahorrarte unos mangos, te vas a Jujuy, sí, a la capital de Jujuy, vas a ver la
24: a comer
0: la
24: bandera, milanesas de llama.
0: La bandera de Belgrano. La bandera de Belgrano sigue ahí en la casa de gobierno de Jujuy, ahí colgada. Está bastante complicada la bandera, pero uh-huh, está ahí bien tratando de cuidar.
24: Vos sabés que se ve mucho en Salta y Jujuy.
0: ¿Qué?
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21: 11-36-31-103-1. Ya nos vamos a Estados Unidos para hablar
24: de escupir,
21: con Majo Paiva, por supuesto, periodista de La Señal, uruguaya ella, que nos va a contar absolutamente todo del partidazo que se viene hoy, una final para Uruguay ante Cabo Verde. Pero es el Día del Padre, viejo, y los quiero escuchar a todos ustedes. Hola.
4: Hola, chicos, ¿cómo andan? Feliz Día del Padre para todos.
21: Feliz Día.
4: Truchi, sos un fenómeno.
21: Gracias, che, muy amable.
4: Mejor relator de D-Sports.
21: Que se está repitiendo mucho esto.
4: A ver, te paso el alias. Primo.truchi.bnp.
24: Estuvo muy bien.
21: Creo que se lo merece una parte de la factura, que no es mucho, ¿no? 11-36-31-103-1. Hola.
5: Hola, muchachos. Buenos días. Bueno, Martín, mi nombre es de Villa María.
21: Mirá, ahora de Villa María.
5: De los pagos de Germán.
21: No, es increíble. Todo mi
5: yo soy amigo de todos los truchis, menos de él, porque eres el famoso. Recuerdo a mi hijo, una locura. Lo llevé 10 años a ver instituto. Sí, a la gloria, toda la época de Tata Martino. Vino el tío en 6 meses y lo hizo talleres. Ay,
21: no.
5: Dios. Pero bueno, lo acompaño a ver talleres también, así que no pasa nada.
21: Martín.
5: Y sigo yendo a la cancha con él, fuimos a ver la Copa América, vamos a todos lados. Fútbol nos unió bastante. Muchachos, un abrazo para todos. Germán, volve a Villa María algún día.
21: Vamos a ir, ¿eh?
24: ¿Sabes qué, Pata? Debe tanta guita.
21: Tanta guita.
24: Que si vuelve lo van a hacer miedo.
21: Si vuelvo me caga la trompada. Voy a ir, Martín, avísame ahí al WhatsApp de la radio, al 1136-31-131. Si conoces a todos los truchis, serán a mis hermanos o a mi viejo. Así que seguramente nos conocemos también. Un abrazo grande en Villa María. Realmente lo que se escucha a la radio en el 105.3. Claro, es la única radio de fútbol que tiene tanta programación todo el tiempo, la Dispor Radio. Así que va, el abrazo grande. A todos, por supuesto. 11:56 en la República Argentina, que está muy vendido este programa, Luqui.
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21: Facu. 11-36-31-103-1. En un ratito juega España, lo va a relatar Juli Fernández, lo va a comentar Joaquín Bruno. Dos padres que hoy están lejos de sus hijos, así que también le mandamos un saludo a Juli y a Joaco, que son padres y están en Estados Unidos en la cobertura.
24: Tengo noticias mundialistas relacionadas con paternidad.
21: Me gusta, dame uno, así no perdemos porque tenemos muchos. Y voy con Luquitas Noel, que tiene absolutamente todo siempre. Hola.
6: Hola, muchachos. Marcelo desde Salta, fiel oyente, muy tripero. Y recuerdos con mi viejo, que ya no está, un montón. Pero el que más recuerdo es un partido que fue mi primer partido en el año 72. No había cumplido los 7 años. Gimnasia 1, Atlanta 1. En La Plata.
21: Buen punto,
6: la Gimnasia atajaba el Loco Gatti, para Atlanta atajaba Carballo, que después o antes había sido arquero de Gimnasia también.
21: Y Gatti salió de
6: Atlanta. Recuerdo, mi viejo me llevaba a la cancha porque yo lo obligaba, a veces con un frío infernal. Íbamos igual a la cancha y disfrutábamos ver a Gimnasia, no importa cómo salía el partido, uno iba y disfrutaba
24: manejando el bondi mientras manda
0: mensajes. Sí, el tercer mensaje es de Salta. ¿No sería más fácil que hagamos algún domingo el programa allá en Salta?
21: Me encanta, Tommy, me encantaría, me parecería fantástico. Porque aparte somos fútbol con escala, querido.
0: Vuelos tenés todos los sin escala hay vuelos todos los días, así que
24: lo hacemos en la cancha, Gimnasia y tiro. Todo con empanadas.
21: No, pará.
0: Empanadas.
24: Y Central Norte. Bueno, hacemos. Sí, dura 3 horas. Hacemos
0: empanadas. Unas empanaditas, qué sé yo.
21: Un vinito salteo.
0: Algún partido.
24: Sí, vino blanco tenemos.
0: Partido de la categoría que sea. Partido de la categoría que sea. Termina el partido, nos vamos al aeropuerto y volvemos.
21: Me parece que el lunes estamos acá. Que pero fútbol con escala se empiece a viajar a hacer el programa. 11-36-31-131. Pero antes, Lucas, noticia mundialista. ¿Qué pasó?
24: Che, lo tienen a Doku.
21: Sí, jugador
24: belga. del Manchester City.
21: Tengo ganas de ver una por mejor izquierda. Vela en el segundo partido.
24: Sí, ahora te muestro una mejor. Doku abandonó temporalmente la concentración para asistir al nacimiento de su primer hijo.
22: Mirá.
24: Si bien recibió el visto bueno de la Federación Belga, lo están destrozando en Bélgica, al bueno de Doku. Es mi primer hijo y definitivamente quiero estar ahí, argumentó el delantero del Manchester City. Fue titular en el estreno mundialista frente a Egipto. Jugó 86 minutos, empató y ahora podría perderse el duelo de este domingo hoy ante Irán por ir a presenciar el nacimiento de su primer hijo. Seguramente
21: no
24: sí.
21: No le sobra nada a Bélgica. Empató el otro día con Egipto, sí, jugando pésimo, y Doku es, si no es la figura, porque Kevin De Bruyne, claro, sí, está un poquito venido a menos, sí. Lukaku suplente.
24: Sí, sí, salió gritando un gol como loco y era en contra.
22: Mirá,
21: entró y los 10 segundos sí, generó el gol.
24: Seguramente sí va a estar de regreso el sábado que viene, cuando enfrenten a Nueva Zelanda en el cierre del grupo G. En cambio, en Noruega, la cosa fue tal cual como se lo reclaman a Doku. ¿Por qué? Porque pocos días después de marcar en la victoria de los escandinavos 4-1 sobre Irak, el bueno de Østigard, Leo Østigard, el defensor, se convirtió en padre.
22: Sí.
24: También por primera vez y presenció todo por FaceTime, o sea, por videollamada.
21: Bueno, está bien, no está mal.
24: Østigard se quedó con los noruegos y vio el nacimiento de su primer hijo por FaceTime. Doku abandonó la concentración en Estados Unidos, se fue a Europa y lo criticaron.
22: Vos sabés que se viralizó, pero por una buena causa, al entrenador lituano Jasikevičius. Usted habló de básquetbol, pero es una leyenda del básquetbol europeo y mundial, donde le cuestionaron porque uno de sus jugadores se había ido en realidad le cuestionan a él que haya autorizado a su jugador a que vaya a ver a presenciar el nacimiento de su hijo. La respuesta se viralizó porque le repreguntaba al periodista de los que estaban, explicándole obviamente al mundo la importancia de ese hecho. O sea,
24: sí, es no una había decisión hecho personal
22: más importante, no, personal del jugador y después del entrenador. Sí. Pero defendiendo la postura, diciendo no hay nada más importante
24: que el nacimiento. Recuerdo la frase, pero no recuerdo la instancia que estaban jugando en el básquetbol.
22: No, era un partido importante, lógicamente.
24: Bueno, esto es como si hubiesen estado jugando por un juego olímpico.
22: Claro.
24: Sí. Para el básquetbol, ¿no?
22: Pero ese no es el nacimiento del hijo.
24: Sí, pero quiero decir, eso lo reconozco. No es lo mismo la instancia en donde pasa. No es lo mismo el nacimiento de tu hijo en un Boca Aldo Civi de la tercera fecha del torneo, de la fase regular de la apertura, que en un mundial. No recuerdo. ¿En qué estaba jugando un partido de la fase regular de Euroliga o estaba jugando un juego olímpico?
22: Como vos decís, es una decisión personal.
24: Eso es personal.
22: En donde si el personaje, el padre.
24: Lo que digo es que no toda declaración se aplica para todo contexto. A eso me refiero.
22: No, yo creo que sí, padre. Pero a lo que yo veo es que la decisión al ser personal.
24: El Dibu no le pudo hacer UPA.
22: Claro, y bueno.
24: No pudo hacer UPA, Dibu.
21: 11-36-31-103-1. Veremos qué pasa con Doku, si juega o no en el partido de Bélgica. Día del padre. No se peleen, loco. Día
22: Estamos debatiendo.
24: Estamos debatiendo de Doku.
22: La decisión personal del. Yo no sé si haría lo mismo, pero es una decisión muy personal.
24: Sí,
22: si uno dice,
24: eso sí, es 100% personal.
22: Claro, o sea, si el tipo dice, che, quiero ir a ver el nacimiento de su hijo, ¿quién se lo puede discutir?
24: Hola. Los periodistas belgas, aparentemente.
21: No, hola, hoy la belga. Hola.
7: Sí. Hola muchachos, acá Lucio. No soy padre, pero quería solamente recordar a mi abuelo que falleció hace unos años y que gracias a mi bisabuelo Serafín, que hizo hincha de Racing a mi abuelo Cacho, y gracias a eso hoy todos los caruzos somos más o menos 30 todos hincha de Racing, así que un abrazo para todos, vamos a Argentina y vamos a la academia.
21: Abrazo, loco, abrazo. Seguramente siempre es lindo recordar así al abuelo, al viejo, al que no está. Así que me parece hermoso el mensaje. 12-03 en República Argentina. Lucas Noel vende en este programa que la verdad ya merece un canje de comida, Luqui.
24: Sí, estoy para un canje de lo que voy a vender a continuación. Ellos sienten nuestro aliento, nosotros sentimos orgullo cuando ellos juegan, porque cuando juega Argentina la energía se comparte de los dos lados. 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
21: También. 11-36-31-103-1. ¿Qué noticia tenemos que saber del Mundial, Lucas, experiencia Noel, mientras esperamos por la información de Uruguay?
24: Brasil se recuperó ganándole a Haití, lo vimos todos, pero el costo de esa victoria fue ver salir con mucho dolor a Rafinha. Ya le hicieron los estudios médicos, los cuales revelaron una lesión muscular en la región posterior del muslo derecho. Sin entrar en demasiados detalles, este comunicado que les estoy describiendo de la Confederación Brasileña de Fútbol añadió que el futbolista seguirá en tratamiento intensivo con la intención de recuperarse y volver a las actividades en el menor tiempo posible. Es decir, es la nada misma, este comunicado.
21: Es el comunicado que no dice
24: es
21: nada.
24: Es tan poco
21: riguroso. Lo escribió Lizzy Tagliani, ¿viste el video?
24: Sí, exactamente. Optimista. Es tan poco riguroso este comunicado que despertó más sospechas que certidumbres en Brasil. ¿Por qué? Porque primero que no son los problemas musculares que ya viene arrastrando, no son los primeros, porque Rafinha esta temporada, justamente en la misma zona de la pierna derecha, se perdió 10 partidos a principio de año en Barcelona y no va a estar para el último partido del grupo ante Escocia, y en Brasil incluso algunos ya se atrevieron a especular con la posibilidad de que Rafinha se pierda lo que resta del Mundial.
21: Volvamos a Estados Unidos entonces y luego seguiremos hablando de Brasil porque nos interesa y mucho. En este momento está saliendo la selección brasileña de Ancelotti rumbo al entrenamiento con Neymar y con Vinicius, que recién los vi en una imagen caminando juntos, apunta a sumar algunos minutos Neymar frente a
24: una flor de lío con Neymar,
21: sí,
24: y Lula.
21: Tremendo
24: Brasil,
21: Lula, tremendo.
24: Después
21: lo de Lula
24: te voy a estar comentando,
21: sí señor,
24: porque se metió con una declaración que igual hay un trasfondo ahí que también te voy a describir.
21: Ok.
24: Pero como que Lula quiso hacer un chiste y me parece que se pasó tres pueblos.
21: Y es el presidente, ¿no? Ni más ni menos. Vamos a Estados Unidos de nuevo porque allí está Majo Paiva, compañera de la señal de D-Sports, colega periodista, por supuesto, esperando por Uruguay. Bueno, Uruguay ya empató con Arabia Saudita y ahora tendrá enfrente a Cabo Verde. No hay que subestimar, imagino, Majo, acá Germán Trucci y toda la banda de Fútbol con Escalas, porque Cabo Verde le empató a España y quiere ser la cenicienta del grupo. ¿Qué preparará el loco? Majo, abrazo grande.
9: Germán, buen día para vos y para todos los chicos allí que nos estén acompañando y por supuesto a toda la audiencia. Bueno, sí, el tema de la Cenicienta me encanta, está bien, tienen que llegar con esa expectativa de alguna manera, porque si no, en fin de cuentas, ¿para qué disputas un Mundial? Uh-huh. Pero Uruguay sabe hoy que tiene que hacerse responsable, tiene que sumar de tres, no hay de otro remedio. El marco que hay de gente y el banderazo que se vio en la jornada de ayer realmente fue una locura. Un poco se desmadró la cosa. El fin de semana pasado, lo que fue la previa al debut de Uruguay, fue quizás más familiar, más tranquilo. Ayer ya había una suerte de descontrol, fue más divertido, con más algarabía, siempre en el marco de la tranquilidad, pero la gente está muy manijeada. O sea, por lo menos en Uruguay es el término que utilizamos cuando se vienen este tipo de partidos, y creo que ese convencimiento también baja, ¿no? Desde la gente, desde las gradas, seguramente desde el momento que se canta el himno y Uruguay pisa el campo de juego, para ver qué cambios hay en la jornada de hoy. Después, en cuanto al 11, tenemos varias especulaciones, obviamente, siempre a la hora de la confirmación, pero desde las primeras es el ingreso definitivamente de Canovio, o sea, volviendo de alguna manera a la estructura madre que utiliza Bielsa. El número 9 de Uruguay va a ser Viñas, que no sé cómo vieron ustedes el partido ante Arabia, pero fue el mejor jugador del campo de juego. Y por el lateral izquierdo definitivamente sale Viña, ingresa en este caso Juan Manuel Sanabria, que lo hizo también en el entretiempo con muy buenos minutos, y hay una

0: Pero es cierto que no ha aparecido otro 9 luego de la salida de Lucho Suárez de la selección para que le pueda competir el puesto a nivel de selección. Pero lo vemos un poco perdido a Bielsa. No sé si coinciden con el concepto en Uruguay. Ha llegado criticado al Mundial, incluso ya ha dicho que dejará la selección luego de esta competición en Estados Unidos, México y Canadá. Pero se lo ve tratando de encontrar el equipo y el Mundial no te espera tanto, ¿no? Porque si hoy, Dios no quiera, pero Uruguay empata y tiene que jugarse el mano a mano contra España, bueno, jugará para tratar de ser mejor tercero. Ojalá que no, porque por supuesto que la fuerza sudamericana está y nos encanta ver a los uruguayos copando Miami, y ojalá pase Uruguay. Y aparte, no sé si queremos enfrentarlo tampoco tan rápido, y ustedes tampoco deben querer, ¿no?
1: No, nosotros no tenemos inconveniente a la hora de chocar con Argentina. Creo que eso es algo que es sentido más, porque acá obviamente el equipo que tenemos de eSport es muy populoso y en su gran mayoría son argentinos. Nosotros estamos todo el tiempo conectados por un tema laboral y por un tema también de hermandad y de cariño, somos vecinos.
0: Pero claro.
1: Y en este caso, por trabajo a la hora de hablar, me ha tocado que en realidad la mayoría me dicen, yo no quiero. Prefiero ir con España y no con Uruguay, porque además son selecciones que se conocen mucho, ¿no? El tema de las eliminatorias nos hace ir ese pelo a pelo, conocemos a jugadores, compartimos jugadores a nivel de liga, más que nada uruguayos jugando en Argentina, conocemos la idiosincrasia de cada uno y también conocemos perfectamente cómo juega Lionel Scaloni. Entonces creo que por
2: ese
1: lado...
2: Es como cuando te toca un equipo del mismo país en Libertadores. Es como cuando te toca un equipo del mismo país en una instancia decisiva de Libertadores.
3: Se achican las diferencias técnicas a correr otros factores.
2: Lo mismo pasa cuando te cruzas con un sudamericano en un mundial. El dato de este Uruguay, Cabo Verde, Uruguay, aparte piensen que más allá de lo que marcabas vos, Germán, tiene la chance de sacar diferencias donde España no pudo y hasta encaminar un primer puesto del grupo.
3: Está todos porque con 7.
2: Sí, llegar a un empate incluso en la última fecha cinco, puede dejar.
3: Con 5 pues hay primero.
2: Primero. El duelo entre Uruguay y Cabo Verde va a romper un récord llamativo. Va a ser el cruce mundialista con menor población en la historia porque suman casi 4 millones de habitantes entre los dos. Uruguay, que tiene...
1: Ni siquiera 4, casi.
2: Claro, sí, 3 millones y medio tiene Uruguay y otro medio millón Cabo Verde es el cruce con menos habitantes en la historia de un mundial.
3: Claro, si pasara Curazao... Podría quebrar esa.
2: Cuando pase eso, te cuento. El Curazao Cabo Verde rompe todo.
0: Exacto. Rompe toda la lógica.
1: Totalmente, totalmente atípico, chicos. Pero bueno, al margen de esto, no sé cómo ven ustedes el tema de las variantes, esto de dejar relegar un poco a Manu Huarte para el banco de suplentes y darle minutos a Nicolás de la Cruz, que de hecho tengo mis dudas con respecto.
2: Hoy necesito otra cosa.
1: Exacto, comparto. Comparto y además la duda que está en que seguramente según cómo sea el resultado de la primera parte, si se da ingresos para Manu, minutos para Manu Huarte, sería básicamente porque también Nicolás de la Cruz no sé si es un jugador para estar 90 minutos hoy en el campo de juego.
0: No, me parece que eso está buena la apreciación. Creo que Nico de la Cruz es para 50-60, pero que te va a romper la línea. A lo mejor le faltó un poco en el primer tiempo a Uruguay el otro día. Pasar. Y sí, en el segundo tiempo lo puso contra el arco. Yo creo que mereció ganar en el debut contra Arabia Saudita. El arquero sacó bochones al final. Pero como que no se los ve al 100 tampoco desde lo físico. Creo que es algo medio general del Mundial. Pero un primer tiempo muy lento. Movía la pelota lentísimo. Uruguay, y estamos acostumbrados a ver a la Uruguay de Bielsa y a los equipos de Bielsa particularmente, con esa velocidad, con esa rapidez, con esas transiciones que te matan. Bueno, ojalá que a partir de hoy pueda ser, ¿no, Majo?
1: Y bueno, con esta conformación, porque así, de esta manera, más allá de que todo el uruguayo estaba contento porque Federico Valverde Santoro saltó en el debut al campo de juego en una posición más similar a la que utiliza en el Real Madrid, Uruguay claramente no es el Real Madrid, ¿no? No tiene las figuras que lo acompañan. A veces nos ponemos el chip de que queremos un jugador en tal posición, pero nos olvidamos que el jugador no juega solo, ¿no? Y tiene todo un equipo que lo rodea y lo hace de muy buena manera en el equipo que normalmente lo hace. Entonces, en este caso ya estaría bien de 8, como eje de la cancha vamos a tener a Bentancur y ya más suelto y creativo, rompiendo, filtrando pelotas, vamos a tener a Nico de la Cruz, a falta de un Giorgio de Arrascaeta. No tenemos nadie que le agregue magia hoy a Uruguay desde ese lugar, más allá que Bentancur tiene un manejo exquisito de pelota, y si tiene que romper, lo hace. El tema es que las características son diferentes, entonces está bueno tener jugadores en diferentes posiciones. En este caso, Bentancur, como decimos, va a ser el eje en el campo de juego a la hora de distribución de la pelota, y bueno, y Nicolás de la Cruz se va a acercar un poco más de tirar el equipo hacia adelante y conectar más, ¿no?, con los extremos y también una mayor alimentación al 9.
3: Majo, te saluda Tomás.

0: Rodríguez Couto, ¿cómo perciben ustedes cómo está desde lo emocional o desde lo personal Marcelo Bielsa? Obviamente se ha hablado ya de por ejemplo, de las críticas que tenemos, por ejemplo, de Canovio, y obviamente está en el grupo, digo, se han limado asperezas, porque como dice el negro jefe, los de afuera son de palo, pero ahora Canovio está adentro, por lo cual alguna crítica puede venir siempre de afuera cuando los resultados no se dan, pero ¿cómo está el grupo con él y en general?
1: Bueno, la AUFA ha hecho un gran trabajo, que yo creo que es un tema ya de inteligencia de adentro hacia afuera, para mostrarnos todo lo que han sido los movimientos de Uruguay. Ustedes deben de seguir las redes, vemos, así como nosotros seguimos el resto de las selecciones, y vemos lo que son los movimientos de Uruguay a la hora de los entrenamientos, y se ve a un clima como de camaradería, de tranquilidad, de alegría. Bueno, los asados típicos de Uruguay, uh-huh, a la previa de lo que son de cada partido, en este caso cuando van a partir de la sede, como se dio en la jornada en la noche del viernes, porque estaba previsto el vuelo Uruguay para la jornada del sábado a las 2 de la tarde, hora de México. Todas esas cuestiones han mostrado que el grupo está muy unido. Creo que lo de Bielsa ha sido muy inteligente a la hora de que retornara Canovio. Ojo, yo no considero que Bielsa lo haya traído para calmar esta situación.
0: No.
1: Creo que lo trae por una necesidad deportiva y nada más. Uh-huh. Y de paso es como matar dos pájaros de un tiro, hablando a lo criollo por acá, pero en realidad yo creo que eso tranquilizó un poco la cuestión de que haya vuelto Canovio, lo uh-huh hizo de muy buena manera. También entender, como hizo en el primer partido, entender que vas a estar en el banco de suplentes y que, en este caso, titular, pero si te toca ser suplente, ser, porque eso también es parte del profesionalismo y de la vida de cada deportista. Uh-huh. Entonces yo creo que eso ha calmado, ha tranquilizado todo, y lo que puedo decir, que es algo que se regó como pólvora en Uruguay, en el momento en que nos enteramos que Nahita Hernández no iba a estar uh-huh en esta convocatoria para el Mundial, todos entendimos que habían cuestiones que eran extradeportivas, porque Nahita Hernández es un polifuncional de la hostia, te juega en cualquier posición, te puede jugar de 4, te puede jugar de 8, te puede jugar de 10, como lo hizo en sus inicios, y es un jugador que tiene la estirpe y la garra que de verdad necesita Uruguay. Uh-huh. Hoy miramos, y el único jugador que tenemos con esa similitud en cuanto a carácter es José María Jiménez. Después, con esa entrega, podemos tener lindo fútbol, lindo trato de pelota, pero esa cosa uruguaya solo la tenía Nahita Hernández. Claro, uh-huh, entonces entendemos que lo dejó al... Yo creo que eso lo dejó al margen, lo termina dejando al margen de Naitan, porque es un jugador que creo que en su momento lo confrontó, cuando tenía que enfrentarlo le decía las cosas, y yo creo que lo que quería Bielsa era tener un Mundial en paz. Entonces sí, no quería ningún jugador que le pudiese llegar a desajustar lo que era el desarrollo del Mundial en sí mismo. Entonces creo que lo deja al margen, eso da tranquilidad también al grupo. Ojo, yo lo digo por Bielsa, no creo que el grupo haya estado de acuerdo con esto, pero el técnico es el técnico y son las decisiones de él, y los jugadores solo lo tienen que acatar. No importa si está jugando en el Liverpool, en el Manchester, en el Real Madrid, o está jugando en tu selección. El técnico es el técnico. Entonces, en este caso, la decisión de Bielsa es mantenerlo al margen. Creo que la situación está tranquila. Tampoco considero que Naita rompa todo, ¿no? Es un jugador que extrañamos y que todos criticamos que no esté, uh-huh, pero creo que fueron los movimientos que tuvo Bielsa para que todo esté en este clima de paz. A Marcelo se le ve distinto, está haciendo cambios, no deja que los jugadores se fundan. Muchas modificaciones en cuanto al Bielsa que vimos en la última fecha con Uruguay. Entonces creo que eso también hay que agradecerlo y reconocerlo, porque es un hombre que toda la vida se manejó igual y es muy metódico, así que creo que por ese lado está bueno, porque la gente también lo está agradeciendo, porque te digo, porque hemos hecho un censo acá con los uruguayos y, uh-huh, y están muy a gusto con esto de los cambios que se hicieron en el primer tiempo.
2: Completísimas, Majo, te agradecemos, te mandamos un cariño muy grande y estaremos a la expectativa, por supuesto, de la cobertura en D-Sports y de lo que ocurra con Uruguay, con Cabo Verde, en la jornada, ya en la tardecita aquí en Argentina. Te mandamos un beso grande.
1: Un beso grande para ustedes, chicos, y lo que necesiten, andamos por acá, también vamos a estar viajando a México, así que lo que necesiten de acá o en México, estamos a las órdenes.
2: A la orden, abrazo grande. Majo Paiva, periodista, colega de D-Sports, con las novedades de Uruguay.
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1: 12 y 22 en la República Argentina. Ya me voy con Fernando Sis. 11-36-31-103-1. Abrazo grande a toda la gente del Club Esparta, a Martín y a toda la banda del Esparta allá en Villa María. Le mandamos un cariño muy grande a todos. Día del Padre. Feliz día para Silvio Maverino, que ya está aquí en la radio.
2: Feliz
1: con
2: día,
1: toda su
2: querido.
1: Locura a cuestas. Pobre hijo de Maverino. Hola, hola, te escucho en un ratito. Dale, vamos pasándolos, por supuesto. Tendremos a Fernando Sis para el cierre del programa. Mientras tanto, resultado de Fran Cerúndolo, mi estimado Tomás Rodríguez Couto.
2: Qué difícil. 6-7, 6-4, 4-2, ventaja para Francisco Cerúndolo. A poco menos de 2 games, se puede decir, de ganar el título más importante de su carrera. Llegó a estar 4-2, 40-15 justamente en este game.
1: Sí.
2: También levantó un breakpoint, así que nada definido todavía ante Tommy Paul, un peligrosísimo estadounidense que además le va bien en arcilla. Además de, obviamente, rendir muy bien también en césped, así que mucho mérito del argentino peleando hasta el final, pero momentos importantísimos de la definición en el Queens, en el ATP de Queens, en el Queens Club, decíamos.
1: Hoy tenemos un programa un poco más corto porque va a venir el relato de Juli Fernández, el comentario de Joaquín Bruno para lo que va a ser España y Arabia Saudita. Quiero charlar el tramito final con Fernando Sis para que me cuente novedades, qué pasa con la selección argentina, entrenamiento, dudas y absolutamente todo. Tiene el hombre selección argentina, digo selección, digo Fernando Lafer.
3: Hola, ¿qué tal, Germán? ¿Cómo andás? Muy pero muy buenos días.
1: ¿Cómo andamos, Fer? ¿Todo bien?
3: Muy bien, muy bien. En camino hacia Dallas y esperando obviamente lo que va a ser el último entrenamiento en apenas, a ver, 37 minutos comenzará la última práctica de la selección argentina en Kansas y obviamente intentando despejar las X de la formación inicial para el partido de mañana frente a Austria.
1: Bueno, y a ver, ¿cómo sería ese 11 más o menos? Por supuesto, con algunas dudas, con algún asterisco a esta hora, Fer.
3: A ver, Diego Martínez va a ser el arquero, totalmente recuperado, y como dijimos ayer, ya liberado Santiago Beltrán, ya en Alicante, habiendo viajado ayer a la mañana. Será con Nahuel Molina Lucero como lateral por derecha. Será con Cuti Romero y Lisandro Martínez nuevamente la zaga central y será con Facundo Medina todavía a la espera de Tagliafico para el tercer partido en el lateral izquierdo. En el medio jugará Rodrigo De Paul, jugará Enzo Fernández y jugará Alexis McAllister. Lionel Messi, luego de sus 3 goles, seguirá liderando la ofensiva argentina junto con, y ahí aparecen para mí los 2 asteriscos, será Julián, será Lautaro, la eterna duda de la escaloneta, y luego será Thiago Almada, será Nico González. La otra duda que se plantea de cara al 11 titular van a enfrentar a los europeos.
0: ¿Vos crees que, Fer, es lograr, si se puede, un resultado obviamente favorable ante Austria y después sí ya en el último partido ante Jordania, el rival más débil del grupo, ya cambiar totalmente las cargas físicas del equipo titular, sobre todo de Messi también?
3: Sí, sin duda, porque es más, está hablado esto, la idea es obviamente intentar clasificar, si se puede, y así lo permite el resultado con Jordania, con una victoria o un empate, una victoria de Argelia o un empate, asegurar el primer lugar y luego sí, dosificar cargas, repartirlas para el encuentro frente a Jordania, también en Dallas, el próximo sábado.
0: Es increíble, porque de los favoritos, los únicos que están en vías de poder lograr eso son Argentina, Francia y Alemania,
2: sí,
0: lo va a poder hacer.
2: Bueno, de hecho, aún con el triunfo de Argelia, por el desempate olímpico, quedaría primero Argentina. Aún ganando Argelia, no lo pueden, o sea, lo pueden alcanzar en puntos, pero no importa la diferencia de gol, por lo cual es lo que querían los españoles.
0: Todo lo que querían hacer los españoles. Todos. Brasil, España, todos los que llevaban con jugadores tocados, realmente
1: no
0: muy pocos están en vías de poder lograr eso.
3: Sí, sin duda, sí, es, obviamente es una ventaja para la selección argentina lograr el objetivo y después esperar el devenir del grupo H, ¿no? Porque hoy, a continuación, aquí de Fútbol con la Escala, se empieza a jugar España, después juega Uruguay en Miami y obviamente estar muy atentos a ver quién puede llegar a terminar segundo de ese grupo si es que Argentina mañana gana y asegura ese lugar.
1: Fer, aparte de siempre buena información, tenés buena percepción de periodista de estar en el lugar de los hechos. ¿Qué sentís que quiere cuerpo técnico, todo lo que es selección argentina y también la gente, porque hablan todo el tiempo con hinchas argentinos. ¿Se inclinan por Uruguay o se inclinan por España? No es información, por supuesto, es una percepción del sentimiento allí de los que están en la cobertura del Mundial.
0: Están dejando ustedes, yo se los digo desde
1: Arabia,
0: el primer día.
1: Tenés razón.
0: Están dejando afuera Arabia.
1: Bueno, me quiero meter en España y Uruguay, que son
2: quizás...
1: Cabo
2: Verde, que está a tres empates de hacer locura.
1: Sí. Pero bueno, vamos con España y Uruguay si querés sumar Arabia. Pero creo que todos eligen Arabia, por eso.
3: Yo creo que la percepción es tratar de evitar España. A pesar del debut con poca convicción que tuvo el equipo de Luis de la Fuente, me parece que siempre hay fuerzas, es alguien que conoces mucho, con el cual ya te enfrentaste, que lo tenés obviamente mucho mejor estudiado, porque ya lo tuviste de primera mano y no de videos. Por eso me parece que si hay que elegir, obviamente ninguno lo dirá, pero me parece que es el duelo en Miami frente a Uruguay el que mejor le sienta a esta escaloneta.
1: Bien, bueno, Fer, te mandamos un abrazo grande, sabemos que sigue la cobertura.
3: Tengo un acertijo.
1: Dígamelo.
0: Mira qué loco que sos.
3: Hoy 18:30, 20:30 de la Argentina, hay conferencia de prensa de la selección.
1: Sí.
2: Sí. ¿Quién va a acompañar a Scaloni?
3: Correcto. Escucho sus percepciones.
0: Enzo Fernández.
3: ¿Quién dijo Enzo Fernández?
0: Lucas Noel.
3: ¿Lucas?
0: Sí.
3: Lucas Noel, correcto. Sigo. ¿Cordobés?
1: Dibu Martínez.
3: Dibu Martínez. ¿Y el señor Tomás Rodríguez Couto?
2: Y yo así el Dibu, ahora voy por Messi. Lionel Messi.
1: Pará. ¿Alguno acertó?
3: ¿Alguno acertó?
2: Y Lionel Messi, claramente.
3: No. Lionel Messi no es el elegido.
1: Y yo me parece que lo vi muy seguro a Lucas. Para mí Lucas tiene información.
0: Lucas tiró por tirar.
1: Lucas tiró por tirar. Todas.
0: Lo que hace Lucas es que nunca te das cuenta cuando tira información, claro, y cuando está tirando por tirar.
3: Bueno, no sé si tiene información o tiró por tirar, pero Lucas Noel acertó. Hoy, ¿viste?, será turno de Enzo Fernández para acompañar a Lionel Scaloni en la conferencia de prensa en Dallas, en el estadio AT&T, donde Argentina no entrenará porque entrena en apenas media hora en Kansas y después viaja solo para quedar alojado en el hotel y esperar el partido de mañana.
0: ¿A qué número tengo que jugarle a la quiniela?
1: Claro, vos decino, querido.
2: El Prode, ¿cómo saben los partidos?
0: El Prode voy uno.
1: ¿Se puede meter una pregunta sobre Real Madrid? No. ¿Alguno? No, nosotros, pero digo algún periodista español, porque conferencia de prensa hay periodistas de todo el mundo.
2: No, está prohibido.
1: ¿Alguno no meterá ahí el dedito en la llaga?
2: No, tiene que ser solo el Mundial, le van a decir.
3: Yo creo que la va a eludir como elude a los rivales en la cancha, sí, sí. Pero yo creo que si, por ejemplo, aquí hay un periodista muy reconocido de marca, está el cronista del diario El País y está el cronista de AS.
2: La agencia.
3: La agencia, exactamente. Si le dan el micrófono, me parece que será turno de preguntar por ese tema. Así que habrá que ver si se manifiesta a Enzo. Creo que lo va a eludir como un campeón, pero a ver si le hablan sobre su posibilidad de su posible transferencia al merengue.
1: Muy bien, Fer, completísimo como siempre. Te escucharemos en la continuidad de la radio porque hay muchos partidos, pero la información de la selección en alguna previa, en algún entrenamiento, en algún entretiempo siempre se mete. Fer, querido, abrazo grande allí para toda la banda.
3: Abrazo a los tres.
1: Fernando, feliz día, sí, también, no sí, feliz día, feliz día del padre para Fernando, sí señor, espero que esté escuchando todavía, si no le mandamos un gran cariño. Nos vamos nosotros porque llega Juli Fernández, porque llega Joaquín Bruno, porque llega Facu Sánchez, porque llega el señor Silvio Maverino con toda la banda de Dispor Radio, con Charles Calante, con Flavio Blanco, más tempranito con Javi Bravo, con Facu Ordóñez, con Facu Yonto, y con aquí la mesa, hoy sin Mati Cuaranta. Mati, feliz día. Y feliz día para mis compañeros, para Tomás Rodríguez Couto y para Lucas Noel.
0: Por favor, querido.
1: Volvemos
2: a hacer un gran mañana con España y Arabia Saudí.
1: Y mañana juega Argentina, ni más ni menos, en Dispor Radio. Chau.

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10: Amigos y amigas, qué gusto saludarlos en el Día del Padre en la República Argentina. Abrazo grande a todos los padres, a quienes no lo tienen, obviamente, con el recuerdo que cada uno tenga de su papá. Aprovecho y le mando un abrazo grande a mi hija. Se extraña mucho, pero nosotros estamos acá para otro menester. El menester es España con Arabia Saudita. Grupo H, jornada 2. Partido interesantísimo desde lo futbolístico, porque Arabia Saudita viene haciendo las cosas muy bien. Empató con Ecuador en el amistoso previo. Después le empató Uruguay y hoy juega con España. Y es muy importante lo que pueda pasar esta tarde noche aquí, porque obviamente vamos a conocer al jugador de Argentina. Vamos a conocer el rival de Argentina para los 16avos de final, en caso obviamente que Argentina pase, uno creería que sí. Joaquín Bruno lo va a comentar por la prestigiosa D-Sports Radio, el sonido del deporte, a quien ya saludo. Hola, Joaco, bienvenido, feliz día.
11: ¿Cómo te va, Julián? Un abrazo grande, feliz día para vos, para todos los papás en la Argentina. Un abrazo grande para todos. Lindo día de radio, lindo horario para estar prendido a D-Sports Radio, para seguramente prender el fuego y empezar a escuchar esta previa de un partidazo. Vuelve a jugar España. España ahora sí, con la obligación, después de un amargo debut, después de no haber podido pasar el cero ante Cabo Verde, en lo que era quizá el partido en la previa y en los papeles más fácil para una selección encumbrada, la de Luis de la Fuente, la que ya se mete en el vestuario después de la entrada en calor, la que llegó llenando el formulario de gran candidata. Hoy con Lamine Yamal de titular, hoy con uno de los futbolistas llamado a ser el mejor, el que se pueda poner la corona. Veremos si a partir de esta titularidad el futbolista del Barça empieza a descollar. Del otro lado, Arabia Saudita, el equipo del griego Donis, que empató ante Uruguay, que lo tuvo en algún momento a maltraer al equipo de Marcelo Bielsa. Es cierto que en la segunda etapa la Celeste se lo llevó puesto. Un partido que tiene presente, porque será muy importante para ambos de cara ya definitivamente a definir este grupo. Y que, como dijo bien Julián Fernández, atento Argentina, atento Scaloni, empieza a resolverse este grupo. El grupo H, que otorgará el rival de la selección argentina seguramente en 16avos. Por eso tiene presente y tiene futuro este partido.
10: Tiene la gran oportunidad de romper el grupo España, todos con un punto a esta hora en el grupo H, haciendo jueguitos. Lamine Yamal, en la entrada en calor, se van retirando los futbolistas hacia el vestuario para ponerse la camiseta, vestirse de jugador y aparecer en esta tan linda ceremonia que nos ha planteado FIFA para esta Copa del Mundo, de lo mejor que hemos visto últimamente en cuanto a lo organizativo. Facu Sánchez está a borde de campo con los dos. ¿Cómo estás, Facu? Bienvenido.
12: Julián, Joaquín, ¿cómo andan? Un abrazo grande, feliz día para ambos y para todos los padres que están del otro lado. Tenemos una promesa de gran partido y lo decía en uno de los títulos recién, Joaquín. En España, el equipo de Luis de la Fuente hace varias modificaciones. Toca la defensa, ya nos vamos a meter en nombres puntuales, vamos a estar repasando formaciones. Toca la defensa, toca el mediocampo y la zona de ataque. cambia algunos nombres en particular y creo que por momentos puede llegar a cambiar el sistema. Seguramente lo va a analizar Joaquín Bruno una vez que analice ya el inicio del partido. Se mete Lamine Yamal, el que aparece es Dani Olmo, aparece Alex Baena. Gaby, que había jugado como 9, no juega, no está dentro del 11. Sale Llorente, se mete Pedro Porro y enfrente Arabia Saudita, que complicó a Uruguay con ese empate, que va a definir seguramente mano a mano con España en la última fecha. Y que para hoy lo más resonante es que pasa del 4-4-2 a un 5-3-2. Con línea de 5 en principio, el equipo del griego Georgios Donis, de 56 años. Si hoy le saca un empate a España, está claro que de mínima llega bien parado para la última fecha.
10: Y que habla claramente de un crecimiento que obviamente empezó con aquel partido con Argentina en el Mundial de Qatar.
11: Y sin duda, Juli, sí, porque aquella victoria en Lusail que le permitió creérsela, es cierto que ha cambiado en el medio entrenador, que ya no está Renard, que hoy es el técnico de Túnez y que ayer debutó con una goleada en contra ante Japón, con la llegada de Donis, con jugadores que han sido parte de aquella muy buena base de Qatar 2022. Bueno, veremos si está para algo más con este nuevo Mundial, con esta chance que se les dará a los mejores terceros. Quizá Arabia Saudita, hoy soñando con un buen resultado y yendo a pelear ante Cabo Verde en la última fecha, se podrá meter.
10: Sin lugar a dudas. Aquí estamos esperando por los protagonistas y tantos dólares invertidos, además, Juaco, ¿no? En esa liga, llegando tantas estrellas.
11: Claro.
10: Algo, y con todo respeto lo digo, algo tienen que aprender, ¿no?
11: Totalmente.
10: Creo que lo hacen también para potenciarse. Más allá que quieren ganar campeonato, los jeques, y compiten a ver quién tiene más plantel o quién tiene más plata. En definitiva, lo que estás haciendo es potenciar tu fútbol.
11: Totalmente. Que yo creo que ya está potenciado. Hemos visto grandes figuras de esta Copa del Mundo que juegan en la Liga Árabe. Tendrá Mundial en el futuro cercano, en 2034. Seguramente tenga esa chance de mostrarse al mundo, al verdadero mundo del fútbol, con una Copa del Mundo que prometerá ser extraordinaria. Y en el mientras tanto, la selección, que va creciendo también, porque aquel triunfo ante Argentina, porque haber empatado ante Uruguay, es cierto que fue figura absoluta su arquero Alo Wise en el segundo tiempo, sobre todo ante la Celeste, pero también debutó, creo yo, con un buen resultado ante otro campeón del mundo, otro ex campeón del mundo como lo es Uruguay.
10: Vamos a saludar al papá de todos nosotros, porque siempre le pedimos algo a él. Siempre que tenemos una duda, lo llamamos y le decimos, che, Silvio, me decís cuánto, y te lo consigue.
11: Rápido. A veces responde un poquito lento. Depende de quién le responda.
10: Depende, depende de quién le responda, ¿no? Yo soy privilegiado.
11: Y a vos te responde rápido.
10: Soy su único amigo en esta empresa.
11: A vos te responde rápido.
10: ¡Feliz día, número uno!
4: Pero ¿cómo te va, mi querido Julián? Lo mismo al popular Joaquín Bruno, resto de compañeros oyentes. ¿Cómo andan? Feliz Día del Padre para todos. Agradezco, todavía no tiene la tarjeta dorada el querido Joaquín Bruno. Juli, ya le va a llegar el turno. Abrazo grande, comentarista. Aquí estamos para el primero de los 4 partidos que tendrá este domingo de la Copa del Mundo, Juli, esperando por España, Arabia Saudita, luego Bélgica, Irán, a las 4 de la tarde, Grupo G, será la presentación de Darío Herrera como árbitro en esta Copa del Mundo, lo va a relatar Juan Maviera, lo va a comentar Alejo García, a las 7 de la tarde también por el Grupo H, mismo grupo que España y Arabia, juegan en Miami, Uruguay y Cabo Verde, lo va a relatar Juan Furlanich, lo va a comentar Leandro Bonsante, y cerrando el domingo del Día del Padre, 10 de la noche, Nueva Zelanda frente a Egipto, con Sájer y con Matías Cuaranta, también partido correspondiente al Grupo G. Esperamos el entrenamiento de Argentina, que está comenzando en este preciso momento. En un ratito lo va a contar Fernando Sis. Después del entrenamiento, viaje de Kansas a Dallas, y a las 18:45, en el lugar del partido de este lunes frente a Austria, va a hablar en conferencia de prensa Lionel Scaloni. Hablando de árbitro, Juli, se confirmó que la última jornada del Grupo A, el próximo miércoles 24 de junio, 10 de la noche, tendrá árbitros argentinos, Sudáfrica, Corea, Facundo Tello, República Checa, México, Yael Falcón Pérez. Ambos van a dirigir su segundo partido en este Mundial. En un ratito estamos actualizando, porque sigue jugando Francisco Cerúndolo, la final de Queens frente a Tommy Paul, 5-3 en el tercero, 30 iguales con el saque, está Francisco Cerúndolo con el saque para quedarse con el título en Inglaterra. Hay fútbol del ascenso con B Nacional, B Metro, Federal, Promocional, Torneo Femenino, todo de aquí hasta que las venas no ardan, relator.
10: Muy bien, Silvio querido, y aquí estamos esperando por los protagonistas, obviamente con un gran marco. Los mexicanos que también han asistido a ver este partido. Mirá cómo usaron sombrero, más allá que, sí, que no tiene nada que ver con España, con Arabia Saudita. Y España, Juaco, es claramente candidato, pero hoy lo tiene que revalidar.
11: Hoy lo tiene que demostrar. A mí, la verdad, a Julián me decepcionó el debut de España. Más allá de que está recuperando a Lamine Yamal, que es un jugador determinante y decisivo para cualquier equipo, lo hubiera sido. Que todavía no recupera, como dijo Facu Sánchez, a Nico Williams para ser titular. Quizá tenga minutos desde el banco, pero España tiene la misión de cambiar no solo la cara del debut, sino definitivamente dar un golpe en la mesa y empezar a demostrar en esta Copa del Mundo que es este candidato que imaginamos en la previa. En el debut no lo demostró. Yo no sé si habrá sido por eso que se genera en cualquier debut, en cualquier estreno, que tiene que ver con los nervios, que tiene que ver con dejar atrás alguna cuestión más mental, pero desde lo futbolístico le costó y mucho, porque hablamos de Cabo Verde, casi que no hizo faltas, no se metió atrás, no hizo tiempo. Todo el partido dependió del mal andar de España, que hoy, sin dudas, deberá cambiarlo, porque si no se le va a complicar. En la última fecha va a jugar Julián ante un campeón del mundo,
10: sin duda,
11: ante Uruguay.
10: Estamos en 10 por Radio, 103.1, vamos rumbo a grandes partidos de la Copa del Mundo. Hoy, ¿quién relata Uruguay, Silvito?
4: El partido de Uruguay lo va a relatar Juan Furlanich, lo va a comentar Leandro Bonsante, Uruguay-Cabo Verde en Miami.
10: Gran dupla.
4: Claro que sí, 7 de la tarde el kickoff.
10: Perfecto. En vestuarios está Facu Sánchez, Silvio Mabrino en estudios centrales, la locución de Claudito Strack, la producción de Facu Ordóñez, la técnica del querido Charlie Escalante, que nos hace sonar como 15, nos hace sonar fantástico, y Flavio Blanco está en la operación. Vamos a hablar un poquito de Luis de la Fuente. No solo que se ocupó de sus menesteres Luis de la Fuente en la conferencia de prensa, sino que se ocupó de hablar de Julián Álvarez.
11: Sí, y porque es un apellido, un nombre y un apellido, el de Julián, el de nuestro Julián, que está obviamente todo el tiempo sonando. Si el Barça, si el Madrid, si el Atleti con Cerezo, que parece que está bastante reticente a negociarlo, tendrán chance de ponerlo en el mercado, ¿no?
10: Sí, yo creo que es una decisión fuerte para él. Y tengo entendido que tiene una preferencia, no lo voy a decir al aire porque no sé si es de público conocimiento, pero entiendo que Julián tiene una preferencia en caso de que la oferta venga por ambas manos, digamos.
11: Sí, lo que sí podemos decir, que de hecho lo hemos contado, es que tiene ganas de quedarse en España.
10: Sí, sí, eso está claro.
11: Puede ser que aparezca alguna nueva oferta de la Premier. Él quiere quedarse en España.
10: Sí, señor. Vamos a escuchar a De La Fuente hablando obviamente de España, pero sobre todo haciendo hincapié en esto de Julián Álvarez.
13: ¿De otra selección a quién fichas?
14: A Julián Álvarez.
15: ¿Entrenador? ¿Insiste usted con Julián Álvarez, eh?
14: Me parece fantástico.
15: Sí, sí.
14: Bueno, tampoco, tan mal no iba, ¿no?
15: No, no, hombre, ¿no? Pero tampoco es que sea, vamos.
14: Ya, pero bueno.
15: ¿Le parece el mejor del mundo todavía? ¿El mejor jugador del mundo?
14: No, yo digo, es que uno tiene, yo para mi idea, en mi idea encajaría perfectamente. En mi idea futbolística, sería un futbolista muy importante.
15: ¿Y Mbappé?
14: Que también, y Vinicius y otros muchos, que me parece muy bien, pero en mi idea,
15: Julián
14: Álvarez, que encaja perfectamente.
15: Vale.
13: Entrenador.
10: Me gusta mucho el esfuerzo del colega por ver si podía nombrar a otro, porque sé que no le debe gustar mucho Julián Álvarez. No. Pero y Vinicius, no, Julián Álvarez.
11: Sobre todo los del Madrid, le querían poner ahí.
10: Los
11: ¿no?
10: del Madrid, Mbappé. Claro. Bueno, eso sucede, ¿no? En nuestra liga también pasa.
4: El relator.
10: Tiene a Mikel Oyarzabal, ¿no? De punta, un Julián Álvarez le vendría bárbaro. ¡Sí!
4: Noticia de última hora, tenemos campeón. Sí, señor, en Queens, porque no solo de Mundial hablamos. Francisco Cerúndolo le acaba de ganar la final a Tommy Paul, el norteamericano. 6-7, 6-4, 6-3. Título para Francisco Cerúndolo en Queens, en la previa de Wimbledon.
11: Impresionante. Yo lo extraño mucho al número uno, pero es para quizá alguna nota en el gráfico web. ¿Qué argentino ganó título en césped? ¿Cuánto hace que un varón? Muy poco, ¿no? Muy
4: claro
11: poco.
4: Que sí. En instantes vamos a actualizar, mientras escuchamos obviamente el vibrante relato de Juli Fernández, su comentario, la nota con todos los campeones ATP de la historia del tenis argentino, y le vamos a incluir el párrafo.
10: O sea, vos estás admitiendo al aire que vas a hacer la doble, Silvio.
4: Pero el arreglo que tenemos con las autoridades.
10: No, está muy bien.
4: Y sobre todo en esta gran comunidad que hemos creado cada vez muchísimo, más con la W al frente. Sí, señor.
10: Muy bien.
11: Muchísima gente amiga, ¿no? Sumándose.
4: Pero claro que sí, ahora me enteré que somos primos con Joaquín Bruno, muy bien.
11: Y claro, mirá, nos estudiamos un añito y ya somos primos.
4: Claro que sí.
10: Bien, tenemos una imagen fantástica también del estadio. Es imponente Atlanta con ese techo. Atlanta es más tarde, ¿no? Yo estoy confundido. Es bastante más tarde que acá en Dallas, ¿no?
11: Es una hora más, digamos.
10: Que Dallas.
11: Claro, okay. que nuestro horario de Dallas.
10: Yo pensé que era más tarde.
11: Es, ojalá, lo quiero decir en voz baja, Julián,
10: sí.
11: un probable escenario de Argentina. Esperemos.
10: Cuarto. Sí, puede ser Los Ángeles también.
11: Sí, esperemos que sea, ojalá, Atlanta.
10: Atlanta, muy bien. Tenemos buenas expectativas para lo que se viene. Facu, lo que quieras contar de los equipos, dale.
12: Bueno, pasando limpio porque le debía nombre, después lo vamos a hacer de corrido. Porro por Llorente, Olmo por Gaby, Baena por Fabián Ruiz y Lamine Yamal por Ferran. Esas son las cuatro modificaciones que hace Luis de la Fuente de un partido al otro. Está claro que no quedó para nada contento con lo que fue el empate. Hoy con la obligación para después definir mano a mano seguramente contra Uruguay. Y del otro lado cambia más que nada, como yo les decía, el sistema, no tanto nombre, pero sí con una línea de cinco. Uno estima y cree que la idea de Donis en el ideal será al menos rescatar un empate hoy.
10: Muy bien. Hoy juegan los dos Aldosari, ¿no, Facu?
12: Correcto.
10: El que hizo el gol a la Argentina y el que es mediocampista más tirado hacia adentro, más cinco.
12: Así es. Lo tenés Nasser. A Nasser con la número 6 en la mitad. Correcto. De la cancha. Jugador que juega en el Al Hilal, equipo que, por ejemplo, supo dirigir Ramón Ángel Díaz.
10: Claro.
12: ¿No? Y después su hermano, Salem, también, en el mismo equipo juega y hoy
10: pensé que le hizo gol a Argentina.
12: Participa, exactamente. Él, claro, va a jugar con la número 10 en la espalda. 34 años para el número 10, 27 para el número 6.
10: Bueno, la familia unida seguramente viendo el partido también. El público predominante juega con un 95% es el español, ¿no?
11: Sí, sí, la verdad que lo decimos, Julián, lo repetimos, lo hablamos en la radio, en la tele, es un mundial de canchas repletas, de un color extraordinario, porque ayer los holandeses, hoy los españoles, seguramente sea una marea celeste Miami, ni hablar lo que ya estamos empezando a respirar nosotros y a palpar acá en Dallas con los argentinos. Hay que decir que promediando la segunda fecha en fase de grupos, y Gianni lo hizo, sin duda que Gianni lo hizo.
10: Sí, sí, y lo rápido que va llegando a los estadios, lo rápido que se traslada Gianni, ayer la reina máxima también.
11: La reina máxima estuvo viendo Países Bajos, metió 5.
10: Claro.
11: Y después fue a ver a Curazao en Kansas. 0-0. Primer punto de la historia de Curazao. ¿No podrá estar mañana en Dallas?
10: La podríamos, sí, ¿se habrá quedado?
11: Es Argentina.
10: Por eso, se podría haber quedado
11: podría tirar
10: 48 también. Horitas más y...
11: Claro.
10: Y mira el partido argentino.
11: Houston, Kansas, Dallas.
16: Juli, la primera actualización que se hizo sobre Infantino y sus viajes, esto hace 2 días, habrá que actualizar los últimos 2 días del Mundial. Había sumado ya 40 horas de vuelos privados, Gianni Infantino, claro. 13 operaciones aéreas en ese avión exclusivo que lo traslada. Claro, estuvo en todos los partidos de Qatar.
10: No, pero por más exclusividad, Silvio, sí. Yo digo esto y es valorable porque no ha pasado tal vez en otras épocas y es algo que es muy destacable. Que más allá que vos tengas la comodidad del avión y demás, el cuerpo lo tenés que poner igual,
16: claro,
10: para viajar.
16: Claro,
10: y
16: sí.
10: El tipo lo hace.
16: Porque vos fijate que pasamos de un mundial en un territorio muy pequeño como Qatar, que estaba todo cerca, ahora al primer mundial de la historia con 3 países. Bueno, Infantino, algunos decían que en el mundial de Qatar se sacaba la foto y después iba al otro. Me hizo acordar un amigo, ¿no, Julián? Que iba a la cena, se sacaba la foto al comienzo, después la subía y se iba, pero esa es otra historia. Tengo para el querido Joaquín Bruno los argentinos campeones en Pasto.
11: A
16: Guillermo
11: ver,
16: Vila en el Master en el año 74, ganándole aquella final a Ilie Năstase, el rumano. Mirá, que se destacaba en el polvo, ¿no? Ilie Năstase, sobre todo. Bueno, Guillermo Vilas en el 74 ganó el Master. Guillermo Vilas en el 78 ganó la Australia Open. Repitió en el 79, otra vez Vilas en el Australian Open. Javier Frana ganó el torneo de Nottingham en el 95. Y lo curioso es que el último argentino que había ganado en Pasto había sido Francisco Cerúndolo, el mismo que ganó hoy en Queens. Y ante el mismo rival, en el 2023, Francisco Cerúndolo le gana la final de Eastbourne en Inglaterra a Tommy Paul. Hoy Cerúndolo le gana en Queens también a Tommy Paul, consagrándose en Pasto. Es decir, 3 títulos de Vilas, 2 de Cerúndolo y 1 de Frana en la era abierta, los argentinos que ganaron en Pasto.
11: Claro, son pocos, es una superficie no muy cómoda para los argentinos. Recordamos aquella final de Wimbledon histórica en 2002 de Nalbandian, que cayó ante Leighton Hewitt. Pero claro, lo de Fran hoy otra vez,
10: tremendo,
11: poniendo el tenis allá arriba en una superficie difícil para nosotros.
10: Preparate los metros cuadrados de las banderas, que me lo dijiste el otro día, Silvio, y el público se renueva, y mi memoria también. Señoras y señores, banderas en el campo de juego, ceremonia de apertura. Vamos a presentar los equipos. Así va España. Claudio Astrak, bienvenido.
16: Dale con España.
12: 23 para Unai Simón, 12 Pedro Porro, 22 Cubarsí, 14 para Laporte, 24 para el jugador ahora del Real Madrid, Cucurella, 20 Pedri, 16 Rodri, 10 Dani Olmo, 15 Alex Baena, 19 Lamine Yamal, 21 para Mikel Oyarzabal, jugador de la Real Sociedad, los 11 de Luis de la Fuente.
10: Bien, Facu, y así va Arabia Saudita.
16: Claro que sí, lo presenta ahora sí el querido Claudio Strack.
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12: 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Y con la número 10, Aldo Sari Salem.
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10: Bien, se vienen los protagonistas al campo de juego. Presentamos a los árbitros del partido, conocidos para nosotros.
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12: Lo decía Julián, un viejo conocido, el árbitro Rafael Claus de Brasil, al igual que sus asistentes. Número uno, Danilo Manis. Asistente número dos, Rodrigo Figueredo. El cuarto árbitro, Andrés Rojas, de Colombia. En el VAR, también un colombiano, Nicolás Gallo.
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10: Damas y caballeros, los equipos al campo de juego. Aparecen España y Arabia Saudita. Lo tengo algún inconveniente con Suiza en el primer partido, Juaco. Que los jugadores salieron, los titulares con la camiseta y los suplentes con una remera pre-match. Claro. FIFA le dijo, no muchachos, o salen todos con la campera, o salen todos vestidos jugador, pero la idea de que estén todos en el círculo central, que estén todos vestidos iguales, por eso ya está. Camiseta blanca los titulares, remera pre-match verde los suplentes.
11: Sí, sí, claro, y acá los protocolos se respetan absolutamente. España y Arabia con las camperitas, con la nueva modalidad de tener a todos los futbolistas, titulares y suplentes, para la ceremonia previa, para los himnos y para esta formación FIFA. Que la verdad que con tomas aéreas, con esto que podemos describir en la radio con Julián, luce espectacular. Con las banderas y con los estadios, como decimos, y no nos cansamos, absolutamente repletos. Este de Atlanta, refrigerado, para que el público, los futbolistas, obviamente, no puedan tener ninguna excusa para disfrutar el partido y los jugadores para jugar.
10: Sí, señor, le mando un abrazo grande a mi querido Topa Rodríguez, ¿eh? Gran valor, gran persona, y feliz día del padre para él. Vamos a escuchar el himno español.

El himno español, todas las luces, todos los flashes con Lamine Yamal, que vuelve. Ya estaremos repasando cuánto hace que no juega, pero por lo menos un mes. Ahora lo vamos a charlar con los muchachos. Vamos a escuchar el himno de Arabia Saudita.

0: Bien, damas y caballeros, se va acomodando todo. ¿Cuánto medía la bandera, Silvia? Me habías dicho el otro día en el partido de Argentina. No olvides, sinceramente.
1: Bueno, 68 metros de ancho, por eso cubre prácticamente todo el terreno. 35 metros de largo, pesa entre 300 y 680 kilos. Son 2.400 metros cuadrados cada una de esas banderas. Con respecto a Yamal, que preguntabas el último partido como titular, sí, fue el día de la lesión contra Celta de Vigo. El 22 de abril, si bien ya jugó en este Mundial ingresando contra Cabo Verde, hoy será titular. Y atención al dato de Yamal, 21 partidos con España y Yamal titular. 15 victorias, 6 empates en esos 21 partidos que Yamal fue titular. España anotó 60 goles y en 15 participó directamente Yamal. 5 goles y 11 pases gol.
0: O sea, participó en el 25% terrible de los goles e hizo 3 goles por partido de promedio.
2: Terrible.
0: Con lo que acaba de decir Silvio.
1: Y nunca perdió, obviamente.
2: Y además, claro, el invicto. 15 victorias, 6 empates.
0: Claro, tiene... por eso España es el máximo candidato a ganar la Copa, sí, del Mundo, sin duda.
1: Bueno, lo dijo su propio técnico.
0: Junto con,
1: ¿no?,
0: Alemania y Francia y, por supuesto, Portugal.
1: Además, España, sí, Juli, nunca empató 3 partidos seguidos en el Mundial. Recordamos que inició 0-0 con Cabo Verde. Y el último partido en Qatar fue 0-0 con Marruecos y derrota por penales. Nunca en su historia 3 seguidos sin ganar, o empatando, mejor dicho. Y nunca 3 partidos seguidos sin convertir, porque lleva 2 partidos seguidos sin anotar. El último gol lo hizo Morata frente a Japón. La derrota 2-1 en fase de grupos 2022.
0: Acabo de ver algo que nunca vi. Estaban por sacarse la foto los saudíes y se acercó alguien del cuerpo técnico a hablarles.
2: Sí, a dar la última indicación. Sí. Quizá habrá visto a España ya diseminada en el campo tácticamente y apareció alguna última indicación, ¿no?
0: Bueno, veremos. Damas y caballeros, estará Nicolás Gallo, ¿no? También en el VAR, el colombiano.
3: Correcto, el colombiano está en el VAR, Nicolás Gallo, a VAR Miranda de México.
0: Después del episodio de la semana pasada, ya los árbitros VAR los muestran de costado, ¿no?
2: Sí,
0: de frente.
2: Exactamente, para que no haya ningún gesto o ninguna confusión con algún gesto que pueda complicar. Te decía esto de España, Julián, que bien marcaba Silvio respecto de Lamine Yamal, con números extraordinarios. Claro, es por eso que también De La Fuente lo tira en la cancha. El otro día, en estas notas buenas que hace FIFA, en la intimidad, hablaba Lamine y decía que todavía él no se sentía como para jugar 90 minutos, que estaba para jugar un rato, pero no 90 minutos. Bueno, De La Fuente lo tira a la cancha, después si resuelve el partido España quizá lo saque, pero no estando al 100 y con estos números se impone como titular.
0: Hay un dato muy curioso, salgo 3 jugadores, Rodri del City, Pedro Porro del Tottenham y Cucurella del Chelsea, que ya es jugador del Real Madrid.
2: Claro.
0: El resto son de la liga local, en España esto no pasaba tan seguido antes. Tal vez Italia debiera revisar esto y entender por qué está como está o por qué le pasa lo que le pasa en su tercer mundial consecutivo mirando por televisión. Señoras y señores, está todo listo y arenga final de los saudíes. Se mueve Lamine Yamal, va a empezar el partido en cualquier momento. Faltan poquitos minutos, acá todo es muy puntual. Falta exactamente 1 minuto y medio para la hora señalada.
3: Previo a
0: siguen arengando,
3: A la regla.
0: ¿Quién me habla?
3: Cucurella, Juli, con el Real Madrid. Sí. Recordemos que no había un solo jugador de la Casa Blanca en toda la lista.
0: Exactamente. Hasta que claro, porque Cucurella es una transferencia.
3: Claro.
0: Sí. Recién ahora es jugador del Madrid.
1: De hecho, no lo.
0: Cuando lo convocaron era el Chelsea,
1: claro,
0: no se considera jugador del Madrid en el Mundial.
1: La FIFA, más allá después de la discusión de quién se queda con la plata, ¿no? Por prestar jugadores. Para la FIFA, la camiseta que representás es con la que llegás a la Copa del Mundo. Otamendi seguirá siendo el Benfica hasta el final del campeonato.
0: Damas y caballeros, se nos viene el partido. Se va acomodando todo, va a comenzar.
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0: Pasaba Cucurella, intentaba el centro, Baena, la pelota queda viva por allí, viene buscando Dani Olmo, la apertura para salir por la derecha, pasó Pedro Porro. Damas y caballeros, se viene Lamine Yamal, aguanta Yamal, Porro amagó a pasar y después Yamal quedó solo. contra la banda, se metió en el área, qué bueno, vino el centro, desesperado Altan Bactí para sacar, va recuperando la posesión España, y allí está buscando otra vez Pedro Porro, van por adentro ahora, con tranquilidad el conjunto español. Laporte parece un número 5, pero es el segundo marcador central, la tira larga, Cucurella se va por el fondo, saque de arco para los saudíes.
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2: Y salió con todo España, salió a llevarse todo por delante con Lamín, tirado a la derecha y ya empezando a meter ese tipo de dagas.
0: Tremendo lo de Lamín Yamal. En su primera intervención, veremos hasta dónde le llega el físico en el partido. Presiona ahora la salida de Al-Jarbir. Revolía la pelota Al-Jarbir, recupera rápido España, venía por adentro Rodri, la van a jugar atrás, todo vuelve a comenzar con Cubarsí. Va saliendo Unai Simón. Simón es un defensor más, lo presiona testimonialmente Al-Buraikán. Buscaba a Iburicán, sale el conjunto español, la apertura por la derecha. Viene Pedro Porro, la pincha Porro, tira a correr, Arzazábal, pasa la pelota del otro lado, viene Baena, se acomoda para pegarle, busca el hueco y pegarle. Baena al arco, rebota la pelota en Saúd, se va por el fondo, señoras y señores, hay tiro de esquina por España.
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2: Otra vez España, ahora cambiando de frente desde la derecha hacia la izquierda. Le quedó a Baena, era enganchar y patear como relataba Julián Fernández. El desvío y el córner, no cruzó la mitad de la cancha todavía Arabia.
0: Ojo, ya sabe que está libre, toma zona y es peligroso esto, ¿eh? Toma zona el equipo saudí, allí está acomodando la pelota Lamín Yamal, toca cortito Yamal, viene a buscarla. Por allí Pedro Porro, la meten ahora cortita para Baena, Baena que va, la mete Yamal, digo bien, saca Alan Reed en el primer palo. Va recuperando la pelota ahora el conjunto español. Se queda por allí Pedro Porro, va del Tottenham. Por adentro tiene a Cubarsí. Van volviendo despacito los centrales, Laporte también. Se va reacomodando en la saga central. La abrieron por la izquierda ahora, sale Cucurella. Aguantaba Cucurella, el toque atrás, todo otra vez. Va por adentro Rodri, aguanta el capitán. La pincha Rodri, la puede cambiar toda para Pedro Porro. Puede tirar la diagonal, si la abre está Yamal. Va Lamín, se metió en el área, la característica de él. Centro pasado, segundo palo, la bajaron de cabeza. Y entraba Olmo también, con ganas de llenarse el pie de pelota y de gol. Al Weiss, el arquero, la embolsa y se la queda.
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2: Empezó muy bien España, otra vez con mucha actividad Yamal, con todavía ese recorte que no es tan rápido. Yo creo que se está midiendo, claro, buscó pincharla al segundo palo para la llegada de Baena. Acá con Porro y con Yamal, allá por izquierda con Cucurella, se mete también para jugar Baena. Y apoya a Olmo, tiene mucha gente de la mitad para arriba España.
0: Otra vez Yamal va mano a mano al Shawir, que vuelve Yamal al arco. Por arriba del travesaño vuelven todos los mediocampistas, se le ponen adelante de la línea de la pelota Yamal. Así todo se lo saca encima Juaco y remata.
2: Sí, acá no se guardó nada, porque de 30 metros metió un remate fuerte, se le fue por encima del travesaño, pero ya es muy superior España, con Yamal siendo el eje de todos los ataques de España.
0: Cuando va mano a mano con Aldo Sarri, que tiene 34, pobre, y lo hacen volver a marcar como si fuese lateral izquierdo, lo saca a pasear,
2: sufrir,
0: ¿no?
2: Va a sufrir.
0: Va a sufrir. Técnicamente es fantástico, pero tiene 34 y va contra el mejor futbolista que tiene el conjunto español. La van a tirar larga, se va a quedar con esa pelota sin problemas Unai Simón. Paso por tu puesto, querido Facu.
3: Bueno, ya se lo ve un poquito más agresivo que en el partido frente a Cabo Verde. Y el que está muy activo, a diferencia de ese partido, es su entrenador, De La Fuente.
0: Después haceme las cuentas, Silvio, contame qué puede pasar, si puede haber un clasificado hoy. Entiendo que no, todos tienen un punto en este grupo, está
1: necesitas cuatro puntos,
0: ¿no?
1: En estas dos fechas que quedan, ganando hoy con un empate en la última estás adentro, sin depender de nadie.
0: Bueno, y mira lo que le pasó a Ecuador ayer.
1: Tiene la calculadora del gráfico web en la portada con todos los equipos y grupos, relator.
0: Va el envío largo, impresionante, Silvio, felicitaciones. Bien. Buscaba a Olmo, ya que no tengo acceso ahora porque estoy relatando el partido. Haceme con la calculadora que tiene que pasar para que se clasifique Ecuador. Más allá que todos sabemos que le tiene que ganar a Alemania, lo cual es bastante difícil. Va a Cubarsí, la van a dejar por adentro, espera el aporte, toca atrás con su arquero, sale Unai Simón.
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0: 5 minutos tenemos, 0 para España, 0 para Arabia. Toca atrás ahora Unai Simón, viene a buscarlo a Dani Olmo, aguanta el del Barcelona. Va el ex Leipzig, sale de frente, conduce unos cuantos metros, toca con Yamal, si la abren está Pedro, va Yamal, aguanta Pedro Porro, del otro lado está Pedri, el centro de Pedro Porro, entraba por adentro y Arzabal recupera la pelota, en realidad la revienta Lamry, se va bien lejos y vuelve a recuperar la posición el equipo de La Fuente, Juaco.
2: Y será importante que España pueda convertir rápido, porque este dominio lo tiene que cristalizar en una conversión, porque si no convierte, yo creo que puede bajar la intensidad, algo que le ha pasado a España el otro día y en algunos otros partidos.
0: Cucurella, Pedri y Rodri con la pelota, la pone bajo la suela, Rodri tiene tres futbolistas encima, saudíes, le va quedando a Pedri otra vez, se va a meter en el área, lo rodean cinco, la pincharon para él, qué bien la habían hecho, se había juntado con Alex es Baena, el jugador del Atlético de Madrid.

0: Ahora empatando con dos puntos, difícilmente pueda meterse como uno de los mejores terceros. Si pierde, claramente queda fuera.
1: Qué locura, ¿no? Con la eliminatoria que hizo Juaco.
0: De Ecuador lo están destruyendo a Becasese, ¿eh? Muy dura la prensa ecuatoriana con el técnico argentino. No lo querían antes, imagínate ahora.
1: Buscando Pedri la apertura sobre la banda. Me contaron algo ayer, pero voy a esperar porque le tengo que preguntar que me lo contó si es cierto. La pelota para Porro, el futuro Becasese. Apertura para salir, aparece Yamal. ¡Yamal y el centro! Arriba el Tangbati para sacar, queda vivo a la pelota. Viene buscando Pedri, el toque para que venga a buscarlo ahora Cucurella. Ya la abrió para Baena, va Cucurella, se metió en el área, ¡Cucurella! Se le terminó la cancha, pero rebotó la pelota en Dan Tangbati. Habrá tiro de esquina, será para España.
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3: Veremos si la mueve España, si la juega corta o si va a buscar con los altos, con los centrales, para, ¿quién te dice?, de pelota parada contra todos los libros, empezar a abrir este partido.
1: Cómo le habla Dani Olmo a Yamal, que está muy bien, debe estar tranquilizando para que no sea tan frenético, para que se cuide también un poquito el físico. Falta un montón de mundial y un montón de partidos. Le queda Olmo después del tiro de esquina, la agarró muy abajo, la mandó. Decí que tiene techo la cancha.
3: Claro.
1: Al demonio.
3: No la tiró a la calle, pero bueno, la jugó España con una de laboratorio, el centro pasado con empeine para el que llegaba al rebote, que en este caso se posicionó Dani Olmo para patear de primera y de aire. La pelota se fue altísima.
1: Paso por tu puesto, Facu, querido.
4: Bueno, ahora fíjense, Luis de la Fuente, tablet en mano con uno de sus ayudantes, revisando, corrigiendo, anotando. Del otro lado arrancó muy pero muy activo el griego Tonis. Dentro un ratito y cuando quieran ustedes vamos a empezar a repasar los suplentes de cada uno.
1: Muy bien, ahora lo vamos a hacer porque sobre todo del lado de España hay jugadores de muchísimo fuste. Arabia no se borró absolutamente nada, no, no hay un revulsivo. Vos mirás el banco y decís, mirá quién está en el banco. Cadella, a lo mejor, hasta ahí. Alcázar y nada más. Buscando la pelota, Dani Olmo, la apertura para que venga a buscar Yamal. Yamal que va por adentro. Aparece nuevamente Pedro Porro, que está jugando prácticamente extremo. No, no está jugando lateral, Juaco.
3: Hay doble win, Porro por derecha y Lamín.
1: A ver, estaba Baena, el centro pasado desde la izquierda, sacan de taco, queda viva Alan Jambi, era el que despejaba, se la terminan entregando a Pedri. Siempre recupera España en campo contrario, casi en tres cuartos de cancha. La van abriendo nuevamente para Yamal. Aguanta la mil, aguanta el remate. Arco de Porro por arriba del travesaño, evidentemente de la Fuente. Juaco les dijo, muchachos, píguenle al arco. 9 minutos y medio, 0-0.
3: Ya van varios remates, otra vez Lamín en su zona, por derecha, recortando hacia la zurda. Claro, acá no se animó a tirar el centro pasado. Lo vio a Pedro Porro que llegaba a apoyar, le pegó fuerte el del Tottenham. También se le fue alto. España ahora sí, acelerando, apretando mucho a su rival y ya empezando a coquetear con el primero.
1: Damas y caballeros, siempre la pelota la tiene Italia, España, perdón. Aún cuando saca a Lowe's, la van a tirar larga. ¡Qué buena esta! Viene Baena, se perfila para el centro. ¡Yamal! ¡Rodri! ¡Gol! De España, Lamín. Lamín, Lamín, Lamín. Y Rodri que se metía también con pelota y todo. Si lo dejaban. Qué buena jugada armaron. Para mí Baena está jugando un partidazo por la izquierda. La cambiaron toda. Señoras y señores, Lamín Yamal. Sí, el que está llamado a ser la figura del Mundial dice. En 10 y medio, 1 para España, 0 para Arabia.
3: Y todo arrancó de un saque de meta de Alouaiz. España recupera en mitad de cancha. Lo ponen a correr a Baena. Que Baena levantando bien la cabeza, abriendo bien los ojos, lo ve a Oyarzabal que mete una muy buena diagonal. Y claro, el que juega de 9, el que está para finalizar, que es un jugador bárbaro, que puede crear, que puede asistir, lo ve por el otro lado a Yamal y de zurda le metió un pase-gol impresionante. Tomá y hacelo, le dijo al crack de España, al crack del Barça, que se arrojó en el área chica para tocar con el arco libre. España lo gana, España empieza a jugar como lo que es, una muy seria candidata a quedarse con esta Copa del Mundo.
4: Ahora sí,
1: lateral, sí, dale, Facu.
4: Un grito de desahogo del entrenador español. Primer tanto en mundiales para Lamine Yamal. Primer tanto, repetimos, recordemos que había ingresado algunos minutos el partido anterior, pero primera vez que convierte. Del otro lado se acercaron a ver si había

0: hay posición adelantada, rápidamente desestimaron la protesta.
1: Aparte no es un gol a los Yamal, es tirándose al piso, entrando con pelota y todo. Si no lo hacía él, lo hacía Rodri. Es un gol más de nueve que de creativo, como es él, ¿no?
2: Es el gol típico del que está para terminar las jugadas. El que empuja, que está lleno de jugadores así. No es Lamine, que en este caso se puso ese traje y lo resolvió bárbaro.
1: Bueno, tiene una pinta de goleada así esto.
2: Sí, sí.
1: Sigue así.
2: Da la sensación.
1: Ay, se le pasó la pelota por abajo de la suela a Yamal. Está Fernando Hierro en la cancha con Gianni, ¿no?
2: Sí, está Yuri Diorkaeff, está Michel Salgado, está el presidente de la FIFA. Al código nuevo.
3: A recuperar la pelota, Yamal la metió para abajo. Qué bueno, segundo palo, venía Baena, le va a quedar Oyarzabal, la dejó Oyarzabal. Como venía, le dio por arriba Pedri. Ay, ay, ay, se salvó otra vez Arabia, está para el cachetazo.
2: Está para el cachetazo, es un aluvión España. Yamal está encendido, está prendido, ya con situaciones, ya con gol acá, con un pase bárbaro en cortada. Porque parecía que no entraba y pasó, y el que no llegó fue Alex Baena, y en el rebote Pedri de zurda la tiró a las nubes.
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5: Relator, sí. En esta comparativa permanente de Yamal con Messi, Messi tenía 18 años, 11 meses y 21 días cuando anotó su primer gol en un mundial en 2006. Yamal lo supera por apenas días, 18 años, 11 meses y 8 días la diferencia que Yamal anotó en su segundo partido en un mundial, Messi en su debut absoluto.
3: Muy bien, damas y caballeros, buscando la pelota al conjunto español, igual con todo respeto, ¿eh? Yo no creo que todavía estemos en condiciones de comparar a Yamal con Messi.
5: No, por eso comparamos los inicios.
2: Claro, yo creo que hay 20 años de diferencia, miren lo que va a tener que remar Yamal para llegar. Que puede llegar y sí, bueno, tendrá que transitar una carrera.
3: Yo no lo creo, de verdad, Juaco, me puedo equivocar.
2: Sí, Messi es muy gigante.
3: Me puedo equivocar, creo que Yamal no.
5: Yo creo que no lo voy a ver, de acá a 20 años no creo estar vivo, relator.
3: No sea malo. Quiere Cucurella por la izquierda, qué bueno el centro por abajo, atento en la marca, te digo, el mejorcito al Tangbati. Es más solvente el primer central que el segundo Alamri. Mira para el costado todo el tiempo, ¿eh? Ojo que salen de contra ahora, aparece el Buraikán. No les dura nada la pelota.
2: Nada. Corrió en una situación con Al Harbi y acá casi queda mano a mano Al Brikan. Pero claro, se juega en el campo árabe, en el campo de Arabia Saudita, con esa chance de que pueda correr si es que España tiene alguna pérdida y si puede meter una contra. Mientras eso no pasa, a voluntad el manejo del equipo de la Fuente.
3: Señoras y señores, va saliendo del fondo el conjunto español. La van abriendo con Rodri. Va Rodri. La apertura sobre la banda. A ver ahora. Damas y caballeros, se remate desde afuera. Se pasaron todos. Y probó Alex Baena. Se va la pelota por el fondo. Se la saque de arco para los saudíes.
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3: Toca y toca para salir, o por lo menos lo intenta. Arabia Saudita sale al jugar. El balón se va por un costado. Habrá saque de manos y será para el conjunto saudí. Lo hará Saúl.
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5: Atento, Juli, otro récord que puede quebrar Arabia en este mundial. Bueno, no sé si en este, pero probablemente en el siguiente. Arabia lleva 18 partidos consecutivos de Copa del Mundo recibiendo al menos un gol. El récord histórico lo tiene Suiza. 22 partidos seguidos con goles en contra entre el 34 y el 94.
3: Qué locura. Damas y caballeros, la pelota sobre la izquierda, la aguanta Pedro Porro, la va a meter por adentro. Aguanta, Pedro aguanta, juega por allí Rodri, aparece el aporte. Mirá cómo va todo el bloque, Juacos, es una maravilla esto, ¿eh?
2: Totalmente, y cómo va el otro bloque a meterse en su campo y a defender achicando líneas.
3: Van jugando, van en conducción con la pelota y pasan la línea media los defensores, los centrales, buscando Yamal. El centro va a las manos de Uruguay. Se queda con la pelota, el arquero va a salir desde el fondo de Arabia Saudita. Muy trabajado esto, ¿eh?
2: Sí, claro. Y aparte, con mucha actividad de Yamal. Es cierto que abusó quizá de algún centro, pero hay llegadores que están para conectar. No hay un 9 de área.
3: Otro remate al arco y Olowais, que dice que no, señoras y señores. Presiona ahora la salida entre Cucurella y Pedri. Rebota en Pedri, la pelota se va por el costado lateral en la posición de Saúl. España está para hacer dos o tres más.
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2: Ahí el remate de Oyarzabal, buena tapada otra vez de Alouais. Está claro que España no tiene un 9 de características puntuales, que no tiene un 9 de área. Oyarzabal es el último eslabón, pero sale a jugar, asiste como en el gol a Lamine Yamal, remata de 20, 25 metros como acá. Pero claro, tiene que ocupar ese lugar, tiene esa misión.
0: En el partido pasado había jugado Gavi y Ferran Torres por los costados, no le había dado resultado.
1: Exactamente. Bueno, pero hoy lo que pasa es que no solo tiene a Yamal y Baena de extremo, si querés ponerle un nombre, que lo daba afuera Pedro Porro por la derecha y Cucurella por la izquierda. También pasan, tiene un extremo bis. Es, bueno, tiene que ver con el rival. Esto contra el argentino no lo podrían hacer.
2: No, pero sabe que dominando España inmediatamente va a meter a su rival muy atrás y a partir de allí te empieza a llenar. Te llena todos los casilleros, con los wings, con los laterales, con los volantes que se desprenden.
1: Silvio, como uruguayo, ¿qué preferís? ¿Argentina, Austria?
5: Austria.
1: Austria, muy bien.
5: Y además por el bien argentinos. De mi familia, ¿no?
1: Sí. Está muy bien.
5: Bien.
0: Yo Uruguay.
1: Uruguay. ¿Uruguay, Facu?
0: Sí, me gustaría Uruguay.
1: Bueno, ahora te pregunto, Juanco, el pelotazo largo, qué buena para Baena. Y Oyarzabal que llegaba a Baena, que se la tiraba Oyarzabal. En realidad la pinchó, la tocó, apenita la punteó. Se fue lejos, la pelota va saliendo del otro lado de la Ruiz. ¿Vos, Juanco?
2: Otra clara, buena diagonal. Yo prefiero a cualquiera menos Uruguay y menos España.
1: ¿Y
2: se entiende?
1: No va a pasar.
5: Con alguien, ¿no? Tiene que jugar a Bicelé, ¿no?
1: No, no va a pasar. Es uno o el otro para mí, ¿eh? No creo.
2: La calculadora de Maverino que dice, no,
1: claro,
2: no se puede meter.
1: Tiene que pasar para que no juegue Argentina, no, ni con Uruguay ni con España, claro.
2: No se puede meter Cabo Verde, y si Cabo Verde la sorpresa hoy.
1: Bueno, ojo, ¿eh? Pelotazo largo.
2: Un saludo a los hermanos uruguayos.
1: Sí, claro.
5: En este momento, como está la tabla ahora, sí. Argentina-Arabia se abría el partido. Y en la próxima ronda, el ganador de Australia-Irán, en la proyección de octavos. Pero recién se está jugando la primera fecha, ¿no? Va claro, la segunda claro. Hoy. Claro, España, claro. Por ahora, estaría jugando con México.
2: Usted tiene lo que automáticamente va tirando todos los cruces, ¿no?
5: Correcto, el fixture automático, el famoso simulador.
1: El semiautomático, pero el fixture.
5: Correcto, el mismo que tenemos en el torneo vernáculo, pero ahora versión Copa del Mundo. Con algunos ajustes, porque está este desempate olímpico, te genera un quilombo bárbaro, ¿no? Porque hay que cargar incluso hasta el ranking FIFA, porque el último criterio de desempate, ante igualdad de todos los criterios, es el ranking FIFA actualizado el día antes del Mundial.
1: Correcto, que no queríamos llegar como llegamos, ¿no?
2: Sí, no te gusta, Julián.
1: No, claro que no. O sea, no estás primero cuando salís campeón del mundo y después sí, algo está mal en el algoritmo del ranking FIFA.
2: Pero viste que a veces las cosas se rompen.
1: Sí, claro que sí.
2: Algunos hechos están para cortarse.
1: La Argentina ha roto todo.
2: ¿Será el caso este? Ojalá.
1: Exacto. Saúl para el saque de manos, viene a buscar la pelota cortita para recibir al Dosari, el más chico de los hermanos. La perdieron, como siempre, Oyarzabal. Lo trabaron justo entre 12. Altangbati la termina tocando en última instancia. Se tiraba al piso el otro defensor. Habrá tiro de esquina, sí señor, será para España.
2: Hey, España domina. Perdón, España domina, España tiene situaciones y además Arabia tiene pérdidas en campo propio. Salvada fundamental de la Jami, era el segundo de España que está al caer.
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1: En casa de mi abuela había uno que se llamaba Anís, algo parecido. El remate desde el tiro de esquina, le queda Olmo, le dio Dani, la pelota que no baja nunca. Para mí hay posición adelantada, remate Marco, gol, Oyarzabal a revisarla, España de Oyarzabal, 2-0. Tengo alguna duda con la posición, pero después de la segunda del córner, el cabezazo posterior, buena intervención de Dani Olmo. Señoras y señores, ahora España está 2-0. Veremos qué dice el VAR.
2: Y el grito de La Fuente también fue bastante frenado por esa posible situación. Vamos a ver, ya le habla Rafael Claus, el árbitro del partido. Es un córner, hay mucha gente dentro del área chica. Cuando patea Dani Olmo parecen estar todos en posición adelantada. Lo que pasa es que después hay un rechazo y después vuelve a aparecer una nueva fase de ataque con un cabezazo de Laporte, que es el que termina habilitando Oyarzabal, que creo que ya estaba habilitado ahí, con lo justo pero habilitado. Y el de la Real Sociedad terminó definiendo bien, cruzado con la parte externa de su pie zurdo, pedías un 9. Y ahí está el de la Real Sociedad haciendo un gol de 9, el segundo de España, que empieza ya a resolver la historia y que proyecta su partido como para golear.
3: Bueno, se toman su tiempo para revisar. Sí, dice que sí, Klaus. Damas y caballeros, esto está 2-0 y ahora es oficial. Facu.
0: Ahora sí, es oficial el primer gol en los mundiales de Oyarzabal, que por ejemplo había marcado un gol muy importante en la final de la Eurocopa 2024 frente a Inglaterra. Aplausos, tranquilidad para De La Fuente, el griego Donis. Yo no le quiero decir que está resignado los 22 minutos, pero mira el reloj a cada rato.
3: Y sí, ¿qué te parece? No, no hay mucha alternativa.
2: Puede ser una jornada difícil para Donis, para Arabia, si esto continúa así, no solo por la situación de España en ataque, que hoy es buenísima, sino también por alguna pérdida, por alguna desconcentración, porque Arabia también está forjando. Mirá, acá otra vez, Julián.
3: Señoras y señores, se viene con la pelota, Pedri. La abrió Rodri, mete Yamal, centro pasado, aparece Baena. Muchachos, vinimos todos a ver a Yamal, la figura del partido se llama Mikel Oyarzabal, estamos de acuerdo, por ahora, ¿no?
2: Por ahora, falta.
3: Va Baena, va, se perfila para meter el centro, la cambia toda, del otro lado Porro, la aguanta Pedro, le pega Porro, centro pasado, Cucurella, la bajó, Dani Olmo, Oyarzabal, gol. ¡Gol! De España. Si no se acomoda Arabia, esto es una catástrofe peor, peor que lo de Alemania con Curazao. 23 minutos, el partido está terminado, 3-0.
2: Bueno, lo dicho, la puede pasar mal Arabia si no se acomoda. Otra pérdida en campo propio. Rodri olió sangre, fue a robar y robó, lo activó a Yamal. Después un centro, después el ataque que fue teniendo diferentes fases. Y otra vez bien de nueve en el área chica, de zurda, de aire, Oyarzabal. Para que en España no se critique esta decisión de La Fuente de no jugar con un referente y de jugar con uno que juega, que sale y que también tiene gol. Porque los números del vasco Oyarzabal son muy buenos. La cabeceó Dani Olmo, yo creo que quiso cabecear al arco, pero lo terminó habilitando Oyarzabal. Doblete, 3-0 España en menos de 25. Y esto pinta para goleada histórica.
3: Uy, le voy a tirar un penal a Silvio ahora. Va a salir Simón, que lo va a atajar, como siempre, porque es el Dibu Martínez en eso. Sacando la pelota, Olmo, pero digo, ¿cuántos futbolistas convirtieron su primer y su segundo gol en un mundial en 3 minutos? ¡Ja! ¡Qué locura!
2: Uy, ¿no? Qué locura, ¿eh?
3: ¡Qué locura lo
2: de Oyarzabal! Yo sé que lo va a sacar.
3: Yo creo que lo saca. Y si no, Silvio se puede decir, no sé, ¿o no?
5: Claro, nos enseñó un amigo eso, ¿no? No es muy común en el periodismo.
3: No, claro. No.
5: Por ahora, vamos a meternos y a sumergirnos en la base de datos de goleamos.com para tener respuesta rápidamente.
3: Bien, maestro, tomar agua.
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5: Primera respuesta para usted, relator, el futbolista que marcó 2 goles en menos tiempo, no hablando de su debut exclusivamente, Javier Valdivia, el mexicano que en 1970, ¿no?, en el 4-0 frente al Salvador, marcó a los 45 minutos y marcó a los 45 minutos 40 segundos, es decir, en el lapso de un minuto, este mexicano, claro, año 70, Mundial de México, marcó una dopieta.
3: Muy bien, Silvio, igual.
2: Qué rápido sale, ¿no?
3: Que le patí sale rapidísimo.
2: Bueno, pero yo creo que es una gran nota que se puede venir en el gráfico web, sí, cuando esté todo.
3: La del debutante que estudiado hace 2 en 3 minutos, claro, es una nota.
2: Es una nota. Muy buena nota que te ofrece Julián Fernández.
5: Claro. Y después también Valdivia debutaba en ese partido en la Copa del Mundo, claro.
3: Ah,
5: fue en el minuto 45 y en el minuto 46, ¿correcto? El primer partido
3: debutaba, okay,
5: claro, el primer partido de México en el Mundial 70,
3: Silvio, me cagaste, básicamente.
5: Perfecto, le agradezco mucho, relator. Decía, el debut de México en 1970 fue frente a la Unión Soviética. Ah, no debutaba Valdivia, mira vos, qué lástima. Bueno, había sido titular, ahí bien, estaba revisando la síntesis, bien Walter. Bien, debutó 0-0 contra la Unión Soviética. Jugó 90 minutos, después jugó 45 más para hacer su primer gol. O sea, estamos hablando de 120 minutos casi.
3: Claro.
5: Poco más,
3: claro,
5: poco menos. Bueno.
3: Entonces, el bueno de Oyarzabal tiene la marca.
5: Y bueno, vamos a actualizar a ver si encontramos otro relator.
2: Esto es para la tranquilidad de Dugan, quizá para su oficina. Seguramente estará haciendo mucho frío allí, pero para tecito, acomodarse, mañana, bajar la luz.
1: El martes, mañana es un día largo también, el martes, miércoles.
2: Y empezar a bucear y ¿por qué no?
1: La situación, claro.
2: Armar una nota. Después estará aquella selección que hizo más de 7 goles, porque al 7 lo tenemos muy presente en Brasil 2014 con los 7 de Alemania-Brasil, lo que hizo Alemania otra vez el otro día ante Curazao. Creo que Alemania en el 2002 metió 8, si no me equivoco,
5: sí,
2: un día que hizo
5: Arabia.
2: 4, claro, contra Arabia, 4 close.
5: Claro que sí.
2: Bueno, España puede ir a buscar esa marca o superar esa marca, justamente contra Arabia, ¿no?
1: Estoy muy ansioso por ver la gráfica que me encanta, me contagió Fabián Godoy, del Match Moment.
2: Uy,
1: es
2: sí,
1: lo que mejor te grafica un partido de fútbol. Yo lo implementaría en Argentina. Acá el Match Moment va a ser todo rojo, pero rojo, rojo, rojo,
2: ¿no? Todos los picos rojos, ¿no?
1: Sí, sí, claro, claro. No va a haber pico blanco de ninguna manera.
2: No, no, tal cual.
3: Damas y caballeros, va saliendo con la pelota el conjunto español. La bajaron de cabeza Orjazábal. Busca Orjazábal y aparece Baena. Baena que la va tocando atrás. Todo vuelve a comenzar con Unai Simón. Va a salir España, que está ganando el partido en 28 minutos. 3-0.
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3: Mal bochazo largo, no bajaba nunca la pelota. Viene buscando por allí Dani Olmo, toca de primera Dani Olmo, aparece Lamine Yamal, juega España hacia atrás, Pedro Porro, el toque de Cubarsí, a la puerta de Cubarsí no nos nombramos nunca, salen con pelota dominada, se quedan ahí los dos centrales, nos mirábamos con Juaco recién y decíamos, ¿y qué juega? Con dos en el fondo, con tres en el medio y cinco arriba.
5: Tenemos respuesta, relator.
3: Bueno, dale.
5: Y es un argentino el que tiene el récord de menos minutos para anotar sus primeros dos goles en la historia de la Copa del Mundo.
3: Qué bien. A ver.
5: Dale vos con esta.
3: ¿Va el centro al área o no? Sí, señor. Viene el centro. Espera Orjazábal. Le va quedando la pelota otra vez a Pedri. El toque corto. Quiere Baena. Pasaba Cucurella. Revientan y la sacan a cualquier lado. Y allí está Dani Olmo para tomar el rebote. Aguanta Dani Olmo. Aguanta. Va saliendo otra vez el conjunto español sobre la izquierda. Juegan por adentro para Olmo. Busca el hueco. Son tres que lo marcan. Pasó. Lo trabaron. Vino buscando la pelota. Rodri también. Va saliendo sin problemas al Jambi. Pero la perdieron. Y allí está Yamal. Le pegó muy mal. Saque de arco. El récord. Dale.
5: Bueno, el récord.
2: ¿Puedo adivinar?
5: A ver. Claro que sí.
2: ¿Es en el Mundial 2006?
5: No es en el Mundial 2006.
2: No voy a adivinar entonces.
5: Bueno, Guillermo Estabile.
2: Uy, mirá qué lejos.
5: Que debutó en la Copa del Mundo en el segundo partido de Argentina en el 30. Ganó Argentina 6-3 frente a México. Ese día hizo 3 goles. Los primeros 2 a los 8 y a los 17. Es decir, a Guillermo Estabile le tomó 17 minutos marcar sus primeros 2 goles en la historia de la Copa del Mundo. Y el que lo hizo más rápido en la era contemporánea, en este siglo, es un alemán que recién mencionaron, Miroslav Klose. Y en esa victoria 8-0 de Alemania frente a Arabia, debutaba en un Mundial e hizo 2 de sus 3 goles en los primeros 25 minutos. El primero a los 20, el segundo a los 25. 25 minutos le llevó a Klose marcar en un Mundial sus primeros 2 goles. Recordamos que Oyarzabal ya había jugado el primer partido de este Mundial, pero bueno, mete una dopieta rápida, por eso el dato número 1 de esta contienda, relator.
3: Muy bien, impecable, Silvio. Va saliendo Yamal. Abrazo grande a Maxi Dazo, que está escuchando en su auto. Mucha gente amiga, tengan paciencia, porque yo cuando relato no miro prácticamente el teléfono.
5: Como debe ser,
3: y
5: ¿no?
3: Veo todos los mensajes con delay.
0: Juli.
3: Cuando me tiene que decir algo Charlie y Silvio, me dice, me voy más fácil. Buscando la pelota para allí. Aparece Rodri. Rodri que va. Espera Pedri, el toque por adentro. Otra vez para Pedri. Se perfila el del Barcelona. La juega por abajo para Dani Olmo. Era buenísima la idea. No la tuvieron, no la terminaron de evaluar. De terminar de pulir. Y allí Holloways, el arquero, se queda con la pelota. Va a salir del fondo Arabia. Te digo, le vino bárbaro la pausa de hidratación, ¿eh?
2: Sí, España bajó un poquito la tensión. Veremos si es para tomar a partir de ahora ese ritmo que tenía, pero fulminante para Arabia, que lo sufrió, que ya tiene 3 para descontar. Y yo creo que España seguramente, por lo menos en esta primera etapa, Julián, no va a pisar el freno. Decididamente no lo va a hacer.
0: Juli.
3: Prendido la transmisión también, DJ Gonza. ¡Sí!
0: Amonestado previo al remate de Yamal, el número 10 de Arabia. Salen por un pisotón a Pedro Porro.
3: Muy bien.
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3: Toque por adentro, sale el aporte, aparece Cucurella. Le queda largo el control a Cucurella. Ay, Cucurella, si ven esto, en el Real Madrid, van a decir, ¿qué compramos? Va recuperando la pelota Nasser Al-Dosari, por adentro la pide Al-Dosari, y allí está nuevamente Al-Tang Bati, juega con su arquero, Al-Owais, es el momento donde más tiene la pelota Arabia Saudita. Largo el envío, campo contrario, baja Cubarsí, mete la cabeza para ganar, le queda Pedro Porro, juega por adentro y a correr con el capitán, va Rodri, lo anticiparon muy bien hoy Arzabal, el mejor defensor que tiene Alijambi, sin duda, sin duda, el número 3 que juega de líbero.
2: El líbero en esa línea de 5, el del Al-Hilal, pero claro, Arabia empieza a tener un poco más la pelota, le había generado alguna pérdida a España con la presión que va más de a poco ahora, Julián.
3: Tira el pelotazo al Tang Bati, campo contrario, rebota, pica la pelota en el círculo central, recupera y sale Laporte con su arquero.
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3: Toca atrás y espera Cucurella recibiendo de Baena. El toque por el centro para Dani Olmo, la apertura para que venga a buscarla otra vez Lamine Yamal, aguanta Lamine, mira por adentro, lo tiene Olmo otra vez, Olmo tiene una gana de pegarle él al arco, la va dejando para Pedri, Pedri que la abrió otra vez, iba Yamal, iba mano a mano, lo espera el Harvey, pasó, quebró, ganó, mete el centro, enganchó otra vez y sacó de encima, la terminó regalando, tenía tres jugadores alrededor, era imposible que pase por ahí, Juaco.
2: Sí, metió un par de quiebres, un par de frenos, tenía el centro, tenía el pase atrás, se engolosinó Lamine.
3: Va Al-Dosari, la aguanta Salem, sigue Al-Dosari, toca por adentro, busca. Es difícil así, no llega nadie y tiene que hacer todo Al-Dosari, tiene que arrancar en su campo y terminar en el área contraria.
2: Sí, aparte Julián, fíjate que España siempre achica, que casi siempre está como muy atrás en tres cuartos de campo propio. Y ahí tiene alguna chance de poder empezar a correr con Al-Dosari, con Al-Brikan, con alguno que se pueda desprender, con el número 7, con Al-Jubari, pero es tan solo algún ataque que se pueda generar. Yo creo que con ese espacio, si tiene que elaborar Arabia, va a estar muy complicado.
3: Busca Pedro Porro, toca por adentro, sale Laporte. ¿Dónde andará la banda que está viniendo de Kansas a Dallas? Vayan actualizando si están escuchando con la aplicación en el auto. Omarito, Martín Rubio, todos los muchachos, El toque por adentro, espera Dani Olmo. Fernando sí, naturalmente, qué pluma. La apertura sobre la banda, viene Yamal. Toca por adentro Yamal y a correr, buscando la pelota nuevamente. Del otro lado levanta los brazos Baena, se junta con Porro. Va Porro con Yamal, Lamine, que la tiene en demasía sobre ese costado. La mete por adentro y va saliendo Cubarsí. Cubarsí es un mediocampista más. Toca corto con Rodri, Rodri con Laporte. La tocaron todos en esta jugada en España, Intenta Pedri, lo bajaron, para mí todo pelota para el árbitro también. Después hay un intento desde el campo propio de Al-Kaibari, creo que fue. Lo vio adelantado a Simón y le pegó. Él le pegó, a ver qué pasaba. Al Henry, ¿no?
2: Pero bueno, no fue una jugada seria eso. De 70 metros. Estaba en el borde del área grande, pero se podía tomar un mate, una y Simón y volver y atajarla.
3: Exactamente, buscando la pelota nuevamente sobre la banda. Yazabal la jugó de memoria, por adentro no había nadie, la tiene que sacar a Uruguay. Se la regalaron Yazabal, tres dedos, travesaño. Travesaño era el gol del Mundial. Sin dudas, La enganchó tres dedos de la izquierda hacia adentro después del error del arquero Uruguay.
2: Yo te digo que Bielsa, Uruguay estarán viendo este partido de Arabia y sobre todo del arquero de Uruguay. Y se estarán lamentando. El otro día fue figura en el segundo tiempo y acá le sirvió el gol a Oyarzábal con un rechazo insólito de derecha, habiendo abandonado su arco. Oyarzábal con desprecio de tres dedos de zurda. Le pegó sin arquero, la pelota dio en el travesaño. Está para golear fuerte España hoy.
0: Y está a nada de llevarse la pelota, Mikel,
3: Y sí, yo creo que se la lleva, no tengo dudas. Ninguna duda. Buscando la pelota, va Yamal, tapa al arquero, rebota la pelota, le queda Baena, se perfila para el centro, le queda largo el control, la saca Tang Bati y recupera la posesión España, van por adentro ahora, encara Rodri, la pincha por el otro lado para que aparezca Pedro Porro, la juega cortita para Yamal, busca el hueco, enganchó, le dio a colocar, está canchereando.
2: Y esa es la típica de Yamal, recibir en el vértice del área, de la derecha para ponerse de zurda. Remató al segundo palo. En la primera tapó bien el arquero, dando un rebote. No la pudo parar Baena. Baena quizá el de más flojo partido de España, de los de ataque. Después concluyó la jugada otra vez Lamine, rematando bastante desviado. Y va otra vez España.
3: Y se viene Lamine Yamal, la metida por adentro. Oyarzabal está intratable, sin pelota también. La recuperan, la tiraron larga. Sale Unai Simón cuando venía el Dosari. Como si fuese un zaguero central. Abandona el área. Me parece que había offside. Sí, señor, me parece bien. Me había levantado la mano Joaquín Bruno hace dos horas. Señoras y señores, ahora tiro libre indirecto para España. Comentan 10 por radio, señor Joaquín Bruno.
2: Y lo gana España, lo gana bien. No hay rival, no hay partido. Esto está resuelto. A los 23 minutos se terminó el partido, dijo Juli Fernández, y es real. Y ahora en más quedará saber si España buscará golear, golear fuerte, como decía recién, buscar algún récord, acomodarse con una diferencia que puede ser determinante para el final del grupo. Ni hablar que puede ser determinante porque acá hay empates. Y veremos cuánto sufre Arabia Saudita. No solo las bondades de España, sino también en su flojo partido, con pérdidas, con llegadas tarde.
3: 37 y medio tenemos. Te digo, la pausa de atracción nos salvó. Pero se viene Olmo, va Dani Olmo, le queda viva ahora la pelota. Llaman en el rebote, 1, 2, 3, 4 que lo marcan. Pasa Pedro Porro, se junta para que venga a recibir Pedri. Encara Pedri, los mismos cuatro lo rodean. Toca Olmo y aparece otra vez Yamal. La va a pinchar Lamine, no, la va a abrir. Y otra vez Pedro Porro se junta con Yamal. Juegan por adentro ahora. Va el capitán, acá está Rodri y acá está Yamal. Y tocó cortito para Pedri. Pedri que la deja viva y queda Rodri de frente a la pelota para recuperar. Cucurella, ya la abrieron para Baena. Se perfila para el centro Baena, son dos que lo esperan. Toca y toca España, casi que entrando al área con pelota y todo. Busca, entran los 11, te digo, en cualquier momento. Va Pedro Porro, la deja Porro y aparece Yamal. Porro y el centro, querido Orsazábal, segundo palo. No hay nadie, la tiene que ir a buscar ahora Cucurella. Sigue así España, se va a venir el cuarto en cualquier momento, Juaco.
2: Sí, y lo vas a relatar en breve, mirá. Lo dobla por todos lados, le ganan la numérica, 3 contra 2 siempre, 2 contra 1 también. Tiene mucha movilidad, le falta filtrar quizá, elegir filtrar un pase.
3: La pincharon para Lamine Yamal, justo cuando lo dijiste, Joaquín, es lo que hicieron. Yamal que no llegó, esto prácticamente tiene tenor de entrenamiento. De sparrings,
2: claro,
3: ¿no?
2: Sí, claro.
3: Viste cuando vos le decís a los sparring, párense de determinada manera para simular a tal rival. Bueno, eso es lo que está pasando.
2: Buscando las situaciones de ataque, las formas de partido cuando te permite atacar. Uno defiende, el otro ataca. Es así.
3: Va Cucurella, presión alta de España, que sigue teniendo efecto en los saudíes que no pueden salir de su campo. El aporte hará lateral para el equipo de La Fuente.
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3: 39-20 va. Por allí Cucurella la dejó para Baena. Baena, el centro frontal. Quería Olmo, se terminó la cancha. Saque de arco para los saudíes. Silvio, contate algo.
5: Bueno, con respecto a los hat-trick de España, solamente 2 jugadores marcaron un triplete en un mundial. Emilio Butragueño, que hizo 4 goles en la victoria de España 5-1 frente a Dinamarca en el 86. Y el último fue Michel, el amigo de Valderrama, en el 90, cuando metió los 3 goles del 3-1 frente a Corea del Sur. Con respecto a la mayor goleada de España en los mundiales fue el 7-0 contra Costa Rica en el 2022. Lo curioso que ese día nadie hizo un triplete.
3: Sí, señor.
2: Mirá vos. Sí, claro. Señor. Y acá tenemos el de Leo en Kansas y el de Jonathan David, el canadiense ante Qatar.
5: Correcto, porque el último había sido de Kylian Mbappé, que además es uno de los jugadores que
2: no
5: marcó dos. Que había, claro, que había marcado 2 goles, hablando de esto de Oyarzabal, ¿no?
3: Sí, sí.
5: ¿Cómo?
3: Hizo
5: 3 Mbappé, claro que sí, pero hizo 2 en un minuto, a los 80 y a los 81, superando, por ejemplo, lo de Oyarzabal, ¿no?
3: Ajá, ajá. ¿Pero en qué partido fue eso?
5: En la final, Argentina-Francia, relator.
3: ¡Ah, la final! Cuando Francia, sí, ahí está, correcto. Viene el centro al área, candidatazo Francia. Francia candidato a ganar el Mundial, España candidato a ganar el Mundial.
5: ¿Sabe cuántos partidos lleva España sin
3: Alemania,
5: perder?
3: Alemania, candidato a ganar el Mundial. Arabia Saudita, candidato a ganar el Mundial. Son todos candidatos
5: Uruguay
3: a ganar el Mundial,
5: no.
3: Menos Argentina. Así que,
5: Uruguay tampoco.
3: Candidatazo Uruguay.
5: No, por favor, contate otro, Julián.
3: No lo quieren, no lo quieren, ya lo van a entender. Ya lo vas a entender, como dijo Ciapatri. Ya lo vas a entender, buscando la pelota por adentro. Buscando Rodri, viene Rodri. Se perfila para meter el centro, todavía no. Espera, hace la pausa, toca de primera. Vino Pedri. El toque sobre la banda, Cucurella aguanta. La deja para, me encanta Baena, Juanco. Estoy enamorado del partido que está haciendo el jugador del Atlético.
2: Sí, yo le exijo un poco más.
3: Qué exigente.
2: Que se dedique él a terminar alguna jugada.
3: Es que juega, viste, para los compañeros.
0: Sí, sí.
3: Sí, sí, es cierto.
2: Pero hay que, en este partido hay que creérsela. Porque un par de goles te eleva la confianza y por ahí te hacen ganar la titularidad, definitivamente.
3: Totalmente, totalmente. No iba a jugar a Alex, es cierto lo que está diciendo Joaquín Bruno. El toque para abajo, pero Yazabal le dio como venía, lo trabaron justo, le queda rebote. ¡Afuera! ¡Afuera! Ancha, se fue la pelota, no lo puedo creer. No lo pudo creer al tercero de Yazabal, el cuarto de España.
2: Bueno, decíamos de Baena, que por ahí abusa del pase. Oyarzabal, todo lo que encuentra ahí, va al arco. Acá no fue al arco, pero fue casi. Se fue desviado su remate cruzado. Buen intento, apenas afuera, sobre el palo izquierdo del arquero árabe. España, es cierto que después del cooling break, de la pausa de rehidratación, bajó un poquito. Así todo lo llenó de situaciones en este lapso.
3: Se llevan la pelota por delante los defensores. Recién Saúl, que es lateral, terminó por adentro de central. Llevó la pelota por delante, le dio el rebote a los Yazabal. ¿Por qué no juegan así con Argentina?
0: Claro.
3: Señoras y señores, España gana 3-0. Podrían ser más. Le vino bárbaro la pausa de hidratación a los saudíes. Pasa por tu puesto, Faco.
0: Bueno, se agarra la cabeza, camina de un lado para el otro y se empezaron a mover los suplentes de Arabia. Ahora en breve les repaso los de España y tengo un dato de cada plantel para cuando tengan un segundo.
3: Muy bien, el toque corto aparece Aldo Sarri, se perfila como para meter un centro. Ahora Saúd, que recién se llevó la pelota por delante. Toca y toca el equipo saudí, tira Aldo Sarri por adentro. Estaba también el Burak Khan, parecía córner, pero no, tiro de esquina. Lo saludan todos a Baena porque defendió como un lateral izquierdo ahora.
2: Sí, mirá cómo volvió. Y cómo también muestra esa predisposición táctica. Es cierto que no lo incomoda jamás Arabia Saudita España, pero tuvo la chance y volvió el jugador del Atlético Madrid.
5: Relator,
3: Facu, sí,
5: perdóneme la desprolijidad, pero a Claudio Strack le queda un Messi todavía, es decir, un 10.
3: Okay. Muy bien, el toque por abajo, damas y caballeros. 43, dale.
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3: Damas y caballeros, tiro de esquina para Arabia Saudita. Y es noticia, ¿cómo?
5: Primero hat-trick.
3: Sí, sí.
5: El amigo Strack.
3: Sí, sí. A ver, acomoda, y lo dejamos, si no. Acomoda Musaf, que es Al-Shuair. Mete Musaf Al-Shuair, el toque por adentro, recupera la pelota España. Y agarrate, agarrate, diría un amigo. Se viene Yamal, Balami. Ay, Yamal, por cancherear, la terminó perdiendo. No vio por el retrovisor que tenía un defensor atrás. Sale del fondo Arabia Saudita, Juaco.
2: Y aparte, yo creo que Yamal está, me da la sensación que regulando un poco. Yo desconozco cómo está físicamente, si está al 100, si está al 80, si está al 70, pero la sensación que tengo viéndolo hoy en este tipo de jugada, Julián, donde podía haber corrido, que regula un poco, mirá, se hinca, toma aire, elonga un poco.
3: Mismo dijo que no estaba para 90. Dale con dos, Claudito.
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3: Cinco más, Facu.
0: Cinco más, acaba de levantar el cartel.
3: Listo, Claudito, la metes en el... Va buscando la pelota ahora para que venga a buscar Rodri. Apertura de Rodri para Cucurella. Pegale, Cucu. Abrió Cucurella. Viene Baena. Se frenó por adentro el Yazabal. Le toca atrás. Rodri. Para arriba. Por arriba del travesaño. Ya están viendo cómo hacen el cuarto, ¿no?
2: Hay mucho toque atrás. Hay mucho llegador. Baena en otra situación pudo hacer la suya. Yo creo que acá decide bien porque lo ve más cómodo y mejor posicionado Rodri. Remató alto el del Manchester City.
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3: Todo rojo, Juaco.
2: Ahí lo tenés, mirá. Un ratito, ¿no? Un ratito en el final. Blanquito. O rojo.
3: Una gráfica fantástica. Creo que es la gráfica que mejor explica.
2: Sí, sí, totalmente. Algo tan simple que te marca.
3: Muy simple.
2: Todo tan claro.
3: Match moment, momento del partido. Yo te digo, en Argentina hay que empezar a usarlo esto. la apertura ahora para que venga Yamal. Aguanta Lamine. A ver, no, Argentina tiene técnico Barraca. Silvio, ya me contás. Busca Lamine, mete por adentro. Él toca atrás, todo vuelve a comenzar. Va moviendo la pelota España. Vos me debías algo, Facu, también.
0: Sí, de los 26 jugadores de Arabia, solo uno no juega en su liga. Y estamos hablando del defensor Saúd, que juega en el Lens. El resto, todos en Arabia Saudita. De los 26 de España, solamente 8 no juegan en la Liga Española. Un dato contundente por ambas partes.
3: Sí, señor. Buscando la pelota por allí Pedro Porro. España lo ha mejorado esto. La dejan por adentro. Si es una liga, una liga compradora, se entiende, pero también tenés que formar jugadores.
2: Sí, claro.
3: Si juegan pocos jugadores de tu liga en tu selección, quiere decir que vos no estás formando jugadores. Es fácil la cuenta. Es directamente proporcional. Buscando Baena. Se frena Baena. Vértice del área izquierdo. Toca por adentro. La deja para Pedri. Se perfila Pedri. La abrió para Cucurella. Por la izquierda va Cucurella. Centro, rebote y córner. Dos.
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3: Señoras y señores, se va a venir el centro del área. A ver que nos tienen preparado. La van a jugar por abajo. Vino cortita al final. Ningún área. Ahora sí, la pelota al área. Arriba metía la cabeza para sacar a Lamri. Y ahora se viene de contra Arabia Saudita. Y puede ser. Y encabeza el Buraikán. La apertura puede venir para Al-Jawar. Al-Jawar se viene ahora Arabia. Hasta acá. Hasta acá. Volvió como un defensor más. Fenomenal lo de Yamal. La sacó por el costado. Es lateral. Para los saudíes, fantástico lo que hizo por el equipo de Chico Rossi.
2: Sí, volvió. Él fue el que, de tres dedos, también con algo de desprecio, metió el centro al área. No conectó con un compañero y empezó a correr Arabia, que es lo que puede generarle algún peligro a España en área propia. Pero volvió Yamal.
3: Alila Jamí para el saque de manos. Allí está Alila Jamí, lateral en forma de centro. Queda viva, le dio al Dosari. Hay un rebote, duda en la salida, Simón. Allí estaba el arquero del Athletic de Bilbao, dudando si salir o no. Recupera la posesión ahora Alila Jamí con Aldo Sari por adentro. Se juntan los hermanos, el toque atrás. Pasaba la pelota por Al-Kaibari. Al-Tambati. Momento de mayor posesión de los saudíes en el partido. Y creo que el dueño es Alila Jamí. Sí. De este momento.
2: Sí, claro. Es un poquito, es como para ilusionarse. Veremos si en el segundo tiempo puede generar algo más. Yo creo que va a tomar aire España, que los cambios le pueden dar a De La Fuente, que seguramente moverá el banco, algo más de hambre, algo más de esto que le llamo voracidad, que España lo tiene, que lo tiene Alemania, esto de no pisar nunca el freno. Te tengo que hacer 7-8, voy y te los hago.
3: Me termina quedando corto el resultado. A ver, última del primer tiempo, pelota para abajo, Orjazaba. Always se queda con la pelota. Y saldrá el equipo saudí.
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3: Bueno, se nos va el primer tiempo. Se acaba la historia. 49-50 de 50.
2: Sí, y en 14 minutos España hizo los 3 goles. Entre los 10 y los 24, allí se terminó el partido definitivamente. Le quedará largo a los árabes. Hablábamos de la diferencia de gol, de lo importante que será, porque claro, en la primera fecha hubo empates. La proyección puede mostrarnos que se puede igualar en puntos al primero con el segundo. Y si el partido entre sí es un empate, la diferencia de goles tiene peso. Por eso para España este segundo tiempo que se viene, Julián, va a ser importante.
3: Señoras y señores, dice Klaus, basta. 3 para España, 0 para Arabia Saudita. Final del primer tiempo.
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2: Se meten al vestuario los futbolistas. Goles de los delanteros, de Lamín y de Oyarzábal. Se había dicho, España la tuvo mucho con Cabo Verde. Le faltó un poco de agresividad, patear al arco. Hoy lo hizo, concretó y erró, pero definitivamente lo hizo.
3: Tenemos pausa y al regreso te lo analiza Joaquín Bruno en 10 por Radio.
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1: Y estamos en el medio de un partido resuelto. España lo resolvió rápido. En 24 minutos, ya con el tercero, con el segundo en la cuenta propia de Mikel Oyarzabal, la historia concluyó. Era pesado el partido en la previa para España porque el antecedente no era bueno. El debut había dejado más dudas que certezas. Ese empate en cero ante Cabo Verde, quizá la selección más débil en los papeles del grupo, y España empató 0-0 y no había hecho mucho como para que en los análisis posteriores se hable del arquero rival, se hable de la cantidad de goles que hubiera perdido España. Bueno, como eso no pasó, quedó la preocupación. Desde el minuto 1, España salió a llevarse todo puesto a Arabia Saudita, al que se le cruce, y volvió a jugar como esa selección que llegó al Mundial como una de las máximas candidatas. Empezó a jugar como la actual campeona de Europa, con muchísima presión, con Pedri y Rodri, dos de los mejores volantes del mundo, uno con mucha experiencia, el otro también con experiencia, pero con más presente y mejor futuro, porque claramente es más joven, ya metidos en campo rival, con Cubarsí, Laporte, los centrales empujando, como hemos visto muchas veces jugar España. Y a partir de allí, Lamine Yamal encendido, Alex Baena por izquierda también muy participativo, y Mikel Oyarzabal, el 9 que no es tan 9, pero que hizo goles de 9, porque ya con el 1-0, con su participación, porque le dijo tomá y hacelo a Yamal, Yamal lo hizo también dentro del área chica, el futbolista del equipo vasco de San Sebastián, de la Real Sociedad, también cerró las jugadas casi en el área chica. A partir de eso, mucho toque, mucha jugada como España nos tiene acostumbrados, con paredes, con movilidad, con jugadores apareciendo por diferentes lugares, mientras Arabia Saudita era un testigo privilegiado del fútbol que empieza a volar del equipo de Luis de la Fuente. Ni siquiera tuvo alguna chance de contra Arabia Saudita, que se armó para eso, para tratar de recuperar y poder correr, sobre todo con algún lanzamiento de Salem Al-Dawsari, el 10, el creativo, uno de los mejores jugadores de los saudíes, y sobre todo con algún desprendimiento de Al-Juwari, del otro Al-Dawsari, para poder alimentar a Feraz Al-Brikan, el 9 del Al-Ahli, que es también el 9 de la selección. Nada de eso que seguramente imaginó en la previa el griego Georgios Donis, el técnico de Arabia Saudita, se dio. ¿Por qué? Por cuestiones propias, porque tuvo muchas pérdidas Arabia Saudita. Ante la presión mínima de España, el equipo que hoy viste de blanco o se enredaba en una pérdida o empezaba ya a sacarse de encima la pelota. Y España empezó a tornarse temible. Lo gana 3-0. Yo pensé que este primer tiempo podía tener mucho más. Es cierto que después de la pausa de rehidratación hubo algún mínimo freno en España, que tendrá todo el segundo tiempo para seguir agrandando esta cuota. Hay que tener en cuenta los goles siempre, más allá del desempate olímpico en partidos entre sí. Por eso imaginamos que España seguirá con el pie en el acelerador para jugar un segundo tiempo. Que veremos si tiene algún cambio, veremos hasta cuándo llegará el partido de Lamine Yamal y veremos también si puede empezar a ganar un poco más de minutos Nico Williams, el otro temible que tiene España. Lo gana 3-0 y seguramente irá por más.
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3: Final de los primeros 45 minutos, relata Julián Fernández, comenta Joaquín Bruno. Está goleando España, Arabia 3-0.
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3: A esta hora y con la proyección, España, que gana el grupo, estaría enfrentando a Austria, segundo del grupo de la Argentina, en 16avos de final. Como Uruguay a esta hora está cayendo al segundo lugar del grupo H, a esta hora estaría enfrentando en 16avos de final a la Argentina de Scaloni.
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3: El primer gol de España lo hizo Lamine Yamal, 18 años, 11 meses, 8 días, superando la edad que tenía Messi cuando hizo su primer gol en un Mundial en 2006, 18 años, 11 meses, pero 21 días.
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3: Menos minutos para marcar dos o más goles y dar una o más asistencias en un partido en toda la historia de la Copa del Mundo. El récord desde hoy pasa a estar en propiedad de Mikel Oyarzabal en este 3-0 frente a Arabia, con dopieta y asistencia en apenas 24 minutos. Ahora, este dato que hizo viral mi amigo Mr. Chip. Pero todos preguntan, ¿quién tenía el récord? Y claro, el récord se lo cuenta goleamos.com. El récord era de Toni Kroos, que en el 7-1 a Brasil en 2014 había marcado dos goles y había repartido una asistencia en los primeros 26 minutos. Es decir, Oyarzabal lo superó por dos minutos.
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3: Más partidos seguidos recibiendo goles en la historia de la Copa del Mundo. El récord es de Suiza, 22 partidos entre el 34 y el 94. Arabia, que mantiene la racha activa, lleva 20 partidos seguidos recibiendo apenas, o al menos un gol, desde el año 94.
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3: Quedan algunas con Strack, pero te devuelvo para que usted lo maneje, mi querido Julián, con el título de Cerúndolo a Tommy Paul de Norteamérica, 6-7, 6-4, 6-3 en Queens.
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3: ¿Listo?
2: Bueno, se vienen los protagonistas al campo de juego. Hay una novedad, ¿no? Fabián Torres y Jeremy, ¿no, Facu?
4: Sí, anoten con la número 11, Jeremy Pino, jugador uno de los 8 que no juega en España, que juega en el Crystal Palace. Y lo tenemos a Ferran Torres también, que estaba recibiendo indicaciones del entrenador Luis de la Fuente. Veremos quiénes son los dos que salen. Recién ahora vuelve Arabia Saudita al campo de juego con Salem, su capitán, el número 10, encabezando la fila. El único amonestado que tiene hasta acá el conjunto de Arabia Saudita. Y ya les confirmo quién se retira en España.
2: Sí, a Yamal no lo estamos, viendo.
22: Sí, seguramente. Puede ser Yamal. Veremos si es Oyarzabal el otro.
2: Justamente, jugó 45.
22: Y claro.
2: Yamal afuera, adentro. Bueno, presentalo, sí. Dale.
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4: Afuera con la 19, Lamine Yamal. Adentro con la 7, Ferran Torres. Adentro con la 11, Jeremy Pino. Afuera, para mí el mejor, que se habrá quedado con las ganas del hat-trick y la pelota, Mikel Oyarzabal. En Arabia se vienen dos cambios también.
2: Presente.
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4: Viene con la número 23, Mohamed Kano, y se retira Musab Al-Fujair con la número 7. Con la número 15 se va Al-Kaibari, y el otro que ingresa con la número 19 es Abdullah Al-Mad.
2: Muy bien, Al-Handan adentro entonces. Tengo tiempo.

0: sale Alamrín, toca por adentro y aparece Alil Hajami, el mejor jugador que tiene sin lugar a dudas hoy Arabia, que hace lo que puede, juega de libro, se mete en la mitad de la cancha, y España que va dándole descanso a algunos otros muchachos. La pelota que se va por el costado, habrá lateral, será para el conjunto español sobre la derecha.
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0: La jugaron para que vengan los centrales otra vez al campo saudí. El toque por abajo para que aparezca Rodri. Toca Rodri. Se junta nuevamente con Cubarsí. Frontal para Dani Olmo. Rebota la pelota Dani Olmo. Acá la clave es la tranquilidad, Juaco, ahora.
2: Y sí, hacer correr la bola. Ya Ferran bien de nueve en el lugar de Oyarzabal. Y Jeremy Pino allí como win derecho en el lugar de Lamine Yamal. Le vino bien. 45 minutos, goles, participación. Empezó a tener fútbol el mejor del Barça.
0: Venía Gosari, pasaba Cano, no valía nada. Estaba adelantado cuando arrancaba la jugada. Tiro libre indirecto para España.
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0: Se fastidia Cano, pero tiene razón el árbitro. Está acá muy bien Klaus. Querido Juaco, ¿cuántos amonestados tenemos, Facu?
3: Tenemos amonestado al número 10 de Arabia Saudita, Salem.
0: Muy bien, saliendo Cubarsí. El toque sobre la banda, aparece Porro. Se frena Pedro, toca por adentro. Jugando con Dani Olmo. Levanta la cabeza, lo tiene por adentro también a Rodri. Se escucha, ¿no? En el ambiente, hay silencio en la cancha. Se escucha, tac, tac,
4: se escucha
0: tac,
4: todo.
0: La pelota, querido Joaquín.
2: Se mueve, se escucha. Y España empieza a tener otra vez el control total de este segundo tiempo.
0: Rodri Olmo y el toque para Pedro Porro y la apertura para Jeremy. Se perfila Jeremy, estuvo muy bien en sacar a Yamal, no tan bien en sacar a Oyarzabal. En mi gusto, lo tenés que dejar para que haga el tercero y gane confianza, Joaquín.
2: Claro, ¿qué te parece?
0: Igual confianza ya con dos debe tener.
2: Ya está, y aparte es un goleador importante que ha tenido este ciclo de La Fuente.
0: La va cambiando Pedri, aparece Jeremy, el centro quiere Pedri, del otro lado venía Baena. Se va por el fondo de la pelota, rebota en un defensor, el número 12. Que nos mira a sus compañeros, muchachos, estoy solísimo acá, es Saúl. Tiro de esquina, será para España.
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0: Y va a acomodar la pelota. De aquel lado, seguramente Dani Olmo. Toma zona peligrosamente, salvo alguna marca particular. Le pusieron a Lijamí enfrente de Ferran Torres y ahora lo corre también a Rodri. Se meten todos en el área chica. Clau dice, muchacho.
2: Sí.
0: Se tranquiliza. Se calma.
2: Advertencia en modo FIFA, ¿no? En la previa de un córner.
0: Señoras y señores, jugada preparada. Finalmente va Baena. Va Alex para el centro, Baena. Baena y el centro, primer palo. Cucurella. Al encuentro, pero Cucurella. Ya tendría que haber pasado en el primer tiempo. Tres y moneditas. Gana España 4-0.
2: Y hasta los goles en propia puerta se convierten los jugadores de Arabia Saudita. Claro, ante la semejante superioridad de España, que te hagan goles por pérdidas propias, goles de pelota parada, porque es un córner, una peinada en el segundo palo, apareció vacío Cucurella, le rompió el arco a Alo Weiss, que tapó, y después en el rebote fortuito para España, la pelota le da a Altan Bakti, que termina metiéndose el gol en contra. Cuarto gol de España, con todas las facilidades todas, para que esto siga, Julián, para que la cuenta se eleve en el segundo tiempo.
3: Bueno, y todos abrazar a Cucurella, hay que ver a quién se lo dan después de esta completo.
0: El toque por abajo, viene buscando la pelota a los Weiss. Nos miramos con Joaquín Silvio en el primer tiempo. Cada vez que apagamos el micrófono decíamos que esto puede terminar 8-9-0. No sé si estás en la misma sintonía vos, que sos el nombre de los números.
4: Sí, bueno, por eso marcamos el 7-0 frente a Costa Rica 2022, que es el récord de España. Está, por lo menos en condiciones de superarlo claramente hoy. Sí, señor.
0: Ataca Arabia Saudita, el centro al área, la habían tirado larga y arriba se queda con la pelota Unai Simón, que sale rápido, le va quedando la pelota a Rodri, lo traban justo. Pero va cerrando sin problemas en el fondo Laporte, la baja Laporte y arranca otra vez Rodri, partidazo Rodri, Juaco.
2: Sí, manejando todo, ya son muchos los goles que está haciendo España, le queda un rato largo todavía, hoy Uruguay deberá ganar o ganar, si puede hacer gol.

0: goles también, porque en la última fecha, en caso de empatar, Juli, España y Uruguay va a pesar la diferencia de gol. Y yo creo que los españoles van a terminar superando, ¿no?, la línea de Uruguay, sin duda, con este partido puntual que están haciendo.
1: El toque por abajo, señoras y señores, viene buscando Ferran Torres, primera intervención, aguanta Ferran, toca atrás.
2: Quedó Olmo en el piso.
1: Ojo con Dani, ¿eh? Uy, le duele, ¿eh?
2: Sí, no pisa bien.
1: Está probando, ¿eh? Uy, le duele mucho, ¿eh? Bueno, estemos atentos, Facu, yo lo saco ya.
2: Tobillo derecho.
1: Lo saco ya, ¿eh?
0: Y no es un partido para arriesgar, ya lo tiene resuelto.
1: Señoras y señores, la van a meter por abajo, aparece el aporte. Se frena el aporte, mete por adentro, quiere jugar, sí. Saliendo con Pedro Porro, se perfila para meter el centro. Aparece Pedro Porro. Y juega otra vez por adentro para el bueno de Rodri. Mueve la pelota por la defensa de España. Rompe el aporte, la tira larga y a correr con Alex. Son unos esfuerzos físicos los jugadores de España que no están buenos para el partido, pues está definido, Juaco.
0: Sí, acá un pelotazo largo se exigió. Alex Baena lo quiso poner a correr, Laporte. España está para acertar algún pase, no solo entre líneas, sino también en este buen juego asociativo que tiene, y quedar de cara al quinto. Esto es así y así va a ser.
1: Va el toque por abajo, viene aguantando la pelota y saliendo, señoras y señores, para saque de manos. Será para el conjunto español. Tengo tiempo, Claudito.
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1: Siete casi tenemos del segundo tiempo, cuatro para España, nada para los saudíes, ¿eh? Hasta las 15:30 de la Argentina estamos. Seguramente también charlemos un ratito con Fernando sobre la selección. La tiene larga que correr y va Jeremy. ¡Jeremy! ¡Al remate al arco! ¡Tapó el arquero! Cabezazo de Ferran Torres, señoras y señores. Primero Porro, después Ferran Torres. Se salva otra vez Arabia Saudita.
0: Y ahí estuvo. Quedó mano a mano Pedro Porro, que también fue al espacio. Lo encontró bárbaro Rodri. Definición cruzada, viene el arquero. Y en el rebote Ferran, que también huele gol, que también tendrá la necesidad de convertir allí cerquita, en su cabezazo débil a las manos del arquero.
1: Señoras y señores, tiro libre en la mitad de la cancha. Es una falta que no es para este partido, Cucurella. Tiro libre para el conjunto saudí. Ya la jugaron atrás, va saliendo Alamri. Toca con su arquero, Paolo Weiss. No tiene futbolistas cercanos. Con camiseta roja, revienta a Weiss. Mete en la cabeza y así va saliendo Aldo Sarri por el costado. Le va quedando la pelota al Huracán. Se frena el Huracán y este es el que tiene que definir el paso de Huracán. No te lo puedo creer. Atento al rincito, termina en gol porque mira lo que hizo Huracán. Y aparece otra vez Olmo. La mete Dani. Aguanta Olmo. Ahora sí, España levanta un poquito el pie del acelerador. La abrió. La aguanta sobre el costado. Grita por adentro pidiendo la pelota a Rodri. Ya no hay rin, Juaco. Ya no,
0: no, porque España decidió tenerla. Pero plagado de pérdidas Arabia Saudita también. Ha facilitado mucho que España gane tranquilo el partido, el equipo árabe.
1: Va a sacar a Lamri. La pelota que termina bajando. Le queda nuevamente a Rodri. Regalan siempre, la segunda pelota es toda España, todo el tiempo, todas las veces, todos los tiros, saca el Jardín, presiona con falta Pedro Porro, tiro libre, campo propio para Arabia Saudita sobre la izquierda.
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1: Jugada doble de Pedro Porro con Ferran Torres en el rebote. Creo que fue lo mejor del arquero, ¿no?
0: Sí, por lo menos tapó en un mano a mano. Lanzado tras ese remate cruzado de Porro, lo había encontrado muy bien Cubarsí, metiendo un pase de Rodri. Pero claro, el primer zaguero central también juega y juega bien.
1: Lo había hecho el saque de manos por allí, Cucurella. La meten por adentro y a correr se viene ahora Rodri. Si la abren por la izquierda, por la derecha está solo Porro. La aguanta Pedro, pide Perro por adentro. Va juntándose Jeremy. Mueve la pelota España de derecha a izquierda. Ahora va por adentro primero Pedri. Ahora sí rompió Cucurella. Queda viva. y no había nadie por la derecha para ir a buscarla. La tiene que correr un ratito ahora Pedro Porro. Él toca atrás, aparece nuevamente Rodri, se frena el capitán, toca para Pedri, pega de Pedri. Pedri busca hueco, busca el resquicio, no lo encuentra. Otra vez con Rodri, la apertura sobre la banda, pide Jeremy, el centro al área, va, Cocorella quedó de nueve. Y sí, el partido te permite esto y mucho más. Y aquí está Alex, va mano a mano Alex, encara a Alex. Alex es Baena, lo termina trabando bien al Tambacti. La pelota nuevamente para Dani Olmo, la deja por adentro, pide Rodri, pide Pedri, pasa por Rodri, aguanta el capitán, de un giro, da el rodeo, toca sobre la izquierda, mueve la pelota a España, que está de wing, de extremo por la izquierda, es Laporte, el segundo central, insólito, y cae la pelota, atraviesa Cucurella, allí está Cucurella, se va frenando, la aguanta el hombre que va a jugar en el Real Madrid, el del Chelsea, puede meter el centro en cualquier momento, Rodri ya la abrió para Cucurella, toca y toca, España se florea,
0: Sí, es una tenencia larguísima esta, Julián, una sucesión de toques, es cierto que va más bien horizontal o para atrás, pero toda la paciencia del mundo para encontrar esa daga o ese pase filtrado.
1: Pinchado el envío para ponerlo a correr a Pedro Porro, se termina la cancha, saque de arco para Arabia.
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1: El balón se va a ir por un costado, una lateral, nuevamente para España, campo contrario, lo hará Cucurella, tengo tiempo.
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1: Aparece Cubarsí, levanta la cabeza, lo tiene cerca Dani Olmo. Va a conducir desde la derecha hacia el centro Dani Olmo, se va a juntar con Pedro Porro también. Arranca Jeremy, no puede Pino, la pierde el hombre que juega en la Premier, me dijiste, ¿no, Pino?
2: Correcto, Crystal Palace.
1: Muy bien, cerrando por el Chico Barcí, la pelota es del arquero Simón, paso para el puesto de Silvio Maverino. Quiero saber quiénes van a hacer las transmisiones. El de Uruguay ya me lo dijiste, Furlanich estará con Juan Santa. ¿El resto?
4: Correcto, a las 4 de la tarde ya está preparándose en la cabina Juan Maviera con Alejo García para Bélgica-Irán. Y cerrando el domingo, 10 de la noche, Pablo Sájer y Matías 40, Nueva Zelanda frente a Egipto. Con respecto al gol en contra, el cuarto de España, 113 goles tenemos en este Mundial, 8 fueron goles en contra, estamos solo a 4 del récord, 12 goles en contra en Rusia 2018.
1: O sea, estamos a 4 goles del récord y estamos en el partido 36-37. Tremendo,
4: Con la salvedad, claro, que en el año 30, por ejemplo, partidos que no eran televisados, probablemente el de Cucurella se lo hubiesen dado a favor de Cucurella. Acá tenemos la imagen para ver que claramente es gol en contra, porque patea Cucurella, la ataja el arquero, la pelota sale, pega en el defensor y por eso es autogol. Pero bueno, hay que tratar de ser lo más riguroso. Si el amigo Klaus del diario Le se lo da a Cucurella, para mí igual va a ser en contra.
1: No son nada con el árbitro, ¿no? El querido Germán que estuvo por aquí y nos vimos hace. No son nada, ¿no? Con el árbitro brasileño.
4: Solo comparten el apellido.
0: El apellido, nada más.
4: Bien. Abrazo grande, Hernán.
1: Papá de Dibu también, ¿no? La pelota sobre la banda de Dibu el verdadero, ¿no? Va el pelotazo largo, va cerrando en el fondo sin problemas. Cubarsí se queda con la pelota, Simón.
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0: Bueno, veremos si España definitivamente se empieza a conformar con esto, desde el gol en contra, desde el cuarto, que se dedicó más bien a tenerla, a esperar paciente ese espacio, que a acelerar un poco más. Todavía no ha tenido muchas chances Ferran Torres, más allá de ese cabezazo en el rebote débil.
1: Venía buscando Dani Olmo, da un mal pase cuando rompía por adentro en la defensa Ferran Torres, va cerrando Cucurella. Está jugando extremo, ¿no? El Buenaicán, el que supuestamente iba a ser el culminador.
0: Claro, se le tira mucho a la espalda de Cucurella, que es uno de los que más pasa respecto de Pedro Porro, el otro lateral. Acusa un golpe a Rodri, el del Manchester City, que quedó tendido en el campo.
1: Dale.
2: Sí, quedó caído, golpe en el rostro, y ahí me parece que el que se gana la amarilla es Cano, el recientemente ingresado en el entretiempo, el número 23, segundo amonestado en Arabia.
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1: Roberto Cano, ¿eh? Sí, recuerdo que ingresó contra Ecuador en el amistoso. No recuerdo si jugó contra Uruguay. En el amistoso previo con Ecuador, seguro. Pero siempre ingresando. Está mal Rodri, ¿eh? Se viene Williams, ¿no?
2: Correcto, anoten, se viene la modificación. Primero una en Arabia Saudita.
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2: Dos, en realidad. Afuera con la número 9, el que deja la cancha es Feraz. Y con la número 4, Abdoulelah Alamri. Y el que ingresa con la número 26 es Mohamed Abu. Y con la 18, Alaa Al-Ahly.
1: Dale, Claudio.
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1: Te compliques, anda con los apellidos, Facu. Señoras y señores. Sí.
2: Y ahora más fácil, ¿no? Porque ahora vamos a repasar lo de España.
1: Presente.
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2: Afuera con la 15, uno de tus preferidos, Julián. Alex Baena con la número 10, Dani Olmo. El que ingresa a la cancha con la número 17 es Nico Williams del Athletic de Bilbao. Y con la 6, Mikel Merino del Arsenal.
0: Bueno, para tener un poco más de control ahí con Merino, que también puede llegar. Y fundamental será para España y para De La Fuente recuperar ya totalmente a Nico Williams, que va a jugar como extremo, que sigue sumando minutos, lo había hecho ante Cabo Verde, hoy para jugar un ratito más ante Arabia.
1: En alguna formación, repasando medios españoles, algunos lo daban como titular hoy a Nico. Es un jugador bárbaro, ¿eh? Pero me parece que también España tiene tanto recambio que se puede también dar ciertas licencias. A ver, estaba Ferran Torres, se mete en el área, Ferran, lo trabaron justo, para mí falta un ataque, ¿eh? Sí, sí, perfecto, Klaus. Tiro libre para Arabia, mira el cronómetro. Casi 17-4 para España, 0 para Arabia Saudita.
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1: Ahora sirve en tu simulador, ¿cómo quedaría la historia de los cruces?
4: Bueno, a esta hora con Uruguay cayendo al segundo lugar, sería rival de Argentina y España. Ganando el grupo por ahora, enfrentaría a Austria, que es segundo en la zona de la Argentina.
1: Claro.
4: Pero todavía mañana se tienen que jugar los segundos partidos del grupo de Argentina y quedará una fecha de cada uno de los grupos.
1: Sí, señor. Sí, señor. Lo que va a ser el sábado, ¿no?
0: Sí, claro.
4: Fíjate que Argentina-Uruguay, a esta hora sería el partido de 16avos de final y el hipotético cruce de octavos sería con Australia o Irán. O sea, sería más complicado a priori 16avos, por lo menos en nombres, que octavos.
0: Sí, claramente.
1: Sí, sí, se entiende.
0: Sin dudas.
1: Sin duda. Saliendo con la pelota, de frente va Pedri. El apoyo de Rodri que no llegaba, por eso la perdieron. Iba Cano. La pueden tirar larga, espera Al-Ahly por adentro, recién ingresado. Casaca 19 también, Al-Hamdan. El Handam levanta la mano, se mete Cano también como un delantero más, pero Cano es mediocampista, no sé qué hace. Cano es 5.
0: Sí, pero está jugando más adelantado y sobre todo cerca de Rodri. Cuando pasa siempre, España tiene la pelota.
1: 5 no, más interior que 5. Ahí vuelve, vuelve. Claro, corrió a ver qué pasaba. Un desorden total, ¿no? Sí, sí, quedando al lado de Al Handam.
0: Ahora, fíjate que no puede tener Julián Arabia Saudita la pelota. Ni Salem Al-Dawsari la puede tener, poner bajo la suela, amigarse un poco con algún pase corto. Y no es tanto producto de la presión de España.
1: No.
0: Eso está claro que está y que lo ha hecho y que lo ha hecho bien la selección de De La Fuente. Pero hubo mucha imprecisión en Arabia Saudita, mucha pérdida que facilitó el partido de los españoles.
1: Señores, va el pelotazo largo, pica Nico Williams, revienta a Uruguay abandonando el área, el arquero saca de cabeza de frente Rodri, la baja ahora por allí Pedri. Rodri y Pedri son intocables un poco.
0: Sí, claro, manejan absolutamente todo.
1: Toque por abajo de Rodri, qué bueno, Ferran Torres cara a cara, mano a mano, le erró por mucho al arco, se lo corrieron. Es como si hubiesen venido los muchachos de FIFA, viste, que lo arman antes del partido y
0: claro,
1: lo corrieron, así.
0: Con las rueditas.
1: Tremendo.
0: Ahora el pase de Mikel Merino que recibió en su zona. Absolutamente solo, se hubiera trazado la línea. El pase es espectacular. Definición la verdad que para la categoría, para la jerarquía de este equipo y de Ferrán, bastante impropia.
1: No se animó a pincharla, no quiso.
0: Y claro, pudo ser. O esquivar al arquero, tirarse la larga y definir con el arco libre.
1: No quiso cancherear, estuvo solvente, pero definió feo. Toca Nico Williams, espera Torres, presiona Ferrán, allí va Merino, casi la roba Merino, pero no. Igual quedate tranquilo que si no la robas Merino, ellos te la regalan, ¿eh? Todos los flashes con Yamal que anda caminando, ¿no, Facu?
2: Correcto.
1: Por fuera de los límites del campo. No, me parece que salió recién. ¿Se habrá hecho
2: está,
1: masajes?
2: Sí, con una. Creo que con una remera, una chompa celeste por el costado del banco suplente.
1: Claro, pero lo vi venir del córner, digo. ¿Habrá vuelto del vestuario recién ahora?
0: Es probable.
1: Algún masaje,
0: o... Por ahí estuvo con el fisio. Claro. Moviendo ahí un poco la zona complicada y ya está listo para sentarse en el banco.
2: Enfocaban, me parece, por lo que veo, hasta ya bañado. Bueno.
1: Damas y caballeros, 20 minutos tenemos cerquita de la pausa de rehidratación. Para 4-0 España. El Tambaití en contra el último 2 de Oyarzabal y el primero de Yamal.
0: Es probable que España, Julián, Facu, directamente se vaya desde hoy mismo de Atlanta rumbo a Guadalajara.
1: Claro.
0: Allí será la sede del partidazo extraordinario ante Uruguay, cerrando la fecha.
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1: Abrazo grande a Nico. Le deseo también un feliz día al padre. Buscando la pelota sobre el costado. Aparece Rodri. Se perfila para meter el centro Rodri. A ver. La deja por adentro. Nuevamente pasa la pelota por el capitán Rodri. Cerquita del Cucurella la van a cambiar toda. Y aparece por la izquierda. Libre de marca para ahí Pedri. Se perfila como un extremo ahora. Toca con Nico Williams. Nico Williams entendió que hay que manejar los tiempos. Va Nico, mete centro por abajo. Corner, tiro de esquina, 0 por España.
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0: Tendrá que martillar Nico Williams lo que resta de este partido. Quedan 20 y pico, ya se vendrá la pausa. Quizá a partir de la pausa de La Fuente pueda arengar a que la selección española vaya por un poquito más.
1: Damas y caballeros, va a venir el centro, toca corto. Williams, la deja Williams. Está listo para meter el centro, pero la va a dejar a domicilio para que aparezca Pedri por la izquierda. Centro de Pedri, segundo palo. El centro de Rodri después, no baja nunca la pelota. No valía, estaba adelantado Rodri. Tiro libre y directo para Arabia.
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0: Se viene la pausa, el descanso. La mitad del segundo tiempo. Con tan solo un gol de España, y sí, se dice así, livianamente, pero por el desarrollo del partido esperábamos más. Gol que fue además en el inicio mismo de la etapa final, ese de Cucurella en contra, con la participación de Altan Bakdi. Veremos si inyecta algo más, no desde el banco porque ya metió los cambios esperables de La Fuente. Pero sí, insisto, parezco repetitivo, por esto que tiene que ver con los goles. Está para que España siga aumentando su cuota. Y será importante. Recordemos que si hoy gana Uruguay contra Cabo Verde, llegarán a la última fecha España y Uruguay liderando el grupo con la misma cantidad de puntos, con diferencia de gol a favor de España. Y después habrá que ver,
4: claro,
0: qué es lo que pasa entre ellos, ¿no?
4: Hay que ver cuántos goles le puede hacer si es que gana, ¿no? Primero Uruguay a Cabo Verde, porque hasta ahora tiene más 4 España. 4 goles a favor, ninguno en contra. Uruguay tiene un saldo de 0, producto de un gol a favor y un gol en contra frente a Arabia.
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2: Bueno, aprovecha a dar indicaciones. Yo creo que cuestiones protocolares ya. Tratando de acomodar el entrenador de Arabia. Un poco más relajado Luis de la Fuente. Veremos si agota modificaciones el técnico español, que todavía tiene algo de recambio.
1: Muy bien. Dale, Claudito, adelantá.
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1: Bueno, de a poquito se van acomodando los protagonistas, van a volver. Y presentamos un cambio.
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2: Bueno, afuera en España con la número 20, Pedri, el jugador del Barcelona, que empieza a saludar a sus compañeros. Y adentro con la número 8, Fabián Ruiz, jugador del PSG, al campo de juego.
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0: Bueno, veremos en este último tramo qué es lo que hace España, si Arabia Saudita al menos se puede cerrar y defender de otra forma y sobre todo si puede dejar de generar esas pérdidas que en cualquier lugar de la cancha lo pueden poner a España de cara a otro gol.
1: Damas y caballeros, va saliendo Lewis. Pelotazo largo al campo contrario. Y arriba va a meter la cabeza para ganar. De frente Laporte, que quedó como capitán ahora, ¿no? Laporte, Facu.
2: Correcto, sí, Laporte como capitán.
1: Bueno, no, si salió Pedri, no salió Rodri. Estoy diciendo una pavada. Vi esa franja azul en la camiseta.
2: Pedri salió, claro, no Rodri. Rodri sigue en campo.
1: Rodri sigue, claro, salió Pedri. Dije una estupidez total. Señoras y señores, habrá saque de manos. A ver. Se prepara para hacerlo Saúd, que no pasó nunca a la mitad de la cancha. ¿Esto qué es? Dice, es el campo contrario, Saúd. Toca por adentro, Saúd. Son tres de España que presionan. Allí está Nico Williams. Roba la pelota o no, Rodri. No pudo ser. Presión que no surte efecto y va saliendo el del gol en contra del Tambatí. La dejan para el Jarví, encara el Jarví, hasta acá le dijo Pedro Porro, se tira al piso, gana y sale España.
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1: En las dos pausas de rehidratación arrancó bien Arabia, ¿no? Sí. Que dura poco, pero
0: como que se instala unos metros, sí, más arriba, es cierto.
1: Y como que hay algún concepto que le forja el entrenador y se lo cumplen, pero le dura poquito. Damas y caballeros, Al Jarví listo para el centro. Está el Hamdán por adentro. Rechazo feroz por allí de Pedro Porro. Buscaba Fabián Ruiz sobre el costado derecho. Se va la pelota lateral para España.
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1: Bueno, va saliendo otra vez España. Le va a quedar a Cubarsí. Primero se va a meter Unai Simón. Bien Simón punteando la pelota para que aparezca libre y solo contra la raya por la izquierda. Cucurella otra vez por adentro, moviendo la pelota el equipo de De La Fuente. Segunda intervención de Fabián Ruiz. La puede tirar larga Cubarsí. Se junta por adentro con el capitán, con Rodri, que fue de lo mejor del partido. Pedri, hay que cuidarlo también, ¿no?
0: Del sí, claro. Sí, porque es un partido resuelto. Habrá mucho para España en lo que viene en la última fecha ante Uruguay, ya los cruces. Por eso es imperioso cuidar a los buenos, más allá de que en el banco tiene muy buenos también.
1: Bueno, pero en el equipo de Gala Olmo está, Pedri está, Yamal está, Baena está, Orsazábal está, porque son los cinco que cuidó.
0: Eso sí, sin dudas.
1: Orsazábal, bueno, vemos, después de hoy yo creería que sí.
0: Yo creo que es inamovible, sin dudas.
1: Se despierte alguno y que Ferran Torres hoy haga tres goles. Tampoco llegó al 100 desde lo físico. Buscando Nico Williams. No está bien Nico Williams, ¿eh?
0: No entró con esa ferocidad para ganarse el puesto. Yo creo que está ajustado a lo físico, ¿no? A cómo llegó también.
1: Es un hasta que te lo dije gigante, porque por lo general cuando un relator dice eso,
0: está
1: la
0: bien
1: siguiente jugada, viste cómo es.
0: Pero ya lleva 10 minutos en campo y yo coincido con lo que marcás.
1: Va Cubarsí, le abrieron para Pedro, va Porro. Listo para el centro, por abajo quería Ferran Torres. Primer anticipo del partido de Altambatí. Sin dársela a un rival. Le cayó la pelota nuevamente por adentro al conjunto español para que ganen después con Porro. Va pasando también Williams. Del otro lado saca desesperado Abu, otro de los que acaba de ingresar en Arabia Saudita. Y lateral en campo propio será para España.
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1: recién mostraban a los suplentes de Arabia, ¿no? Las caras.
0: Resignación.
1: Total.
0: Pero desde los 20 minutos del primer tiempo que vemos esas caras, yo creo que a diferencia del Mundial pasado, donde en definitiva tampoco pudo clasificar a octavos de final Arabia, pero que dio el golpe ganándole a la Argentina en el debut, en esta Copa del Mundo está mostrando mucho menos que en aquella.
1: No tengo ninguna duda de lo que decís. Va tocando atrás y arrancando la jugada otra vez Merino. Juega con su arquero, sale Unai Simón, que no pasó sobresalto, te digo, no sé cuánto está la entrada más cara. Dice,
0: nada,
1: $500. Unai Simón debe estar 10.000, ¿no? Porque fue un espectador en el campo de juego. Saliendo el aporte. El toque para Cubarsí. Mañana, Silvio, tenemos una gran previa, ¿no? ¿A qué hora arranca todo?
4: Sí,
1: mañana,
4: señor, esperando la planilla satánica del Kili Prado, que en cualquier momento va a llegar, ¿eh?
1: Pero es el partido es a las 14.
4: El partido es a las 14, correcto. Y hasta ahí y sabemos oficialmente. Claro.
1: Y prepárate, sí. Y sabes lo que va a ser. El post, no sé si va a ser tan largo. Al menos desde la cancha. El pelotazo largo, señores. Ahora lateral. Será para el conjunto español de frente al área por la derecha. ¿Qué partido tenemos mañana? Y mañana empezó el Mundial ayer, ¿eh? Llegó Enrique. Mañana Enrique con
4: claro,
1: nosotros, ¿eh?
4: Sí, ¿cómo está la cuenta de Instagram de Enrique Macaya Márquez?
0: Qué llegada, ¿no? Sí, claro, la vi con mucha
1: excelente
0: movilidad, ¿no?
4: Abrazo excelente grande a Gaby, claro, su hijo, a los nietos de Enrique, a todos.
0: Están sí, todos acá. Ayer lo vi a Gaby, 18 Mundial, qué locura.
1: Tremendo.
0: No, pero se dice así fácil.
1: Ayer todavía no lo vi.
0: Lo vi pasar por ahí, estuvo con
1: Enrique en el IBC.
0: Sí, y después estuvo con Ariel Senoseaín, que me contó que estuvo charlando con Gaby. Qué locura, ¿no? 18 mundiales, impresionante.
1: Increíble, increíble.
0: Qué profesional.
1: Número uno.
0: Por favor.
1: Totalmente vigente. ¿Y cuántos tendrían que aprender de Enrique? Va saliendo con la pelota Simón. El toque por abajo, espera Rodri. Mueve la pelota España. Al partido le van a quedar 13 minutos más lo que agregue el árbitro. 32 casi tenemos. Va saliendo Nico Williams, che, no está bien Nico Williams, no me gusta nada. Abu la tocó por adentro, viene a buscar a Lajli. Aguanta Lajli, gira, no tiene con quién, tiene que tocar con Saúl, de lateral derecho.
2: No puede ni presionar Williams, se está tocando a la altura del rostro.
1: ¿Sabés que me parece que es una cuestión cervical?
0: Sí, por esa zona se está tomando.
1: Pero, o sea, o giró mal el cuello, le duele, pero le duele mucho, ¿eh?
0: Ahí atrás en el cuello, sí.
1: Tirón, te digo, es muy doloroso y cuando se enfríe le va a doler aún más. No hay más cambios aparte, muchachos, está completada la lista.
2: Correcto, sí, porque ya salió Oyarzabal, Baena, Olmo, Yamal y Pedri.
1: Ingresaron William Ruiz, Jeremy Pino, Ferran y Merino.
2: El sexto es, obviamente, si hay algún problema ya de conmoción.
1: Sí, conmoción cerebral, correcto. Va saliendo Cucurella, aguanta Cucurella, reviente maestro, ahí va, la sacó Cucurella. Llamativamente Arabia se va metiendo en campo de España, esto es mental, ¿no? Es psicológico, digo, España ya sabe que el partido está ganado, entonces se dio un poco el protagonismo, así se dice, de manera inconsciente.
0: Sí, bajó absolutamente la energía España, ya haciendo que pasen los minutos, que la tenga un poco su rival, que es absolutamente inofensivo, y a partir de allí empezar a pensar en lo que viene. Yo creo que España tiene que seguir levantando, tiene que seguir ajustando cosas, pero hoy ya nos mostró que va a estar para pelear el Mundial, sin dudas.
1: Venía Lila Jamil, le cayó la pelota Cucurella. Mete por abajo Cucurella, aguanta Nico Williams. A pesar del dolor se las arregla muy bien, ¿eh? Para mí le hicieron falta, el árbitro dejó seguir, se fue al lateral la pelota. Le caía del otro lado a Ruiz. Ruiz que la juega por adentro, espera Ferran Torres. Va girando Merino, no tiene con quién Merino, se para de 10. Puede tocar de primera con el capitán, allí está Rodri. Mete Rodri, otra vez Merino. Perdió Merino y roba la pelota para salir de contra. Salir de contra es una forma de decir. El conjunto saudí, mirá un poco que dura todo. La van a dejar por adentro, aguanta Aldosari. Toca Aldosari, viene pidiendo esa pelota. Al Hamdan la perdieron rapidísimo. Y ahora sí se viene España, damas y caballeros. Pelota para Ferran Torres, ya miró por el retrovisor. Gira Ferran, toca atrás, toca mal. Va recuperando la pelota Alila Jamí, que fue el jugador más importante que tuvo el equipo saudí. No me canso de decirlo.
0: Y sí, en un partido muy chato, sin dudas que destaca. Ya te digo, Julián, sin temor a equivocarme, que el segundo tiempo estuvo de más. Estará aquel gol de Cucurella en contra de Hassan Altanbakti, pero está claro que España reguló, definitivamente reguló, ni siquiera en la pausa de rehidratación de la Fuente pudo pinchar a los jugadores, sobre todo a los de ataque. Tenés un partido ideal para convertir goles, los atacantes siempre quieren más. Bueno, no dio la sensación que eso haya pasado.
1: Vino el toque corto por adentro, espera al Jarví, busca Aldo Sarri, se frena Aldo Sarri, se saca dos de encima, Aldo Sarri, en realidad uno, porque de Ruiz se lo sacó de encima, pero de Rodri se alejó directamente. El toque por adentro de Saúl, es muy difícil de relatar el desorden de Arabia Saudita. No sabes qué está haciendo, están tocando la pelota porque nada, el juego consta de eso, pero no hay un orden tampoco táctico en el equipo.
0: Sí.
1: Es raro.
0: Y en el momento que hubo partido muy superado, no pudo tener la pelota, tuvo pérdidas muchas veces infantiles, ni siquiera leyendo cómo juega España.
1: La van a meter por abajo, damas y caballeros, se remata el arco. Es noticia, Unai Simón se queda con
0: el
1: la
0: primero.
1: Pelota. Sí, señor. Al Hamdam se tuvo fe y le pegó, le salió al medio del arco.
4: Relator, la final del TC en Rafael acaba de terminar. Ganó Valentín Aguirre con Chevrolet Camaro. Se llevó los 15 millones de pesos que tenía de recompensa la carrera en el óvalo. Séptima victoria en la máxima categoría del automovilismo argentino. Fue escoltado Aguirre hoy por Canapino. Tercero Marcos Landa, también con Chevrolet Camaro. La próxima fecha del TC, 11 y 12 de julio en Posadas, Misiones.
1: 15 palos se llevó.
4: Sí, señor.
1: Está bien, le alcanza para un juego de gomas y el servicio del motor. Todo
4: no me lo
1: diga.
4: Sí.
1: Todo lo demás, de ese auto, ¿no? Del
4: claro,
1: tercero,
4: sí,
1: todo
4: sí.
1: De, o sea, una cuarta parte de lo que sale correr una carrera.
4: Yo le tengo, señoras, que cambiar las dos al gol, creo que estamos hablando de 200 y pico mil pesos, ¿no?
1: Nuevas o usadas.
4: Y nuevas.
1: Tenés que hablar conmigo, querido. El centro de Williams, casi gol en contra otra vez. Atajó al arquero, tapó a los Weiss. No valía, había offside, Silvio, auto usado, goma usada buena, auto nuevo.
4: Mire usted.
1: Goma nueva.
4: Modelo 2012, una recauchutada.
1: Usada buena.
4: Usada,
1: sí,
4: buena.
1: Usada buena. Me preguntás a mí, te digo dónde. Y listo. Usada buena.
4: Bien.
1: Señoras y señores. No tiene sentido ese nuevo gasto. Y si un cambiazo ya, Silvia, ¿no? Ya podrías, ¿eh?
4: Podremos hacer una. Llamar a Maratea, un auto nuevo para Mavegol.
1: Un auto. Un Mavegol para
4: sí,
1: ir.
4: Sí, claro. Podría darme un canje Volkswagen, ¿no? Mirá que le meto chivos, ¿eh?
1: Bueno.
0: Bueno. Para salir de este momento, otra vez casi un gol en contra. Es cierto que le terminaron cobrando ese empujón a Ferran Torres, celoso Klaus en esa, pero creo que apiadándose un poco de Altan Bakhti, que además se metió un gol en contra y que había sido importante en el partido ante Uruguay. Hoy le costó de principio a fin.
1: Pasamos los 37, sí señor. Falta, mirá, ahí es noticia de un jugador de España, Cucurella, a uno de Arabia, Abu. Tiro libre, señoras y señores, para el conjunto saudí.
2: Pedía tarjeta el jugador de Arabia.
1: Puede ser que tenga razón, ¿eh?
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1: A los saudíes no les dura la posición ni cuando tienen un tiro libre a favor. Va saliendo del fondo Arabia Saudita, presiona Ferran Torres, se mete también en el dilema Merino, despeja al arquero, casi gana Williams. No está bien Williams, ¿eh?
0: No fue bueno el ingreso de Williams, que está midiéndose, y tampoco fue destacado lo de Jeremy Pino, que entró por Yamal para jugar todo el segundo tiempo y coincidió con que España dejó de atacar por derecha.
1: Cierto. Otra falta en el piso, Aldo Sarri, tiro libre para los saudíes.
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0: Te digo que era para amarilla esa falta de Laporte. Nunca quiso jugar la pelota, obstruyó el paso del futbolista saudí. No lo amonestó Klaus.
1: Va el toque por abajo, viene buscando Williams. Aguanta Williams, aguanta, quiere girar. Va a venir el toque atrás, va Cucurella. Pide Rodri, la abrieron sobre la derecha, sale Pedro Porro. Pedro ya no va tanto, ¿no? Y sobre todo el ingreso de Jeremy Pino, que está bien recostado sobre la raya, como vos marcaste recién, Juaco, pero no participa.
0: No, fíjate que en el primer tiempo el tándem, o sea, utilizaba todo de España, pero Porro y Lamín eran imposibles para los defensores árabes. Y en este segundo tiempo dejó de pasar Porro, no se impuso Jeremy Pino y pasó desapercibido, sí, el futbolista, sí, del Crystal Palace.
1: Hay muy pocas equivalencias entre algunos equipos, se tornan insoportables los finales de los partidos. En esta instancia, donde se va a depurar lo de Túnez ayer. Lo de Túnez. Si Túnez, sí, no es el peor equipo, sí, del Mundial, sí, le pegan el palo.
0: Para mí es.
1: Le sacó un punto a Costa.
0: Claro,
1: ya
0: sí,
1: no,
0: sí.
1: Ya
0: ¿qué
1: no
0: te parece?
1: La cambiaron toda. Gana también le sacó un punto a Suiza. Se va a venir el centro al área. A ver qué pasa con esta. Venía de frente a la pelota para darle Cano. Rechaza de manera ferviente el aporte. Primer rechazo del aporte en su propia área. Y le va quedando la pelota nuevamente a Bo. Abriendo a Bo. Le queda a Saúd. Empieza a tocar un poquito Arabia Saudita con vergüenza deportiva. Está muy bien también esto. Como para conseguir algo, como para hacer un gol, como para que la estadística sirva de algo. Silvio, ¿qué equipos están afuera del Mundial ya?
4: Bueno, matemáticamente el primero en quedar eliminado fue Haití. Es el primero. Después se sumó Turquía y ayer se sumó Túnez. Desde la matemática tenemos clasificados a México, Estados Unidos y Alemania. Eliminados Haití, Turquía, Túnez.
1: Muy bien, dos de los tres que organizan la Copa del Mundo están adentro. Y Canadá va a clasificarse,
4: sí, claro, claro que sí. Bueno, Países Bajos, salvo una hecatombe, se va a clasificar como mínimo como uno de los mejores terceros. Pero desde la rigurosa matemática todavía no lo podemos poner adentro al, exacto, equipo de Ronald Koeman.
1: Perfecto, tiene que sacar la pelota que ocurre todo eso. ¿Dónde lo encuentro? ¿El simulador dónde está?
4: El gráfico web o goleamos.com o arroba Mabegol. Todos los canales de... Tengo abandonado el YouTube en este Mundial, bueno, porque no damos abasto.
1: No se puede todo. No se
4: todo
1: puede,
4: no se puede.
1: Tiempo,
4: porque el que quiera hacer mucho
0: 40 horas los días.
4: Hace, claro, todo mal, ¿no? Claro.
1: Exacto.
0: El que mucho abarca, poco aprieta.
4: Diría mi finada, claro, abuela. Sí, señor.
1: Yo dije, voy a hacer un video por día para subir porque no tenía TikTok. Me armé una cuenta de TikTok. ¿Y? Dos días me duró.
0: Claro. Está abandonada ya.
1: Dos días. Dos videos. Hay dos videos en TikTok. Todavía no
4: es como
1: no,
4: dice no el estamos... amigo Carrota. No es para cualquiera, ¿no?
1: No, es mucho laburo, de verdad, ¿eh? Es muchísimo laburo.
0: Necesitas un CM, Julián, con la clave, con
1: carísimo,
0: la cuenta.
1: Carísimo.
0: Bueno, algunos... Sí, sí.
4: Si no ser Nacho Genovar, ¿no? Que está en Pascua siempre.
1: Exacto, ser Nachito.
0: No, ¿tás? Pero Nacho maneja muy bien las redes.
1: Pero es pibe. Nosotros somos de otra generación.
0: Claro. O sea,
4: no tiene
0: pibe.
4: Hijos, eso es fundamental, ¿no?
1: Exacto.
4: Bien.
1: Ahí va.
4: Para simplificarlo.
1: 42 minutos, segundo tiempo, 4 para España, 0 para Arabia Saudita.
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0: Se hizo tedioso este último tramo después de la hidratación, porque hubo mucha interrupción, alguna falta, algún choque, algún dolorido que generó el ingreso de los médicos. España definitivamente eligió regular y Arabia Saudita absolutamente limitado desde lo técnico y hasta desde lo táctico. Definitivamente no pudo inquietar en ningún momento a la selección de Luis de la Fuente, que suma no solo 3 puntos, no solo una buena diferencia de gol, sino también seguramente empieza a sumar esos quilates que el otro día había perdido en el debut.
4: Julián, ¿sabés, sí, cuántos partidos lleva sin perder España?
1: ¿Cuántos?
4: 32 con el de hoy. 8 empates, 24 victorias. La última vez que perdió el equipo de Luis de la Fuente fue el 22 de marzo de 2024. ¿Sabe qué equipo le ganó?
1: ¿Qué equipo?
4: Colombia.
1: Mirá,
4: 32 sin perder, va por el récord histórico de Italia, ¿no? Que le arrebató a la Argentina. Bueno, lo cierto es que España es candidato a ganar el Mundial, porque lo dijo el propio de la Fuente, ¿no? Que no le sacó el culo a la jeringa en la previa del Mundial.
1: Tiratazo. ¿Cuántos partidos tenía Scaloni invicto cuando perdió con Arabia? 32, 33 también, ¿no?
4: Y 5 te diría también, ya te confirmo exacto.
1: Sí, pero por ahí era el
0: número. Claro, exacto.
1: Hasta aquel, que perdió con Arabia.
0: Aquel de se hablaba tanto, mirá, sí, vos.
1: Insoportable nos pusimos con eso.
0: Sí.
1: Incluyo en la lista.
2: Se viene al ganar.
1: No debiera quitar ni poner nada esa situación, pero nos pusimos bastante denso con el récord del...
0: Que por suerte ya pasó,
1: sí,
0: ¿no?
1: Sí, invicto, sí, ya pasó.
0: Y después la historia sabemos cómo fue.
1: Bueno, tiene un corte en la cabeza y un apósito ahora.
2: Sí, sale número 23, porque se va a cambiar la camiseta. No puede jugar,
1: Jalid, ¿no?
2: La famosa gorra de natación en el medio. De esto se realiza, o se va a realizar, mejor dicho, una modificación en el conjunto árabe. Veremos si ahora o después.
4: 36 llevaba sin perder la Argentina. El récord es de Italia, 37. Y es el récord que persigue el conjunto de Luis de la Fuente. los 30. ¿Cómo?
1: Qué bueno tenerte.
4: 37 partidos sin perder.
1: De verdad lo digo.
4: Le agradezco mucho, relator. Entre 2018 y 2021, el récord mundial de Italia. El récord de España son 35 partidos entre 2007 y 2009. Ahora está llegando con esta victoria a 32 sin perder.
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2: Nasser Al-Dosari con la 6 afuera, adentro con la 17, Al-Ghanan.
1: Al-Ghanan entonces, adentro, la pelota que le va quedando a Cubarsí. La apertura para salir con Pedro Porro, mete por adentro Porro. Allí está Rodri, aguanta Rodri. Lo ve salir al aporte, ya pasó Cucurella, está parado de extremo. España está en este momento, no sé, con 5 atacantes. ¿Cuánto más, Facu?
2: Ya te 6 más.
1: Muy bien, perfecto. Digo, esto debieran revisar los juegos, pero también con el tema del desempate olímpico no puedes no jugar todos los minutos de descuento.
0: Claro, no, siempre el descuento tiene que ser, más allá de cómo esté el resultado, el que se puede establecer, sin duda. No hay que, bueno, está el partido liquidado, está definido, bajar un poco la bala.
4: Y ojalá cambie la FIFA, no sé si ustedes coinciden, este desempate olímpico para el próximo Mundial.
0: Coincide.
4: En la Libertadores o Sudamericana, que son partidos de ida y vuelta, 6 partidos, por ahí te lo entiendo un poco más. Pero en 3 partidos, fíjate que va a haber encuentros de esta Copa del Mundo.
0: El grupo de México, de Estados Unidos.
4: El último partido es un amistoso, no juegan por nada.
1: Claro,
4: esto no lo puede permitir la FIFA.
1: Por eso implementaron que el último criterio de desempate sea el ranking FIFA. Porque si no, tenés muchas chances que te queden iguales en todo, ¿no, Silvio?
4: Correcto, pero bueno, yo no estoy de acuerdo con el sistema olímpico.
1: A buscar la Porro, el centro por adentro, Ferran Torres, gol. ¡Gol! España, algunos se quedan con el asistente, para mí vale todo, damas y caballeros, 5 para España, para la Furia, 0 para los saudíes.
0: Yo creo que también viene de atrás Ferran, que el gol es válido, la tocó de zurda con el arco libre para llevarse algo el futbolista del Barça. Para esto había entrado, vamos a ver, Ecutita. Habrá que trazar líneas.
1: ¿Sabes con quién? Con el Jarvi, allá atrás.
0: Allá atrás, claro. Con el número 24.
1: Sí, señor.
0: Bueno, mientras tanto Ferran tocó de zurda con el arco libre para darle el quinto. Hay que esperar, dice Klaus. Esto se resuelve rápido, de igual manera.
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1: Está haciendo un gesto el árbitro de poquito, ¿no?
0: Sí, muy finita. Y sí, es finita. Veremos si Al-Jarbi, el que llegaba por izquierda, el lateral volante por izquierda, en su afán de volver para su arco a defender, terminó habilitando a Ferran, que tocaba por el centro del área con el arco libre. Es sinceramente finita.
1: Me escribe un amigo, ¿no gritás el gol? No, el quinto ya está. Ayer en Países Bajos lo mío, el quinto ya está. Salvo que sea Argentina, el quinto
0: claro.
1: Ya está.
0: Y aparte acá es un quinto de desarrollo está. Terminado hace un rato.
1: Pero, claro,
0: muy largo.
1: 5, muchachos, ya está. No hay partido. No hubo partido en el segundo tiempo. No hubo partido de fútbol, no hubo competencia en el segundo tiempo. Dale, Juaco.
0: Bueno, yo creo que con esta repe lo veo el hombro en offside de Ferran Torres. Vamos a ver. No se demoró. Creo que en este mundial nunca una jugada tanto como esta.
1: Deben tener algún tema con el software del semiautomático.
0: Puede pasar.
1: No se me ocurre otra cosa.
2: Ferran, que tiene 2 goles en mundiales, los 2 a Costa Rica en aquella goleada de Qatar.
0: Claro. Bueno, en el 7-0.
4: Si se consuma el quinto gol, sería la segunda mayor goleada. 6-1 a Bulgaria, 98, 5-0 hoy, si lo cobran. La mayor, el 7-0 a Costa Rica, 2022.
1: ¿Viste la cantidad de coincidencias estadísticas, Silvio, que hay con el 98 y con el 94? Cada vez que vamos repasando algún dato, siempre
0: se repite
1: a eso. Mira,
4: claro.
1: Sí.
4: Bueno, sí. No lo vamos a tomar como elijo creer, ¿no?
1: No.
4: Perfecto.
1: No. Claro que no. Qué equipazo, ¿no? 94 y 98 para mí más.
0: Sí, che, qué extraño esto, ¿eh?
1: Sí.
0: Esta demora, Nicolás Gallo, el colombiano, trabajando en el VAR. Todavía no hay resolución. Ahí la va a comunicar.
5: After review, the number 7 of Spain has the offside position.
1: Muy bien, inglés de Krause, ¿eh?
0: Muy bien.
1: Parece que hubiera nacido en Londres, querido.
0: Nada que ver a Wilton Sampaio, no. ¿Te acordás en el estreno de esta Copa del Mundo, sí, ¿no? Mamita, en México.
1: Mamita. Partido medio flojería, le están tocando los árbitros argentinos, ¿soy yo?
0: Y recién comentó Silvio que se viene un nuevo arbitraje argentino.
4: Eso,
0: un
4: dos.
0: Un partido.
4: Ah, bueno, ¿eh? Pero Tello va a estar en Sudáfrica-Corea y sí. Falcón Pérez en República Checa-México.
1: Y bueno,
4: en la República Checa-México.
1: No está cargando Silvio, tercer y cuarto orden. Sí. O sea, México, tercer orden.
0: Y Herrerita, diría Héctor Francisco, Bélgica, y de Bélgica. Bélgica ahora. Irán.
4: Sí, señor.
1: Y segundo orden, ponele. Barra, casi tercero. Casi tercero. Bueno, habrá lateral, señores, para Arabia Saudita. Va a descontar estos minutos que tardó. Esto sigue 4-0. Había offside, lo vimos bien, ¿eh? De Ferran Torres, saque de manos, cara Saúl. Entonces dio 6, tenemos 40, ya 50, ¿correcto?
0: Claro, pero va a tener que...
1: Decía 40-50.
0: ¿Cuánto estuvo? ¿3, 4 minutos parado por esta revisión?
1: Va a tener que cargar un poquito más. Va a salir Unai Simón, gana 4-0 España.
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1: Damas y caballeros, Laporte con la pelota bajo la suela, lo tiene cerca Cucurella. Cucurella ya partió por su pasillo, por la izquierda, por su banda, vino a buscar también Nico Williams. Maneja la pelota con sus defensores el equipo español, aparece Laporte. Se acerca Fabián Ruiz. La pide también Rodri. Saliendo Cubarsí. La puede tirar larga Cubarsí. Aguantan en el círculo central ahora. Pasó Merino. Viene Merino. La dejan para Ruiz. Encara Fabián. Va a quedar el rebote. Pasó Cucurella. Viene buscando el aporte. El partido ya no es partido. Hace muchísimos minutos. Para mí falta sin pelota. Sobre el bueno de Williams. La presión del conjunto español ahora. Y quieren no recibir el quinto los saudíes. Está muy bien. Creo que es el momento donde mejor se pararon defensivamente, Juaco.
0: Sí, claro, para achicar y para no sufrir más. Claro, Arabia Saudita también tendrá su chance. Y por eso está bueno, o estaría bueno, que no le metan más goles.
1: Le toca la pelota hasta ahora a España. Va a desbordar por la izquierda. Nico Williams se mete en el área, toca atrás. Le quedó Cucurella, se perfila Cucurella, juega por adentro. Cubarsí. Rompe Merino. Aguanta y toca Merino. Quiere Jeremy. Va a venir el centro al área. Qué buena quería Ferran. Despeja al Tambactí. La pelota se va por el costado. Habrá lateral. Será por España.
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1: Y vamos hasta los 51. Ya estamos en 52. Veremos qué más. Se va terminando esta historia. Toca atrás España. Sale Cucurella. Sale Laporte. Cucurella y le gritó y se quedó ya de extremo. Ahí recién vuelve, Joaco.
0: Sí, veremos si De La Fuente encontró el equipo hoy. Con Dani Olmo, con Porro jugando por derecha en lugar de Llorente.
1: Yo creo que sí. Y con los cambios ya te digo que Oyarzabal es intocable, ¿eh?
0: Ni una duda. Con Alex Baena, Oyarzabal yo ya lo daba como titular. Pero Baena me parece que está como para seguir. Y ni hablar Dani Olmo y Pedro Porro.
1: Viene Fabián Ruiz, toca por adentro, parece que Merino. ¡Merino! Intenta pegarle, rebota la pelota. Buscó un hueco y le dio de bastante lejos para mi gusto, señoras y señores. El árbitro dice basta, se acabó la historia. Ganó España 4-0.
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0: Y lo ganó España, lo ganó de punta a punta, salió con la fiereza de saberse venir de un partido malo en el debut y que es un equipo que desde el vamos tenía que demostrar otra actitud. Lo hizo, lo liquidó rápido, reguló, algo que a mí particularmente me sorprendió, sobre todo en la segunda etapa.
2: Bueno, empieza a haber el saludo protocolar, habitual entre cada uno de los planteles, algún cambio de camiseta y demás, pero saludos primero entre también ahora los jugadores de España. Hoy Uruguay va a estar enfrentando a Cabo Verde. El próximo viernes estaremos desde las 9 de la noche con Uruguay, España. Seguramente partido que puede llegar a definir.
1: Muy bien, muy bien. Bueno.
0: Saludo para Héctor Francisco Gallo, que está escuchando la radio. Está
1: allí. Un abrazo, feliz día.
0: Sí, Héctor. Feliz día, Héctor.
1: Papá de Leandro, que además es compañero nuestro.
0: De Junior.
1: Y es la versión mejorada de Héctor.
0: Sí, claro.
1: Ninguna duda, ninguna duda.
0: Y Héctor Abuelo, que está llegando a San Martín. No, no sé
1: quiere
0: qué
1: decir
0: habrá...
1: que hizo bien su trabajo, Héctor, ¿no?
0: Sí, claro.
4: Chacarita contra Tristán Suárez.
2: Ocupado, Héctor Francisco, ¿qué hay en San... por el presente.
0: Sí, ¿qué hay en San Martín? Ahí, ¿qué hay? ¿Una choripaneada o hay algo?
4: Chacarita, Tristán Suárez, por favor. El fútbol de ascenso no se detiene. 15:30. El grueso de la fecha va a arrancar esa hora. El primer partido está comenzando en el sur. Deportivo Madryn Los Andes. ¿Y sabe qué a esta hora, relator?
1: Dame un segundo, porque sí. Leandro Gallo también está escuchando, yendo a torneos.
0: Mirá.
1: Y nos escribe, así que le mando un abrazo. Leandro Gallo, bueno.
0: Leandro Gallo, listo para laburar, ¿no?
1: Claro, sí. Exactamente. Dale, Silvio.
4: Bueno, a esta hora, relator, siempre quise decirlo con usted. ¡Hay gol de Arsenal! Matías Sosa. Arsenal le está ganando en Sarandí, en el Julio Grondona, B Metropolitana. 1-0 Deportivo Merlo, 20 del primer tiempo.
1: Muy bien, impecable. Tenemos club nuevo, Silvio, ¿eh? Leones.
4: Leones. ¿Quién agarró?
1: Sí, señor. Matías Córdoba, querido.
4: Ah, cierto, lo vi la otra vez, es verdad.
1: Sí, señor.
0: Un abrazo grande para Mati.
1: Para Mati, para Pato Gargona, para ese gran cuerpo técnico de grandes personas y mejores profesionales.
4: Lo seguimos en Dock Sud, ¿correcto?
1: Lo seguimos en Dock Sud.
4: En la reserva Argentino Juniors.
1: Ahora agarramos Leones.
4: Y sí. Seguimos siendo hinchas de Deportivo Maldonado, entiendo, ¿no?
1: Claro, sí, hasta que el profesor Dinoya tenga otro destino, que yo creo que es inminente.
4: Perdón, sí, que me perdí por el
1: Nacional,
4: Mundial.
1: Muchachos,
4: de Fluminense. De Fluminense
1: no sé qué esperan.
4: Seguimos siendo de Fluminense, ¿no?
1: De Fluminense seguimos siendo, claro.
4: Correcto,
1: claro.
4: Bien.
1: Hasta que puede saber, no. Sí. Pero nosotros acompañamos. Después, cuando que puede saber tenga otro equipo, nosotros vamos a ese equipo. Bueno. Estamos esperando, obviamente, la palabra de los protagonistas, pero también nos vamos a ir metiendo de a poquito en la selección argentina. No, obviamente no podemos escuchar al técnico griego, ¿no? Juaco, querido, en cuanto
4: a algún español, arrancó diciendo, claro. Sí, señor.
1: No, difícil.
0: Además, no creo que tenga mucho para decir hoy. No fue un partido bueno de Arabia, para nada.
4: El transito de Arabia Saudita debe estar pidiendo la renuncia del técnico ya, ¿no?
1: Y yo creo que sí. Yo creo que sí. Igual, bueno, en este sentido, por ejemplo, Hernán Sisto te diría que es una papita Arabia Saudita.
4: Claro.
1: Y es cierto. La verdad que es cierto.
0: Hoy hubiera tenido razón. Si hubiera dicho con su característica voz y su característica visión, hoy es una papita para España, y hubiera tenido razón. La verdad que sí.
1: Este Mundial no ha tenido un batacazo como el de Arabia Saudita con Argentina.
0: No.
1: Todavía no lo ha tenido.
0: Esperemos que no venga, ¿no? Porque mañana juega Argentina. Esperemos que...
1: Sí, quede
0: para más adelante.
4: No, pero si Austria le gana a la Argentina,
0: no,
4: tampoco sería un batacazo como el de Arabia Argentina.
0: No.
1: Austria
4: es un equipo europeo, ¿no? Te diría que es más batacazo que Cabo Verde empate 0-0 con España que si Austria le gana a Argentina.
0: Ese pudo haber sido. Yo creo que...
4: Lo de ayer de Ecuador.
0: Sí, lo de ayer de Ecuador con Curazao ni hablar. República
4: Record
0: Democrática
4: del
0: Congo jugó bárbaro con Portugal. Sí. Y terminó empatando, no sé si fue tan sorpresa.
4: Ahora juega con Colombia, cerrando la segunda fecha el martes a las 11.
0: No queremos que ahí haya otro batacazo, que ganen los hermanos colombianos, claro.
4: Pasa que un equipo africano ganándole a algún equipo europeo o sudamericano, no sé si tildarlo de sorpresa, ¿no?
1: A ver, te sigo.
4: Si un equipo de África...
1: Hoy ya no.
4: Claro, sí. Le gana...
0: No, a los africanos le gana muy bien.
4: Ahora, batacazo sería un equipo... de CONCACAF de poco porte, como puede ser Haití, o alguno de Oceanía, como puede ser Nueva Zelanda.
0: Porque... ¿Irán ganándole a Bélgica? No. Ahora en un ratito.
4: Y por lo
0: ¿cómo lo ves?
4: Y sí, podría entrar. Sí, podría.
0: Podría entrar.
4: Podría estar.
0: Ahí puede ser.
4: Pasa que Bélgica no es Argentina 2022. Irán lo podemos emparejar con Arabia, ¿no? Pero podría ser, si tenemos que elegir uno, si hay un batacazo, bueno, que Irán le gane a Bélgica, puede estar ahí, en un podio.
0: Bueno, puede ser una buena notita también como para desarrollarla y para cranearla definitivamente. Sí. Bélgica que deberá ganar, porque viene de empatar ante Egipto en un partido difícil, lo iba perdiendo, lo terminó empatando después del ingreso de Lukaku, después estaremos informando si Lukaku será titular. Es un gran domingo... No solo con el Día del Padre, con todo lo que se genera en la Argentina, sino también de muy buenos partidos. El epicentro será Uruguay. Nuestros hermanos uruguayos jugando ante Cabo Verde también. Como dijimos de España, con la obligación, Yo creo que hoy Uruguay definitivamente está obligada a ganar.
4: Sí, además a golear, si es que logra sí, ganar, por sí, estos claro. cuatro goles que ha hecho España. Porque insistimos, en este momento Uruguay está segundo en el grupo por diferencia, primero por puntos, ¿no? Pero en caso de ganar, España tiene 4 y más 4. Si Uruguay gana 1-0, va a seguir segundo y el empate en la última fecha lo va a dejar a España en el primer lugar y a Uruguay en claro. el segundo. Por eso será importante para Uruguay, si primero ganar, claro.
7: Pueden guardar los dos.
4: Después meter 5 goles para que también te sirva el empate. O 4 en todo caso, con 4 goles le sirve el empate a Uruguay frente a España para ser primero y no segundo, porque ser primero de este grupo te haría en la lógica evitar a Argentina en 16avos de final.
0: Sí.
4: Recordamos que el primero del grupo

0: porque tiene 6 goles en mundiales.
1: Sí, pero ¿en qué mundiales?
0: ¿Hace y claro, en el mundial pasado le fue bien, en el 18 o 14, bueno, ahora no me acuerdo, pero en el mundial pasado le fue bien, y en este está errando todo. Erró un mano a mano ayer clave a los 4 minutos, terminó tapando muy bien el arquero de Curazao, el popular Rum, y también erró uno muy claro en el inicio del partido ante Costa de Marfil.
1: Lo que pasa es que quedarse afuera de este mundial, te quedas afuera un mes antes.
0: Y te agrava un poco
1: mundial,
0: más
1: la... Te quedas afuera en primera ronda, y quedan 15, 18 días. En este mundial, con más equipos...
0: Ah, pero aparte, Juli...
1: Te quedas afuera mucho tiempo antes, o sea, el mundial empieza en los mata-mata, hoy, más que nunca.
0: Pero para Ecuador, que es una muy buena selección, sin duda, lo demostró en la eliminatoria, tiene una generación extraordinaria. De hecho, en la final de Champions había un futbolista ecuatoriano en Arsenal, Piero Hincapié, otro en el Paris Saint-Germain, Pacho. Y quedarte afuera en este Mundial con la cantidad de terceros que se van a meter, sí, y va a ser terrible. Va a ser un golpe, yo creo que lamentablemente, ojalá no pase, ojalá Ecuador dé el batacazo, le gane a Alemania y que pueda meterse. Pero yo creo que si eso no pasa, definitivamente Becachese se irá, dejará su cargo. Ayer hubo algo de hostilidad y recién contaba Silvio que seguramente habrá escuchado periodistas, colegas, habrá leído medios. Sí. Son muy fuertes las críticas.
2: Sí. Muy, muy duros con Becasese y con este arranque, porque esperaban otra cosa, obviamente, sobre todo en el partido de ayer. Y además tiene ahora que ganarle a Alemania, más allá de que Alemania esté clasificado el equipo de Nagelsmann y que pueda cuidar, bueno, Ecuador tiene un panorama complicado. Y con relación a Uruguay y la falta de gol que marcaban, hay un dato estadístico curioso que compartió el colega uruguayo Gerardo Basorelli, a quien le mandamos un abrazo grande. ¿Ustedes saben cuándo fue la última vez que Uruguay ganó un partido de Copa del Mundo sin tener a Luis Suárez de titular?
1: A ver.
2: La última vez que Uruguay ganó un partido de Copa del Mundo en el que no arrancó en el 11 inicial Luis Suárez fue aquel Uruguay 1, Corea del Sur 0, gol de Fonseca en el año 90. Claro, hay que marcar que después de ese Mundial 1990, Uruguay estuvo ausente hasta 2002, regresó en el 2002 en Corea-Japón, donde no ganó, después volvió en 3 partidos, después volvió a estar ausente en el 2006 y vuelve en el 2010 ya con esta generación que ha sido del último tiempo la más exitosa en Mundiales, llegando al cuarto lugar de Sudáfrica. Bueno, si vos hacés el desglose de 1990, luego de ese 1-0 frente a Corea del Sur, para poner en contexto, es ese gol agónico de Daniel Fonseca frente a Corea que le permite a Uruguay la clasificación a los octavos de final. Después es eliminada por la Italia de Totò Schillaci con una dopieta. Pero bueno, los últimos 24 partidos que Uruguay jugó en Copas del Mundo, 15 los hizo con Suárez en su formación titular y 9 sin Luis Suárez. En esas 15 ocasiones en las que Suárez fue titular, Uruguay ganó 10, empató 3 y solo perdió 2. Ahora, los últimos 9 partidos en Copas del Mundo, en donde no jugó Luis Suárez, 0 victorias, 3 empates y 6 derrotas. Insisto, la última vez que Uruguay ganó un partido de Copa del Mundo en el que no estuvo Luis Suárez en el 11, 1990.
0: Terrible.
1: Qué fuerte, ¿no?
0: Terrible.
2: Todo esto está en la portada del gráfico web, obviamente, mi querido relator.
0: Sí, claro. Bien. ¿Dónde no?
1: Qué bueno que lo hayas aclarado.
2: Bien.
1: Bueno, vamos a hablar un ratito de Argentina, ¿les parece? Le voy a saludar a Fer Cis. Fer, querido, bienvenido. Contanos dónde te encontramos en este momento. Abrazo grande.
3: ¿Qué tal, Juli? ¿Cómo andas? Llegando a la ciudad de Dallas, a la espera de lo que será el arribo de la selección argentina, cerca de las 4:30 de la tarde, cuando luego de un viaje de 1:45 en realidad, arriba la selección aquí a la ciudad donde mañana enfrentará a Austria por la segunda fecha del Grupo J.
1: Bueno, ¿qué novedades, Fer? ¿Con qué nos podemos encontrar, si es que nos vamos a encontrar con alguna sorpresa?
3: Entrenamiento hoy a las 11 de la mañana, allí en el Compass Mineral de Kansas. En principio, Argentina, por lo ensayado hoy, una sola variante con respecto al equipo que le ganó 3-0 a Argelia, el ingreso de Nahuel Molina Lucero en el lateral derecho por Gonzalo Montiel, que esperará en el banco, y se ratifica a Lautaro Martínez como delantero centro y a Thiago Almada acompañando a Lionel Messi en ofensiva.
1: Bueno, se dio la inversa del Mundial pasado, ¿no, Fer, con respecto a,

0: a los delanteros, ¿no?
1: Y en principio, Juli, si esto se ratifica mañana, si no hay ningún cambio de último momento, coincido con vos. El tema es que Lautaro, el Mundial contra Arabia Saudita también lo había iniciado.
0: Tenés razón.
1: Julián lo revirtió contra México, ¿te acordás?
0: Tenés
1: a partir
0: razón.
1: De allí, claro, es titular falta. En el tercer partido.
0: Falta, claro, la ansiedad. Bueno, Tagliafico, ¿cómo está?
1: Tagliafico está bien, Juli. Va a poder estar en el banco y yo creo que tanto él como Leandro Paredes sumará sus primeros minutos en el Mundial desde el banco, porque también el jugador de Boca está bien y podrá ser pieza de recambio justamente en el medio campo, si así lo determina Scaloni, frente a los austriacos.
0: Bueno, Fernando, si hay alguna novedad, por supuesto, volvemos con vos al instante. Instalate tranquilo.
1: Te cuento dos cuestiones más, Juli. Primero, ahora a las 15:30, hora de Dallas, a las 17:30, hora de la Argentina, conferencia de prensa por parte del equipo austriaco. Estará el técnico y un jugador. Y 18:30 de Dallas, 20:30 de la Argentina, será turno de Lionel Scaloni junto a Enzo Fernández. Confirmado, será Enzo quien acompañará a Scaloni en la conferencia de prensa previo al encuentro frente a Austria. Haciendo un poco de memoria, Julián,
0: sí.
1: Hay que decir que no se repite el esquema del Mundial de Qatar. Esto de seguir patrones, porque
0: claro.
1: Frente a la previa de Arabia había sido Lionel Messi y en la previa de México había sido Lautaro Martínez. Se cambian los protagonistas de las conferencias de prensa, a ver si lo que no cambia es el resultado, que Argentina puede sumar un triunfo más y clasificarse a los 16avos de final, y si es en el primer lugar, mucho mejor.
0: Bueno, dale, repasemos entonces hora y lugar de la conferencia de prensa día menos uno de Scaloni hoy.
1: 18:30 hora local, 20:30 de la Argentina, en el estadio, en el AT&T Stadium de aquí de Dallas, en el lugar donde mañana se disputará el partido. Argentina presenta a Lionel Scaloni y Enzo Fernández en conferencia de prensa.
0: Perfecto. Fer, abrazo grande.
1: Abrazo grande, Juli.
2: Juli.
0: Sí.
2: Recordamos que Argentina, como bien decía Fernando, si gana se clasifica, si gana y no gana Jordania, asegura el primer lugar. ¿Por qué digo esto? Si no gana Jordania, porque Argentina ganando se va a 6, ya está clasificado. En el caso de que Jordania gane, se va a ir a 3, y si Jordania le gana en la última fecha, lo iguala con 6, claro. Y ahí lo podía sacar del primer lugar. Ahora, si el que gana es Argelia, Argelia se va a 3, Argentina se va a 6, y en la última fecha, bueno, ya no puede superarlo Argelia aún ganando, porque quedarían iguales, pero Argentina ya le ganó a Argelia. Por eso Argentina, el desempate olímpico. En Argentina ganando se clasifica, si gana y además no gana Jordania, se clasifica como primero.
3: Es decir que vamos a jugar todo el día, Silvio, porque Argentina juega temprano, primer turno de la serie de 4 partidos, y Jordania y Argelia juegan muy tarde en la Argentina.
2: Claro, repiten otra vez como ocurrió con Austria-Jordania, entiendo que ahí lo van a poner al hombre de la noche, a Germán Trucci, porque a las 0 van a jugar Jordania y Argelia.
3: Claro.
2: Mañana a las 14 arranca todo con Argentina-Austria, a las 6 de la tarde Francia-Irak, a las 9 de la noche Noruega-Senegal, y a las 0 ya en la frontera de lunes para martes,
3: claro.
2: Jordania frente a Argelia. Mañana es otra vez el día, como ocurrió en la primera fecha, va a ocurrir en la segunda y en la tercera, que juega Messi, que juega Mbappé y que juega Erling Haaland, y al otro día, es decir, el martes, juega Cristiano Ronaldo y también juega Harry Kane.
3: Sí, sería buenísimo esto que estamos deseando, que marca Silvio Maverino, que Argentina pueda ganar su partido y que después Jordania no le gane a Argelia.
2: Claro, ya el
3: para
2: tercer
3: no solo
2: partido,
3: asegurarse
2: todo, ¿no?
3: El primer lugar,
2: claro.
3: Porque ya con Jordania podés cambiar el equipo, podés dosificar, podés ver a jugadores que quizá no tienen tanto lugar o que no están teniendo, podés hacer a descansar a otros. Eso sería ideal para la planificación de Scaloni. Sería lo mejor posible, sin dudas.
2: Correcto, tal cual. Porque además, con todos los jugadores que Argentina tiene con las reservas bajas, ¿no? Como ha llegado golpeados de lo físico,
3: sí, claro.
2: Es importante poder cuidar, e insisto, ganando. Y si no gana Jordania, ya podrá en la última fecha Scaloni cuidar a todos, pensando en el duelo de los 16avos de final, que reiteramos, va a ser contra, si es que Argentina gana el grupo, contra el segundo del grupo H, que tiene España, Uruguay, Cabo Verde y Arabia Saudita. Si bien podemos hacer proyecciones a esta hora, Hoy Uruguay está segundo y sería el rival de la Argentina, que está primero en su grupo. Bueno, cualquier cosa puede pasar. Se lo puede meter una sorpresa como Cabo Verde. Por ejemplo, si hoy le gana Cabo Verde a Uruguay, Cabo Verde se va al segundo lugar y lo deja Uruguay tercero.
3: Sí, sin dudas. Y en la última fecha Cabo Verde con Arabia Saudita. Que
2: y Uruguay
3: que
2: con
3: no
2: España,
3: está,
2: claro, te la regalo.
3: Que no está mostrando nada. Pero
2: es una final para Uruguay.
3: Que hoy se diera la lógica, Silvio, para ustedes los uruguayos, para nuestros hermanos uruguayos, que hoy el equipo de Bielsa le pueda ganar a Cabo Verde. Suponete que termina 2-0.
2: Sí.
3: Que llega a la última fecha con 4 puntos, al igual que España, pero con una menor diferencia.
2: Claro.
3: Así todo, con el empate a favor España, se van a jugar a muerte los dos. Va a ser una final porque, claro, ganando 1-0 Uruguay contra España, le arrebata ese primer lugar.
2: Correcto.
3: Por ende, España tendrá 2 resultados de 3, pero va a jugar a muerte. Y Argentina podría jugar, repito, si todo se le da, como vos describías recién, mañana, bueno, la chance de jugar con un equipo alternativo y viendo que los otros se van a matar, te puede dar alguna ventaja física.
2: Porque mirá la diferencia, Joaquín, porque si vos lo expresás con nombres propios, se hace más contundente todavía. Si llegan a esa última fecha, como bien decías, España y Uruguay con 4, para ver quién se queda con el primer lugar del grupo, ser primero, en la lógica, porque mañana tiene que ganarle Argentina a Austria, que es un resultado lógico, y se va a quedar, si no gana Jordania contra Argelia, con el primer lugar, ganar el grupo, para España o para Uruguay, significa evitar a la Argentina en 16avos de final y jugar en esa instancia de 16avos de final frente a Austria, frente a Jordania o frente a Argelia. Es enfrentar al campeón del mundo, enfrentar a Argentina o jugar con Austria, Jordania o Argelia. Mirá la diferencia enorme para el que gane o sea segundo en el grupo H de rival en 16avos de final.
3: Total. Bueno,
0: sí, lo más llamativo igual es lo que dijo Silvio durante el partido, en donde vos tenés la posibilidad de enfrentarte a un rival mucho más difícil en 16avos que
3: sí,
0: octavo.
3: Totalmente, porque yo me acuerdo, Silvio, aquel 5 de diciembre de 2025, cuando las bolillas dictaban el futuro de la Copa del Mundo. Es cierto, vimos un grupo quizá en la previa accesible, Austria, Argelia y Jordania. Lo que pasa que caímos en el grupo J, que vos ya sabías en la previa que en 16avos te enfrentabas con un segundo, que no ibas a esa rueda de equipos que, en caso de ganar su grupo, claro, esperaban a un mejor tercero. Claro. Y eso ya te alertaba, ni hablar cuando después vimos un grupo de España y Uruguay.
2: Claro.
3: Bueno, ahí cambió la historia, me parece.
2: Correcto, en la proyección esta que estamos haciendo de los 16avos de final, en el horizonte, octavo de final, como está hoy la zona de grupos y todavía con varios grupos, esto como si fuese un escrutinio para elegir presidente, ¿no? Con varias mesas todavía por escrutar, con varios grupos todavía por desarrollar la segunda fecha y todos los grupos obviamente por disputar la tercera. En el horizonte, el ganador de Argentina-Uruguay en octavos jugaría frente a Australia o Irán, y más adelante, en cuartos...
0: ¿A dónde? Ah, Irán, ok, entendí.
2: Canadá y Bélgica, o Colombia-Ecuador, claro. Hoy aparece Ecuador como uno de los clasificados, pero Ecuador se puede quedar afuera. Por eso esto de las proyecciones es básicamente lo que hacemos en
3: la
2: Liga cuando estamos hablando de cómo son los cruces a esta hora de los playoffs de la apertura, y lo haremos de los playoffs del clausura. Todo puede cambiar, pero en principio, y sacándole en principio, es un rival más complicado de 16avos de final en los papeles que de octavos para la Argentina, como está todo proyectado.
0: Lo de Ecuador es totalmente llamativo, ¿no?
3: Sí, la verdad que sí.
0: Escuchemos a De la Fuente para ir cerrando, muchachos, ¿les parece?
3: A ver, ¿qué dijo?
0: Dale.
4: Histórico y entusiasmado seleccionador español después del gran partido. Hoy ya sí, hoy ha sido la España que todos conocemos y que todos queríamos ver. Mister, ¿qué tal?
5: Muy bien, muchas gracias. Bueno, pues sí, los partidos son diferentes, aunque la propuesta quiere ser siempre similar, pero hay veces que también depende de los rivales. Y en esta ocasión, hoy creo que hemos hecho un primer tiempo excepcional y un segundo tiempo también bueno, pero que sobre todo nos permite dar continuidad al trabajo, al crecimiento y a los partidos importantes, que afrontar los partidos importantes que tenemos de ahora en adelante. El próximo partido ahora va a ser otro partido muy diferente y muy duro también.
4: No sé si durante la semana han insistido mucho en la idea de la intensidad, de salir a morir desde el minuto uno. Nos decía Juanjo González antes de empezar, vértigo, queremos vértigo hoy en el césped.
5: Pues la verdad es que es lo que más habíamos insistido. Habíamos analizado el partido, lo habíamos visto con los jugadores ese análisis y todos coincidíamos en que necesitábamos más verticalidad, más intensidad, más profundidad. Y hoy se ha visto todo eso, además con grandísimos centros, grandes remates, muchas ocasiones de gol y sensación de que desde el primer minuto pues querer agobiar al rival y meterle en su área, que es como lo que ha sucedido. En ese planteamiento estamos muy contentos y ahora también decimos que hay que seguir creciendo y mejorando.
4: Le pregunto por dos nombres propios solo, pero menudos nombres, Lamine Yamal y Mikel Oyarzabal.
5: Sí, bueno, pues dos excepcionales jugadores, igual que otros fantásticos jugadores. Rodrigo ha hecho hoy un partido fantástico, los dos centrales excepcionales. Lamine, la buena noticia que comentaba ayer es que ya está en perfectas condiciones ya para acometer los partidos ya completos, y sobre todo la presencia que tiene en el terreno de juego es excepcional. Y luego de Mikel Oyarzabal, ¿qué vamos a decir? Mikel Oyarzabal, que esta semana había tenido algún problemilla, que obviamente no se puede contar todo, pero que tiene siempre un rendimiento excepcional, y lo celebro porque es un jugador muy importante para nosotros.
0: Bueno,
2: 65 años cumplió hoy De La Fuente, el día del partido.
0: ¿Hoy su cumpleaños?
2: Sí, señor.
0: Bueno. Mira,
2: un buen regalo le dieron los muchachos.
0: Carlos Oyarzabal, que haga el tercero y sacarlo después De La Fuente. Pero estuvo bien, pero está cuidando.
3: Tuvo un problemita que ahí
0: está cuidando.
3: Seguramente habrá hecho parar la oreja o las antenas a los periodistas en España.
0: Está muy bien.
3: Y aparte, repito, se le viene una final, porque ya, más allá de lo que pueda hacer Uruguay, va a ser un partido que España lo tendrá que jugar con los dientes apretados. El de la última fecha en Guadalajara se cierra ese grupo.
2: Correcto, en Guadalajara es el último partido. Recordamos que Uruguay está en Playa del Carmen. Los primeros dos partidos, el equipo de Marcelo Bielsa los jugó en Miami. Hoy va a jugar el segundo otra vez en el Hard Rock Stadium de Miami. Y el último lo juega en Guadalajara. Por eso eligió ese lugar. Muchos se sorprendieron, ¿no?, cuando Uruguay eligió quedarse en Playa del Carmen con lo que fue el arribo demorado para el debut, ¿no?
0: Y otros predios. Por ejemplo, Argentina disputó el predio con Inglaterra. Y Argentina lo ganó por ranking FIFA.
2: Mira,
0: es tremendo. Argentina no se va a mover de Kansas. No. O sea, pase lo que pase, donde tenga que ir, se va a mover siempre vía Kansas.
3: De hecho, mañana termina de jugar y se vuelve.
0: Se vuelven, o sea, cuando
3: a su lugar.
0: Se puede que una semanita acá. Menos 5 días, Juaco. O sea, juega el sábado Argentina.
3: Sí.
0: No.
3: Se vuelve y vuelve a venir.
0: Exactamente.
3: Así será.
0: Cada uno ha elegido. Algunos primaron el viaje, otros la comodidad del lugar donde se están concentrando. Veremos cómo sigue esta historia.
2: Gol de los Andes, relator.
0: Dale.
2: Sergio Ortiz lo hizo. Tenemos fútbol de ascenso en vivo. Hablamos de todos los deportes.
3: Ah,
2: no solamente del Mundial. Está ganando el equipo Mil Rayitas, que no para de ganar después de haber perdido el clásico contra Temperley en el Gallardón. Bueno, los Andes hoy le gana en el estadio Abel Sastre de visitante a Deportivo Madryn 1-0. Ahora van 20 minutos del primer tiempo. Está por arrancar el grueso de la fecha. 15:30, anote Julián. Ferro Morón, Defensores de Belgrano, El Boys, Almirante Brown, Mitre de Santiago del Estero, Patronato de Paraná, Ferrocarril Bitlan, Chacarita, Tristán Suárez, a las 4:30 en Salta, Central Norte, Godoy Cruz, Deportivo Maipú, Gimnasia y Tiro de Salta, y a las 5 en Santiago, Güemes, Gimnasia de Jujuy, en la B Metro. Entretiempo, Arsenal le está ganando al Deportivo Merlo, 3-1, nos quedamos con el primero del equipo de Sarandí, Matías Sosa, el segundo Iván Cabrera, el tercero Matías Lucero, descontó Rodrigo Hernández para Deportivo Merlo, gana Arsenal 3-1, entretiempo. También entretiempo Argentino de Merlo, Doc Sud y Talleres de Escalada. Comunicaciones, todo 0-0, Julián.
0: Juaco, no sé, nosotros éramos pibes, pero Arsenal está siendo el Ferro de nuestra adolescencia, ¿no?
3: Sí, sí.
0: Que ascendió dos categorías juntas.
3: Terrible.
0: Y después quedó muchos años en el ascenso, de hecho nunca volvió.
3: Y con tanto logro en primera división.
0: Exacto.
3: Aquel Ferro de los 80, el Arsenal que vimos nosotros.
0: Totalmente.
3: Campeón del fútbol argentino, campeón de Copa Sudamericana, de Copa Argentina.
0: Tremendo. Silvio, querido, cerramos por acá. Facu, abrazo grande. No sé si todavía lo tengo, Facu, lo que quieras para cerrar.
6: Abrazo grande. Bueno, a la espera de lo que va a ser el partido de Uruguay, España, hay que estar atento a lo que va a pasar de acá en adelante en la cantidad de minutos que pueda llegar a sumar Lamine Yamal. El atractivo será el próximo viernes cuando los charrúas se enfrenten a España.
0: Abrazo enorme.
6: Abrazo.
0: Silvio, querido, otro para vos.
2: Lo mismo, relator, que terminen bien el Día del Padre. Abrazo grande.
0: Y el querido Claudio también, por supuesto. Se quedan con un gran partido, con una gran dupla.
3: Abrazo.
0: Con Juan Maviera, con Alejo García. Van a jugar en instantes nada más, en muy poquitos minutos. Van a jugar
3: Bélgica e Irán.
0: Ahí está.
2: Con Darío Herrera. ¿No?
0: Claro. Con Darío Herrera, con Herrerita, diría Gallo. Muchachos, abrazo grande. Chau, chau.
2: Abrazo.
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0: tal, amigos y amigas de Deport Radio? Bienvenidos, buenas tardes. Aquí estamos, 3:30 en la República Argentina, esperando por el segundo encuentro en esta jornada de domingo, en el Día del Padre. Por supuesto, saludamos a cada uno de ellos en su día, aguardando por Bélgica y por Irán. Por Irán y por Bélgica, dos empates en la primera fecha de este grupo. Bélgica empató con Egipto, Irán hizo lo propio contra Nueva Zelanda. Está todo abierto, aunque en la previa uno asume que Bélgica es el candidato a llevarse la victoria más allá del empate inicial contra los egipcios. Irán consiguió una parda contra Nueva Zelanda que lo posiciona con expectativa para soñar con el segundo y también con el tercer puesto. Para eso deberá ganar al menos uno de los dos partidos que tiene por delante. Tarea difícil para el equipo iraní, con muchas complicaciones logísticas, y todos ya sabemos lo que ha pasado en torno al Mundial y la participación de Irán, que incluso mucho tiempo estuvo en duda. Llega el equipo con Taremi a la cabeza, el futbolista que hace tiempo que juega en Europa, para enfrentar a Bélgica, a la de los grandes futbolistas que ya no están en su esplendor, pero llegan de poquito con recambio. Está De Bruyne, está Lukaku, que hoy será titular luego de entrar en el segundo tiempo en el partido contra Egipto. Y hay arbitraje argentino, porque va a dirigir Darío Herrera el partido, que va a arrancar en exactamente 30 minutos. Aquí estamos esperando por Bélgica y por Irán en la continuidad de la jornada, a la espera, por supuesto, de Uruguay-Cabo Verde, el próximo partido que vamos a tener en el aire de Deport Radio, con belgas e iraníes y con Alejo García acá en los comentarios. Hola, Alejo.
1: ¿Cómo te va, Juan? Un placer saludarte. Un grupo parejo, así como ya tenemos definidos algunos primeros, algunos que han quedado en el camino sin posibilidad de 16avos. Este grupo nos ofrece posibilidad de que cualquiera lo lidere y cualquiera también quede eliminado. Dos empates en la primera fase, un partido, me tocó estar, el de Irán-Nueva Zelanda, entretenido, pero también irregular desde lo técnico. Un Bélgica, coincido con tu mirada, que es el favorito, pero tampoco llega deslumbrándonos. No es el Bélgica de Brasil 2014, que quedó eliminado con la Argentina. No es el Bélgica de la generación dorada, o quizás sí, pero en el ocaso de muchos jugadores como De Bruyne, de Lukaku, de muchos que han sido los líderes futbolísticos, pero que ya están en el final de su carrera. Un Bélgica que necesita ganar para ya acomodar las cosas, para llegar con otra soltura a la última fecha. Y un Irán que no pudo sumar de a tres frente a Nueva Zelanda, pero que tiene algunos jugadores que pueden complicar a un Bélgica irregular, que cuando se apaga puede sufrir en defensa, y ahí es donde se abren las esperanzas iraníes. Un gran partido aquí en Los Ángeles para abrir la fecha 2 de este grupo.
0: Los primeros apuntes del comentarista de Alejo García Cao para el partido que arranca 4 de la tarde, hora de la Argentina, Bélgica e Irán. A la espera, por supuesto, del último duelo que va a cerrar la noche entre Nueva Zelanda y Egipto. Comenzamos con la recorrida, me voy para zona de camarines, ya desde temprano está con información de Bélgica e Irán Pocho Raposo. Hola, Pocho.
2: ¿Cómo te va, Juan? Un saludo para vos y para el resto de los compañeros. Bélgica e Irán llegan igualados en todo, ambos tienen ningún punto y ninguno pudo ganar en la primera fecha. El vencedor de este encuentro quedará con grandes posibilidades de avanzar a la próxima fase, mientras que el perdedor obviamente tendrá una dura parada en la última fecha en un grupo que tiene a todos con una unidad y con todo por definirse. Árbitro argentino para este encuentro y mucho para hablar en la previa, porque Bélgica justamente en el Día del Padre tiene que hacer una modificación en su once inicial. Se lo perderá Jeremy Doku porque está siendo padre y ha sido padre en las últimas horas, así que para él feliz día y mucha polémica alrededor de su ausencia.
0: Sí, señor. Pocho Raposo, con su presentación, fue criticado por la prensa europea la ausencia de Doku. No sé si decirlo llamativo, pero es cierto que el Mundial para el futbolista es una vez cada 4 años. No sabemos cuántos más va a jugar Doku, probablemente varios, pero a nosotros nos queda en el recuerdo aquello que pasó con Dibu Martínez en la Copa América 2021.
1: Sí, ya sería meternos en un terreno moral, porque así como el pináculo de la carrera de cualquier futbolista es participar con tu seleccionado en una Copa del Mundo, también Doku puede decir ser padre por primera vez. No sucede cada 4 años, es una vez en la vida. Entonces, creo que hay argumentos de ambos lados. Entiendo de todas formas el lado de los medios y el lado de los propios belgas, que perder a una de sus figuras sin siquiera haber ganado el primer partido, no es que estás cómodo como para, por lo menos, ganamos la primera fecha, te podés ir la segunda y después volver. Entiendo que genera malestar, pero fue una decisión del futbolista, por eso hoy no lo tendrá la selección europea en cancha.
0: En breve repasamos equipos, ya están confirmadas las alineaciones para el encuentro que arranca a las 4 de la tarde entre Bélgica e Irán. El Estudio Central, eso ustedes ya lo venían escuchando. Está Silvio Marino con mucha información. Hola, Silvio.
3: Abrazo grande, Juanma, para vos, para Alejo. Resto de compañeros y oyentes de Dispor Radio 103.1, el sonido del deporte, continuidad de este domingo de la Copa del Mundo, que ya tuvo el relato de Julián Fernández, el comentario de Joaquín Bruno y la gran goleada de España, 4-0 frente a Arabia, con el primer gol en un Mundial de Lamine Yamal, que se ubicó en el puesto número 7 de los goleadores más precoces, desplazando al octavo lugar a Lionel Messi. Ganó España 4-0 frente a Arabia, esperamos por Bélgica e Irán, y luego se va a jugar el otro partido del grupo de España-Arabia, que van a disputar Uruguay y Cabo Verde a las 7 de la tarde. Lo va a relatar Juan Furlanich, lo va a comentar Leandro Bonsante. Clave la definición de este grupo porque se cruza con el grupo de la Argentina. A las 10 de la noche, cerrando el domingo, Nueva Zelanda frente a Egipto, también por el grupo G, el grupo de Bélgica e Irán. Lo va a relatar Pablo Sájar y lo va a comentar Matías 40. Más allá del fútbol, del Mundial, hace un ratito contaba las novedades de la selección argentina, Fernando Siz, que se está entrenando, que va a viajar rumbo a Dallas, donde se va a jugar mañana el partido. Hoy se entrenó en Kansas. En Dallas será la conferencia de prensa de Lionel Scaloni, hoy a las 18 horas de Buenos Aires. Más allá de eso, en el polideportivo tenemos la gran noticia, que es el título de Francisco Cerúndolo en el ATP 500 de Queens. Le ganó 6-7, 6-4, 6-3 a Tommy Paul, el norteamericano. Lo curioso es que es el segundo título en césped para Cerúndolo, y el anterior había sido en Eastbourne, también en la Gran Bretaña, y ante el mismo rival, ante Tommy Paul. Ahora, usted pregunta, ¿cuántos argentinos han ganado en césped?
0: ¿Cuántos?
3: El que más ganó es Guillermo Vilas, 3 títulos. 2 Cerúndolo y 1 Javier Frana, es decir, apenas 6 títulos para la Argentina a través de 3 tenistas en césped, que obviamente no es la mejor superficie para los tenistas de estas latitudes. Y el otro título destacado, el triunfo en el TC en Rafaela, había 15 millones de pesos de recompensa. Ganó Valentín Aguirre con Chevrolet Camaro, el 2 y el 3 también con la misma marca. Canapino segundo, Marcos Landa tercero. En un ratito iremos siguiendo minuto a minuto, gol a gol, el fútbol del ascenso, porque acaba de empatar Madryn. Relator Diego Martínez, B Nacional, Deportivo Madryn y los Andes igualan 1-1, 28 el primer tiempo. Están comenzando los partidos de 15:30.
0: Silvio Merino, acompañado de nuestra voz comercial, de Claudio Estrácola. Claudio,
4: ¿qué tal? Muy buenas tardes, un gran abrazo, Juan, y otro para Alejo. ¿Querés ver el Mundial completo? 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
0: Muy bien, esperamos por Bélgica y por Irán. Para el partido quedan 20 minutos. A la vuelta repasamos formaciones y el comentario previo en la voz de Alejo García Cao. Bélgica irá en la continuidad de la jornada de Dispor Radio.
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0: Muy bien, esperamos por Bélgica y por Irán para el encuentro que arranca a las 4 de la tarde. Ya ha estado confirmado, así que momento para repasar formaciones. Así salen a la cancha belgas e iraníes. Lo presentamos.
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2: Camiseta número 1 para Thibaut Courtois en Bélgica. Línea de fondo para el 15, Thomas Meunier. 25 para Nathan Engoy. 4 para Brandon Mechele. Y el número 5, Maxime Decoupier. Mitad de cancha para el 23, Nicolás Raskin. Y su capitán, el número 8, Yuri Tielemans. Por delante de ellos, el 22, Alexis A.L. Marx. El 7, Kevin De Bruyne. Y el número 10, Leandro Trossard. El delantero, el punta, el experimentado. El número 9, Romero Lukaku.
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2: Los 11 de Irán salen a la cancha con el número 1, Alireza Beiraban. El número 2, Saleh Jardini. El 13, Ehsan Hafizafi. El número 4, Soha Khalilzadeh. El número 19, Ali Nemati. Y el número 3, su capitán, Ehsan Hafizafi. Número 23, Ramin Raseinan. El 14, Saman Ghoz. Número 6, para Sayed Esatolani. Y el número 8, Mohamed Moebi. Número 9, Mendy Taremi.
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2: El árbitro del encuentro es el argentino Darío Herrera, quien estará secundado en las bandas por sus compatriotas, el asistente número 1, Cristian Navarro, y el asistente número 2. Por su parte, la función del cuarto árbitro será para el japonés Yasuke Araki, mientras que el quinto será Jun Mira. En el VAR estará el uruguayo Leodán González.
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3: Atención que nos dio Juanma, el querido Pocho Raposo, una formación histórica. Porque mencionó a Thibaut Courtois como titular. De esta manera, el arquero del Real Madrid se va a convertir en uno de los dos jugadores con más partidos en Copa del Mundo representando a Bélgica. A mi amigo Martín Vara, que me lo imagino en la producción, sí, en algún lugar del mundo, viendo algún partido de golf también, se le va a piantar un lagrimón cuando le mencione a quién iguala a Thibaut Courtois, a Enzo Schifo, que jugó 17 partidos entre el 86 y el 98. Desde hoy, Enzo Schifo y Thibaut Courtois, 17 partidos en la última fecha, Courtois lo va a superar, mientras que Kevin De Bruyne llega a 15 y queda en el podio de los jugadores con más presencias con Bélgica.
0: Tremendo, ¿eh? A ver, Courtois a la carrera es uno de los pocos que quedan sobrevivientes de ese duelo 2014.
14: Sí.
0: El otro será De Bruyne.
3: Sí, De Bruyne, correcto.
14: Lukaku. Sí, tres apenas. Porque era un Bélgica que llegaba en la cúspide de esa generación dorada, después claro, fueron cayendo soldados. Y hoy, más allá de que los tenga como veteranos a los caciques, no es el mismo equipo. No llega como aquel Bélgica que incluso tenía potencial de arribar a una final.
0: Totalmente. A ver, ese equipo tenía jugadores que en ese momento Courtois atajando en el Atlético de Madrid, había ganado la Liga de España y había llegado a la final de Champions.
14: Sí.
0: Digo, era otro presente. Más allá de que hoy esté en el Real Madrid, tampoco es el mismo arquero de hace 12 años.
3: Otro que estaba en ese Mundial 2014, sí, es Axel Witsel.
0: Claro.
3: Bixel, que no ha jugado en la primera fecha. Tiene 4 partidos en 2014, 6 en 2018, 3 en 2022. Y veremos si suma algún partido en este Mundial. Es otro de los sobrevivientes. Son 4 jugadores que estuvieron en el 2014 y repiten en 2026. Bitzel, Lukaku, Kevin De Bruyne y el mencionado Thibaut Courtois.
0: 15 minutos nos separan para el arranque del partido. Momento para el comentarista en la previa de Bélgica-Irán. Así lo explica Alejo García Cabo.
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1: Minutos para que comience a rodar la pelota aquí en el SoFi Stadium o Los Ángeles Stadium, como la denominación oficial de la FIFA para este Mundial. Dos equipos que llegan de empatar en la primera fecha. Un Bélgica desde los nombres favorito, pero no lo ha demostrado así en lo futbolístico. Un Bélgica que incluso empezó perdiendo y apenas pudo rescatar un empate contra Egipto con una base al menos que sale de memoria. Después, obviamente, el entrenador va mutando en base al partido y en base también al momento de los futbolistas, porque Lukaku, que comenzó de suplente en la primera fecha, entró y al minuto hizo un gol. Por eso se ganó merecidamente la titularidad. Un 4-2-3-1 para los europeos, con Courtois, una garantía, uno de los mejores arqueros del torneo en el arco. Meunier y De Kuyper por los costados laterales, que le dan esa verticalidad al equipo, que tienen buena salida con pelota y que muchas veces se transforman en más atacantes. Ngoy y Meschel, los dos centrales, una saga nueva, novedosa para lo que nos tenía acostumbrados aquella Vertonghen Alderweireld. Tielemans y Tielemans, este último el que tiene llegada, el que rompe las líneas, pica al vacío y remata de media distancia, tiene una gran pegada, es una carta de gol para los belgas. Como punta de triángulo, el enlace, el cerebro de este equipo, el que cuenta con un botín de seda, hablamos de Kevin De Bruyne. A la derecha, Nicolas Raskin, el 23, a la izquierda, el del Arsenal, Leandro Trossard, intermitente, pero cuando se enciende es un diferencial para su equipo porque tiene mucha potencia, uno versus uno, es un gran futbolista. Y arriba, el artillero, la cuota goleadora, el titán que cuenta en el área, Bélgica, Romelu Lukaku, para luchar contra los centrales, ganar desde el juego aéreo y aportarle goles a esta selección que lo necesita. Y el otro lado está un Irán, también con algunos cambios respecto al partido donde empató con Nueva Zelanda. Así como pudo ganarlo, pudo perderlo también. Fue un partido parejo desde lo irregular, desde dos equipos que no se destacan en lo técnico, con errores individuales, pero con algunas cosas para destacar. Sobre todo el lateral volante derecho, Ramin Rezaian, en una línea de 5, el que se proyecta, es un tren bala por ese costado, con gol, con asistencia, es uno de los jugadores quizás que le podemos poner fichas para este partido. Con 3 centrales fijos, Khalilzadeh, Kanani y Nemati en Irán. Haizafi, que había ingresado en el segundo tiempo contra Nueva Zelanda, hoy desde el vamos. Un Irán que tiene la cuota goleadora y que deposita todas sus expectativas en Mehdi Taremi, el ex Inter, el que supo ser compañero de Lautaro Martínez, hoy ya jugando en el fútbol griego, en el Olympiacos, pero un equipo que debe ser ordenado. Si mantiene la solidez, la estructura defensiva, puede complicarlo a Bélgica. Y del otro lado, los europeos, si se encienden, si son precisos en los pases y convierten un primer gol, pueden florearse. Un partido que a priori tiene un favorito, pero que este grupo ya nos ha demostrado una paridad absoluta. Un gran encuentro por delante aquí en Los Ángeles entre Bélgica e Irán.
0: El comentario previo en la voz de Alejo García Cabo, esperando por Bélgica y por Irán. Y en cualquier momento saltarán los equipos al campo de juego, Pocho.
2: Así es, ya los imagino a los jugadores dentro del túnel que nos tiene habituados en este Mundial a salir juntos para que empiecen a sonar los himnos. Falta cada vez menos para este duelo que definirá cosas muy importantes.
0: Más allá de los empates en la primera ronda, Silvio, en la primera fecha de este grupo, hay que decir que si hubiera empate en gol, el primero el desempate olímpico, luego la diferencia de gol, pero esto no creo que se mantenga hasta la última fecha. Pero hay que tener en cuenta que si la diferencia de gol no alcanzara, empiezan a pasar otras cosas a la hora de desempatar.
3: Criterio de desempate, fase de grupos, partidos entre sí, si son dos o más los que empaten, pueden ser tres. Diferencia de gol entre los que queden empatados, más goles a favor entre los que queden empatados. Después ya vamos al grupo total. Diferencia de gol total en el grupo, más goles marcados totales en el grupo. Luego aparece el fair play, que es la suma de tarjetas amarillas y tarjetas rojas. Y el último criterio de ese empate es el ranking FIFA. Por eso, ante equipos que están igualados en todo, si incluso están igualados en tarjetas amarillas y tarjetas rojas, lo que define es el ranking FIFA, publicado el 10 de junio, no el ranking online que se actualiza partido a partido. Claro. El 10 de junio, que es el ranking que se presentó oficialmente un día antes del comienzo de la Copa del Mundo.
0: Sí, señor. Bueno, saltarán los protagonistas para el campo de juego. Esperamos por Bélgica y por Irán en Los Ángeles. Hoy el arbitraje de Darío Herrera, el primer partido que va a tener en el Mundial. Hasta ahora no se conoce otro, Pocho.
2: Correcto, así es, Juanma. Y un detalle, ustedes hablaban del ranking FIFA. Entre los años 2018 y 2022, Bélgica fue el que lideró dicho ranking 3 años consecutivos para ellos.
0: Ahora llega el turno del ingreso de los futbolistas al campo de juego. Empiezan a desplegar las banderas en cada uno de los campos y el mundo que rodea el círculo central. Buena cantidad de público, como en cada partido.
14: Sí.
0: Parece reiterativo, pero es cierto, Alejo.
1: Cabe destacarlo, porque no en todos los mundiales ha sido así. Estadios, además, gigantescos. Hablamos de una media pasando los 60.000 espectadores. Todos los estadios llenos. Se vive un mundial de lleno aquí en los Estados Unidos, México y Canadá.
0: Las últimas cifras que comunicó la FIFA habla de 2.300.000 espectadores hasta ahora. Es tremendo, porque el número que sacaron es de un 99% de aforo en promedio. Es una locura.
1: Sí, sí. Sí, porque ¿cuántos partidos ya se han jugado? No es que estamos hablando de un número de 10 partidos. Ya hemos pasado los 30.
0: Silvio me podrá corregir. Este es el partido 37 o 38. No tengo ahora el número en la cabeza.
2: Y le tiró un penal al aire.
3: No, lo buscamos acá rápidamente en la planilla satánica, mi querido relator. El partido de Bélgica-Irán, partido número 39.
0: 39.
3: Y además se ha batido un récord en este Mundial con respecto a cantidad de espectadores en una misma jornada de Copa del Mundo. El 16 de junio, cuando entre otros jugaron Francia contra Senegal, Irak-Noruega, Argentina 3-0 Argelia y el partido de Austria 3-1 contra Jordania. En ese 16 de junio, en esos 4 partidos, la cifra total de espectadores fue de 281.223 aficionados. Esto es un nuevo récord para un mismo día de Copa del Mundo, superando el 28 de junio del 94, que también fue en Estados Unidos. Por lo tanto, el récord de espectadores en un solo mundial, Estados Unidos 94, no hay ninguna duda que se va a superar en este mundial, más allá de que son convidados de piedra, ¿no? México y Canadá, 13 partidos le dieron a cada uno 78 se juegan en Norteamérica, pero ya se ha batido el récord de un mismo día con aficionados y seguramente se va a batir, y sáquele seguramente el récord de más público en la historia, ambos en Estados Unidos.
0: Aparecen Bélgica e Irán y están listos para el momento de los himnos. 5 minutos para el inicio de esta historia. En el primer partido, Darío Herrera como árbitro principal. Veremos cuándo vuelve a dirigir en este Mundial. Por lo pronto ahora, Bélgica-Irán está apenas unos minutos de comenzar. Llegará el momento de escuchar el himno de Bélgica.

con el invencible símbolo de tu unidad, del rey, la ley y la libertad. Sonó el himno de Bélgica en Los Ángeles. Llega el momento de escuchar el himno de Irán.

0: el himno de Irán sonando en Los Ángeles, algún que otro abucheo en el fondo, pero tenue, duradera, continua, eterna, así dice el himno, la República Islámica de Irán. Todo preparado para el arranque de este partido, Alejo. Ya no falta nada para este partido entre Bélgica e Irán.
1: Mucha expectativa. Veremos si Bélgica está a la altura o si continúa este grupo abierto de cara a la última fecha. Un Irán que ya sabemos, por lo que vimos, a lo que va a jugar. Un esquema defensivo, un 5-4-1. Lanzar pelotazos para la corrida de Rezaian por la derecha, de Mohevi por la izquierda. Que defina Mehdi Taremi en la carta de gol que tiene. E intentar resistir esas embestidas belgas. Por el otro lado, los europeos, buscar esa fluidez en el fútbol que poco se vio contra Egipto. Apenas algunos chispazos del fútbol que puede desplegar belga con buenos volantes. Lo tenés a Tielemans, a De Bruyne y un goleador que si le tirás una pelota probablemente defina la jugada.
0: Pocho Raposo, lo último que tengamos que saber antes que arranque este partido.
2: Bueno, ya los jugadores se acomodan dentro del campo del juego. Una generación de oro que está llegando a su fin. Los que han quedado como más destacados en Bélgica, Kevin De Bruyne, Romero Lukaku y Thibaut Courtois. Por el lado de Irán, una curiosidad. 7 mundiales de los que ha participado últimamente. Ha sido este quizás el que más expectativa ha generado dentro de su propio país.
0: Bueno, se van acomodando los protagonistas. Hoy recordamos arbitraje de Darío Herrera, del argentino. ¿Quiénes lo acompañan?
2: Navarro y Chade, todos argentinos. Araki y Mihara, japoneses, lo acompañan.
0: En el VAR y en el ABAR, ¿no?
2: Exactamente.
3: Chade, que va a estar en Sudáfrica-Corea con Tello. Hoy salieron las designaciones para la última fecha del Grupo A. Sí. Sudáfrica-Corea con Tello. Velati y Chade en las líneas. Falcón Pérez para República Checa-México. Con Maxi del Yeso y Facundo Rodríguez.
0: Sí, señor. Bueno, la definición del Grupo A será con arbitraje argentino.
3: Miércoles 10 de la noche, miércoles 24 de junio. El día del cumpleaños, diría Fernando Sís, de un tal, claro, Lionel Andrés Messi.
0: Sí, señor.
3: Uno más que festeja en un mundial.
0: Exactamente, ya es el sexto. Claro, el sexto cumpleaños que festeja en un mundial.
3: Claro, no, porque en 2022 fue en diciembre.
0: Es verdad, tienes razón.
3: Por eso me quedaba.
0: Son 5. Bien. Tiene razón, yo fui con la línea de los mundiales.
3: Claro que sí, rompió por todo Qatar, ¿no?
0: Por algo usted se quedó callado.
3: Sí, no estaría mal que sean en diciembre, ¿no?
0: No, claro. Está todo preparado, van a jugar en Los Ángeles, Bélgica e Irán. Partido que arranca en apenas unos instantes.
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0: Está todo preparado para el arranque del partido. Se reúnen los futbolistas en la mitad de la cancha para la arenga final. Irán empató con Nueva Zelanda en la primera fecha. Bélgica hizo lo propio contra Egipto. Un empate para Irán. Yo no digo que roza el milagro, pero Alejo está... sería... un resultadazo.
1: Sí, pensando que en este mundial clasifican los 8 mejores terceros y de sacar hoy un empate, otro empate contra Egipto, ¿por qué no con 3 puntos aspirar a la clasificación? Es cierto que Irán ha dejado algunas dudas defensivas contra Nueva Zelanda, un rival con el diario el viernes inferior a Bélgica, por eso hoy tendrá que encontrar otra solidez pensando en su futuro todavía en la Copa del Mundo.
0: Está todo preparado, va a pitar Darío Herrera. Va a comenzar el partido, van a jugar Bélgica e Irán. Esperamos por la cuenta regresiva en Los Ángeles. Segundos para que abra esta historia. Segundo partido de la jornada. Los belgas ya preparados para salir a buscar el pelotazo largo, como si fuera un partido de rugby. La bocha irá de Lukaku hacia atrás, tocó para atrás el delantero, ya están jugando Bélgica Irán, envío largo de Mechela hacia la mitad de la cancha, cabeza, el despeje era de parte de Nemati, la manda hacia la mitad de campo, Nemati, balón por la izquierda, la buscaba el delantero Taremi, la hizo rebotar, ganaba para mi gusto una falta, dice que no Herrera, y juega Bélgica entonces por la banda derecha, por ahora con el partido empatado 0-0 en apenas 15 segundos de esta historia. Bélgica se quiere instalar rápidamente en campo rival, Alejo.
1: Ese 4-2-3-1 con De Bruyne, que muchas veces del centro se recuesta a la derecha para poder asociarse con Meunier.
0: Pelota a la derecha, se viene por ese lado atacando, jugando Meunier, juega para atrás, lo marcan entre dos, había falta, la dejan seguir igualmente, el toque hacia atrás de Raskin, la manda a la mitad de la cancha, la salida por el fondo es con Engoy, toca a la derecha, otra vez con Meunier, pase al medio, domina Engoy, círculo central, la pelota la maneja el equipo belga, tenemos casi un minuto de este partido, sale por la izquierda, la bocha por el fondo para Michele, toca hacia la derecha, otra vez con Engoy. Levanta la cabeza el defensor central. Pasa la línea divisoria de los campos. Se abre bien al costado para Meunier. Le pasa por amigo de Brian. Le pasa por amigo Trossard. La regaló. Y ahora la salida entonces irá para Irán. Primer minuto de juego 0-0.
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0: Otra vez la pelota será para el elenco belga. En la mitad de la cancha. La buscaba Tielemans. Toca a la derecha. El balón buscando el costado para que avance en gol. Se mete en campo rival. Avanza en gol por la derecha. Va a altura de tres cuartos. Toca para atrás. Otra vez jugando corto para Raskin. Toca a la derecha para Meunier, que quiere mandarse el ataque. La juega hacia el medio. Se viene. Sale Makers. El pase que va hacia el borde del área. Toca atrás. De vuelta para Meunier. Juega hacia adelante. Viene el centro del área. Desvío. Se la corner para Bélgica. Está Irán agazapado dentro de su propia área. 10 de los 11 futbolistas están en el área.
1: Todo plantado, hablamos de Bélgica, en campo rival. La conducción de Ngoy para fabricar espacios. En algún momento un Inari tiene que salir y ahí es donde las diagonales de Tielemans, de De Bruyne, pueden ser útiles. Bélgica que tiene su primer tiro de esquina.
0: Va a llegar el centro del área, se preparaba Kevin De Bruyne para pegarle con pierna derecha. Finalmente la va a dejar. El centro que va a llegar del costado izquierdo de Kuiper. Desde el costado derecho. En el segundo palo está esperando Ngoy y Lukaku levantando los brazos. El delantero, la bocha que va a llegar al área desde el costado derecho. Herrera les pide que no se agarren. Costumbre para el árbitro argentino. Desde la derecha levanta la mano de Kuiper. Va a abrir el centro al área. Viene el centro cerradito. La saca de cabeza. Buen despeje de Taremi. Quedó el rebote. Sale Maker que tocó la derecha. Viene el centro de Brian por abajo. Desvío el arquero. La saca desde el fondo. Se salvó. Se salvó Irán. Pedían falta en el área contra el arquero. Quedó golpeado. Por ahora hay que decir que hay córner. Yo no vi que el árbitro se ha cobrado tiro de libre.
1: Yo tampoco. Se retuerce en el piso Alireza Irán Band. Acusa una falta de Lukaku, si no me equivoco, cuando el 9 de belga se desliza para conectar con la pelota. Lo toca al arquero iraní. Ahora vemos una repetición y sí, es falta. Porque más allá de que no llegue a impactarle con los tapones, toca el cuádriceps derecho del arquero iraní, que correctamente acusa la falta.
0: Bueno, ¿cómo arrancó el partido por ahí abajo y cómo sigue el arquero, Pocho?
2: Bueno, de a poquito y despacito. Primero que nada, tarjeta amarilla para Romero Lukaku por impactar con la rodilla en la mandíbula del arquero de Irán. Es el primer amonestado en el encuentro. Y en el banco de suplentes por el lado de Bélgica, Rudy García trata de entender por qué se lleva la tarjeta su 9. Por el lado de Irán recriminan que es amarilla y algo más. Por ahora no se levanta el arquero.
0: Fue duro y veremos cuánto tiempo se va a estirar, porque el arquero está golpeado. Chocar con Lukaku, sí, debe ser tremendo.
1: Viendo bien la repetición, cuando intenta sacar la pierna a Lukaku, ahí es donde la rodilla impacta con la pera del arquero. Yo me había quedado con el primer contacto, que es el del botín izquierdo con la pierna derecha del arquero, pero el peor es el segundo. Ya imposibilitado de frenar Lukaku, deslizándose, se lleva todo prácticamente.
2: Sí, sí, Juanma, sí. Están haciendo movimientos y prácticas sobre la cervical y la mandíbula del lado izquierdo del arquero. Quedó muy sentido en el suelo. Todavía le están hablando. El arquero mueve la cabeza viendo si se puede reincorporar. Ya los suplentes realizaron los movimientos precompetitivos.
3: Relator y el jugador número 6 casi le hace penal a Lukaku.
0: Claro.
3: Porque lo camiseteó de una manera que después, bueno, era falta de Lukaku. Pero tiene que avisarle usted, que lo tiene cerca, relator, que esto se juega con VAR y que si vuelve a camisetear así es muy probable que le cobren penal.
0: Sí, yo creo que hizo lo posible para que Lukaku no quedara solo, nunca pensando que tal vez iba a chocar con el arquero. Bueno, está el partido demorado todavía.
2: Aguardamos. El arquero de Irán, yo lo noto algo mareado y Herrera me parece que no está tan a gusto con que el arquero siga con tranquilidad del partido.
0: No, el tema es, si hay peligro de conmoción, el arquero lo tienen que sacar. No puede aguantar en el campo. El árbitro incluso hasta tiene la potestad, junto con el médico, de indicarle que tiene que retirarse, porque si hay algún posible peligro para el arquero iraní, está claro que no puede continuar, pero si lo pueden convencer, veremos qué hace. 5 minutos tenemos, tengo tiempo, mi estimado Claudio Strack.
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3: Gol de Almirante, relator. Sí. Lo hizo Maxi Levi. Máximo Levi le da la victoria parcial al Almirante. 23 primer tiempo, 1-0 a Mitre de Santiago. Gol de Patronato. Hernán Rivero, 25 primer tiempo. Patronato le gana en el Grela. 1-0 a Ferrocarril Midland. Entretiempo en el sur, Deportivo Madryn. El segundo, Marcelo Meli de penal, le gana a los Andes. 2-1.
0: Bueno, se recuperó el arquero, pero ataca Bélgica. El robo era de costado izquierdo. Benemati la mandó por el costado. Habrá lateral, que será para el conjunto europeo. Por ahora, el arquero iraní lo vemos bien, Alejo, ¿no?
1: Por suerte, sí. Parece no haber sido nada grave.
0: La pelota en la mitad de la cancha para Bélgica. La pedía De Bruyne, tiene que tocar para atrás. Juega hacia el medio campo, otra vez con Ngoy. Levanta la cabeza el defensor central. Toca Ngoy hacia la izquierda. Pedía la pelota a su compañero Bezaga Mechele. Juega hacia el costado zurdo. La pelota buscando el costado izquierdo. Ataca Bélgica, abren buscando la banda izquierda para Trossard, enganchó hacia el medio, domina Trossard, lo marcan dos hombres por la punta izquierda del área, aguanta Trossard, mete pase entre líneas para De Bruyne, no señor, prefiere enganchar, buena pelota hacia el medio, pase atrás para Lukaku, no llegaba, la sacan desde abajo y la pelota para Irán, otra recuperación rápida del equipo belga y la contra será para Irán, la buscaba Taremi, no podía hacer pie, el balón quedó para De Bruyne, toca por la izquierda, iba Trossard que pisa la pelota, engancha en el vértice del área, engancha y le pega Trossard, el remate por arriba del travesaño, ahora saque de arco. Será para el conjunto de Irán. De Bruyne le pegó por arriba. Habrá salida del fondo para el equipo iraní.
1: No tenía otras opciones. El del Napoli, el ex Manchester City. Cuando engancha hacia su perfil, no había nadie pasándole a su izquierda. Tampoco un delantero libre en el área con el cual conectar. Por eso prueba un remate. No baja nunca esa pelota. Y se termina yendo lejos del arco de Beiran Banda.
0: Sale Irán. Casi se complica en la salida por la brecha. La tiene que sacar Kanani. La manda a la mitad de la cancha. Despunte para adelante. Salta Taremi en el medio campo. No podía ganar de cabeza Mechele. La bajó Taremi de cabeza. No llegó su compañero. Rezaian. El toque que va hacia atrás. Y por la brecha. Ya aparece Meunier. Toca para el medio, juega para Ngoy, desde abajo sale Bélgica, por ahora 7 de partido 0-0.
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0: Por la izquierda, el pase buscando a Trossard, le pasó por abajo Velazuela. Pasan las mejores familias, Alejo.
1: Sí, la paciencia va a ser clave en el armado de juego de Bélgica, porque una línea de 5... y otra de 4 de volantes de Irán busca esto, esperar paciente a que Bélgica se equivoque, lo que acaba de pasar con Trossard.
0: La pelota en la mitad de la cancha para el equipo belga, sale del fondo Ngoy, 0-0 por ahora. 8 minutos de este primer tiempo. La tocó para Mechele, la tiró para adelante. Balón buscando a Trossard, se amaga por la banda izquierda. Lo pasó como al hombre caído, Jardani. Viene Trossard, viene el centro al área, hacia atrás para De Bruyne, le pegó a la derecha. Lo tomaron justo.

0: La lapicera y un puñado de papelitos en mano para anotar.
1: Bueno, la bocha a la derecha para que salga Meunier. Sale de abajo Bélgica, pasa hacia adelante. Lo van a buscar otra vez a Trossard, que se tira para atrás. Círculo central, retrocede por la izquierda para De Kuyper. Juega al medio, balón buscando a Tielemans. Ataca a Bélgica por ahora con el partido empatado 0-0 en 9 de la primera parte. Por la derecha Ngoy, cerquita la pide Raskin. A la derecha la pide Meunier. Por la izquierda pedía esa pelota Mechele. Sale Bélgica.
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1: Lukaku, pelota hacia el área, va Lukaku, le pegó de zurda, le pegó con el hombro encima. Tuvo que cerrar Canani, lo hizo bien. Salvó el defensor, a Lukaku hay que buscarlo. Saben que le pega fuerte, pasa que no es muy dúctil, que digamos.
0: No, por eso en el mano a mano, cuando tiene que sacarse un defensor en una baldosa, ahí es donde expone sus falencias Lukaku.
1: Por la izquierda De Kuyper para jugar con las manos, a la altura del borde del área, el lateral zurdo, la mete el área para Lukaku, de cabeza la sacaron, quedó rebote, falta en ataque, marca el árbitro, infracción, habrá salida que será para Irán.
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1: Por ahora, no quiero decir que es parejo el trámite porque Bélgica tiene la pelota, pero no genera tanto peligro.
0: No, salvo esta doble llegada hace 2 minutos, el remate de Braine y luego el de Raskin. No es un equipo pulsante, le cuesta todavía poder romper el cerrojo defensivo iraní.
1: Bochazo largo por el costado izquierdo, sale Bélgica otra vez, la buscaba hacia el medio Tielemans, toca por el costado derecho, el avance es de Meunier, levanta la cabeza y pasó la mitad de la cancha, la soltó por la derecha, balón para Salemakers, se viene por ese lado, 10 minutos de partido, toca hacia atrás, juega hacia el medio, otra vez con Raskin, abre la derecha, va para Salemakers, la soltó para Meunier, centro y Lukaku, pelota al segundo palo, ¡oh, de cabeza! Salvaba el defensor Calizade, la sacan desde el fondo. Y el rebote quedó en tres cuartos para Taremi, controló muy bien y la dejó, tocó para atrás, sale la contra con esa traje y falta en el medio, dice que no es Rea. La pelota quedó para Bélgica. Otra vez por la derecha. Ya recuperaba la bocha el equipo europeo. El gol está al caer. El tema es que si Irán afina una contra puede lastimar, ¿eh?
0: Sí, y también se ataca con varios hombres porque es Taremi más Rezaian los únicos que corren cuando Irán recupera en su propio campo y le queda un tramo demasiado largo. Debe moverse como bloque para empezar a complicar la salida de Bélgica.
1: Desde abajo sale Beiran Van, el arquero iraní la regaló y le quedó por la izquierda a Trossard. Ojo, pelota hacia el área para Lukaku, tocó para atrás, el pase quedó largo. La bocha por la derecha, abre en campo para que pase el ataque de Salemakers. Abre para De Bruyne del centro al punto penal. El despeje era de Calizade, la manda a la banda derecha. Las contras con Rezaian, la jugó para adelante. Corre Taremi, aguanta el delantero. Retrocede hacia atrás, hacia campo propio para la salida de Canani. El futbolista por la banda derecha que abre por ese lado. Del fondo salía Jardani, la tocó para atrás, de vuelta con Canani. Irán que responde, trata de salir de abajo. La tira para adelante Canani, la pelota hacia el medio, falta en la mitad de la cancha. Tiro libre para el conjunto iraní que sale por el fondo.
3: Relator, Bélgica lleva 2 empates consecutivos en mundiales. El último en 2022 lo empató 0-0 con Croacia. Este mundial lo inició con Egipto empatando 1-1. ¿Sabe quién tiene el récord de más empates seguidos en la historia de los mundiales?
1: ¿Quién?
3: Bélgica empató 5 seguidos entre el 98 y el 2002. Ahora Nueva Zelanda lleva 4 empates consecutivos. Es decir, si hoy Nueva Zelanda empata con Egipto, iguala el histórico récord de Bélgica de más empates seguidos en los mundiales.
1: Mira, bueno, también sería un resultado para los neozelandeses empatar con Egipto. Claramente ellos caen en inferioridad de condiciones contra el equipo de Salah y compañía. Llegará el lateral por la izquierda para Irán, centro de Aksafi hacia el área, de cabeza, el despeje al córner. Corner para Irán, no señor, no se fue la pelota, le quedó a Aksafi, la mete en medio. El toque por la izquierda, de vuelta Aksafi, centro al área de derecha, la sacan de cabeza, la bocha que se levanta, no pasa el peligro, la bajaron para Taremi, pégale que gol, tiró, tapó el arquero, fenomenal el arquero, lo tuvo Taremi, atajadón de Courtois y corner.
0: Una marca pasiva del tiro de esquina, le permite el rebote a Bélgica, a Irán, un nuevo centro. Es De Bruyne el que no llega a cabecear, le gana en la altura muy bien Taremi, la media vuelta del 13. Una atajada maravillosa a mano cambiada. Courtois le regala un nuevo córner, pero salva a su equipo.
1: Y ahora llegará el córner, le va a pegar Rezaian desde la banda izquierda. Lo tuvo Canani con pierna derecha. Irán mete gente en el área, sabe que puede generar peligro de arriba. Llegará el centro de Rezaian. ¿Qué pasó?
0: Lo pisó, me parece.
1: Se chocó con un auxiliar, ¿no? Va a venir el centro de Rezaian. Centro cerradito, no sale Courtois, cabezazo, cerca. desde el costado.

0: costado derecho, la pelota cayó en el área. Lo tuvo, Era buena pelota, Satoraje ganó de cabeza en el segundo palo y avisó gran de vuelta.
1: Sí, tiene varios jugadores que llegan o superan el 1.80. Uno de los fuertes de esta selección es el juego aéreo. Lo vimos en la anterior, donde con el remate de Canani casi llega al 1-0 y este cabezazo de Satoraje.
0: Está claro que Irán es una de las selecciones más débiles. Sin embargo, no, por ejemplo, no fue la peor de Qatar porque le ganó a Gales uno de los partidos después. La tenía difícil, jugaba con Estados Unidos, con Inglaterra. Pelota larga para que corra Taremi a la espalda de Mechele. Para mí estaba offside. ¿Corre Reza ya? Sí, señor. Offside de Taremi. Habrá salida para Bélgica. Pero de a poquito, Irán se anima. No vaya a ser cosa que estemos en la previa de una sorpresa mundialista. Sería difícil, pero...
1: Bueno, puede ser. Ya hemos tenido varias y sorpresas que han sido aún más grandes que esta. El empate de Cabo Verde... con España.
0: Ataca a Lukaku por la derecha, se mete en el área, va al delantero, la aguanta Lukaku, se tira para atrás, la soltó para que venga el centro, sale Maker, se engancha por el medio, toca para atrás, buena pelota para De Bruyne, la mete hacia el medio, el despeje de Godos, la manda al medio campo, lateral para Bélgica.
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0: Hasta ahora tenemos 15 minutos por cómo empezó el partido. Yo no pensé que iban a llegar a los 15 minutos 0-0.
1: Que Bélgica hasta ahora no ha mostrado esa fluidez, esa soltura de otros mundiales. Le cuesta mucho poder engranar en el mediocampo. Hasta ahora casi ni mencionaste a Tielemans. Lo mismo para Selemakers.
0: Otra vez ataca Bélgica. Por la izquierda la pedía de Kuipers. La pelota va para Trossard, pegado contra la raya. La aguanta Trossard, ganó la posición fenomenal. Y corre a toda velocidad y mete el centro de zurda. Entró Lukaku, le pasó por arriba la pelota. La va a sacar de la izquierda. Esa Toraji la mandó para adelante. Corre Taremi, no va a llegar. Otra vez el anticipo de Meunier. Toca para atrás para Engoy. Lo tiene Bélgica. Contra las cuerdas se irán por momentos. Por la izquierda iba Tielemans. Juega por el costado. Buena pelota. Le quedó para el avance de Mechele. Le tocó por el costado izquierdo. La juegan para Trossard. Le pasa de Kuiper. Pasa el medio para Tielemans. Borde del área. Se patinó. Y ojo la contra para Irán. Y agarrate porque corre Rezaian por la derecha. La tiró larga. Y la jugó para que vaya Mohevi. La tiró para el medio. No pudo controlar la pelota. Ya la recuperó de Kuiper. Toca hacia atrás, en el medio campo, el que avanza Raskin, qué buena pelota metió para Lukaku, pero no iba a llegar. Era para el Lukaku de hace 12 años.
1: Claro, con otra potencia y con otra velocidad. Este Lukaku que sigue convirtiendo muchos goles, pero le tenés que dar la pelota al pie.
0: Sale del fondo, la pelota para el conjunto iraní.
3: Relator,
0: diga.
3: 89 goles con la camiseta de Bélgica para Lukaku.
0: Bueno.
3: Llega, máximo goleador de la historia de la selección, obviamente.
0: ¿Llega el 90 hoy, Pocho?
3: Yo creo que sí, hoy mojada de cabeza.
0: Bueno, pelota larga para Taremi, de cabeza la bajó. Por la izquierda la busca Rezaian, le pasó Taremi por el medio. Prefiere Rezaian engancharse y tocar para atrás. La juega por la izquierda ahora para la aparición de Axhafsi. Toca para atrás el lateral. Retrocede ahora para Nemati, juega hacia el medio. Del fondo sale Calizade, juega por la izquierda. Balón largo para Rezaian, la peinó, corre Taremi, pero no llega. Anticipa Engoy, sale del fondo Bélgica. Tenemos 17 minutos, esto sigue 0-0, Claudio.
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0: Toca y toca Bélgica por la izquierda. Abre engancha para De Kuiper, por el medio la pedía Trossard, pelota para él. Media vuelta y le pasa De Bruyne. Trossard prefiere enganchar hacia el medio. Va por tres cuartos de cancha, levanta la cabeza Trossard, juega hacia atrás, la pelota para la izquierda para De Kuiper, la soltó para De Bruyne como puntero izquierdo, enganchó De Bruyne, levanta la pelota, tocó medio para Trossard, está en la media luna, engancha y le pega besurda a Trossard, lo tomaron justo, se estiró como si fuera a taclarlo el defensor iraní Calizade. La pelota quedó por la derecha, Bob Meunier juega al medio para Selemakers, de vuelta para Meunier, mira el centro al área, sale el arquero, que bien va a ir en balde en las alturas quedándose con esa pelota.
1: Excelente el anticipo, porque era un centro llovido que a priori iba pasado, pero que empezaba a bajar cerca del punto penal. Por eso el arquero iraní no dudó, se elevó y atenazó rápidamente la pelota.
0: 18 tenemos. Esto está 0-0 entre Bélgica e Irán. En la primera fecha ambos equipos empataron. Por lo tanto, si esto sigue así, el que gane el partido de la noche quedará como líder. Abre en cancha por la izquierda para Trossard. La pide por amigo De Bruyne. La pelota cortita para atrás, otra vez con Tielemans, la juega hacia arriba para Lukaku, buena pivoteada, tocó a la izquierda, la juega va De Bruyne para adelante y la regaló, la saca del fondo, como podía, el despeje de Jardani en la mitad de la cancha, no llegó Taremi, de cabeza, el anticipo para que la salida de Engoy, juega hacia el medio, otra vez, el ataque era de Raskin, juega para adelante en el círculo central, toca a la derecha, de vuelta con Engoy, va el defensor, domina el central, toca a la derecha, Se viene otra vez el equipo belga. Va Meunier recortando por el medio. Sale Melke, que la tiró para adelante. Buen anticipo en la salida por la izquierda de Cali. Sadela regaló. Le quedó a De Bruyne. Tocó para atrás. Balón para que avance. Sale Makers. Juega hacia el medio. Le quedó para Raskin. Luego del rebote. Toca a la derecha con Meunier. Pase hacia el medio buscando la aparición de De Bruyne. Tres cuartos de cancha. Prepara que apunta. La metió hacia el área para Lukaku, que rebota. La saca por la izquierda. El despeje de Aksafi. La manda a la mitad de la cancha. De cabeza devolvió Meunier la pelota al medio. Hay un despeje. Le queda la bolsa del arquero. La mató con el pecho Beiran Van. Habrá salida para el conjunto iraní por ahora en 19 y medio. Esto sigue 0-0.
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0: Sin goles por ahora, aquí estamos con Alejo García Cao, con Pocho Raposo en zona de vestuarios. El trabajo en los estudios centrales de Silvio Baverino, la puesta en el aire del señor Sebastián Aldeco, de Charlie Escalante, de Flavio Blanco, con la voz comercial de Claudio Strack, el hombre en producción es Facundo Ochoa. Aquí nos acompañan en Dispo Radio para un buen partido que tenemos por ahora con 20 minutos y 100 goles, pero me animo a pensar que puede haber un gol pronto. Ataca Meunier por la derecha, ataca Bélgica, toca atrás para Engoy, va el central, que agarró el lance y va para adelante. Engoy la soltó por la banda izquierda, buena pelota para De Kuyper, abierto por el costado izquierdo, toca hacia el medio lateral, la jugó para Mechele, puede meter el centro al área, centraliza la acción, tocó muy bien, buscando a Tielemans, abre por la izquierda, el centro de Meunier al área, la bajaba Lukaku de cabeza, la sacan desde el fondo, y él despeja la mitad de la cancha para que corra Taremi, no pudo controlar y casi comete falta. La pelota quedó por la derecha, va Engoy, el central que abre, va, sale Makers, engancha por el medio, borde el área, toca para atrás de vuelta con Meunier, quedó golpeado Taremi. ¿La van a tirar afuera o siguen atacando? No. Abren cancha a la brecha. El centro de Tielemans al área. No llegó Lukaku de milagro. Salvador, Lo viene Mati para sacarla por el costado. La envían para arriba y otra vez le quedan gol. Ya se recuperó Taremi. La juega hacia el medio en gol. Toca corto para Mechele. Avanza de central. Le puede pegar afuera, Tocó para la izquierda. De vuelta buscando trozar. Se tira por el medio. No encuentra los espacios por ahora. Abren a la brecha. Atención, Meunier está en el área. Pegó el arco. Tapó el arquero Tielemans. Fenomenal. Lo ve el arquero. Va en mano. Otra vez. Avisó Tielemans entrando por la derecha. El remate fue el primer palo. Buena reacción del arquero que ya figura.
1: Lo más peligroso de Bélgica viene por las bandas. Raskin, el extremo derecho, se cerró. Le liberó el pasillo a Tielemans, que recibe, remata. Y otra gran atajada de Beiran Van. Coincido, hasta ahora la figura de este partido.
0: Va a venir al centro de la derecha. Le va a pegar De Bruyne desde el costado derecho. Levanta la mano derecha, atención, metió el centro al primer palo. Hay un desvío, le quedó revuelta a Tielemans. Le pegó en gol, le pegó muy mal a la pelota al central. Habrá saque de arco. Ayer el arquero de Curazao tuvo 15 atajadas, si no me acuerdo.
4: Sí, récord en la historia de los mundiales para un partido de 90 minutos, porque claro. Tim Howard, el norteamericano, tuvo 16, es récord, pero en un partido que fue a la prórroga, es decir, tuvo 30 minutos más.
0: Claro, es verdad.
3: Y hablando esto va camino a eso, sí. De arqueros, Beiran Van, el arquero de Irán, otra vez en el suelo, volvió a sentir molestias en la zona donde se golpeó en la primera jugada del partido frente a Lukaku, la cervical del lado derecho.
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0: Habrá salida del fondo para Irán.
4: Gol de Mitre.
0: Sí.
4: Lo hizo Marcos Machado, relator, por terminar el primer tiempo. Mitre de Santiago ahora empata en Casanova. 1-1 con Almirante. 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
0: Desde el fondo sale Courtois, que tuvo una atajada. Y te digo, fue clarísima la chance que sacó el arquero del Real Madrid. La pelota en la mitad de la cancha, de cabeza Meunier, la regaló, le quedó a Taremi, ojo, la cambió hacia la derecha, pelota buscando a Rezañán, se acomoda, avanza Maovi, la pidió para adelante, mano en el camino, mano y tiro libre para Irán, el pase de Mojevi hacia adelante, rebotó en la mano de un hombre de Bélgica, le piden tarjeta a Herrera, ¿no?
3: Sí, correcto, el número 3 le pide la tarjeta, Herrera clarito le dice no me pidan más.
1: Bélgica es un equipo que constantemente repite errores no forzados, porque había muchos futbolistas detrás de la línea de la pelota, más allá de que uno puede dudar si la pelota pegó en la mano o no de Raskin, ¿para qué abrir el brazo? En tres cuartos del rival había otro compañero a punto de llegar para la marca y le entrega ahora un tiro libre peligrosísimo al rival.
0: Atención con el tiro libre que va a tener el equipo iraní, porque está preparado para pegarle con pierna derecha esa pelota, esa Tolaje. Con pierna zurda se prepara Aksafi, el lateral por la izquierda. Y agarró la pelota para pegarle. Los compañeros lo rodean como diciendo, ¿qué vas a hacer? ¿Estás seguro? Mirá que adelante está Courtois. Pero yo me tengo fe. es Axafi el que le va a pegar a la pelota, o si no, Rezaian, que ahora acomodó también la bocha.
5: Le pega bien el 23.
0: Sí. El tema es que si no le pega a él, le se acomoda la pelota al compañero. Va, Axafi, la tenemos por abajo, buena pelota, está el primero. Gol de Irán, gol de Irán, gol de Irán. ¡Gol!

0: hacer historia en el Mundial. Taremi aprovechó la pelota parada. Hicieron a la Argentina contra Inglaterra en el 98. Con la diferencia que Taremi se dio vuelta y la activó a colocar el polo izquierdo de Courtois. Sorpresa en Estados Unidos. Irán 1, Bélgica 0. Casi 25 del primer tiempo. Taremi abrió el marcador para los iraníes.
1: Golazo desde la pizarra. Por ahora lo gana Irán, aunque me gustaría chequear la posición de Mehdi Taremi, porque más allá de que la jugada haya sido perfecta, desconcentró a toda la defensa belga, que esperaba un centro o un remate directo de Haizafi. El pase exquisito, con la potencia justa para la media vuelta y el disparo de Taremi, pero creo que estaba medio cuerpo inhabilitado el ex 9 del Inter de Milán. Lo chequea el VAR. Creo que van a invalidar lo que hubiera sido el primer gol del partido.
2: Así es, compañeros, a la espera de lo que le pueda dictaminar desde el VAR Hernán Mastrangelo a Darío Herrera. Taremi lo celebró, pero con una curiosidad. Tenía preparado un festejo especial para este gol y uno de sus compañeros no se lo permitió. Veremos si ahora, a instancias del VAR, lo puede celebrar.
3: Que lo cobre. No voy a decir más nada. Se tiene que cobrar. ¿Cómo vas a anular ese gol? No se puede anular ese gol.
1: Pero si está invalidado.
3: A ver, Herrera, ¿qué hace? Hace señas Herrera, que esperen, que todavía no. Herrera dice que hay. No, lo va a anular.
4: Offside.
3: No se escucha.
1: Herrera, se escucha. El micrófono.
3: No se escucha lo de Herrera.
4: Ya, pero lo mejora el Deco, me dice.
3: Ya está.
4: Bien.
3: Offside. No vale. Abrir el micrófono tarde. Offside. Qué lástima, che. Es una pena, ¿no?
1: Sí, es una pena porque
3: ya
1: hubiera
3: está, porque después de esto ya está,
1: hubiera sido un gol histórico para Irán y también que le hubiera dado otro color al partido, porque la presión iba a ser de Bélgica. Quizás le cedería espacios que podría haber aprovechado Irán. Por ahora, entonces, se sigue todo 0-0.
3: No, tío, me arruinaba en la tarde. Bueno. Lo que acaba de pasar, me arruinó el día.
1: Pero no, estaba claro el offside. Si es un gol no válido.
3: Se viene Bélgica. No, se van a comer 5 goles.
4: Alejo García no avala la trampa, se paró, relator.
3: No, es tremendo. Es tremendo.
1: Pero, ¿qué hacemos? ¿Trampa para algunos sí, no, para otros no?
3: No es
4: usted
3: trampa,
4: sabe que
3: no es
4: tu trampa, arma es tramposo selectivo.
3: No es trampa. Se viene Bélgica. Se viene Bélgica. Pelota para De Bruyne, de vuelta la jugó para Lukaku. Tocó hacia el medio. Rebote, sáquenla. Pelotazo largo de Xavi. La mandó a la mitad de la cancha. Y la conta para Taremi. Buen anticipo de Ngoy. Después de esto no hay más nada. Es muy difícil levantarse. Te puede hacer un gol así y que te lo anulen. Porque sabes que tenés una chance o dos en todo el partido y te lo anularon. Abren cancha para Meunier, que mete el sombrero bárbaro. Tocó para adelante el taco de Salemaker. Juega Meunier, la sacan desde abajo. Pedían falta contra Salinas, que no se la dieron. Puerto del área para Lukaku. Tocó para atrás, le quedó para Raskin. Engancha para la izquierda. Juega para De Kuyper. Pase al medio. Otra vez buscando la banda izquierda. Trossard, que la cambió de frente. Buen balón. Le quedó al costado izquierdo a Salemakers. Perdió la pelota. Buena recuperación de Aizafi. Tocó para arriba. Anticipo por la brecha de Meunier. Juega a la derecha. Otra vez con Salemakers. Pase al medio. La bocha por tres cuartos de cancha. Iba hacia adelante. Tocando la pelota. Trossard metió el pase al medio para Lukaku. Devolución hacia atrás. Le quedó el remate a Meunier. La abrió a la derecha. Llega para Meunier. El centro va a caer al área. Espera Lukaku. Viene el centro. Sale el arquero. Beiran Band se quedó con la pelota.
1: Excelente en los anticipos y en las salidas. Beiran Band, más allá de que los centros sean todos a la olla, al punto penal, y ninguno busque modificar algo, el arquero iraní siempre atento, descolgando una vez más.
3: Sí, lo escucho, Claudio Strack. En breve se viene la pausa de hidratación. Sí.
4: Demorada, ¿no?
3: Sí, tenemos, sí. Pasa que con el VAR me parece que lo demoraron. Bien. O tal vez se olvidaron.
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3: 28 minutos de este primer tiempo. Bochazo largo para Taremi, se fue al lateral. Y ahora sí, el árbitro se seña, muchachos, a hidratarse. Momento para descansar. Ayer escuchaba al colega Juan Pablo Barqui que decía algo así como que hasta ahora el 68% de las pausas de hidratación cambiaron el desarrollo del partido.
1: Sí, porque muchas veces el equipo que estaba proponiendo el ritmo, la intensidad del partido, ya no se trata de una pausa de un minuto. Son tres, claro, tirando a cuatro. Entonces te corta toda esa intensidad que venía llevando. Aprovechamos el parate, algo que me pasa Martín Vara. Un comunicado oficial de la Federación de Fútbol Iraní sobre mentiras dichas por el secretario de Seguridad Nacional estadounidense. Un mundial que ya ha demostrado jugarse mucho más allá del terreno de juego. Ayer, Mark Wayne Mullin, el secretario de Seguridad Nacional estadounidense, había dicho que el presidente de la Federación de Fútbol iraní había intentado tomarse un vuelo desde Irán a Estados Unidos. Fue uno de los que fueron rechazados en la previa del mundial para ingresar al país estadounidense. Por eso, en este comunicado habla de alegaciones falsas y fabricadas. No es la primera vez que usan a Irán con fines políticos, sostiene el comunicado, cuando específicamente y de forma verificable se convierte el país en un target individual que focalizan en Irán para crear fake news, cosas inverificables. Este comunicado sostiene entonces que no existió este supuesto intento de llegar al país por parte del presidente de la federación y algunos miembros que habían sido rechazados. Se arma un nuevo capítulo entonces en todo esto que está ocurriendo.
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4: Actualizamos el fútbol del ascenso. Segundo tiempo, Deportivo Madrid le está ganando a los Andes 2-1.
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4: Entre tiempo, defensores de Belgrano, All Boys 0-0, 0-0 Chacarita con Tristan Suárez, también 0-0 Ferro con Deportivo Morón, 0-0, mejor dicho 1-1, Almirante con Mitre, ganaba el de Casanova, gol de Máximo Levi, lo empató Mitre, Marcos Machado 1-1 en Casanova entre tiempo.
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4: También están en el entretiempo, en Paraná gana Patronato, gol de Hernán Rivero 1-0 frente a Midland, 4:30, en este momento comienzan en Salta, Central Norte, Godoy Cruz y Maipú frente a Gimnasia y Tiro de Salta. Se cierra la acción a las 5 de la tarde. Atlético Güemes frente a Gimnasia de Jujuy.
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4: Dos finales de la B Metro, relator, Talleres en Escalada, Comunicaciones 0-0, ganó Argentino de Merlo. 3-1 a Doc Sud. Por terminal en Sarandí, Arsenal le gana Deportivo Merlo 4-2.
3: Vuelven los protagonistas, se reanuda el partido. 32 tenemos de la primera parte por ahora. Bélgica 0, Irán 0. ¿Qué se comentó en banco de suplentes, Pocho, en esta pausa de hidratación?
2: Bueno, una curiosidad o algo sumado a lo que contaba Alejo. Amir Galenoi, el técnico de Irán, en la semana declaró que su equipo tuvo menos de 16 horas reales de preparación y debió reducir entrenamiento por los traslados que tiene este Mundial cuando hay una tarjeta amarilla en el aire.
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2: Bueno, fue amonestado el número 6 en Irán. El jugador Zayed Esatolai es el primero en Irán.
1: Bien amonestado porque lo toma desde atrás a Tielemans, le corta la carrera. Herrera inmediatamente sanciona la falta y le muestra la cartulina.
3: Tiro libre hacia el área, no llegaba nadie, pero esa pelota ya la sacan de cabeza. Va a jugar de Kuiper con las manos el lateral zurdo. Con el partido por ahora empatado 0-0 entre Bélgica e Irán. Recordando que ya España goleó a Arabia Saudita, hizo la tarea.
4: 4-0, el primer gol en una Copa del Mundo de Lamine Yamal. España 4-0 Arabia en el día del cumpleaños 65 del técnico, Luis de la Fuente.
3: Ahora le pregunto algo, Silvio, con respecto a ese grupo. La pelota para España, para Bélgica en la mitad de la cancha. La buscaba por la izquierda, De Bruyne, toca hacia el costado zurdo. Buen balón, buscando otro zar que recortó para el medio. La soltó por la banda derecha para Engoy. Avanza el central, engancha Engoy, cerquito lo tira Raskin. Prefiere tocar a la izquierda con Mechele, va su compañero Bezaga. Ataca Bélgica, la tocan para adelante, rebotó en Herrera. Pero Herrera se cruzó entre la pelota y los rivales.
1: Sí, insólito.
3: Entre los jugadores de Bélgica y los de Irán y le pegó la pelota.
1: Porque además tampoco es que la jugada iba a una velocidad para que no pudiera correrse antes.
3: Pelota a la derecha para Engoy, va el central, instalado en campo rival. Todo Bélgica, salvo su arquero Courtois. Balón por la izquierda para buscar a Raskin. El centrocampista por el medio campo, toca hacia atrás. Otra vez Raskin, juega para Mechele, abre por la izquierda para De Kuiper. Pase al medio, combinación con la salida de Trossard. Tiene que retroceder al círculo central. Espera Irán, agazapado en el borde de su propia área. Y alguno que otro que sale corriendo desaforado para adelante para presionar al menos un ratito. Por la izquierda va De Kuiper, el lateral zurdo que la toca hacia el medio. Otra vez para Raskin. suelta la pelota por la banda derecha, la juega para la aparición de Meunier en el lateral por ese costado que toca hacia el medio. Bélgica la toca y la toca, juega otra vez en Goy, el central por la izquierda que abre la pelota por el costado zurdo, la tiraron para adelante, no se gote Brian, no había falta, dice el árbitro, y la contra es para Irán. Juega Rezaian con Taremi, la regalaron, le dura un segundo, dos segundos la pelota al equipo iraní. Tenemos 34, ataca Bélgica por la izquierda, iba otra vez Trossard, toca hacia atrás, juega para Ngoy. Desde la pausa y rotación la tiene Bélgica, no la suelta.
6: Sí, pero es un ritmo espeso el belga. No hay nadie hasta ahora que se desmarque, que tire una diagonal, que arrastre marcas o que fabrique espacios. Es un equipo que mueve la pelota de forma pendular, pero chocándose constantemente contra la pared de camisetas iraníes.
3: Por la izquierda ataca Bélgica, pelota buscando a De Kuyper, engancha por el medio, domina el lateral zurdo, va De Kuyper, toca para adelante, buena pelota, se abre demasiado, viene el centro, ve Lukaku al área, cabezazo por arriba del travesaño. Era buena la pelota para el 9, había posición adelantada antes. Habrá tiro libre en defensa. Será para Irán, que sale por el fondo.
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6: Un delantero, hablamos de Lukaku, que constantemente vive al límite del offside, que aprovecha muchas veces el quedar justo para luego el mano a mano, pero en este caso partió inhabilitado.
3: Saldrá del fondo el equipo iraní, le va a pegar el arquero Beinemann. La va a sacar de abajo. Envío largo a la mitad de la cancha. Salta por esa pelota y gana de cabeza Mecheri. La saca del fondo. Otro mejor el medio. Lukaku anticipa y gana. Tocan hacia atrás. Le dejó para De Bruyne. La tiró para... falta dura contra De Bruyne. Sí.
6: Esto tiene que ser amarilla.
3: Sí, sí. Quedó De Bruyne sentido. Yo creo que quiso puntear la pelota el iraní. Terminó punteando el tobillo.
2: Sí, quedó sentido Taremi en el suelo. No hubo tarjeta amarilla y De Bruyne de a poco se está reincorporando.
3: Bueno, si no amonesta, esto se va a renovar con un tiro libre en el mediocampo. No fue violento, pero fue de torpe casi.
6: Es que esa es exactamente la palabra. Fue una torpeza de Taremi porque quiso extirparle la pelota, pero se termina llevando la pierna derecha de De Bruyne.
3: La pelota va al costado lateral que será para Bélgica, casi contra el fondo del campo de juego. Con las manos quiere reponer De Kuyper. Cerquita, espera De Bruyne. En el área está Trossard. También Lukaku. Van a buscar el área. Cabezazo, juegan corto. La pelota para De Bruyne. Le hizo rebotar. Gana otro lateral. Pero un poquitito más atrás. Con las manos. Va a jugar para adelante. Maxim De Kuyper. Juega para De Bruyne. De vuelta De Kuyper. Toca hacia el medio. Balón buscando. La aparición de Tielemans. Centro al área. La sacan de cabeza. Y la pelota en la mitad de la cancha. La juega Raskin, la toca para arriba, de cabeza De Kuyper, corre por la izquierda, el lateral, la tocó hacia el medio con un sombrerito, no llegaba nadie por esa pelota, le quedó por la izquierda, otra vez a Trossard, engancha por el medio, falta en tres cuartos. Tiro libre, reclama tarjeta De Bruyne, el árbitro va a molestar, ¿o no? Herrera hace seña, ¿saca amarilla Pocho o no?
2: Todavía no sacó la tarjeta amarilla, lo llama el número 3 a Ehsan Hafizafi, el capitán de Irán, le pide que piense, no hay tarjeta amarilla en el aire, pensá, calmate, le dice.
3: Bueno,
2: obviamente en idioma internacional, ¿no? El de gestos.
3: Sí, por supuesto.
6: Sí, gesticula bastante Herrera. Hasta un poco demasiado para mi gusto.
3: Ya tenemos 38 casi. Tiro libre para Bélgica. Se prepara Kevin De Bruyne para pegarle a la pelota. Con pierna derecha, con pierna zurda está De Kuyper. Veremos si es remate o centro. Más para centro que para remate al arco. El balón que va a llegar al área. Desde el costado izquierdo, acomodó De Bruyne. Si acomoda De Bruyne, pienso que puede ser tiro al arco. Si acomoda a su compañero De Kuyper, podrá ser un centro al área. Y que entren en la carrera los cabeceadores. En el borde del área están las parejitas formadas. Irá De Kuyper, que levanta la mano derecha. De Bruyne la dejó pasar, centro de Kuyper, va hacia el punto penal. De cabeza el despeje de Aixafi. La bocha que se levanta, la sacaba Bataremi. Le quedó de vuelta. El balón por la derecha, Bélgica, va De Bruyne. Mete una pelota hacia arriba, rebotó en el camino lateral para el conjunto europeo.
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3: Otra vez, la tocan hacia atrás, la pelota en la mitad de la cancha. Ves Bélgica, el que ataca, pone en gol, va el defensor central. Pasó la línea divisoria y ya está para Vito en campo rival, toca para atrás. Juega por la izquierda para Mechele, suelta la pelota por el costado zurdo. Otra vez para atrás, de vuelta Mechele, a la derecha para Ngoy. Levanta la cabeza, juega hacia adelante buscando a Meunier. Pegadito contra la raya, a la altura de tres cuartos. Toca para atrás, de vuelta con Ngoy. Va al central, toca a la derecha, otra vez con Meunier. La tiró para arriba, qué buen balón para Salemakers. El despeje y el balón al lateral. Será para Bélgica, reclamaban falta en ataque. La van a dejar para que juegue Meunier. con las manos. Aizafi reclama falta. El árbitro dice que hay saque de banda lateral para el equipo belga. El partido le están quedando pocos minutos. Casi 40 de la primera parte. Meunier para jugar con las manos. Si no se apura, Herrera le va a cobrar que es para el otro lado, ¿eh? Meunier se toma su tiempo.
6: Sí, sí, tranquilo. No parece apurarse.
3: Lateral de Meunier. La bocha va a caer al área. Y bueno, se lo va
6: ahí
3: a cobrar.
6: Ahí está.
3: Se lo cobró.
4: Un par de.
3: No, tremendo, ¿eh?
4: Por no escuchar a Juan Maviera, que se lo anticipó.
3: Yo no sé cómo ya no se dieron cuenta. Me dijiste que pasaron 39 partidos.
4: Claro.
3: ¿Cómo no se dieron cuenta?
4: ¿Se acuerda lo que dijo Scaloni en la previa de la Copa del Mundo? Está bueno no ser de los primeros en debutar, porque claro, cuando ya el Mundial tenía varios partidos disputados, uno se va dando cuenta cómo se implementan las nuevas normas, cuál es el pulso del arbitraje, la bajada de línea, etcétera.
3: Sí, sí.
4: Hay algunos que no se enteraron o no tienen de técnico un Scaloni, que está en todo.
6: Pero además, increíble, porque era un lateral en el borde del área, podía ser un centro y pierde otro ataque, Meunier.
3: Y no tenía que esperar a algún jugador, a algún compañero o algo. Bueno, habrá salida para Bélgica. Salida por la izquierda, que será para De Kuyper, toca para atrás. Salida del fondo para el equipo europeo en el último Mundial Sub-20, que habían implementado lo del VAR a pedido, se puede decir así. Sí. Que vayan a revisar cuando el técnico lo pedía. Placente en el primer partido gastó las dos chances en 5 minutos y no tuvo más. Ataca Bélgica, pelota al área, sale el arquero, se queda con la bocha Beiran Bank. A salir del fondo Irán, el partido sigue 0-0 y ya tenemos 40, casi 41.
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6: Las conclusiones que sí ya podemos empezar a sacar después de partido y medio, sobre todo en Bélgica, es que no es un equipo plasmado para llegar lejos en el torneo. Tiene muchas dificultades para poder resquebrajar defensas sólidas rivales y sí, que no tiene inventiva por muchos momentos.
3: Sale Irán del fondo, envío largo que no llegaba porque buen anticipo era de Raskin, le quedó por el medio a Trossard, tocó para adelante para Lukaku, media vuelta, no se pudo acomodar el delantero, ya la pelota le quedó a Beiran Bank. Sale del fondo Irán, tenemos casi 42 y esto sigue 0-0.
4: Con respecto a las nuevas reglas, le voy a anticipar, mi querido Juanma,
3: sí,
4: a mediados de julio el arbitraje argentino tendrá una reunión con los capitanes y con los entrenadores de los 30 equipos de primera división para explicarles detalladamente cuáles son las nuevas normas, las nuevas reglas que se ponen en práctica en este Mundial y que van a entrar en la Argentina a ponerse en práctica en la primera fecha del Clausura. Una vez que arranque el Clausura, que se juegue la primera fecha,
3: sí,
4: a la próxima semana van a entrar en el fútbol del ascenso. Primero primera división y luego el ascenso. Es decir, los partidos de la B Nacional que se están jugando hoy no están con las nuevas reglas.
3: No, claro. La pelota por la izquierda, ataca Bélgica con De Kuyper, pasa el medio, balón para De Bruyne, la soltó para Trossard en el área, la sacan desde el fondo. Se vuelve a salvar Irán, presiona y gana Trossard, toca para atrás, juega para Tielemans, combina con De Bruyne, todo por la izquierda. Trossard tocó para el medio, para Lukaku, la quiso soltar, la regaló y la contra es para Irán. Bueno, anticipo del defensor central Engoy en la mitad de la cancha. Se abre campo hacia la derecha ahora como si fuera un lateral. Toca hacia el medio para Raskin. Centraliza la acción con Tielemans. Avanza por tres cuartos. Qué buen balón metió para De Kuyper. Está en el área. Le apretó de volea. El pelo de zurda. La pelota al arquero. Salvo Beiran Bank. Toca para atrás. De vuelta De Kuyper. Lo tuvo Bélgica. Chance clara. Tielemans ahora va por el medio. Tres cuartos de cancha. Toca atrás para Raskin. La quiere poner en el área. Ya tenemos 43. Y ataca Bélgica. Por la derecha va con Engoy. Abre buscando a Meunier. De vuelta con Engoy. Atajadón de vuelta, ¿eh?
6: Sí, sí, sí, sí. Un error de cálculo de Jardani. La pelota le pasa por arriba. Ahí aparece De Kuyper y otra buena respuesta de Beiran Bank.
3: Sale en el área, tocó para atrás. Remate de zurda, la sacan desde el fondo. Lo tuvo Salemakers. Pegó en la humanidad del defensor Calizade. Y la pelota que será para Bélgica desde abajo. Otro aviso más. Una muralla iraní defendiendo el arco de Beiran Bank. Hay un hombre caído, creo que es Calizade, ¿no?
2: Sí, y anteriormente se había caído el 23 Rezaian y Herrera no le dio bola cuando la jugada se retomó. El jugador iraní se levantó rapidito.
3: Ataque para Bélgica, otro más. 44 tenemos de esta primera parte, veremos cuánto más se juegan. Por la izquierda la pelota para Tielemans, toca para atrás con Mechele, abre por la izquierda Raskin. Juega buscando la aparición de De Bruyne. Cerquita lo tiene de vuelta Raskin. La pone para adelante para Trossard. Toca hacia la izquierda para De Bruyne. La tira de tres cuartos. De vuelta con Trossard. Está en el borde del área. La tiro para arriba. La sacan desde el fondo. Y él despeja la mitad de la cancha. No había nadie para el contragolpe. Courtois aparece como un viejo líbero. Toca de la brecha para el medio. Tocó 3-4 pelotas de Courtois. La mayoría con los pies. Una atajada Y el gol, hay que decirlo, el gol que no le cobraron a Irán. Pelota larga para Lukaku, tocó a la derecha. No llegó su compañero y la sacan desde el fondo. El rebote del Meunier, la pelota la tiene que sacar del fondo. Ahí Safi, la manda en la mitad de la cancha. Corría Taremi, pero no llegaba. Robó de vuelta en gol. Ya casi tenemos 45. Esto está por ahora con el resultado de 0-0. Por la derecha va Meunier, centro, sale Meque para Lukaku, la mató con el pecho. Quedó rebote en el borde del área, la sacan del fondo. El despeje a la mitad de la cancha, corre Taremi, ganó la posición. Iba Taremi, tocó para atrás, juega bien buscando a Mohevi. Aguanta, va hacia el medio, la soltó buscando a Rezañán. Falta, epa. No, no marca nada el árbitro. Y se viene la contra, envió largo para Lukaku. No va a correr, sale y se queda con la pelota el arquero Beiranban. De a poquito Irán quiere intentar, pero no puede dar dos pases al equipo.
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6: Hasta ahora, el orden iraní le ganó a esa tenencia monopólica de Bélgica. Una selección europea que tuvo en todo momento la pelota, que intentó sobre todo por los costados, pero que no pudo ni supo cómo romper la última línea de Irán.
3: Tenemos 45. ¿Cuánto más se va a jugar? ¿Se sabe, Pocho?
2: Todavía no han levantado, pero yo le calculo que mínimo 6-7 minutos, porque recordemos que el arquero de Irán estuvo 3-4 minutos tirado en el suelo, más la pausa de rehidratación.
3: Y el gol anulado.
6: Claro, el chequeo.
3: Claro, y el chequeo. Un par de minutos más. Envío largo para que corra a trozar por esa pelota. No pudo llegar tampoco de Brian. La sacan desde el fondo. El despeje era de Canán y la manda a la mitad de la cancha. De cabeza no podía Rezañán. Se abre demasiado la bocha.
2: 8 más.
3: Lateral. 8 más entonces. Tenemos 46. Herrera que hace sonar el silbato. 46 entonces, B53.
4: Relator.
3: Diga.
4: Cuando quiera, vía Fafi Pérez, tenemos la primera incorporación de Boca.
3: Mirá. ¿Vino un 9?
4: Incorrecto.
3: Ya me cuenta. La pelota será para Bélgica por la izquierda. Llega un 10 entonces.
4: Tampoco.
3: Por la izquierda, el lateral será para el conjunto belga. La tocan hacia atrás. Iba tocando Raskin en el centro del campo. Toca a la derecha buscando Ngoy. Levanta la cabeza, envío largo de derecha a izquierda. Buen balón metió para Trossard, que la mató con el pecho. Le dio un tiro a la pelota. Trossard que engancha para el medio. Altura de 3/4, mete la pelota en el área para Lukaku. Rebotó, le quedó para Trossard. Abre a la izquierda para De Bruyne. Todo por la izquierda. Avanza Bélgica, va De Bruyne, gana la posición. Enganchó para el medio, le pegó de zurda, rebotó en el camino. La sacan desde abajo. Y el despeje por la izquierda de Mohevi. La tiró para arriba, casi se va contra los carteles. De cabeza despejó en Goy. Y otra vez le quedó a Meunier. Es muy complicado aguantar así un tiempo más, Alejo.
6: Bueno, pero hasta ahora lo ha hecho, porque salvo esas dos o tres atajadas que tuvo Beiranban.
3: Ojo que va Lukaku en el borde del área, se mete contra tres en su partido de rugby, le tiró para arriba. No pudo pasar Lukaku de milagro y la sacan desde abajo. Se dio vuelta Lukaku, casi como si fuera un scrum. Sacó dos hombres de encima. Lo agarraban, lo tenían, lo camiseteaban. Parecía imparable.
6: Una marca colectiva de la defensa iraní para con Lukaku. Dos o tres los que lo rodeaban. Hasta ahora ha estado bien anulado el ex delantero del Inter, del Chelsea, entre otros clubes.
3: ¿Quién llega a Boca, Silvio? ¿Ya
4: bueno,
3: Mario?
4: Le voy a hablar a los mayores de 60 años. Alguna vez Boca tuvo un lateral por derecha que se cansó de tirar centros en la década del 40 para que haga goles Severino Varela. Ese era Lucho Sosa. Claro, Severino Varela, el hombre de la boina. El lateral derecho era Lucho Sosa. Bueno, usted pidió por un 9, por un 10, pero llega un lateral que puede con sus centros hacerle muchos goles o que convierta muchos goles en 9.
3: Bien.
4: Leandro Lozano, de Argentinos, el uruguayo, va a Boca mañana. Firma por 4 años luego de la revisión médica.
3: Bueno. Llega entonces Leandro Lozano a Boca y llega otro ataque para Bélgica con Tielemans. La juega hacia arriba y la regaló. La pelota por la derecha le quedó a Rezaian. Tocó para atrás. El rebote largo de Jardani. Envío largo por la raya. Va la pelota. No se fue. Va a salir Courtois. Se va a quedar con la pelota. Tenemos 48 y medio. Están empatando 0-0. ¿Es justo el empate?
6: Yo creo que sí. Porque se jugó, y puede sonar un poco irónico, pero se jugó más como quiso Irán ensuciarle los ataques a Bélgica, poder o intentar cortarle el ritmo cediéndole la pelota, porque de hecho Irán se siente más cómodo cuando el rival tiene el balón, ordenarse, replegarse en ese bloque bajo y salir de contraataque. De hecho, la más clara de todas, que fue el gol anulado a Irán, fue de Irán, no de Bélgica.
3: Ataca Bélgica por la izquierda, iba tocando de Kuyper, juega hacia el medio para Raskin, la soltó a la derecha, la pelota buscando el costado. Michel le tocó para Ngoy. Suelta balón buscando a Meunier. Pelota en el área. Está el primero. Bate. Sale Maker. Pase atrás. La sacan desde abajo. No llegaba Lukaku. Falta en ataque. Marca el árbitro. Y offside también. Salida del fondo. ¿Qué será para Irán? Otra vez desbordó por la derecha. Sale Makers. No pudo combinar con Lukaku. Nacho, no sé si estaba en posición adelantada.
6: La hubieran revisado, sí, claro. El gol. Muy finita, un offside tecnológico. Ahora, de los dos volantes centrales, es Tielemans el que se quedó en el eje. Lo libera Selemakers, que por momentos incluso aparece como un extremo derecho. La de recién pica al vacío, tira el centro, estaba inhabilitado, por eso todo anulado.
3: Habrá salida, que será para Irán. Tenemos 50 minutos de 53 por ahora. Esto está 0-0. No tenemos goles en Los Ángeles. Igual, Pocho dijo que Lukaku iba a llegar a su gol 90, ¿no?
2: Y de cabeza, relator, anote.
3: Bueno, lo tengo presente. Falta en el medio campo para Irán. Tiro libre, la inflexión fue de Meunier. El que cayó fue Mojevi. Y empiezan las discusiones por ahí abajo. Se está discutiendo bastante el partido.
6: Sí, sí, sí, pero otra falta sin sentido de Bélgica, porque era prácticamente en la misma línea del círculo central un Irán que tenía la pelota, pero no con esas intenciones de soltar un ataque rápido. La falta y le entregás otra pelota parada.
3: Y a ver si es esta. Le va a pegar Rezaian a la pelota. Va a venir el centro del área del costado izquierdo. Está Taremi para buscar de cabeza. Centro de Rezaian. Va el segundo palo de la pelota. De cabeza la sacaba de Kuiper. Levantan la bocha y la van a sacar del fondo. Le quedó por la izquierda el despeje. No pasa el peligro. Sacaba de Kuiper. Tocó para atrás para Trossard. Casi contra el fondo del campo de juego. La revienta Trossard. Rebotó en un Ilarí. Cayó. No, cayó rendido, ¿eh?
6: Lo noqueó.
3: Sí, sí, sí, sí, sí. Rendidísimo. Pelotazo de Trossard a 2 metros. 3 metros como mucho.
6: Y además le pegó en la nuca, sí, al futbolista iraní. Por eso inmediatamente cae planchado al piso.
3: Bueno, tenemos tiempo entonces, Claudio.
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3: Van atendiendo, me parece, al futbolista Virán. Se va acomodando. ¿Quién era el que estaba en el suelo, Pocho?
2: El número 13, Josein Kanani, ya se levantó y está recomponiéndose.
4: Ganó Arsenal, relator.
3: Sí.
4: En la B Metropolitana, el final que debíamos, Arsenal le ganó a Deportivo Merlo 4-2. Recordamos, Argentino de Merlo 3-1 a Dock Sud. Y ya empataron en escalada Talleres Comunicaciones 0-0. Excursionistas 42, Arsenal y Villadalmine 40.
3: Lateral por la derecha que será para el equipo iraní. Envío largo para Taremi que no pudo llegar. Palón largo buscando a Rezaian. Cabeza la sacaron. Otra vez sacaba de la banda izquierda. De vuelta de Kuiper. La tiró para arriba. Es el último minuto del primer tiempo. La pelota la tiene Irán. La perdieron. Qué poco les dura. Otra vez iba De Bruyne. Se tira hacia el medio. Lo marcan entre dos. Tocó la banda derecha. Soltó la pelota para que avance Engoy. El central que la tiene larga. Qué buen pase metió para Trossard. La mató con el pecho de Bruyne y va por la izquierda. Engancho y le pega el arco. Domina De Bruyne. Metió el centro para Lukaku. Cabezazo. No pudo llegar. La sacó Isafi. De cabeza. Salvó el defensor. Era gol de Bélgica. Si Lukaku tenía pelo, era gol. Va otra vez De Bruyne, la tiró para adelante, buen pase metió, centro de Tielemans al área, el despeje y la pelota lateral. Quedan 20 segundos, no sé si habrá tiempo. Difícil. Para una chance más. Por la izquierda va Irán otra vez, centro de Bruyne cerradito, no llegó Lukaku, la sacan de cabeza. El rebote en el medio para Raskin, ya es la hora, Herrera, ¿eh? Sí, señor. Señoras, señores, empate en Los Ángeles por ahora. Bélgica e Irán están igualando 0-0.
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6: Bélgica tuvo un monólogo prácticamente de la pelota en el primer tiempo, pero fue un protagonismo endeble, se chocó contra una defensa impermeable iraní, buenas atajadas, además dos o tres de su arquero, de Beiran Band, e incluso sufrió el único gol que tuvimos, anulado, bien anulado tras el chequeo del VAR, pero Irán, apostando al orden, a la solidez defensiva, tuvo dos golpes y pudo incluso irse ganando al entretiempo. Aquí en Los Ángeles empatan Bélgica e Irán 0-0 al término de los primeros 45 minutos.
2: Se retiran los jugadores en búsqueda de los vestuarios. Por el lado de Bélgica, mucha charla entre compañeros tratando de analizar lo que pasó en estos primeros 45 minutos. Por el lado de Irán, los médicos rápidamente se acercaron al arquero, a Beiran Band, porque todavía sigue con molestias en su cuello. Por el lado iraní hay un solo amonestado, es el número 6, es Atolai. Y por el lado de Bélgica está Romelu Lukaku. Por ahora no han realizado variantes ninguno de los dos.
3: Dos puntos tiene Bélgica, dos puntos tiene Irán. Pero ¿quién está arriba en la tabla con estos resultados hasta el momento, Silvio, teniendo en cuenta que falta la mitad del grupo todavía?
4: Correcto, actualizando con este resultado al entretiempo de Bélgica 0, Irán 0 en este grupo. El grupo G, Irán, tiene dos puntos, dos goles a favor, dos goles en contra, un saldo de cero. Bélgica está segundo con dos puntos porque tiene un gol a favor y un gol en contra y también tiene un saldo de cero. Nueva Zelanda y Egipto están con una unidad, grupo G de la Copa del Mundo.
3: Esperamos por el segundo tiempo. A la vuelta el comentario de Alejo García Cao, la información con Silvio Maverino y los segundos 45 minutos de lo que por ahora es Bélgica 0, Irán 0.
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3: Descanso aquí en Los Ángeles. Por ahora, en el partido de la fecha 2 de este grupo G, Bélgica-Irán igualan 0-0. Hay varias aristas para tomar de este primer tiempo. Por un lado, la tendencia dominante belga, algo que esperábamos en la previa. Un equipo que le gusta hacerse la pelota, que tiene buenos volantes, de buena pegada, de buen pie, como Tielemans, De Bruyne, el propio Leandro Trossard partiendo de la izquierda. El problema es que todavía a Bélgica le falta aportar a esa tenencia invento, ingenio, creatividad, poder sumarle algo más a simplemente tener por tener la pelota. También algo que ya vimos en muchos partidos del Mundial, cómo los equipos con menos, desde la jerarquía, desde la calidad individual de sus futbolistas, han plantado defensas férreas, sólidas. Y eso es lo que le cuesta mucho a Bélgica, cómo poder destrabar la última línea, en este caso de Irán. Tuvo algún mano a mano, algún uno versus uno, Trossard por la izquierda, algún remate de De Bruyne, el propio de Kuyper, que picó por la izquierda, le ganó un pelotazo largo a Jardani y remató, involucrando una buena respuesta de Beiren Band. Pero si uno cuenta las chances concretas a los arcos de uno y otro, no ha sacado la diferencia abismal que sí vemos en la fría estadística de la posesión de la pelota. Fue un Bélgica que dominó, pero un dominio endeble, dócil, sin ser el equipo punzante que busca ser. Por el otro lado, Irán, priorizando el orden, la solidez y ese bloque bajo que no negoció en ningún momento. Supo en todo momento que iba a tener pocos golpes y casi que lo aprovecha, porque una pelota parada, nosotros señalábamos, sin sentido de Bélgica, le entrega un tiro libre cerca de la medialuna y en vez de ser un remate al arco, aplican una jugada de pizarrón preparada que le sale casi a la perfección, porque un pase corto que desorienta toda la defensa belga le queda a Mehdi Taremi y ya mano a mano, a menos de 10 metros del arco, una media vuelta, remate y gol. ¿Qué es lo que ocurrió? Estaba medio cuerpo inhabilitado. Por eso, después del chequeo del VAR, terminan anulando lo que hasta ahora fue el único gol del partido. Es un 0-0 y creo yo merecido empate, porque si bien Irán tuvo muy poco la pelota, se jugó más en ese trámite espeso, lento, impreciso, que buscaba forzar el equipo asiático. Mucho por mejorar. Irán quizás poder defenderse un poco más con la pelota y Bélgica empezar a mostrar ese ímpetu, esa inventiva que hasta ahora ni con Egipto ni en este primer tiempo ha demostrado. Lo cierto es que aquí, por la fecha 2 de este grupo en Los Ángeles, Bélgica, a priori el favorito, e Irán igualan sin goles.
4: Comentario intermedio de Alejo García, relata Juan Maviera. Por ahora no tenemos goles. Bélgica, Irán empatan 0-0. Reiteramos el dato destacado de este primer tiempo en cuanto a lo estadístico. Thibaut Courtois, el arquero belga, se está convirtiendo hoy en uno de los dos futbolistas con más presencias en Copas del Mundo defendiendo la camiseta de Bélgica. Igualó la marca del legendario Enzo Schifo, ambos con 17, mientras que Kevin De Bruyne se mete en el podio con 15. Ambos jugadores, tanto Courtois como Kevin De Bruyne, en el caso de que Bélgica siga avanzando, tendrán la chance de quedarse con el récord en soledad. En el caso de Courtois, en la última fecha de fase de grupos, en el caso de Kevin De Bruyne, para superar a Enzo Schifo, necesita que Bélgica al menos llegue a 16avos.
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4: En el primer turno lo relató Julián Fernández, lo comentó Joaquín Bruno. Fue goleada del conjunto español, 4-0 frente a Arabia Saudita, en el día del cumpleaños número 65 del técnico Luis de la Fuente.
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4: Atención con el dato, el gol de Yamal, el 1-0 para España a los 18 años, 11 meses y 8 días. Desplaza a Messi al octavo lugar de la tabla de goleadores más jóvenes de la historia de la Copa del Mundo. Messi, cuando anotó en su debut en 2006, lo hizo con 18 años, igual que Yamal, con 11 meses, igual que Yamal, pero la diferencia es de días. Yamal, 8 días, Messi 21.
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4: Furioso arranque de Mikel Oyarzabal en el partido que anotó por duplicado en el triunfo frente a Arabia Saudita. 2 goles y 1 asistencia en 24 minutos, récord en la historia de las Copas del Mundo. Nadie había marcado al menos 2 goles y había dado al menos 1 asistencia en los primeros 24 minutos de un encuentro. Hoy Oyarzabal superó la marca de Toni Kroos, que en la victoria 7-1 de Alemania frente a Brasil en 2014, en los primeros 26 minutos, es decir, precisó 2 minutos más que Oyarzabal, en ese 7-1 histórico de Alemania-Brasil, en los primeros 26 minutos, Kroos también había marcado 2 goles y había repartido 1 asistencia.
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4: A esta hora, España es líder del Grupo H con 4. Uruguay, Cabo Verde y Arabia Saudita todos tienen 1 unidad. Pero a las 7 de la tarde, completando la segunda fecha de este Grupo H, van a jugar en Miami, Uruguay y Cabo Verde. Lo relata Juan Furlanich, lo comenta Leandro Bonsante.
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4: En el Grupo G, a esta hora, con el empate parcial, Irán está primero por diferencia de gol, o más que por diferencia de gol, por goles a favor, porque Irán y Bélgica tienen 2 puntos. Saldo de 0, pero en el tercer ítem de desempate, Irán tiene 2 goles anotados y Bélgica 1. Por eso Irán, líder con 2, Bélgica segundo, también tiene 2. Pero atención que Nueva Zelanda y Egipto están con 1 unidad y juegan esta noche. Nueva Zelanda-Egipto cerrando el día de la Copa del Mundo a las 10. Lo va a relatar Pablo Sájar, lo va a comentar Matías Cuaranta.
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4: A esta hora está viajando desde Kansas y hasta Dallas el equipo argentino, que ya se entrenó. Cuando lleguen a Dallas, donde mañana va a jugar frente a Austria a las 2 de la tarde, vamos a tener, atención, la palabra de Lionel Scaloni, el técnico de la escaloneta, que hablará en conferencia de prensa. 2 de la tarde, Argentina-Austria, 6 de la tarde, Francia frente a Irak, mientras que a las 9 de la noche, Noruega frente a Senegal. La continuidad del martes de la Copa del Mundo, que tendrá en la frontera de lunes para martes el partido entre Jordania y Argelia a las 0. ¿Correcto? Mañana lunes, Argentina-Austria, Francia-Irak, Noruega-Senegal, y también dentro del lunes entra Jordania-Argelia, más allá de que en nuestro continente el partido arranque a la hora 0 y ya en martes 23 de junio.
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4: Volvemos para el segundo tiempo, relator, con un gol de All Boys, Thiago Calone. Segundo tiempo, All Boys le gana a Defensores de Belgrano. 1-0, gol de Midland. Agustín Campana, 20 del complemento. Midland Patronato en Paraná, 1-1, y ya es final. Ganó Madryn, 2-1 a los Andes.
0: Chile Maverino, en los estudios centrales, junto a la voz comercial de Cabo Track. Vamos viendo los protagonistas para el campo de juego. Ya me dirá el señor Pocho Raposo si hay cambios. Me encanta, si hay algo que decirlo, más allá del fútbol, ¿no? Creo que me gusta el Mundial de los Estados Unidos, que también se juega en México y en Canadá, es la música en los parates. Escuchá un poquito lo que suena, Alejo.
6: Pop the Jam. Clásico de los 90. También algo que yo destaco, lo he visto sobre todo en la previa de los partidos, ponen canciones de bandas o de artistas de los países.
7: Claro.
6: Y eso la verdad que está bueno, porque yo recuerdo, por ejemplo, en la primera fecha Turquía-Australia, pusieron algunas canciones turcas, y otras demandas autoritarias.
4: Recordamos a Alejo que la FIFA le dijo a cada selección participante 48 que entreguen tres canciones. Y la FIFA de esas tres canciones iba a elegir una.
7: Sí.
4: Por eso Argentina tiene, si no me equivoco, el bombón asesino, ¿es el que eligieron?
7: Sí, entre tanto, sí.
4: Bueno, pero claro, cada selección entregaba su playlist, ¿correcto? Es una buena iniciativa de la selección argentina. Aquí Facu Ochoa, que está atento a todo, claro, me pone en pantalla algo que yo quiero decirle, tengo 46 años, es imposible que lea con ese tamaño, mi querido Ochoa. Así que en un ratito sabremos qué decía.
0: Esperamos por el segundo tiempo. Pocho, ¿ves variantes, ves cambios en Bélgica, en Irán? Por
8: de
0: ahora,
8: a poco están ingresando los equipos al campo de juego. Lo veo a Irán en la manga. A Bélgica todavía no hace presencia en el campo del juego, pero no parece haber modificaciones.
0: Bueno, recordando que más tarde juegan Uruguay y Cabo Verde. Mucho cambio mete Bielsa. Entra De La Cruz. Entra Sanabria por el lateral izquierdo.
6: Es que es el partido que puede definir todo para Uruguay. Porque imaginemos que hoy no gane contra Cabo Verde.
0: Sí.
6: Va a llegar como mucho con dos puntos y define contra el más difícil.
4: Contra España. Acá me pasa la lista, Ochoa, las canciones que entregó la AFA para que puedan sonar cuando la Argentina convierte un gol. Matador de Onda Sabanera, para la selección de la Teila M, la cumbia de los trapos Yerba Brava, la danza de los mirlos y cumbia sobre el mar.

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1: Bueno, está preparado todo para el segundo tiempo. Justo, levantan el cartel. Hay cambio en Irán. ¿Lo podemos presentar, Pocho?
2: Vamos nomás.
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3: Se retiró el número 2, sale Jardani. Ingresa en su lugar con la 7, Alireza Hanabask.
4: Ahora probablemente Ramin Rezaian parta como lateral y lo deja al 7 de extremo.
1: Dio la orden el árbitro, ya están jugando Irán y Bélgica. Bélgica irá en el segundo tiempo por ahora con la historia empatada. 0-0, ataca Irán, atención, remate de zurda. Atención, lo tuvo Irán en el comienzo del segundo tiempo. El recién ingresado tuvo la chance y casi el primero,
4: sí, ahora saque de arco. Mantiene en principio ese 5-4-1, mencionábamos a Ramin Rezaian, el 23, partiendo de la posición de lateral y dejándolo al recién ingresado, Ali Reza, y a Hanbakhsh, número 7, por todo el extremo derecho, recibió la pelota, remató. En el inicio de este complemento, Irán ya tuvo la primera chance.
1: La pelota es para Bélgica por la derecha. Primer minuto del segundo tiempo. Abre en campo para buscar a Salemaker. Toca el costado derecho. Buena bocha metió para Meunier. Engancha por el medio. Quiere meter el centro al área. Vuelve a enganchar. Va para altura de tres cuartos. Toca para atrás. Juega para Mechele. Abre a la izquierda para De Kurt. La pelota va para adelante. El rebote quedó para De Brani en el área. Le pegó de zurda. La otra mano justo. Buena la chance para Bélgica. Avisó De Brani. Trabó la pelota justito Calizades, se salvó el equipo iraní.
4: Cuando Bélgica rompe esa parsimonia del toque lateral y verticaliza, ahí es donde muchas veces encuentra espacio. Trozar para De Bruyne y una chance.
1: Lateral al área, la apoya buscando el Lukaku, la sacan de cabeza. El rebote por la banda izquierda, recupera Trozar, tocó muy bien para De Kuyper. El balón que va para arriba, el despeje tiene que llegar desde el fondo. La sacó como pudo Kanani, más hacia arriba que hacia adelante. Saltaba, recuperaba esa pelota, falta en ataque de Jahan Bax. Habrá el tiro libre, será para Bélgica por la izquierda. Se le está complicando el comienzo del segundo tiempo al equipo iraní.
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4: Otra falta de torpe, porque cuando el recién ingresado Jahan Bakhsh intenta sacarle la pelota a Trossard, le pisa el gemelo. Queda atendido porque realmente se lleva una falta dura el 10 belga. A mi gusto era amarilla, Herrera no jugó de la misma forma, pero sí, Bélgica tiene un tiro libre peligroso.
1: ¿Cómo está Trossard?
5: Tirado en el suelo, cara al césped, pero todavía no ingresan los médicos. Ahora Herrera le da paso a la atención médica. Lo llamativo, y esto es lo curioso, no se mueve. Normalmente cuando los jugadores tienen alguna lesión suelen rodar mucho más por el césped. Está inmóvil el 10.
1: Bueno, ¿hubo amarilla?
5: No hubo tarjeta amarilla.
1: ¿Qué amonestados tenemos en este partido?
5: Tenemos un amonestado por el lado de Irán, el número 6 es Atolai, y uno también por el lado de Bélgica, el número 9, Lukaku.
1: Por ahora, empate 0-0, tenemos 2 minutos 40 del segundo tiempo. Habrá tiro libre cuando se reanude la historia. Por ahora atienden a Trossard y el partido está parado.
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6: Gol de Central Norte en Salta, relator Franco Bedoya. Este Bedoya con B corta. 30 del primer tiempo, Central Norte le gana a Godoy Cruz, 1-0.
1: Habrá tiro libre por la izquierda. Veremos cómo sigue el futbolista de Bélgica.
5: Relator.
1: Diga.
5: No sabe cómo está el gemelo de Trossard. Primero que nada le rompió la media y segundo le quedó la marca del pisotón.
4: Pero cómo no revisan la jugada.
1: Claro.
4: Mínimo que lo llamen y que Herrera tenga
1: la evidencia.
4: Claro, otro panorama para poder tomar la decisión final. Porque le quedó la marca de los tapones.
6: Bueno, acá Novio, ¿se acuerdan el primer partido contra Arabia Saudita? También le quedó la marca.
1: Sí, señor. Le va a pegar De Kuyper, pero por la izquierda viene el centro cerrado de Bruyne. El despeje y de cabeza al córner. Tiro de esquina, la chance la tuvo ahora el conjunto belga. Nemati la mandó al córner, de cabeza como pudo, la chance fue para los europeos. Le va a pegar Kevin De Bruyne, desde el costado izquierdo, atentos al punto penado que está esperando por esa pelota en gol. También Lukaku, viene el centro cerradito al primer palo, malo el centro, rebote y córner. Bueno, tiene otra chance Kevin De Bruyne para pegarle a la pelota. 4 de la segunda parte. Veremos si por la vía aérea puede abrir el marcador el equipo europeo. Ataca Bélgica. Mucha gente en el área. Salvo Courtois, están todos en posición ofensiva para Bélgica. Le va a pegar De Bruyne. Centro, va al segundo palo. No sale el arquero. La bajaban de volea. Lateral de la red del lado que no vale.

0: De volea le pegó. Sale Makers, habrá saque de arco, será para Irán.
1: Un córner que parecía pasado. Aparece solo, sin marca, detrás del segundo palo Salemakers. Gran inclinación del cuerpo, le pega bien, no le da la dirección deseada a la pelota. Por eso pega en la red, pero en la parte que no cuenta.
0: Otra vez habrá salida para Irán, por ahora con el partido empatado 0-0. El saque de arco, la bocha fue hacia el lateral. Le dura muy poco la pelota. Salida para Bélgica, Claudio.
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0: No le pregunté, ¿usted sirvió bien?
3: Pero excelente. Con usted y con Alejo, más todavía en la torre.
0: Nos vemos bastante seguido, es verdad.
3: Sí, señor.
0: La pelota a la derecha para Bélgica que ataca. Iba, sale Maker, toca hacia el medio.
3: Además lo escucho todo el tiempo a usted, Juanma.
0: Sí.
3: Arrancando la mañana con el querido Ariel Senosiaín. El lujo hecho comentario.
0: Vamos y venimos. No sé hasta cuándo, me dijeron el otro día. La pelota bueno. En la mitad de la cancha. Será para Bélgica. Ataja con Engoy. Va al central. Engoy que la tiró al costado. El balón buscando a Salemaker. Recortó hacia el medio. Buena pelota. Pasó contra uno. Va contra uno. No lo pueden parar. Toca hacia la izquierda. Balón para Tielemans. La soltó al costado para De Kuyper. Enganchó. Pégale De Kuyper. Lo tocaron justo. Le quedó rebota a Tielemans. Engancha para pegarle. Retrocede otra vez con De Kuyper. Borde del área. Toca a la derecha. Va para el centro del área. Segundo palo. Llegaba de cabeza a trozarlo. Perdido. No pudo cabecear. No hizo pie. No sé si lo llegó a saltar a lejos incluso. Habrá saque de arco, será para Irán.
1: Más allá de que todavía le cuesta poder traducir los acercamientos en llegadas claras de gol, este Bélgica empieza a tener otro tinte, otro color con la conducción de De Bruyne. Fue excelente la lectura de la última de De Kuypers, porque en vez de rematar de primera, amaga, hace seguir de largo al marcador iraní y ya con el arco a su merced, ahí prueba un segundo remate.
0: Quedó un iraní en el suelo, ¿no?
4: Sí, así es, Juanma, quedó sentido en la boca del estómago. El número 4, el que recibió el pelotazo. Veremos si se reincorpora ahora.
0: Ahora salida, que será para el conjunto iraní. Ya se recupera Khalizadeh. Se toma la panza, ¿no?
4: Sí, la boca del estómago y hasta un poquito más abajo también.
0: Claro, lo mío fue más en criollo. La pelota larga buscando a Taremi, no podía controlar. De cabeza la peinaron. Bélgica que tiene que salir por el costado. Habrá lateral, mirá, finalmente para Jahan Bax. Lateral para Irán por la banda derecha. Apúrese porque Herrera ya le ve. Marcó lateral para el otro lado a Bélgica. Jahan Bax le va a sacar con las manos. Lateral al área, buscando a Taremi. La peinaron, rebote de volea, tapó Courtois. Fenomenal, qué atajada. Por Dios, qué atajada de Courtois. Ataja donde la quiero para Sagan. La finchó para que baja el centro de Jahan Bax. Centro al área. La sacaba Mechele. La mandó por el costado izquierdo. La tiene que reventar Trozar. Tembló el arco de Bélgica. Pelota al área. Va Taremi. Sale Courtois. Y la embolsó y mete de saque de zurda. Qué contragolpe que tiene ahora. La mandó larga. Tiene que salir el arquero.
1: De arco a arco.
0: Sí, señor. Atajadón, Alejo.
1: Atajada que le puede valer varios puntos a Bélgica con el diario del lunes. Un arquero que siempre está. Y otra vez un descuido de Bélgica. Mientras esto siga 0-0, el equipo europeo no debe confiarse.
0: Abre en cancha para Tielemans. Volcado por la izquierda. Centro cerradito. De cabeza la sacaron. Rebotón Trozar. Mano de Trozar. Mano de Leandro Trozar. Habrá salido por la banda derecha. Será para Irán. Por ahora con el partido empatado 0-0.
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1: Un Irán que es realmente un equipo rocoso. Fuera de aire mencionábamos que, por ejemplo, hace 12 años a la Argentina también le había costado mucho destrabar el partido ante este equipo y que tiene pocos golpes, pero los aprovecha. El gol anulado de Taremi, esta jugada que deriva en un atajadón de Courtois, sabe cuándo y cómo atacar, incluso mejor que lo hace en demasía Bélgica.
0: Sale Irán con Beiranman, el arquero que le tira a la mitad de la cancha, falta contra Jahan Bax, el árbitro dice que no, abre el lateral, se quejan los iraníes con el árbitro, pero no marcó nada más que el lateral para los belgas. ¿Se vienen cambios pronto? ¿Qué ves, Pocho?
4: Sí, vamos a tener una modificación en Bélgica. En lo pronto ya lo mandaron a buscar a un jugador, así que ahora un ratito te cuento quién es el que se viene.
0: Por la izquierda ataca Trozar, centro largo buscando a Lukaku, pelota al área, la bajaron media vuelta de Lukaku, no pudo llegar. Lo que tardó en darse vuelta el delantero y la pelota va rumbo a la mitad de la cancha, ya recupera Engoy. Va el defensor central, abre la brecha para Salemaker, la tiró para arriba para Meunier, engancha y mete el centro, metió un caño bárbaro, se metió en el área, pase atrás, le quedó para De Bruyne, borde del área, engancha De Bruyne, la tocó para Salemaker, no le pudo pegar el arco y la sacan desde el fondo. El reviente hacia la mitad de la cancha. Y otra vez lateral para Bélgica. Está ahí, pero no.
1: Claro, pero no termina de concretar. En este caso, fueron dos malos controles. Primero de Lukaku, la media vuelta buena, pero cuando se da el autopase para rematar, le queda larga la pelota. Y después a De Bruyne. Por dos malos controles, Bélgica no pudo definir.
0: Habrá salida que será para el conjunto belga. La pelota por el costado izquierdo. La recuperación de Jahan Bak. Y agarrate porque ataca y lama. Jahan Bak se engancha hacia el medio. Toca atrás para Rezaian. En posición de número 8. Avanza Rezaian. Centro de área para Taremi. La saca Mechele. Tocó hacia la izquierda. Otra vez buscando el costado izquierdo para De Kuyper. La pelota va a la derecha. El tema es que los ataques de Irán tienen que ser milimétricamente precisos. Pelota larga para que corra Trossard ahora. Como puntero derecho no va a llegar nunca.
4: Cantor, sí. Se vienen dos cambios en Bélgica. Va a ingresar con la 21 Timothy Castagne, el jugador del Fulham de 30 años. Y el número 20 Hans Van Aken, de 33 años del Brujas.
1: Castagne suele ser lateral. Veremos si lo saca a Meunier o a De Kuyper. Este último de una tarea más digna que el 15. Y Van Aken en la mitad de la cancha. Quizás sale Selemakers o incluso Nicolas Raskin.
0: Ataca Bélgica, pelota para Lukaku en el borde del área. Toca para atrás, juega para Tielemans. Levanta la cabeza, retrocede para Raskin. El que juega de número 5 que tocó a la derecha. Balón buscando a Engoy, pase entre líneas, buena pelota. Le quedó para Meunier. Toca atrás de vuelta con el central, con Engoy. Central que está jugando casi como un número 8. Abre para Selemakers, se enganchó para el medio, casi la pierde. Entre la marca de Mohevi, le quedó de vuelta en Goy. Toca para atrás, juega por la izquierda Raskin. Abre para Mechele, toca por el costado zurdo. Buena pelota, le quedó para que vaya a trozar. Centro de zurda al área, Lukaku de cabeza. Le acabó el rebote, la saca del fondo. Se vuelve a salvar Irán. No pudo darle bien de cabeza a Lukaku, me parece. La pelota se le llegó a rozar el hombro. Abre lateral para el equipo iraní por la derecha. Que se salvó otra vez, Alejo.
1: No, cabeció cómodo. Hasta creo hubo un leve roce en el defensor iraní primero. Por eso, luego la pelota le pega en el hombro y en la cabeza a Lukaku, que se sorprende y no puede direccionar el testazo.
0: Bueno, vendrán tres cambios en Bélgica.
4: Y sumamos a Dodi Luquevayo con la 14. El jugador del Benfica, 28 años. Veremos quiénes son los que se retiran.
0: A ver, cambios ahora, presentamos.
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4: Se van a retirar Tomás Meunier con la 15, lo veo a Nicolás Raskin con la 23 y el otro que se retira es con la 22 a Alexis Selemakers. Ingresan con la 21 Timothy Castagne, ingresa con la 20 Hans Van Aken y con la 14 Dodi Luquevacchio.
1: Bueno, habíamos acertado dos cambios, en principio no sabíamos que iban a ser tres. Van Aken en el eje junto a Tielemans en lugar de Selemakers. Castagne por el costado derecho ante un intermitente, displicente Meunier. Y Luquevacchio, veremos si como segundo 9 o partiendo de el extremo derecho, reemplazando a Nicolas Raskin.
0: El partido está empatado 0-0. Tenemos casi 13 minutos. Sale Irán por la derecha.
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0: Pelota al área. Atención. Lo bajaron a Taremi. Falta. ¡Epa! Dice que no el árbitro. Habrá salida que será para Bélgica entonces. No compró Herrera. Sale desde abajo. Envío largo a la derecha. Tiene que reponer Castán. La juega hombre arriba. El toque corto hacia atrás. La reposición será con Engoy. Juega para adelante. Ataca Bélgica, que empata 0-0, que ya movió el banco. Ya me dice Alejo García Cabo cómo están parados los equipos en la cancha después de las variantes. La pelota para Bélgica, la pide por el medio Lukaku, no se la dan. Tocan para atrás, abren por la izquierda, balón buscando otra vez a Kevin De Bruyne. Soltó balón por el costado zurdo. Sale Engoy ahora, jugando como central por la izquierda. Tocan hacia atrás la bocha. El centro es Trossard hacia el área. Pelota para De Bruyne, controló muy bien. Pase atrás y gol de Lukaku. La línea rebota, está para el arquero. ¡Está fenomenal el arquero! ¡Fenomenal! ¡Ve Irán! ¡Van! ¡Se salva Irán! ¡Milagro en el área iraní! ¡Lo tuvo De Kuyper! ¡Le pegó mal el arquero desde el piso! ¡Trajó una pelota increíble!
1: Una atajada que puede valer puntos, el grupo e incluso la clasificación a futuro de Irán. Es difícil de describir porque realmente es difícil saber cómo hizo Beiramán, casi girando en la línea, termina manotando esa pelota, un remate con el arco vencido, atajadón del 1 para que esto siga 0-0.
0: Y otra vez Bélgica, por la izquierda con Trossard, puede meter el centro, va a enganchar e ir hacia el medio, Trossard, toca cortito, pelota larga para Lukaku, no pudo combinar con Luquevalle, la pelota va a la mitad de la cancha, la controla otra vez Engoy. que quedó casi como único central en la defensa de Bélgica. La pelota es de Ngoy, avanza por el medio, toca hacia la izquierda, balón buscando otra vez a Trossard, la tiró para adelante, Castán que rebotaba, tocan hacia atrás, abren campo a la derecha, se vienen los belgas, va Luque Bacchio, balón por la banda derecha, quiere meter el centro, va hacia el fondo, centro al área, tocó para atrás, buena pelota, el centro de Manuel, pelota al punto penal, la sacan de cabeza, queda un rebote en el borde del área, la busca de Brain, toca a la derecha para Luque Bacchio, otra vez, engancha por el medio. El retroceso para De Bruyne, la bocha va al borde del área. Trossard que la levantó, la jugó para Lukaku. El pase es malo, habrá saque de arco. Habrá salida entonces. Será para Irán, Alejo.
1: Empieza Bélgica a encontrar ciertas fisuras en la última línea iraní. El control de De Bruyne fue exquisito porque en dos tiempos impide que el balón se fuera por la línea de cal. Rescata un ataque, el pase de Caño, el intento de despeje del 8 de Mohevi, y cuando le queda la pelota de Kuipers en el piso con la mano izquierda, es increíble lo que vimos de Beiran Bad, la figura exponencial de este partido.
0: Otra vez ataca Bélgica, centro al área, sale el arquero, se queda con la pelota Beiran Bad, la figura del partido. Habrá salida, será para el equipo iraní.
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3: ¡Gol de Ferro!
0: ¡Sí!
3: Lo hizo Lautaro Parisi a 5 del final. Ferro en caballito le gana a Morón. 1-0 y gol de Almirante. Santiago Vera de penal. Ahora Almirante, por terminar, le está ganando a Mitre de local 2-1.
0: Luque Bacchio por la derecha. Engancha Dodi con pierna zurda. Buena pelota al área para De Bruyne. Centro al medio. No llegó Lukaku. La sacan del fondo, va a salir del fondo Irán, se vuelve a salvar el equipo iraní, que resiste, que aguanta, tiene literalmente todos los futbolistas en su campo. Pelota larga para Taremi, que no llegó, robó Castán, va hacia el medio, pelota entre líneas, la pedía Van Aken, iba De Bruyne, la pedía Van Aken, tocó a la derecha, buena pelota para Luque Bacchio, quiere meter el centro, enganchó, le pegó de zurda, el arquero con los puños, rebote para arriba del travesaño, lo perdió Van Aken. Lo tuvo Bélgica.
1: Esta fue la única de todas las buenas del arquero donde podría haber reaccionado de otra forma, porque era un centro venenoso que iba bajando la parábola a medida que se acercaba a la posición de Beiran Bad, pero quizás despejar con los puños hacia un costado, porque en definitiva el despeje le da una segunda oportunidad a Bélgica y es un atacante el que con el remate termina desviando la pelota lejos del arco.
0: 17 tenemos, esto sigue de milagro 0-0.
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0: Pelota al área, sale Courtois. Se salva Bélgica ahora. O al menos estuvo cerca de salvarse. El arquero reaccionó rápido. Y ahora la contra es para el equipo europeo. Por la derecha pasó el ataque Castán. La pide Luque Bacchio. Pelota hacia el medio, la bocha buscando la salida del fondo con Tielemans, la tocan por la izquierda, abren buscando el costado zurdo para De Kuyper, toca hacia atrás, quiere limpiar el juego Bélgica, que ataca con mucha gente, la pelota la tienen los europeos, va Van Aken, el rebote hacia atrás, otra vez Van Aken, toca hacia la izquierda, balón buscando a De Kuyper, centro al área, el arquero que no salía, la bocha cruzó todo el área y habrá saque desde el fondo para Irán.
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1: Es el mejor tramo del partido favorable a Bélgica, porque ahora sí empieza a tener mucha más claridad en las llegadas. De todas formas, no debe volver a abusar en los centros. Las mejores chances para los europeos han sido cuando pudieron conectar por abajo, un pase filtrado para la diagonal de De Bruyne, de Trossard, intentar asociarse cerca del área y no el centro que termina en la nada.
0: Falta en el medio, infracción contra De Bruyne, quiere jugar rápido, no lo dejaron, ahora sí la tocó cortita por la izquierda para Trossard, la robaron y la contra es para Irán, tira larga que va Taremi, la jugó cortita, tira larga que va Taremi, media vuelta, abre hacia la izquierda, la buscaba la pelota, Mohevi, toca hacia atrás. Juega hacia campo propio. Envío largo buscando el fondo por la izquierda. No va a llegar nadie por esa pelota. Falta en ataque. Habrá... falta en ataque. Sí, sí. Cobró córner. Córner para Irán. Ah, un milagro. Un regalo. Porque Nemati corrió hacia el fondo. Para mi gusto había empujado a Ngoy y después le había cometido falta.
1: Sí, era falta. Partido, no vamos a decir malo de Darío Herrera, pero que quizás ha tenido dudas en algunas jugadas, no termina de convencer
0: y no vaya a hacer cosa no vaya a pasar que en este centro, ¿quién te dice? Le va a pegar a la pelota de la banda izquierda Rezaian. La bocha va a llegar del costado izquierdo. Rezaian con pierna derecha. En el punto penal. En el punto penal está esperando Satolaje. Hacia ahí va la pelota. Centro de Rezaian, va al segundo palo. Le sobra todo, la baja de cabeza. Saque de arco. Saque de arco será para Bélgica. En las alturas, Cano Irán habrá salida para el equipo europeo.
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1: Khalil Sadé, uno de los centrales, es el que gana. Ya estaba cayendo, por eso el cabezazo pega una vez más en el arco, pero del costado exterior de la red.
0: Bueno, dos cambios en Bélgica, en Irán, los presentamos ahora.
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4: Bien, van a ingresar con la camiseta número 5, Milad Mohammadi, y con la número 16, Manda Torabi. Se retiraron con la 8, Mohamed Joebi, y el número 3, el capitán, Ehsan Hasafi.
0: Bueno, a la cancha Torabi, para jugar ahí arriba, para reemplazar a Mohabi. Y puesto por puesto, va, que ocupen los espacios en defensa y en ataque igual que los compañeros, ¿no?
1: Claro, los que ingresan deben seguir teniendo su compromiso.
0: ¡Uy, la regaló el fondo Bélgica casi! Falta. Falta y roja, ¿eh? Para mí es roja.
1: Sí.
0: Lo va a echar, lo echó Coy. La perdió Bélgica en el fondo. Y cuando se escapaba el futbolista de la selección de Irán, en Goy lo cambió, sentió, le cometió falta. Y Bélgica se queda con uno menos. La falta fue contra Torabi, que recién ingresó.
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4: Expulsado en Bélgica el número 25, el de la línea del fondo, Nathan Engoy, se queda con 10 Bélgica.
1: Insólito. Y otra vez volvemos a lo mismo. Un equipo experto en los errores no forzados, porque era una pelota que le quedaba fácil a Engoy. Cuando controla, puntea sin querer la pelota, se le va larga y ahí es donde le gana la posición el jugador iraní, lo toma y está bien expulsado. Nada que dudar, no la deberían ni revisar en el VAR. Un Bélgica que estaba jugando mejor, que estaba cada vez más cerca de abrir el marcador, ahora se queda con uno menos y además le regala otro tiro libre peligroso a Irán.
0: Bueno. No hay nada para revisar, entiendo.
3: No, porque si uno revisa el reglamento y amparado en los cuatro parámetros que se solicitan en este tipo de acciones, control de balón lo tenía, dirección del juego, rumbo al arco lo tenía, distancia a la portería por ahí, pero creo que se iba derecho al gol, y posición y número de defensores. No había, salvo uno que venía por la derecha, nadie cerrando para evitar lo que era una ocasión manifiesta de gol. No significa que iba a ser gol. Ocasión manifiesta de gol. Para mí no hay nada que objetarle a Herrera.
0: Ya presentamos el cambio. Va a venir el tiro libre. Le va a pegar Rezaian. Pelota hacia el área. La sacan de cabeza. El despeje de Banac en el medio campo. Habrá salida para Irán. Presentamos la variante.
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4: Ahora te confirmo la variante, Juanma, porque todavía la están realizando aquí abajo.
0: Habrá salida por la izquierda. ¿Qué será para Irán? Jugaba otra vez Mohammadi, toca hacia atrás, a la mitad de la cancha. Balón buscando el Satolaje, toca hacia el medio campo, Godos. Increíblemente, Irán tiene la pelota. Se viene por la izquierda, Mohammadi, le pasó Torabi, enganchó hacia el medio. Centro para Taremi, el despeje. Y la salida del fondo será con Castán. Tocó hacia la banda izquierda para Trossard. En campo propio empieza a atacar Bélgica ahora. Trossard que maneja la bocha. Esto puede emparejar realmente las acciones, Alejo, ¿eh?
1: Sí, porque con un hombre más, Irán tendrá más espacios para poder hacer correr a sus extremos e igualar un poco la tenencia y la pelota. No creo que Irán, de todas formas, sea el protagonista, pero ya no el dominio apabullante belga.
0: Bochazo que despeja de cabeza Khalil Sadek, la pelota para Bélgica. Tenemos casi 24, esto está 0-0 entre Bélgica e Irán, atacan los europeos. La pelota va a la derecha para buscar a Luque Bacchio. Envío largo para Luque Bacchio. Va a llegar primero y se queda con la pelota Mohammadi. Habrá salida del fondo para Irán. Buena recuperación de Mohammadi. Por la izquierda levanta la cabeza. Toca hacia el medio. Quiere limpiar el juego. Lo hace bien por ahí. El toque corto de Satolaje. Toca hacia atrás para Khalil Sadek. Tocó a la derecha. La salida es con Rezaian en posición de número 4. Toca hacia el medio. Juega bien. La pelota es para Irán. Hace 10 segundos que Irán tiene la pelota. Es toda una noticia. La bocha por la izquierda, salen los iraníes. Ya son 15 segundos. Yo me ilusiono, Me ilusiono que puede caer uno en el área. Pelota larga para buscar la brecha. Y a Jambax no va a llegar. Era muy largo el pase. Tampoco iba a llegar Reza Yáñez. El corre caminos. Saque de arco que será para Bélgica.
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0: Desde el fondo van a salir los europeos. Que después de la expulsión tendrán que mover algo. Se van a venir a la variante. Y además el cooling break. Es casi como tiempo muerto para los belgas. Acomodar un poco las piezas, Alejo.
1: Sí, así como el del primer tiempo perjudicó un poco al equipo europeo que estaba intentando ganar en ritmo e intensidad. Yo creo que este le viene mejor a los dirigidos por Rudy García porque es el momento clave para reacomodar las piezas, ver si meter algún cambio más. Le quedan dos cambios, pero una ventana. Recordando que ya hizo tres cambios en la primera, el ingreso de Teate, el número 3, hace pocos minutos. Y quizás necesite oxigenar el mediocampo, porque con un hombre menos va a tener que correr más con y sin la pelota. Un De Bruyne ya cansado, un Trossard que hizo mucho desgaste por la izquierda. Entonces quizás poner piernas frescas para un Bélgica que tendrá que rotar en el protagonismo o en la tenencia, ataques directos, poder hacer correr.
3: Gol de Almirante.
0: Sí.
3: En el final del partido, minuto 94, Javier Martínez. Almirante le ganó en casa Nova a Mitre, 3-1, final en Caballito. Ganó Ferro, 1-0 Deportivo Morón. Final en San Martín, Chacarita, Tristán Suárez, 0-0. Final en el Bajo, el Boys de visitante le ganó a Defensores de Belgrano, 1-0 por terminar Patronato Ferro Carril Midland, 1-1. Entretiempo Central Norte le gana Godoy Cruz, 1-0. Entretiempo Maipú, Gimnasia y Tiro de Salta, 0-0. Gol de Gimnasia de Jujuy, Francisco Molina, el popular Panqui. Gimnasia de Jujuy le gana a Güemes en Santiago, 1-0.
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3: Más finales del fútbol del ascenso. B Metropolitana en escalada. Talleres, Comunicaciones, 0-0. Ganó Argentino de Merlo, 3-1. Doc Sud ganó Arsenal en Sarandí, 4-2 a Deportivo Merlo.
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3: Finales del promocional amateur. Hoy ganó Barrancas FC a Belgrano de Zárate, 1-0. Ganó Náutico a Coaj, para alegría del Peque Schwarzman, 1-0 de visitante Deportivo Metalúrgico.
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0: Bueno, se va a reanudar el segundo tiempo. Ya me dirá el señor Pocho Raposo los cambios que se vienen en Bélgica. ¿Es uno o son dos?
4: Si no vi mal, Juanma, va a ser solamente una variante. Ingresó con la camiseta número 3, Arthur Teate, el jugador de 26 años de el Frankfurt. Ya te confirmo quién es el que se retira, porque si no vi mal, lo tengo que chequear. Número 9, Lukaku, sorpresa.
0: Bueno, metió, quiere cuidar un poquito más el fondo.
1: Sí, sí, prevalecer el orden defensivo, no quedar desabroquelado atrás. Lo saca quien le dio el gol en la primera fecha, al menos para cosechar un punto. Me imagino que ahora será Luque Bacchio, que empezó como extremo derecho, el que quede como punta en este Bélgica de 10 hombres.
4: Relator,
0: sí.
4: Por un segundo dejo de lado la información y la seriedad. ¿Cómo lo vas a sacar a Lukaku?
0: Es que es raro, vas empatando 0-0 y la realidad es que Irán no ataca con tanta gente, pero puede pensar que en los últimos minutos puede quemar las naves un poco el equipo iraní. Estoy simplemente sobreentendiendo
1: sí,
0: la decisión.
1: Sí, y también Paco es un gran delantero, pero cuando, por la edad, le das la pelota al pie o le tiras un centro. Con un Irán, con el hombre más, yendo a buscar, los espacios favorecen más para la velocidad de Luque Bacchio que para la potencia, pero sin tanta velocidad de Lukaku.
0: La bocha para que salga Irán por la derecha, que tiene el balón, 28 minutos 30 segundos, se animan a jugar los iraníes. Por la derecha la pelota sale para Kanani, juega hacia el medio para Kalisadek, tocó hacia la banda izquierda. La salida ahora era para Nemati, toca para adelante. Balón buscando el costado izquierdo, el centro de Mohamadi, pelota al área desde el fondo el despeje. Anticipo en la mitad de la cancha de Luque Bacchio, el rebote quedó en el camino. Otra vez del fondo sale Nemati, toca la banda derecha. La bocha del fondo la maneja el equipo iraní. El toque hacia el medio para Kalisadek, toca por la izquierda. Abre para Mohamadi o toca a la derecha. Tocó a la derecha. Sale del fondo. La pelota para Sadolaji. Tiene que tocar hacia el medio. Irán que toca la pelota. Por primera vez en el partido es Bélgica quien espera a Irán. Impensado hace un rato. Ya tenemos 29. 0-0 está el encuentro por ahora. 5 goles en Los Ángeles. Ataca Irán y atención, vamos Hamadi por la izquierda. La tiró para adelante ante la marca de Castán. Ganó la posición, la juega hacia arriba. Centro de área, Beto Arabi, segundo palo. La mata con el pecho para el arquero. Qué templanza. La de parte de Kuiper. Porque era peligroso el centro.
1: Sí, aceleraron de la nada porque parecía un juego cansino de Irán, que no es un equipo virtuoso con la pelota. Pero de la nada picó al espacio Magdi Torabi, el centro, y gracias al pecho de un defensor belga, la ateraza fácilmente Courtois.
0: Otra vez está atacando Bélgica. Ahora sí, la tocan hacia atrás para la derecha. El balón buscando a Castán. Tira hacia arriba el pase. Mete el balón entre líneas. La pedía Van Aken. Tocó por la izquierda. Juega bien buscando la aparición de Kuiper. Engancha hacia el medio, el lateral. Toca hacia la mitad de la cancha, la buscamos por ahí, Tillemans, envío largo hacia el área para Luque Bacchio, la sacan desde el fondo y la contra será para Irán, y agarrate porque la pedía Mohammadi, iba hacia adelante Torabi, tiene que retroceder, no tiene compañero cerca adelante, por eso juega para atrás. Ya tenemos 30 minutos, el partido por ahora está 0-0, faltando 15 y un poquitito más. Abren hacia la derecha, el balón buscando el costado. El toque de Reza Ayan, juega hacia el medio para Esatolaji. Retrocede a campo propio. Por la izquierda sale el equipo iraní. Tengo tiempo.
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0: La pelota en la mitad de la cancha para Irán. La tiene hace un rato largo. Y Bélgica decide no presionar. Casi como esperando que los iraníes se equivoquen.
1: Sí, espejando la disposición de Irán, que en todo el partido buscaba más el error no forzado de Bélgica que presionar para hacer equivocar al europeo. Ahora hace lo mismo Bélgica.
0: Se viene por la izquierda y avanza Mohammadi, centro al área, entró Taremi, le pasó por arriba la pelota, también a Rezaian que corría por la derecha, ahora lateral será para el conjunto belga. Se animan los iraníes. 31 minutos tenemos del segundo tiempo. No vaya a ser cosa que quede una, porque esto sigue 0-0. Una pelota mal sacada como la de recién, un córner, un rebote, y Bélgica puede dejar puntos en el camino. La pelota para Irán, la buscaba, atención Taremi, la mete hacia el área. El pase era malo de Torabi para Taremi. Otra vez el toque atrás para el arquero. Sale Courtois adentro del área chica. De zurda la mandó el arquero vestido de verde. Se la mete a la cancha, salta Luque Bacchio. Desde el fondo, el despeje. Bélgica está metido atrás.
1: Sí, ya se acabó ese dominio constante belga. Las llegadas que no paraban de acercarse al arco de Beiramband en los primeros 15-20 minutos previo al cooling break de este segundo tiempo. Y es un partido mucho más parejo. Bélgica creo que ha sentido la presión de que si se equivoca lo puede pagar caro y ya directamente no sumar ni un punto.
0: Sale del fondo Teat, la pelota a la derecha. Otra vez salida del fondo, balón para Mechele, toca a la derecha. Juega bien para adelante, Castán, la tocó para Luque Bacchio. Tiene que retroceder, lo marca lente 2. No le cometen falta, es lateral para Irán. Es lateral para Irán, tenemos 33 minutos, 0-0, sigue el partido.
3: Relator, posteo que dice, feliz día del padre, te amamos, @ Leo Messi, foto de la pulga con sus tres hijos, el posteo de la primera dama del fútbol mundial, Antonella Roccuzzo.
0: Muy bien. Hay cambio en Irán, lo presentamos.
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4: Bien, cambio en Irán. El cuarto se retiró con la 14, Saman Godos. Ingresó en su lugar con la 20, Shariar Mongalou.
1: Bueno, este delantero, Mongalou, había sido titular en el primer partido frente a Nueva Zelanda. Es un delantero potente, buen cabeceador. Me imagino Irán en el final busca tener un acompañante de Taremi que le dé otra potencia aérea.
0: ¿Y quién te dice, Alejo? 33 minutos, diga 33, faltan 12. 0-0 están empatando Bélgica e Irán. En el grupo de los empates hasta el momento. Ataca Irán. Sí, estoy diciendo bien. Ataca Irán por la izquierda. Va Torabi, la juega para Mohammadi. Pase al medio. En el área está esperando Mogalú, también Taremi. El toca hacia el medio, va para Esatolaji. Toca a la derecha. Rezaian, que maneja como número 8 ahora. Adelanta líneas Irán. Quiere ganarle el partido en el final a Bélgica. Quedan 11 minutos más lo que avisó el árbitro. Domina la pelota el equipo iraní. En el medio campo iba Esatolaji. Pasa entre líneas a la izquierda. Buen balón. Vamos Hamadi. Controla el centro. Le quedó para Torabi. Centro al área. Taremi que no llega. Falta en ataque.
5: Era buena la intención, Chuy.
0: Pero quedó corto el pase.
1: No le llega a tiempo la pelota a Yahambach, por eso cuando se desliza, ahí le comete infracción a De Kuyper, que llega más rápido y por lo menos puede respirar con una salida desde abajo.
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0: 35 casi de este segundo tiempo, ataca Bélgica por la derecha, la buscaba Van Aken por el medio, la pedía Luque Bacchio, recupera la pelota Irán, sale por la izquierda el equipo iraní. ¿Se vienen más cambios en Bélgica o cómo lo ves, Pocho?
4: Todavía no, aunque me sorprende verlo a Rudy todavía con los papelitos en mano anotando y teniendo charla. Ya casi. Me parece que es momento de otra cosa.
0: Casi la pierde Irán en el fondo, pero avanza con Rezaian. Envío largo, pelota a la espalda de Teat. Sale Thibaut Courtois. Se queda con la pelota el arquero. Pero está ahí, ¿eh? Está ahí, Alejo.
1: Está el partido en la cornisa de que algo puede suceder. Para cualquiera de los dos, pero me imagino por ser a priori el favorito, la mochila y la presión le está cargando más Bélgica que Irán.
0: Ataca Irán, va por la izquierda a Mohammadi. Centro para Mogalugo, para Taremi. Mira el centro de Mohammadi, desvío. Courtois se va a quedar con la pelota en la cancha. Uno sin ser futbolista presiente algo. Ataca Irán, remate de lejano. Courtois rebote. Y en dos tiempos el arquero. En dos tiempos el arquero se quedó con el remate, probó desde su casa. Exacto Laje, avisó el 6. Yo creo que los jugadores, sin ser futbolista, los jugadores deben decirse entre ellos, che, lo podemos ganar en el mejor inadí posible.
1: Hay una ilusión incipiente que no parecía durante esos 15 minutos donde Bélgica asediaba el área iraní. Pero ahora con remates de media distancia, acompañados de errores en salida, porque De Bruyne pierde la pelota y le deja servido el remate de Satolaji.
0: Va Bélgica con Luque Bacchio, la hizo rebotar. Lateral para el equipo europeo. 36 y medio. 0-0 el marcador en Los Ángeles. Por ahora, ellos están del lado de Irán. Veremos si aguanta un rato más esto. 2 empates 0-0 en lo que va del Mundial. ¿No?
3: Y casi seguidos, ¿no? Porque tuvimos España, Cabo Verde como el único. Y a la madrugada, para algún despistado, tuvimos otro. El de Ecuador frente a Curazao.
0: Claro, sí señor. Sale el elenco europeo, Courtois que la tira larga. Pelota buscando a Luque Bacchio. De cabeza al despeje, la bocha va hacia el costado. Lateral de Bélgica.
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0: Balón buscando a Luque Bacchio por la derecha. Se tira por la derecha el delantero. Lo van a marcar entre dos. La ganó Luque Bacchio. Falta. Tiro libre para Bélgica. Pero que ahora perdió a Engoy y perdió a Lukaku para ganar de arriba.
1: Dos de sus principales cabeceadores. Sigue teniendo poder aéreo, pero ya no es lo mismo. E incluso Irán se defiende bien en los centros. Los tres centrales son buenos cabeceadores. Hablamos de Khalil Zadeh, Kanani y Nemati. A Irán lo ha complicado mucho más la triangulación dentro o cerca del área que las pelotas llovidas por los costados.
4: Relator.
0: Sí.
4: En cancha, Mechele, el más alto de Bélgica, 1.90.
0: Va a llegar el centro del área desde la banda derecha. A ver hacia dónde va el envío. Estaba De Kuyper para pegarle con pierna zurda. Y como siempre, De Bruyne con pierna derecha. Más para un zurdo que para un derecho. Pero De Kuyper se fue. Un poco rezongando. Porque se ve que De Bruyne le dijo que esta es la mía. Va De Bruyne. Quedan 7 minutos. Centro de De Bruyne. Sale el arquero con los puños. Con los puños sacó. Bainan Ban. La bocha que rebotó. Le quisieron pegar. Le pegó mal Tielemans. El balón quedó por el costado. Balón buscando a Trossard. Centro larga y un desvío. Y nace la contra iraní. Y nace la contra iraní. Pelota larga. No juega ya Kambash. Mira vos. Otra vez va a trozar, la tocó hacia la izquierda, abren para Tielemans, centro de zurda al área por abajo, remate y revío y córner. No, saque de arco marca el árbitro. Saque de arco marca el árbitro, lo tuvo Van Aken, habrá salida que será para Irán.
3: Relator, está confirmado Uruguay con 2 cambios. Juan Sanabria por Matías Viña, Agustín Canovio en lugar de Darwin Núñez, cuando quieras el 11 de Bielsa.
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3: El arquero será Muslera, que hoy se va a convertir en Soledad en el jugador uruguayo con más partidos en Copa del Mundo. Guillermo Varela, Sebastián Cáceres, Matías Olivera y Juan Manuel Sanabria Manuel Ugarte, el amigo de De Paul, Federico Valverde, Rodrigo Bentancur, Agustín Canovio, Maximiliano Araujo y Federico Viñas, el 11 uruguayo, para jugar frente a Cabo Verde, el equipo de Bocinia, que tendrá a su mamá en la tribuna. Llegó en las últimas horas la mamá y la FIFA le hizo una nota. Se ve que había poco.
0: Muy bien. Bueno, pero se puede hacer notas familiares, está bien. Habrá salida que será para Bélgica. La pelota para el equipo europeo. Hay cámara Irán, lo presentamos ahora.
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4: Se retiró con la camiseta número 6 Zayed Esatolay, ingresó con la 18 José Inzadé.
0: José Inzadé a la cancha entonces. Y ataca Van Aken para el equipo europeo. El pase entre líneas para Trossard. Si la suelta Baluque Bacchio. Trossard hizo la personal. Tocó a la derecha. Buena pelota. Atención. Bacchio está por el costado. Centro al área. Espera de Brahim. Pasó la pelota. Remate. Tapó el arquero. En dos tiempos. Beirán Van. Fenomenal. Tajando el remate de De Kuyper. Increíble el arquero.
1: Sí. Creo de todas formas que un paso de Beirán Van es el que lo complica. Porque cuando la pelota... la yerra Tielemans da un paso hacia la derecha y el remate de De Kuyper, que no era tan complicado porque si bien pica dos o tres veces no tenía tanta potencia, complejiza la tajada de Beirán Van, que en dos tiempos recién, cuando se aproximaba un belga para puntearla, ahí la embolsa y tranquiliza a todo el fondo iraní.
4: 40 minutos, sí. Cambio en Bélgica, va a ingresar con la 26 Matías Fernández, 21 años, jugador del Lille.
0: 40 minutos tenemos.
4: Y una curiosidad, relator.
0: Sí.
4: Irán está con 10 en cancha porque no terminó de ingresar el número 18, Hossein Zadeh. Todavía no le permitieron el ingreso. Tiene 10 jugadores en cancha Irán en este momento.
0: Claro, están todos haciendo señas para que pueda entrar porque tardó mucho en salir su compañero.
4: El número 6, correcto.
0: Y le marcaron que estaba un minuto afuera. Pelota larga para buscar a Taremi. La aguanta el delantero. Falta, lo empujaron. Tiro libre para Irán. A las casi 6 de la tarde. No, le cobró offside, mirá vos. Era falta y le cobró offside. Salida entonces para Bélgica, no dije nada.
1: Era offside. Más allá de la falta que también existía, pero el offside termina invalidando todo a favor de Irán.
0: Hay cambio en Bélgica.
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4: Se retiró con la camiseta número 7 Kevin De Bruyne. Ingresó en su lugar con la 26 Matías Fernández. No hay más variantes para el partido.
1: Personalmente, yo nunca sacaría a De Bruyne, que es el cerebro, el que con un pelotazo, un pase largo, te puede habilitar a un delantero en el final.
0: ¡Ojo! ¡Sale el arquero! ¡La mató con el pecho Beirán Van! ¡Ah, bueno! ¡Sale tocando! ¡No, está loco! Está loco realmente. Rezañán la tocó para adelante. La recuperación para Irán. ¡Tierra larga! ¡Qué barra! ¡Ay! El pase que le dio. Rezañán no se pudo acomodar y ahora salía para Bélgica. Sigue lejos.
1: Se estaba dando vuelta, por eso no pudo picar y recibir ese pase filtrado. Rezañán, de todas formas, insistíamos. Después, Rudy García puede tener la razón, pero sacarla de Brahim en el final es polémico.
0: Se viene Irán por la izquierda. Atención, va Torabi, le soltó para Mohamad y centro atrás. Está Torabi, remate, mordido de Mogalú. La pelota quedó bollando por la izquierda. La pelota le quedó de vuelta a Torabi. Tocó para atrás, engancha por el medio. Va Nemati, pase al medio, borde del área. No, ¿qué cobró el árbitro?
1: Offside.
0: Dale.
1: Bueno.
0: Deja terminar la jugada. Pero iba a rematar al arco. Estaba por pegar al arco el hombre de Irán. Mira si no era offside. Habrá salida que será para Bélgica, mi estimado Claudio Estras. Perdón.
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0: Otra vez la pelota para Bélgica. 43 tenemos. Matías Fernández entró en la ofensiva. En este momento cuento cuatro delanteros de Bélgica. Va Fernández, justamente tocó para atrás. Balón buscando trozar borde del área. La tocó a la derecha. No se acaba Banaque. La sacan desde el fondo. El anticipo en el medio era de Teat. Tocó hacia la izquierda. De Kuyper. Pase al medio. Otra vez Trossard. Toca hacia atrás para Tielemans. El envío va hacia arriba. Banaque de vuelta. Le va a pegar el arco. Trossard tocó a la derecha para Banaque. Abre campo. Muy bien por el costado. Viene el centro de Castán. Punto penal. De cabeza el despeje. Y la bocha en la mitad de la cancha. Volvió a atacar Bélgica después de un rato. Abre en campo para Luque Bacchio. Como número 7, recortó hacia el medio. Se viene Luque Bacchio. Centro cerradito. El arquero que no salía. Y casi se mete por el segundo palo. Habrá saqueado el cocinero para ir a mi estimado Alejo García Cabo.
1: Son 4-4-1, según la seña de Rudy García, hace unos minutos para el final. más allá de que Fernández Pardo sea un delantero natural, el jugador nacionalizado del Lille, Luque Bacchio es el único que quedará en el flanco de ataque y el resto a contribuir en la defensa, porque Bélgica ya ha dado pruebas desde la expulsión que es endeble en el fondo.
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3: Relator.
0: Sí.
3: Final en Paraná, Patronato Midland, 1-1. Y hay goles en Santiago del Estero. Octavio Bianchi, el segundo, sí, para Gimnasia. Juan Sánchez Otelo para Güemes. Entre tiempo, Gimnasia de Jujuy le gana Güemes, 2-1.
0: Ataca Bélgica, pelota larga. Corre por ese balón, Van Aken. De cabeza se la sacaron. Habrá salida entonces para el equipo iraní. Envío largo. La bocha va por el costado izquierdo. Y agárrate porque se viene Mohammadi. Toca hacia el medio. Balón buscando otra vez la salida de parte de Morgan Luto. Con la izquierda para Mohammadi. Retrocede. La bocha va hacia atrás. Otra vez para Calizade. Toca a la derecha. Abren por la izquierda. Ataca Irán. Con el partido por ahora, 1-0, pelota hacia la izquierda, va para Torabi, está en el área, atención, Torabi recorta y le pega a Torabi, metió al centro, está Taemi, le pasó toda la pelota por arriba y la saca desde la izquierda. Se salvó Bélgica, tenemos 45, ya me dice Pocho cuánto más se juegan porque va de contragolpe Van Aken, ataca Bélgica, sale Van Aken por la derecha, atrás la pedía Castán, el toque va para él, la cambió de frente para Trozar, anticipa muy bien Rezaian, jugó para adelante, déjalo que va Irán, la pelota que va para arriba, el balón buscando el costado derecho, la buscaba ya Hanbach, tocó para atrás, el pase va hacia arriba otra vez, y se viene Irán por la izquierda, la bocha buscando el costado, va Nemati, abrí la que está solo por ahí Mohammadi, le tocó para arriba, le quedó para también para mí, pues se adelantaba Mogalú, el rebote en el borde del área, la saca desde la izquierda. ¿Cuánto más se juega, Pocho? ¿Se sabe?
4: 5 minutos más.
0: ¡Qué poquito!
1: Sí.
0: 46 tenemos. Con el cooling break solo hay 3-4.
1: Y con 10 cambios, porque ambos, claro, completaron los 5.
0: Se viene Bélgica por la izquierda, agárrate porque va Van Aken, recordó si al medio le va a pegar, pelota en el área para Fernández, la sacan del fondo, quedó rebote para Trozar, engancha y le da Trozar en la media luna, vuelve a engancharlo, marca Arente, de vos tocó hacia la izquierda para Decay, pero no señor, vuelve a enganchar, abrió hacia la derecha para Luque Bacchio, punta derecha del área, engancha Luque Bacchio, viene el centro de Castán, centro al área, la pelota al medio, rebote en el camino, lateral para Bélgica.
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0: Lateral que ya hizo Castán, tocó para atrás, balón buscando el centro al área, iba por la pelota Luque Bacchio, espera Tillemans, ahogó a la derecha para Castán, el centro va hacia el área, segundo palo, cabezazo, por arriba del travesaño, lo tuvo Van Aken en el segundo palo, braza que de arco será para Irán.
1: Alto el jugador del Brujas, 1.95, me imagino que en estos minutos finales ya quedará en el área para ser el que defina la jugada, se va alto el testazo, por eso no involucra una respuesta de Beiran Band.
0: Salida del fondo para Irán, 47-50, salida del fondo para el equipo iraní por ahora, con el partido empatado, sin goles, jugando Bélgica con uno menos, 47.5-50.
4: Juanma, sí. La definición de este grupo será el sábado 27 a las 12 de la noche. Bélgica va a estar enfrentando a Nueva Zelanda, mientras que Irán hará lo mismo en el mismo horario, mismo día, ante Egipto.
0: Sale Bélgica con su arquero, con Courtois. Envío largo desde dentro del área. La pelota va hacia la mitad de la cancha. Y ataca Bélgica. Y agárrate porque es una buena chance. Balón por la izquierda para que vaya Van Aken. La sueltan por ese lado. Van Aken que abre. Puede venir el centro de Matías Fernández. Engancha hacia el medio. Está en la punta izquierda del área. Fernández que tocó para atrás. Balón para Tillemans. Rebotó. Tocó de primera. La bocha buscando el costado izquierdo. Y otra vez se viene Bélgica atacando, iba Teat, tocó a la izquierda para Fernández, por la izquierda Fernández engancha y le pega, Fernández engancha y tiró al arco, la tiró a la tribuna, será la última tal vez que haya tenido Bélgica, 0-0 sigue el partido.
1: Hizo todo bien, salvo lo más importante, porque se nubló Fernández Blanco después del enganche, de abrirse ese pasillo para poder rematar, le pega muy abajo la pelota, por eso nunca baja una oportunidad, quizás la última para Bélgica, la termina desperdiciando.
0: Saque de arco para Irán.
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0: 1:15 para que esto termine. Pelota hacia la izquierda. Torabi que la aguantó, la dejó para Mohamadi. La tiró para arriba. La recuperación en la mitad de la cancha es para Bélgica. La buscaba a Trossard. Le quedó en el medio a Trossard. Toca hacia la izquierda y agarrate porque atacan los belgas. Va Trossard, recortó hacia el medio. Jugó en la pelota hacia el costado izquierdo. De vuelta buscando a De Kuyper. Cambio de frente de izquierda a derecha. El balón buscando a Castán. Abre campo de costado y ojo que va Luque Bacchio. Recorta para el medio y le pega. Luque Bacchio tiró. ¡Qué cerca que pasó! ¡Qué cerca que pasó el remate! Pegaba el palo derecho, lo tuvo Bélgica. Y esto se va a terminar y se da empate.
1: Reminiscencias del golazo de Messi contra este mismo rival en Brasil 2014. Partiendo de la derecha, enganchando. Y cuando pisaba el área grande, ahí un remate para colocarla en el ángulo superior derecho. Una volada heroica de Beiranban. No llega a tocar la pelota. Nunca se cierra, por eso Bélgica desperdicia otra oportunidad.
0: Se va a terminar el partido, 0-0 está la historia, el cabezazo para adelante, no podía Matías Fernández, en la mitad de la cancha, anticipó Tear, tocó para atrás, balón buscando el costado izquierdo, abren para que vaya al ataque otra vez, Van Aken la jugó para arriba, rebote en el camino, van a empatar 0-0, termina el Barrera, dale, 0-0 Bélgica con Irán, se va a terminar, señoras, señores. Abre empate en Los Ángeles, se terminó, han empatado Bélgica e Irán, 0-0, puntazo de los iraníes.
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1: Este grupo sigue con todo abierto. Historia para Irán, que cosechó 2 puntos en sus primeras 2 fechas, pero sigue con mucha vida pensando en la clasificación. Y también podemos confirmar una de las grandes decepciones hasta ahora. Un Bélgica que si bien llega en el ocaso de muchas de sus figuras, no ha podido sumar de 3, ni contra Egipto ni contra Irán. Una decepción lo de los europeos, que tendrán que definir la última fecha frente a Nueva Zelanda. Irán resistiendo, defendiéndose y teniendo chances en el final, por lo menos deja la historia abierta en el grupo G.
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4: Bueno, una curiosidad del cierre del partido. El técnico de Irán, Amir Galenoy, salió corriendo disparado a buscar al número 16, a Torabi, a su jugador, para recriminarle algo que no le gustó del cierre del partido por el lado de Bélgica. Muchas caras de jugadores golpeados y caídos sin ánimo luego de lo que fue su segundo empate consecutivo, y se le empieza a complicar la clasificación en este mismo grupo, recordando que en la próxima fecha enfrentará a Nueva Zelanda.
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3: Es el tercer partido de este grupo G, relató. Y el punto es que hay 3 empates. Bélgica-Egipto 1-1. Irán-Nueva Zelanda 2-2. Bélgica-Irán 0-0. No teníamos un grupo que empezaba con 3 empates. Desde el grupo B, en Francia 98. Hace un rato decía Julián Fernández cuántos datos que se repiten de Francia 98 y de Estados Unidos 94. Acá tenés uno de Francia 98, la última vez que un grupo había comenzado con 3 empates en hilera. En aquella oportunidad, grupo B, Italia-Chile 2-2, Camerún-Austria 1-1, Chile-Austria 1-1.
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0: Se ha terminado el partido, han empatado Bélgica, Irán 0-0. En breve repasamos cómo se define esta historia la próxima semana, pensando en los posibles rivales. ¿Puede desacomodar el cuadro un Bélgica segundo? Bueno, tenemos tiempo todavía. A la vuelta, testimonios y el comentario de Alejo García Cao.
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0: Continuamos luego del empate entre Bélgica e Irán 0-0. Recordando que a las 7 de la tarde van a jugar Uruguay y Cabo Verde en Miami, ¿no es así, Silvio?
3: Correcto, segunda presentación de Uruguay en Miami, después va a cerrar en México jugando frente a España el último partido del grupo, el encuentro de las 7 de la tarde, todavía tenemos una hora para el relato de Furlanich, el comentario de Bonsante, con España 4, Uruguay, Cabo Verde y Arabia Saudita todos con 1 con respecto al grupo G. Irán, por diferencia de goles marcados, está arriba de Bélgica. Irán tiene 2 puntos, un saldo de 0, 2 goles a favor. Bélgica tiene 2 puntos, un saldo de 0, 1 gol a favor. No ha marcado goles Bélgica en los primeros 2 partidos de esta Copa del Mundo. Solo hay un antecedente de Bélgica con la portería cerrada en sus primeros 2 partidos de un Mundial. 1930, cuando perdió 0-3 ante Estados Unidos. Y 0-1 Strack ante Paraguay.
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0: Esperamos, por supuesto, por testimonios y por lo que será la transmisión entre Uruguay y Cabo Verde. Momento para el comentarista. Alejo García Cabo les explica este Bélgica 0, Irán 0.
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1: Final aquí en el SoFi Stadium en Los Ángeles. Por la fecha 2 de este grupo G, Bélgica e Irán han igualado 0-0. Un partido que, si uno se deja llevar por la fría estadística, verá una tenencia realmente demoledora a favor de Bélgica. Pero no fue un partido cómodo para los belgas, que siguen con un montón de problemas más propios que forzados por el rival. Porque un Bélgica que tiene la pelota, que tiene a grandes futbolistas, además muchos que han brillado o siguen todavía en los mejores equipos de Europa, pero que le cuesta mucho poder desentrañar a una defensa rocosa, sólida y compacta del rival. Un Irán que se plantó con ese 5-4-1, no le dio espacios. Y tampoco le dio mucho tiempo para pensar. Un Bélgica que, así como en el partido contra Egipto, abusó de los centros en el primer tiempo. Siempre intentaba buscar por la vía aérea a Lukaku. Pero se encontraba con centrales iraníes que despejaban todo lo que le llegaba por arriba al área. quizás encontró las grietas en el mejor pasaje del partido para los belgas, los primeros 20 del complemento, triangulando por abajo esas sociedades entre De Bruyne, las trepadas de Kuyper, Trossard o el propio Tielemans, que complicaban a una defensa que, defendiendo el balón terrestre, ahí es donde exponía ciertas dificultades. Bélgica nunca pudo abrir el marcador. Irán, sí, aunque con un gol anulado, el del primer tiempo, de esa jugada de pizarrón convertido por Taremi. E Irán empezó poco a poco a aceptar el empate. Sabe que cierra esta fecha 2 con los mismos puntos que su rival, que Bélgica, todavía con muchas oportunidades de clasificar.

0: para atacar, lo aprovechó. Ya en el partido, en el final, 11 contra 10, tuvo más oportunidades por la izquierda, por la derecha, algunos centros, metiendo muchos delanteros. Terminó con Moganlu, Taremi, Amir Hossein, José Izadé y Ahan Baksh, muchos hombres ofensivos, y al menos rescató un punto. Historia para unos, decepción para otros. En este grupo G, que por ahora, esperando el partido de la noche entre Egipto y Nueva Zelanda, tiene todo abierto. Y Bélgica tendrá que esperar a ver si clasifica y en qué posición para la última fecha.
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2: Repasamos todos finales del ascenso, relator arrancando por la B Nacional, ganó Deportivo Madryn 2-1 a los Andes, ganó el Boys 1-0 a Defensores de Belgrano, empataron Chacarita, Tristan Suárez 0-0, ganó Ferro 1-0 al Deportivo Morón, ganó Almirante 3-1 a Mitre, empataron Patronato y Ferrocarril Midland 1-1, en juego en Salta, Central Norte le está ganando a Godoy Cruz 1-0, en juego en Mendoza, segundo tiempo Maipú y Gimnasia y Tiro de Salta 0-0, arrancó el segundo tiempo en Santiago, en el Estadio Madre de Ciudades, Gimnasia de Jujuy le gana Atlético Güemes 2-1.
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2: En la B Metropolitana ya son finales, Talleres de Escalada, Comunicaciones 0-0, ganó Argentino de Merlo 3-1 a Doc Sud, ganó Arsenal 4-2 a Deportivo Merlo, y en el promocional amateur, Barrancas le ganó a Belgrano de Zárate 1-0, mientras que Deportivo Metalúrgico de local perdió con Náutico Acoaj 1-0. Cerramos el repaso, relator, con el torneo federal dedicado a mi amigo Martín Varas. Si terminó el golf, nos debe estar escuchando a esta hora porque le gusta el repaso federal por las repetidoras que tenemos desperdigadas a lo largo y ancho de la República Argentina. Anote, ganó Sol de Mayo de Viedma de visitante en Puerto Madryn 1-0 a Brown. Ganó en Villarramayo Defensores de Belgrano 2-0 a Independiente de Chivilcoy. Ganó Defensores de Vilelas en el Chaco, 2-1 a Sol de América de Formosa, para alegría de Gastón Recondo. Ganó Cipolletti, 2-1 a Deportivo Rincón, en la visera de cemento en condición de local. En Formosa, ganó San Martín, 3-0 a Sarmiento de Resistencia. Victoria visitante Deportivo Las Parejas, 1-0 a Gimnasia en Concepción del Uruguay. Ganó Tucumán Central de local, 2-0 a Boca Unidos. Y están jugando a 8 del final Atenas de Río Cuarto y Costa Brava de General Pico, empatan 1-1.
3: Esperamos por más repercusiones luego de Bélgica e Irán. A las 7 de la tarde van a jugar Uruguay y Cabo Verde. Pocho, recordando que esto se va a definir, más allá de lo que pase hoy a la noche, en la tercera fecha, porque ningún equipo va a llegar clasificado.
4: Correcto, Juanma, a la espera del próximo encuentro. La última fecha será el sábado 27 a las 12 de la noche y repasamos. Bélgica va a enfrentar a Nueva Zelanda, por el lado de Irán hará lo propio frente a Egipto, uno de los grupos que hasta el último minuto va a tener definición. Ya hay otros grupos en este Mundial que tienen definición y este fue el tercer empate 0-0 de los 67-68 partidos que ya tenemos en el Mundial.
0: Por las dudas aclaramos, Juanma, porque la Argentina también define el sábado a la noche, son las 0, pero de viernes a sábado.
3: Claro.
0: Es un día antes del partido de Argentina-Jordania, que será el que cierre junto a Argelia-Austria ya la fase de grupos completa.
3: Claro, Argentina juega a las 23 y este partido se va a estar jugando a las 0-0. Sí.
0: Claro, 23 horas antes.
3: Claro.
2: Y preguntaba Juanma si esto de Bélgica siendo segundo, hoy incluso puede caer al tercer lugar,
3: sí,
2: pero hasta ahora está segundo, si puede modificar el cuadro. Bueno, a esta hora y en una proyección que puede sufrir muchas modificaciones, teniendo en cuenta que todavía falta que se dispute la segunda fecha en muchos de los grupos y completo, todos los grupos tienen que jugar el tercer partido. A esta hora, Argentina, líder de su grupo, estaría enfrentando a Uruguay, que es segundo en su grupo. Y el ganador de ese partido, en la proyección, estaría enfrentando en octavos de final al ganador de Australia y Bélgica. Bélgica como segundo estaría enfrentando a Australia. Claro, esto todo puede cambiar. Lo decíamos durante el relato de Julián Fernández con Joaquín Bruno. Argentina en los papeles. Después hay que ganarle a todos y el más pintado por ahí termina dando una sorpresa. Tiene un rival más complicado en 16avos de final. España o Uruguay pueden ser perfectamente. Hoy sería Uruguay. que en 16avos de final.

0: Australia-Bélgica.
1: Claro. Sí, o si clasificara Paraguay segunda de ese grupo.
0: Lo mismo,
1: el
0: claro.
1: El grupo Australia. En los papeles es mucho más complicado el partido de 16avos. Pero obviamente que todo puede llegar a
0: Pero usted
1: a
0: compra por ese lado del cuadro, a esta hora sacándole la foto en la proyección,
1: sí.
0: Ganador de Argentina-Uruguay, ganador de Australia-Bélgica. Avanzando en cuartos, te puede venir un Canadá, un Nueva Zelanda, un Colombia o un Ecuador.
1: Sí, sí.
0: Los gigantes vendrían en la final.
1: Del otro lado.
0: Porque están del otro lado del cuadro.
1: Es muy distinto a lo que fue el camino del Mundial de Qatar, ¿no?
0: Muchos dicen que hay que ganarle a todos en una Copa del Mundo. Hay que tocar, y creo que lo dijo Yamal en las últimas horas después del estreno frente a Cabo Verde.
1: Sí.
0: No hay que ganarle a todos, hay que ganarle a los que te tocan. Porque muchas veces, por la diosa fortuna, fíjate que Argentina, y ya es contrafáctico, no sabemos qué hubiese pasado, si en vez de Croacia pasaba Brasil. Probablemente Argentina podía ganarle, estaba en condiciones, pero no es lo mismo enfrentarte a Croacia que en una semifinal a Brasil en un Mundial. Bueno, tenés que ganarle al que te toca. Yo, por lo menos en lo particular, creo, si podés evitar a los que supuestamente son los mejores, bueno, bienvenido sea, ¿no?
1: Está clarísimo. Y aparte porque incluso los rivales de menor valía, y lo vimos en este partido, Alejo, te pueden plantar cara igual.
2: Sí, sí, es que lo hemos visto en este y en muchos partidos, como el que se sabe inferior o que tiene menos desde la jerarquía, la calidad, te cierra con una defensa de 5 y hasta ahora, salvo excepciones, les ha complicado a todos las grandes selecciones poder desentrañar defensas cerradas, sólidas, con bloques compactos y cortos. Por ende, no sé si termina siendo tan negocio jugar contra equipos que se te cierren del primer minuto y que impliquen que tengas una creatividad, un ingenio para poder a fabricar los espacios.
1: Totalmente. Esperamos por más repercusiones luego del empate entre Bélgica e Irán por 0-0. Empate que deja el grupo totalmente abierto, más allá de que la noche van a estar cerrando la jornada Nueva Zelanda y Egipto. Pero en un rato se viene la historia entre Uruguay y Cabo Verde, de los partidos más interesantes, si no es el más interesante de esta jornada. Uruguay, que sabe que ya España goleó a Arabia Saudita. Y yo pregunto, si a Uruguay le costó horrores ganarle a Arabia Saudita, incluso empató su partido sobre el final, y España goleó a los árabes, ¿es tan complicado, Silvio, que le pueda hacer partido Uruguay a España? Más allá de que el fútbol es...
0: Sí.
1: El deporte menos lógico de todos los lógicos.
0: A ver, ¿no? Si vos decís, muchas veces lo dice esto Macaya, ¿no? Que el fútbol es lógico, más allá de que creemos que no, tiene cierta lógica. En esa lógica hoy España está 4-5, por ser bueno, escalones arriba de Uruguay. Uruguay no tiene un 9 de referencia, ni siquiera juega Darwin Núñez hoy, que va al banco de los suplentes, de calidad probada, y le cuesta muchísimo hacer un gol. Bueno, viene de hacer figura el arquero de Arabia Saudita en la primera fecha. Veremos qué ocurre con Bocinha, que fue figura en el empate frente a España y que hoy estará frente a Uruguay. Porque Uruguay no solamente tiene que ganar,
1: sí.
0: Como primera medida, será clave cuánto demore en hacer el primer gol, si es que lo convierte el equipo de Bielsa, para que Cabo Verde salga y de esa manera poder anotar la mayor cantidad de goles posibles. Obviamente, lo primordial es para Uruguay ganar. Y segundo, si puede ganar por 4 goles de diferencia, mucho mejor. Porque cuando enfrente en Guadalajara, en la última fecha a España, lo decíamos hoy con Julián y con Joaquín Bruno cuando analizamos el futuro de este grupo, ser primero de este grupo de España, Uruguay, Cabo Verde y Arabia Saudita, el grupo H, tiene como premio, dentro de la lógica, evitar a la Argentina. Porque si sos segundo, siempre hablando de la lógica, vas a enfrentar a Argentina. Ahora, si sos primero, vas a enfrentar a Austria, a Jordania o Argelia en 16avos de final. Ah, mirá qué premio, ser primero o ser segundo. Cambia muchísimo.
1: Sí, sí, totalmente.
0: Porque si vos haces 4, siendo Uruguay hoy, empatando con España, quedás primero. Ahora, si Uruguay no hace 4 hoy, el empate lo favorece a España. Igual insisto, España en un partido lógico está 3 goles arriba de Uruguay mínimo.
1: Totalmente. Sobre España habló Lamine Yamal, que hoy volvió a ser titular después de la lesión. Marcó un gol y esto dijo después de la goleada contra Arabia Saudita.
3: Sí, al final es en lo que intento mejorar. Sé que puedo mejorar en la parte goleadora y me he visto ahí con fuerza, que llegaba solo. Miquel me ha puesto un pase que solo tenía que empujarla y muy contento. Al final es en lo que tengo que mejorar y en eso estoy. Queríamos desquitarnos. Han dicho muchas cosas que no eran verdad, como que ya no éramos la misma España y somos lo mismo. Lo que pasa es que el primer partido tuvimos un tropiezo, pero bueno, muy contentos, muy felices y seguiremos así.
1: Jugó un tiempo y Lamine llama al Alejo. Verdaderamente, físicamente, él sabe, él mismo ha dicho que no está para un partido completo.
2: Sí, sí, sí.
1: Pero era necesario para España que jugara.
2: Ya con esos destellos de crack mundial, de jugador distinto, que ya de a poco va marcando una época, o empieza a hacerlo, ya es un plus, es un diferencial para España. Por eso, por más de que lo necesite los 90 minutos, por más de que no sea el Lamine Yamal al 100%, ya deja su marca, hizo un gol, ayudó a abrir el triunfo español y me imagino esto preocupa sobre todo a los uruguayos.
0: Sí. Sí. Y anote el dato, hoy Lamine Yamal se convirtió en el octavo, en la era de la precisión, no podemos fallar, octavo jugador más joven en marcar un gol en la historia de las Copas del Mundo, desplazando a Messi al noveno lugar. Si bien Messi marcó en su primer partido en una Copa del Mundo hace 20 años frente a Serbia en el Mundial de Alemania, Yamal no pudo marcar en su primer partido, ese récord de Messi no podrá superarlo, pero hoy lo superó en cuanto a la edad y por días, porque Yamal hoy anotó con 18 años, 11 meses y 8 días. Messi, cuando le anotó a Serbia y Montenegro en junio de 2006, tenía 18 años, 11 meses y 22 días. Es decir, por escasos días, Yamal es más joven que Messi. Pelé sigue siendo el líder indiscutido. Después de Pelé, cuando le marcó a Gales en el 58, nunca un futbolista volvió a marcar con menos de 18 años. Pelé, 17 años, 7 meses, 29 días, el más precoz. Después aparecen Manuel Rosas, el mexicano, en el 30. Gavi, el español, en el 2022, en el tercer lugar. Mbaye, el senegalés, que le marcó a Francia en este Mundial, quedó cuarto. 18 años, 4 meses, 23 días. Quinto está Michael Owen, el inglés, cuando marcó en el 98. Sexto, Nikolai Kovacs, el rumano, que marcó en el Mundial del 30. Dmitry Sichev, el ruso, en el 2002, está séptimo. Yamal quedó octavo y Messi quedó noveno. La lista de los 20 jugadores más jóvenes en marcar un gol está ya en la portada del gráfico web, mi querido Juanma.
1: Me parece muy bien. Escuchamos a Luis de la Fuente, al técnico de la selección española, que habló después del partido y la goleada contra Arabia Saudita.
4: Los partidos son diferentes, aunque la propuesta quiere ser siempre similar, pero hay veces que también depende de los rivales. Y en esta ocasión hoy creo que hemos hecho un primer tiempo excepcional y un segundo tiempo también bueno, pero que sobre todo nos permite dar continuidad al trabajo, al crecimiento y a los partidos importantes, que afrontar los partidos importantes que tenemos de ahora en adelante. El próximo partido ahora va a ser otro partido muy diferente y muy duro también.
5: No sé si durante la semana han insistido mucho en la idea de la intensidad, de salir a morir desde el minuto uno. Nos decía Juanjo González antes de empezar, vértigo, queremos vértigo hoy en el césped.
4: Pues la verdad es que es lo que más habíamos insistido. Habíamos analizado el partido, lo habíamos visto con los jugadores ese análisis y todos coincidíamos en que necesitábamos más verticalidad, más intensidad, más profundidad. Y hoy se ha visto todo eso, además con grandísimos centros, grandes remates, muchas ocasiones de gol y sensación de que desde el primer minuto pues querer agobiar al rival y meterle en su área, que es como lo que ha sucedido. En ese planteamiento estamos muy contentos y ahora también decimos que hay que seguir creciendo y mejorando.
1: Escuchábamos a Luis de la Fuente, al técnico de la selección española, después de haberle ganado por 4-0 a Arabia Saudita. Pudieron haber sido más goles los que hizo el seleccionado español. Finalmente terminó siendo diferencia de 4, la que marcó contra el equipo árabe que había empatado con Uruguay en la primera fecha. Es igualmente difícil de descifrar cómo puede ser el Uruguay contra España, porque no sabes si España va a jugar igual que con Cabo Verde o como jugó hoy.
2: Sí, y también todavía necesitamos ver otro partido de Uruguay para ver si lo colectivo supera a la falta de figuras individuales. Este Mundial, a diferencia de los anteriores, no tiene a ningún crack Uruguay, sobre todo con De Arrascaeta recuperándose una lesión. Pero si Uruguay, por lo menos con su histórica garra, con un partido también defensivo contra España, puede equiparar fuerzas.
1: Vamos de a poquito llegando a las 6:30 de la tarde, momento en el que tomarán la apuesta Juan Forlanich y Leandro Bonsante para Uruguay y Arabia Saudita. Paso de vuelta por la posición de Pocho Raposo.
0: Bueno, Juanma, ya los últimos hinchas que quedaban en el estadio se están retirando. Noté rostro de preocupación en los hinchas belgas. Por el lado de Irán, conformes, más allá de que aún no han obtenido una victoria en lo que va del Mundial, me parece que este empate 0-0 los dejó con mejores sensaciones que para el lado de Bélgica, que se esperaba o se suponía que en esta instancia del Mundial ya tuviese más puntos.
1: Sí, ni hablar. A ver, empató con Egipto, que dentro de la lógica podría ser un partido que podía empatar. Tenés una pequeña mala tarde, el rival tiene futbolistas que te pueden complicar, pero la lógica también indicaba que Bélgica podía ganar ese partido.
2: Claro,
1: hoy ni hablar.
2: De los tres rivales era el que ante errores o ante una tarde irregular podía sacarte puntos. De todas formas, Bélgica, si vamos a la calidad individual, tenía que ganar los tres partidos. No lo hizo ni en la primera fecha ni ahora, por eso se termina complicando sola, al menos pensando en ese primer puesto que era el gran objetivo de los europeos para cerrar la fase de grupos.
1: Bueno, fase de grupos que, como decíamos, se va a estar cerrando la semana que viene. Hoy en la noche igual juega Tim Payne, ¿no? El nuevo jugador
0: de Olimpia. El nuevo jugador de Olimpia, Tim Payne, que va a jugar la Conmebol Sudamericana. Ese es otro de los títulos. Tim Payne va a seguir jugando después del Mundial por la pantalla de Disports, Alejo querido, porque estaremos con la Conmebol Sudamericana y con el nuevo refuerzo de Olimpia de Paraguay. A las 10 de la noche va a relatar Pablo Sájer, va a comentar Matías Cuaranta, van a jugar Nueva Zelanda frente a Egipto. Y lo dicho hace un ratito, Nueva Zelanda puede igualar el récord histórico de Bélgica de empates seguidos en la Copa del Mundo.
1: ¿Cuántos son los de Bélgica?
0: Bélgica empató 5 consecutivos, 3 en el 98, Mundial de Francia, 2 en los primeros encuentros de Corea-Japón. Dinamarca empató 4 seguidos entre 2018 y 2022. Irlanda empató 4 seguidos en el Mundial de Italia 90. Y Nueva Zelanda empató 4, racha vigente, entre 2010, claro, después estuvo ausente, y 2026. 3 empates en 2010, un empate en 2026. Nueva Zelanda, si empata hoy, va a igualar el récord de más empates seguidos en la historia de un Mundial, que es propiedad de Bélgica.
1: 5 empates seguidos, que incluso si empata hoy, está nada de llegar a 2 mundiales seguidos empatando.
0: Correcto.
1: Yo no quiero matarlo en vivo, aparte falta minuto y fracción para que nos vayamos, pero eso sí, no creo que haya pasado alguna vez en la historia, que una selección haya empatado todos los partidos de 2 mundiales seguidos.
2: Y es raro, no es lo común.
1: No, claro, ya es raro encontrar una selección que haya empatado los 3 partidos, como le pasó a Nueva Zelanda, como decía Silvio, en 2010, imagínense empatar 6, o sea, empatar en 2 mundiales diferentes, e incluso con esta diferenciación que marcábamos de la cantidad de años que estuvo sin jugar un mundial.
0: Sí, Nueva Zelanda es el único, no hay otro antecedente, mi querido relator.
1: Bueno.
0: Revisando goleamos.com, lo de Nueva Zelanda está en punta en esta cuestión.
1: Sí, señor.
0: El rey del empate. Muchos periodistas deportivos, cuando nos estén sintonizando a esta hora y escuchen este dato, se van a ser simpatizantes de Nueva Zelanda, porque lo que quieren, con el profe Pellegrini a la cabeza, es el empate.
1: Silvio, le mando un abrazo grande, usted igualmente se queda.
0: Claro que sí, después nos va a relevar el querido Zlatar para Nueva Zelanda-Egipto. Abrazo enorme.
1: Abrazo grande para usted y también para Claudio Strack, por supuesto. Saludo grande para Pocho Raposo, cerrando la tarea, Pocho.
6: Un abrazo, Juanma, y hasta la próxima transmisión.
1: Abrazo grande para usted. La producción de Facundo Ochoa, la puesta en el aire de Walter Potenza, de Sebastián Aldeco, de Charles Calante, de Flavio Blanco. Qué equipazo realmente para cada uno de los partidos. Alejo, nosotros también nos vamos. Un verdadero placer.
2: Un placer, como siempre, para mí, Juanma, y hasta que el fútbol nos reencuentre, que seguramente será muy pronto.
1: Sí, señor. Se quedan con Juan Forlanich, con Leandro Bonsante, para Uruguay, Arabia Saudita, el partido que viene, perdón, para Uruguay, Cabo Verde, el partido que viene a continuación en Disport Radio, donde escuchás todos y cada uno de los partidos de la Copa del Mundo. Aquí empataron Bélgica, Irán sin goles. Chau.
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0: Hola, hola, hola, hola, hola, ¿qué tal? ¿Cómo están? Bienvenidos. Aquí estamos a través de Dios por Radio en la continuidad de esta Copa del Mundo después de lo que ha sido el empate de Bélgica e Irán, después de lo que ha sido la victoria de España más temprano frente a Arabia Saudita. El turno de meternos aquí en Miami con este segundo compromiso de la jornada en este grupo, en el grupo de Uruguay que va a jugar frente a Cabo Verde. Este seleccionado uruguayo que empató frente a Arabia Saudita en la apertura, que no pudo frente a los asiáticos en su presentación también aquí en Miami, y que hoy necesita ganar, que hoy necesita sumar de a tres para no llegar tan complicado al último partido frente a España, no llegar con la soga al cuello frente al seleccionado español, y para además empezar a encaminar también el paso para la siguiente ronda en esta Copa del Mundo. Este Uruguay que está claro no pudo frente a Arabia Saudita, que hoy necesita ganar porque ya lo hizo España frente a los árabes más temprano, y porque enfrenta a un seleccionado que ya ha sumado también en su primer partido frente al equipo de Luis de la Fuente. Este Cabo Verde, este sorprendente Cabo Verde, el equipo de Bosnia, el equipo del cual tanto se ha hablado, el nombre que tanto ha sonado en las últimas horas y que está claro que ha revolucionado al mundo del fútbol con lo que ha sido su presentación frente al seleccionado español, siendo la gran figura sin dudas de lo que ha pasado con ese compromiso entre uruguayos y caboverdianos. Aquí en Miami juegan Uruguay frente a Cabo Verde, aquí se juega este segundo partido de la jornada, esta segunda presentación del equipo de Marcelo Bielsa, y aquí estamos a través de 10 por Radio para compartirlo junto a Leandro Bonsante en la 103.1, el sonido del deporte con esta Copa del Mundo. Bienvenido, Lea, ¿cómo estás?
1: Juan Furlanich, el gusto de saludarte a vos y a toda la gente. Luego del impacto que provocó el 0-0 de Cabo Verde con España en la primera fecha, la expectativa está en saber si tendrá la misma capacidad de resistencia contra Uruguay. La celeste, que fue de menos a más en su debut con Arabia Saudita, que empezó perdiendo, que lo empató, que mereció ganarlo, que lo llenó de centros, pero faltó el toque final. Hoy con Fernando Muslera, récord otra vez, el jugador con más presencias en la historia de la celeste en la Copa del Mundo. Pero el gran atractivo también está en el otro arco, con Bosnia, una de las tantas lindas historias que tiene esta Copa del Mundo, que tiene un mundial en líneas generales. A los 40 años, hoy sin club para la próxima temporada, sacó todo lo que le tiró España y subió a millones de seguidores en las redes sociales. Hasta su mamá, que estuvo internada, vino a verlo. Es la historia, la gran historia, la historia linda de esta Copa del Mundo. Uruguay con el peso, con la responsabilidad de sacar adelante la clasificación. España, de alguna manera, primer turno ya lo hizo con el 4-0 contundente contra los árabes. Ahora es el turno de Bielsa, el turno de la celeste del loco, que si quiere igualar la línea de España tiene que golear, pero de mínima tiene que ganar para no llegar tan jugado y tan apretado a la última fecha, que será ni más ni menos que contra la roja. Pero no hay que adelantarse. Primero este paso, después de lo que fue el aguante, la resistencia de los caboverdianos contra España, ahora el desafío es para Uruguay, para ver si puede destrabar la historia y encaminar el pasaje a la próxima ronda, más teniendo en cuenta que los favoritos, uno ya ganó, el otro está por verse. Uno de los dos, si prima la lógica, en 16avos de final va a jugar contra el campeón del mundo, contra la Argentina de Lionel Scaloni.
0: Uruguay, Cabo Verde, la propuesta aquí a través de 10 por Radio, la 103.1 aquí en Miami, esperando por lo que va a ser este partido con la presentación del equipo de Marcelo Bielsa, esperando por supuesto por este segundo duelo en esta jornada en la cual ya ha ganado España, lo decíamos, frente a Arabia Saudita más temprano por 4-0. Tiempo de seguir la recorrida, de presentar con todas las novedades, tanto de la celeste como del equipo africano, a Rodrigo Banco. Hola, Rodri, ¿cómo estás? Bienvenido.
2: ¿Cómo te va, Juan? Abrazo grande para vos, para Leandro, un saludo para todos. Uruguay realizando los movimientos precompetitivos dentro del campo de juego, el equipo que viene de empatar 1-1 frente a Arabia y que obviamente tiene la obligación de ganar para encaminarse en este grupo. Dos cambios realiza el técnico Marcelo Bielsa. Juan Sanabria en lugar de Matías Viña y Agustín Canovio ingresa en el ataque en lugar de Darwin Núñez, que jugó el primer tiempo frente a Arabia y lo sacó. No jugó los segundos 45 minutos por decisión del técnico y hoy estará en el banco de los suplentes. No se ha recuperado de Rascaeta, no se ha recuperado Ronald Araújo, pero sí está Josema Jiménez en el banco de Uruguay. Por el otro lado, llega la sorpresa, llega a Cabo Verde después de empatar 0-0 con España en el primer mundial, los tiburones azules, con la continuidad de Bosnia, la figura el otro día en el arco, y con la chance, con la alternativa de seguir haciendo historia en esta Copa Mundial frente a Uruguay a partir de las 7 de la tarde.
0: La presentación de Rodrigo Banco era la presentación con todas las novedades, tanto de Uruguay como de Cabo Verde, aquí en el aire de 10 por Radio. Seguimos nuestra recorrida, presento los estudios centrales a la voz informativa de Espor Radio. Querido Silvio Mavarino, ¿cómo le va? ¿Cómo anda?
3: Abrazo grande, Juan, para vos, para Leandro. Renovamos el saludo a los oyentes, resto de compañeros de la 103.1, el sonido del deporte, 18:36. Como decías, ya goleó España en el día del cumpleaños 65 del míster Luis de la Fuente, que festejó con el 4-0 frente a Arabia Saudita. Lo relató Julián Fernández, lo comentó Joaquín Bruno. Venimos del 0-0, tercero de esta Copa del Mundo, de Bélgica e Irán. Además, la expulsión de N'Goy, decretada por ocasión manifiesta de gol por el árbitro Darío Herrera. Octava tarjeta roja que se muestra en esta Copa del Mundo. Esperamos por Uruguay y Cabo Verde. Recordando que la actividad se va a cerrar a las 10 de la noche con Pablo Sájer y Matías Cuaranta cuando jueguen Nueva Zelanda frente a Egipto. A esta hora, Grupo H, España 4, Uruguay, Cabo Verde y Arabia Saudita, una unidad. España tiene una diferencia de más 4, Uruguay tiene una diferencia de 0. España anotó 4 goles, Uruguay anotó un gol. Por lo tanto, Uruguay necesita anotar 4 goles para que el empate en la última fecha frente a España le sirva para ganar el grupo. Si no, estará obligado a ganar el equipo de Bielsa al equipo de Luis de la Fuente en Guadalajara en la última fecha de este Grupo H. El otro grupo en curso en este domingo, Grupo G, Irán, Bélgica 2, Nueva Zelanda y Egipto con 1. Estamos en el grupo de los empates, en este que tuvo a Bélgica desde el año 98, en el Grupo B, en aquel Mundial de Francia, que no teníamos 3 empates en los primeros 3 partidos de un grupo. Juan Ángel Furlanich.
0: Gracias, Esteban. Digo Silvio.
3: Y un saludo a Gervasio también.
0: Fantástico. Estamos esperando nosotros por Uruguay, esperando por Cabo Verde, moviéndose los equipos aquí en el terreno de juego. Por ahora Uruguay tratando de salir de un panorama negro que ha tenido en el arranque de esta Copa del Mundo, un panorama que hasta aquí no lo ha tenido tan claro para mirar hacia adelante para lo que viene para este seleccionado uruguayo. Está claro que enfrente Cabo Verde ha dado la talla frente a España en ese primer partido, ha estado bien con ese empate que ha conseguido y busca hoy sorprender una vez más frente a este Uruguay, que está claro estará muy obligado para este compromiso.
1: Creo que ahí está el gran interrogante del partido. ¿Podrá Cabo Verde ser tan resistente como fue contra España? ¿Tendrá Uruguay el vértigo y la pimienta del segundo tiempo contra Arabia Saudita? Tiró una catarata de centros el equipo del Loco Bielsa, pudo quebrarlo faltando 10 con aquel rebote que dejó a lo Weiss y el gol de un tal Maxi Araujo. Lo vemos a Lucho Suárez, mate en mano, uno de los grandes ausentes de la Copa del Mundo para Uruguay. En otro partido en Miami, acá jugó ya la Celeste con Arabia Saudita, empatando 1-1. El partido de hoy, el miércoles viene Brasil acá contra Escocia. El sábado otro partido muy grande, de mucha convocatoria, Portugal-Colombia. Después tendremos un partido de 16 avos de final, uno de cuartos de final y el tercer puesto. El partido que nadie quiere jugar, pero para alguna selección, de acuerdo a una eventual sorpresa, puede ser un grato premio terminar en el podio. Silvio, hoy te leía en el gráfico web, haciendo referencia a los partidos que le ha costado ganar a Uruguay, ya que lo vimos a Luis Suárez recién en el palco. Sí. Sin Suárez en la historia de los mundiales. El dato pasaron limpio me parecía muy, muy impactante y muy revelador, por otra parte.
3: Claro, hablamos de la última vez que Uruguay ganó un partido de Copa del Mundo sin Luis Suárez como titular.
1: Sin él.
3: Claro, sin él. Nunca mejor dicho, sin él. Muchos marcaban Cavani, pero hay que decir que Cavani, en la victoria frente a Ghana 2-0 en el Mundial de Qatar, ingresó en el complemento y ese día Suárez fue titular. Por eso el dato, para estar atento, porque hay mucha gente atenta y vigilante, mi querido comentarista.
1: El dato es... En el Mundial están agazapados.
3: Correcto. Bueno, me hizo acordar a lo de Luzu, ¿no? Que estaban esperando. Decía, la última vez que Uruguay ganó un partido de Copa del Mundo sin Luis Suárez como titular fue aquel 1-0 frente a Corea del Sur en Italia 90, el agónico gol de Daniel Fonseca.
1: Golazo de Fonseca, me acuerdo.
3: Correcto. Con ese triunfo 1-0, Uruguay se clasificó de manera agónica a los octavos de final. Después Uruguay se despidió en esa instancia por 2-0, perdió ante la Italia de Totò Schillaci, que facturó por duplicado ese día, pero es otra historia. A partir de ese triunfo 1-0, Uruguay jugó 24 partidos en Copas del Mundo, 15 compromisos con Suárez en la formación titular y 9 sin Suárez como titular. En esos 15 partidos que jugó con Suárez como titular, 10 victorias, 3 empates y 2 derrotas. Ahora, en los 9 partidos que jugó después del triunfo a Corea 1-0 sin Suárez, obviamente en el 2002 no estaba Suárez, hay que hacer la salvedad que Uruguay después del Mundial 90 estuvo ausente hasta Corea-Japón, en el 2002 no ganó, está ausente en el 2006 y vuelve al 2010, y ahí aparece la generación de Suárez-Cavani. Bueno, en los 9 partidos disputados sin Suárez, el saldo es de 0 victorias, 3 empates y 6 derrotas. Por eso hoy volverá a ganar un partido, buscará volver a ganar un partido de una Copa del Mundo sin Suárez de titular después de 36 largos años.
0: Aquí estamos esperando por Uruguay, esperando por Cabo Verde. Sigo la recorrida, presento a nuestro voz comercial allí en estudios, querido Walter Berz. ¿Cómo le va? ¿Cómo anda, Walter?
4: Compañeros, ¿cómo están todos? Muy buenas tardes aquí en la ciudad de Buenos Aires. Tarde gris con 13 grados de temperatura, 71 el porcentaje de la humedad. Allí en Miami, 32 grados a esta hora, sensación térmica 40 grados, dice el reporte. 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
0: Esperamos por Uruguay, esperamos por Cabo Verde. Tiempo de tanda aquí en el aire, 10 por radio. Camino a las 7 de la tarde, el horario pautado aquí en Miami para el inicio de este gran partido.
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0: Esperamos por Uruguay, esperamos por Cabo Verde. Nos aproximamos al arranque del partido aquí en Miami con un clima tremendo en cuanto a la temperatura. También una altísima temperatura que está claro va a jugar su partido a la hora del desarrollo del trámite del mismo, porque uno tiene que pensar que Cabo Verde está mucho más acostumbrado que Uruguay, ¿no?, a la alta temperatura. Veremos cómo impacta esto en los jugadores uruguayos.
1: Totalmente, más de 30 grados de temperatura, cerca de 40 de sensación térmica. Uruguay y Cabo Verde por venirse al campo de juego. Uruguay con 2 cambios. El equipo del segundo tiempo, el que arrancó con Arabia Saudita, que mejoró el rendimiento de la Celeste.
0: Sí, señor. Y a propósito de nombres, ponemos nombres y apellidos a los protagonistas. Repasamos las formaciones. Aquí están, estos son los titulares de Uruguay. Así va la Celeste, la voz de Rodrigo Áncora.
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2: 23 para Fernando Mulera, 13 Guillermo Varela, 3 Sebastián Cáceres, 22 Matías Olivera, 25 Juan Sanabria, 5 Manuel Ugarte, 8 Federico Valverde, 6 Rodrigo Betancur, 14 Agustín Canovio, 21 Federico Viñas y 20 Maxi Araujo.
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0: Del otro lado, Cabo Verde, del otro lado, el equipo africano. Así va el rival de la Celeste en la jornada de Miami.
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2: 1 Bocinia, 22 Esteban Moreira, 4 Pico López, 3, Diney Borges y con la 13, Sidney López Cabral en la mitad de la cancha. 10 para Monteiro, 6, Kevin Pina, 11, Gary Rodríguez, 20, Ryan Méndez, 18, Telmo Alcanjo, y con la 9, Gilson Tavares.
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0: Se vienen los árbitros, se vienen los equipos para la cancha. Aparecen los protagonistas aquí en Miami. Presentamos autoridades.
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2: Dirige el partido el noruego Espen Eskas. Asistente número 1 va a estar Engan. Asistente número 2, Valle Vinkin. Y el cuarto árbitro será Tori Penso. En el VAR estará el francés Willy Dejahuch.
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0: Señoras y señores, equipos formados, recién la pantalla que enfocaba a Luis Suárez, por eso la ovación del público aquí en Miami. Cuando se vendrán los himnos, primero se vendrá el himno de Uruguay.

el grito de los uruguayos, el himno que sonaba aquí en Miami, una multitud de hinchas celestes siguiendo al equipo de Bielsa, y el turno ahora del himno de Cabo Verde.

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1: Pasaba el himno de Cabo Verde. Se saludan los protagonistas aquí en la mitad de la cancha. Pasando uno a uno los jugadores de este conjunto africano, que lo tiene a Bocinia como su gran emblema, como su gran figura, el hombre que todos quieren volver a ver aquí en Miami.
2: Y con su madre en el palco, finalmente pudo viajar, pudo entrar a los Estados Unidos. Ana Cándida Évora, la mamá de Bocinia, hoy en un palco. Fue otro momento de estallido en la previa, además del de Lucho Suárez, que estaba junto a su familia, a sus hijos, su mujer Sofía. Hoy Muslera Silvio con otro récord, 18 partidos jugados, uno por encima de un tal Cavani, ¿no?
3: Correcto, se transforma hoy Fernando Muslera en el jugador con más presencias de Uruguay en la historia. Ya es el jugador más veces convocado, 5. Hoy va a jugar su partido número 18. En la previa del estreno de Uruguay frente a Arabia Saudita, la AUF hizo un reclamo a la FIFA para que Muslera sea reconocido como leyenda. Viste que los jugadores que han sumado minutos en 5 o más mundiales, a la cabeza Messi y Ronaldo con 6, pero por ejemplo tiene el parche de leyenda Luka Modric, que ha sumado mundiales o minutos en 5 mundiales. Bueno, Muslera le pidieron el parche de leyenda, le dijo que no la FIFA, porque Muslera no sumó minutos en el 2022, por lo tanto no es leyenda el arquero que hoy juega en Estudiantes.
1: Claro, más allá de parche no parche, está claro que estamos hablando de una leyenda del fútbol mundial como es Fernando Muslera, Nando Muslera, el arquero del seleccionado uruguayo. Mientras aquí esperamos por el sorteo de capitanes en la mitad de la cancha, con Escas el árbitro noruego, con Fede Valverde el capitán del conjunto uruguayo, con un gran clima aquí en Miami, en las tribunas, esperando por este segundo partido de Uruguay, que después dejará a los Estados Unidos, Rodri, para irse a Guadalajara para jugar con España.
4: Exactamente, juega en Guadalajara el próximo viernes 26 de junio a las 9 de la noche. El gran partido donde ahí el técnico argentino Marcelo Bielsa espera contar con De Arrascaeta y con Ronald Araújo.
1: Esperando aquí por el sorteo, esperando por los capitanes en una jornada en la cual se ha ganado España, en la cual venimos del empate de Bélgica frente a Irán 0-0 que dirigió Darío Herrera en Los Ángeles. Y vamos camino al cierre con Nueva Zelanda frente a Egipto en una Copa del Mundo apasionante, con partidos que en cada uno de ellos nos entregan historias diferentes, historias distintas, pero que nos están regalando una Copa del Mundo extraordinaria en cuanto al juego.
2: Exactamente, y también en cuanto a la popularidad. Hoy la FIFA contó que después de 36 partidos hizo la cuenta y ya tenemos más de 2.300.000 espectadores, un número alucinante, un promedio de espectadores por partido de 64.110, una ocupación promedio de 99.54%.
1: Tremendo,
2: impresionante tremendo. La convocatoria de los partidos. Es verdad, tuvimos 3-0-0, pero ninguno fue aburrido.
1: No.
2: Porque el de España, Cabo Verde, tuvo el interrogante a ver hasta cuánto aguantaba Cabo Verde. Ecuador lo peloteó también a Curazao y sí, pudo haberlo perdido en el final, la tri de Beca. Y hoy el partido que nos tocó en la tele, Bélgica-Irán, que también empataron 0-0. ¿Tuvo de figura a los arqueros?
1: Tuvo de todo.
3: Usted
1: de
3: sabe
1: todo, la expulsión de Ngoy y además Herrera como árbitro. Sí, Silvio.
3: ¿Usted sabe, relator, cuál es el mundial, sin contar este que está en curso, con mayor cantidad de espectadores a lo largo del torneo?
1: No, ¿cuál?
3: Estados Unidos 1994. Si bien técnicamente este es en Estados Unidos, México y Canadá, el Mundial de Estados Unidos 2026 va a superar el récord del Mundial de Estados Unidos 94.
1: Sí, vamos camino a eso cuando nos quedamos viendo a un costado como el técnico de Cabo Verde saludaba a Marcelo Bielsa. De manera muy particular, Bielsa se sorprendía. Claro, Bielsa está todo el tiempo mirando para el piso. De repente tenía alguien para adelante, era Bubista, el técnico de Cabo Verde.
2: Sí, le dio un banderín y algo más, que no alcancé a ver qué era, en las manos a Loco Bielsa, que se vio sorprendido por el saludo de este técnico que ya lleva 5 años dirigiendo a Cabo Verde. Es un proyecto de largo aliento que lo tiene el equipo jugando un mundial, ni más ni menos.
1: Todo listo, todo preparado, señoras y señores. Se nos viene el arranque aquí en Miami.
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1: Partido en marcha aquí en Miami. Ya está en marcha este Uruguay Cabo Verde. Cabo Verde vestido hoy todo de rojo, el equipo africano. Uruguay con la celeste de siempre, con pantalón y medias oscuras, viene saliendo por el costado Sanabria, la pelota que rebotaba la marca para saque de costado en el comienzo que corresponde al equipo uruguayo.
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1: Lateral de Sanabria, pelota que viene vestiendo Olivero, Olivera que la viene jugando hacia adelante, viene intentando, no podía llegar por allí Fede Viñas, recuperando la pelota Cabo Verde, aquí saliendo el equipo africano, viene dominando Borges, metiendo largo Borges, viene luchando por allí en la mitad Duarte, le falta el árbitro, dijo que no, le va recuperando Canovio, Canovio tocando la pelota atrás, saliendo en el fondo, otra vez el seleccionado uruguayo, que la tiene Ugarte, va saliendo Manuel Ugarte, Ugarte jugando corto para Olivera, así la viene recibiendo Olivera, en el primer minuto de juego aquí en Miami, viene tocando la pelota baja para Ugarte, se va adelantando Ugarte, Ugarte que la viene sacando para Sanabria, aquí la tiene Sanabria, va corriendo al costado izquierdo, va dominando la pelota Sanabria, cerquita la tenía Fede Valverde, la pelota pasa hacia atrás para que la domine para aquí Cáceres, Cáceres abriendo el costado, entregando así para Varela, va dominando el hombre del Flamengo, aquí la tiene Varela, Varela tocando cortito para Cáceres, Cáceres que la viene jugando otra vez corta para Olivera, maneja la pelota Uruguay en el comienzo, aquí la tiene Olivera, atención, y dominando Olivera, Olivera sacando para Sanabria, domina por así otra vez la pelota Uruguay con Valverde, metiendo largo el cambio de frente Fede, y el ataque se viene Uruguay con Canovio, viene contra el área luchando Canovio, parecía falta, falta, sí señor, infracción de Canovio, lo había sacado a Sinde que cortaba, será tiro libre, será salida para Cabo Verde.
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2: Lo abrazó Canovio, después buen cambio de frente de Valverde para cambiarle la orientación a la jugada y mover a la defensa corrida de Cabo Verde. Uruguay, Furla, es un calco del arranque del segundo tiempo contra Arabia Saudita, no solamente en cuanto a los nombres, sino también a la posición en la mitad de la cancha, porque en el partido inaugural Valverde arrancó a la derecha y Bentancur a la izquierda. Hoy Bentancur juega de 8, Valverde juega de 10.
1: Así la metieron larga para que ataque otra vez Uruguay. Atención, viene cerrando en el fondo con golpe de cabeza, echando atrás la pelota a Pico. Va encontrando el arquero, va saliendo Bocinia, pasó por tu sector Rodrián Cora.
4: Marcelo Bielsa muy tranquilo, sin dar indicaciones por ahora al técnico argentino.
1: Así saliendo Cindy la pelota, Cindy la viene entregando atrás. Había falta sobre Cindy, marca Escas. Infracción sobre el lateral izquierdo del seleccionado caboverdiano. La falta que marca el árbitro noruego será tiro libre que corresponde al conjunto africano.
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2: Presionar arriba Uruguay. Segunda falta en ataque, la primera de Canovio, ahora de Rodrigo Bentancur. Contra un Cabo Verde que tácticamente no ha cambiado nada en relación al partido de inaugural con España. Sí, algunos apellidos, sobre todo la referencia de ataque. Hoy es Tavares, el otro día fue Libramento.
1: Ryan Méndez, Silvio, llegando al club de los 100, ¿no? También en la FIFA.
3: Correcto, partido 100. Recordemos que hay muchos jugadores que han llegado a 100 partidos internacionales durante una Copa del Mundo con su selección. De hecho, Álvarez, el mexicano, había sido el primero en el debut frente a Sudáfrica. Otamendi llegó a 100 con la selección argentina en la final frente a Francia en el 2022. Pero el único en la historia que llegó a su partido internacional número 200 durante un encuentro de Copa del Mundo, como dice Fernando Sis, fue un tal Lionel Andrés Messi.
1: En aquel partido frente a Argelia, ¿no? En el correcto, primero en el debut de la Copa del Mundo para la Argentina.
3: Que metió tres goles, ¿no? Además, claro, 20 años exactos después de su primer gol. Todo calculado para Lionel.
1: Todo, sí. Todo. Bien programado, parecía. Esperando mañana por Argentina frente a Austria, será el segundo duelo del equipo de Scaloni. Cuando quedó caído Canovio, Rodri.
4: Sí, sentido Canovio, observa sentado arriba de su heladerita Marcelo Bielsa, al igual que en el primer partido. Ya es una clásica postura del técnico, mirar los partidos sentado arriba de la heladerita.
2: Un leve rodillazo con la izquierda le dio Borges a la altura de la cintura. Canovio, igual el árbitro cobró lateral para el equipo caboverdiano.
1: Quedó dolorido Canovio. El lateral que tiene que tomar Sidney.
2: Canovio, que en algún momento se peleó con Bielsa, ¿te acordás?
3: Sí, sí, claro.
1: Sí, en la Copa América, ¿no?
3: Incluso
1: la Copa
3: América 24. Había dicho Canovio que se metió con la crianza de su familia, porque, entre otras cuestiones, lo había Bielsa reprendido porque estaba con los pies arriba de la silla y le dijo que eso no se hacía. O sea, se metió con la crianza.
1: Bueno, ahora hay falta dura de Sidney. La falta sobre Bentancur. El árbitro lo va a amonestar, me parece. Sí, señor. Lo llama por aquí al número 13. Presentamos el primer amonestado en Cabo Verde.
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4: El primero del partido, entonces, para Cabo Verde, el 13. Sidney López Cabral.
2: Que además, recordemos, Rodrigo, lo habían amonestado en el partido inaugural con España, con lo cual no puede jugar la última fecha.
4: Exactamente. No puede estar en el tercer partido de Cabo Verde, que es frente a Arabia Saudita, también el viernes a las 9.
1: En lo que, como viene la mano, va a ser una final. Y casi con seguridad alguno de los dos va a meter en la próxima ronda, ¿no? Siempre y cuando no Cabo Verde no sorprenda hoy, se meta hoy ya en la próxima ronda o quede muy cerca.
2: Claro, el tema para Arabia Saudita, que ponele que con el hipotético triunfo ante Cabo Verde llegue a 4 puntos. Uno estima que aquellos equipos que tienen 4 tienen altas chances de meterse en los 16avos como mejores terceros. Pero Arabia Saudita hoy quedó con una muy mala diferencia de gol.
1: Es cierto.
2: Después del 0-4 con España.
1: Así sacando la pelota larga en el fondo Uruguay. La viene metiendo Cáceres a la mitad. Y aquí se viene atacando la celeste. Pelota que viene para Sanabra. Atención a correr. Se viene Sanabra. Metió por abajo Uruguay por el primero. Pelota al área. Esperaba Canovi. Viene Vini. Marca. Yendo al piso. Le echa el córner. Pico. Se la tiro de esquina. Habrá córner que corresponde a Uruguay. Que otra vez se vino con peligro. Habrá tiro de esquina para la celeste.
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1: El tiro de esquina para Uruguay. La ruta estaba esperando para ver si marcar penal o no, pero estilo de esquina finalmente.
2: Estilo de esquina. Estilo de esquina porque Pico arriesgó en esa barrida contra Maxi Araujo, pero fue todo pelota.
1: Era Araujo para pegarle, costado izquierdo de la cancha. Atención. Está llegando a buscar el golpe de cabeza a Cáceres. También se prepara Oliveira. Va Uruguay por arriba a buscar el primero. Le va a pegar Maxi Araujo para intentar Uruguay por arriba. Atención, esperando Canovio también. El centro que viene de Araujo viene arriba a sacar con golpe de cabeza doliendo esa pelota. El jugador Ryan Méndez, insisto, otra vez Uruguay, pero va sacando en el fondo. Volviendo Pico, la saca larga Pico. Arriba la viene buscando. Por allí en la mitad del jugador Giro Rodríguez. No podía Rodríguez. Le quedó igualmente para salir a Pina. Pina tocando atrás. El balón viene para Bocinha. Se la va devolviendo Bocinha. Bocinha que lo viene metiendo en la mitad. Así sacando Varela. Varela que le viene jugando al medio. Insisto, otra vez Uruguay. Aquí la viene buscando. Otra vez Canovio abierto a la derecha y pasa Varela. Aquí la tiene Canovi, atención, metió para Varela. Varela que busca destaco, Varela metió para Canovi. Viene cerrando en el fondo, sacando la pelota para Giro Rodríguez en la lateral para Uruguay.
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1: Va saliendo otra vez Uruguay, la pelota la viene buscando por allí otra vez en la mitad Oliveira. Oliveira la viene abriendo para que la tenga en aquel sector Sanabria. Sanabria jugando hacia atrás, entregando para Cáceres. Se levanta el público uruguayo. Se levanta los hinchas de la celeste aquí en Miami. El balón largo de Cáceres, muy largo. No va a llegar, no va a alcanzar esa pelota. Bentancur será salida que corresponde a Cabo Verde. Cuenta para abajo Rodrigo Áncora.
4: Bueno, Marcelo Bielsa sigue sentado. Por ahora no da tantas indicaciones, pero mucho más activo Bubista, el técnico de Cabo Verde, que le pide obviamente atención y control a Sydney porque ya estamos en estado.
1: Con estos resultados, ¿cómo está quedando la tabla en este grupo, Silvio?
3: En este momento la tabla lo tiene España con 4, Uruguay, Cabo Verde con 2, Arabia tiene una unidad, Uruguay está segundo, Cabo Verde tercero.
1: Va sacando la pelota Bocinha, Bocinha que la viene metiendo larga, por arriba viene buscando Cabo Verde, viene marcando y sacando para que el sector Sanabria, volvía del offside. Viñas es lo que marca el árbitro, será tiro libre indirecto, será salida para Cabo Verde.
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1: ¿Tenemos algo en el fútbol argentino que se esté jugando, Maverino, ahora no?
3: Estaba jugando Güemes y Gimnasia de Jujuy en Santiago del Estero, pero acaba de terminar. Ganó Gimnasia de visitante en el Madre de Ciudades 3-1. Lamento decirle a nuestro comentarista que hoy perdimos en Casanova. Almirante 3, Mitre 1.
1: Se venía tocando la pelota Cindy, tocó mal Cindy.
2: Pero llega el tricolor de Munro, ¿no?
3: Claro que sí, usted es como la AFA, ¿no? Tiene un equipo, sí, en cada vereda.
1: Se viene atacando Uruguay, pelota abierta para Sanabria. Atención, va Sanabria, va al fondo, metió Sanabria al área. Esperaba y no podía llegar por allí a buscar la pelota Viña, lo sacaba en el fondo. Le va quedando 3 para dominar la pelota Monteiro. Monteiro la viene entregando al costado, lo va sacando en el fondo Moreira, la pierde ahora Moreira. La recupera Uruguay, que presiona intensamente y buscando el primero. Aquí se viene otra vez el equipo uruguayo, venía corriendo, no podía. Presiona otra vez por aquel sector Viña. Si la contra ahora será para Cabo Verde, que no va a progresar, no la puede sostener. Cabo Verde se la tiene Nando Muslera.
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1: Viene tocando otra vez la pelota Uruguay en la mitad. Se va adelantando Oliveira. Aquí la tiene Oliveira. Uruguay presionando, Uruguay buscando. Va tocando cortito el balón Fede Valverde. Viene otra vez para Oliveira. Así la va sacando Oliveira. Ugarte espera por adentro. Aquí la tiene Oliveira. Oliveira que la viene jugando cortito. Va entregando otra vez para Ugarte. Ugarte más atrás para Bentancur. Aquí la tiene Bentancur. Se va mostrando Cáceres. La domina Bentancur. Se adelanta Bentancur. La deja corto otra vez allí. Maneja la pelota Uruguay en la mitad. La van abriendo ahora para Sanabria. Así la tiene Sanabria. Toca corto para Bentancur. Atrás viene para Fede. Aquí la tiene Valverde. Y se adelanta otra vez el conjunto uruguayo. La viene tocando otra vez en la mitad Bentancur. La maneja Ugarte. La tiene siempre Uruguay. La mete larga Ugarte. Pelota larga. Es buena. Va al área. Atención. La pelota al medio para Canovio. El cabezazo de Canovio. Pide mano, Le quedó la pelota Valera. Valera al arco. Y la pelota desviada. Pedía mano. Pero había upside antes. Es lo que está marcando Vescas. Que después dijo, le pegó en la nuca, además, al jugador caboverdiano, pero había posición adelantada. Lo que está señalando será tiro libre indirecto, será salida que corresponde a los africanos.

0: Mucho uruguayo viviendo en Miami. Muchísimo. Como argentino también, claro.
1: Y lo que van a ser los dos partidos que vienen acá, porque va a ser Escocia-Brasil, Brasil siempre con Boca, por más que no te enamore como en otra época, y Colombia-Portugal.
2: Sí, y después, si todo sale bien, Argentina. Cuando aquí se viene Uruguay, atención, la va metiendo para Maxi Araujo, viene por el costado, terminó cerrando con lo justo y mandando la pelota al córner cuando quería Viñas. Terminó cerrando Barreira, la manda al córner, se la tira de esquina otra vez para Uruguay.
1: Está presionando bien Uruguay, está presionando bien la celeste. Me parece que la jugada pedía bombazo de Viñas, que intentó un pase más y por eso la tiraron al córner. Otro más para la celeste.
2: Le va a picar Araujo, costado izquierdo de la cancha. 11 minutos tenemos a través de 10 por radio, más 103.1. 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Le va a pegar hacia Araujo del costado izquierdo. Viene metiendo el centro que viene largo. Atención, va Viñas por arriba. Viñas que la mete, el cabezazo de Viñas. Tiene que sacar apurado. Pero allí Rey Amende, la sacó el capitán. La busca atrás por arriba Viñas. Viñas que mete de cabeza, grita bocina, no lo escucha. Saca Sidney. Insisto, otra vez Uruguay, la venía buscando. Otra vez por allí Bentancur, pero la pierde y se viene de contra ahora. Atención, Cabo Verde. Puede picar con peligro el equipo caboverdiano, pero corta bien Varela. Cierra Varela, cortó con tanta dulzura. La tira de punta para arriba. Se la saque de meta que corresponde al equipo caboverdiano.
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2: El presidente Infantino en la cancha, ¿no?
4: Sí, sí, señor.
0: En todas, ¿no?
1: Estuvo en Atlanta en el partido de España contra Arabia.
2: Bueno, tuvo tiempo de venir de la cancha de Atlanta a la cancha de Miami. Aquí se viene atacando con la pelota otra vez el conjunto caboverdiano. No viene, que es tranquilo el avión de línea, ¿no?
0: No, van Didi.
2: Claro.
0: Como Macaya, que llegó.
2: Allí la viene metiendo contra el área, se viene metiendo para allí Rodríguez. Venía cerrando en el fondo Bentancur, le quedó para venirse contra Uruguay. Falta, infracción en la mitad, tiro libre que marca el árbitro. La falta que cometió Pina, que salió lejos a cortarse la tiro libre para Uruguay.
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2: Nosotros cruzamos de Los Ángeles a Miami, Bonsante, no se puede quejar.
1: Tremendo, tiempo récord.
2: Así saliendo con la pelota de Bentancur.
1: No fueron como los 14 días de Enrique en el Cabify, ¿no?
0: Claro.
1: Falta una leyenda,
0: más.
1: ¿Eh?
0: Falta una más.
1: Ya empezó el Mundial,
0: ¿no?
1: ¿Eh?
0: Claro.
2: Mañana estará presente, ¿no? Con Argentina y Austria en 10 por radio.
0: Comentarios de Marcelo Benedetto, Macaya Márquez, relatos de Julián Fernández.
2: Así se viene atacando Canovio, sacando Canovio. 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
0: No, lo limpiaron para mañana, Vers.
2: Ah, bien, la pelota contra el área, va dominando el arquero. Sin él, entonces.
1: Otro sin él.
0: Estará Carlos Blota. 84 bien. Por tiempo, me dicen. No sé cómo harán. Para mí tienen que venir los dos.
1: Qué bien vendida que está la radio, ¿eh? Qué maravilla.
2: Está sacando bocina, la viene metiendo larga. Ahora Pico.
1: Vamos a pedir más, ¿eh?
2: Pico la metida hacia adelante. Insisto, otra vez por aquí. Otra vez el conjunto Cabo Verdeano. Lo van sacando para Rodríguez. Corre Rodríguez, se viene Rodríguez. Y va Rodríguez, va y se viene Cabo Verde. Atención, va Rodríguez. La tiene Rodríguez. Encara Rodríguez. Lo marca Cáceres. Insisto, Rodríguez. Busca Rodríguez que viene tocando atrás. La pelota la va soltando para Monteiro. Lo puede pegar, ¿eh? Monteiro que apunta. No se animó. Prefiere meter al área. Atención que va a Cabo Verde. Pelota en el área. Venía sacando con lo justo. Por allí Sanabria. Le quedó otra vez a Pina. Pina que la tiene. Pina que caía Pina. Parecía falta. El árbitro dijo que no, que se levante. Y de contra se viene Uruguay ahora. Y con espacio puede ser letal. Aquí se vienen tres uruguayos. Dos de Cabo Verde. Defiende la mete Canovio. Tiene el primero. Va para Araujo. Lo tiene. Remate al arco. Y le erró al arco. Le erró al arco. Fue de Valverde por el otro lado de zurda. Y quedó para la zurda, cierto. Para la menos hábil. Después de la contra rápida de Uruguay, quedó mal parado Cabo Verde. El partido está bárbaro. En 14 minutos lo tuvo Uruguay, ahora se ha salvado Cabo Verde.
1: Y lo tuvo Uruguay porque fue una de las pocas veces que Cabo Verde se animó a desplegar y a tratar de armar una jugada en ataque. Pero claro, después había que volver y defender y ocupar los espacios. Canovio, conducción. Fede Viñas arrastra una marca por dentro para que por fuera le quede el camino liberado a Fede Valverde, que si bien con zurda le pega bien a la pelota, no es su pierna hábil. Zurdazo demasiado ancho en la contra. Llamativamente en la contra. Lo tuvo Uruguay.
2: Así se viene atacando otra vez Cabo Verde. La viene metiendo larga. Muy larga la pelota. La va a controlar Muslera. Va a salir en el fondo Lando Muslera. Así saliendo Muslera corta. La pelota viene para Sanabria. Aquí la tiene Sanabria. Que viene los 15 minutos y para abajo que se cuenta Rodri.
4: Se lamentó Bielsa, que sigue sentado. No se mueve de la delita. Y ahora mucho más activo. No le gustó al técnico bobista cómo quedó su equipo parado de contra.
2: Metió Cáceres largo, pelota al área, atención, se viene Araujo, centro atrás, la pelota para Viñas, cierra Borges, la manda al córner. Borges que cierra mandando la pelota al córner, como le dice Bocinia. Se la tiró de esquina, será córner que corresponde a Uruguay.
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2: Usa toda la cancha para pegar en el costado derecho, Maxi Araujo viene a buscar. Por arriba otra vez Cáceres, también se suma a buscar el golpe de cabeza Olivera. Por arriba Uruguay buscando el primero. Y va a pegar por aquí. Otra vez el número 20, Max Araujo. Esperando Viñas también junto a Canovio. Uruguay por arriba en 15 y medio de este, que es el primer.

0: primer tiempo aquí a través de 10 por radio. Va a pegar Max Araujo, Uruguay, que ya ha tenido su chance, va buscando el primero. El centro saque viene, el arquero Bocinha que sale. Arriba Bocinha. Muy seguro el guardameta de Cabo Verde, uno de los héroes que tiene esta Copa del Mundo, va saliendo en el arco de Cabo Verde.
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0: ¿Qué tuvimos en el fútbol argentino entonces, Silvio, hoy?
2: Hoy tuvimos acción de la Primera Nacional, ganó Deportivo Madryn 2-1 a Los Andes, ganó Ferro 1-0 a Morón, ganó el Boys 1-0 a Defensores de Belgrano, ganó el Mirante 3-1 a Mitre, Chacarita Tristán Suárez 0-0, Patronato Midland 1-1, ganó Central Norte 1-0 a Godoy Cruz, empataron Maipú y Gimnasia y Tiro de Salta 0-0 y ganó Gimnasia de Jujuy 3-1 a Güemes.
0: Así tocando Bentancur, Bentancur jugando corto, moviendo la pelota Uruguay, viene para Huarte ahora, Huarte que la va levantando donde no hay nadie de Uruguay. Hizo cambiar para Max Araujo, justo había hecho la diagonal, la pelota termina picando y se va. Será lateral que tendrá que tomar Moreira, será salida que corresponde a Cabo Verde.
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3: Ya van 4 tiros de esquina de Uruguay que no supo aprovechar. 3 de la izquierda, 1 de la derecha. Con el área Sabita tuvo 14 tiros de esquina.
0: Y tampoco lo puedo aprovechar. Tampoco le puedo sacar provecho.
3: No. Lo llenó de centro, ya sea balón parado o movimiento. Sí. Pero bueno, sacando el gol de Max Araujo, en lo que tiene que ver con la efectividad, que es una cuota importantísima del juego, no tuvo piña.
0: Aquí ataca otra vez Uruguay, pelota larga para Varela, corre Varela, va Varela, no pudo dominar la Varela. La quiso controlar, se le fue. Se la saque desde el arco para Cabo Verde, 17-0-0 estamos.
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0: Adiós Godín, ¿no? Lo que lo extraña Godín en el palco con Benje, con Diego Lugano también, otro de los héroes que ha tenido la Celeste en aquel Mundial, sobre todo de Sudáfrica.
2: Claro, Lugano en cualquier momento, por este plano que le metieron, pide otra estrella, relator.
0: Sí, saliendo otra vez en el fondo, el conjunto caboverdiano. Estaba también Benje, ¿no?
3: Claro, Benje, Stoikov.
0: Y Risto Stoikov, sí, claro. Señor.
3: La Tota Lugano y Diego Godín. Lugano se hizo algo, ¿no? En el rostro,
2: sí,
3: Mabe.
2: Me parece que sí, ¿no? Y en el techo también, creo que usa el mismo número que Leto.
0: Upa, upa, upa. Así buscaba Canovio, terminó chocando con Borges.
3: Yo pensé que Leto no tenía rival, ¿eh?
0: Hay salida que tiene que tomar en el fondo Cabo Verde.
2: Recordamos que Stoikov fue homenajeado por la FIFA porque estuvo en aquel partido 500 de la Copa del Mundo entre Bulgaria y Argentina en el 94. Porque hoy se jugó, o ayer, el partido 1000 de los mundiales.
3: Partido, mira qué casualidad de la vida, que fue en Dallas.
0: En Dallas.
3: Donde sí, va a jugar mañana Argentina. Mañana solamente creo que se cumplen 40 años, bueno, creo no, se cumplen 40 sí. años del partido de Maradona contra los ingleses.
2: Correcto.
3: Mañana no se cumplen 40 también del me cortaron las piernas.
2: Sí, correcto.
0: En Dallas.
3: En Dallas.
0: Justamente.
3: Bueno, una buena oportunidad de Argentina de vengar esa historia triste. Sí,
2: Argentina-Grecia sí. Hoy, 21 de junio.
0: Así saliendo con la pelota dominada. Sidney, la viene dominando Sidney. No, claro, el de Dallas fue el 30 de junio.
3: Ok.
0: En aquel de Maradona después del partido con Nigeria.
3: Bueno, hay un desfasaje de día, entonces mala mía. Pero bueno, justo vuelve a Argentina, la ciudad donde Maradona.
0: Eso sí.
3: Dijo aquella frase tan potente en la previa del partido con los búlgaros.
0: Así saliendo otra vez en el fondo el conjunto caboverdiano, que bien salió así con el balón dominado a la Cabo Verde. Atención, y se viene con mucho peligro. Ataca por aquí Tavares, la viene buscando Cabo Verde. Falta que le cometían. Falta que le cometían por allí Arcancho, que había arrancado bárbaro. Infracción y se viene el primer amonestado en Uruguay. Presentamos el primer amonestado en el Celeste.
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4: El primero en Uruguay, el número 5, Manuel Ugarte.
3: Qué bien que salió. Con cuánto desparpajo Arcanjo de la jugada. Lo fueron a apretar arriba, un rodeo, cambio de ritmo y lo tuvieron que bajar.
4: Sí, el árbitro. Corrijo, porque la amarilla fue para Bentancur.
3: Sí, sí, el que lo trabó fue Bentancur. Porque el árbitro pareció sacarse el Ugarte, pero el de la falta fue Bentancur. Y es finalmente el ex hombre de Boca, el amonestado, el primero.
0: Bueno, amonestado entonces, Rodrigo Bentancur. Y se vendrá un tiro libre. Peligrosísimo para Cabo Verde en 20 minutos. Y a chance para el equipo Cabo Verdiano. Se viene Cabo Verde a buscar atención. Se vendrá el tiro libre para Cabo Verde. A ver qué hacen con esta jugada detenida. Está Monteiro para pegarle, veremos. A chance para que le dé Monteiro. Está Sidney también para darle zurdo, pero me parece que nadie se la saca Monteiro. Le va a pegar el número 10, va a Cabo Verde a buscar atención. O le deja la Pina, Pina que va finalmente, le pega al arco. ¡Gol! ¡Gol! opina de larga distancia, la pelota abajo contra el palo izquierdo de Muslera, que voló y no pudo llegar para que Cabo Verde sorprenda al mundo, para que Cabo Verde meta otro batacazo, otra gran sorpresa. Pina, de larga distancia, le dio en el tiro libre, cuando esperaban a Monteiro, cuando esperaban a Sidney, dijo Pina, me hago cargo yo, le dio fuerte abajo, voló Muslera, no pudo, y en 21 minutos, Cabo Verde sorprende al mundo por Pina. Cabo Verde empieza a ganarle a Uruguay. Pina dice que Cabo Verde marca su primer gol en la Copa del Mundo en su historia. Pina para que Cabo Verde le esté ganando a Uruguay por un tanto contra cero.
3: Pina es una piña para Uruguay. Tremendo bombazo, sacó de afuera del área. La pelota se le fue alejando a Nando Muslera. En el medio hay un gran movimiento sin pelota de Tavares, que le arrastra una marca a Olivera, se lo lleva para evitar el bloqueo y por ahí pasa limpita la pelota. Fuerte, potente. Todos nos comimos el amague. Todos creíamos que era Sidney o Ryan Méndez quien iban a patear a colocar, y fue el número 6, el volante central. Pina. Pina es una piña. Gol histórico para Cabo Verde. El primer grito en un mundial. Explota su país, aquella isla, la mamá de Bocinia en un palco. Uruguay era un poquito más y ahora va a tener que remar desde atrás. Partido que ahora empieza a tener ya tintes dramáticos para la Celeste.
4: Y todavía siguen festejando los jugadores de Cabo Verde con los suplentes, con el cuerpo técnico. Primer tanto de Kevin Pina, el jugador de Krasnodar.
0: Está ganando Cabo Verde por un tanto contra cero. El centro que viene contra el área buscando Uruguay. Gol histórico, Silvio, primero en la historia de la Copa del Mundo.
2: Correcto, y a esta hora el equipo de Cabo Verde está segundo. España primero, Cabo Verde segundo. Uruguay está tercero con Arabia Saudita. ¿Y sabe cuándo fue la última vez que Uruguay remontó un partido en Copa del Mundo?
0: ¿Cuándo?
2: 1966 ante Inglaterra. Perdió 1-0, ganó 2-1.
0: Aquí se viene atacando Uruguay, pelota que la viene tocando Olivera, viene para Ugarte. Ugarte que la viene jugando corta, se viene otra vez atacando por aquí el conjunto uruguayo, se lo van sacando al costado para que la domine otra vez por allí Sanabria. Sanabria jugando atrás, se viene Valverde, le pega Fede al arco, la pelota rebota, se va en el córner. Será tiro de esquina que corresponde a Uruguay. Ahora tiro de esquina para Uruguay. Lo gana Cabo Verde, gol de Pina por 1-0.
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0: Se vendrá a jugar para arriba otra vez el equipo uruguayo. La vienen tocando al costado, insisto, otra vez Uruguay ganando Cabo Verde, sorprendiendo por 1-0. Nos iremos a la pausa de hidratación después de esta. Aquí se viene Uruguay, atención, el toque atrás, le puede pegar Valverde, le quedó para Fede, va Valverde, le pega Valverde, capitán que le pega la pelota, rebota en pico, la termina sacando apurado como puede. Quemaba por allí, la terminó sacando Pina. Le piden mano a algunos, piden mano en el camino cuando la sacaban en el fondo. Será salida para Uruguay. Habrá que ver qué sucedió después de ese remate de Fede Valverde, donde pegó esa pelota.
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0: Bueno, el remate tenía destino de arco. No, dice Escas. Los manda a todos a la pausa de hidratación.
3: Igual hay que marcar que la pelota efectivamente le pegó en la mano a Pico, uno de los centrales, pero estaba recogida. Para mí estaba pegada al cuerpo.
0: Bueno, el remate de Fede Valverde, el árbitro que los manda ahora a la pausa en 24 minutos con el partido de Cabo Verde ganando por un tanto contra cero. Será reposición para el conjunto uruguayo cuando vuelvan. Por lo pronto, mucho para conversar en esta pausa.
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2: Relator, le decía, contra Inglaterra, fue en el Mundial de Inglaterra, la última vez que remontó Uruguay un partido, es decir, empezó perdiendo y terminó ganando en Copa del Mundo ante Francia en ese 1966. El 15 de julio ganaba Francia gol de Héctor de Burgoyne, aquel argentino que jugó en Tigre, nacido en Posadas Misiones y que después se nacionalizó francés y jugó el Mundial del 66. Ganaba Francia gol de penal, lo empató Pedro Rocha en el minuto 26 y Julio Cortés puso en el minuto 31 en el primer tiempo el 2-1. Ese fue el último partido. Ahora usted dirá, ¿cuántas veces Uruguay empezó perdiendo un mundial? después de ese encuentro 2-1 frente a Francia, 20 veces y nunca remontó.
0: Bueno, sí le puedo contar, la de Ghana arrancó perdiendo, ¿no? También en el 2010, que después termina ganando en los penales.
2: Ah, claro, bueno, contra Arabia también empezó perdiendo y lo empató. Pero cuando hablamos de remontada para ganar contra Senegal, contra Senegal en el 2002, fue como una victoria, pero no le alcanzó el empate. ¿Se acuerda? Perdía 3-0, entró el Chengue
0: Morales.
2: Claro,
0: terminó 3-3.
2: Terminó 3-3, el famoso gol que se come Chengue Morales en la hora, con Víctor Púa cabeceando al aire porque no podía creer que eso no fue gol.
0: Claro, yo digo la de Ghana, que es cierto, no termina siendo una remontada, pero
2: sí, le bueno,
0: sirvió por lo menos con el empate para poder pasar de ronda, ¿no?
2: Sí, señor, ese asterisco está muy bien puesto.
0: Bueno, está Pepe también en la tribuna firmando una camiseta uruguaya, ¿no? El histórico jugador de Real Madrid, de la selección de Portugal. Mientras, todavía seguimos en la pausa y está claro que no pueden creer los hinchas de Cabo Verde, sobre todo Rodri, lo que fue el primer gol recién marcado.
4: Sí, por supuesto, hay un festejo impresionante, una linda coreo también en una de las plateas por parte de la gente de Cabo Verde y rostros de preocupación por el lado de la gente de Uruguay. Momento en el cual Bielsa dialogó un poquito con los jugadores, un solo amonestado en el equipo uruguayo, Rodrigo Bentancur, un solo amonestado en Cabo Verde, Sidney López Cabral.
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0: Sorprendió, decía, cómo se abrió la barrera, ¿no? En el tiro libre de Cabo Verde. Dos hombres tan solo había puesto Muslera, la pelota pasó por el medio. El arquero no llegó y por eso está ganando el equipo africano por 1-0 cuando viene Uruguay. El remate al arco. Ahora intentaba, después del rebote, otra vez Fede Valverde, la terminó tirando por arriba. Será saque de meta que corresponde a Cabo Verde.
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3: Se está repitiendo en este tramo de partido Uruguay, en los remates de Valverde, cuando toma la pelota sobre la izquierda. Ya le había ocurrido en la anterior que pidieron mano. Fue mano, pero no sancionable. Y ahora con esta volea que le quedó divina para pegarle desde afuera a la salida de un lateral. Pero si Uruguay se repite en ese recurso, se le va a complicar mucho más de lo que está complicado el panorama con este 0-1, que es otro impacto por ahora en la Copa del Mundo. Sí, mirándola de nuevo la jugada en alguna pantalla que tenemos cerca de nuestra posición, la barrera se abre. Hay un movimiento de Tavares que lo saca a Matías Olivera y la pelota pasa limpita y se le va abriendo a Muslera, que yo creo que pensó lo mismo que pensamos nosotros, que iba a patear un zurdo a colocar,
0: sí.
3: No ese bombazo de afuera de Pina, que lo sorprendió a Uruguay y a todos, claro.
0: ¿No tiene algo de responsabilidad Muslera? Se me contás, cuando va saliendo por allí Borges tocando para Sidney.
3: El tiro va tomando mucha potencia y se le va abriendo. Ponele que la responsabilidad sea en que no pensó que eso podía pasar, cuando vos tenés que estar atento a todas las circunstancias del partido, a todo lo que pueda llegar a pasar. Pero yo creo que él creyó otra cosa y cuando reaccionó ya era tarde.
0: Así la tiene otra vez Monteiro que lo echaba, dos lo marcan, insiste Monteiro, la perdió, la va recuperando Uruguay con Canovio. Viene metiendo Canovio desde el piso, Pina que se la corta, la va sacando atrás para Borges, la mete larga Borges. Y ahora se viene otra vez Cabo Verde, atención, a luchar por allí Tavares, lucha Tavares, pierde Tavares. Recupera bien, yendo al piso, ahora y sacando Cáceres, más atrás la pelota, la van jugando para Muslera, allí la viene reventando Muslera. Muslera metiendo a la mitad de la cancha, viene cortando Pina, ganando Cabo Verde por 1-0 atrás, Varela para que vuelva a empezar Muslera.
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0: Mañana bien temprano arrancamos, mañana bien temprano nos ponemos en marcha con Argentina frente a Austria, el duelo, el segundo del equipo de Scaloni, con Juli Fernández, con Marcelo Benedetto y con el gran Enrique Macaya Márquez comentando desde Dallas la segunda presentación de la Argentina, cuando aquí va atacando otra vez con esa pelota Ugarte la viene entregando para Olivera que la viene sacando baja, la viene moviendo otra vez Uruguay con Valverde abriendo el costado, entregando para Varela, allí la tiene Varela, se va adelantando Varela, jugando para Canovio, la tiene por aquí Canovio entregando por bajo la pelota para que la rebota otra vez Viña, le quedó para Ugarte, la vienen tocando bajo, insisto otra vez Uruguay, acá se viene buscando la celeste, se viene Valverde, mete al área, acaba Canovio, terminó sacando Borges, la devolvió Borges, la sacaron un costado para que la tenga otra vez Rodríguez saliendo con Sidney, maneja la pelota Monteiro, aquí la tiene Monteiro, la presionaban a Monteiro, luchaban, chocaban, falta le cometieron al jugador caboverdiano, dijo el árbitro, falta cometida por Ugarte, tiro libre para Cabo Verde.
2: Relator, atención al dato, Cabo Verde marca su primer gol en la historia de la Copa del Mundo de tiro libre, el que acaba de relatar. Ahora,
0: sí.
2: El único antecedente equipo en la historia de los mundiales cuyo primer gol en la competencia fue de falta directa de tiro libre, 1930, primer gol de Argentina en los mundiales, Luis Monti ante Francia de tiro libre.
0: Mira vos, tenemos algo idéntico entonces a la historia de los mundiales con Cabo Verde.
3: Claro, 96 años después.
2: Vamos a hacer la nota, el récord de Argentina que igualó Cabo Verde después de 96 años. ¿Le parece el clickbait?
0: Claro. Adentro, sí, bien. Sí. Adentro.
3: Va como loco. Aparte es una taza.
2: Gran generador de notas, mi amigo Furlanich. También bonzante, ¿eh? No quiero dejarlo afuera el comentarista.
3: Sí, sí. Yo, hay una que todavía me debe,
2: sí,
3: pero bueno.
2: Bueno, no estamos
3: debe estar amasando.
2: Sí, señor.
0: Sí, mucho, mucho trabajo.
3: Porque ese, vimos muchos goles de suplentes, de goles viniendo desde el banco.
0: Es cierto, es cierto. Así saliendo con la pelota Ugarte, la viene tocando Ugarte. Todo solucionado, o sea, para ir a volver, ¿no? Mabrino, sí.
2: Mañana a la mañana me van a reparar la goma, por suerte.
0: Así se viene atacando otra vez el equipo uruguayo. Viene buscando la pelota para que Uruguay la va entregando por bajo otra vez ahora con el jugador Olivera. Viene tocando por bajo para Valverde. Valverde también metiendo larga, saca en el fondo, devuelve. Bien plantado para así Pico. Pico la tira larga hacia adelante y le va quedando tres para volver a empezar Uruguay. Así la viene sacando Cáceres. Domina Cáceres, se entrega por bajo. Se adelanta Uruguay, ya casi 32 minutos. Ya todo esto está ganando Cabo Verde por un tanto contra cero. ¿Y es sorpresa que esté ganando Cabo Verde, Gonzante?
3: Obvio, obvio. Después de lo del otro día contra España, uno podía pensar que podía competir bien. Ahora, estar a esta altura ganándole a Uruguay, y obviamente que entra en el panel de batacazo, de sorpresa, pero queda un montón todavía.
0: Así se adelanta otra vez Olivera, la mete larga, larga de Olivera, viene para Varela, Varela en la cabeza, viene al área, saca sin de apurado, tiene que completar por allí Pina, no podía Pina, mete Ugarte, que la tira hacia adelante, se la saque de meta. Se la saque desde el arco que corresponde a Cabo Verde. 32 pasaditos, 1-0 gana el equipo africano. Pozo para abajo, Rodri.
4: Bueno, se empiezan a mover algunos suplentes en Uruguay, quizás buscando alguna alternativa para los segundos 45 minutos. Mientras también se observa a Luis Suárez en uno de los palcos. Rochet, Mele, Jiménez, Viña, Piquerés, Bueno, Martínez, De la Cruz, Pelistri, Brian Rodríguez, Salazar, Darwin Núñez y Aguirre, las alternativas de Bielsa.
3: Opciones tiene. El tema es que Uruguay para mí extraña horrores la conducción de Georgian de Rascaeta. Mirá cómo se equivocaron acá.
0: La perdieron y se viene. Atención Tavares. Se viene para el segundo. Cabo Verde lo tiene Tavares. Puede nacer el segundo. Lo marcaron juntos y la soltaba. Estaba libre Monteiro. No lo vio. Sí lo habilitaba Monteiro. Se iba solito en la derecha. Creo que estaba tan solo el jugador Tavares que se asustó cuando se vio tan libre allí para definir.
3: Un enganche de más tuvo la jugada. Era pase adicional hacia la derecha donde venía Monteiro. Para que Montero la terminara mano a mano con Muslera. Terminó mal la contra, después una pérdida, otra más en la mitad de la cancha de Uruguay.
0: Lo libre que estaba Gilson Tavares y ahora se viene otra vez atacando Uruguay. La pelota que viene por abajo, la viene manejando la Celeste. Se adelanta ahora Fede Valverde, la tira Fede Valverde, apunta, le pega Valverde, larga distancia, largo Valverde, que otra vez volvió a probar. Está abusando Valverde, el remate de larga distancia, le pegó desviado. Termina siendo saque de meta que corresponde a Cabo Verde.
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3: Repite la variante, tiro de afuera de Valverde. Y esto me parece que marca un poco la impotencia de Uruguay, que no puede entrar porque ya ha perdido profundidad por el costado. Viñas el otro día, para mí en el segundo tiempo, jugó bien, bien. El primer tiempo le había costado la convivencia con Darwin Núñez, que fue el que pagó. Creo que Bielsa hizo un equipo lógico hoy. Puso al que mejor jugó, que fue el equipo del segundo tiempo, hoy de arranque. Pero Uruguay no tiene esa misma vehemencia con la que sometió de a ratos a Arabia Saudita. Y Viñas hoy está preso de un equipo que no lo alimenta.
0: Así saliendo en el fondo Bocini. Bocini le viene entregando por bajo para Pina. Va dominando la pelota Kevin Pina. Se va adelantando Kevin Pina. Espera abierto por el costado el jugador Sinde. La viene metiendo larga Pina. Larga hacia adelante. Viene sacando en el fondo. Devolviendo su balón Sanabria, la maneja otra vez Uruguay, ganando Cabo Verde por 1-0, lo va tocando para Ugarte, saliendo con Bentancur, que se viene otra vez Uruguay, que viene abriendo ahora Valverde, entregando para que corra por aquel costado, otra vez Araujo, le viene metiendo al medio para Viña que tuvo que retroceder para tocar, así la maneja Uruguay, la van sacando para Valverde entregando por bajo, saliendo ahora con Cáceres, que la tiene Cáceres, se adelanta Cáceres, para la pelota, la va tocando por bajo otra vez. Viene para que la domine nuevamente Valverde la viene abriendo al costado. Aquí la tiene por aquel sector Sanabria. La viene entregando por bajo para Araujo. Se viene otra vez atacando Uruguay. Anda otra vez por bajo y la pierde. Y mira la contra que le va a quedar a Cabo Verde. Arranca Cabo Verde en la contra. Cada vez que roba es directo. No tiene ninguna duda en ir para adelante. A correr se viene Sidney. Aquí la tiene Sidney. Atención. Se viene Sidney. Arranca por el costado izquierdo Sidney. Lo marca Canovio. Lucha Sidney. Lo está tomando Canovio. Falta de Canovio. Habrá tiro libre. Falta de Canovio, se retuerce en el piso Sidney acusando un golpe. El árbitro marca la infracción, habrá tiro libre para Cabo Verde. Empieza a desesperarse Uruguay en 35.
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3: Porque además Uruguay pierde la pelota con pases fáciles. Recién la perdió Olivera en campo rival y apareció esta contra. Sidney cambió el ritmo, Canovio lo terminó bajando, se invirtieron los roles, el wing que lastima o baja el lateral, el que está percibido, el que ya está condicionado por esa amarilla tempranera. Momento de mucha confusión, de mucho nervio, de poco juego, de poco volumen. La está pasando mal Uruguay.
0: Momento de tensión en Uruguay, van sacando la pelota atrás, así para que la tome Pico, Pico que la va devolviendo a la mitad. Viene sacando para allí otra vez Monteiro, le va quedando en la salida otra vez al conjunto caboverdiano. Luchaba y ganaba para allí Monteiro, se viene atacando otra vez ahora el equipo africano, la van abriendo al costado, atención. Se viene esperando Tavares por adentro, va llegando Sidney, viene Monteiro, le quedó para Sidney. Así la tiene Sidney, Sidney que va, cae Sidney, marca Canovio, no hay falta, dijo el árbitro, quedó dormido otra vez Sidney. Terminó marcando Canovio, pero sin infracción esta vez. Va recuperando la pelota Uruguay, la tiran para Canovio mal. El pase no fue bueno. La recupera otra vez Cabo Verde, lo van sacando ahora para Rodríguez. Aquí la tiene Rodríguez, se viene otra vez por la izquierda Rodríguez, encara Rodríguez, metió de túnel para Tavares, soltó bien de primera, mira bola que había hecho para Méndez. Quiso combinar así con Méndez, que bien le había tocado Tavares de primera y de taco, casi Méndez llega para el segundo.
3: Además se anima a jugar Cabo Verde, cuando la tiene va para adelante, sin ningún tipo de temor, siendo rápido, siendo directo. Le falta esa cuota de precisión para terminar mejor una jugada como aquella contra de Tavares. 5 cambios se pueden hacer, ¿no?
0: 5.
3: Está para hacer más en Uruguay. Del medio para arriba está para sacar a todos.
2: El técnico no sale, ¿no?
3: Bien. Menos a Valverde.
0: No estaría mal, ¿no? Así se viene en un entretiempo de un mundial. Sería bárbaro. Así lo viene sacando. Era antes. Habrá lateral que corresponde a Cabo Verde en la mitad 37. 1-0 está ganando Cabo Verde.
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2: Relator, se encamina Bielsa con este panorama. Hacer, entiendo, habrá que buscar algún antecedente, de memoria no lo tengo, de un técnico con selecciones campeonas del mundo quedando eliminado 2 veces en fase de grupos.
0: Así la viene metiendo contra el área, centro que viene Muslera, que manotea al córner. Muslera que la termina manoteando al córner. Habrá tiros de esquina para Cabo Verde. Hay córner para los africanos. Manoteó justito Muslera, será tiro de esquina.
3: Justito porque después de mínima la tocaba Tavares. Y lo más probable que era el 2-0 de Cabo Verde. Qué hermoso centro a la carrera. Sacó Sidney al lado opuesto. Olivera lo miró a Tavares y lo salvó el manotazo. El guantazo de Nando Muslera, sino el de las trenzas, el de las mini rastas, casi mete el 2-0.
0: Se viene por arriba a buscar otra vez Cabo Verde. Que no debe estar contento para nada con este resultado es España, ¿no? Porque con este triunfo de Cabo Verde, Uruguay tiene que llegar al último partido obligado a ganarle a España. Si no, se va a quedar afuera de la Copa del Mundo. Allí se vendrá a buscar por arriba Cabo Verde. ¿Qué hicieron? Le pegó al arco. Sidney le pegó al arco en el córner. ¿Qué hizo? La derecha le quiso pegar al arco.
3: Para de palo.
0: Increíble.
3: No le pegó mal.
0: Ah, llega a ser un gol olímpico. Con pierna derecha, desde la derecha y cerramos todo, ¿no?
3: Casi imposible. Es casi imposible.
0: Así saliendo otra vez Uruguay, 38.5 tenemos aquí en Dispor Radio, en la 103.1. Y viendo la Copa del Mundo, somos el sonido del deporte acompañándote. Por ahora, Cabo Verde dando la sorpresa, le gana Uruguay por 1-0. Y así la viene manejando Sanabria, viene dominando Sanabria, tocando atrás. La pelota viene para que la reciba ahora Valverde, la tira larga hacia adelante. Busca Araujo, saca bien en el fondo Pico. Corta Pico, la tira hacia adelante, le queda para salir otra vez Olivera.
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0: Viene tocando la pelota acá, se la viene jugando corta para Bentancur. Bentancur que va, espera abierto Varela, va para Varela. Aquí la tiene Varela, Varela que domina. Va frenando la pelota Varela, va tocando atrás. Maneja la pelota Uruguay.
3: Es tan flojo lo de Uruguay en 40 minutos de partido que a Bocini, a Furlanich, no lo nombró nunca prácticamente. La figura contra España, hoy Uruguay no le llega.
0: Hoy no lo han probado. Aquí la tiene Canovio, Canovio que va al centro, que viene, pelota pasada por Uruguay, por arriba el cabezazo, alto desviado. Alto y desviado el cabezazo, llegó para atrás para ganar Max Araujo. Saque de meta que corresponde al equipo caboverdiano.
2: Hablando de goles olímpicos, relator, en la historia de los mundiales solo hubo un gol desde córner directo, 3 de junio del 62, en un Colombia 4, la URSS 4. El gol lo hizo el colombiano Marcos Kohl. ¿Sabe quién era el arquero soviético?
0: ¿Quién? ¿La araña?
2: Lev Yashin, correcto. Y hay un gol que dicen en Cuba que fue olímpico el 5 de junio del 38 en Cuba-Rumania, en el Mundial de Francia. El tema que ningún medio, salvo uno cubano, habla de ese gol olímpico y no hay video para comprobarlo. Hay foto, pero en este caso, contradiciendo a Bonadeo, no hay video.
0: El lateral que tiene que tomar por el costado de Uruguay. No, es para Cabo Verde finalmente el saque de costado. Bueno, por abajo, ¿qué se cuenta, Rodri, a todo esto?
4: Bueno, el Bubista realmente muy conforme con lo que está mostrando Cabo Verde. Recién hablaban de Rascaeta. En principio la idea es que esté contra España.
0: Así se acaba la pelota en el fondo, Borges, atención, se complicaron. La tiene que reventar Borges, saca Borges, la tira larga Borges. Va quedando otra vez en la mitad para venirse a Olivera. Se la tira Olivera, se adelanta Olivera. ¿Qué cambiará Bielsa para el segundo tiempo? Aquí la va dominando Bentancur, se adelanta Bentancur. Toca abajo para Canovio. La tiene por aquí Canovio, la viene metiendo Canovio. Va sacando para Varela. Se la tiene Varela. Varela tocando la pelota atrás. Varela jugando para Bentancur. Bentancur más atrás todavía. Así la va sacando para acá. Que se adelante Cáceres, jugando para Olivera. Levanta Olivera, centro al área, va Uruguay. Así sacando la pelota Borges. Revienta Borges, la busca otra vez por allí. Monteiro que la tira hacia adelante, le quedó otra vez para meter esa pelota Uruguay con Cáceres, insiste. Por allí Uruguay con Ugarte, la viene tocando Ugarte, juegan por bajo, entregan ahora para que se venga a buscar Valera. Valera la viene metiendo para Canovio. La tiene por aquí Canovio, va Canovio, metió por bajo, atención, se viene Uruguay. La tiene por aquí otra vez Bentancur, Bentancur que insiste, Bentancur que tiene que retroceder. Se la guarda Bentancur, manda más atrás la pelota, volver a empezar ahora con Cáceres, toca Cáceres. Va para Olivera que le puede pegar, si lo dejaron, atención, se viene Olivera, pero pegale Olivera. Cuando hay un jugador caído que es Monteiro, se viene Uruguay buscando el centro que venía de Sanabria. Terminó rebotando la marca de Méndez. Insiste ahora con Araujo. Quiso meter para Sanabria. Marca Moreira. Cierra Moreira en el fondo. Lo cubre. Por allí Sanabria. La tira fuera Moreira. La pelota larga. Lo terminó saliendo. Le va quedando para volver a empezar Uruguay.
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0: La tenía Ugarte metiendo para Cáceres. Cáceres jugando para Ugarte. Se viene Ugarte. Uruguay. La tiene Ugarte. Mete al costado. Se viene otra vez la celeste. Balón atrás para que la tome. Nuevamente por aquí el jugador Sanabria. Sanabria metiendo para Ugarte. Las tiene por aquí Ugarte. Levanta la cabeza. Mete contra el arco. Era Cáceres que intentó la pelota que rebotó y le quedó ahora para Rodríguez. Así lo busca Jerry Rodríguez. Metiendo largo hacia adelante. Le va corriendo Tavares. Lucha Tavares. Dos lo marcan. Tavares que intentaba. Corta justo Cáceres. Juega para Olivera y sale Uruguay.
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0: La tiene Sanabria jugando al medio. Se adelanta otra vez Uruguay. Buscando en el final de la etapa inicial el balón que viene para Varela. Aquí la tiene Varela, centralizado Varela, espera abierto Canovio, va para Canovio. Aquí la tiene Canovio, la busca Canovio, insiste Canovio. A Canovio marcado por dos, Canovio que la tiene, viene tocando por abajo mal. La regaló y le quedó para Borges. Y sale de contra Cabo Verde, la tiene Borges, lo corre a Borges. Aguanta Borges, lucha Borges, la marca Cáceres, sale Borges, mirá que bien salió. Escapó Borges y picaba Monteiro, Borges le pegó al arco. No, es un atrevido Borges. De la mitad de la cancha, de atrás de la mitad de la cancha, Borges le quiso pegar al arco.
3: Se engolosinó.
0: Pero es un atrevido, Borges.
3: ¿Sabes que sí? El que no da más creo que es el 18 en
4: Arcanjo. Arcanjo está tirado acalambrado.
0: Sí, no sé, acalambrado, desgarrado, ¿qué le pasó? Pero bueno, aquí se viene Uruguay, atención. Se viene el equipo uruguayo, se levantó, salió corriendo con Doc, como todos. Así la pelota viene contra la, como loco, salió el cabezazo y está el empate. ¡Gol! ¡Araujo! ¡Gol! ¡De Uruguay! Apareció Araujo en el área, el centro largo. Había quedado a mitad de camino el fondo de Cabo Verde. Se enojan ahora los caboverdianos porque no la tiraban afuera los uruguayos. Que poco les importó que siguieron jugando el centro al área. Pasado el cabezazo al palo y en el rebote apareció Maxi Araujo para definir en 43 minutos. Lo empata Uruguay, lo iguala al equipo uruguayo por Maxi Araujo. Iguala la historia. Ahora en Miami estamos 1-1. El centro largo, la cabeza al palo y en el rebote Araujo lo empata para que Uruguay consiga esta chance de empatarlo y aproveche. Historia igualada. Uruguay, Cabo Verde ahora están 1-1.
3: El centro de Valverde, Bentancur, el palo, Bocinha que no la puede tocar y ese rebote que lo favorece a Maxi Araujo. Araujo que había marcado un gol también en el partido inaugural con la zurda, ahora se tira de palomita con el arco a su merced, a disposición y pone el 1-1. Bentancur fue el que obligó en realidad a un rechazo malo hacia atrás de Borges y el empate, la explosión de Bielsa del banco uruguayo porque en el peor momento, en el momento en el que Uruguay no se le caía una idea positiva, llega el empate, que puede ser clave pensando en el desarrollo, lo que viene del partido. No es lo mismo irte 0-1 que 1-1 al entretiempo, aun cuando quizás Uruguay no lo merezca, porque no ha jugado bien, porque no hizo figura al arquero rival. Otro rebote que capitaliza Maxi Araujo, la bronca de Cabo Verde, en parte entendida, porque no la tiró afuera Uruguay, porque Arcanjo está acalambrado, barra desgarrado, y 1-1. Demasiado premio para Uruguay, alivio para la celeste.
4: Bielsa saltó como loco de esa laderita y gritó el gol del empate de Maxi Araujo, que convierte su segundo tanto en este Mundial 2026.
0: 45 minutos, algo están revisando, todavía no terminan de confirmar el gol. No pareció haber nada extraño que haga que esto se anule. Lo cierto que siguen revisando para confirmarlo. Arcanjo muy dolorido. Estaba siendo estirado por Viñas cuando venía el centro al área. Viñas había corrido después, lo soltó Arcanchi y se fue a buscar el golpe de cabeza. No llegó Viñas, pero sí apareció Bentancur por atrás, alcanzó a peinarla contra su arco Sidney. La pelota terminó pegando el palo, sí, y en el rebote la encontró Arauco.
3: Sí, veremos si puede seguir jugando Arcanjo en el segundo tiempo. Quizás Cabo Verde no quiera gastar el cambio ahora, la ventana, y espere al entretiempo. Pero, pero hay un jugador que está para entrar, Rodri.
4: Se viene el futbolista número 14 en Cabo Verde. Va a entrar Deroy Duarte.
0: Duarte que fue titular el otro día.
3: Claro, un jugador más de marca, ¿eh? Arcanjo es más de juego.
0: Arcanjo que le dice aguantá, esperá. Pero parece que no va a poder continuar. ¿Cuánto más marcó el árbitro? Todo esto ya tenemos 46.
4: Se juega hasta el minuto 50.
0: Dio 5 Escas, que ya confirmó el gol por si acaso. Ahí está el árbitro advirtiendo al Arcanjo. Tiene que salir, dice Arcanjo, que se va. Y se viene la variante nomás en Cabo Verde. La presentamos.
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4: Afuera lesionado el 18, Arcanjo. Adentro con la 14, Deroy Duarte.
3: Seguramente con este cambio Ryan Méndez va a ir a jugar al costado. Duarte adentro, como jugó el otro día en el partido contra España. Arcanjo jugó muy bien el partido. Muy bien.
4: Y después bueno, la queja de Duarte con Tori Penso, la árbitro de 39 años, casada con Cris Penso. Ella lleva obviamente el apellido de su esposo, que también es árbitro y obviamente FIFA.
0: No lo dejaron entrar, ¿eh?
3: No hizo el cambio.
0: No sé si no hizo el cambio.
3: No. Tiene que salir el minuto, va a seguir Arcanjo.
0: Claro.
3: Tachemos todo lo que escribimos, ¿eh?
0: Duarte está parado como para entrar, veremos. Allí saliendo contra Stan, mientras tanto con la pelota libera, viene Uruguay.
3: Aparte, Furla. Faltan 2 minutos para que termine. Aguantá y no gastés la ventana ahora.
0: Sí, da la sensación, ¿no?, que es para aguantar, pero así saliendo del fondo otra vez Cabo Verde. Le van entregando la mitad. El balón que viene para Monteiro. La tira Monteiro. Jugando cortito para Pina. Entrega para Monteiro. Así lo va sacando Monteiro. Y con 10 se viene Cabo Verde. Aquí la tiene Sidney. Va Sidney. Frena Sidney. Toca por abajo. Cortita. La pelota viene para que la maneje otra vez Monteiro. Mete largo. Pelotazo muy largo para la corrida de Méndez en la derecha. Balón afuera. Habrá lateral. Un Arcanjo está preparado para volver, ¿no? Quiere volver,
4: me parece. Sí, ahora quiere volver Arcanjo. Ahí vuelve. Le dieron el ok. Otra vez con 11 Cabo Verde.
0: Bueno, vuelve Arcanjo. Termina de ser todo clara la regla esta del minuto afuera, porque no la atendieron tampoco Arcanjo dentro de la cancha.
3: No, pero bueno, es cuando por lesión tenés que salir un minuto.
0: No, pues si te atienden, digo yo. No sé, no fue clara el otro día tampoco en el Paraguay-Turquía. Parece que esta es la única parte de esta regla que no se termina de entender todavía, ¿no?
3: Que tiene un gris, decís.
0: Claro, una cosa es que te atiendan los médicos dentro de la cancha, otra cosa es que te duele y tengas que salir obligado.
3: Que acá aparte no estaba fingiendo, ni estaba haciendo tiempo.
0: No, ni fingiendo, ni haciendo tiempo.
3: Contra calambrado, pobre hombre.
0: Así va dominando la pelota Varela, va tocando Varela. Moviendo la pelota Uruguay, 3.5 de 5 que marcó Vesca. Se acaba el primer tiempo aquí en Miami. Lo ganaba Cabo Verde por 1-0, lo empató Uruguay sobre el final de la etapa inicial. Que se adelanta otra vez la celeste, pelota que viene de Valverde por bajo, tensión, se viene Uruguay por el segundo, el toque atrás, marca, sacando la pelota Pina. La tiene por allí Pina, lo va presionando Valverde, saca Pina, la va entregando al costado, la va controlando ahora en la serie otra vez por Uruguay. Olivera, si la tiene Olivera, levanta Olivera, juega a la izquierda, parece que va a haber salido esa pelota, dijo que no era árbitro, y se viene Fede Valverde, metió por bajo al área, la pelota que rebota, cuidado que hay un golpe de Borges en el área, cuidado que hubo un manotazo de Borges en el área. Sobre Viñas, que iba a buscar esa pelota. Había quedado caído Viñas. El árbitro dice, esperen. A ver qué pasó. Pulgar arriba para Viñas, que ya se pone de pie. Después de un forcejeo en el área. Algunos dudaban y pedían incluso penal, ¿eh?
3: Porque hay un brazo estirado de Borges contra la cara, contra la boca de Fede Viñas. Pero todo sigue igual, me parece, ¿eh? No va a haber revisión, nada. Ya está.
0: El juego sigue para Uruguay en ataque. La viene metiendo Bentancur para Varela. Aquí las tiene Varela. 4.5 de 5. Se va el primer tiempo en Miami. Así lo viene tocando Bentancur, el caño para Monteiro, le quedó para Varela, juega 3 para Bentancur. Uruguay va, la tira Bentancur, metió para Olivera, así la tira Olivera, la viene jugando por bajo, entrega el costado para Sanabria, la dejaron correr para Araujo, aquí la tira Araujo, se viene otra vez el equipo celeste. Uruguay a buscar el centro, viene contra el área, saca para arriba Borges, devuelve Borges, no va a llegar Tavares. Y va a quedar otra vez para allá Cáceres, se lo va el primer tiempo más, así la tiene Cáceres. Uno más me parece que dijo el árbitro, ¿eh? Uno más marcó Rodri,
4: sí,
0: ¿no?
4: Sí, ahí levanta su brazo izquierdo, uno más.
0: Allí el centro viene contra la atención, Uruguay para arriba, tiene el segundo y está gol, Canovio. ¡Gol! ¡Gol! ¡De Uruguay! llegó Canovio, después que le bajaron la pelota al centro, al área, se la bajaron a Canovio, que de frente llegó a espalda de los centrales para quedar mano a mano con Bocinia, pegarle derecha y mandarla al fondo del arco para que lo devuelva Uruguay en el final del primer tiempo, cuando el árbitro decía uno más en el quinto minuto y medio de descuento. Canovio marca el segundo para Uruguay, que lo perdía y ahora lo gana. Canovio lo da vuelta, Uruguay le está ganando a Cabo Verde por 2-1. Llegó Canovio después del centro pasado, se la bajaron allí para que llegue y de frente al arco definió. Está ganando Uruguay ahora por 2-1. Canovio en el final del primer tiempo lo termina de dar vuelta.
3: Y lo dio vuelta Uruguay. Cuánto alivio para Bielsa y compañía. Qué bien que cargó el área la celeste. Con los extremos por adentro. Ugarte tiró el centro, Maxi Araujo la bajó. Borde interno de botín derecho para cambiarle la trayectoria. Cuánto alivio para Uruguay. Estaba jugando decididamente mal contra Cabo Verde. Y en un abrir y cerrar de ojos, dos pelotas que cayeron en el área. En una lo favoreció el palo a Maxi Araujo. Acá el 20 se la cedió a Canovio y lo dio vuelta para darle más lógica y más normalidad al partido. Aunque Uruguay jugando así todavía no se puede relajar.
4: Desahogo ganando total en el banco de Uruguay. Lo gritó nuevamente muy fuerte Marcelo Bielsa. Primer gol de Canovio en este Mundial para seguir obviamente marcando una historia, el jugador de Fluminense.
0: Ganando Uruguay por 2-1, se nos va el primer tiempo aquí en Miami. Ya se han jugado 7 minutos más después de los 45, va saliendo con la pelota dominada otra vez Olivera. Se levanta el público uruguayo aquí en Miami. Está ganando Uruguay, el Soy Celeste que baja de las tribunas para un Uruguay que estaba perdiendo y que se va a ir al descanso arriba ahora con más tranquilidad. Aquí la tiene Ugarte. En los momentos claves terminó golpeando Uruguay. Los dos goles en el descuento. Allí saliendo con la pelota Olivera. La viene metiendo Olivera. En realidad el primero a los 44. Y el segundo ya sin tiempo agregado. Aquí la viene sacando Varela. La viene metiendo para Canovio. Canovio que la tocaba. Viene cerrando para allí. Entregando la pelota afuera ahora. Tavares habrá lateral para Uruguay. Se va el primer tiempo nomás. Va sacando la pelota Varela. Entregando así para Cáceres. Se termina el primer tiempo de Miami. Ganando Uruguay por 2-1. Así la van metiendo larga para que la busque Vines. Marca en el fondo. Ahora Pico. Pico la viene sacando al medio. Entrega la pelota para Méndez. Méndez que la juega baja para Pina. Aquí la tiene Pina. Pina que va. Va dominando la pelota Pina. Pina la va sacando para Moreira. Se entusiasmó el árbitro. Así la viene metiendo larga Moreira. Atención que va a Cabo Verde. Viene buscando Rodríguez. Cubre. En el fondo Olivera. Pelota del arquero Muslera para salir.
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0: Ahora sí, el árbitro Escas marca al final de la etapa inicial. Se termina el primer tiempo aquí en Miami. Uruguay lo dio vuelta con los goles de Araujo, con el gol de Canovio. Lo da vuelta al conjunto uruguayo que perdía por 1-0 después del gol de tiro libre de Pina. Al descanso nos vamos. Arriba la celeste, arriba Uruguay. Le gana Cabo Verde por 2-1.
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3: Otro gran primer tiempo del Mundial. Otro gran partido en Miami con este Uruguay que empezó complicadísimo perdiendo y cuando no jugaba para nada bien, lo revirtió. Maxi Araujo clave, primero como goleador oportuno, luego como pasador. Cabo Verde ha jugado sin miedos, primer gol en un Mundial histórico. Arriba la celeste 2-1, pero falta un montón.
0: Señores, sí, dale Rodri.
4: Un solo amonestado, Juan, en Cabo Verde, Sidney López Cabral. Habrá que ver si Arcancho sigue en los segundos 45 minutos. Betancur, el único con amarilla en Uruguay. En el banco, Rochet, Mele, Jiménez, Viña, Piquerés, Bueno, Martínez, De la Cruz, Pelistri, Rodríguez, Salazar, Núñez y Aguirre.
0: Se ha terminado la etapa inicial aquí en Miami, iba a decir en Montevideo casi. Con el grito de los uruguayos, esto es casi Montevideo. Está ganando Uruguay por 2-1, Silvio. Con este resultado, igual a la línea de España en cuanto a puntos, pero por ahora los españoles son los líderes.
2: Correcto, y volvemos a estar, por lo menos aquí, relator, del lado Bielsa de la vida. España 4, un saldo de 4. Uruguay 4 puntos, un saldo de 1. Cabo Verde está tercero, con un punto y un saldo de menos 1. Arabia 1 punto y un saldo de menos 4. En la última fecha juegan Cabo Verde y Arabia Saudita y España-Uruguay. Con este triunfo de Uruguay, si España y Uruguay empatan, España gana el grupo y Uruguay sale segundo y deberá jugar con la Argentina de Scaloni.
0: Señoras y señores, tiempo de tanda aquí en el aire de Espor Radio. A la vuelta, comenta Leandro Bonsante. A la vuelta, repaso informativo de Silvio Moverino. Gana Uruguay aquí en Miami por 2-1.
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3: Y hay que comentar este 2-1 parcial de Uruguay ante Cabo Verde en Miami. En un primer tiempo riquísimo para analizar, con un Uruguay que terminó dando vuelta el partido. Partido complejo, partido duro. Cabo Verde va al frente sin ningún tipo de miedo, sin ningún tipo de temores. Lo empezó ganando con un tiro libre de Pina, que fue una piña para Uruguay. Un cimbronazo. El primer gol de la historia de los mundiales de Cabo Verde. Con la mamá de Bocinia en el palco, que llegó, que pudo entrar a Estados Unidos, todos abrazados. Golpe tremendo para Uruguay, más allá de la emoción de Cabo Verde. Y esta historia, una más, que escribe el Mundial en relación a este seleccionado, que evidentemente es un seleccionado que no vino a ver qué onda, no vino a ver qué pasa acá en Estados Unidos, México y Canadá. Porque se preparó, porque clasificó bien, porque tiene un técnico que hace 5 años que está y no se clasificó de casualidad a la Copa del Mundo. En el gol, si bien hay un gran mérito de Pina con ese tiro que todos creíamos que iba a ser de un zurdo a colocar y terminó siendo un directo con un bombazo de afuera del área, hay responsabilidad de Uruguay. Una barrera que se abre, una barrera corta en cantidad, porque Uruguay creyó que o pateaba un zurdo a colocar o uno de esos zurdos iba a meter un centro bombeado al segundo palo. Y finalmente sorprendió a todos y terminó siendo un tiro fuerte desde afuera. A Muslera se le fue abriendo de la mano izquierda. Lo sorprendió. En el camino Tavares, el 9, arrastró la marca de Olivera, que era una oposición que estaba por detrás de la barrera, y terminó siendo el 1-0. 1-0 que le complicó el panorama severamente a Uruguay. Severamente Uruguay, un Uruguay que chocaba, que no se le caía una idea, que lo único que hacía era patear de afuera con Fede Valverde. Valverde tuvo una entrando al área de zurda, después una contra, en la única vez que tuvo Uruguay espacios para correr, y el tiro del hombre del Real Madrid se fue ancho. Pero después se repitió en los tiros de afuera con Valverde. Y fueron todos erráticos. En uno pidieron una mano que existió de Borges, pero una mano no sancionable. Y después, un equipo que chocó y que lo terminó dando vuelta en el peor momento de Uruguay. El momento que justamente no podía romper ese cerrojo caboverdiano. Llegó al empate por un centro justamente de Pajarito. Un despeje de Borges malo, porque creo que la quiso rechazar y la terminó cabeceando tan mal que la pelota pegó en el palo. Bocinia no tuvo nada que hacer, y el rebote con Bocinia despatarrado y en el piso lo encontró al oportuno Maxi Araujo para poner el 1-1. El mismo Araujo que había empatado el partido contra Arabia Saudita. Aquella vez con un zurdazo, después un rebote a lo Wise, ahora con el palo que le sirvió de pase para tirarse de palomita dentro del área chica y poner el 1-1. 1-1 que trajo, de alguna manera, alguna protesta, entendible protesta, por parte de la gente de Cabo Verde, porque había un jugador, Arcanjo, que estaba de mínima calambrado y que está jugando atado con alambre. Uruguay no la tiró afuera. Fede Viñas lo estaba asistiendo en ese calambre, estirándolo. Y en el mismo momento Valverde tiró el centro. Borges cabeceó para su propia meta. Palo, Araujo y 1-1. Y rápidamente llegó el 2-1. Otra vez con Maxi Araujo protagonista. En este caso de pasador, de servidor. Se la bajó de cabeza, centro de Manu Ugarte y gol de Canovio. Un Canovio que había sido una máquina de chocar, de pelearse con Sidney, que es el lateral izquierdo que está amonestado y que no va a poder jugar en la última fecha contra Arabia Saudita. Bueno, acá Uruguay cargó bien el área. No juega Darwin Núñez hoy, el 9 es Viñas. Un 9 para jugarle más al pie que a la cabeza. Y Canovio puso el 2-1. Alivio total para Uruguay. Un alivio tremendo irse al descanso. 2-1 arriba porque la historia estaba muy complicada. Hoy Loco Bielsa inició con el 11 del segundo tiempo ante Arabia, lo cual para mí fue lógico. Sanabria por Viña, un lateral izquierdo para darle un poco más de precisión y de profundidad. Viñas por Darwin, que el otro día no se sintieron cómodos cuando tuvieron que compartir el frente de ataque. De hecho, Viñas el otro día arrancó a la derecha y jugó mejor cuando fue de 9 en lugar de Darwin, que había salido, que hoy directamente no fue ni siquiera titular, y así lo dio vuelta Uruguay, sin jugar bien, lo terminó dando vuelta. Falta un montón. Uruguay no está sólido, no está confiable. Y del otro lado hay un equipo que no tiene miedo, que no tiene temores. Queda un montón en Miami. Por ahora el 2-1 para Uruguay es un negocio para no llegar tan jugado a la última fecha ante España. Pero al partido le queda mucho. Uruguay no está bien y Cabo Verde no le tiene miedo a nada.
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4: Final de los primeros 45 minutos, comenta Leandro Buonsante, está relatando Juan Ángel Furlanich, está ganando Uruguay 2-1 frente a Cabo Verde.
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4: El primer gol del partido fue de tiro libre, lo marcó Cabo Verde a través de Lenny. Penny Lenny marcó el primer gol de Cabo Verde en la historia de la Copa del Mundo desde un tiro libre. Solo un antecedente en la historia de los mundiales y era el gol de Luis Monti ante Francia. Argentina, hasta hoy, la única selección cuyo primer gol en un mundial fue de falta directa. 1930, después de 96 años, lo igualó ese particular registro. Cabo Verde.
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4: El empate fue de Maximiliano Araujo y el 2-1 de Canovio. Cuando se moría la primera parte, Uruguay le gana a Cabo Verde 2-1. No gana un partido de Copa del Mundo después de haber comenzado perdiendo 1-0. Desde el Mundial de Inglaterra 66, cuando perdía 1-0 frente a Francia. Y al igual que hoy, lo dio vuelta 2-1 en el primer tiempo.
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4: En el primer turno de este día domingo, Día del Padre en la Argentina, España goleó a Arabia Saudita 4-0 con uno de Yamal, que quedó octavo en la tabla de goleadores más jóvenes de la historia de los mundiales, superando a Messi, que ahora está noveno. Dos de Oyarzabal y uno en contra. España 4, Arabia 0.
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4: Con la victoria de España y la victoria parcial de Uruguay, España y Uruguay tienen 4 por diferencia de gol, más 4 contra más 1. España es líder, Uruguay escolta. Juegan en Guadalajara en la última fecha. Por ahora con el empate entre España y Uruguay, de mantenerse esta victoria celeste, España será líder, Uruguay segundo. Cabo Verde y Arabia Saudita que cierran entre sí la última fecha del Mundial. Cabo Verde y Arabia Saudita tienen una unidad. Cabo Verde tercero, Arabia Saudita está cuarto.
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4: Recordamos que Bélgica e Irán ya empataron 0-0 y que Nueva Zelanda y Egipto van a cerrar el domingo a las 10 de la noche, mi querido Juan Ángel Furlanich. Grupo G que tiene a Irán y a Bélgica con 2, Nueva Zelanda y Egipto con 1.
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4: Ahora sí, ya está, dijo Walter Vers. Todo tuyo, Juan Ángel.
5: Fantástico, Silvio, todo listo para que arranque el segundo tiempo. Se vino el cambio nomás en Cabo Verde. Todo preparado, se nos viene el complemento aquí en Miami.
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0: Lo comenta Leandro Buonsante, continúa relatando Juan Furlani.
5: Todo listo, todo preparado, tendrá que mover Uruguay, tendrá que mover la celeste el segundo tiempo. En marcha la orden del juez y el complemento en marcha aquí a través de Sport Radio. Con Uruguay ganando por 2-1, vamos camino a la charla de Scaloni que hablará junto a Enzo, ¿no? Con Enzo Fernández estarán hablando.
4: Correcto.
5: En un rato nada más en lo que será la previa del partido de Argentina frente a Austria. Cuando esté todo listo allí vamos a estar pendientes de lo que suceda con Fercis, con todo el equipo allí para la palabra del técnico argentino y también de Enzo Fernández cuando hay un cambio en Cabo Verde que nos presentamos.
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6: Y ahora sí, se retiró el 18, afuera Telmo Alcancho, adentro con la 14.

0: tiraba centros en Nico de la Cruz para darle un poco más de juego. Bueno, el resultado del final del primer tiempo, el 2-1, le dio a Bielsa la potestad de por lo menos un rato bancar a este equipo, ¿no?
1: Así se viene atacando otra vez Uruguay, venía cerrando en el fondo, devolviendo la pelota para allí, el jugador Pico, ahora nuevo lateral, será salida para Uruguay.
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1: Más tarde, recordemos, estarán jugando Nueva Zelanda frente a Egipto, será el cierre de esta jornada de domingo, cuando iba atacando otra vez el conjunto uruguayo, viene dominando la pelota para aquí, Olivera, que la tiene Olivera, y ahora la tiene puro Uruguay, ahora Cabo Verde, refugiado. Tendrá que salir un poco más porque está perdiendo el partido por 2-1. Así buscando la pelota Barrera. Barrera viene entregando al costado. Viene metiendo para que domine por aquí Bentancur. Así luchando Bentancur. Escapado de Pina. Viene tocando atrás. La pelota la viene dominando otra vez en el medio de Uruguay. Se va adelantando por aquí con el balón el jugador Olivera. Olivera metiendo para Valverde. Valverde jugando. Baja para Sanabria. Viene metiendo Olivera. Insiste Olivera. Lucho Olivera. Se adelantó Olivera. La viene buscando Olivera. E insiste frente a la marca así de Duarte. Duarte que venía cortando. Está tocando cortito para Moreira. Mira dónde está Olivera presionando.
0: Es que Olivera además, si bien es un jugador que en Uruguay juega de central, en su equipo en el Napoli, juega lateral, es de cuna lateral, en la selección juega de central. Entonces es un jugador que le gusta ir, le gusta proyectarse, con la pelota sabe, se anima a conducir, mucho más que Cáceres, el otro central.
1: Allí saliendo tres con la pelota dominada Uruguay, la viene metiendo tres por bajo. Se adelanta el equipo uruguayo, espera abierto Fede Valverde, la pelota va para, que la tengo tres por aquí Valverde, que la tiene Valverde, mete el centro después del toque de Duarte, el centro largo viene marcando Sidney, sacando sobre el otro costado el nuevo lateral en ataque para Uruguay.
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3: Relator,
1: sí.
3: Este es el noveno partido que dirige Bielsa en una Copa del Mundo. ¿Sabe cuántas veces un equipo de Bielsa en un Mundial había marcado más de un gol?
1: ¿Cuántas?
3: Ninguna.
1: Ah, mira vos. Qué dato, ¿eh? Así viene buscando la pelota atrás el ataque.
3: Con Argentina lo recuerdan seguramente, el 1-0 sí, a Nigeria,
0: 0-1
3: con Inglaterra 1-1. Y 1-1 con Suecia.
1: Claro.
3: Mientras que con Chile le ganó a Honduras y a Suiza 1-0, perdió con España 2-1 y se despidió del Mundial 3-0 con Brasil.
1: Allí el centro que venía a controlar para córner, sí. Clarito. Ahora tiro de esquina que corresponde a Uruguay. Ahí tiro de esquina que tiene que hacer la celeste. Es córner que corresponde al equipo uruguayo.
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1: Se viene para arriba a buscar otra vez Uruguay. Así 4 minutos del segundo tiempo. La chance para el conjunto uruguayo. Bocina en el arco de Cabo Verde. Hoy Bocina no tuvo casi tarea, ¿eh? Los dos goles.
0: Justo que vino la madre, che.
1: Sí, la vino a ver la madre y no tuvo una buena jornada. Así la viene metiendo la hoja, viene el centro. La pelota que viene contra el área, viene sacando por allí. Devolviendo el jugador Borges. Acaba después Varela, habrá lateral para Cabo Verde. Ahora digo, no es que tuvo responsabilidad en los goles Bocina, sino que no tuvo fortuna, un par de rebotes y termina convirtiendo en el primero Araujo con el arco libre y en el segundo nada que hacer ante la entrada de Canovio.
0: Nada que hacer en ninguno de los dos goles. De hecho, en el 1-1 parcial, el enemigo fue el propio central que cabeceó para adentro, la pelota pegó en el palo, él se tiró para evitar, quedó en el piso y ahí Maxi Araujo tuvo todo el arco a merced. Y en el segundo, toda desventaja. Araujo se la pasó con ventaja adelante a Canovio. En el achique era jugar su mano a mano. Ahí en carrera tiene todas las de ganar el que viene con la pelota dominada. Fue Canovio y pasó de héroe a una actuación, si se quiere, más normal, pero con poco protagonismo, porque los goles nada que hacer. Y antes de los goles, Uruguay no le había pateado el arco, Furla.
1: Increíble lo que pasó recién a Esca, ¿no? Cometieron una falta detrás de él y no lo vio. Le avisaron y tuvo que cobrar finalmente un bote a tierra porque el jugador de Cabo Verde había chocado con él mismo, con el propio árbitro noruego que había intentado esquivar una pelota que iba hacia su posición. El que lo terminó chocando fue el jugador de Cabo Verde.
0: Pelota
1: jugando de defensor.
0: Pelota u hombre.
1: Claro. Así saliendo Cindy la pelota. Viene dominando otra vez Cabo Verde. Y a falta ahora. Otra infracción señalada por el árbitro. Nueva falta cometida ahora por Araujo, que quedó en la derecha. Habrá tiro libre que corresponde a Cabo Verde.
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0: Mirá quién llegó.
1: Y un Cafú. Lateral derecho, mejor de la historia para algunos.
0: Bueno, de última, bueno, de última no. Tiene un récord que no sé quién lo puede igualar.
3: Más
0: tres
3: finales.
0: Al hilo.
3: ¿No? Claro.
0: Más pudo finales, las tres al hilo. ¿Quién pudiera, Silvio, no?
3: Sí, claro, Pelé pudo haberlo hecho, pero se pinchó en el 62, Orrey, por la lesión.
1: Habrá que ver si puede Deschamps.
0: Como técnico, claro.
1: Como técnico. Claro.
3: Bueno, Deschamps y Scaloni van por el récord de Vittorio Pozzo. Ser los únicos bicampeones. Pozzo lo hizo 34-38. Scaloni lo puede igualar de manera consecutiva. Deschamps 2000.

0: 18 buscará repetir 2026.
1: Así se viene atacando otra vez Cabo Verde, viene tocando Duarte. Sorprendió con el dato de Bielsa, que es la primera vez que a su equipo hace dos goles en una Copa del Mundo.
0: De al lado Bielsa de la vida por ahora.
1: Así se viene atacando Cabo Verde, de un lado del otro. El remate viene contra el arco, la pelota desviada, pero saque de meta. Saque desde el arco para Bocini, saque desde el arco para el equipo uruguayo.
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3: Cafú en el 98 y en el 2002 titular. En el 94, para mí, si no me falla la memoria, en el partido con Italia, en el Rose Bowl Pasadena, en Los Ángeles, creo que se lesiona a Jorginho y entra él de 4.
1: Claro, era línea de 5, que juega Mauro Silva metido en el fondo.
3: Claro, exactamente. Uh-huh. Bueno, sí. en el 2002 también era línea de 5.
1: También,
3: o,
1: es verdad.
3: O si querés de 3/5.
1: Sí.
3: Cafú
1: sí.
3: Y Roberto Carlos eran dos atacantes más, ¿no?
1: Uno era Lucio, de los centrales.
0: 21 en el primer tiempo entró por Jorginho Cafú.
3: Qué memoria que tengo todavía.
0: Intacto,
3: Silvio.
1: Así va dominando la pelota. Otra vez el equipo uruguayo lo viene metiendo Sanabria. Van jugando por bajo. Saca la pelota en el fondo por ese lugar. Te levanta por allí. Pico, la saca Pico. Mete desde el fondo. Ahora Olivera. La va controlando Bocinha para salir en el arco de Cabo Verde. Y por abajo, que se cuenta Rodri.
4: Bueno, se mueven los suplentes, tanto de Uruguay como de Cabo Verde. Me parece que en cualquier momento los técnicos van a empezar a mover un poco los equipos.
1: La tiene Ugarte, la va tocando Ugarte. Cortita la va sacando para... que la domina otra vez por allí Olivera. Olivera viene tocando hacia el medio para que la reciba Bentancur. Aquí la tiene Bentancur. Se adelanta Bentancur, abriendo para Varela. En un rato habla Scaloni, en un rato habla Enzo Fernández, esperando mañana Argentina, Austria en el aire de 10 por radio. Mañana el segundo partido de la escaloneta con Julián Fernández, con Marcelo Benedetto y con el gran Enrique Macaya Márquez desde Dallas. Así tocando la pelota otra vez Uruguay. Se va adelantando Olivera. Olivera que va, escapó de la marca de Méndez. Se viene Olivera, mete Olivera, va sacando al costado. Tira larga, demasiado larga para que la corra Cáceres, que igualmente llega, controla para que la maneje Uruguay en la mitad.
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1: Largo pelotazo, muy largo para la corrida por aquel sector de Sanabria. Será saque desde el arco que corresponde a Cabo Verde. El fútbol argentino ya no quedó nada en juego ni por jugar, ¿no?
0: Correcto, ya repasamos los partidos de la B Nacional. Cuando quieras, los finales de la B Metropolitana, que hubo 3 hoy.
1: A ver, ¿cuáles fueron?
0: Ganó Arsenal en Sarandí 4-2 a Deportivo Merlo. Ganó Argentino de Merlo de local 3-1 a Deportivo Dock Sud. En escalada Talleres Comunicaciones fue 0-0.
1: Sacando la pelota Bocinha, aquí la viene devolviendo Bocinha. Sacaba larga Bocinha, la viene buscando Tavares, saca en el fondo. Devolviendo la pelota a través de Uruguay, le va quedando Viñas. Viñas se entrega atrás. Así la viene sacando Valverde, Fede que la viene abriendo al costado. Lo va entregando para Araujo. Araujo jugando atrás para que la tenga por aquí Sanabria. Va saliendo Sanabria. Va a ver si refresca el equipo Bielsa. Por ahora mantiene los mismos que arrancaron el partido, que están ganando por 2-1, que perdieron 1-0. Que parecía que tenían que salir todo. Después le dieron vuelta y ahora está más tranquilo. Así saliendo Varela con la pelota. Se adelanta Varela. Viene tocando para Varela. Varela jugando por bajo para Canovio. Toca otra vez para Varela. Sale Uruguay desde el fondo.
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3: ¿Sabes por qué está más tranquilo Uruguay? Porque tiene la pelota. Y si bien tener la pelota no te asegura nada, me parece que Cabo Verde también, por lo menos en el arranque del segundo tiempo, está más cansado. Excepto que la idea sea aguantar un rato y en algún momento sí ya quemar un poco las naves, ¿no?
1: Pasa que Cabo Verde hizo el negocio, me parece, y sabe que es un mano a mano con Arabia Saudita, ¿no? ¿Para qué arriesgar ahora y hoy si la final la tiene en la última fecha?
3: Sí, tratar de perder por poco para jugarse el mano a mano allí y ver si se puede meter como un mejor tercero, que ya, si lo logra, sería heroica.
1: Histórico, sí. Claro que necesita ganar el último partido, que un empate no le alcanza, pero... tampoco le alcanzaría empatar hoy y empatar el último partido, porque con 3 puntos es difícil con 3 empates que te metas.
3: Sí, tal cual. Sí, la mayoría de los que se van a meter como mejores terceros son aquellos que metieron 4 puntos.
0: Por ahora
3: llega
0: ya hay
3: gente
0: 3.
3: Al baile. Sí. Savicevic, el Codino Baggio.
1: Baggio, que están todas, ¿no? Deja al lado de Infantino, parece de un lado al otro, porque están todos los partidos. Aquí se viene atacando Cabo Verde, viene sacando Ugarte, decía Silvio.
0: Por ahora ya hay 3 equipos que están terceros con 3 puntos. Suecia, Escocia y Paraguay.
3: Claro, hay que ver si le alcanza, ¿no? Porque Paraguay tiene un partido bravo con Australia, en el cual tiene una desventaja, que tiene peor diferencia de gol que Australia.
1: Claro.
3: Paraguay tiene menos 2.
1: Tiene que ganar.
3: Paraguay tiene menos 2 y Australia tiene 0.
1: Habrá que ver quién está, ¿no? Ahí,
0: a ver entre... si hay otra utopía, ¿no? Para cazar.
1: Claro. Entre Paraguay y Australia, un partido importante. Habrá que ver quién se suma. Allí la viene buscando por el costado, otra vez atacando. Cabo Verde. Ahí lateral, buscaba Canovio, saque de costado. Juan. Un partido que no va a querer perderse alguno. Sí.
4: Se prepara el número 26 en Cabo Verde, Elio Varela.
1: Se vendrá Varela para la cancha. Otro Varela se vendrá al campo de juego. Ahora en Cabo Verde. Así saliendo atrás el equipo caboverdiano. Se adelanta Pico, la pierde Pico. Trabó y perdió y se viene Uruguay. Atención que va Uruguay. Pelota larga. Trababan justo en la mitad de la cancha, pero fue muy larga. La va controlando Bocinia. Va saliendo el arquero de Cabo Verde, va dominando el equipo caboverdiano.
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1: Arranca la semana de las definiciones. Mañana y el martes, la última fecha de la última jornada de esta segunda fecha. A partir del miércoles, las definiciones de los grupos. Empezarán a quedar equipos en el camino ya. Algunos ya están eliminados, pero todavía tienen un partido por delante.
0: Claro, ya tenemos eliminados de la matemática Haití, Turquía y Túnez esta madrugada en el partido 1000. Se quedó afuera.
1: 4-0 le ganó Japón, ¿no? Por sí. Algún desprevenido.
0: Cambiaron de técnico, no alcanzó. No era culpa del técnico, dicen algunos.
1: Así se viene Cabo Verde, atención, lo tomaban a Tabar, lo estaban tomando y amarilla, ¿eh? Lo estaban tomando y amarilla como mínimo, sí señor. Falta y tarjeta amarilla, marca el árbitro. Señoras y señores, amonestado Olivera, lo presentamos.
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4: Amonestado Olivera, el segundo en Uruguay.
3: Muy mal escalonado Uruguay. Cáceres salió lejos y el que tuvo que cubrir la espalda fue Olivera. Borges se movió muy bien. Perdón, Tavares, muy bien. Sin pelota, puso la cola, se dio vuelta y lo había pasado en la carrera. Lo tuvo que tomar de la camiseta. Olivera, si no, se iba mano a mano contra Nando Mulera, pero como había jugadores que venían cruzando, no se puede graficar esto como una ocasión manifiesta de gol. Pero después de ese tramo que habíamos que Cabo Verde no podía salir, volvió al partido y lo saca Tavares. Ah, una cosa de loco. Estaba jugando bien.
1: Bueno, presentamos los dos cambios, dale.
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4: Se retiran el 11 y el 9. Afuera Rodríguez y afuera Tavares. Adentro con la 26, Elio Varela. Y con la 21, Nuno da Costa.
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3: Varela al medio, Nuno da Costa de 9, el puesto de Tavares. Que a Olivera lo volvió loco porque en el, acá lo hizo amonestar. Y en el gol, era el bloqueo post barrera, claro. Fue el que lo sacó de... Lo sacó de la línea del arco.
1: Sí, señor. Bueno, se vino Da Costa, que había sido titular en la otra contra España. Y se vendrá el tiro libre aquí para Cabo Verde. Atención. Cuidado que tiene un tiro libre Cabo Verde. Ahora quedó Monteiro junto a Cindy para pegarle. Se va a adelantar el 10, se va a adelantar Monteiro. Atención, va Cabo Verde por el empate. Se adelanta Monteiro, le pega la pelota, rebotó en la barrera. Le terminó pegando en la barrera, quedó golpeado un jugador uruguayo. Lo terminó volteando con ese tiro libre fuertísimo. El juego se interrumpe. Después del pelotazo de Monteiro,
4: Viñas.
1: Le dio durísimo, sí, a Fede Viñas, que quedó tendido en el piso.
3: Otra vez
1: se va a interrumpir.
3: Primer tiempo le habían pegado en la boca. Y ahora claro, un pelotazo.
1: Ahora un pelotazo. Bueno, habrá lateral que corresponde a Cabo Verde.
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3: Silvio, acá Juan Maviera me marca también por línea interna.
0: ¿Qué dice Juan?
3: Uruguay con estos resultados es virtualmente segundo por el desempate contra Cabo Verde y Arabia. Está bien, con Arabia empató, pero a Cabo Verde le está ganando. Digo, si esto termina así.
0: Ah, usted dice en caso de perder contra España, claro.
3: Claro, claro, claro.
0: Se asegura...
1: No, pasa que si pierde con España y Arabia Saudita le gana a Cabo Verde, entra en juego la diferencia de gol.
3: Claro, pasa que Arabia Saudita tiene menos 4. Tendría que ganar a Cabo Verde por una buena diferencia y esperar que España le dé una mano con Uruguay. ¿Es un escenario delirante? No, para nada. Puede ocurrir. No. Pero bueno, todavía este partido le queda media hora y Uruguay puede estirar la diferencia, como también Cabo Verde lo puede complicar si la Celeste se duerme. Como todos quieren colaborar con esta transmisión.
0: Así se manda un qué lástima, Walter, ¿no?
3: Claro.
0: Bien.
3: Sí.
0: Bien.
3: Como todos quieren colaborar, Leandro Paz me aclara además con el tema de Paraguay, que hablábamos con Australia.
1: Sí.
3: El tema del fair play. Tiene una roja y 6 amarillas.
1: Es verdad.
3: El equipo de las utopías imposibles.
1: Sí, señor. Recordemos que no hay sorteo, ¿no? Por si acaso. Cuando sacaron al medio, ¿qué regalo tiene? Se viene Cabo Verde, remate al arco. Que quisieron hacer a mitad de camino, quedó Muslera y Varela con el arco libre, la terminó mandando al fondo. A los 15 minutos del segundo tiempo lo empata Cabo Verde. Ay, ay, ay, Uruguay, qué regalo en el fondo. No lo pueden creer, Olivera la jugó al medio. ¿Qué quisiste hacer, Olivera? Se la regaló a Varela, que recién había entrado y dijo, bien, gracias. La aprovechó con el arco libre, definió, lo empata Cabo Verde. Otro golpazo en esta Copa del Mundo. de un lateral de Uruguay. La jugó al medio Olivera, la regaló, quedó a mitad de camino Muslera y con el arco libre. Varela lo empata, historia igualada ahora. Uruguay, Cabo Verde, están 2-2. No gana Pasustos en Loco Bielsa.
3: Un error imperdonable, grosero, de Matías Olivera. Lateral de Sanabria como lateral izquierdo, al 6 para que salga jugando de memoria, pero le pegó mal a la pelota, le pegó horrible, la dejó viva y ahí estaba más despierto que todo Varela, el que recién entró, otro cambio que tiene impacto directo en el partido y ya no es novedad en el Mundial, que un jugador que viene desde el banco, en una de las primeras pelotas que toca, la transforma en algo positivo, en este caso un gol, otro gol histórico para Cabo Verde. Sí, va a escuchar bien, Cabo Verde le empató a Uruguay, 2-2, Muslera tuvo que salir a la desesperada para cortar, nada pudo hacer, con el muslo se la sirvió para su pierna derecha y de primera la empalmó, otro gol que hace estallar a Cabo Verde, a la madre de Bocinha en un palco, a todos que se aprietan como un puño en el festejo, y otra situación cuesta arriba para la celeste del Loco Bielsa, que acá no tiene nada que ver. Fue toda de Olivera y mucho de Elio Varela para el 2-2.
4: Largo festejo de Cabo Verde. Primer gol de Elio Varela en esta selección en 22 partidos.
1: 2-2 Uruguay, Cabo Verde ahora. Lo empató Varela y se viene Cabo Verde. Y va por más. Y mirá si Cabo Verde se lo gana. Se viene Cabo Verde. Va Da Costa, espera Varela. La tira por el medio otra vez con Pina. Metió para Monteiro. El remate que viene al arco. ¡Ah! ¡Oh, el techo del arco! Al techo del arco, el remate de Monteiro, le quedó al 10 para pegarle, se le fue por arriba. Saque de meta para Uruguay, lo tuvo Monteiro. ¡Ay, ay, ay, Uruguay! Saque de meta para la celeste.
3: Uruguay volviendo desordenado, Varela tirado hacia adentro, en una barrida, en vez de aguantar, se tiró desesperado a quitarle la pelota y eso favoreció a Monteiro, que pateó desde afuera y la pelota pegó en el techo del arco. Uruguay en el primer tiempo de rato jugaba como si estuviera en el minuto 70 y ahora tampoco le conviene desbocarse, al partido le queda un montón. No le conviene entrar en el golpe por golpe, en dejar espacios, en regalarse, porque del otro lado hay un equipo agazapado que volvió al partido, Cabo Verde. Se puso 2-2 y Bielsa otra vez empieza a desesperar.
1: Bueno, se vendrá la pausa y hidratación seguramente en un rato nada más. ¿Cómo está quedando la tabla por ahora, Silvio, entonces, con este empate?
0: Bueno, con este empate, España tiene 4, es líder. Uruguay y Cabo Verde están con 2, pero Uruguay tiene un gol más. Tiene la celeste, 3 goles a favor, 3 goles en contra, saldo de 0. Cabo Verde, tercero, tiene 2 goles a favor, 2 goles en contra. Cuarto, Arabia Saudita, con una unidad y menos 4.
1: Increíble lo que hizo Olivera, ¿eh? ¿Y dónde fue Muslera también? Es la otra pregunta que salió muy lejos el arquero uruguayo.
0: Luis Andrini Muslera, te hace reír y te hace llorar en el mismo partido.
1: Bueno, están empatando 2-2. Hay un jugador de Cabo Verde caído, Rodri.
4: Sí, exactamente. Por eso ingresan los médicos para atender a este futbolista de Cabo Verde. Aprovecha Bielsa para hablar con sus colaboradores. Se levanta un poco de la derita, camina ahora el técnico de Uruguay. Me parece que analiza cambios. Bueno, pensando obviamente en jugadores ofensivos, lo tiene a De la Cruz, lo tiene a Pelistri, lo tiene a Salazar, lo tiene a Darwin Núñez, por ejemplo.
3: Sí, Salazar le puede dar el juego que Uruguay no tiene. Núñez un poco más de presencia en el área si Uruguay se repite con los centros. Y Pelistri desborde.
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1: Así salía la pelota de Moreira en el fondo. Viene rebotando, será lateral. Hay lateral que corresponde a Cabo Verde. Lo ganaba Uruguay 2-1. Estamos 2-2 ahora en Miami. ¿Quién lo hubiera dicho? Cabo Verde se lo encontró con el gol de Varela. El regalo de Olivera, increíble. A veces hay que pegarle de punta para arriba sin ponerse colorado, ¿no?
3: Para mí la jugó sobrado de sus condiciones técnicas, de memoria, sin levantar la cabeza.
1: Se viene otra vez atacando Uruguay, viene aquí a buscaba, viene sacando la pelota en el fondo. Así, ¿ves? Así, como la saca Pico, de punta y para arriba. Directamente afuera, donde está Bovista, el técnico de Cabo Verde, ahí habrá lateral que corresponde a Uruguay.
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1: Se vendrá un cambio en cualquier momento en Uruguay, Rodri, ¿no?
4: Sí, señor, se viene Darwin Núñez.
1: Se vendrá Núñez para la cancha, ¿quién se irá? Así lo viene buscando. En la mitad otra vez Valverde, aquí la tiene Valverde, se adelanta Valverde, va Fede, va Valverde, Valverde, se le abrieron, atención, va Valverde al medio, lo puede pegar, Valverde le pega al arco, el rebote, terminó pegando en el camino en pico, la tiene que sacar Sidney, pura Valverde, insiste Valverde, vete Valverde, pelota que rebota, le quedó otra vez a Valverde y la tienen que sacar por allí Pico. Y la va sacando Pico y de contra va Cabo Verde ahora. A correr se viene para aquel costado, no llega el Lío Varela. La pelota la controla Uruguay para salir en el fondo.
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1: Así saliendo otra vez Uruguay. Bueno, Obdulio Varela es uno de los históricos de Uruguay, ¿no?
0: Sí, sí, en la claro, historia. Capitán de Uruguay 1950, el negro jefe, el que dijo los de afuera son de palo en el Maracaná.
1: Parecido este, pues, Elio Varela, el que lo está castigando.
3: Sí. Vale, el juego de palabras, yo lo banco, fulanito.
0: No, está muy bien el tema que se compara a estos muchachos celestes con el gran Obdulio. Es imposible, ¿eh?
1: Así se viene atacando Uruguay. Larga la jornada, viene buscando por aquí otra vez, atacando.
0: Igual le digo una cosa,
1: celeste. Sí.
0: Es mejor quedar eliminado en fase de grupos para un uruguayo, entiendo, y no quedar eliminado y por goleada se lo agarra la escaloneta.
1: ¿Vos decís?
0: Y yo, si me das a elegir, prefiero quedar eliminado con Cabo Verde y no ante Argentina.
3: Uruguay, no. Uruguay.
0: ¿Cómo le gana Uruguay a Argentina? Lo del
3: la
0: 2000...
3: selección que mejor le jugó y le ganó a Argentina.
0: Sí, sí, bueno, ahí tocó otro, techo y otro después Uruguay. Otro Uruguay y otro técnico, otro no tenía conventillo. Ahí se desplomó todo, ¿no? O a partir de ahí.
1: Bueno, se van a abrir dos cambios Uruguay en cualquier momento, antes del córner. 22 y medio, antes de la pausa de natación, el centro viene al área, gana por arriba. Sacando la pelota Borges, apura otra vez Uruguay. Para mí volvía del offside, Araujo. Para mí volvía del offside. Aquí la tiene por el costado, viene tocando atrás, atención, el remate, viene por abajo y está al palo y Bocinia. Que lo saque, insiste Uruguay. ¡Gol! Araujo, pero había offside antes, claro, sí, sí, sí. Volvía del offside en el corner. Pero ¿para qué seguir tanto, muchachos? Si era tan evidente al lado de línea. Bueno, a ver. Por ahora anulado. Habrá que ver si volvía o no volvía. Yo creo que volvía Araujo, que tenía para mí un pie afuera, pero bueno.
3: Había un pie afuera de Maxi Araujo. Porque después, después valía todo.
1: ¿Qué hizo Bocinia, no?
3: Después valía todo. Esto es una jugada muy complicada, ¿eh? Muy complicada. Bocinia acá la dejó viva. El palo para adentro, la pelota. Él deja el rebote. Ojo que acá hay que mirar bien el tema de los pies detrás de la línea, ¿eh? Porque hay un jugador de Cabo Verde que insólitamente se queda pegado al palo. No salió nunca. Nunca salió, nunca dio el paso adelante. En ese rebote la pelota se la abrió a la derecha a Maxi Araujo, que parecía claro que volea en el offside. Ahora cuando él parte tarde también en salir, hay un pie que está, o medio pie, fuera de los límites del campo de juego. Clave acá, ¿eh? Clave.
1: Están chequeando a ver si vale o no vale. Pero
3: acá Bocinia se lo comió el gol. Si vale,
1: si vale es todo de Bocinia, pero
3: porque vos fijate que tardaron tanto en cobrar que la jugada parte con Maxi Araujo pegado al córner. Sí. Y el que termina la jugada abajo del arco es Maxi Araujo, el mismo.
1: Es offside nomás.
3: Offside, sí. Pero por nada.
1: Sí, por muy poquito, porque había quedado sobre la línea el jugador de Cabo Verde, pero estaba adelantado el jugador uruguayo. No sé si se vienen los cambios antes o irán a la pausa de hidratación, pues ya tenemos 25 minutos. Antes los cambios, me parece. Presentamos las variantes entonces.
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4: Ingresan con la 7 Nicolás de la Cruz y con la 9 Darwin Núñez, afuera Huarte, afuera Viñas.
3: 9 por 9, este más referencia, más para tirarle centro. Nico de la Cruz es el mismo cambio que hizo el otro día. De la Cruz entró por Huarte, fue Bentancur de 5 y Valverde y de la Cruz se movieron por delante de delante del futbolista Bentancur.
1: Hay un cambio también en Cabo Verde que presentamos.
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4: Se retira el número 6, Kevin Pina. Adentro ingresa con la camiseta número 15, Laros Duarte.
1: Bueno, se viene el otro Duarte para la cancha.
3: Los dos juntos. El otro día jugaron un rato cada uno.
1: Claro, entró uno por el otro.
3: Ahora se da esta historia que dos hermanos en el campo de juego. Muchos hermanos en el Mundial, incluso algunos que juegan para selecciones distintas. Y algunos que tienen hasta el apellido cambiado. Brubi y Derrick.
1: Claro.
3: Por ejemplo, Brubi juegan en Países Bajos, Derrick en Ghana.
0: Relator.
1: Bueno, sí.
0: Informa prensa de Racing que este lunes a las 12, juega Argentina a las 2 de la tarde, tal vez no están enterados. A las 12 se va a llevar a cabo la conferencia de presentación de Juan Pablo Voivoda como nuevo técnico. Si querían que nadie se entere que Voivoda hablaba en conferencia, me parece que es el mejor horario ahora. Si la gente de Racing quería presentarlo y que los medios se hagan eco, no era el momento, ¿no?
1: No, que la hagan rápido, ¿no? Porque se van todos a ver partido, si no, no lo queda nadie. Pero
0: más allá, si Argentina juega a las 2 de la tarde, hacer una conferencia de presentación un lunes a las 12, me parece raro, pero bueno.
1: Sí,
0: que como mínimo. Acaban de informar.
3: Bueno, quizás Racing quiere que Juan Pablo Boda pase rápido.
0: Como la limpieza de River el otro día, ¿no? Que la tiraron a minutos del debut de Argentina en el Mundial.
3: Es que Racing mañana va a presentar un técnico que en su historia no tiene espalda. Y que va a reemplazar a un tipo que es leyenda, como Costas. Capaz que a Boda le fue bárbaro después. Ahora, como carta de presentación, reemplazar a Costas con Boda, que mucha gente no le conoce la carrera como técnico, para mí, por cierto, sobre todo en Brasil, ha sido buena. Es fuerte. Es fuerte.
1: Sí, no, yo me quedé con otro lado, porque esta es la canción de la máscara, ¿no?
3: Sí.
1: Casi un chiste, como lo que pasó con el gol de Cabo Verde, el gol que se hizo Uruguay.
3: Sí. Parece una broma de mal gusto, pero nada, es un temazo.
1: Sí, no es un temazo, pero está claro que quien musicaliza las pausas estas también hasta ha jugado con esto, Rodri, me parece.
4: Sí, por supuesto, pero Bielsa trata de ordenar un poco al equipo. Ahí habla con Maxi Araujo y veremos cómo continúa todavía el equipo. Me parece que ahora sí va a demorar un poco con los próximos cambios el técnico.
1: Bueno, vuelven lentamente. Esperamos por Scaloni, esperamos por Enzo.
3: Ah, es inminente eso.
1: Es inminente, ¿no, Silvio? Esperaría un ratito más, ¿no? Para. Seguramente se van a quedar viendo el final del partido.
0: 20:45 estaba previsto. Tal vez Scaloni.
4: Las 21, ¿no?
0: Claro. Esperemos, muchachos.
1: Porque no, pero hay una cuestión. Hay una cuestión hasta lógica, Silvio, porque el rival de acá puede ser para Argentina. Entonces...
0: Más allá de que lo vean después grabado una y otra vez.
1: Sí, pero no es lo mismo verlo en vivo.
0: Totalmente.
1: Si vos querés verlo.
0: No sé cuán rigurosa será la FIFA, en este caso, con el horario pautado para una conferencia. Pero. Si se posterga para las 9, teniendo en cuenta que el otro partido arranca a las 10.
1: Sí, estaría bárbaro.
0: ¿Quién se va a molestar si el otro día se estaba muriendo de calor el pobre Scaloni que lo metieron en una carpa? Viste que se quejó, ¿no?
1: Sí.
0: Pero notaba fastidioso realmente.
3: Aparte, este partido tiene una altísima tensión. Faltan 17 minutos más el descuento, ponerle 25. Tiene una tensión altísima. Uno pensaba en otro contexto que a los 73 Uruguay iba a estar más cómodo, en la lógica. Y no lo está, para nada.
1: Es que el Toro seguramente imaginaba esto, sí.
5: 30 grados la temperatura a esta hora allí. Y el pronóstico, ¿sabe qué? Indica tormenta.
1: No me diga.
0: Para un poquito. Ahí se va a complicar, ¿no? Con la doble.
1: No me lo diga, por favor.
3: Ojo que Núñez metió un morrazo, muchacho, tremendo.
1: Bueno, el juego que se reanuda, el jugador caído. Juego interrumpido.
3: Ojo que Darwin metió un planchazo.
1: No sea cosa que recién entró y ya se vaya, ¿no?
3: No entiendo cómo el noruego Escas no la vio.
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0: Relator.
1: Diga.
0: Para nuestro comentarista, no sé si será error forzado o no.
3: ¿Qué pasó?
0: El gol de Cabo Verde de Muslera, pero los amigos de Opta entregan una estadística que Fernando Muslera se convierte en el arquero con más errores groseros que terminaron en un gol en la historia de los mundiales, computándole este, cuarto.
1: Allí se viene atacando Cabo Verde y puede sumarlo más, y aquí se equivoca también, aquí se viene atacando Cabo Verde, la viene metiendo sobre el costado, la pelota viene para que ataque otra vez el equipo africano, la metía Méndez, rebotó, la deja correr Moreira y será córner. Habrá tiro de esquina, será córner que corresponde a Cabo Verde.
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3: Ponele que Muslera salió muy lejos y salió a la descampada, salió ciego. Para el primer gran culpable del gol de Uruguay es Olivero, muchacho.
1: Totalmente. Habrá tiro de esquina que tiene que tomar aquí Cabo Verde. Le va a pegar sobre el costado derecho Monteiro. Atención, así levanta Monteiro. El centro que viene, cargan todos. La pelota atraviesa el córner para mí, ¿eh? Cuando había llegado Pico para buscar el nuevo córner, nuevo tiro de esquina para Cabo Verde.
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1: Nuevo córner que tiene que tomar el equipo africano. Se viene Cabo Verde a buscar en 30 minutos ya, un poquito más en realidad de este segundo tiempo aquí en Miami. Lo ganaba Cabo Verde por 1-0. Lo dio vuelta Uruguay, se puso 2-1. Estamos 2-2 y se vendrá para pegarle otra vez en el costado derecho Monteiro. Viene el centro contra el área, atención, cabezazo por arriba para ganar el palo más cercano. Ha sido Darwin Núñez. La recupera otra vez Cabo Verde, se la tiene para aquí otra vez uno de los Duarte, Laros Duarte. Duarte jugando sobre otro costado para Deroy Duarte. Va saliendo otra vez para aquí Cabo Verde. La viene entregando el fondo para que la tenga Cindy más atrás para volver a empezar con Bocinia.
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1: Bocina lo sacó a pasear a Núñez y se viene Cabo Verde. Ahora la vienen tocando por bajo para Monteiro. Aquí la tiene Monteiro, va Monteiro. La viene metiendo Monteiro, tres dedos, lo van sacando al otro costado. La pelota viene para que la domina otra vez el equipo africano. Van saliendo con el balón dominado los hombres de Cabo Verde. Venía buscando para allí el jugador Da Costa, la pelota afuera.
4: Me parece, Juan, que pide sí. cambio Monteiro, o por lo menos hace una señal al banco que sintió una molestia física, se acalambró.
1: Bueno, se acalambró entonces Monteiro. Mientras se repasa también en imágenes lo que fue la posición adelantada, el offside de lo que había terminado en el tercer gol de Uruguay, Lea.
3: Claro, el famoso pie afuera, que vale en esta jugada, cuenta. Ese pie afuera de la cancha, que en el trazado con el último hombre que se quedó colgado al lado del palo, finalmente lo inhabilita a Maxi Araujo.
1: Es increíble cómo no terminó el gol eso. Así se viene atacando otra vez el conjunto caboverdiano. Balón largo, lo va cubriendo Bocinia para salir en el arco de Cabo Verde.
3: Lo loco, reitero, es que terminaba con gol del mismo tipo que le cobraron el offside.
1: Sí, increíble.
3: Increíble. Increíble. Lo que también me resulta increíble es que Bielsa, al no poder contar con Derrascaeta y al ver un Uruguay que no tiene juego, no apueste por un jugador de una determinada característica similar que podría ser Rodrigo Salazar.
1: Acá se viene.
3: ¿Qué lo trajo?
1: Acá se viene Cabo Verde. Atención, se viene el equipo africano. Lo van abriendo a la izquierda. Viene el centro atrás para Da Costa. Lo sacan en el medio. Le quedó para Nico de la Cruz. La tiene de la Cruz. La Cruz que va. Se viene de la Cruz. La tira larga. A correr. Se viene Uruguay. Corre por aquel costado Canovio. Termina cerrando Borja. Presiona Canovio. Parecía haber pegado en él. Jugador uruguayo, el asistente dijo que no, será lateral para Uruguay. Hay saque de banda que quiere apurar Canovio. Viene tocando atrás. La pelota viene para que se adelante otra vez el conjunto uruguayo. Allí la tiene Canovio. Canovio que la viene jugando para Varela. La tiene Guillermo Varela. Se viene Varela. Encara Varela. Viene tocando Varela al medio. La pelota viene para Bentancur. La sacó para Nico de la Cruz. Aquí la tiene de la Cruz. La Cruz que va. La viene tocando por abajo para que lo domine por aquí otra vez él. En el costado, otra vez Sanabria. Viene metiendo la pelota contra la tensión que se viene de la Cruz. Se soltó, se metió en el área. Busca girar por así con él. Balón dominado. Otra vez de la Cruz. La tiene de la Cruz. El nombre de Cabo Verde caído. De la Cruz la viene entregando por bajo. Lo va sacando para Darwin Núñez. Viene tocando para Varela. Así la tiene Varela. Juega la pelota otra vez por bajo el conjunto uruguayo. Toca de un lado hacia el otro, pero por ahora no puede profundizar. Aquí la tiene Olivera. La viene metiendo Olivera. La va sacando al otro costado otra vez para que se venga Sanabria. Le quedó la pelota de la Cruz. La tiene Nico para dar atención. La busca en el área. Terminó cayendo. La perdió. Se la robaron y se viene de contra. Había perdido Darwin Núñez. Se viene de contra ahora Cabo Verde. A cambiar y se viene Cabo Verde. Atención. Con peligro buscando el tercero. Cierra Varela con lo justo. Terminó salvando Varela porque si no salvaba un lío bárbaro. Y así la viene buscando de la Cruz. La tira otra vez de la Cruz. Insiste Uruguay. La viene tocando de la Cruz. La maneja por bajo. La pelota la soltó Núñez. La abrió un costado. El centro viene largo para que la busque Sanabria. La tiene Sanabria. Viene otra la izquierda. Si la busca Sanabria. Sanabria que mete. Mira el área. Saca la pelota Pico. Le volvió Pico, le quedaba para Olivera, sale Uruguay en el fondo.
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1: La tiene Nico de la Cruz, se viene de la Cruz, apunta, le pega de la Cruz, alto. Saque de meta que corresponde a Cabo Verde. El árbitro dice, vayan a la modificación, se viene un cambio más. Presentamos el cambio, era Monteiro que no iba más. Entonces se va el número 10 de la cancha, lo presentamos.
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4: Se va Monteiro que había pedido el cambio hace dos minutos atrás a la cancha con la camiseta número 16, Yannick Semedo.
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1: Iba a decir, ¿fue titular o entró el otro día Semedo? Entró, ¿no? Me parece, en el segundo tiempo. Semedo contra España.
3: Sí, entró. Volante más de marca para reforzar el medio. Uruguay se viene, pero sin claridad. Darwin Núñez tarda mucho en largarla. Si Uruguay no acelera en ese tramo final, se va a complicar. Porque es todo pasarse al pie, es ir al embudo, no cambiar el ritmo. Y sobre todo que la pelota vaya lenta, que no circule con rapidez el balón para ir desarmando un poco a Cabo Verde, que defiende con absoluto orden por ahora.
1: Quedó acalambrado Moreira también, ¿no, Rodri? Me parece que algunos jugadores de Cabo Verde no dan más.
4: Sí, no dan más. Es Moreira y estaba también caminando con dificultad Borges.
1: Así saliendo del fondo otra vez Muslera. La tiene Nando Muslera. 20:45 en la Argentina. A 10 minutos del final de Scaloni. Por ahora nada, no esperamos.
0: No tenemos imagen ya de la conferencia. Está una bronceada Nani Senra hablando con el hombre montaña, con Ariel Elueni en la pantalla de D-Sports. Por ahora de Scaloni no hay novedades.
1: Bueno, Lío, espera un poquito, ¿no? Aguanta un rato siguiendo el partido, está bárbaro. Aquí la viene buscando Duarte. Duarte que la viene aguantando, la viene tocando para Silvio de la Cruz. Insiste otra vez el equipo uruguayo, lo van sacando para Bentancur. Aquí la tiene Bentancur. entra en curva, metiendo para De la Cruz, la viene abriendo al costado, lo va sacando para Araujo. Aquí la tira Araujo, que va a seguir. Araujo levanta el centro, viene al área, cierra con lo justo. Ahora tras Borges, lavando al costado, a la lateral para Uruguay.
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4: Afuera Maxi Araujo, adentro con la 18 el futbolista del América, Brian Rodríguez.
3: Brian Rodríguez seguramente para jugar en ese mismo lugar. Llama la atención la salida de Araujo porque en los goles tuvo impacto directo. Es zurdo el que entró, Brian diestro para jugar a la izquierda.
1: Está claro que a esta altura ya no va a cambiar lo que no cambió en su vida, ¿no? Pero algún día debería haber cambiado el esquema, Bielsa, ¿no? En su historia, digo, ¿no?
3: Bueno, el otro día jugó con 2-9, pero Viña jugó a la derecha. Claro. Y el 9 puro fue Darwin, no hizo 9x9.
1: Tendrá que sacar la pelota Bocinia. No sé, Mabrino, de qué lado sigue ahora. Si está en el medio, si va, si viene. Puede haber cambiado toda la tarde, ¿no?
0: Déjemelo estudiar hasta después de España. Ahí vamos a dar la sentencia. ¿De qué lado estamos?
3: El tema, Silvio, es que el 2-2 a Uruguay lo obliga claramente a ganar la España. Porque sí, un empate y llegar a tres, un equipo con 3 puntos.
0: A ver.
1: No, te quedas fuera. No pasa.
0: Claro, para si Uruguay hoy gana, igual le va a tener que ganar a España para evitar a la Argentina. Ahora, si no gana frente a España y pierde, puede quedarse afuera del Mundial en fase de grupo, ¿no?
1: No, que con un empate hasta se puede quedar afuera.
3: Y que se puede quedar afuera con 3 empates, sin perder.
0: Claro, por eso insisto, no sé qué será peor, si quedar eliminado en fase de grupos por no ganar la España, o quedar eliminado ante Argentina en 16avos de final.
3: Yo prefiero quedar afuera con Argentina, porque de última quedé afuera con el campeón del mundo. ¿Cómo voy a quedar afuera con Cabo Verde? ¿Estás loco?
0: Bien.
1: Así, sacando Sanabria al área.
0: Mi hijo me va mucho, a cargar un poquito. Bien.
1: Va saliendo en el fondo otra vez el conjunto caboverdiano. La pelota que rebota, la va sacando Pico. Apurado Pico, la termina sacando al costado. Allí viene marcando Guillermo Varela. Tiene que sacar Cindy. Apura otra vez Uruguay. Se viene el equipo de Bielsa en el final del partido. Hay lateral que tiene que hacer Guillermo Varela. Hoy ya ganó España, ya goleó Arabia Saudita. Por ahora resiste Cabo Verde. Empata 2-2 con Uruguay. Aquí se viene atacando otra vez el equipo celeste. La viene buscando Fede Valverde. Abriendo sobre un costado. La pelota la maneja otra vez Canovio. Allí la tiene Canovio. Valverde va para Canovio. Aquí se viene Canovio. Mete centro. Espera Núñez. Bocinia. Bocinia. Arriba la hace picar y todo. Bocinia se queda con esa pelota.
3: Una de las tantas que así capturó contra España. Centro de la carrera de Canovio buscando a Darwin. Una mala, una calidad infernal.
1: Otra vez se viene Uruguay a buscar. La pelota viene para Rodríguez ahora. Se la viene buscando Rodríguez. Va Brian Rodríguez. Rodríguez que domina. Va Rodríguez esperando. Sanabria lo van sacando en el fondo. La pelota viene para que le aguante Da Costa. Viene Da Costa. Cae Da Costa. No hubo falta, dijo el árbitro. Lo va recuperando Uruguay. Pero el que se viene con el balón numerado Fede Valverde. Se la tira Valverde. La viene metiendo al costado para Rodríguez. Espera abierto. Por acá Sanabria. Sanabria en el centro. Rebota la pelota en la marca de Moreira. Que insisto, no da más, Moreira en una pierna. Terminó sacándose la lateral de Uruguay.
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1: Va sacando Fede Valverde, centro al área, atención, van por arriba. Llegaba Canovio, no podía, la tiene que sacar Canovio, luchan. Por así otra vez con Canovio, Canovio que busca, la busca Rodríguez ahora. Rodríguez que la recupera, la tiene Rodríguez, ese viene Uruguay. Mete Rodríguez, rebota la pelota Moreira y será córner. Habrá tiro de esquina para Uruguay, 39 tenemos del segundo tiempo. Uruguay desesperado, buscar por arriba.
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1: El tiro de esquina que tiene que tomar Uruguay. Le va a pegar Brian Rodríguez. Vendrá otra vez a buscar por arriba el equipo uruguayo. Atención, así levanta Brian Rodríguez. Centro que viene, quedó corto, la saca Moreira. Ahí lateral para Uruguay. Tengo un déjà vu de aquel partido Argentina-Suecia hoy.
3: Sí, bueno, de mínima se está igualando el resultado, no, no el 1-1 puro, sino el empate, la famosa condición.
1: Sí.
0: Manejalo vos, está hablando Enzo Fernández cuando quieras.
1: Dale, lo escuchamos, dale.
6: Me tomo del colectivo para ir a entrenar, así que él es un ejemplo para mí. No me quiero emocionar, pero bueno, sabe que lo quiero mucho, lo amo. Y que nada, mandarles también un saludo a todos los padres argentinos y creo que la mayor motivación es esa de ver a mi papá levantarse a la mañana e ir a trabajar. Creo que es algo que me inspiró mucho en mi vida futbolística.
7: Feliz día.
1: Así el remate por arriba de Brian Rodríguez. Se salvó otra vez Cabo Verde, lo tuvo otra vez Uruguay. Remate alto para saque desde la esquina para el conjunto uruguayo, que sigue presionando. Nuevo corre para Uruguay.
3: Centro de Canovio, la tocó con la mano Bocinia y la dejó viva para Brian Rodríguez, que tiró a romperle el arco. Se le metió justo Borges y la tiró al tiro de esquina. En el final Uruguay con todos arriba, todos adelante.
1: Ya seguimos con Enzo, la viene metiendo Brian Rodríguez, centro al área, el cabezazo y otro córner, otro tiro de esquina, había llegado Bentancur, nuevo córner para Uruguay.
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1: Uruguay otra vez para arriba, 2-2 en un final tremendo aquí en Miami, el centro que viene de Rodríguez, pelota pasada, se quedó Bocinio, va para arriba Uruguay, la terminan sacando, será córner del otro costado, ahora nuevo córner, dame una más Denso, dale.
0: Dame un instante.
1: Ahí tiro de esquina otra vez para Uruguay. Se viene Uruguay a buscar por arriba. 41 minutos tenemos aquí en el aire, 10 por radio. Va Uruguay otra vez a buscar, habrá tiro de esquina esperando dentro del área para buscar Bentancur. Terminaron sacando, la pelota rebota, quedó en el borde del área para meter a Sanabria. La viene metiendo Sanabria, tiene que marcar Da Costa, saca Da Costa, la tiene Da Costa, la echa afuera, es lateral de Uruguay.
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1: Desesperado metió Valverde, la pelota viene al costado, la tiene otra vez atacando Uruguay, esperando a Núñez en el área, la toca De La Cruz, viene para Bentancur, así la viene buscando Bentancur, Bentancur que va esperando Canovio, por otro costado Varela, así la tiene Varela, va Varela, toca para Bentancur, así la tiene Bentancur tocando atrás, se desespera Uruguay, va Uruguay, defiende Cabo Verde, 2-2 la historia, la pelota abierta al costado, la saca con golpe de cabeza Moreira, y ahora la viene a buscar otra vez por este sector Méndez, Méndez la ve jugando atrás para Pico, Pico que la tiene, la va sacando Pico larga, aquí la tiene otra vez Da Costa, viene luchando Da Costa, marca Bentancur, saliendo otra vez en el medio Uruguay.
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1: Va sacando Bocinio, me avisase Silvio si podemos seguir con Enzo,
0: Dale, dale vos que yo te aviso.
1: Dale.
3: Un dato de Cabo Verde que el otro día lo valoramos mucho contra España y cómo con tanta dignidad afrontó el partido, cometiendo una falta en todo el partido. ¿Sabes cuántas faltas lleva cometidas?
1: ¿Cuántas?
3: Tres. Nada.
1: En un rato se vendrá Scaloni para la conferencia de prensa así en Dallas, esperando lo que va a ser el partido de mañana. Argentina frente a Austria, lo que será ese gran partido, el segundo partido del equipo de Scaloni a través del aire, 10 por radio. Con Juli Fernández, con Marce Benedetto y con el gran Enrique Macaya Márquez. Para no perderse absolutamente nada. Así saliendo otra vez con la pelota en el fondo. Otra vez Uruguay, la vienen buscando aquí por bajo. La va entregando otra vez para Brian Rodríguez. Se viene Brian Rodríguez, la tira Rodríguez, va contra el fondo. Rodríguez que va, lo marcan. La pelota se ve al corre, será tiro de esquina que corresponde a Uruguay. Ya venimos en un rato nada más con Enzo. A ver, ya me cuentan, habrá tiro de esquina que corresponde a Uruguay.
3: Corner 11 para Uruguay.
1: Otro corner más. Después del tiro de esquina vamos a escuchar un poquito a Enzo. Le va a pegar Rodríguez. Se viene Rodríguez para buscar para Uruguay. Se la viene metiendo Rodríguez. El centro que viene. Atención, van por arriba. Pelota perdida. Le quedó Varela. Levanta Varela. Insisto, otra vez Uruguay. La tienen que reventar en el fondo. Hubo falta en el borde del área. Mirá que tiro libre tiene Uruguay. Si no lo ganan esta. El tiro libre para Uruguay. Lo bajaron así en el borde del área De La Cruz. Tiene un tiro libre de frente al arco Uruguay. En la media luna del área. La falta que le cometieron así a Nico De La Cruz, el tiro libre para el conjunto uruguayo, la falta la cometió Semedo. Bueno, estimado Leandro Bonsante, esto es casi un penal para Uruguay.
3: Penal con barrera y hay un especialista, Federico Valverde. No cabe otra posibilidad que un bombazo de Valverde al arco. Romper la barrera, quebrar a Bocinia, que hoy quizás no esté tan seguro como en el partido contra España. Y que renazca la ilusión uruguaya. Bien De La Cruz, astuto para puntear la pelota justo contra su marca y ganar un tiro libre divino para Valverde. Metieron cocodrilo los caboverdianos.
1: Nadie se la saca, Fede Valverde, el tiro libre para Uruguay. 44 minutos. Fede Valverde parado, De La Cruz frente a la pelota reacomodando, pero nadie se la va a sacar a Fede. Será directo, se la van a tocar para que le pegue Valverde, veremos. La oportunidad para Uruguay, los 11 jugadores de Cabo Verde metidos en su área. Muchos de ellos en la barrera, por detrás Bocinia esperando. Semedo es el que se tiró en el piso detrás de la barrera. Le va a pegar Fede Valverde, gira. Va Valverde para pegar, está tapado Bocinia. Valverde que le pega, arriba. Arriba del travesaño le pegó Fede Valverde, que no lo puede creer. Se lamenta Valverde, saque desde el arco. Saque de meta para Cabo Verde, que se ha salvado.
3: Qué chance desperdició Valverde. Al palo del arquero le apuntó. A colocar, pero fuerte, firme, con potencia. Y se fue elevando la pelota. Es muy difícil compaginar estos tiros libres, porque si bien son cerca del arco, no hay mucha distancia para que la pelota baje y caiga. Uruguay le queda el descuento. Lo que en otra época hubiera sido lo lógico, ganarle a Cabo Verde ya en el final, entra en fase de milagro para la Celeste.
1: Dame una de Enzo, estamos en el descuento, dale.
7: 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Enzo, el técnico de España, Luis de la Fuente, dijo que para...
8: Enzo, a tu derecha. Diego Provenzano, del diario Clarín. Es el Mundial de las Estadísticas, está repleto de datos por todos lados, pero hubo un cambio de postura en la selección argentina el otro día en el arranque del segundo tiempo en el que demostró que podía jugar de otra manera. ¿Cómo se están llevando ustedes con esa dinámica de quizás retroceder un poco y vos como puntal del mediocampo de tomar otra postura y de quizás jugar un poquito más de contragolpe de lo que están acostumbrados a jugar un juego de posesión?
6: No, bueno, creo que manejamos el partido igual, no sé si defendimos tanto, pero obviamente el rival juega, Argelia teníamos buenos jugadores, y creo que también el calor también te ayuda a bajar un poco esa ventaja física, así que nada, creo que igual hicimos un gran partido, creo, con Argelia, manejamos todo el tiempo la pelota, más allá de que hay momentos que hay que defender, pero creo que lo hicimos bien.
9: Enzo, acá a tu izquierda. Guido Berkovich para Urbana Play. Feliz día. Quiero consultarte respecto de aquel Enzo del 2022 y este Enzo del 2026, pero puntualmente respecto de qué sentiste después de aquel debut con derrota frente a Arabia Saudita, donde me imagino que como pibe creías que se acababa por ahí rápido el sueño. ¿Y qué sentiste ahora después de este debut con triunfo? ¿Cómo está la cabeza ahora después de un triunfo y cómo aquella de más pibe después de una derrota en tu primer mundial? Gracias.
6: Bueno, al final son momentos. Creo que en ese momento no estaba tan consciente de dónde estaba. Pero sí, obviamente fue un golpe duro arrancar el mundial perdiendo en Qatar. Pero al final, después de todo lo que pasó después, de todo lo que se desarrolló durante el mundial, fue increíblemente. Y hoy en día creo que arrancar con una victoria también es muy favorable porque te da mucha confianza y, bueno, al final creo que fuimos superiores a Argelia y también nos sirve para enfrentar este partido que de mañana que va a ser un gran partido.
10: Enzo, ¿qué tal?
1: Acá se venía Canovio, remataba contra el arco, pelota que rebota y se va al corre, habrá tiro de esquina, lo tuvo Canovio en una corrida tremenda. Volvió a llegar Uruguay, termina andando, saque de arco, finalmente el remate de Canovio que se lo perdió. ¿Qué chance tuvo Canovio? ¿Qué chance tuvo Uruguay, Lea?
3: Increíble lo mal parado que quedó Cabo Verde con el partido 2-2, con un punto que le cierra por todos lados porque es un punto histórico. Quedó mano a mano hemos quedado, como decía Julio Sosa, después de una gran jugada de Darwin Núñez, que bien que pivotea para Canovio. Canovio se va mano a mano contra el cierre de Pico, que logra molestarlo antes que llegue pisado el delantero de Fluminense. La tiró demasiado lejos, pero una jugada de mano a mano había encontrado insólitamente Uruguay en el final del partido.
1: Un amonestado más en Cabo Verde, lo presentamos, dale.
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4: Amonestado el 3, Borges.
1: Bueno, el árbitro dio 8 minutos, estamos en 3 minutos y medio. Hay tiro libre para Cabo Verde, la mitad, sigo con Enzo, dale.
9: Cosas aportás de ahí y si esto implicó un cambio también de mentalidad para volver a ese lugar.
6: Sí, la verdad que ahora, bueno, al final Leo nos da mucha libertad dentro del mediocampo de movernos. Me gusta mucho, obviamente, ser la base del equipo. Me gusta mucho tener el contacto con la pelota constantemente. Me genera mucha confianza. Pero comparándolo con, no sé, con Chelsea, por ejemplo, durante la temporada, sí, jugaba más adelante. También tiene que ver mucho el equipo, la manera que juega. Pero me siento la verdad que muy cómodo jugando, partiendo de la base al lado de Alexis y pues llegando al área.
11: Enzo, acá bien a tu derecha, ¿cómo estás? Octavio Petrich para Relatores y la TV Pública. Quiero consultarte qué opinás acerca de que hay algunos equipos que con el despliegue físico y la intensidad buscan equiparar y nivelar a los que tienen más talento. Y a propósito de eso, ¿cómo definirías vos el estilo de juego de ustedes, de los mediocampistas argentinos?
6: Sí, bueno, al final es un mundial, también juega mucho eso también, las ganas y todo. Sabemos que hace mucho calor también. Y eso
1: se viene Da Costa para ganarlo, Cabo Verde lo tiene Da Costa en el área. El árbitro que marca, córner, cuando cerraba Bentancourt, cerró justito contra Da Costa que se preparaba para pegarle al arco. En la corriza caminó Uruguay del penal, el árbitro para ahora marca, córner, cuando Da Costa se perfilaba para rematar. Habrá tiro de esquina, lo tuvo Cabo Verde, quedó mal parado Uruguay, casi lo gana Cabo Verde, la última.
3: Sí, clave la barrida de Rodrigo Bentancur, porque ya lo habían pasado a Cáceres de Acuña. No sé si no estaba en offside antes de recibir.
1: Será tiro de esquina para Cabo Verde. Le va a pegar en el córner, en el costado izquierdo, sin de atención. Tres manda Cabo Verde a buscarla por arriba. Solo tres para buscar ese balón detenido. El centro que viene metiendo Sidney, centro al área. Atención, carga Borges, saca Bentancur. Le va quedando De la Cruz para la contra. 5.5 de 8, saca en el fondo. La pelota otra vez Pico, la saca Pico al costado. La tiene Cabo Verde, dramático final tenemos en Miami. Ataca el equipo africano, pelota larga para Semedo. La corre Semedo al área. Aquí se viene Semedo, la tiene por aquí con Duarte. La viene jugando el héroe Duarte, la tiene Duarte. Encara Duarte, se mete en el área, toca atrás para Méndez, que le puede pegar, engancha a Méndez y le pega. Méndez le pega al arco, lo bloquearon justo Méndez. La pelota rebota, será lateral que corresponde a Cabo Verde.
3: Termina apretado Uruguay, Furla. Termina apretado contra Cabo Verde, insólito. Porque Cabo Verde está jugando en algunos lugares de la cancha mano a mano. Faltan 2 minutos y se anima, se lo quiere ir a ganar.
1: 6 minutos de 8, lateral que tiene que hacer.